0: Bueno, aunque parezca mentira, este puede ser un problema para Boca. Algunos dirán, ¿se volvió loco el relator? No, no se volvió loco el relator. Hay que ver en esta seguidilla de partidos y en este poco parate que va a tener Boca, cómo administra las cargas Paredes. Paredes no era un jugador de salir, ya empieza a salir, viene muy cansado del Mundial, viene con una lesión más o menos curada. No fue un partido intenso hoy, va a haber partidos más intensos. Y claramente hay un Boca con Paredes en cancha y un Boca sin Paredes en cancha. El tema es cómo Paredes empieza a administrar los minutos, cómo empieza a administrar su juego para ser productivo y que el cansancio lógico por el trajín no lo termine dejando afuera de Boca. Marcelo.
1: Sí, lo que pasa es que no tuvo parate, como sabemos, porque te acordás que se había lesionado contra la Católica en el último partido que Boca queda eliminado de Copa Libertadores, se va al Mundial, se tiene que recuperar, en el Mundial se recupera, todo lo que hemos visto, y apenas llegó, bajó del avión y se cayó se le abrió el paracaídas en la Bombonera para jugar. Entonces, vamos a ver cómo lo va dosificando el Vasco, partido a partido. Hoy lo sacó algunos minutos, yo creo que va a ir con esa idea. Lo que pasa es que Boca tiene partidos exigentes todos los fines de semana y necesita ganar, y se le viene Recoleta, y me parece que ahí, salvo que le dé algo de descanso, pero ahora juega con Vélez, ¿viste? El puntero. Entonces, ¿cómo haces? Salvo que juegue con Vélez, juegue con Recoleta, y el otro fin de semana después de Recoleta, que no sé con quién juega, ahí le baje la carga para después de la vuelta de Recoleta, o salvo que con Recoleta en el partido de ida lo liquide, ¿viste? Haga un 3-4-0 y ya la vuelta con Recoleta lo manda al banco. Y bueno, se la va a tener que ingeniar un poquito para tratar de ir encontrándole aquellos momentos de los partidos o de un partido en que lo haga descansar, porque va a ser necesario para él y va a ser necesario para el equipo.
0: Bueno, esta victoria de Boca, yo por los datos que tengo, Alejandro, hoy me sorprendía el dato cuando me lo dabas al aire. Yo por los números que tengo en mi cabeza, Boca no está en este momento en Copa Libertadores.
2: No, yo lo que te dije es que Boca está a 3 puntos de Vélez, como juegan en la próxima fecha.
0: Ok.
2: Eso es lo que yo te estaba mencionando. Okay, Boca y Estudiantes tienen 34 y Boca está a 3 puntos de Vélez y se encuentran el próximo fin de semana.
0: Es Independiente Rivadavia, es Argentinos Juniors, es Vélez, es Estudiantes, es Boca y Central, ¿no?
2: Argentinos y Vélez con Independiente Rivadavia a la Libertadores.
0: Claro. Estudiantes, Boca, Central, Gimnasia, Independiente y Barracas. A Sudamericana, ¿no?
2: Sí, efectivamente.
0: Perfecto. Y River quedando fuera de todo a esta hora.
2: Por ahora, sí.
0: Con a un punto de Barracas y a un punto de Independiente. Y con 29 que tiene River, también está Talleres y Belgrano de Córdoba. En la pelea, las copas. Qué bárbaro y qué loco. Estar contando poroto por poroto para saber si River, para saber si Boca pueden ingresar a la Copa Libertadores de América, que ya parece un campeonato aparte, Marcelo. Digo, ya
1: es
0: tremendo, ¿no? Porque fíjate que a esta hora River no juega ni siquiera la Sudamericana y Boca está en Sudamericana.
1: Sí, a ver, queda un montón todavía. Lo que pasa que, viste, a medida que te vas acercando al final, te agarra un poco la desesperación porque tenés que seguir en la Copa Internacional, porque Boca y River necesitan por lo menos llegar a enfrentarse en semifinal de la Sudamericana, porque están obligados. Uno no clasificó a la Copa Libertadores, el otro quedó en el camino de la fase de grupo, que es Boca. Y después meterse en el grupo de los 8 y esta importancia que tiene la tabla general, que a lo mejor allá en febrero, marzo, no se le daba tanta importancia, y ahora cuando se empieza a apretar el calendario, porque cada vez te queda menos, empezás a ver la tabla general, donde es de suma importancia para lograr un cupo.
0: En la tabla general, Alejandro, ¿quién es el campeón? Porque recordemos que vamos a tener un campeón que ya fue Independiente, no, perdón, un campeón que fue, sí, bien digo, Independiente, ¿no?
3: Belgrano
0: le ganó. Tengo un quilombo. Belgrano le ganó la final a River. Ahora vamos a tener un campeón en estos playoffs y vamos a tener un campeón por la general. ¿Quién es el campeón por ahora de la general?
2: Independiente Rivadavia.
0: Independiente Rivadavia es el puntero, claro. Es el primero en la general, el primero que está clasificando a la Copa Libertadores de América.
1: Sí, señor. Y Boca tiene otro camino que es la Copa Argentina todavía también.
0: Claro. Que River
1: que
0: ya
1: no la
0: perdió,
1: tiene River, ¿no? Claro.
2: Boca juega el 2 de septiembre con Vélez los octavos de final de la Copa Argentina.
0: Que Vélez ya lo eliminó en la Copa Argentina pasada o en la anterior, ¿no?
3: En la del 24.
1: Sí, 4-3.
3: En Córdoba, perdía 2-0 Boca, lo pasó a ganar 3-2 y lo perdió 4-3 con dos goles de Moussa en la final.
0: Sí, señor.
3: Una noche tristísima para quienes hablan.
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0: Era de Estudiantes, tuvo las más claras. Aparecía Montero como la gran figura del partido. Hasta que en la última jugada, puro centro, apareció Casíbar y la ley del ex. Lo ganó Boca, lo ganó 1-0. Hay sonrisas en el Palacio Ducó y por Radio Mitre. Lo comenta, lo explica y lo analiza. ¿Por qué ganó Boca en casa prestada de local, en la casa de Huracán, frente a Estudiantes? El señor Marcelo Espina.
2: Era un partido importante para los dos, porque siempre hay una linda rivalidad y se arman buenos partidos, picantes entre Boca y Estudiantes de La Plata, pero era más importante para Boca porque todavía no había ganado en el certamen, porque había empatado uno y había perdido frente a Riestra categóricamente con un equipo alternativo que había perdido. Y Estudiantes de La Plata, que había hecho un buen partido frente a Independiente de local, que en el mejor momento del Pincha vino el gol de Ábalos y que después cerró el penal Carrillo, y después lo terminó perdiendo 2-0, pero después, con mucha contundencia y un muy buen partido frente a Defensa, ganó tranquilamente en el primer tiempo, ya el segundo tiempo estuvo de más. Pero dentro de la importancia del partido, Boca se jugaba mucho, porque si Boca hoy no ganaba, se podría haber quedado con 2 o se podría haber quedado con 0, en el caso de no ganar, puntos. Y Estudiantes se hubiese alejado un poquitito, e Independiente Rivadavia de Mendoza en la general se hubiese alejado otro poquito. Entonces, Boca tenía que cambiar un poco lo que había sucedido en Rosario, que había hecho un muy buen partido, porque el primer tiempo de Boca había sido muy bueno. Ya lo hablamos con Gaby en ese partido, debió haber terminado 2-0 el primer tiempo, terminó 1-0, como dijo Paredes hace un ratito, no lo dijo de esa manera, pero lo digo yo, se durmió de una siesta un ratito, y en esa siestita le hicieron 2 goles, y después tuvo que reactivar, y en el segundo tiempo, en el final del segundo tiempo, lo empató, y hasta casi lo gana en Rosario. Pero hoy era un partido importante, retocó un poco el Vasco Arruebarrena el equipo, un poquito atrás, un poquito arriba, con la vuelta de Delgado a la mitad de la cancha, en lugar de Villa, y llevándolo a Aranda a jugar por la izquierda, y el resto bastante parecido. Ahí como que lo va rotando, va dosificando 3-4 jugadores de partido a partido. Boca está jugando cada 3 días, desde que comenzó hasta ahora, y seguirá jugando cada 3-4 días, porque se le viene Vélez, se le viene Recoleta, y se le viene otro del partido del torneo local, y se le va a venir Recoleta, no tiene respiro, entonces el Vasco tiene que ir jugando, ¿no?, muñequeando con esto de los minutos de cada uno de los jugadores, para que estén bien, para que no se le desintegre el equipo, por

0: eso no hace tantos cambios, ¿no? Ya lo hizo con Riestra y me parece que ese cambio rotundo de 10 sí, 10 no, bueno, me parece que ya le sacó la foto a eso y eso no va a volver a suceder. ¿Qué va a pasar? Bueno, irá así, de a 3 o 4, ¿no? 3 o 4 uno, 3 o 4 otro, y van entrando y van saliendo y van jugando dos partidos, tres partidos, y alguno va a tener que ir quedando de a poquito en el banco de los suplentes, como fue Delgado el otro día, como fue Villa, como fue hoy Ayrton Costa, y ahí va el Vasco. Y era un partido importante. Y el primer tiempo, como decíamos, Estudiantes sin la pelota generó dos o tres claras, estuvo bien Montero, no la calzó bien en una al Pucho Castro de tijera, y Boca que tenía la pelota pero no era agresivo, no gravitaba, tiraba mucho centro, los centros no terminaban encontrando a nadie, porque era Merentiel solo y era Merentiel más Ascacíbar que a veces se asomaba. Y en la última del primer tiempo vino el gol de Ascacíbar, que ya lo explicamos en el entretiempo. Después, en el segundo tiempo, que todo comenzó igual, Boca ya replegó un poquitito. Creo que lo que le sucedió en Rosario le sirvió de experiencia, retrocedió, juntó líneas, se armó bien y sabía que en algún momento Estudiantes se iba a adelantar y en este adelantamiento los espacios los iba a tener con Flores, con Aranda y sobre todo con el ingreso de Villa en el segundo tiempo. Y lo tuvo. Boca no tuvo tanto tiempo la pelota, la tuvo Estudiantes, pero la verdad, Estudiantes, ¿qué hago con esto, no? ¿Qué hago con esto que me dieron acá? Esto era la pelota, el elemento con el cual se juega este deporte. Estudiantes no supo, no encontró la fórmula, no encontró las sociedades, porque ninguno de los tres de arriba, de hecho, el cacique los termina sacando a los tres, a Pérez, a Palacio y a Burgos, que lo terminaron acompañando a Carrillo, que a Carrillo hay que abastecerlo, porque si no, Carrillo, que es un gran delantero, la pelota le tiene que llegar. Si la pelota no le llega, no es esos delanteros que por sus propios medios se generan una situación de gol. No, hay que abastecerlo con una habilitación, con un centro, con un desborde. Y eso Estudiantes no lo tuvo. Los laterales no pasaron. Algo Mesa en el primer tiempo. Alguito Benedetti en el primer tiempo. Después los laterales no pasaron. Como decía, los tres que jugaron por detrás de Carrillo no rindieron, por eso vinieron las modificaciones, pero las modificaciones al cacique no le dieron resultado. Ni Aguirre, ni Cetré, ni Farías, ni Alario en el final. Puso mucho delantero y esto de poner mucho tampoco garantiza absolutamente nada, y los espacios le quedaron a Boca. Y Boca en dos contras, solo dos, nada más. Una con Flores por izquierda, una con Flores por derecha. En la primera la hace bien la primera parte, engancha y en lugar de acomodarla la pelota contra uno de los palos, es parte de la inexperiencia, es parte de las fallas que va a tener que tener Flores con el transcurrir de los partidos, quiso arrancarle el arco y la tiró por arriba del travesaño. Y en la otra que tuvo Flores, pero esta fue por derecha, una gran habilitación, un buen pase largo al estilo Paredes, pero de Delgado, que cuando le salió el arquero, quiso definir por arriba, cuchareó y como la intención estuvo bien, pero en la cuchareada la pelota se le fue ancha y se le fue al lado del palo derecho. Las dos mejores las tuvo Flores, pero no las pudo aprovechar. Pero no lo sufrió el partido, Montero no tuvo trabajo en el segundo tiempo, ni Didlolo ni Pellegrino tuvieron un partido exigente en el segundo tiempo. Boca, en definitiva, en la segunda parte, por las contras que tuvo, que no las aprovechó, y porque defensivamente hizo un partido práctico, correcto, sólido, incluso se dio el gusto y la posibilidad de sacar a Paredes para darle algunos minutitos de descanso al capitán de Boca y el futbolista de la selección argentina. Bueno, el Vasco creo que se tiene que ir conforme con el resultado, con el rendimiento. No le convirtieron, para un entrenador que no le conviertan y que no le generen tanto, también es bueno. Yo creo que dio un paso hacia adelante, pero bueno, todavía queda mucho camino por recorrer, se le viene un partido picante. El otro día estuve en la cancha de Vélez. Vélez es un equipo que se habla mucho de la juventud, pero la juventud la tiene más en el banco que adentro Vélez. Adentro de la cancha, salvo Silvero, el marcador central, y Godoy, el punta, que son los dos de 20, después el resto son todos jugadores de experiencia. Y un equipo picante, que va al hueso, que sale rápido, que es vertical, que ataca. Bueno, típico equipo de Guillermo. Uno cuando va a la cancha a ver a los equipos de Guillermo, podrán jugar bien, podrán jugar mal, los equipos de Guillermo juegan de esta manera y uno sabe qué es lo que va a haber. A veces gana, a veces pierde, ganó los tres que jugó, tiene los 9 puntos, un lindo partido que va a suceder acá en el Palacio, en el Ducó, el próximo día sábado a la tarde que estaremos con Gabriel, pero bueno, fue una buena presentación de Boca ahí. Práctica, sólida, segura y una victoria que la necesitaba, pero todavía el camino sigue, se le vienen muchos partidos. Bueno, el Vasco tendrá que poner la cabeza en remojo y ver cómo va diagramando el equipo y cómo va haciendo descansar a algunos y a otros los va poniendo. Hoy dio un paso hacia atrás el equipo del cacique Medina. Bueno, también tendrá que replantearse porque se viene un partido el fin de semana y se le viene la Católica de Chile, que en la Copa Libertadores está haciendo un buen certamen.
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1: Toca la pelota Boca, buena para Flores. Flores gana la cuerda, va hasta el fondo, mete el centro, ancho. Le queda el segundo palo, blanco, blanco, al punto del penal, está gol de Boca. ¡Gol! ¡Acá Silvan! ¡Gol! Cruzó la pelota al ancho del área, le quedó en el segundo palo blanco, blanco ahora sí, un centro cortito al primer palo, un anticipo ofensivo de Acacíbar a la pelota y al área para incrustarla, para meterla en el ángulo. Boca lo gana 1-0 a base de centro, ese centro que tanto cuestionamos. Primero por la derecha, para que lo gane por ese sector Lozano y Flores, para que en el segundo palo blanco la meta adentro, para el gran anticipo ofensivo de Acacíbar y para que Nazareno Araza marque el final. Sobre la hora lo pone Boca y le gana el partido Estudiante. La eficacia de Boca contra lo que erró el León Platense. Lo gana Boca 1-0. El gol lo hizo Acacíbar. Boca gana 1-0.
2: Bueno, volvemos al Palacio Ducó. Creo que empieza a hablar el técnico de Estudiantes, ¿no, Santino?
3: Sí, Gaby, escuchamos al cacique Medina.
2: Dale, vamos.
4: Y no puedo comparar con otros partidos, porque en otros partidos hemos jugado realmente bien. Y bueno, y el triunfo no se nos dio. Hoy el rival fue más en líneas generales, no tuvo tantas situaciones de gol, pero sí tuvo más la pelota, tuvo más criterio para manejar. Nosotros tuvimos muchas imprecisiones, donde ahí tuvo un déficit bastante grande de nosotros, porque nosotros somos más precisos que lo que fuimos hoy. Y bueno, lamentablemente se perdió. Con un rival que obviamente que venía necesitado y que bueno, que tiene jerarquía también, ¿no? Tiene jugadores de experiencia y de calidad, y nosotros no pudimos hacer el partido que pensábamos antes del encuentro.
5: Así que, buenas noches, Martín Cabrera, a Diario El Día. Bueno, recién dijiste que no querías comparar con otros partidos, pero venía de una gran producción el sábado pasado con la defensa de Galicia.
4: Bueno, yo no atribuyo al cansancio, porque tuvimos 4 días para recuperarnos. Digo, eso no es una cuestión que pueda valorar. Si bien el equipo había jugado un gran partido el otro día, nosotros hoy no repetimos producción, sobre todo con balón. Si bien en algunas situaciones jugadas del primer tiempo se vio la intención que nosotros teníamos, y de los posicionamientos y de tratar de atacarle los espacios, porque el equipo generó alguna situación de gol, y sobre todo muchas situaciones que llamo al último cuarto, que no estuvimos precisos, que no estuvimos con claridad. Y bueno, lamentablemente en la última jugada, en los últimos suspiros del primer tiempo, no hacen un gol clave también, porque si no tengo la bola de cristal, pero si el partido terminaba 0-0, bueno, era otra la situación. Bueno, no hacen en la última jugada un gol fuerte, porque siempre en los finales pertenecimos todo un segundo tiempo para levantarlo. Los cambios, como tú decís, no entraron bien, no pudimos mejorar el equipo, y bueno, son partidos que se dan también. Digo, vamos en la tercera fecha, este equipo está peleando todas las competencias, tampoco podemos dramatizar más de la cuenta por la derrota. Digo, estamos bien, estamos compitiendo, que eso es lo más importante, más allá de que de que hoy no fue un buen partido de Estudiantes, vamos a quedarnos con cosas positivas porque tampoco hay que hacer drama. Si bien no, estos futbolistas no eran un fenómeno hace 4 días atrás cuando le ganamos con un gran performance de juego contra Defensa y Justicia, hoy tampoco vamos a catalogarlo como un desastre. Son partidos y bueno, hay que tomar de experiencia acá de esto.
2: Muy bien, muy bien. Hasta ahí el cacique Medina reconociendo la superioridad de Boca, el buen partido de Boca, que insisto, Boca lo ganó, no le sobró demasiado, pero se quedó con lo que vino a buscar aquí al Palacio Ducó, su casa hoy prestada por un tanto contra cero. Alejandro, salieron los árbitros, se viene una nueva fecha, estos son partidos pendientes de la fecha segunda. Ahora se está jugando una, ¿no? Una vez que aquí terminamos con Boca, Alejandro.
6: 17 minutos del primer tiempo, están jugando en Victoria Tigre y Belgrano. El empate de Belgrano hace retroceder a River una posición, okay, en la tabla general y a Barracas. Con el empate, River está 11º y Barracas 10º, Belgrano ingresa en la zona de Copa Sudamericana. Tigre y Belgrano están empatando 0-0 en estos 20 primeros minutos en Victoria.
2: Bueno, ¿y cómo se viene la próxima fecha?
6: ¿Cómo no? 19:30 del viernes, Rosario Central Dosivi con Pablo Echavarría. 21:45, Independiente Rivadavia, Estudiante de Río Cuarto, Gonzalo Pereira será el árbitro de ese encuentro. El sábado, los partidos 14:45, Riestra Estudiantes, Andrés Merlos, Atlético Tucumán, Sarmiento, Leandro Reihilfer. A las 17, Tigre River con Andrés Gariano. 19:15, Boca Vélez, Yael Falcón Pérez. 21:30, Independiente Platense, Nicolás Ramírez. Y cierra el día sábado 21:30, Instituto Gimnasia de Mendoza con Sebastián Zunino. El domingo, 15:00 para San Lorenzo, Huracán, Darío Herrera. 17:45, Defensa y Justicia, Newell's, Álvaro Carranza. Ese mismo horario en La Plata, Gimnasia, Barraca Central, Nicolás La Molina. 20:15, Argentino Junior Racing con Pablo Dóvalo. El lunes a las 19, Banfield Belgrano con Sebastián Martínez. 21:15 del lunes, Unión Central Córdoba, Nazareno Araya. Y se cierra esta cuarta fecha el martes, 9:00 en Córdoba, Talleres Lanús, Luis Lobo Medina.
2: Bueno, muy bien, ha ganado Boca, gol de Ascacíbar, ya terminó el técnico de Estudiantes, hace mucho frío, lo imagino el Vasco rapidito ya metiéndose en conferencia de prensa. ¿Viene Vasco? ¿Todavía no?
7: Ahí viene el Vasco, lo escuchamos, si
2: te parece. Bueno, vamos con el Vasco Robarena entonces para irnos del frío del Parque de los Patricios, a ver.
8: A ver, primero felicitar a los jugadores, creo que hicimos un partido serio, estuvimos bastante concentrados en lo que es el aspecto defensivo y después ofensivamente. Creo que creamos bastantes situaciones, no tan claras, pero sí manteniendo un orden táctico y la verdad que jugando, juntándonos, asociándonos, es un triunfo importante, obviamente, pero ya festejan y mañana ponerse a trabajar pensando en Vélez. Necesitamos este triunfo, pudimos mantener el arco en cero y sobre todo repetir y tratar de sumar más buenos minutos ante un rival que juega Copa Libertadores, que sabe lo que juega, que tiene un técnico que conozco muy bien y que plantea muy bien los partidos. Bueno, por suerte creo que en el segundo tiempo estuvimos más tranquilos. En el primero ellos en alguna salida nos pudieron complicar, pero bueno, en línea general es un buen triunfo.
9: Vasco, estamos en vivo por Teis Sports, aquí Tato Aguilera. ¿Fue un partido redondo por cómo jugó el Boca? ¿Y este es el Boca que te gusta ver?
8: A ver, sabes que la excelencia nunca está. Voy a seguir exigiendo, pero es un buen partido como lo fue esos 45 minutos contra Ñul y los últimos 20, 25 también. Tenemos que ser más regulares. Ustedes ven que el campeonato es muy irregular y bueno, nosotros tenemos que tratar de aprovechar, encontrar un buen funcionamiento dependiendo de los nombres y tratar de sumar, de seguir acostumbrándonos a ganar, que es lo que impone este club y los jugadores lo tienen muy claro.
10: Vasco acá. Buenas noches, Pan Paranda para Boca Pasión Total. Quiero que me des algún concepto, bueno, de Flores, de Aranda ya hemos, te han preguntado, pero lo de Leo es para destacar, vos le diste el lugar en un momento complejo de Boca futbolísticamente y el chico te ha respondido dentro de la cancha, gracias.
8: Sí, a ver, Leo, yo, a ver, en el complejo hay mucha gente conocida, muchos ex compañeros. Siempre he dicho que yo estando afuera veo la cantera de Tigre, de Boca, que son los clubes que he estado, para tratar de en algún momento poder sacar alguno y llevarlo para aquellos lados. Eso es lo que hacía y sabíamos, Leo, lo que nos podía dar. Pero es mérito de él, de aprovechar las oportunidades, de seguir creciendo, de seguir siendo autocrítico en algunas situaciones que él sabe que tiene que mejorar y estoy contento por él y por el grupo. La verdad que, se lo he dicho, es un grupo sano y bueno, esperemos poder nosotros tratar de que el hincha de Boca se sienta identificado con este equipo.
11: Vasco, buenas noches, Peto Cabachero, estamos en vivo para Radio República, somos Boca. ¿El partido de hoy es el que más te gustó desde que estás en Boca?
8: A ver, el rival es un rival de jerarquía. Repito, es un equipo que está en Copa Libertadores y que sabe bien lo que quiere. Venía de hacer un muy buen partido ante defensa, venía consiguiendo... Tiene potencial, tanto arriba y abajo tiene jerarquía. A pesar de ser juventud, tiene jerarquía. Pero hemos hecho algunos partidos buenos, o por momento. Esto creo que fue más a largo, ha sido un poco más largo de tiempo. Tal vez no tan vistoso como los primeros 45 de Ñul, pero sí conforme. Repito, ya mañana hay que ponerse a trabajar, enfrentaremos a Vélez, un buen equipo, hay gente conocida de enfrente, que sé cómo trabaja, así que esperemos poder hacer un buen partido y conseguir los 3 puntos.
12: Rodolfo, acá. Sí. Jorgelina Salazar González para Radio Continental. En líneas generales, hoy Boca fue ampliamente superior, de a poco se va viendo tu impronta nuevamente, más allá del... La derrota que se tuvo la fecha pasada, hoy vimos un Boca que fue ampliamente superior. Los chicos respondieron bien, de Boca previo, haciendo referencia a ellos. Y asimismo Leandro Paredes, que ha tenido un partido descomunal. Se viene una seguidilla importante de partidos. ¿Qué es lo que se va a seguir trabajando? ¿Qué es lo que planeas pulir de acá en adelante para darle tu impronta?
8: A ver, hay nosotros después de los partidos tenemos... varios grupos de jugadores que no tienen tantos minutos, de jugadores que tienen muchos minutos, de jugadores que pensamos que pueden jugar en el próximo partido. Entonces, lo analizamos, trabajamos, repito, lo dije en la conferencia pasada, el descanso es fundamental, la alimentación es fundamental, y bueno, tal vez en esa carencia de trabajo busco calidad y muchas veces lo reemplazo por algún video, por una charla. Nosotros vamos a jugar al 8, jugamos el 11, jugamos el 15, jugamos el 18, jugamos el 23, ya lo sabemos y bueno, los chicos están bien, cansados, normal, y esperemos ahora dentro de 48 horas ver lo mejor posible para poner para enfrentar a Vélez.
13: Vasco acá, ¿cómo estás? Estamos en vivo para el show de Boca. Quiero preguntar, porque hoy jugó nuevamente Merentiel, tal vez no se siente demasiado cómodo en una posición en la cual no es referencia de área. Después salió, no lo pusiste a Milton Jiménez, por momentos lo tiraste al medio Aranda, después ingresó, bueno, hiciste distintos cambios, en un momento lo tiraste a Velasco. Digo, ¿te puedo aportar?
8: ¿Qué? No, yo ya lo he dicho, yo hablo de los jugadores cuando están, saben que es un mercado siempre difícil para Boca también, por un montón de cuestiones. He hablado, estoy en contacto con el presidente, él sabe perfectamente lo que necesitamos y estoy tranquilo en ese sentido. Se han nombrado varios jugadores, esperemos poder concretar algo y si no, seguir con lo que tenemos. Yo confío en este plantel. Hemos conseguido un buen triunfo, pero no nos podemos quedar con esto. No es suficiente. Nosotros tenemos que seguir insistiendo en las mejoras. Hoy vieron que hemos utilizado muchos chicos. Y porque los chicos en el día a día quieren y me lo demuestran, entonces trataré de aprovecharlos.
11: Vasco, sí. Buenas noches. Cristian Infanzón, estamos en vivo por Único Grande. Recién te preguntaban si fue el mejor partido desde que vos estabas. Lo que sí me imagino que te deja tranquilo es la solidez que hoy mostró el equipo, sobre todo con la muy buena tarea de los dos centrales y terminar con el arco en cero por primera vez.
8: Sí, bueno, los dos primeros partidos ante Sarmiento y ante O'Higgins en casa también terminamos. Es importante mantener el arco en cero para darle seguridad al equipo, pero no es producto solamente de los defensores, sino de todo el equipo, porque hay rendimientos o hay esfuerzos que tal vez no lo notan, pero en el campo lo notamos, de los extremos, de los medios. Estoy contento. Y repito, sé que ponga quien ponga, yo me siento confiado. Puede haber partidos mejores que otros, pero la competencia dentro del plantel es buena y espero que así sea.
14: Hola, Vasco, acá. David Ganga para A Todo Boca. Recién en el partido Leandro Parés le dejó la capitanía a Milton Delgado cuando salió. Y después del partido dijo que él es como su rueda de auxilio. ¿Qué tan importante es para vos tener un capitán con la experiencia y la personalidad de Leandro Paredes? Y también, ¿qué tan importante es que un jugador surgido del predio, surgido de la juvenil, como vos en algún momento, tenga ese respaldo de otro compañero que también surgió como Leandro?
8: No, a ver, Leandro, no voy a decir lo que significa para nosotros, es nuestro capitán. Yo dentro del campo obviamente que él por experiencia, por jerarquía, pero cualquiera puede ser capitán en cuanto a algunas virtudes, algunos callados pero con rendimientos, otro por el temperamento, otro porque dentro del grupo es importante. No voy a descubrir nada. Javi García dentro del grupo es una persona muy importante. A Javi lo tuve hace 10, 15 años, no me acuerdo, ya estoy tan viejo que no tengo memoria, y ha crecido muchísimo y es un respaldo para nosotros en un montón de situaciones. Leandro lo es, el Chelito es joven, pero puede ser también Lautaro Blanco, puede ser, hay muchos jugadores que pueden ser, por ser ejemplo, por su profesionalidad, por muchas cosas. En este caso tenemos uno que reúne todas las cosas, todas las virtudes que tiene que tener un capitán, que es Leandro Paredes.
15: Última pregunta.
16: Vasco, ¿cómo estás?
8: Hola, bueno.
16: Candela Lega, estamos en vivo para TNT Sports. Tiene que ver mucho con la pregunta del colega, esto de ser una rueda de auxilio para Paredes, Milton Delgado. Te pregunto a vos, ¿qué le aporta Delgado a este equipo? Y también si crees que tanto Delgado, Paredes y Ascacíbar terminan de neutralizar la mitad de la cancha y cumplen con las expectativas de lo que vos pedís. Gracias.
8: A ver, no me gusta hablar de un jugador en particular porque sería raro de mi parte. La verdad que no soy... no me gusta hablar. Pero el Chelito, lo ven, es un motorcito adentro del campo, pierde pocas pelotas, las que pierde las recupera. Es un jugador inteligente en saber cubrir los espacios que puede dejar un compañero. Pero también te digo, Camilo lo mismo, Camilo es un poco más 5. El Chelito sí lo veo un poquito más intermedio, de interior. Bueno, hay un montón, cada uno con sus cualidades, pero me pone contento que sean del predio, pero se lo ganan ellos, demostrando y teniendo hambre. No, yo no regalo nada. No porque sea del predio voy a regalar un puesto o estar en el primer equipo.
2: Gracias. Bueno, hasta ahí el Vasco Arruabarrena, Coli. Hacía mucho tiempo, pero mucho tiempo, que no escuchaba un técnico que transmita tanta seguridad desde la conferencia de prensa, desde el banco de los suplentes, ha traído un rol de tranquilidad al Vasco Arrabarrena, al mundo Boca, que hacía mucho tiempo que esto Boca lo necesitaba. Yo hablo con el presidente, dándole al presidente el lugar que se merece de presidente, administrando el plantel que tiene, las figuras y los pibes. Digo, hacía mucho tiempo que no escuchaba un técnico tan sensato, con tanta tranquilidad, con tanta administración, como hoy Boca Colli tiene con el Vasco Arrabarrena.
7: Sí, sí, al margen de los resultados, que ahora levantó un poquito, sobre todo con esta victoria, ya el hincha de por sí lo quiere, por obvias razones, por ser de la casa, por ser multicampeón con Boca. Pero además, cuando a Boca le va mal, dijo lo que los hinchas vieron, nada de mentir.
2: Sí.
7: Y en la victoria también, no es que exagera tampoco. Y como festejamos hoy, pero mañana hay que trabajar, como diciendo, hay muchos errores. Y también hay que entender, como él dice, soy un seleccionador, porque todavía no tuvo tiempo para trabajar a Arrabarrena.
2: ¿Le bajó el precio a Ener?
7: Y nos calmó, me parece, porque ya la pregunta fue con intensidad, como diciendo, ya viene Ener, tiene que jugar, tranquilos.
2: Yo voy a hablar cuando lo tenga acá, dijo, ¿no? Hablo de los jugadores cuando los tengo en el plantel.
7: Bueno, no nos olvidemos que cuando él solamente había jugado con Lozano, el partido ante Sarmiento de Junín, Boca tenía 3 refuerzos, pero solamente pudo utilizar 1, porque todavía no estaban ni Montero ni Villa, y dijo, yo tengo 1, a los refuerzos los cuento cuando llegan. Bueno, Ener Valencia todavía no llegó, el Vasco no lo cuenta.
2: ¿En qué situación está Vareiro? Finalmente no va a ser operado, esa me parece que es la gran noticia, y hay que ver cómo va la recuperación. El tema es el dolor acá, ¿no?
7: Sí, a mí me dicen que va bien, pero que no hay que apurarse, que esto es casi que día a día o semana a semana. Todavía tiene para... No voy a decir un rato largo, porque daba la impresión de que hace unos 10 días faltaban 15, por ende ya faltaría la semana que viene, debería estar. Para mí todavía le queda para un ratito más, y si se da la llegada de Valencia, habría que ver cómo está, y en ese caso yo creo que no lo apurarían, pero no está para ser exigido Vareiro. Y es más, y el día que vuelva hay que tener cautela, sí, también, porque los rivales lo van a ir a buscar, y porque cualquier movimiento fallido lo puede perjudicar demasiado.
2: La idea es que Valencia debute en el partido con Recoleta, digo, jugar con un 9 en el partido de Copa Internacional.
7: Si vos me apurás y me preguntás a mí, para mí no hay ninguna chance de que como mínimo sea titular, eso sin lugar a dudas.
2: ¿Quién? ¿Valencia o Vareiro?
7: No, ninguno de los dos. Ahora, hoy ya es un tema de debate. Lo de Merentiel fue definitivamente que haya salido, que haya hecho caritas, que venga muy mal y que después tampoco lo ponga Jiménez, que iba a ser titular, ni siquiera ingresó, y que lo haya tirado, repito, hoy en algún momento hizo las veces de 9, que no es 9, ni Villa, ni el pibe Flores, que ha jugado de 9 en la reserva.
2: Lo de Merentiel es cada día peor, ¿eh? Merentiel es un canchero, un fanfarrón. Yo no sé quién le hizo creer a Merentiel que es alguien importante en la vida de Boca. Bueno, en este microclima donde Riquelme ha puesto la vara totalmente abajo, este chico, ¿viste lo de la patada en el gol a Casibar?
7: Sí, es tremendo. Con el empeine igual, pero patadón, ¿eh?
2: Bueno, vas a zona mixta, me pegás el grito si tenemos a alguien, ¿eh?
7: Sí, sí. Está Lautaro Blanco, ¿lo escuchamos?
2: Dale, vamos, a ver.
17: Una vez por todas. Y nada, contento y ahora a descansar y pesar en Vélez.
18: Está siendo una pieza clave para el Vasco porque no te saca nunca, ni siquiera en una rotación. Hasta ahora sumaste todos los minutos.
17: Nada, sí, contento. Siempre que me sienta bien físicamente me gusta jugar, estar adentro. Así que nada, siempre ayudando al equipo y tratar de ganar.
18: ¿Y cómo es esa conexión con un extremo? Antes era Villa, ahora bueno, puede ser Flores también en ese sector, van cambiando, pero es un juego distinto al que venías haciendo el año pasado.
17: Sí, creo que según la característica de extremo que yo tenga, me voy adaptando. Por ahí también jugamos con Tommy se tira de enganche, por ahí me deja mal carril. A los extremos como Seba, Leo, le gusta mal uno contra uno, por ahí los dejo que se jueguen su mano a mano, pero nada, me voy adaptando y tratando de ayudarlos a ellos de atrás.
19: Lautaro, hace poco te tocó ser capitán en Boca por primera vez, recién vos hablabas de lo de Tommy, hoy a Delgado, por ejemplo, lo vimos como capitán, Leo Flores está muy bien. ¿Cómo es el acompañamiento para con los chicos, para que se sientan importantes, pero también me imagino ir cuidándolos?
17: No, obvio, los chicos la verdad que nos ayudan mucho, por ahí la gente más grande, nosotros tratamos de ayudarlo, de aconsejarlo, pero nada, dejarlos con esa libertad que tienen, que, que la verdad nos ayudan mucho, son muy desequilibrantes, juegan muy bien y nos están dando una mano importante.
19: El Vasco recién en conferencia decía, está muy bien, hay que festejar, pero esto es rápidamente pensar en el próximo partido. ¿Lo sienten así? ¿Hay poco tiempo entre partido y partido para descansar, festejar, tomar noción de lo que está pasando?
17: Sí, sabemos que tenemos un calendario duro. Y nada, es como dijo el Vasco, hoy ganamos, contento hoy, pero bueno, ya mañana recuperar y en dos días ya tenemos otro partido y así vamos a seguir un tiempo más, así que nada, por este camino.
19: Llegador Ascasiva, ¿no? Hoy volvió a convertir, está goleador.
17: Le gusta mucho al ruso llegar al área y nada, no te voy a decir que tiene suerte porque lo busca, pero un poquito está dulce. Que esperemos así.
19: Gracias.
2: Bueno, perfecto. Hasta ahí, ¿quién era? Blanco, ¿no? ¿Me dijiste?
7: Lautaro Blanco, perfecto. Lateral izquierdo.
2: Muy bien, señor. Perfecto, bárbaro. 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
2: ¿Cómo le va Tigre en su partido postergado que está jugando ahora, Alejandro?
6: 0-0 con Belgrano, cerca de los 40 minutos del primer tiempo.
2: Me gusta la previa en la vereda con la radio prendida. Me gusta los hinchas copando las calles. Me gusta el grito de gol que se escucha en todo el barrio.
20: Me gusta Argentina. Me gusta Quilmes.
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2: Ustedes saben que ganó Boca por un tanto contra cero con Ascasíbar sobre el final del primer tiempo, pero hay cosas que solo un argentino entiende. 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
2: Bueno, ¿cómo siguen las próximas horas de Boca, Kolinsky?
7: Y Boca mañana vuelve a los trabajos rápidamente, como lo dijo el Vasco Rabarrena hace un ratito en conferencia de prensa, porque el día sábado a las 19:15 en este estadio va a jugar ante Vélez, un rival donde Boca debe ganar para alcanzarlo en puntos pensando en la tabla anual y lo alcanzaría en la tercera colocación con 37 puntos y de esta manera podría meterse en zona de Copa Libertadores. Habría que empezar a definirlo por la diferencia de gol. Y después el otro día martes a las 19:00 veremos Boca ante Recoleta si juega finalmente. ¿Dónde? Aquí en este estadio o vuelve a la Bombonera, que es la idea de la comisión directiva, porque es un partido importante y si a Boca le llega a ir mal contra Recoleta y quedar afuera y no hacer la diferencia en la Bombonera, el hincha me parece que se va a enojar demasiado con esta dirigencia.
2: Bueno, jugadores lesionados, tiene el plantel totalmente completo, Boca pensando en el futuro.
7: Jugadores lesionados tiene, veremos si puede recuperar alguno. Me parece que Abel Monte lo va a poder recuperar. De Palacio también podría ser una alternativa, pero está muy mal físicamente. Seguramente Abel Monte no estará de la mejor manera, pero le cuesta menos que a Palacio, que tiene algunos kilos de más. Y lo de Vareiro me parece que es utópico pensarlo para el partido ante Recoleta, sobre todo en la ida. Es más, una vez que esté recuperado de lo físico, me parece que a Vareiro le va a faltar mucho en la puesta a punto.
2: Bueno, muy bien, perfecto. Si hay gol, hay gritos, abrazos y una seco.
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2: Bueno, y sin dejar de lado Estudiantes, Santino.
21: El sábado juega contra Riestra por la cuarta fecha del campeonato. Lo visita a 3:45 de la tarde. Después se le viene el objetivo principal. Martes 11, 9:30, juega contra la U Católica de Chile. La quinta fecha entre los dos partidos de Copa Libertadores es justamente el clásico con Gimnasia La Plata, y el martes 18 cierra o no su participación en la Copa, buscando su lugar en los cuartos de final.
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2: ¿Tenés a mano las presentaciones de los equipos argentinos ya en octavo de final y Copa Libertadores de América y Copa Sudamericana, Alejandro?
6: Sí, cómo no.
2: Vamos a repasarlo, dale.
6: Muy bien, Boca Recoleta el día 11 a las 19:00. Tigre, Montevideo City Torque el 12 a la misma horario, 19:00. Santa Fe River el día 12 a las 21:30. Estos son los partidos de ida, octavo de final sudamericana. Copa Libertadores, martes 11, Fluminense Independiente Rivadavia, 19:00. También el 11, Estudiantes, la U Católica, 21:30. Platense Coquimbo, el 12 a las 19 horas. Y Rosario Central Corinthians, el 13 a las 21:30.

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1: Toca la pelota, Boca, buena para Flores. Flores gana la cuerda, va hasta el fondo, mete el centro, ancho. Y queda el segundo palo, blanco, blanco, al punto del penal, está gol de Boca. ¡Gol! ¡A Casilmar! ¡Gol! Cruzó la pelota al ancho del área, le quedó en el segundo palo blanco, blanco ahora sí, un centro cortito al primer palo, un anticipo ofensivo de Casíbar a la pelota y al área para incrustarla, para meterla en el ángulo. Boca lo gana 1-0 a base de centro, ese centro que tanto cuestionamos. Primero por la derecha, para que lo gane por ese sector Lozano y Flores, para que en el segundo palo blanco la meta adentro, para el gran anticipo ofensivo de Ascacíbar y para que Nazareno Araza marque el final. Sobre la hora lo pone Boca, le gana el partido Estudiante, la eficacia de Boca contra lo que erró el León Platense. Lo gana Boca 1-0. El gol lo hizo Ascacíbar. Boca gana 1-0.
2: Bueno, señores, ya en el cierre final de nuestra transmisión. Vamos a ir al Mitre Informa primero, 10 de la noche. Y ya haremos el traspaso para nuestros compañeros en los estudios centrales de Radio Mitre. Para que arranque lo que queda del día. Analizar seguramente la victoria de Boca. Esta victoria justa de Boca, sin sobrarle demasiado, pero ganándolo bien. Todo lo que tiene que ver con el mundo River, que parece que en las próximas horas Thiago Almada, por una cifra millonaria, va a ser futbolista de River, va a ser el jugador mejor pago del fútbol argentino, un contrato anual de 5 millones de dólares. Seguramente hablará Paulo Mastantuono, finalmente, que en algún momento se habló de River, va del Real Madrid a la Fiorentina. Bueno, hay varios temas para compartir con mis compañeros en un ratito nada más. Ahora nos vamos al Mitre Informa primero. Pasamos un minutito a las 10 de la noche en la República Argentina. Nosotros seguimos en el Palacio Ducó. Ha ganado Boca 1-0. Vamos al Mitre Informa primero y ya volvemos.
3: Todo está empezando a caer.
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5: 22 un minuto, cielo cubierto en Buenos Aires, 15 grados la temperatura. Kirchner aseguró que se mantendrá el diálogo con Brasil. En medio de la crisis diplomática entre ambos países, el canciller aseguró que el vínculo con el país que gobierna Lula da Silva se mantiene sin problemas. Destacó la importancia de los acuerdos comerciales entre Argentina y Brasil y agregó:
6: en toda disputa o en toda confrontación, para pelearse hace faltan dos. Argentina lamenta la decisión unilateral de Brasil. Creemos que ese no es el camino. Nosotros estamos siempre dispuestos a mantener las relaciones. Del lado nuestro no va a haber ninguna acción diplomática en respuesta a lo que haga Brasil. Brasil tiene todo el derecho a tomar las decisiones que tienen. Nosotros vamos a seguir manteniendo las relaciones al nivel que decida Brasil. O sea, para pelearse hace faltan dos, no cuenten con Argentina para eso. Nosotros estamos dando una lucha por las ideas de la libertad. Eso es lo único que estamos haciendo.
5: En medio de la tensión diplomática con Brasil, Javier Milei viaja a Ecuador y a Colombia. El presidente firmará una serie de acuerdos comerciales con su par ecuatoriano Daniel Noboa. El viernes, en tanto, estará asistiendo a la asunción del colombiano Abelardo de la Espriella. Argentina renovó el swap con China por 20.000 millones de dólares. El acuerdo de intercambio de monedas con el gigante asiático fue extendido por un plazo de 5 años, vencía mañana y fue prorrogado hasta 2031. La presión baja a 1.006 hectopascales, viento del este a 4 kilómetros en la hora, cielo cubierto, 15 grados la temperatura, 88% la humedad.
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0: señores, volvemos ya en la recta final de lo que es la transmisión. Nosotros seguimos aquí en el Palacio Ducó. Coli, ¿te queda algo de Boca para ir cerrando?
1: Bueno, ahora lo que dijimos, entonces, mañana vuelven los entrenamientos y habrá que esperar lo de Ener Valencia. Como dijo el Vasco, todo indicaría que va a llegar el día viernes a la Argentina, al ecuatoriano.
0: Pero está hecho, ¿no? El jugador de Boca ya, Valencia.
1: Sí, bueno, falta la oficialización todavía.
0: La pantera negra ecuatoriana.
1: Bueno, y ya le podemos agregar lo de Motorcito a Delgado, como dijo el Vasco Rabarrena, para ir buscando algunos apodos. Y el tema del número 9, como te comentaba antes.
0: ¿Ya llegó la pantera?
1: No, sí, además, pero...
0: Me dicen la pantera.
1: Ah, estás embalado,
0: No, la va a romper, pero la va a romper toda. Bueno, yo tengo tengo dos apodos, la pantera negra o el trípode.
1: Y sí, lo del trípode está cantado,
2: Ese era el de Angulo.
0: ¿Cómo?
2: Que ese era el de Angulo.
0: Ah, ¿usted no lo conocía, Angulo?
2: No se repite.
1: Ah, ok, bueno. Convencido el tipo.
0: Se ve que tenía buena data. Se ve que manejaba buena información el tipo.
2: Eso decían, sí.
1: Gratos recuerdos, por lo que veo.
0: Me lo contaron, ¿no, Santino?
2: Y alguien lo dijo.
0: Claro, alguien quedó anonadado.
1: Y existe el tercer ojo y la tercera pierna.
0: Claro. Anaconda un poroto, dijeron algunos. Bueno, ¿qué más?
1: Y después el tema de más refuerzos, habrá que ver qué ocurre. Jugadores que se pueden ir. Yo lo de Ceballos a Celta de Vigo lo veo complicado. Para mí se va a quedar en Boca para irse libre. Pero bueno, en Boca tratarán de sacarlo por lo que sea para rescatar algunos millones de dólares, aunque sean pocos. Lo de Weigan a Central, no digo que está avanzado, pero sí... es una alternativa importante. Todavía tiene el clavo hasta fin de año de Ramírez. No nos olvidemos que Ramírez está en Boca. El esfuerzo que hizo Riquelme para traerlo, económico, lo que lo defendió, los familiares de Ramírez que se enojaban con los hinchas de Boca porque lo criticaban, y lo que es la billetera de Ramírez cada mes a la hora de pagar por parte de Boca. Zarachi ya se fue al fútbol de la Major League Soccer. Libera cupo de extranjero, pero no habilita cupo por su salida, porque él no había firmado planilla en Boca. Sí, habilita cupo entonces la salida de Iker Sufiaurre, que se va hasta junio del año que viene al Albion de Uruguay. 13 partidos jugados en la primera Boca, un solo gol ante Vélez en la cuarta fecha del torneo Apertura.
0: Bueno, muy bien, señor. Santino, para ir cerrando también tu posición en Estudiantes.
2: Bueno, que el cacique Medina, por supuesto, espera que el sábado pueda contar nuevamente con Muslera, que no estuvo hoy por un cuadro febril. Y ya preparándose, obviamente, para lo que será el cruce de Copa Libertadores. Martes 11, martes 18, juega contra la U Católica de Chile. En el medio tiene el clásico el sábado 15 con Gimnasia.
0: Bueno, un Gimnasia que viene bien, Alejandro, ¿no? Le ganó a River, tiene algunas victorias, viene bien Estudiantes.
3: Viene bien Gimnasia, está...
0: Gimnasia, perdón.
3: Sí, en Copa Sudamericana y también está en la posición sexta en su zona, el equipo de Gimnasia. Si me permitís dos detalles... Gabriel, hay dos goles de Messi. Hoy comenzó la Copa de la Liga de la CONCACAF. Está ganando 4-2 el Inter Miami a San Luis. Ha terminado el primer tiempo de Tigre Belgrano 0-0. Y además hay triunfo de Quilmes en la Primera Nacional. Dos
0: cayó
3: goles de la Messi. Cayó el puntero. Allí está contento Temperley.
0: Perdió Atlanta el fin de semana, perdió Temperley y perdió el puntero del campeonato, y ahora creo que el fin de semana que viene juegan Atlanta, Temperley en Villa Crespo.
3: Y Tristán Suárez, el que aprovechó mejor, pero hoy perdió con dos goles de la Bessi. Quilmes le ganó 2-0. De lo más relevante que hubo en el fútbol de ascenso, la victoria de Gimnasia y Tiro de Salta en Villarrafo ante Almagro también.
0: Bueno, muy bien, perfecto. 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
0: Bueno, vamos a saludar a los muchachos que va llegando la banda de a poco a la radio. José, Martín, ¿cómo les va? ¿Cómo están ustedes? Y alguien más que está por ahí. ¿Cómo andan?
5: Gaby, ¿cómo va? Con el flaco acá, Martín y el flaco.
0: Bueno.
5: El flaco es Oscar Pacet.
0: Sensaciones que le quedó a ustedes. Jugó bien, ganó bien, no le sobró demasiado, pero fue uno de los partidos más equilibrados que ha mostrado el Boca a Rabarrena, ¿no? ¿Comparten?
5: Sí, es un muy buen triunfo de Boca con uno menos. ¿Por qué? Con un jugador.
0: ¿Quién fue?
5: ¿Cómo no jugó? ¿No jugó con 10 Boca hoy?
0: Ah, por Merentiel.
5: Sí. Y Merentiel, y después cuando entró Villa lo mismo, más o menos, uno menos. Es un buen triunfo, cuando juega con 10 es un buen triunfo, más allá de la chicana. Sí, a ver, creo que esa palabra que eso que dijiste recién, me parece que es lo más destacable de la victoria de Boca, equilibrado. Porque Boca, si algo había tenido Boca, más allá de los resultados de estos partidos que ha jugado hasta ahora, es que no encontraba una línea, a ver, no es que no encontraba una línea de juego, no encontraba sostenerse en lo que proponía o lo que quería.

0: Le sobró mucho.
1: No, estamos
0: nada,
1: de acuerdo.
0: Diría. Para mí no le sobró nada. No. Primer tiempo, inclusive, se fue
2: no
0: ganando.
2: Sufrió. Pero no ¿sabes qué? Pero... Yo lo que veía algo de lo que decía José recién, cuando hizo el gol, dije, ahora viene el momento Boca, que se mete para atrás, que se pincha, que se pone temeroso. Y
1: le regala la pelota al rival.
2: Bueno, y no pasó eso. Ahora,
1: un ratito,
2: tampoco, los 10
1: minutos final.
2: No. A mí me siento que no termina de arrancar Boca. Es un equipo que no arranca. Que...
3: No es una máquina Boca.
1: No, no es una máquina. No es una máquina, pero sí hoy dio un paso adelante, me parece.
3: Yo lo que noté es, en el partido y escuchando a Robarrena, un equipo maduro, un equipo equilibrado, un equipo sensato. Es todo lo que me transmitió el Vasco Arrobarrena una vez terminado el partido. Me parece que después de mucho tiempo, el técnico y el equipo van de la mano. Me da la sensación.
0: No es poco eso, ¿eh?
1: Sí, claro.
0: Nada de eso es poco. Un equipo maduro, sensato, pensante, no es poco.
3: Igual no dije brillante yo, ¿no?
0: No, claro.
3: No es brillante. No
0: estoy hablando en función de cómo
1: brillo
0: se va armando.
1: No, brillo no tiene, pero llega. Porque el chico Flores Flores ha llegado a Boca, a la primera de Boca, para darle con la gambeta, con el desborde, aún con sus errores al momento de definir. Llegó para darle.
3: Le da una frescura que no la tiene ni con Aranda a Boca.
1: Pero no la tiene con Aranda. Flores pone la pelota en el área de los rivales. Desde donde arranque Flores, o con gambeta o acelerando, él pone la pelota en el área del rival. Hace mucho tiempo, deberíamos tal vez ir al Villa anterior para encontrar un jugador que por sí solo ponga la pelota. Y cuando estoy hablando de poner la pelota, me decís, no, fulano tira centro. No, estoy hablando de llegar con la pelota dominada al área rival.
2: ¿Alcanza con eso? Porque yo lo veo como una de las pocas herramientas que tiene Boca.
1: Cuando vos le pongas un 9 a todo eso, ya vas a ver cómo...
2: Y también los centros, pues en un momento empezó a abusar de centro, bueno, hasta que después ya la jugada casi.
1: Probablemente observando este partido de Boca de hoy por televisión, y estoy haciendo una figura para que se entienda Gaby, si el partido lo estaba mirando, por ejemplo, Maravilla Martínez estaría mirando a Flores diciendo, yo quiero jugar con este pibe.
3: Bueno, pero yo ayer lo marcaba, José, en este triángulo que yo marcaba que puede armar Boca futuro, que si Aranda atrás del 9, por la derecha Flores y por la izquierda Villa, un Villa con un par de kilos menos y tratando de desequilibrar. Digo, el 9 se hace un picnic. Después hay que ver si el Vasco Arrobarrena toma la determinación de sacar un velante, ¿no? Hay muchos elogios para Casíbal y para Delgado, parecería ser que son inamovibles, y al ser inamovibles hay que ver cuál es el jugador que sale. Yo creo que si sale uno, sale Aranda.
1: Hoy también, yo coincido. Está errático, está como que entra y sale del partido, como que hay algo que lo tiene incómodo, como que no termina...
3: Para
1: no
3: mí Aranda y Merentiel son suplentes en este equipo con la llegada del 9.
1: Bueno, a eso te iba a decir. Mirá, el otro día.
0: Casíbal hizo un gol de 9 hoy.
1: Te iba a decir algo de eso. El otro día, una frase de Diego Flores, el ex ayudante de Bielsa que está en instituto, y habló él, dice: no convertimos, pero pusimos muchas pelotas en el pasillo. Nos falta alguien que la empuje. Claro. El pasillo es una franja del área chica, digamos, muy cerca de entre el arquero y los defensores, para que se entienda. Hoy Boca volvió a convertir con el mismo jugador, con Ascacíbar, en el pasillo. Este Boca, para ir a lo que recién le decía Martín, de que con Flores, a veces con otro futbolista, porque hoy fue Blanco de la izquierda, pero la jugada la inicia Flores, que pone la pelota en el área rival. Cuando aparezca eso que vos decís, Javi, un 9, un tipo que viva en el área, que sepa cómo, a dónde tiene que ir, sea cuándo al primer palo, cuándo al segundo, cuándo es por abajo, cuándo dar un paso atrás para tener mejor perfil para el remate. Si Boca encuentra un 9 de área, el viejo 9 de área,
0: tiene ese juego,
1: y mantiene ese juego,
2: claro. Más allá del mal partido de Merentiel, hoy Boca generó muchas situaciones para un 9 ficticio. Yo no vi tanto.
1: Generó 3 o 4 y contra nada el rival.
3: Yo creo que Boca llega, tira centros porque se saca la pelota de encima.
1: A veces sí.
3: Para mí pasó.
1: Blanco en el gol no es centro, es pase.
3: Pero eso fue un pase. Pero para mí pasó algo a partir de los 30 minutos hoy, que lo marcamos con Espina. Para mí pasó algo. Alguien, o Paredes, o el Vasco Arrobarrena, alguien le dijo, muchachos, basta. Muchachos, basta. Porque Boca era un sinfín de centros. Por derecha, por izquierda, a la nada misma. La pelota cruzaba de un lado al otro. Hasta que, fíjense, hagan un ejercicio del minuto 30 hasta el minuto 48, que terminó el partido con el gol inclusive de Ascacíbar, donde Boca volvió a empezar. Le falta a Boca tener la pelota, jugar, no terminar en centros, porque es un equipo que automáticamente llega y mete el centro. Ahora, ustedes fíjense

0: En el primer centro de la derecha, creo que Flores, o lateral derecho de Boca, que mete el primer centro cuando la pelota, Lozano, no recuerdo quién es, que mete el primer centro, que la pelota cruza el ancho del área, la toma Blanco, y como vos bien marcás, José Gabriel, Blanco hace un pase atrás para que Cascasíbar haga el gol, con un gran anticipo ofensivo en el primer palo, me parece.
1: Sí, sí.
0: Fíjense que el centro viene a la posición del 9, que no estaba.
1: Es verdad.
0: El primer centro, que después termina en gol, no sé, no recuerdo si es Lozano o es Flores.
1: Creo que
0: es
1: Lozano, pero no quiero ser injusto,
0: bueno,
1: la verdad.
0: No me acuerdo. Pero va a la posición del número 9 que Boca no tiene. Por eso la pelota cruza, va para el otro lado, viene Blanco, Blanco da un pase, casi como un pase atrás, y aparece Cascasíbar anticipando en el primer palo. Entonces me parece que cuando Boca tenga un 9, se le van a simplificar un montón de cosas. Dicho esto...
1: La otra cosa, mira, está bien, no quiero contradecirte y me dejás pensando, porque yo pensé que esa la jugada es la misma del gol del otro día con Villa y Cascasíbar, nada más que la Cascasíbar es de cabeza el otro día y es una pelota por arriba que pone Villa. Pero yo tengo la impresión de que Lozano, cuando mete esa pelota, la mete con intenciones de que pase el área para la entrada de Blanco por el otro lado, como es
0: que
1: pasó con Villa el otro día.
0: Es que fíjate, José, pica la pelota, no la tengo ahora, pero miremosla.
1: Puede ser.
0: La pelota pica en la mitad del área chica. La pelota pica en la mitad del área chica. Y para mí pica en la mitad del área chica. Pasa por adelante un arquero que no sale. Cruza el ancho del área. No sé si ustedes la pueden ver ahí por el teléfono, por algún monitor. Va para el otro lado. Viene Blanco. O sea, va a la posición clara del 9, un poquito más adelantado.
1: Puede ser,
0: viene
1: puede ser. Penal, puede ser.
0: Digo, y a partir de ahí es donde Boca no empezó a tirar esos centros que cruzaban el ancho del área de un lado al otro sin un destino fijo. Y después hay otra cosa que yo quiero hablar del Vasco Arruebarrena. Está en una etapa de scouting el Vasco. Todavía no los conoció, todavía no sabe qué tiene,
1: bueno,
0: todavía
1: tiene,
0: no sabe con qué contar. Digo, está en el armado de un equipo, y creo que en algunos lugares, como por ejemplo en la defensa, él todavía tiene dudas.
1: Sí, y es lógico que las tenga. Está
0: es
1: bien
0: claro.
1: Eso. A ver, Gaby, tiene 2 meses en Boca el Vasco y ya descubrió a Flores. O por lo menos Boca puertas adentro sabría quién es Flores, pero nosotros no sabíamos
0: que
1: Flores
0: está. Había que tener coraje para ponerlo también, que nadie lo ponía.
1: Hay que tener el coraje para ponerlo, que verlo bien, y tampoco sabíamos que Flores iba a pegar el salto a la primera y al primer partido iba a convertir un gol, y 3 partidos después es prácticamente inamovible este equipo. Yo creo que hay, sospecho, no sé si una preocupación o una ocupación de algo que arrastraba Boca, que es que tiene 3 muy buenos volantes, como Delgado, Paredes y Cascasíbar, eso no lo podemos discutir, gustos más o menos, que todavía no terminan de acertar a qué función va a cumplir exactamente cada uno, porque advierto que hay momentos en los que se ceban y van los tres, y hay algunos retrocesos de Boca con muchos espacios entre ellos y los defensores cuando no se adelantan estos. Me parece que el mediocampo está todavía en descubrir exactamente qué función va a cumplir cada uno. Son 3 muy buenos deportistas o 3 muy buenos futbolistas que cuando uno los piensa, el rendimiento debería ser superior, Gaby.
0: El tema que claramente es cómo lo compensás con los delanteros y cómo lo compensás. A ver, el mediocampo no es un motorcito que funcione solo. Y que no tenga interacciones con los otros engranajes. El mediocampo va a empezar a funcionar.
1: Cuando llegue el 9, Gaby.
0: Claro, cuando llegue el 9, cuando Villa físicamente esté mucho mejor.
1: Además.
0: Y le aguante para volver y hacer el trabajo. Va a tener un lío por el lado de Flores, porque hoy le presté atención a algo que decíamos ayer. Flores es un jugador que no retrocede. Entonces, si vos a Flores lo ponés de extremo por la derecha, a Villa lo ponés de extremo por izquierda, y jugás con 3 volantes, bueno, va a haber un volante que va a tener que pararse adelante del lateral derecho, porque Flores no, por lo menos por ahora, le está costando hacer el retroceso, o no lo siente naturalmente, y hay que ver si el Vasco tiene ganas de que lo haga Flores.
1: Bueno, son 2 preguntas que necesitan de 2 respuestas distintas. Una es, yo creo que físicamente Flores perfectamente puede hacer la colaboración. Sería un desperdicio que se agote haciendo toda la banda, porque el peso que tiene cuando agarra la pelota para encarar.
0: Algún amigo mío diría, lo vas a cansar al pedo.
1: Sí, tal cual, tal cual.
2: No se justifica.
1: No. Y además creo que con Lozano vuelve a tener un 4 con criterio. Todavía a Lozano le falta firmarse, entender o saber que puede arriesgar. porque el Lozano que vimos en Argentinos era un Lozano que llegaba siempre, y después eso requiere también de una atención de los que están atrás de Lozano, porque obviamente si Lozano va en todos los tiros para acompañar a Flores, el regreso, si ya estamos pensando en quién acompaña el regreso a Lozano, y si Lozano tiene, lo tenemos que hacer regresar, estamos en un doble problema. Esto dicho a propósito de lo que marcabas de Flores.
0: Lo peor que tiene Boca hoy son los centrales.
1: Sí.
0: Lo más flojito sí, que tiene Boca sí. hoy son los centrales. Hoy Estudiantes, para mí hubo dos o tres, no hubo una sola, que ahora no me las acuerdo, pero hubo.
1: Mira, yo te voy a decir una en el final.
0: Primer tiempo igual, antes del gol de Boca.
1: No, yo te digo una en el final, cuando ya estaban Carrillo y Alario, hay una que gana Carrillo, una pelota que no es un centro, una pelota que cae así corta pero alta, llovida, y Carrillo la pone desde la medialuna para que se entienda el punto penal, y Alario se sorprende que si Alario salta y la desvía un poquitito con el costado, con la 100, lo descoloca el arquero, y faltaba un poco tiempo, era el empate. Esas pelotas que de repente parecen que no llevan ningún tipo de problema, y la defensa, a ver, pudieron ser dos cabezazos, porque la pelota después la saca el arquero, se queda con ella el arquero. Nadie asiste a sacar la pelota de cabeza. Estamos hablando de Di Lolo y Pellegrino, que no podés decir que no tengan estatura como para ser buenos centrales en el juego aéreo, Gaby.
0: Sí, hoy no están pasando un buen momento. Bueno. Creo que tiene que hacer una corrección ahí, y después también a Boca se le va a empezar. A ver, hoy fue una buena muestra, le gana bien a un Estudiantes, que para mí se quedó muy corto en el partido. Estudiantes en el sentido de que cuando el segundo tiempo, cuando Estudiantes tuvo que salir a lastimar a Boca, no jugó el partido.
1: No jugó,
0: fue llamativo como Estudiantes.
1: También creo que hay mucho mérito de Boca en eso, Gaby.
0: Sí, pero
1: porque
0: después
1: Tobio, le tiró. Tobio Burgos se fue apagando porque Palacios obligó a que lo sacaran, sí, a él, a Tobio Burgos.
0: Pero después el cacique Medina metió delanteros, terminó jugando con 5 delanteros y un solo volante.
2: Muchachos,
1: sí,
2: para decir y agregar, no es menor que hoy haya sido titular Di Lolo por Figal, porque
1: se va a quedar con el puesto.
2: Da la impresión de que hoy para Arruabarrena es el titular, aunque el presidente había marcado que contra Huracán él fue culpable casi que crucial de la derrota.
0: El presidente que no rompa los huevos y que se queda comiendo asado, que ahora va a tener que visitar a algunos amigos que lo van a ir a visitar seguido y va a tener que prestar información. Que lo deje al Vasco Arruabarrena y que el Vasco Arruabarrena decide quién tiene que jugar mejor, quién tiene que jugar. Yo lo único que le digo es que los dos primeros marcadores centrales, ni Figal ni Di Lolo, y están pasando un buen momento.
1: A ver, yo creo que lo de Figal no es una cuestión de momento, sino una cuestión.
3: Sí, ya viene de meses,
0: hace tiempo.
1: Viene de años, te diría, de arrastre. Sí. Y lo de Di Lolo, sí, porque, a ver, Di Lolo hasta el partido con Huracán no era alguien de quien observáramos.
3: Era el mejor, hablábamos que era el mejorcito.
0: En los partidos trascendentales, claro, como casi agua, ¿no? En los partidos más pesados le pesaba a Di Lolo la responsabilidad. Pero yo vuelvo a esto. Me da la sensación que por primera vez el auto va serenito en la ruta.
1: El partido de hoy sí.
0: No hace ruido. No, yo digo el Vasco, el plantel.
1: Digo,
0: hay una comunión futbolística de Boca, ¿no?
1: Porque
0: el ruido se fue.
1: Sí, hay un detalle no menor.
0: El ruido se fue y el ruido se presiente de Boca. No se fue, no está.
1: Hay un detalle no menor, Gaby, y es que vos ves que hay un entrenador que toma decisiones, que corrige cuando las decisiones no son las acertadas. Sacó a Figal al tercer partido y lo pone a Di Lolo y lo sostiene. Lo puso,
0: yo creo,
1: a Villa de titular, y cuando se da cuenta que Villa hoy no está para titular, lo saca, toma decisiones.
0: Yo creo,
1: y después da explicaciones, Gaby.
0: Yo creo que Riquelme sabe que donde le rompe los huevos al Vasco, el Vasco se le va a la mierda.
1: Y bueno, y sí.
0: Pero se le va de verdad, no es esta de no, ¿cuándo va a tener una nueva oportunidad?
1: El Vasco no va a andar con Gregorio.
0: Se le va la mierda.
1: Sí, sí.
0: Se le va la mierda. Hoy hasta le bajó el precio, con mucho respeto, pero le bajó el precio a Valencia. No, vamos a hablar de Valencia cuando esté acá, ¿eh? Cuando esté acá, hablemos de Valencia. Yo hablo de los jugadores que tengo. Digo, me parece que el auto va serenito hoy. Va serenito. Después hay que ver quién le mete mano, ¿no? Al auto. Ya los dejo para que terminen y amplíen con el tema Boca. ¿Está Paulo?
1: Sí, está acá.
0: Bueno, creo que mañana, a más tardar la mañana del viernes, vas a poder comunicar que Thiago Almada va a ser refuerzo de River.
3: Lo confirmé ayer yo, esto.
0: Que acá hay un ruido ahí.
4: Sí, pero no parece que lo confirmé ayer yo. Pero bueno,
0: hace 8 meses.
4: 24 horas después te subiste vos.
0: Hace 8 meses. Vos te podés subir arriba de.
4: Sí.
5: Este chico no escuchó la transmisión del domingo.
0: Hace 8 meses, cuando vos no tenías ni idea quién era Thiago Almada.
1: Te cortó feo.
0: Te dije.
4: Sí, pero ayer se cagó, le dije, confirmalo, sí. Y no quiso. Sí, lo confirmé yo.
0: Porque yo no hablé con nadie ayer.
4: No, Pablito se cagó. No, Pablito. Vos no. Es verdad, vos fuiste el primero que puso el nombre Almada en la mesa, eso es verdad.
0: Yo les conté.
5: Además, primero ocultó cuál era el club.
0: Yo les conté a usted, por una cuestión de respeto, que me lo
5: sí,
0: había contado.
5: Sí, por eso estuve.
0: A mí el presidente de River me dijo, por respeto a Gallardo, no lo cuentes.
4: Sí.
0: Me dijo, yo fui a buscar a Thiago Almada.
5: En el mercado de enero.
0: Claro. Yo fui a buscar a Thiago Almada.
5: El técnico, Martín.
4: Está bien, pero ¿cuál es el respeto, la falta de respeto con Almada y Gallardo?
5: Porque lo fue a buscar el presidente.
0: Porque lo fue a buscar el presidente y en aquel momento, cuando Gallardo quería Casíbar,
4: sí,
0: la dirigencia le trajo a Aníbal Moreno.
4: Claro.
0: Y en este caso, mientras Gallardo quería a Juanfer, la dirigencia estaba negociando, porque Juanfer todavía no había llegado, la dirigencia estaba negociando con Thiago Almada.
4: Está bien.
0: ¿Sí? Entonces me dijo, por respeto a Gallardo, no lo digas. Yo les dije, hay un club grande que lo va a traer a Thiago Almada. Y dije que era River. Y que estaba hecho lo de Thiago Almada River en aquel momento. Yo les dije por qué se cayó.
1: Pasaron cosas después también, ¿no?
0: Porque Scaloni le dijo ni Brasil ni Argentina.
1: Uh-huh, tal cual.
0: Scaloni le dijo ni Brasil ni Argentina previo al Mundial. Y Thiago Almada se va a transformar en jugador de River. Y va a ser el jugador mejor pago del fútbol argentino y creo que de la historia de River.
5: Por escándalo. Sí.
0: Creo que son 5 palos al año.
5: Sí.
1: Ah, güey.
0: Es el sueldo que va...
4: Son sueldos europeos.
0: Claro. Bueno, es un jugador europeo, es un jugador campeón del mundo.
4: Y vigente.
1: ¿Cómo va a ser un jugador europeo si jugó con la selección argentina en el Mundial?
5: Un jugador Thiago, que está en Cantilo cobra 3.5.
0: Thiago Almada es uno de los jugadores más importantes que va a tener el recambio de la selección argentina para el próximo Mundial.
4: Sí, habrá y que, por edad sí.
1: Por edad, edad sí, habrá que verlo. Porque
3: hoy por edad nada más.
1: Lo esperábamos en este y no faltó sin aviso.
0: Yo no sé si tuvo la continuidad que Thiago Almada se necesitaba. Igual, si discutimos de Mundial, tampoco no fue Thiago Almada. No fueron muchos los jugadores que se destacaron en el Mundial.
5: No, claro. En las eliminatorias jugó muy bien.
0: Ni siquiera Julián Álvarez podemos tomarlo como ese jugador que fuimos a ver al Mundial y no lo encontramos.
1: No, es verdad, pero...
0: ¿No?
5: Pero con Brasil y Uruguay, que fueron dos de los partidos más importantes en eliminatoria, que incluso Almada marcó el gol en Uruguay, fue uno de los mejores.
0: Bueno, ahora va a tener la posibilidad de revalidarlo. El River vuelve al fútbol argentino, viene a la Argentina donde quiere estar con su familia, con su gente. Va a tener la gran posibilidad.
1: Y sí.
0: Va a tener la gran posibilidad. Pero creo que mañana o el viernes me contaron que River quiere ser. El lunes vuelve el Atlético Madrid a entrenar, por lo que tengo entendido. Se terminan las vacaciones.
5: Sí.
0: River no quiere que el lunes Thiago Almada arranque con el Atlético Madrid a trabajar.
5: Yo creo que el lunes va a estar haciendo la revisión médica con River. Bueno. Que no llegan a anotarlo en la Copa Sudamericana, por lo que me dijeron, porque además viene de una inactividad importante. Entonces no van a ocupar uno de los 5 lugares, porque ahí River tiene un lío. Porque tiene que anotar 5 y va a tener 9 incorporaciones.
1: Atlético en realidad ya está trabajando, Gabriel. Sí, lo que no está trabajando son los futbolistas que estuvieron en el Mundial.
0: Ni
5: Juliano, ni...
1: Fue un partido amistoso, inclusive el domingo, creo, con el...
0: Julián Álvarez tampoco lo está haciendo.
1: Tiene que presentarse el lunes. Sí.
0: Exactamente.
5: Hasta el lunes.
4: De hecho, están juntos, licencia. Almada y Julián Álvarez.
5: Sí.
4: Están en Ibiza.
0: Están con Enzo Fernández también. Sí, dice que
5: y todo ese entorno tuvo mucho que ver también, Gaby, en la decisión.
0: Dice que le mandan mensajes a tu hermana también, permanentemente.
4: No deben tener ni tiempo. Deben mandar unos mensajes mejores.
0: Bueno, señores, tienen varios temas, ¿eh? La victoria de Boca, tienen la llegada de Thiago Almada, tienen la llegada de este gran 9 superador que va a tener Boca, la Pantera Negra ecuatoriana.
5: ¿Te puedo preguntar algo antes que te vaya, Gaby? Nada, una sola cortita.
0: ¿Sabés qué linda que está la noche acá?
5: ¿A quién anotás? ¿A Beltrán o a Borré? Porque parece que no hay lugar para los dos.
0: A Beltrán. Sé yo.
2: Cerralo, Gaby.
1: ¿Cómo trajeron un jugador que ahora no lo van a anotar para la Copa?
5: Trajeron 9. Con Almada van a ser 9 refuerzos. Almada no lo cuentes igual. Son 8, tenés 5 lugares. Tiene un... No un problema, pero... Va, un sí, lindo bueno, problema en todo caso.
0: Bueno, yo te dije que a Borré no lo traía. Digo, es a mí me sorprendió. Serie,
4: después,
0: a mí me sorprendió la llegada de Borré.
1: Está bien, tenés razón.
5: Ahora son 5, después podés incorporar 3 más. Claro. Hasta semifinales podés ir incorporando.
1: Está bien, bueno. Porque si son 9, son 5 ahora y 3. Te va a quedar uno por recién para fin de semana.
0: Yo lo meto a Beltrán.
1: No, entre Beltrán y Borré, sí, hoy sí.
0: Bueno, señores, cerramos la transmisión oficialmente con el señor Federico Benítez. Abrazo, querido Alejandro Lichetti. Abrazo a todos. Ariel González en la producción. Adriana Jones estuvo en la parte técnica aquí. Señores, nos vamos. Ha ganado Boca por 1-0. El gol lo hizo Casíbar. Cierra comercialmente esta transmisión el señor Federico Benítez. Y se quedan con lo que queda del día. Señores, ganó Boca. Se finí. Bye.
6: 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Buenas noches.

0: Lo que queda del día hasta la medianoche por Mitre estamos acompañándolos después de la victoria de Boca 1-0 frente a Estudiantes de La Plata. Pregunta rápida para la mesa. ¿Qué debería, desde a partir de hoy, de este equipo que hoy ganó, porque más allá de que puede ser con lo justo el marcador, lo que podemos discutir, el beneficio de inventario, ganó bien, ganó con lo justo, ¿qué debería retocar Boca? ¿O qué le hace falta tocar a Boca?
1: Lo menos posible.
0: Lo menos posible.
1: Como en principio, está lo muy menos bien. Posible.
2: Darle continuidad a este equipo, claro, justamente.
0: Bueno, está bien. Pensemos si a este equipo no hay que tocarle alguna cosita.
3: Para mí sí.
0: Bueno, para mí sí, también, ¿eh?
1: Pero poco, ¿eh?
0: Poquito.
1: Cuando encontraste el ritmo, como bien decía Gaby, lo vimos nosotros.
0: Tenés que sostener.
1: Sí, que le sobre demasiado, pero sin sobresaltos también, y parejito y tranquilo, sostenés algo. A ver, hay cosas para modificar.
2: Y no al sé 9 cómo... lo tenés que modificar.
0: ¿Eh? ¿Qué?
2: Al 9 lo tenés
4: y
2: que modificar.
4: Y ahí hay 9.
0: Bueno, esa es una. Bien, ahí tenés ya tenés una modificación.
4: Pasa que ahora, ya en lo inmediato, no tiene nada.
1: Claro.
0: Si viene de Valencia, vas a tener a Valencia.
4: Llega y juega, y cómo está Valencia, no sabemos, la verdad.
0: Es un 9 que en su momento nos encantó, habiéndolo visto jugar contra equipos argentinos en la Copa, por ejemplo.
4: Claro. Sí, hace 5 años atrás era una bestia. Bueno, este Valencia, digo, que lo dejan libre de México, bueno, ¿cómo está?
2: ¿Quién es el 9 de la reserva de Boca? Pues digo, si pone a Aranda, pone a Flores, la verdad... Para poner a Meretiel así.
0: Yo creo que Flores jugaba algunos partidos de más cerrado en la reserva.
4: A mí el otro que a mí no me gusta.
0: Pero es un punta fue fenomenal.
2: ¿Flores?
4: Sí. Buenísimo. Ahí sí que no te hay que tocar nada.
2: Los dos mejores que ha sacado de la gestión Riquelme me parece que ha sido esto de Aranda y Flores en el último tiempo.
0: Sí,
4: Delgadito estaba.
2: Ah, pero cuando ha incorporado Martín.
4: Si para mí fue la figura, Delgado.
2: Pero empezaba a repasar las reincorporaciones, lo mejor fueron los pibes.
4: Sí.
2: Delgado es pibe también, ¿eh?
0: Delgado es pibe también. A ver, a mí me parece, respeto el nivel que tiene Delgado, no estoy. Flores y Aranda le han dado a Boca cosas que Boca antes no tenía. Delgado ha hecho lo mismo que podía haber hecho antes otro jugador, es decir, el X Fernández,
4: está bien.
0: Varela.
4: Sí, te muestran cosas que no se ven ni en el fútbol argentino, te diría, no solo en Boca.
0: A eso voy con Aranda y
1: River hoy no las tiene.
4: No.
0: Bueno, por ejemplo, sí, y el resto.
4: No, lo tiene casi nadie.
2: Trajeron a Villa para jugar en el lugar que hoy ya es de Flores. Porque la verdad, hoy es de Flores el lugar. Le va a costar a Villa, ¿eh?
1: Sí, le va a costar.
2: Tener un lugar dentro del equipo.
0: Cuando recién les preguntaba, yo creo que el todavía, y lo decía, lo charlábamos recién con Gaby, está en entredicho el tema del 2 de Boca.
1: Bueno, pero pará, hay un punto.
0: Sí.
1: Pará, el 2 de Boca se olvidó de jugar a la pelota.
0: No.
1: Yo creo que no se soluciona. Che, a ver, traemos un 2 y limpiemos a este.
0: No.
1: Me parece que Di Lolo merece, por lo que venía dando, está bien. Después
0: dale rollo.
1: Después que le cae con los errores del Huracán, bueno... Está bien, buenísimo. No podés,
0: es un partido.
1: Por eso, no podés crucificar a alguien por un partido.
0: Todavía es pibe.
1: Para mí, es darle continuidad a él. No se olvidó de jugar Di Lolo a la pelota.
0: Estamos de
1: acuerdo. Estará pasando un mal momento, ahora, estará con cierta desconfianza, pero
0: En esa descripción que hacíamos de Boca y las preguntas que yo le hago, ¿qué habría que tocar pensando en darle un plus a este equipo de Boca? Me parece que hay una coincidencia que hoy por hoy es el 2 y el 9.
4: Yo agregaría el 6 también, ¿eh? Porque para mí los últimos partidos de Costa fueron muy malos. Hoy Pellegrino bastante bien. No lo atacaron mucho tampoco.
0: No.
4: Pero también ahí creo que tiene un tema. ¿Quién juega de los dos?
0: Pero y hoy Pellegrino.
4: Bueno,
5: No, Costa.
4: ¿Ves que hay un tema?
5: No, para vos. Hoy jugó Pellegrino, pero el titular es Costa. Y para mí el titular es Di Lolo por escándalo.
0: Sobre
5: hoy
0: Figal, sí, eso sí.
5: Hoy se lo comió en el Pancho.
0: Está bien, pero ¿a vos te parece un 2 a la altura de qué sé yo?
5: A mí me parece que
0: de Nico Burdizo.
5: No,
1: pero comparemos con eso.
5: Pero se le cayó.
1: Lo que pasa es que le sienten mal esos jugadores.
5: Una cosa. ¿Querés decir una cosa? Para mí,
1: lo pone a Samuel también en la saga.
2: No.
1: Y estamos.
5: ¿Quién es el 2 de River?
0: No, yo no estoy comparando.
2: Martínez Cuarta.
5: A mí no me di Lolo, antes que Martínez Cuarta. No tengo ninguna duda, pero ninguna duda.
2: Es un gusto.
0: Hoy sí.
5: No es que tampoco hay, o sea, jodían con los Mónaco.
4: Es el muerto del degollado.
5: Sí, pero ¿quién es el 2 bueno del fútbol
0: argentino? Distinto.
5: No lo conozco. Los Mónaco tampoco me parece de gran cosa, pues lo vendían como
4: ya que eran 2.
0: Vienen de un semestre.
5: Sí.
0: Tuvo un año muy bueno y después
5: volvieron a la realidad. Me parece que está bien que Boca apunte a comprar un 2, que va a tener que competir con Di Lolo. Si a Di Lolo vos le das continuidad, yo no sé si es tan malo. O sea, tuvo un partido malísimo contra Huracán. Ahora tampoco es para condenarlo. O sea, si no lo condenamos a Figal por 3 años o 4, no sé cuánto lleva Figal.
0: Estoy, pero totalmente de acuerdo, Tony.
5: Lo hicimos mierda con un partido.
4: El tema es que el partido de Dilolo fue un partido trascendental, porque era un mata-mata, quedó Boca fuera muy rápido del torneo.
0: Son los partidos que te dejan un dolor donde no tenés que tener un dolor. Claro,
4: y de hecho, creo que en su vuelta, él volvió con menos confianza de la que mostraba, porque en un momento era se comía la cancha.
2: Si vas con ese concepto tuyo, no tiene que jugar nunca más Velasco con Boca.
4: No, es de a poco, pero
2: Velasco jugó muy mal. Por eso digo, con el concepto de él, de Dilolo, un mal partido con Huracán, Velasco fue terrible haber errado el penal que erró con Alianza Lima, y por eso vos no lo podés condenar de por
4: vida. Pero juega cuenta gota Velasco, Pablo. Y ahora Dilolo le está tirando de nuevo la 2.
2: Yo estoy como.
4: Yo no lo veo con la confianza que en algún momento mostró.
2: Dale un poquito.
5: Se va a recuperar. Tardás un tiempo.
0: Y bueno, es el 2, no tiene red. El salto del 2 es sin red, porque está nada más que el arquero. Velasco se equivoca allá adelante y después hay más minutos para hacer un gol o pierde una pelota y tenés todo el campo de juego para cerrar. El 2 no. Déjenme hacerle una pregunta al oyente de Boca. Tenemos una camiseta de Boca para regalar en el 11-30-03-07-90. ¿Qué opinión tienen de Valencia? ¿Es Valencia este 9 que compartimos, tenemos la idea de que a Boca hoy le falta lesionado como está el paraguayo Vareiro, con Merentiel tal vez en el peor momento desde que llegó a Boca y lejos hasta del mismo, vos lo ves, anda como perdido en la cancha
1: y lejos de ser 9 también, estando además, bien
0: tenés razón.
1: Lejos de ser 9 estando bien
0: y además no es 9, no es ese 9. ¿Es Valencia el 9 que necesitaba Boca para este retoque que estamos hablando tras la victoria de esta noche en el Tomás Ducó, el partido que acabamos de vivir con los relatos de Gavianelo? 11-30-03-07-90. Y si no es Valencia, ¿quién debería ser? Ya Cavani es pasado, naturalmente. Jiménez yo creo que no tiene la jerarquía para ser el 9 de Boca largamente, más allá de que hace algún tiempo algunos opinaban aquí mismo otra cosa distinta, y no los voy a comenzar a señalar con el dedo, ni mucho menos. 11-30-03-07-90.
5: Es más que Cavani. Jiménez, hoy. Es más que Cavani, hoy.
0: Cavani, hoy. ¿Sí? Ah, bueno, sí, hacer aclaración. Son dos parejitos. 11-30-03-07-90. ¿Qué opinión tiene el hincha de Boca de Valencia, Denner Valencia, el ecuatoriano que está a nada de llegar a convertirse en el nuevo refuerzo Geneise? Volvemos al análisis. Planteaba que del 11 visto hoy, los retoques, como dice el flaco, cuanto menos sean, mejor. Ahora, le hemos anotado algunas cositas a Boca y esas anotaciones tal vez muevan esta de Merentiel. A mí me parece que esta es la más importante de todas.
1: La más visible.
0: Es la más visible de todas.
1: Al menos es la más visible, sí.
0: Porque la otra que era visible.
1: Perdón,
0: en el partido
1: se ve porque también el nivel de él es muy bajo.
0: Es muy bajo, sí. Hasta contrasta con él mismo en algún momento en Boca.
5: Claro, porque además el resto de los delanteros, o los pibes que están jugando adelante, Flores se come la cancha, Aranda juega, y el único tipo que está tan a contramano que hoy Flores deja dos tipos en el camino, patea el arco y se cruza Menentil y le saca el tiro que buscaba ángulo. ¿Lo viste?
1: Es
5: increíble, eso de estar a contramano, estar salado, no estás en tu momento, claramente. Yo no sé si Valencia va a ser el 9. Si vos me dieras a elegir un 9 a mí, yo elegiría más un 9 tipo Borja. No sé si Borja, pero un 9 tipo Borja, un 9 de área. Si vos vas a jugar tirando centros, necesitas un 9. No, Ener Valencia no es 9, es 9 llegador también, como Merentiel.
0: Me parece. Sí,
4: más roperón,
0: pero me parece
5: mejor de calidad.
4: Más percherón.
0: Es grande, tiene más físico para ir a buscar arriba. No sé cómo está para ser un 9 cabeceador. ¿Sabés qué me parece que tiene Valencia respecto? Sí, porque Valencia, mucho de lo mejor que vimos en su momento en Valencia era Valencia, se la tiraba larga a correr, no lo paraba nunca. Pero tiene mejor trato de pelota que.
1: Tiene más pie, más técnica.
0: Es más definidor dentro del área.
1: Es también lo que hablamos, llevando al otro lado y no quiero mezclar, el Driussi de River. Driussi, más allá de lo que pueda, sabe mucho con la pelota, te define en un metro cualquier cosita, te puede dar un buen pase.
0: Te puede sacar un rival de encima
4: Exacto. No, pero Jorge Célico, que lo tuvo en Ecuador, creo que lo hizo debutar en la selección, ¿no? O algo por el estilo. Sí, dijo que tiene un cabezazo letal, que si Boca le tira centro, va a ser 1.000.000 de goles.
0: Bueno, veremos si
4: lo tengo tan así, pero bueno.
5: Si Blanco acierta alguno.
4: Boca tira mucho centro.
1: Pero una cosa es tirar centro para sacarte la. Está bien, pero.
0: Fue pase.
1: Tony, una cosa es centro para sacársela encima, como tantas veces están haciendo. Sí. Y otra cosa es un buen centro, un pase, gol, un centro.
0: Lo de Villa con
1: Casillas. Con velocidad y con potencia.
5: Eso es un centro.
0: Eso es un centro. Claro,
5: o, los pase. Está, o los que tira Flores a la derecha y tiene una rosca envenenada espectacular.
1: Eso es un centro.
5: Eso es centro. Ahora, raro. Ahora,
0: el chico
5: Blanco
0: Flores
5: te tira 50 centros, 48 mal y 2 bien.
0: Sí, tira mucho y
5: apúntame, bajísimo apúntame porcentaje no. de acierto. Digamos.
4: Para mí Boca tiene otro problema que no lo están diciendo ustedes, que lo intentó resolver y creo que no lo resolvió.
0: El
4: no, el lateral derecho. A mí me parece pésimo sí. el lateral derecho que compró Boca.
0: No, para lo que tenía antes este es bueno.
4: No sé, no es más que Barinaga.
2: Para mí le tiene que dar tiempo.
4: Puede ser que necesite tiempo y esa sea la solución.
0: Este sabe con la pelota.
4: Para mí no lo vi ni saber con la pelota, retrocede mal.
5: Coincido con Martín, para mí el 4 es mejor el pibe en los pocos que jugó.
4: Sin duda. Bueno. Sin duda.
2: Sí, pero para mí tampoco es tan desastroso. Para mí tiene que darle tiempo.
4: Ahí yo lo vi muy mal,
2: es una cuestión de adaptación.
5: Lleva 3 partidos y necesita adaptación. No puede ser. Pero para mí, digamos, de características básicas, de técnica y esas cosas, Irán Garocito le saca una ventaja tremenda.
4: Para mí también.
0: Sí, yo no lo veo con tanta diferencia técnicamente.
2: Garocito nos metió el centro hace poco en el gol, en el 2-2 con Newell.
5: No. Le mete el centro a Menentil, que Menentil cabecea al travesaño.
2: Ah, esa jugada.
5: Centro barro.
0: El claro, el cabecea para arriba en vez de cabecear para abajo, sí. Menentil. Bueno. No, a mí me. A ver, está bien, probablemente no sea el Ibarra.
4: No.
0: Pero
4: es la uña de Ibarra.
0: Pero está por encima de Weigand, está por encima de.
4: Yo lo veo de ese grupo, ¿eh? Lo veo de ese grupo. A mí me gustó Grosito cuando entró y me parece que le dio algo distinto a lo que Boca venía teniendo por ahí.
0: Luzano, el argentino juega muy bien, Martín.
4: No, bueno, por ahí necesita el tiempo, que seguramente necesita, son otras camisetas, ya sabemos el peso de la de Boca, sin desmerecer a Argentina.
0: Es un marcador de punta de los que ataca mejor que defiende.
4: A mí no me gustó ninguno de los partidos que le vi a Luzano.
5: ¿Sabés que hay un nuevo Weigand en Boca? ¿Viste? ¿Te acordás que a Weigand lo miraban por la derecha pasar y no le pasaba la pelota?
0: Sí.
5: Hoy, después de la tercera pelota que le tiraron y perdió, Aranda dejó de pasar la pelota a Villa. ¿Te diste cuenta de eso?
0: No le presté atención. La verdad no le presté atención.
5: Dejó de pasar. Entonces, lo tenía abierto solo y daba una vuelta y iba por la derecha.
2: Flores se lo comió a Villa. No juega más Villa.
5: No sé lo que. Si juega con dos, van a jugar los dos. Para mí lo que pasa con Villa es que va a tener que hacer. Con Villa es algo que tendría que hacer. Lo que pasa es que la urgencia de Boca no te lo permite. Pararlo 15 días. Ponerlo bien físicamente y después tirarlo a la cancha. Sí. Que es lo que deberían hacer también con Paredes. Para mí a Paredes, por ejemplo.
0: Paredes
5: hay que pararlo.
0: Recauchutaje, Paredes.
5: Sí. Hoy para mí igual jugó. Digamos,
0: pero jugó muy bien. No estoy hablando del juego.
5: No.
0: Lo que estoy hablando es
5: físico.
0: Del físico.
5: Lo tenés que parar 15 días para que el tipo recupere.
0: Y de que hay algunas pelotas que pierde Paredes, que son impropias de él, que tiene que ver con
5: que estaba muerto.
2: Pasa que con lo que se juega Boca, igual que River con Otamendi y Montiel, lamentablemente hoy no lo puede parar, Tony.
0: Hasta que te lo pare una lesión y te lo saque por 4 partidos, va a ser peor el remedio de la enfermedad.
2: La inmediatez.
5: Por ejemplo, no lo pongo ni en pedo.
2: Está bien, pero el martes juega Boca.
5: Está bien.
0: Contra Vélez.
5: O sea, una semana por lo menos lo paro. Contra Vélez no lo pongo, pero ni un minuto. Flaco, vos querés jugar, lo lamento, vos tenés que jugar contra Recoleta porque
1: el resultado de hoy acompañaría también de
5: esa decisión.
1: Claro,
5: yo creo que sí. Yo creo que sí. O sea, hay tipos que por ahí, o sea, me parece que él tiene que tomar una decisión con los centrales y decir, bueno, son Di Lolo y Pellegrino o son Di Lolo y Costa. Y a los centrales no tenés que moverlo, porque los centrales no se desgastan tanto como para tener que cambiar. Las defensas se arman con
0: rodaje.
5: Yo
0: creo que, ¿sabes lo que creo? Porque él empezó con Figal. Y él empezó con Figal y con Costa. Yo lo que creo es que él los vio parejos, o los tenía parejos a todos, no tenía decidido quiénes eran los dos mejores, no quiso comprar la fórmula anterior, y en una me parece que está muy bien. Él llega a buscar desde su perspectiva quiénes eran las dos centrales. Después es discutible, a mí no me parece mal que haya sido así. Lo probó a Figal y se dio cuenta de que Figal no puede ser el titular. Ya está Di Lolo en el equipo. Bueno, le dio partidos a Costa, lo está probando a Pellegrino. Porque si no, vos te quedás con lo que le viste a un equipo que dirigía a otro entrenador, con otro mediocampo y con otro delantero, Tony.
5: Está bien, yo tenía escuchando esta historia de que el Vasco está tomando decisiones y me parece que está bien. Avisa lo aguantó 2 partidos y lo mandó al banco.
0: Y sí, porque no lo ve bien, porque sabe que no está físicamente.
5: Porque además, digamos, sería. Porque para mí, insisto. Con esto que veníamos discutiendo el otro día. Claramente Boca tiene que jugar con 3 volantes, no con 2. Jugando con 3 volantes se libera a Paredes. Y si vos liberás a Paredes, es lo mejor que tiene Boca, ¿entendés? O sea,
0: tenés un punto de partida.
5: Un poquito de aire a Paredes. Paredes puede pensar más de lo que tiene que correr.
0: Y además, si vos tenés 3 volantes, tenés a una Casíbar que, como el otro día y como hoy, entra. Como le pasaba con el.
5: Te digo una cosa, no es menos ofensivo. O sea, si vos no tenés la pelota, no te sirve nada tener 4 volantes.
0: Y bueno. Por eso.
5: Entonces, para mí, yo prefiero jugar siempre con 3 volantes.
0: Porque protegés más a los que tienen más posibilidades de llegada.
5: Y eso sí, por un lado, y por otro también le das una mano a la defensa. Si no, la defensa, ¿viste los partidos de 4-2-4 de Boca? eran los indios, ¿viste? Volviendo, digamos, bueno, era un malón volviendo, que estaban todos.
0: El regreso, y si vos no tenés mucho rápido, si tenés una defensa nueva, lo más probable es que te agarren el contrapié, como lo que le pasó el otro día con Newell's. En 7 minutos le hicieron 2 goles. A los 13 Boca perdía 2-1, un partido que había terminado ganando en el final del primer tiempo. Bueno, por eso digo. Yo estoy de acuerdo con lo que plantea Oscar. No hay que tocar demasiado de lo visto hoy. De todas maneras, no estamos viendo a un Boca es el Boca definitivo. No. Esta pintura necesita retoca antes de poner la firma.
1: Estamos de acuerdo. La pregunta es, ¿qué cambiaría? En principio, no demasiado.
0: No, de lo visto hoy, no el demasiado. 9, ahora, el que el 9 necesita. Que el 9 necesita.
1: ¿Vamos con un 9 bien de área o jugamos con otro? Pero Merentiel no puede seguir en este, a este nivel.
0: Yo estoy de acuerdo.
1: No a este puede. Nivel.
0: Y menos jugando de esta forma.
5: Hoy fue la mejor versión del Boca del Vasco, sin duda. De lo que jugó el Vasco hasta ahora fue la mejor versión, que tampoco es demasiado.
0: No, pero es la.
5: Tiene un rival. Aunque jugó horrible hoy.
1: Sí, pero es un rival.
5: Como estudiante, claro. Es un rival como para tomar de medida.
1: Y siempre te obliga.
0: Jugó contra futbolistas que habitualmente son desequilibrantes y que muchos de ellos han sido desequilibrantes en partidos importantes contra Boca.
1: Claro.
0: Como Palacios, como Cetré. Tobio Burgos es un muy buen futbolista.
5: Paz es el doble de Campás, ¿no?
0: ¿Quién?
5: El Campas, C3 es el doble.
0: C3, sí.
5: Es el doble. Se comió un C3 más.
0: Digamos. Ah, sí, es el. Bueno, no te creas, mirá que Campas. Campas es un Campas y medio, 1,5, ¿eh? Que se quiere ir ahora. Se plantó y se quiere ir.
5: Sí, para hoy que lo vi, qué gordo que estás.
0: Hoy lo vi flaco. Vos fíjate que hoy, inclusive, Boca hasta le gana a un equipo que trajo un campeón del mundo. ¿No viste que estaba Cucurella? Benedetti, Cucurella y Benedetti marcando la punta izquierda.
5: La jugada que le hace Flores, que le tira la pelota por un lado y va por el otro.
0: Y va por el otro, es fantástico.
5: Fantástico.
0: Sí, además le va mostrando, le va haciendo un movimiento indescifrable que vos ya sabés, más allá de que es indescifrable, vos sabés qué es lo que puede pasar y aún así no lo puede resolver. Es la mejor aparición que ha tenido Boca en el último tiempo, eso sin dudas. La pregunta es. ¿Por qué este Boca juega un poco más adelantado del que jugaba el Boca anterior? El Boca anterior te estudiaba más, te daba más espacio inclusive. Lo bueno que tiene Flores es que Flores va en la gambeta, en el mano a mano y desborda, no por velocidad al espacio, como habitualmente Villa, el que le queda mejor.
5: En ataque.
0: En el ataque, a eso voy. Lo hace en ataque y con el equipo rival comprimido, es decir, con pocos metros, limpia, con poco espacio. Bueno, es. Ahora. Eso termina por sacarlo por completo, me parece, a Merentiel. Esta es el formato, un nuevo formato de Boca, un poco más ofensivo, parado un poco más adelante.
5: Merentiel entra en otro formato, en ese formato 4-4-2, donde sube un acompañante del 9.
0: Tirásela larga y corre. Y andá y tirar el cuerpo. Exacto. Al arquero, que si no le pega en el pecho al arquero, va a ser un golazo como contra el Bayern Múnich en el Mundial de Clubes. La pregunta para los oyentes es si con Valencia Boca encontraría el 9 que necesita para este equipo que empieza a dar destellos, que empieza a tener, insisto, algunos trazos de un equipo que crece y que empieza a ser un poco más sólido. Después habrá que proyectarlo. 11:30:03:07:90, la línea de WhatsApp de lo que queda del día. Estamos hasta la medianoche analizando a este Boca que ha ganado hoy frente a Estudiantes. Gol de Azcacíbar, otro gol más del volante. Martín, gol de Azcacíbar.
4: Sí, otra vez. Cada vez que lo puteo hace un gol.
1: Lo primero que pensé fue
2: ley de
4: sí. Muy bien. Pero es verdad, hace goles a Azcacíbar.
1: Llega, está siempre al arco.
4: Pero eso no quita que Boca fue a Chile a defenderse. Porque eso también pasó.
0: Pero no tiene que ver con Azcacíbar, Martín.
4: Sí, tenía que ver con Azcacíbar.
0: ¿Cómo tiene que ver con Azcacíbar?
4: Tiene que ver claramente con Azcacíbar porque sacó un delantero para poner a Azcacíbar y el partido se desarrolló en que Boca se defendió. Ahora, ¿es verdad que Boca que Azcacíbar llega al gol?
0: ¿Cómo formó hoy Boca el medio campo?
4: Con el. Bueno, claro, sacó a Villa.
0: Y bueno,
4: no pasó nada con Boca.
2: 3-5 jugó hoy.
4: Pero no pasó nada con Boca. ¿Qué fue? ¿Un partido que fue una maravilla? ¿Fue para colgar un cuadro el partido de Boca?
0: No, tuvo situaciones de gol el rival.
4: Pero la actitud de Estudiante también es llamativa, digamos todo. La verdad
5: fue a menos.
4: No digo que
5: fue
4: a menos. Estudiante un equipito. Y Boca llegó esa de Azcacíbar que fue gol. Y no me acuerdo alguna otra más donde digo, qué peligro, Boca estaba allá.
5: Flores así del travesaño.
4: Esa, buena, dos. Listo, dos.
5: No, pero le llegó por todos lados.
4: No le llegó por todos lados, ni a palo.
0: Flores tuvo dos. Una que pica cruzada, el remate que se va por arriba del travesaño.
4: Pero ese laburo es casi, la verdad, que lo hace bien. Cuando Boca no tiene la pelota, juega de volante y después se mete hasta de 9 a veces.
5: Él lo está llorando a Casibar.
2: Martín, yo entiendo que nuestro equipo esté muy mal, pero no deje de.
4: A Casibar, capitán del container sería.
2: Nada, loco.
5: Perdóname.
4: Arriba no le hubiera servido para nada.
5: Te digo una cosa, cada vez estoy más convencido que es periodista de espectáculos.
0: ¿Quién?
4: Sí, sí, un poco
0: sí,
4: de todo.
0: Sí.
5: De fútbol no es.
0: De todo o de nada. Bueno, 11:30:03:07:90. Es Valencia el 9 para Boca, la pregunta que le hacemos a los hinchas de Boca después del triunfo de hoy. Boca juega, ¿cuándo es con Vélez? El sábado, ¿no? Sábado. ¿A qué hora es?
5: A
0: la noche.
5: ¿A las
0: 7? 7 y cuarto. 7 y cuarto. En el Ducó otra vez.
5: En el Ducó otra vez. Eso está confirmado por AFA. No, Boca no mandó nada, pero está confirmado por AFA oficialmente.
0: Que el partido se juega ahí. Y por Copa va a jugar ahí también.
5: No.
0: ¿No?
5: No se sabe todavía.
2: ¿Cómo fue el tema de la gente, Tony?
5: Hoy el tema de la gente.
1: No había mucha gente.
5: Hubo una cosa rara. En la platea esa debe tener. Yo no entendía por qué había. Viste que había un montón de huecos en la platea.
2: Sí, por eso te
5: pregunto. Y que a los 9.000.
2: O sea, ellos llevaron la historia. Dejá gente afuera y después hay espacio en la cancha.
5: Ahí hay dos posibilidades.
2: Es un papelón mayor todavía eso, ¿eh?
5: ¿Por qué? A ver, ¿qué entendés vos por eso? Contame cuál es tu teoría, porque yo te cuento las que son.
2: No, está bien.
5: ¿Verdad?
2: Si vos, hay gente que no pudo cambiar su abono porque supuestamente no había lugar, y después prende la tele y esa gente ve que hay sectores de la platea.
1: Si yo tengo abono y me lugar, mandan a platea,
5: ¿qué tenés
1: no
5: que entender?
1: Igual.
2: No, platea es...
5: ¿Qué tenés que entender?
2: Platea.
5: ¿Qué tenés que entender?
2: Que hicieron todo mal.
5: Obviamente. Quisieron tomar mal eso desde el minuto 1 del 1 de enero de 2020.
2: Está bien, pero debería...
5: Deja de lado eso.
2: Tony,
5: ¿sabes lo que hicieron acá? Acá lo que hicieron es, o hay un aforo menor en la platea, porque vos te acordás que Huracán tuvo un quilombo en el cual le redujeron el aforo en el momento del derrumbe.
2: Pero solamente entonces, había sido las populares,
5: no son,
2: ¿eh?
5: Entonces no son, ponele que tenga capacidad para 12.000 y te habilitan 9.000 nada más. Eso es una cosa que suele pasar en la tercera bandeja de la bombonera. O la otra es... Dijeron que habían habilitado 9.000, habilitaron a 7.000 y las otras se las comieron para revenderla y no las revendieron porque la vendían muy cara. Esas son las únicas dos opciones son esas. O le falló el choreo.
2: Vos ponete en el lugar.
5: O tiene poco aforo.
2: Hay que ponerse en el lugar de aquel que tiene puteando. Abono.
5: Me escribió recién José Veraldi. Estaba puteando. Tiene 4 abonos, no pudo entrar y me manda la foto.
0: Había lugares, sí, había lugares en la platea.
5: Bueno, 4 abonos no pudo entrar.
2: El
5: tipo fue dirigente de Boca durante 10 años. Me está jodiendo. No es que tenga prioridad sobre otro socio. Te digo porque es un tipo conocido, un tipo que fue un dirigente de fútbol importante. Pero bueno, no pudo entrar, entró a las 9 de la mañana y no lo dejaron entrar.
0: Habrá que preguntar mañana a la gente de Huracán si tiene aforo completo en plateas.
4: Pero ¿cómo Boca va a ir a un estadio donde hay un aforo en platea? Bueno, es demencial, encima... Ya te quedaba chica la cancha, sí. Y encima a un club que tiene.
0: La verdad
4: una
0: que llama la atención porque, como dice Paulo, el aforo tenía que ver con las populares, donde no te daban populares.
2: Sí, el aforo cuando pasó lo del derrumbe tuvo que ver que incluso clausuraron.
4: No, pero algo raro hay porque no pensé que Boca no llene la cancha de Huracán.
5: No,
2: es un papelón.
5: Sí, te estoy diciendo que había 23.000 y estaban puteando 14.000 porque no podían, porque son abonados.
2: Porque hicieron todo mal.
5: Vendido, no tienen ni que pagar.
4: Algo hay, sí.
2: Por eso hicieron todo mal. La distribución la hicieron mal porque no puede haber huecos, no puede haber espacios.
4: Estaba vacía, se veía.
0: Vacía no estaba, pero había...
4: En la platea, cuando te mostraba, había lugares arriba, bastantes lugares.
5: Los dos ángulos había un montón de huevos.
2: Legalmente, ¿qué puede hacer el socio de Boca que le pasó eso? Que pagó un abono, una fortuna y
0: se quedó sin
2: ir a la cancha.
0: Y pedí que te lo descuente.
5: Te digo lo que están haciendo, carta de documento.
0: Y sí.
1: Está bien, pero ¿pidiendo qué?
5: Pidiendo la guita, proporcional.
0: Bueno, el proporcional.
2: Y aquellos que no pudieron ir hoy, ¿tienen prioridad para ir el sábado, por ejemplo?
5: Es una información que está dando vueltas, pero que no está confirmada. Que los tipos que fueron hoy estén atrás en la fila
0: de los que no fueron
5: para ir el sábado contra Vélez.
2: Para que no sea
5: que en realidad es que así debería funcionar siempre el filtro. Si vos tenés 300.000 o 280.000 socios y tenés capacidad para 57.000, vos no podés, salvo los abonados.
1: Que vayan siempre
5: el resto, siempre lo mismo, no. O sea, vos tenés que ir rotando. Decís, bueno, de acá de
2: estas
5: 30.000 localidades que vayan cambiando, te vayan 30.000 una vez. Entonces vos tenés... Una vez, es lo que hace el Manchester, una de cada tres vas a ver el partido.
2: Por eso cada vez tiene menos socios Boca. Porque esa es la realidad.
5: No, y eso se bajaron los adherentes, que es una engaña pichanga, porque no lo pasan y nunca, solamente a los que lo vayan a votar a ellos.
0: Nunca tenías acceso a la cancha.
5: Nunca.
0: Y sí.
5: Bueno, no es acceso.
0: 11:30:03:07:90. La pregunta es por Valencia, la camiseta que regalamos. Nos dejás el número de documento, los tres números últimos del documento y tu nombre. Si es Valencia, Ener Valencia, el ecuatoriano, el 9 que necesita Boca, que hoy ganó, que juega frente a Vélez. Vélez que ha ganado, arrancó a los tumbos, pero ha ganado los tres partidos, quieras o no, el rival de Boca.
1: No tan claro el último partido.
0: Ganó claramente contra Talleres, aun cuando en el arranque le había costado. Ganó el primero contra Instituto, tiró prácticamente una sola vez al arco de Lanzini y terminó ganando ese partido.
1: Independiente más o menos también.
0: Y contra Independiente más o menos. A ver, ha ganado los tres partidos y desde el juego todavía Vélez no está a la altura del Vélez que vimos el campeonato pasado. No. Digo, es una simple descripción después.
1: Partido pero, gana. Un partido,
0: pero gana. Hasta aquí ha ganado y ganó con holgura, por ejemplo, el partido frente a Talleres en la segunda fecha. ¿Qué equipo irá a poner el sábado a Robarrena? Porque esa es la otra pregunta. No es solamente que hoy no hay que retocar por el rendimiento, sino después tenés que trasladar lo que viste hoy a esto que recién planteábamos con Paredes. Ahora, ¿es el único que tiene que descansar Paredes? Porque después, no. El miércoles tenés otra vez partido de Copa Libertadores. El fin de semana, nuevo partido por el campeonato. Y el otro miércoles, la revancha en Paraguay.
5: Martes y martes son las revanchas.
0: Martes y martes.
4: Boca tiene una posibilidad de ya meterse en zona de Copa Libertadores en la tabla anual también. Con Vélez.
0: Si le gana Vélez.
4: Exactamente.
0: Bueno, está bien.
5: Pero que el Vasco no va a cometer el error que cometió con Riestra. No va a poner... No. Todos suplentes, va a ser un mix y para mí el tipo tiene que descansar. Los centrales.
0: Va a tocar lo menos posible. Los centrales tienen que jugar los dos.
5: Tienen que jugar los dos. El 4 puede ser Dylan Gorosito, que para mí es mejor que Lozano.
1: Sí, el 5 tiene que descansar.
5: El 5 tiene que descansar. Ascasio y Delgado sí pueden jugar, porque de hecho han jugado a veces un partido cada uno, también, son más jóvenes. Tampoco.
0: El problema es cuando salga Paredes, ¿quién entra, por ejemplo?
5: Rey Domenech, por ejemplo. Si hoy es el recambio de Rey Domenech, tiene una línea de tres volantes. Y arriba, para mí Aranda tiene que seguir jugando, Flores tiene que seguir jugando, y fíjate quién es el otro, si es Velasco, si lo pones a Villa, Merentiel, qué sé yo. Bueno, para mí, digamos, no tiene que tocar tanto.
0: Villa podría ser titular, por ejemplo, frente a Vélez.
5: Totalmente.
0: Y que después en la Copa el partido sea sin Villa.
5: Exactamente, si vos lo querés jugar, cuidar a Flores, pero Flores 18 años quiere jugar todos los partidos.
0: Flores sí, en todo caso.
5: Aranda pueden jugar todos los partidos.
0: Dale 70 minutos.
4: ¿Cómo el partido de la Copa lo va a jugar sin Villa, José? El refuerzo top del mercado. Es
5: Villa,
4: el...
5: Villa
4: hasta que llegó a Boca estaba. Y estaba siempre y estaba con creces.
0: Algo hizo en la pretemporada.
4: Está bien. Y para devolver a Villa.
0: ¿Vos decís que Villa no juega el partido de la Copa?
5: No.
0: Para mí tampoco. Para mí de titular es el sábado y después de suplente de vuelta en la Copa, Martín.
4: No, para mí no. Para mí te juega con Villa de cabeza. Tenés que hacer la diferencia acá porque si no te vas a meter en el mismo quilombo que...
0: La idea que tenemos.
5: No te hace diferencia Villa hoy.
4: Está bien, pero por ahí necesita partido, justamente.
0: La idea es: si Villa está bien, Villa no puede estar afuera del equipo en la Copa. Obvio, en eso estoy de acuerdo con vos. Ahora, este Villa no es un Villa para meter de titular en el partido de la Copa. Porque el partido de la Copa tiene otras obligaciones. Yo entiendo, vos decís recién, si Boca gana frente a Vélez, ya se mete otra vez en Copa Libertadores, no es poca cosa, todavía tenés muchos partidos, tenés una red en el salto. Si vos quedás eliminado en octavo de final contra Recoleta en la Sudamericana, es un papelón.
4: Del mundo, pero...
0: es un papelón. Y hoy Villa no te hace esa diferencia.
4: Está bien, pero mirá que Villa contra Newell, que no tuvo un partidazo, al contrario, fue bastante flojo, en una jugada, en una baldosa, saca un centro milimétrico, se la pone en la cabeza casi.
0: Tenelo en el banco y si el partido en un momento se complica con el equipo rival ya un poco más rodado en el segundo tiempo, lo pones a Villa. Pero desde el vamos, yo no lo pondría a Villa.
4: Yo lo mejor que vi de este Boca.
1: Si no entramos, a mí me cuesta no ponerlo.
0: Y a mí también.
1: Coincido,
0: quedar con el Villa que
1: vimos. No, pero yo coincido en el análisis que está perfecto. No debería entrar a titular ahora. Entró en la discusión si es el huevo o la gallina, digamos. ¿Cómo logra ponerse a punto Villa?
4: Claro,
1: con fútbol partido. También, con partido. Independientemente del trabajo en la semana.
5: Primero.
1: Pero ya está. No hablemos de cosas que no pueden pasar.
5: Una semana.
4: Tenés tiempo, Tony, para hacer
5: eso. Tony, eso se puede sacar de encima un caracol.
1: Es fantasía.
4: Pero pará, porque no es tan así. Los últimos partidos fueron así. Ahora, cuando Villa arrancó, que nosotros de hecho acá hablamos, el tándem Blanco-Villa y Flores-Gorosito.
0: Contra Sarmiento en la Copa.
4: Y después el partido contra O'Higgins en Chile, que le quedó corto el resultado, pero no el juego. Entonces, para mí lo mejor que yo vi del Boca del Vasco fue eso. Fue Flores-Villa... Le faltaba el 9 porque decíamos, llegaban, desbordaban, tiraban centro atrás y cuando tiraban el centro atrás, Merentiel se pasaba. Si el centro iba adelante, Merentiel se quedaba atrás. Le faltaba el 9. Pero, y si pasaba Villa, Blanco esperaba. Si no pasaba Blanco, había algo ahí.
1: Tony, entonces,
4: para mí eso es lo mejor que puede
1: presentar recuperar
4: Boca.
1: Lo que no puedes recuperar hoy es el tiempo perdido. No puedes, che, pararlo, hacemos una pretemporada con Villa solo. Lo que sí podés es hacer un trabajo diferenciado con Villa. Y que juegue y dale los partidos. un trabajo diferenciado en lo físico.
0: Durante la semana.
1: Durante la semana.
0: Es que tenés partido cada tres días. ¿Cuándo haces el trabajo, flaco?
1: Bueno, se juega no importa, un día. Juega el sábado. Pero encárgate de uno y hacelo. Es uno, no es, che, me lo paro una semana. No,
0: está bien, pero a ver, está bien, fenómeno, te lo tomo. Ahora, en una de las dos competencias vos le tenés que decir a Villa, no vas a estar.
1: No, claro.
0: Porque si juega, suponete que Villa juega el sábado, que es lo que yo creo que tendría que hacer, jugar el sábado de titular contra Vélez, y después le decís, vas a ser suplente. El lunes lo pones a trabajar fuerte, martes que trabaje fuerte, miércoles obviamente tiene partido.
5: No, el martes.
0: El martes. Bueno, ahí está, tenés razón, el martes. Juega el sábado. ¿Cuándo hace ¿cuándo empieza a hacer un trabajo? El lunes.
5: No. El domingo va a ser un regenerativo, el lunes puede hacer un trabajo.
0: Un día.
5: Bueno, no tenés tiempo.
4: Es el refuerzo de los 7,5 millones, José. Claro. Digo, o sea, tiene que jugar.
0: Está bien, pero yo entiendo. Si no lo analizamos, decimos. Tirarlo a la cancha, pagamos 6 millones y tirarlo a la cancha. Ya Boca demostró que los millones, y River también, que los millones que se pagan, si los millones no están bien de pierna, no juegan al fútbol.
4: Está bien.
0: No juegan, Martín, ese es el tema. Así como lo ha pasado River con una parva de futbolista, a Boca también le está pasando.
4: Lo de los millones es una de las cosas que te digo.
5: Una cosa que juega a favor de Boca. Si Villa no juega el partido de la Copa y Boca queda fuera, nadie va a pedir a Villa. Nadie va a decir que fue por Villa. Nadie. Porque la gente de Boca no quiere a Villa. No lo quiere. O sea, hasta esa tenés a favor. Si no lo pones a Villa, nadie te va a cuestionar que no lo pusiste. Y
4: sí, además, Villa, primero, lo chiflaron un poquitito, unos silbiditos, y ya no lo chifla más.
5: Una cosa.
4: No
5: es que
4: no lo
5: quiere. ¿Vos qué crees que alguno se quejó de que fue al banco? Nadie. Nadie absolutamente.
1: Pero estamos hablando de lo futbolístico, Tony.
5: Lo que te quiero decir es que ni siquiera tenés la defensa que vos decís, mira,
0: está bien. Esa es la opinión del hincha o lo que podemos ver que el hincha tiene. Ahora, yendo a lo futbolístico, pongámonos en la piel de Robarrena, que es el que tiene que tomar una decisión con el equipo que va a jugar el sábado respecto del equipo que vaya a jugar por la Copa.
4: Pero pensá el antecedente de la Copa, José. Mirá. Nosotros dijimos, Higgins le quedó corto el resultado. Y de hecho, la serie mostró que le quedó muy corto el resultado.
0: Entonces, más a mi favor, lo que tenés que hacer para el partido del martes es reservar este de hoy con ese mínimo retoque, como dice el flaco, que puede haber que hacer. Que podría ser el 9. Y después el resto, si hay alguno que necesita cuidarlo un poco, el sábado es el día que tenés que cuidar. Y al que tenés que cuidar, Paredes lo tenés que cuidar.
4: Blanco juega todos los partidos.
0: Podrías darle lugar a Braida contra Vélez, por ejemplo, sí, está bien. El resto, los dos centrales tienen que jugar los dos. Sí.
5: Dylan Gorosito
0: también puede jugar por la derecha. Aranda va a jugar. Hay que ver qué pasa con Merentiel.
5: Tenés que ver quién va a ser el 4 de la Copa. Si el 4 de la Copa va a ser Dylan Gorosito, entonces que juegue Lozano otra vez.
0: Bueno.
4: Pero Dylan Golosito necesita partido también, ¿eh?
5: También necesita partido, es un pie joven.
4: Puede jugar el sábado y puede jugar con Recoleta tranquilamente.
0: Yo creo que la idea del entrenador hoy está usando un escalón arriba de Golosito.
4: Sí.
5: El único lugar donde queda resentido Boca es si para Paredes, porque Paredes es.
0: Y sí.
5: El alma de Boca.
0: Bueno, porque vos sabés que si lo. Tiene que parar. Si lo sacás a Paredes, entra Rey Domenech, que hoy tuvo un puñadito de minutos, que viene teniendo. Está reincorporándose. El salto de jerarquía en la mitad de la cancha.
1: ¿Cuántos minutos
0: importante.
1: Jugó hoy Villa?
0: ¿20 minutos? 25 minutos.
1: Listo. Es más. Le pega fuerte a Villa mañana. El viernes. El sábado. Adentro.
0: Entró a los 23, la seguimos después. Sí. Me pasé con la hora, tenemos que ir a las noticias. Pido disculpas a nuestros compañeros de Mitre Informa Primero. Vamos con ellos.
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7: 11 de la noche, 6 minutos, cielo cubierto en Buenos Aires, 15 grados la temperatura. Propiedad privada, el gobierno retiró el capítulo sobre extranjerización de tierras. La decisión fue adoptada en el Senado ante la presión de los bloques aliados y para garantizar la sesión de mañana. Así lo detalló el jefe del bloque PRO en el Senado, el misionero Martín Gerlin.
8: Se definió retirar del proyecto el capítulo 3, que bueno, el polémico capítulo, ¿no? El tema de tierras de venta a extranjeros. Y bueno, evaluamos que no estaban dadas las condiciones. por toda la problemática que hubo, los debates, algunos senadores que a último momento decidieron cambiar el voto, que iban a acompañar y después decidieron que no, también los gobernadores, algunos se manifestaron. Así bueno, había dos puntos, uno que prohibía a los estados extranjeros comprar un metro de tierra argentina o alguna empresa con capital extranjero también se limitaba y eso no se va a tratar mañana. O sea que mañana, con la ley actual que está rigiendo, puede venir cualquier estado extranjero y comprar hasta el 15% del territorio argentino y nadie le puede impedir.
7: Y a pesar de que no se tratará la venta de tierras extranjeros, los gremios ratificaron la marcha de este jueves. La CGT y la CTA reafirmaron la movilización al Congreso, que también recibió el respaldo de otros espacios. Sueños compartidos, la UIF pidió 6 años de prisión para los principales acusados, los hermanos Jock Lender, Julio De Vido y José López. El pedido de 6 años de cárcel también alcanza a Abel Fatala en el juicio por la defraudación del programa de viviendas. Para el resto de los imputados, la querella reclamó 4 años, inhabilitación perpetua para cargos públicos y el decomiso de sus bienes. La próxima semana comenzarán los alegatos de las defensas y las condenas se conocerán en septiembre u octubre.
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7: Se indica para mañana jueves en Capital Federal una temperatura mínima estimada en 9 grados, la máxima en 14, neblinas durante la madrugada, con tormentas fuertes durante gran parte de la jornada. 15 grados la temperatura, 86% la humedad.
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1: Hola muchachos, la verdad, estoy cansado con las excusas de los jugadores. Arroba Barrena hoy, quejándose que tienen que jugar 3 partidos en una semana, 4 partidos en una semana. Muchachos, vayan a laburar si no quieren ser profesionales. Resignen el contrato millonario que ganan por mes y vayan a laburar, levántense de 9 a 18, laburen, ganen 800 mil pesos por mes y listo, y no tienen problemas. Una máquina de poner excusas a todos los equipos, que jugamos 3 partidos a la semana, que jugamos miércoles y domingo, que el cansancio, dale, ganan fortuna, se le tiene que caer la cara de vergüenza.
2: No me gusta en el Valencia por una cuestión de edad, ya está grande, y en 9 puede ser el Chimi Ávila, Horacio Villa de Voto, 7-2-3, los últimos 3 de mi DNI.
3: Hola, José, muchachos, buenas noches. Soy Hugo de Caballito. Con todo respeto, ante todo, antes que Valencia, me parece que un 9 para Boca de área podría ser Gabriel Ábalos, paraguayo independiente. Y bueno, si gano, en vez de la de Boca, si me consiguen la de Ferro, agradecido. Abrazo grande para todos.
4: Hola, Super Mitre Deportivo. El 9 de Boca, para mí, si supera problemas de salud, es Vareiro. Carlos de Parque Patricios, abrazo.
5: Buenas noches, ¿cómo anda el equipo? Mira, yo para mí, Riquelme no sabe comprar. Todos jugadores

0: Y lo mejor que sacó y lo que vendió fueron de la cantera de Boca. No como el Tano Angelici, que traía todos jugadores buenos en los mejores momentos. No trae compra buena. Muy mala la compra de Ezequiel Riquelme. Un saludo para todos y bueno, igual al Vasco de banco, amor.
1: Las opiniones de los hinchas de Boca respecto del tema Valencia en el 11-30-03-07-90 hasta la medianoche en lo que queda del día. Algún hincha de Ferro metido también.
2: ¿Cuánto salió Valencia, se sabe?
3: Cero.
1: Cero porque el pase, claro, es
2: libre. Vino libre, obviamente.
3: Lo que pasa es que va a ser el segundo jugador mejor pago del plantel.
2: Eso te quería preguntar. ¿Cuál es el contrato?
3: Si vos le haces, el contrato le van a hacer aparentemente, Boca le ofreció un año y medio y él quiere dos. Y estamos hablando de por lo menos entre dos palos y medio y tres por año. Lo cual es una fortuna. Es lo mismo que ganar a Cavani. Es una fortuna para un tipo que no sabe cómo te va a rendir.
4: Y para un año y medio le ofreció, es raro el contrato de un año y medio, ¿no?
1: ¿Por qué?
4: No, bueno, porque siempre hace o uno o dos.
3: 18 meses.
4: Sí, está bien.
3: Vos sabés que ya está.
4: El medio se corta, pero es medio raro para arrancar algo, ¿no?
1: No, pero es hasta diciembre del año que viene. Claro. Con el término del año.
3: No, es el final del mandato de él.
1: De Riquelme.
4: Claro. Bueno, eso está bien.
3: El eventual final, quiero decir.
2: Sí. Es un contrato muy alto. A mí no me gusta ponerle precio y número. A la gente pide lo que quiere, ¿no? Los jugadores en este caso. Ahora, me parece que es un contrato muy alto en función del retorno que puede llegar a tener Boca.
3: Ninguno.
2: Por él, ninguno, cero. A ver, el único retorno que puede tener es deportivo. En goles y el deportivo.
1: ¿Qué es lo que está buscando en este momento?
3: Por eso es un contrato corto, porque vos le ofreces un año y medio de contrato, primero que es hasta donde llega tu gestión, y por otro lado no te comprometes a pagarle tres años. ¿Cómo sabes cómo va a estar el tipo a los 39 años? Porque el tipo, este pibe cumple 37 en noviembre, ¿entendés?
2: Claro.
3: En diciembre no quieren tener 38.
4: Está bien, no quedas preso
3: los contratos altos. Claro, los contratos largos se hacen a los jóvenes cuando vos los querés, digamos, mantener, retener, le pones una cláusula. Está bien que sea un contrato corto.
1: Bueno, 11-30-03-07-90, estábamos preguntando por Ener Valencia, que será seguramente el 9 de Boca, y estos detalles respecto del contrato. Boca, que repetimos, juega contra Vélez, después juega el... Está bien lo que decía el primero de los oyentes respecto a que los jugadores que si juegan el sábado juegan el martes. Ahora, más allá de esto, porque después, cuando se van a jugar a Europa, el régimen europeo es de martes, sábado, tremendo. Domingo, miércoles.
2: Esa es la pregunta que nos hicimos toda la vida, de por qué en otros países, en otras ligas pueden jugar miércoles, domingo, y acá no se puede.
1: Bueno, el fútbol...
2: Es de no creer.
1: Es de no creer.
2: Porque además, jugadores de acá, cuando se van a perder, juegan miércoles y domingo.
3: No juegan todos los partidos, porque los planteles son tan amplios...
1: Que hay mucha rotación de
3: Cibor. Y acá lo que estamos diciendo es, por ejemplo, yo pido que lo paren a Paredes. Porque Paredes viene sin descanso, jugó el Mundial, está filtrado,
2: estamos hablando
3: por
2: Paredes, estamos hablando por los demás.
3: Los otros, a principio de temporada, deberían poder jugar todos.
1: Todos los partidos.
3: Si vos cuidás, decís, mira, este lo cuido porque es muy bueno,
1: se me lesiona. Un jugador está tocado, tenés que...
3: Es el caso de Paredes. El resto, digamos, la verdad, podrían jugar todos.
2: Y sí. Viene un arrastre, no estamos hablando tremendo. De que sea el caso puntual, no, claro. Estamos hablando de alguien que ya viene un arrastre tremendo.
1: Sobre todo porque también está la primera frase que vos dijiste en el programa, es, esto hay que tocarlo lo menos posible.
2: Lo menos posible.
1: Cuando vos encontrás algo que te empieza a dar respuesta...
2: Es más, y después hay que tener claro por qué se resiente. Obviamente Boca se va a resentir si no juega Paredes, pero se va a resentir en lo futbolístico, pero yo creo que lo que tiene que mantener... El Vasco es el funcionamiento del resto.
1: Del resto, sí. Ahora, yo creo que la ausencia de Paredes, y por eso el Vasco insiste tanto, y el futbolista también, más allá de Rey Domenech, es que lo va a obligar a Boca a jugar distinto, Flaco, la ausencia de Paredes.
2: Sí, algo va a cambiar. Pero
1: con Rey Domenech tenés un 5 más posicional, más 5-5 a la vieja usanza.
2: Sí, te va a faltar el pase filtrado, te va a pasar
1: pero
2: el...
1: Pero lo podés pelotazo. Tener con Delgado algún pase mete. Acacíbar es un futbolista
3: llega.
1: Ahora, a Rey Domenech no lo podés abandonar como a Paredes solo en la mitad de la cancha a veces, aunque hoy lo está pagando el propio Paredes. Tiene que ser un equipo un poco más cerradito también.
3: Tiene que ser más compacto.
1: Un equipo más compacto.
3: Y yo creo que, de todas maneras, con la presencia de Dilolo, y si vuelve a jugar Costa en lugar de Pellegrino, pues para mí a Costa le dio un partido de descanso para volver a ponerlo después.
1: Puede ser.
3: De corrido. Costa es un tipo que juega en la mitad de la cancha y sabe jugar en la mitad de la cancha, que vive anticipando. Y Lolo no le tiene miedo a eso tampoco. Mientras que Figal, siempre lo dijimos, es un tipo que te mete
1: para atrás, fútbol cangrejo.
3: Te retrasa
1: el equipo 20 metros.
3: Entonces, si vos jugás.

0: con Dirolo Costa ya necesariamente vas a estar más compacto, porque esos tipos le van a estar cubriendo la espalda a Rey Domenech, y los otros que saben que no es pared de Rey Domenech también van a tener que jugar. No sé si jugando Rey Domenech va a ser él el 5 y no Delgado. Para mí es Delgado el 5 por ahí.
1: Pero Rey Domenech no. Yo lo Rey Domenech lo
2: no, tengo. De hecho, hoy el Vasco dijo. Habló de los dos casos. Y de Delgado dijo: me parece que es un volante más. No usó la palabra mixto, pero medio que quiso decir eso.
1: Que se puede soltar más, tiene más llegada.
2: Rey Domenech es un 5 posicional.
0: Entonces va a ser así, va a ser con Rey Domenech.
1: Rey Domenech lo tengo de 5 posicional.
0: O sea, va a ser un cambio netamente uno por uno
1: con distintas características.
0: Exactamente.
1: El tema es saber si la entrada, la salida de Paredes y la entrada de Rey Domenech obliga a tomar alguna medida complementaria.
3: En principio no lo veo.
0: ¿Qué sentido? No. O sea, si vos lo que necesitas es fútbol, otro tipo como Aranda, o como parece, seguro que no hay, otro Aranda no hay.
1: No.
0: Tenés a Aranda con Aranda y Flores, me parece que estás bien. Y después hay que ver si pone a Merentiel, si pone a Jiménez, si lo pone a Villa. Para mí tendría.
2: Fútbol te puede dar Velasco.
1: Sí. Y un poquitito.
2: Bueno, te puede dar.
1: Un poquitito.
2: Puede cumplir el rol.
1: ¿Quién va a jugar Merentiel, por ejemplo, frente a Vélez?
0: No lo sé.
1: Para mí sí.
2: Para mí también.
1: Para mí juega. Para mí juega Merentiel.
2: No sé, porque en realidad.
0: Por ahí es el momento de Villa. ¿No dijimos que era el momento de Villa? Yo a Flores y Aranda no los paro ni en pedo.
1: No, yo no.
0: Entonces, digamos, si vos tenés tres volantes, después tenés Aranda y después te quedan dos delanteros.
1: Sabés que no sé si fue vinculante o no, pero si vos mirás hoy, miren de vuelta, por eso digo, minuto 23 creo que es cuando entra Villa, sale Merentiel. Inmediatamente que salió Merentiel, los dos backs de Estudiantes de La Plata se adelantaron 10 metros y llevaron todo el equipo allá. No generó nada futbolísticamente, se quedó en eso, pero el partido cambió. Hasta la salida de Merentiel, aún con Merentiel, que no la tocaba, Boca jugaba de una forma. Salió Merentiel y los defensores de Estudiantes hicieron así, para adelante. Ponelo de vuelta, miralo de vuelta y te vas a dar cuenta de eso.
0: Aclaramos a la gente que nos está escuchando que Vax significa...
1: Son los dos defensores centrales.
0: Son los dos últimos.
3: Ya lo dijiste la vez pasada.
1: Yo siempre digo fullback. Al dos yo le digo fullback.
0: Sí, claro. Lo que pasa es que es muy uruguayo eso.
1: ¿Lo del fullback? No, sí. Acá también se utilizaba.
0: Uruguayo
3: es muy viejo.
0: Muy viejo también. Centrojás.
1: Estás un poco atrevido porque en definitiva...
3: Soy más grande que vos.
1: Baraja contra baraja.
3: Imagínate que ya lo dejé de usar hace un montón.
0: Falta que digamos...
1: ¿Qué clase sos vos, flaco?
3: 6'5 soy yo.
1: Ah, pues un año.
3: Bueno.
1: Un año.
0: Falta, digamos, el inside derecho, inside izquierdo.
1: El inside derecho, inside izquierdo, sí.
0: El centro has.
1: Castellanizado serían los entrealas.
0: Los entrealas, claro.
1: Los entrealas. Claro. Ahora, de Wynn se sigue hablando y nadie dice nada, que son antiguos.
0: El Wynn es Wynn.
1: Bueno, y el fullback es fullback. El fullback es fullback.
0: En el rugby se usa mucho. Todavía.
1: Fullback, sí.
0: El tema de las posiciones.
4: Porque es una posición, el último hombre.
1: Los anglicanismos. Bueno, agotado el tema Boca, no pueden seguir contestando la pregunta de los hinchas de Boca en el 11-30-03-03. ¿Tenemos? Pone algunos y después... Ah, no, todavía no. Bueno, después escuchamos más oyentes. Vamos a meternos en River, en la llegada de Thiago Almada, que parece inminente.
4: Sí, a ver, ya hoy se concretó lo de Francisco Ortega, el ex futbolista de Vélez.
1: No te tiro Thiago Almada, me habla de Ortega.
4: No, pero a ver, River necesitaba en ese lugar, ¿eh?
0: 6-7 palos también. ¿Cuánto lo pagaron?
4: Fortuna. No, tanto no. Bueno, no fue 6-7, fue 5.
3: 5.
4: Pero igual es mucho.
0: 5 palos por el 3 suplente.
2: No, pues ¿sabes lo que pasa? Que vos lo tenés
4: suplente, ¿no? Pará, 27 años, no estamos hablando de 22, ¿eh? 27, ¿eh?
2: Sí, pero vos tenés ahí a Acuña, que es un arma a doble filo, porque se lesiona mucho, entonces no es tan suplente ese 3.
0: Tenés que tener un suplente de nivel.
2: Claro, un titular de calidad titular.
0: Pero gastar 5 palos en 3 suplentes es una moneda.
4: Voy a explicar algo. Lo estaban por hacer por Viña. Si Viña hubiese jugado una cantidad determinada de partidos, River tenía la obligación de comprárselo a Flamengo.
0: Menos mal que
2: era esa plata, más o menos.
4: Era esa plata.
2: Claro.
4: Y la realidad.
0: Viña más grande, además, ¿no?
4: Sí. La realidad que entre Viña y Ortega, obviamente me parece que hicieron bien en ese sentido. Ahora, obviamente, todavía tienen que solucionar lo de Viña porque hoy están pagando contrato de 3 lateral izquierdo, ¿eh? Acuña, empiezan a pagar el de Ortega.
2: Paso a paso, Pablo. Una batalla a la vez.
0: Nunca tenían en un momento Fabra, Zarachi y Blanco.
1: No hace mucho eso, ¿eh?
0: Hace poco.
1: Está bien, pero
0: el otro lado tenía Blondel, Barinaga y Weigand.
1: Claro.
4: Pero el
0: 3-3 y 3-4.
1: Pero el sábado.
3: Teníamos uno solo.
1: Blanco, el único.
4: Pero el sábado en River jugó Rivero, ¿eh? De lateral izquierdo.
3: Sí, verdad. Pablo, pero a ver, es una discusión que deberíamos darnos, ¿no? Si no se puede formar
0: laterales,
3: un marcador lateral.
4: Yo te digo, el otro día buscábamos.
0: ¿Sabes con quién? Con...
3: Porque hay puestos y hay, ya sabemos que hay jugadores que...
0: Escúchame esto.
3: Estás en una categoría innata.
0: ¿Cuál es el país, pero, digamos, el especialista en laterales?
2: Brasil.
0: No tiene.
1: Pero hace años que no tiene Brasil, ¿eh?
0: Bueno, es un puesto jodido. No sé, si vos no conseguís laterales, está bien.
3: Pero
0: vos
3: va todo de la mano, Inter, Tony. Tenés a Danfries, Tony, pará.
0: En Europa tenés.
1: Mirá que Argentina también tenía muy buenos marcadores, pero, de puntos y no tiene.
0: No tiene nada.
1: A ver, Sorín, Zanetti, Ibarra.
3: Pero Brasil, que ya pusiste de ejemplo, no los tiene hoy, los tuvo toda su historia. Pero también parte de un proceso de no formación.
0: ¿Sí?
3: Porque así también está el fútbol brasilero. No es que solo, che, no tiene marcador de punta, pero el fútbol brasileño anda bárbaro, ¿no? Anda para la mierda.
4: River ha tenido muchos problemas, con los laterales, y ha sacado muchos marcadores centrales.
3: Ha sacado muchos marcadores centrales en lo último.
4: Muy pocos laterales.
3: Pero antes vos sabés, vos el otro día lo nombraste, los marcadores laterales que sacaba River.
1: Los chicos no quieren jugar de marcador de punta, ese es el tema. ¿A dónde encontrás marcadores
4: centrales? Creo que el último de River era la Bayén.
3: Pero te acabo de decir, nadie quiere jugar de marcador de punta. O nadie, solo es poco. Por eso los tenés que formar. Por eso vos tenés que, cuando van chicos a las divisiones inferiores, y yo, vos hay que jugar, no, yo soy 10, yo soy... No, a ver, y si vos le ves algo, si no, no vení. Tu puesto no es acá, tu puesto es acá y lo formás.
2: Además es un puesto Barco, espectacular el 3, porque te permite todo.
1: Eso no quieren los pibes, ¿no?
0: Mira, con Barco lo hicieron.
2: Está bien, yo también quiero tener una Ferrari, José, y no quiero tener la mierda esa que tengo acá en la puerta. Pero no puedo, tengo la mierda que tengo acá en la puerta.
1: No te enojes conmigo, decirle a los pibes que van a probarse los clubes. Yo ya estoy viejo para ir a probarme, ¿qué querés que haga?
3: Pero ahí está la responsabilidad de que lo forma. Che, mirá, vos mejor acá.
1: Yo tengo una pregunta. Vos conocés mejor que todos nosotros. ¿Hay formadores abajo en los clubes, en todos los clubes?
3: En eso otra discusión. Larga, más larga.
4: Ah, bueno, para. No recién estábamos hablando.
1: No sé si larga, ¿eh?
4: Recién estábamos hablando de Aranda y Flores. O sea, salen jugadores más tantono, hace no, nada
1: lo River. Que no digo que no salen.
3: No, claro. Esos jugadores Flores y Coso es innato.
2: El que no lo ve, es un burro.
3: Claro. Estamos hablando de formar un.
1: Te voy a decir estos intercambios que tiene la economía del fútbol argentino. Alguien dice. Vélez le da el salón de la fama a River y River le devuelve con el outlet.
2: Y está bien.
1: Mamana, Liendro, Lanzini y Elías Gómez.
2: Sí,
1: pero y del otro lado, Almada, Ortega, Andrada y Otamendi.
4: No, te olvidaste, Romero también le dimos.
1: ¿Qué Romero?
4: El delantero. El delantero.
1: Brian. Ah, Brian, Romero, no está.
2: ¿Eh? Dice Favora.
1: Ya no está, pero además no es de ustedes.
4: No. No, está bien, pero.
1: Estamos hablando de jugadores salidos.
4: De River.
2: Sí, está bien. Porque eran todos jugadores que además.
4: Ah, pará, porque estabas dando Elías Gómez, que no era de las inferiores de River, era de Argentina.
2: Sí, pero eso.
0: El que viene de Santa Fe, ¿cómo se llama?
2: Esos jugadores eran un descarte de River, porque a River les había dicho que no los iba a usar.
4: Está bien, Brian Romero, entonces entra en esa lista.
1: No, está bien, tenés razón. Entraría Romero también.
4: Si entra Elías Gómez, entra Brian Romero.
1: A lo que vamos es que son los que están hoy en el equipo.
4: Y no la tengo en eso.
1: No, porque hoy Brian Romero no están en...
4: Nah, bueno, pero está bien, estaba.
1: Estamos hablando de los que están ahora.
0: De lo que le dieron y lo que... Y
4: cómo sí, igual creo que Lanzini no le está yendo
0: ¿cómo
4: mal.
0: ¿Cómo son los nombres? A ver, ¿cómo es la...?
2: No, Liendro.
4: Mamana, Elías Gómez,
1: Liendro, Mamana, Lanzini, Elías Gómez,
0: sí.
1: El outlet, que llegó a Vélez,
0: sí.
1: Y después del otro lado tenía Andrada, Almada, Otamendi, surgidos en Vélez.
4: Ortega. Pero River lo...
1: Ortega.
0: Otamendi es totalmente discontinuo, ya está.
1: Es discontinuo.
2: Y Otamendi jugó tres días en Vélez.
0: Tiene 39 años, vale.
1: Bien, pero salió
0: de discontinuo, ya está.
1: Salió de Vélez.
0: Es producto. Sí, pero.
1: Surgió en Vélez.
0: Sí, pero
1: cosa malo.
0: No lo contamos como que son las joyas. No. O sea, fue.
1: Fue una joya.
0: Está empeñada la joya.
1: Acabo de jugar el mundial con la selección que llegó a la final, ¿eh? Tampoco es tan descartable.
4: Yo hace un rato planteaba el lío que va a tener Coudet.
3: Más,
4: digamos,
3: más lío.
4: No, a ver, vos tenés. En su momento, Aymar se retiró del fútbol por una decisión así. Colgó los botines.
2: Sí. Aymar también vino a River después de pasado un año en Malasia y no podía jugar más en River también.
4: Cuando,
2: ¿no? Digamos todo.
4: Gallardo toma la decisión en el 2015.
2: Y también.
4: Cuando toma la decisión en el 2015 de dejarlo afuera de la lista de la Copa Libertadores porque no le alcanzaban los cambios. Aymar ahí dijo, bueno, listo, hasta acá llegué, este es el final de mi carrera y le puso punto final.
2: Ya había llegado terminado, Aymar.
4: Esto no va a pasar.
0: Como Fabiola, igual.
4: Yo lo que ¿Cuánto que River este tiene?
1: Estaba escuchando lo acabo de decir.
3: Claro, porque lo dijo recién. No lo
4: escuché. Dos minutos. Saviola entró en la lista. Es más, fue a jugar el Mundial de Clubes, Saviola.
0: No lo escuché, perdón.
4: De ese año. Es más, hoy se cumplen 11 años de esa Copa Libertadores. Claro. La del 2015, 5 de agosto.
3: ¿Y cuál es el problema en el que está ahora?
4: Va a tener que decidir. Y yo creo que algún nombre fuerte va a terminar dejando fuera de la lista de la Copa Libertadores. Por eso yo planteaba Borré o Beltrán.
2: Pero uno para mí no es, queda eso, fuera, no es de eso.
1: Como Sudamericana, no Libertadores.
4: Sudamericana.
2: Alguno de los volantes va a ser, Pablo.
4: No, Arrambarri queda fuera por lesión.
2: Ah, bueno.
4: Está bien, pero tenés 8 para. Está bien. Tenés 5 cambios.
2: ¿Qué más?
4: Vos lo ves, Andrada, que hoy lo necesita, River dejándolo afuera.
2: Yo no lo veo.
4: Mirá, River incorporó a Nicolás Otamendi, todo de acuerdo, está adentro.
1: Está adentro. Y el capitán.
4: Arambarri, yo creo que está ahora fuera. Está fuera por una lesión. Giovanni González, con lo que mostró con Aldo Civi.
2: Ponen a cualquiera.
4: Afuera. Ahí ya tenés dos. El tema es el último. Punta. Porque vos tenés que elegir entre Luca Beltrán, Borré, Ángel Correa. Yo creo que Correa está adentro. Sí, sí. Tobías Andrada y Francisco Ortega. Uno tenés que dejar afuera.
2: Es Borré. Tenés razón.
3: Es Borré.
4: Porque Acuña no está bien. Ortega viene jugando.
0: Y Almada no,
4: o sea,
0: lo
4: hoy
0: no,
4: podés además, mandar a la cancha.
0: Almada no lo esperan.
4: No. Almada no. Viene de vacaciones.
2: No, y además
4: van a, ¿sabes por lo qué van Borré? A fichar. En la siguiente fase vos tenés la posibilidad de volver.
0: De meter si tres. Los 3 días de haber llegado.
4: Yo creo que no.
2: ¿Sabés por qué Borré, sí. Pablo? Porque...
4: No, yo creo que.
0: Yo creo que llega, lo bajan a buscar a la caleta de la misma.
2: Ah, pero para la lista de esta serie no.
1: Nombrame la lista, a ver, ¿cuántos entran de esa lista?
4: Entran 5 y creo que tenemos 6 que.
1: A ver,
3: Borré, Beltrán.
4: Decímelo,
0: Otamendi. Sí.
4: A ver, afuera, Arambarri y Giovanni González.
1: Giovanni González, sí.
2: Se cae de Maduro. Van a estar
4: adentro. Bueno, Otamendi.
2: Adentro.
4: Luca Beltrán.
2: Adentro.
4: Borré. Correa.
1: Adentro.
4: Tobías Andrada.
2: Adentro.
3: Y
4: Pancho Ortega.
2: Adentro, porque Acuña está lesionado.
3: De esos 6, uno tiene que quedar.
1: Llega afuera. Thiago Almada, está fuera Andrada y entra Thiago Almada a la lista para la Copa.
2: No, pero no llega.
4: No, yo igual por lo que hoy averigué me dijeron que por más que llegue tienen la decisión tomada de que van a poner a Andrada porque Almada viene 10 días de vacaciones.
2: Pero además, ¿cuándo hay que presentar esa lista?
4: Más, ¿cuándo fue el último partido de la selección argentina? El 19 de julio.
1: Sí.
4: Ya pasaron...
2: ¿Cuándo hay que presentar esa lista?
4: El viernes. No, si jugás la semana que viene.
2: Almada está fuera de esa lista. Para mí está Borré afuera, porque además vos adentro de esa lista tenés a Driussi, que ya va a estar recuperado.
4: Beltrán.
2: Está Correa, está Beltrán, está Colidio. Podés zafar ahí con lo que tenés. O sea, sí. Ya está.
4: Ahora,
2: solucionás el tema. Está Freitas adentro de la lista. Ya está.
4: Yo creo que donde más
0: soluciones tenés es la una solución.
1: Claro.
2: Zafar. Por eso dije zafar. Cuando hablo de Colidio es zafar.
1: El tema que en el caso de Santos Borré, si querés sumarle a Arambarri, es un pequeño container 12. Es un contenedor chiquitito, 12.
2: Es un partido. Son dos partidos.
1: ¿Y que después lo va a meter?
2: Y claro.
4: Sí, después lo podés meter en la lista. Después lo va a meter en la lista. Porque después te permite 3 cambios más.
2: Es esta serie sola. Arambarri además está con lesión. En realidad por ahí uno de los dos partidos se lo pierde.
4: Es probable que en la próxima cuando haya 3 cambios sean Almada, Borré y Arambarri. Y todavía el que siga esperando sea Giovanni González. Es muy probable que pase.
1: Ah, bueno, pero está bien. Giovanni González es lo menos problemático. No tiene nombre, nadie sabe de dónde viene, dónde ha jugado. Dejar a Santos Borré afuera. Por Santos. Giovanni González, vos lo dejás afuera.
3: Es una cuestión de amor propio, nada más.
1: De amor, está bien.
4: Yo creo que dejar a Borré, que fue campeón de la Copa Libertadores 2018, con todo lo que significa.
3: El 2026.
1: Por eso voy.
4: Sí, pero.
1: El amor, el amor propio. Giovanni González, obviamente, que lo va a tocar.
4: Pero lo de Borré me parece que va.
1: Santo Borré.
2: Pero si Borré no lo entiende, posta.
4: Una cara.
2: Pero qué cara va a tener.
1: Esto lo entendemos nosotros, Santo Borré no lo
2: va a entender. Pero lo va a entender Borré si ya mira los diarios y dice, pará, Beltrán llegó acá por 7 palos, yo llegué por 2. Y me parece que tiene más prioridad Beltrán que yo, además que es más joven y además que viene la Fiorentina y a mí me.
1: Una cosa, Santo Borré también te dice, mirá que. En mi pasado yo tengo más que.
2: Yo en mi pasado, ¿sabes? Con las minas que salí, José, y ahora no me levanto ni a la vecina de la quinta. Bueno, a veces el pasado te da mucho.
3: El pasado, por eso es pasado.
2: Y hay que revalidar. Y no podés.
4: Que te dice, yo te voy a decir otra que te dice Borré. River hizo un solo gol en el semestre.
1: No puede traer este muchacho, no. Anhelo, no puede traer este ejemplo, Anhelo. ¿Qué es lo que dejaste en la mesa, Anhelo?
4: ¿Quién es el único que hizo un gol en el semestre?
1: Oíme, Anhelo, vení ya para acá. Venite del Ducó para acá. Basta de ir a comer bife a tu casa.
2: Hay que revalidar, acá. Esto, hermano.
1: ¿Quién? Mirá lo que dejáis, que encima hace una declaración de principio. El único... De esas que nunca se hacen públicamente. Me extraña de vos, Martín.
2: Amplificador al 100. Fue.
4: El único gol.
2: Se entendió la idea, perfecto.
4: Martín, el único gol que tiene River en el semestre lo hizo Borré.
2: Está bien.
1: Este sí. Tipo nos mandó.
2: Pegó en 200 personas y en Borré también.
1: Laco, este tipo nos acaba de mandar abajo el tren. Tiene 20 años menos que nosotros.
3: Igual ya estábamos abajo
1: del tren. Ya estábamos, pero por lo menos tenemos la. Así como Giovanni González, tenemos la intención de sacar.
2: Borré. Te costó la vía. Lo tiene que entender, Borré. O sea, porque además estamos hablando de no es que el técnico de pronto entendió que sos un jugador prescindible. Es una cuestión de cupo, de matemática.
1: Es matemática, pero no lo va a entender. El tipo vino, porque vino a ganar. No vino a ser suplente.
0: Vino a ser el 9 de River.
1: Igual ¿vos crees que Borré vino a ser suplente en River?
0: El 9 de River.
4: Está bien, pero hay algo que es verdad. Por la necesidad de futbolística que hoy tiene River, es como que si no lo anota Borré, todavía tiene soluciones, porque tiene a Drussi, que va a estar recuperado, tiene a Beltrán, tiene a Freita, tiene a Ángel Correa, que también puede jugar ahí. El
1: más
4: problema,
1: grave, entonces, si vos pensás que lo va a dejar a Santos Borré afuera de la próxima lista para cuartos de final.
4: No, ahí lo va a notar.
1: Ah, bueno.
4: No, yo ahí creo que va a ser Giovanni González,
1: está
4: que
1: bien,
4: todavía tenga que esperar.
1: Pero ahora al futbolista no le gusta.
4: No, ¿qué le va a gustar?
1: Quedar afuera. Ahora, que lo tenga que entender porque es profesional, todo. Sí, ahora no le pidas que ponga.
2: Pero se va a solucionar con los minutos, porque ahora seguramente lo va a hacer jugar el sábado, otro partido entre semana también lo va a jugar, y ya veo qué pasa.
4: Voy a decir algo que no va a sonar bueno, que Arambarri esté lesionado para el técnico es en parte una solución, porque si no, era también otro jugador que él lo trajo, él lo pidió.
2: Y quizás lo hubiera puesto, y lo hubiera dejado afuera otro.
4: Porque en la mitad de la cancha le faltan volantes, justamente, es un sector donde carece hoy River. Y hablando de volante, River dio a préstamo un chico que... La está rompiendo. Está bien en Uruguay.
2: Está bien dado
4: eso. Me dirán todo lo que quieran. Pero a mí, yo todavía me hace ruido esto de que River no complete el banco de suplente. Y...
1: ¿Quién?
2: Es uno de los pies que cada vez que entraba nos ilusionaba, además. Sí. Pero...
1: ¿Quién decís vos?
4: Jaime.
2: Está en Peñarol.
4: Está en Peñarol, sí. 4 asistencias, 1 gol.
2: Desde que llegó el titular no lo sacan nada, lo aman.
4: Es más, está a 70 minutos... de que el préstamo sea sin cargo, porque si jugaba una determinada cantidad de minutos, 360 minutos, el préstamo era sin cargo. Ya jugó todos los minutos
2: posibles. Claro, cumplió 5 partidos ya.
1: Sí, jugó bien.
2: Sí.
4: Hizo 4 asistencias, 1 gol.
2: Pero es bueno ese rodaje, a mí me parece, para él, porque en River quizás lo podrían haber usado más. Pero como
4: también
2: está jugando ahora a primer nivel...
4: Está bien, para mí es una buena opción que el préstamo que hicieron, que sea Peñarol...
2: Es un año, ¿no?
4: Sí, es un año. Lo que digo es que cuando vos mirás y esa imagen de que River no completa el banco y después tenés jugadores a préstamo en otros clubes, decís...
1: Pero para tenerlo... El banco lo vas a terminar completando, es una cuestión de unos partidos. Y al chico no lo podés tener acá privándote de que vas a jugar, porque vos sabés que dentro de 3 meses ni siquiera lo tenés en el
4: banco. Hoy yo no creo que sea menos que Pereira. Yo creo que el pibe no es menos que Pereira.
1: Pero le ganó, le sacó unos cuantos metros Pereira en la consideración del entrenador. ¿Me dejás ir a la noticia y ya seguimos con el tema? 11-30-03-07-90. ¿Quién tiene que entrar y quiénes se tienen que quedar afuera de la lista en River? La pregunta que le hacemos en el tramo final del programa a los hinchas de River. 11-30-03-07-90. 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
7: 11 de la noche, 34 minutos, cielo cubierto en Buenos Aires, 15 grados la temperatura. El Senado comenzó a debatir el Super Rigi. Un plenario de comisiones inició el tratamiento del proyecto que tiene media sanción de diputados el 24 de junio. La iniciativa eleva a $1,000 millones el piso de inversión para acceder a los beneficios del régimen, 5 veces superior a los $200 millones que establece el Rigi vigente, recordemos, desde el 2024. El debate pasó a un cuarto intermedio hasta el miércoles próximo, cuando expondrán especialistas del Ministerio de Economía. El kirchnerismo exige la presencia de Sturzenegger y Caputo. Habló la mujer que escapó semidesnuda del departamento de Facundo Moyano. Candela Arizaga rompió el silencio en sus redes sociales. Tras el episodio de la madrugada del martes, la novia del ex diputado aseguró que ella ya se encuentra bien y que su mascota también está en buen estado. La influencer además agradeció a quienes se preocuparon y afirmó: "Tengo errores como cualquiera". La presión baja 1005.8 hectopascales, viento del noreste a 8 kilómetros en la hora, cielo cubierto, 15 grados la temperatura, 86% la humedad.
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9: Hola, buenas noches Radio Mitre. Alejandro de La Plata, 287, mis últimos tres. Y para mí es un buen refuerzo para Boca. Valencia, gracias, muy bueno el programa.
10: Hola, buenas noches, soy Ricardo Crometo, oyente del programa. Con relación a la consigna, ¿con quién debe ser el 9? Bueno, el 9 o el delantero de área, si se quiere, tiene que ser Merentiel. Y si Merentiel sale, el 9 es el espacio. Es decir, el 9 es el que ocupa ese espacio. Puede ser Merentiel, puede ser Villa haciendo una diagonal, o puede ser el Chico Aranda soltándose, o Flores. Da igual. El 9 es el que ocupa el espacio. Así se juega en el fútbol moderno. Y un saludo para José Gabriel, que era o es corredor como yo. Que pase bien.
11: ¿Cómo andan, muchachos? Buenas noches, Marcelo Ursaco. ¿Qué opina de la Valencia de andar en Boca? Y esperemos que sí. Music Face dice que tendría que haber venido 5 años atrás, y quién hubiera puesto un pero, ¿no? 5 años atrás Valencia volaba. Deseo de corazón que le vaya bien. Lo que pasa también, tomar en cuenta los partidos del Mundial que jugó, si es con ese concepto, está bien que las edades son diferentes, pero también Julián Álvarez saldría de 2 mangos para el Barcelona ahora. Pero bueno, esperemos que le vaya bien. Esperemos que sí.
12: Hola, buenas noches, señores. Con el respeto que se merece el señor Valencia, me parece que Boca es seguir comprando problemas. Gracias.
13: Hola, buenas noches para el programa de Radio Mitre. Mi nombre es Mariano de Villa del Parque. Mis últimos tres números 586. Yo creo que el delantero que hubiera venido bien para Boca y que Boca necesitaba era Pablo Vegetti. Más que nada por cómo quiere el Vasco Arrobarrena jugar con los extremos Flores y por el otro lado Villa. Para que defina la jugada, el ideal sería Pablo Vegetti.
1: Las opiniones de los oyentes en el 11-30-03-0790. Desde Valencia sí, a Valencia no, a Pablo Vegetti de 9, a...
2: Qué bueno ese nombre, ¿eh?
1: Pero Vegetti también tiene...
2: está bien, está bien, pero está Pablo mucho Vigetti. Más vigente, sí, Vigetti. Está más vigente que Ener Valencia.
1: Vigente que...
2: Y no quedó libre, lo fueron a buscar de Cerro Porteño y puso una torta que...
1: En Brasil hizo muchos goles.
4: Sí, sí. En el Vasco de Gama. En Paraguay
0: se llevaron a Tim Payne, dejate hinchar la pelota.
2: No, ¿viste cómo lo despidieron?
0: Al fútbol paraguayo.
3: ¿Sabes lo que me hizo ruido a mí? Yo de última no estoy tan en desacuerdo con la llegada de Ener Valencia porque... Es un jugador internacional, es muy buen delante
0: de jerarquía,
3: ahora,
0: sí, es verdad.
3: ¿Sabés qué me hace ruido? El contrato. No porque gane mucho, sino Boca ya vivió el hecho de, che, trajimos jugadores de edad avanzada y que después terminan lesionados.
0: Cavani, Ander.
3: ¿Por qué no firmás a producción?
2: Fíjate es que no el hincha de Boca está...
0: No te firman ni en pedo, se van a hacer.
1: No te firman.
3: Se van a jugar a Arabia. Está bien, pero bueno, no, tenía arreglado, yo no tengo... No te firman ni en pedo, escúchame, tenés 36, 37, te dejan libre en México, tampoco podés venir a pedir demasiado. Cosa.
0: Ahora vos fíjate la rareza.
1: Lo que pasa es que está más urgido Boca que Valencia.
2: Sí, es verdad.
3: Pero
2: es
3: que sí. Si no sabe cómo va a rendir.
2: Tenía todo arreglado con Talleres, Valencia, y cuando vieron el sueldo que pedía a Valencia, le dijeron, no, andá, Valencia, andá para el otro lado, acá no. Y cae en Boca que
1: tenía arreglado con Emelec ahora.
2: También.
1: Él deja plantado Talleres para arreglar con Emelec, porque Emelec le ofrecía más dinero.
0: Sí. Fíjate si eso no es una barbaridad. O sea, es un nosotros estamos comprando un tipo. Estamos contratando un tipo, digamos, cuya aspiración era Emelec.
2: Y era el fin de su carrera.
1: Pero claro. Es en su país.
2: Sí.
0: Pero un equipo.
2: Tuvo así de Talleres, que no era su país, ¿eh? Tuvo así de Talleres.
0: Pero ¿vos vas a comparar a Talleres con Boca o a Emelec con Boca? Eso es lo que te digo. ¿Cómo va a ir Boca a pelearse o a contratar un tipo que era el 9 de Emelec o el 9 de Talleres?
2: Pero si vos escuchás a los oyentes de Boca, están como el que ve la vaca y llora, ¿viste? Claro. Que es la historia de Cavani y con uno que es peor que Cavani, además.
1: Entonces, por esto mismo te digo.
0: Puede que esté mejor que Cavani en lo físico. Pero cuando sigue siendo un tipo de 36 años.
2: Cuando Cavani vino, nadie ya pensaba, estaba mejor que este. No sé, estaban ahí. Es una historia similar.
1: El problema es que este lesiones, sí, por lo menos, no sé, me parece que no ha tenido. El tema no son las lesiones.
2: El tema
1: es que ha perdido esa velocidad que tenía. Este es el tema de Valencia.
0: No tuvo lesiones grandes.
1: Capaz que Valencia viene y juega todos los partidos.
0: Es un gran tipo, muy positivo para los grupos. Pero me parece demasiado caro para...
2: Mi tía también es re positiva. Por ahí Román, está mi tía, ¿eh? Es re positiva. O
0: sea, así te lo venden.
3: Yo cuento buenos chistes, puedo acompañar al grupo todos los días. Por mucho menos de la mitad.
4: Pero la vez 9 no podés jugar. Los grandes equipos de Boca han tenido un gran 9, ¿eh? Y Boca hace rato que carece de un 9 de jerarquía, ¿eh?
0: Desde Benedetto.
1: Y Benedetto fue
0: la primera etapa.
4: La primera etapa de Benedetto.
1: Sí, el primer Benedetto. Allí las opiniones de los hinchas de Boca. Volvamos a River, a la lista, a lo que viene, al partido del próximo sábado contra Tigre en Victoria.
4: Posibilidad de que tanto Ortega como Andrada ya se metan en el equipo titular, ¿eh?
0: Y Almada.
4: No,
0: boludo, que los tipos los bajan del avión y los meten en la
2: cancha. Andrada ya tuvo una semana de
4: la realidad, que Acuña está desgarrado. Entonces, viene de jugar en Olympiacos. No es que viene sin fútbol, sin actividad.
0: Está bien, pero quiero,
4: quizás es diferente a lo de Correa. A eso quiero ir.
0: Está
4: bien, pero pará, llegó ayer. Ya llegó hoy, está bien, pero ya tiene miércoles, jueves, viernes y sábado.
1: Sí, ya pasó con Correa, que lo tiraron a la cancha.
4: Pero fue diferente, porque Correa no jugaba un partido el 26 de mayo cuando lo tiraron en la cancha.
1: Peor todavía.
4: Por eso, lo de Correa es diferente.
2: Eso fue un manotazo ahogado. Esto es lógica.
1: Yo me parece que esto también es un manotazo delgado. Dale al tipo.
2: Pero si vos no tenés al titular en ese puesto, José, tiene que jugar.
4: Y Andrada jugó los primeros dos partidos con Vélez.
1: ¿Cuántas prácticas en serio va a tener el chico Ortega? Bueno, no tan chico porque tiene 27 años. ¿Cuántas prácticas va a tener Ortega con sus compañeros? No va a conocer el nombre de los compañeros cuando entra a la cancha.
4: Bueno, a ver, para Casco debutó de la misma manera, Alario debutó de la misma manera en River, o con dos entrenamientos, a eso me
1: Pero
4: refiero.
1: Venían de acá de Argentina.
4: Sí, está bien. Distinto. Yo, a ver. No lo veo tan grave, bueno, lo que marca.
1: Jerarquía tiene, a ver, si no tiene, la tiene que demostrar, estamos de acuerdo.
4: A ver, José, si no tiene que volver a jugar Rivero, de lateral izquierdo. El otro día Rivero fue un espanto.
1: Te entiendo. Convengamos que no es el ideal. Si querés lo ponemos en esos términos. Lo ponemos en ese paquete, no es el ideal.
4: Está bien, pero es mejor que tener que poner otra vez un marcador central de lateral izquierdo. Esa es la realidad. Y además, vos necesitás que Ortega ya juegue. Porque el miércoles todavía duda si va a poder jugar Acuña. La idea es que Acuña sí pueda estar en el partido frente a Independiente Santa Fe. Pero la realidad es que tenés que apostar a ya darle minutos a Ortega, tenés que hacerlo jugar a Andrada.
2: Va por lo mejor River.
4: Yo creo que va a salir Pereira. Sí, porque no le queda otra que seguir buscando el equipo.
2: No, y tiene que ganar.
4: Después puede haber alguna duda si él ve que Montiel pueda estar al límite o Tamendi pueda estar al límite. Pero después River no tiene hoy...
1: ¿River juega primero en Colombia o primero acá?
4: En Colombia.
1: Ah, en Colombia, claro. Define acá.
4: A ver, ¿cuándo viaja a Bogotá?
1: Sí, hay altura.
4: En principio la idea era viajar el martes. Yo creo que...
1: Sí, 2000, sí, arriba 2000.
4: Yo creo que van a viajar el martes. Era en principio la idea. Con esto que empiezan a concentrar antes, a juntarse antes.
1: Sí, 2600. Se siente menos que en Quito. Cuando jugaste en Bogotá, flaco.
3: Sí.
1: ¿Y en Quito?
3: Sí, en Quito también. No se siente tanto.
1: ¿En Bogotá?
3: En Quito tampoco. Yo no lo sentí.
1: ¿No lo sentiste? Bueno, a ver. Tanto. No, está bien.
3: Bueno, a ver, tengo en la cabeza que lo comparo con La Paz, que sí he jugado y...
1: Es diferente. Además hay organismos, todos los organismos son distintos.
3: Son distintos. Pero La Paz sí, Bravísimo, no importa el organismo que tenga.
4: No, no, La Paz. Ahora, ahora juega todavía en el alto.
3: En el alto, que es más todavía que La Paz.
1: Es más alto. No, pero digo, sensaciones de alguien que no es deportista, pero digo, caminar por Bogotá a mí no me significó nada.
3: No, no, no.
1: En Quito, un poquito
4: yo
1: sentís.
4: Estoy con vos, yo que conozco tanto Quito como Bogotá, yo en Quito, alguna pastilla para evitar los efectos.
1: Yo he salido a correr en Quito, no he tenido problemas.
4: En Bogotá, nada. La verdad que no he tenido.
1: Pero igual es un viaje largo.
4: Sí. Además, el momento de River, esta es la realidad.
3: Claro, eso, la cabeza.
1: Sí, sí, sí.
4: Es el momento de River. River necesita el sábado imperiosamente conseguir un triunfo y de mínima no perder. Mirá lo que te estoy diciendo.
1: Necesita ganar.
4: Y de mínima, necesita ganar, necesita un triunfo.
1: A ver, mira, River necesita dos cosas. Está bien.
4: No perder.
1: Si no pierde, tiene que ser con una actuación desde lo futbolístico que empieza a entregar por lo menos un 11. Y una manera de jugar.
4: Sí.
1: Ponele que no gane. Ahora, si no ganás, si no es una victoria, tiene que ser un equipo que vos digas, bueno, aquí están los 11 que tienen que ir a jugar.
3: Sin duda mereció ganar.
1: O sea, tal cual. Mereció ganar. No.
4: O por lo menos que no llegue perdedor. No puede solamente seguir llegando perdedor.
1: No solamente que mereció ganar, sino que, porque vos podés merecer ganar tirando centro, tirando pelotazos también, flaco. Que mereció ganar.
3: Medio
1: que respetando el estilo de River.
4: Es más, hay que ser justo. De los cuatro partidos que River perdió, hubo dos que mereció mínimamente empatar.
3: Con Central tampoco.
4: Con Barraca y Central para mí mereció empatar.
3: Pero sí jugar bien. Pero esa es la diferencia que marcamos.
1: Claro. Por eso digo, pero. Está bien, una cosa es lo que vos que no mereciste perder, y otra es que merezca, con el plantel que tenés, no podés quedarte en no merecimos perder.
4: A ver, José, yo ayer me enojo.
1: Está buscando el equipo porque no lo encuentra, Paulo River. José,
4: yo ayer me enojo por lo de la pelota parada. Y para mí, a mí me preocupa que un equipo pase cuatro fechas y no te muestre una jugada de pelota parada. El otro día con Central tuvo 20 tiros libres, River. No, River nada. Tiene. Hoy cuando vos repasás los nombres de River, no puede ser que no que hoy tenga cero puntos. Es imposible.
1: Por eso digo, frente a Tigre podés no ganar, pero
4: tenés que dejar una imagen
1: positiva.
4: Pero tiene que ser.
1: Vos al técnico, el equipo le tiene que dejar un 11.
4: No puede perder tampoco.
1: De una manera,
4: no puede ir perdedor aquí. De ninguna manera puede perder.
1: Perdedor es una obligación.
14: Para mí tiene que ganar, perdónenme.
1: No, pero está bien.
14: Está fuera de todas las copas por tabla anual, está último en la tabla.
4: Yo también creo que tiene que ganar, pero de mínima no puede volver a perder.
14: Perder sería ya una catástrofe, pero tiene que ganar, tiene que empezar a ganar. Ya perdió todo lo que tenía que perder. Perdió tres al hilo. Más la Copa, más los...
1: Estamos hablando de una competencia que no te va a dar revancha, como es la Sudamericana, por eliminación. Lo que digo es, frente al escenario que tiene, de lo que ha jugado River, que no ha podido ganar, que no... si pierde es un escándalo, en cualquier circunstancia. Ahora, si empata, pero le redondeó el arco a Tigre, le pegó tres tiros en los palos, lo hizo figura al equipo, vos por lo menos viajás con la sensación de que lo que viste en la cancha lo podés repetir frente a Independiente Santa Fe. Y te empiezan tenés la certeza de que el equipo ya sabe que si yo miro a la derecha, te tengo a vos. Si miro a la izquierda, lo tengo al flaco. Sé para dónde tengo que meter.
14: Estás hablando de lo anímico, que es importante, porque este momento tiene que ver mucho con lo anímico. Pero yo te estoy hablando de las matemáticas puras.
1: El anímico, sí, vos me hablas de matemáticas, yo te hablo de la forma.
14: Claro.
1: Yo te hablo de las formas de jugar. Porque, a ver, hay un dato que el segundo tiempo de River, si bien no generó demasiado, dentro de todo, ante Central... Tuvo cierta rebeldía, tuvo cierto
14: ímpetu. Ah, si el arquero no estaba iluminado, hacía un gol.
1: Bueno, hizo un par de atajadas importantes el arquero de Central.
14: Sí.
1: Digo, de mínima River lo que tiene que es ir y demostrar un paso más de eso que hizo en el segundo tiempo frente a Rosario Central.
14: Estoy de acuerdo.
1: Si vos retrocedés en el juego y además no ganás, viajá a Bogotá, no con la valija, con camisetas y con zapatos para todo, viajá con un montón de preguntas.
14: Estoy de acuerdo.
1: De qué equipo vas a ver.
14: Me parece... que es muy poquito para exigirle un club como River con los jugadores que tiene.
1: Eso ya lo hemos discutido.
14: Pero claramente sí, por algo hay que empezar y quizá hay que empezar por eso.
1: La fotografía de River hoy es otra que no tiene nada que ver con lo que River ha invertido y con todo lo que las expectativas que el hincha de River tenía después de la pretemporada.
14: Sí, sí.
1: Esta es la realidad.
14: Es que estoy de acuerdo. Ahora, también... así como estoy de acuerdo, lo pienso en mi cabeza y digo,
1: ponete a pensar en lo que debatíamos recién. Ángel Correa vino de México, 12, 13, 14 horas de viaje, se bajó, hizo la revisión médica, firmó un contrato y el otro día jugó, Martín. Sí, sí. Eso,
4: lo voy a hacer enojar a Martín.
1: Eso es una postal de que hay cosas que no están bien. Y de lo que no está bien es, hay cuestiones institucionales que no están bien en la toma de decisiones y hay cuestiones deportivas pura y exclusivamente futbolísticas. Aquellas que resuelven los jugadores, flaco.
3: Estamos de acuerdo.
1: ¿Quién debía
3: eso
1: quedar
3: habla
1: afuera?
3: De la cabeza también, de todo cómo está la situación.
1: No tenga ninguna duda.
4: ¿Quién debía quedar afuera de la lista entre Borré y Beltrán?
1: Para mí, Borré.
3: Borré. ¿Quedó Beltrán?
1: Va a quedar Beltrán.
14: Nah, pero el técnico quiere que lo putee. Le gusta.
4: Me acaban de decir que Borré va a la lista.
1: Y Beltrán
4: que
1: no
4: va es Beltrán.
14: Yo, por suerte, ya hice público que me bajaba de la chachoneta.
0: Estamos así seguros que... de que no va Arambarri también a la lista.
1: ¿En lugar de quién? De todos esos.
0: No sé. Arambarri es el único.
14: No, pero es una locura. Pero
1: es el único. Pero está lesionado.
0: ¿Está lesionado?
1: ¿Está lesionado Arambarri?
4: Arambarri está lesionado.
1: Eterno en la lista para que no juegue el partido.
4: Giovanni González, Arambarri y sería Beltrán el que no...
14: ¿Pero está con alguna lesión Beltrán? ¿Está con algún tema físico?
4: No.
14: Porque tampoco lo usa tanto. Hasta ahora en todos los partidos lo puso de titular a Borré.
4: Yo a mí me acaban de dar esa noticia, esa información, y la verdad que me sorprende.
14: Ah, pero el entrenador está...
4: El que...
14: El entrenador está en un cumpleaños, ¿no?
1: Vamos a hacer una pausa y ya venimos para dar un cierre a River, a Boca, a San Lorenzo, que hay novedades, algo de Racing también. Estamos jugando Belgrano-Tigre, creo que 0-0. Ya vamos a confirmar el final del partido. Me parece que terminó empatado en victoria el rival de River con Belgrano. Pausa.
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4: Buenas noches, Super Mitre. Les habla Hugo Villamartelli. No sé si Valencia era el 9 que necesitaba Boca, pero bueno, viendo la política que tenemos y que el tipo viene libre, pagando el contrato nada más, creo que está bien tomado el jugador. Y que viendo que no hay otro en el plantel, bueno, Román lo va a gastar porque, bueno, ya sabemos cómo es el tipo este. Así que, bueno, esperemos que le vaya bien a la Pantera. Mis últimos tres son 963, obviamente quiero la camiseta de Boca.
5: Sí, la verdad que es el 9 que nos hace falta. Se va a cansar de hacer goles, se va a cansar de hacer goles porque tenemos los dos jugadores fácil, los mejores juveniles de hace 20 años que salieron de todo el fútbol argentino. Y bueno, se va a cansar de hacer goles. Saludos, muchachos.
6: Hola, muchachos, ¿cómo andan? Le habla Claudio de Catán. ¿Quién se queda a la Cometa con todos los jugadores que trae Boca libres? ¿Por qué trae todos libres? Es el único equipo que trae todos jugadores libres, grandes. Qué negocio raro ahí con los Riquelme, ¿no? Claudio de Catán, 888.
7: Hola, buenas noches. Soy Fabián de Bahía Blanca. Mi último check número 568. Para mí, el 9 de Boca hubiese sido Caleri. Valencia no creo que esté de altura del fútbol argentino, con todo su pergamino, obvio. Gracias. Un abrazo grande para todos.
8: Los oyentes en el 11-30-03-07-90, casi en el final del programa.
9: Racing.
8: Vamos a hablar de... Sí, Racing, que está en un momento...
10: Ya maceta Racing.
8: Sí.
10: ¿Se paró? ¿Tres jugadores?
9: Tres, cortito. García Basso.
8: García Basso.
9: Baltasar Rodríguez. Santi Sosa. Y el nombre más fuerte, Santi Sosa. Van a entrenar a contraturno del plantel de
10: Para
9: primera.
10: Santi Sosa no se despidió de la gente.
8: Santi Sosa, claro, quedó fuera del banco el sábado. Porque y entró a la cancha a despedirse.
9: Porque supuestamente estaba todo cerrado. Como ahora está frenado, pasó algo, no se terminó de cerrar.
10: Tuvo que entrenarse.
9: Decidieron que entrene, pero va a entrenar a contraturno porque supuestamente ya no va a jugar.
10: O sea, no le armaron con Taino.
9: No.
8: No. Me deja saludar a Juanpi Caballero con el panorama de San Lorenzo en la previa del Clásico con Huracán el fin de semana. Juan Pablo, ¿cómo va?
11: ¿Cómo estás, José? El abrazo grande para vos, para todos los muchachos. Otro. Un panorama que viene complicado, casi te diría que llega de punto con los jugadores. Varios lesionados, Nahuel Arias es uno, y lo menciono al pibe de 21 años porque es el lateral por derecha que jugó en Santiago del Estero, que jugó 55 minutos, se lesionó. No es grave, pero está bastante complicado que llegue. Y Ezequiel Herrera es el otro. Bueno, este problema con el lateral por derecha es lo que puede llegar a hacer que Nicolás Cripiquio, que viene siendo fundamental en el mediocampo, baje a dar una mano por la banda derecha, y esto para Pipo va a ser un dolor de cabeza porque...
8: ¿Tripiquio de cuatro?
10: Pero pará, en defensa, claro. En defensa jugó de cuatro.
11: En defensa jugó siempre de lateral.
10: Cuando Román compra a Blondel, otro de los apuntados era Tripiquio.
8: Mirá, no me acordaba de eso.
11: Sí. De hecho, le ha ido muy bien y San Lorenzo lo compra para que juegue como lateral por derecha. Después lo terminan modificando, creo que es Miguel Ángel Russo, que termina dándole la proyección en el mediocampo, y Damián Ayude también, bueno, lo dejó en el mediocampo. Pero tiene oficio para jugar como lateral, tiene ida y vuelta, y es lo que va a necesitar para enfrentar a Huracán. Y probablemente, digo probablemente porque todavía San Lorenzo no hizo fútbol, lo va a hacer mañana Pipo, y de hecho... algo a destacar, Pipo está utilizando cada vez que hace fútbol el campo de juego del Videgain, no la cancha auxiliar que está detrás de la popular local, la que está en Ciudad Deportiva. Y probablemente, digo, puede jugar Martín Río, este ex jugador de Banfield y Talleres. En realidad viene de Talleres, pero no jugó mucho en Córdoba.
8: Poco y nada.
11: Lo tenemos más visto de Banfield
8: Buen futbolista, un volante que llega. Recuerdo, le hizo un gol independiente, la cancha independiente, un Banfield independiente, un gol de cabeza le hizo independiente.
12: Una atención que Talleres no lo haya usado más.
8: Rarísimo lo que pasó.
12: Banfield mostró buenísimo.
8: Muy bueno.
11: Y de hecho ha firmado un contrato muy muy alto, o alto no, sino en cuestión de tiempo hasta 2029. Digo, la proyección era usarlo y venderlo. Bueno, en realidad vino a préstamo a San Lorenzo por 18 meses. por lo que yo estimo que puede llegar a ser su debut oficial en un clásico, que no sería poco. Y el otro también es Arboleda, que no ha jugado todavía en San Lorenzo, pero Pipo confía mucho en que puede llegar a ser la dupla de central con Emiliano Amor en el clásico contra el Globo. Insisto, no hizo fútbol, pero yo me inclino con que Gil va a ser el arquero, Tripiquio por lateral por derecha, Arboleda, Emiliano Amor, Derritis como lateral por izquierda. No va a estar Inzarralde, que está lesionado, sí va a estar, para mí, Ratalino, Río, Gulli, Reali, Ausmendi y Cuello, el probable once, que seguramente con el correr de los días vamos a tener un mejor panorama, pero me inclino con que Pipo va a ir por ese lado.
8: Bueno,
10: ya que lo define San Lorenzo como punto,
8: sí,
10: habla de una situación casi caótica, te digo.
8: Y es complicada.
10: Y sí.
8: Complicada.
11: Yo no sé si tanto, No sé si tanto, porque en realidad va de
8: pero
11: punto
8: de juego, no hablo de las otras cuestiones.
11: Yo no es que me quiera poner en defensor de nadie, pero ¿qué equipo realmente hoy nos deslumbra? Quizás un poquito de Vélez, que viene afilado con muchos pibes, pero después el resto, hoy Boca ganó 1-0 nada más. Digo, ¿qué equipo nos deslumbra?
10: Pero Juan, sí. Digo lo que dijiste vos. Vos dijiste que va casi de punto. Entonces, ya el hecho de que vos diga San Lorenzo va de punto con Huracán. Huracán está en plena crisis también, porque lo quieren rajar a Martínez. Y bueno, evidentemente estamos hablando de una situación complicada.
8: Abrazo grande, Juan Pablo.
11: Lo último, sí. José, y ya me despido. Mañana, importante, 10 de la mañana empieza el canje de populares. No va a haber ventas, de hecho San Lorenzo no vende, pero mañana es el canje, así que estar atentos.
8: Abrazo grande.
10: Abrazo.
8: Nos vamos. Lo que queda del día es despedirse, decir hasta mañana, que aquí estaremos para seguir analizando lo que nos deje la jornada futbolera en Radio Mitre.
0: Así es.
8: Gracias y hasta la vista, gente.
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2: Cielo cubierto en Buenos Aires, 15 grados la temperatura. Principales títulos de Mitre informa primero de la medianoche. Propiedad privada. El gobierno retiró el capítulo sobre extranjerización de tierras. La decisión fue adoptada en el Senado ante la presión de los bloques aliados y para garantizar la sesión de hoy. Así lo detalló el jefe del bloque PRO en la Cámara Alta, el misionero Martín Gerlin.
3: Se definió retirar del proyecto el capítulo 3, que bueno, el polémico capítulo, ¿no? El tema de tierras de venta a extranjeros. Y bueno, evaluamos que no estaban dadas las condiciones por toda la problemática que hubo, los debates, algunos senadores que a último momento decidieron cambiar el voto, que iban a acompañar y después decidieron que no, también los gobernadores, algunos se manifestaron. Así bueno, había dos puntos, uno que prohibía a los estados extranjeros comprar un metro de tierra argentina o alguna empresa con capital extranjero también se limitaba y eso no se va a tratar mañana, o sea que mañana con la ley actual que está rigiendo puede venir cualquier estado extranjero y comprar hasta el 15% el territorio argentino y nadie le puede impedir.
2: Y a pesar de que no se tratará la venta de tierras extranjeros, los gremios ratificaron la marcha de hoy. La CGT y la CTA reafirmaron la movilización al Congreso, que también recibió el respaldo de otros espacios. Kirchner celebró la visita del Papa a la Argentina. El canciller pidió que la visita de León XIV no genere divisiones políticas.
4: El Papa viene a la Argentina. El Papa no viene a una provincia en particular, sino que va a diferentes lugares que tienen que ver con su visita pastoral. Esto no es una visita política, no vamos a hacer de esto una visita política y vamos a tener la colaboración de las diferentes autoridades para que la visita del Papa sea la mejor visita que Argentina ha tenido de un Papa en su historia.
2: El jefe de la Iglesia Católica viajará a la Argentina entre el 8 y el 11 de noviembre, visitará la ciudad de Buenos Aires, Luján y Córdoba. Antes de lo que será una histórica visita de 3 días, León XIV pasará por Uruguay y luego por Perú. Argentina mantendrá el diálogo con Brasil en medio de la crisis diplomática entre ambos países. El canciller aseguró que el vínculo con el país que gobierna Lula da Silva se mantiene sin problemas. Pablo Kirno destacó la importancia de los acuerdos comerciales entre Argentina y Brasil y agregó:
4: en toda disputa o en toda confrontación, para pelearse hace faltan dos. Argentina lamenta la decisión unilateral de Brasil. Creemos que ese no es el camino. Nosotros estamos siempre dispuestos a mantener las relaciones. Del lado nuestro no va a haber ninguna acción diplomática en respuesta a lo que haga Brasil. Brasil tiene todo el derecho a tomar las decisiones que tienen. Nosotros vamos a seguir manteniendo las relaciones al nivel que decida Brasil. O sea, para pelearse se faltan dos, no cuenten con Argentina para eso. Nosotros estamos dando una lucha por las ideas de la libertad. Eso es lo único que estamos haciendo.
2: Y en medio de la tensión diplomática con Brasil, Javier Milei viaja a Ecuador y a Colombia. El presidente firmará una serie de acuerdos comerciales con su par ecuatoriano Daniel Noboa. El viernes, en tanto, estará asistiendo a la asunción del colombiano Abelardo de la Espriella.
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2: Se indica para hoy jueves 6 de agosto en Capital Federal una temperatura mínima estimada en 9 grados, la máxima en 14. Alerta meteorológica por tormentas para las próximas horas. El meteorólogo Mauricio Saldívar, en diálogo con Radio Mitre, se refirió a las condiciones del tiempo para hoy.
5: Más actividad de lluvias y particularmente de tormentas. Y además de todo eso, va a haber un incremento en la intensidad del viento que va a favorecer también este tema de las tormentas con vientos intensos que por momentos pueden llegar a presentar ráfagas de 60 a 70 kilómetros por hora.
2: Cielo cubierto en Buenos Aires, 15 grados la temperatura, 86% la humedad.
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3: Esta es la voz de la madrugada, queridísimos radioescuchas. Los miércoles en Viaje al Centro de la Noche son de pie a tierra, de repasar la geopolítica, de centrarnos en algún tema candente de la coyuntura, en repasar algún valor, puede ser la justicia, el coraje, la honestidad, repensar temas de actualidad. Y en esta emisión en particular vamos a atender dos temas de política internacional. Uno que ya lleva sobradamente más de medio siglo, la aparición en el escenario internacional en la segunda mitad del siglo XX de Corea del Norte, el enclave comunista indescifrable, una dictadura que se sostiene como una monarquía de generación en generación de la misma familia, los Kim Il-sung, que van cambiando de nombre, pero son parte de un mismo linaje, abuelo, padre, hijo, creo que incluso bisabuelo. Vamos a hablar con una especialista, Maya Borenstein, que es licenciada en Estudios Internacionales por la Universidad Torcuato Di Tella, y otros tantos títulos que vamos a ir repasando sobre la charla. Decía que vamos a arrancar con el tema de Corea del Norte, que es un tema que me apasiona. Vamos a difundir, a compartir cómo se inició esta dictadura y las peripecias que fue viviendo hasta nuestros días, que se mantiene. Y en el segundo bloque voy a vincular esto con la crisis candente de Ceuta, del enclave español en el norte de África, que es la última frontera de España con África, y que está viviendo en estos días lo que yo considero una invasión sui generis, una invasión heterodoxa. No porque haya alguna relación directa entre Corea del Norte y Ceuta, ni España, sino por el tipo de conflicto que fue la Guerra Fría, el lugar que jugaba en ese conflicto Corea del Norte, y qué significa hoy la insurgencia o la emergencia en Ceuta de esta invasión, que yo no puedo llamar inmigración, porque no tiene ninguna pretensión de insertarse en el mercado laboral español, ni una recurrencia a la legalidad. No es que haya una X cantidad de inmigrantes y que dentro de ese

0: sino que literalmente es un colectivo de decenas de miles de personas que ocuparon, como decía un líder del PP, ocuparon Ceuta. De estos dos temas vamos a hablar a lo largo de esta emisión de Viaje al Centro de la Noche, en el que vamos a seguir siendo expertos solamente en curiosidad, le vamos a preguntar a Maya, en el que vuestras voces siguen siendo mi música más maravillosa, y una sola convicción que nos acompaña desde que arrancamos, es que estamos juntos en la madrugada.
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0: Maya Borenstein, que también pertenece a la Fundación Taeda, donde también escribe para la revista DEF. Maya, muy buena madrugada.
1: Buenas noches, Marcelo. Muchas gracias por invitarme a este programa.
0: ¿Qué significa la sigla Taeda y la sigla DEF, tanto de la Fundación como de la revista?
1: Bien, Taeda no es una sigla, es una palabra en latín. Ajá. Que significa antorcha del conocimiento.
0: Perfecto.
1: Y DEF viene de la defensa, pero incluimos muchos temas.
0: Bien, esa revista la recibimos acá en la radio y generalmente versan sobre temas de política internacional. Primera pregunta para ir introduciéndonos en tema, Maya, es ¿cómo se originó el régimen de Corea del Norte? ¿Cuál fue su primer líder?
1: Bueno, quiero empezar muy rápido con la ocupación japonesa que tuvo Corea desde 1910 a 1945, porque a partir de 1945, que es que termina esta ocupación, que nace la división de Corea.
0: Bien.
1: Estábamos después de la Segunda Guerra Mundial, la Guerra Fría había empezado, entonces el mundo se dividía en zonas de influencia de la Unión Soviética y de Estados Unidos, del comunismo y del liberalismo-capitalismo.
0: Bien.
1: Entonces Corea del Norte queda bajo influencia de la Unión Soviética y de China, después vamos a verlo por qué, y Corea del Sur queda bajo influencia de Estados Unidos. Y la división entre ambas Coreas se establece en el paralelo 38.
0: Perfecto.
1: En 1948, entonces se crean estos dos estados separados, Corea del Norte y Corea del Sur.
0: ¿Cuál es el primer líder de Corea? Perdón que te interrumpa. ¿Cuál fue el primer líder de la Corea del Norte comunista?
1: Bien, fue Kim Il-sung.
0: Bien, dije bien.
1: Kim Il-sung fue guerrillista, tenía muy buena relación con Stalin, de hecho fue él quien lo promovió a que sea el líder de Corea del Norte, y había combatido contra la ocupación japonesa.
0: Correcto.
1: Tenía muchos vínculos con la Unión Soviética.
0: Y desde Kim Il-sung hasta hoy, todos los dictadores de Corea del Norte fueron descendientes del mismo Kim Il-sung, ¿no es cierto?
1: Sí. Abuelo, como dijiste vos antes, abuelo, padre e hijo.
0: Correcto. Es como, bueno, vos no creo que hayas escuchado nuestro consultorio de variedades, pero un poco como la dinastía Khan. ¿Y cuál fue la relación con la China de Mao? Que, si no me equivoco, en 1949 Mao toma el poder y empieza una relación entre Corea del Norte y China.
1: Sí. Ambos eran del bloque comunista.
0: Sí.
1: Como bien sabés. Y como habíamos hablado un poco, se ayudaban, incluso cuando empieza la guerra de Corea, porque hasta 1948 estaban establecidas las Coreas, pero en 1950

0: empieza la guerra de Corea, que fue un intento de Corea del Norte de invadir toda la península y quedarse con todo el territorio. Una vez que empieza esta guerra, Estados Unidos, bajo el mandato de las Naciones Unidas, decide ayudar a Corea del Sur y, por esta razón, la Unión Soviética y China de Mao apoyan a Corea del Norte en esta guerra, donde se termina de nuevo dividiendo Corea en el mismo paralelo 38 con una zona desmilitarizada de 250 kilómetros, que de 250 kilómetros de largo y 4 kilómetros de ancho, que hoy, aunque ese lugar no tiene soldados ni militares, de ambos extremos es una de las zonas más militarizadas del mundo.
1: Maya Borenstein también tiene un máster en seguridad y diplomacia por la Universidad de Tel Aviv. Y en los años, fines de los años 50, se produce un cisma entre la Unión Soviética y la China comunista. Se distancian casi, van a terminar siendo enemigos. En ese conflicto interno al movimiento comunista, ¿qué posición termina ocupando Corea del Norte?
0: Corea del Norte recibía mucho financiamiento de China, de Mao y de la Unión Soviética. Entonces no le quedó otra que seguir apoyando al bloque comunista, pero como en los 60, 70 fue el acercamiento, el famoso acercamiento de Nixon y Kissinger a Beijing para desbalancear a la Unión Soviética, es decir, romper el bloque comunista y que la Unión Soviética se sienta aislada y tenga que recurrir a Estados Unidos. Corea del Norte hasta ese momento y desde siempre, desde toda la dinastía Kim, de hecho Kim Il-sung, que es el primero, inventa la idea Juche, que es esta ideología que tienen de autoabastecerse, autodefensa y producción nacional, todo. Son las tres más importantes de la ideología Juche.
1: No exportan ni importan de algún modo, o es muy poco lo que hay de comercio internacional.
0: Hoy por hoy, el 95% del comercio lo tienen con China
1: Correcto.
0: y gran parte de los productos tienen que ver con la producción nuclear y misilística que lleva adelante Corea del Norte.
1: Prácticamente que se mantiene el concierto internacional por el chantaje de tener el arma atómica, ¿no es cierto?
0: Sí, exactamente. Es la forma que tiene Corea del Norte de poder poner un pie en el tablero internacional. Al igual que podemos hacer un paralelismo con Irán, que también mantiene su armamento nuclear como forma de participar en la mesa de decisiones internacional.
1: Correcto. Y a partir de el acercamiento entre China y Estados Unidos a partir del año 72, que se mantiene hasta nuestros días, porque si bien cada tanto hay escaramuzas, la alianza estratégica entre esas dos potencias no se interrumpió. Es cierto que en la actualidad China está más cerca de Rusia que de Estados Unidos, pero sigue habiendo un intercambio fluido con Norteamérica. ¿Cómo afectó esto a la posición de Corea del Norte, el acercamiento entre Norteamérica y China?
0: El tema es que hoy por hoy China y Estados Unidos están en una guerra comercial y como lo veo, veo que Corea del Norte se fortalece en ese sentido porque recibe beneficios de parte de China, porque para China Corea del Norte es una especie de zona como colchón amortiguador donde sabe que los soldados estadounidenses que se encuentran en Corea del Sur no van a pasar de Corea del Norte para llegar a China. Es decir, Corea del Norte es la última frontera que puede cruzar Estados Unidos para llegar a China.
1: ¿Qué clase?
0: Mientras,
1: Perdón,
0: sí.
1: si no, termina vos primero.
0: No.
1: Perdón, perdón, adelante.
0: No, Corea del Norte se sigue fortaleciendo porque continúa desarrollando armas nucleares, mejora sus misiles de largo alcance y sigue desafiando al régimen global de no proliferación, que es uno de los principios más importantes de Estados Unidos y que de hecho en 2019 fue el fracaso de Hanoi, que fue un intento de acercamiento entre Trump y Kim Il-sung y no funcionó porque Estados Unidos lo único que quería era que Corea del Norte abandone su programa nuclear y Corea del Norte
1: No ocurrió.
0: dijo como, no me está,
1: ¿Qué
0: no.
1: tipo de régimen, si vos le tuvieras que explicar a un adolescente, ¿Qué tipo de régimen es Corea del Norte hoy?
0: Corea del Norte es una monarquía hereditaria comunista, lo cual tiene sus contradicciones porque el comunismo no ve con buenos ojos los privilegios de los regímenes hereditarios, pero sí, es una dinastía y van a ser siempre así porque el primero fue el abuelo, hay un solo partido, no hay lugar para la oposición desaparece con la violencia. Y al día de hoy no hay ninguna oposición política. Así que el régimen va a seguir y nadie se lo cuestiona. Incluso el último presidente, que es el que vemos hoy, Kim Jong-un, asumió con menos de 30 años porque su padre murió joven y nadie se cuestionó.
1: Bien. Y un chico de 20 y pico. Escucha disidentes cubanos en todo el mundo. ¿Hay algún tipo de agrupación, tanto en Latinoamérica como en Europa, que incluso se propone como reemplazo para la dictadura castrista? Uno se encuentra con exiliados iraníes, también en todo el mundo, reclamando por la liberalización de la teocracia en Teherán, pero prácticamente no hay organizaciones de exiliados de Corea del Norte, pese a que hay disidentes que lograron escapar. ¿Vos conocés algún tipo de oposición en el exilio al régimen coreano?
0: No conozco, porque en general es un régimen súper hermético y no permiten que nadie entre ni siquiera a ver ni salga. O sea, es como vos decís con el tema de Cuba, si uno logra escaparse, primero tiene que atravesar esas fronteras muy peligrosas y después se convierte en desertor del régimen.
1: Bien. Maya, muchísimas gracias. Hablamos con Maya Borenstein, que es experta en relaciones internacionales de la Universidad de Itela, y hasta cualquier momento.
0: Muchas gracias, Marcelo. Buenas noches.

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0: 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Eso es como si fuera el Quijote, ¿no? Muy, mucho mejor que quedarte en casa. Te esperamos. 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
3: 0:30 minutos, cielo cubierto en Buenos Aires, 14 grados 8 décimos la temperatura. Kirchner pidió la renuncia de Victoria Villarruel, reclamó que la vicepresidente dé un paso al costado tras el revés en el Senado. El canciller afirmó que Villarruel intentó generar desestabilización desde el principio. El ministro de Relaciones Exteriores no es el primer miembro del gabinete que pide su renuncia. El primer funcionario en expresarse en ese sentido fue Diego Santilli. Patricia Bullrich también se expresó en contra de la vice de Milei.
4: Lo que hizo Villarruel es una barbaridad jurídica que pone en crisis institucional al Senado. Eso no se va a aceptar, y si se acepta, el Senado a partir de ahora puede decir, bueno, me voy a Europa, viajo, voto remoto, o me duele la panza, voto remoto. No, es una locura. No vas a votar mañana. Digamos, todo esto es propaganda política. Lo que hizo Villarruel es realmente jurídicamente una barbaridad.
3: Argentina renovó el swap con China por 20.000 millones de dólares. El acuerdo de intercambio de monedas con el gigante asiático fue extendido por un plazo de 5 años, vencía hoy jueves y fue prorrogado hasta el 2031. 14 grados 8 décimos la temperatura, 90% la humedad.
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4: En los controles, hoy encargándose de la playlist a partir de mi fondo musical detrás de la mampara, está Verónica Rossetti. En el contestador de WhatsApp de Radio Mitre, Marcelo Nelli, el experimentado operador. Y en el informativo, el maestro César Benítez.
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4: Como les dije en este segundo bloque, vamos a partir del ejemplo de Corea del Norte, no como una comparación literal, sino en una dinámica de política internacional. Retomando el tema de Corea del Norte, vamos a enfocar la crisis que está ocurriendo todavía en la ciudad de Ceuta, pero no sin antes comentarles, más allá de cualquier tema circunstancial, lo privilegiado que me siento de estar en contacto con vosotros. La compañía que me hacen es para mí un lujo único, estar en este escritorio junto a todos los radioescuchas de Radio Mitre.

Mi comparación está relacionada con que Corea del Norte fue uno de los bastiones comunistas durante la Guerra Fría. Podemos mencionar Cuba, la Cuba de Castro, cuya revolución triunfó en el año 59 del siglo pasado. Podemos mencionar Vietnam del Norte, luego todo Vietnam, cuando el Partido Comunista Vietnamita conquista la capital de Vietnam del Sur. Se extiende el régimen comunista a todo Vietnam en 1975. Otro de los bastiones de la Guerra Fría puede ser Europa del Este. Bueno, la propia Unión Soviética era la hegemonía del comunismo en todo el periodo de la Guerra Fría, que comienza con el triunfo aliado en la Segunda Guerra Mundial en 1945 y se va a extender prácticamente hasta los primeros años de la década del 90, cuando luego de la caída del Muro de Berlín en el 89 se desintegra la Unión Soviética, reitero, en los primeros años de la década del 90. Berlín, el Berlín comunista dividido por un muro, era parte del bastión, de uno de los bastiones de la Guerra Fría, del lado comunista. Sin embargo, aún desintegrada la Unión Soviética, aún perdida la Guerra Fría, se llamaba Guerra Fría porque las emergencias militares, los combates directos, eran inusuales y se producían por medio de aliados laterales o marginales. La guerra no era entre Estados Unidos y la Unión Soviética directamente. Hubo ensayos de que fuera así, escaramuzas de que pudiera ser así, como por ejemplo cuando se enfrentaron dos submarinos nucleares o dos flotas nucleares en las afueras de Cuba durante la crisis de los misiles en el año 62. Pero nunca ocurrió un enfrentamiento directo entre la Unión Soviética y Estados Unidos, sino que a través de sus aliados con menos poder y en ningún caso con poder nuclear, se enfrentaban los dos grandes bloques. El bloque norteamericano, que incluía toda Europa Occidental, a Latinoamérica, excepto Cuba, y el bloque soviético que ya hemos ido definiendo. No obstante, dentro del bloque comunista había guerras interinas, violentas, guerra entre Rusia y China, guerra entre Vietnam y China, guerra definitiva o definitoria entre Vietnam comunista y Camboya. Los vietnamitas del norte terminan deponiendo al régimen de Pol Pot, los dos eran comunistas, aún matándose entre sí, formaban parte de un mismo movimiento que en todos los casos coincidía en oponerse al occidente liberal, estaban en contra de la elección democrática de los líderes, en contra de la libertad de circulación, en contra de la libertad de expresión, en contra de la libertad de culto. Reitero, dentro del bloque comunista, vietnamitas del norte, chinos, camboyanos, rusos, se mataban entre ellos, pero compartían los mismos valores que acabo de definir. En el bloque de las democracias liberales, no hubo nunca guerras hasta la actualidad. Desde 1945 hasta la actualidad no hubo guerras entre democracias desarrolladas. Dentro del mismo bloque hubo contradicciones. Dentro de las dictaduras de lo que se llama el bloque de Occidente también hubo guerras o posibilidades de guerra, pero no entre democracias desarrolladas. Corea del Norte es un residuo. Literalmente lo digo, Corea del Norte es una ruina viva, vigente, de lo que fue el bloque comunista. Perduró, como perdura la Cuba comunista, que también es una gigantesca villa de emergencia. La Cuba de Díaz-Canel, que todavía está vivo Raúl Castro, el hermano del dictador fundador de la monarquía castrista. Castro Raúl tuvo su momento de poder, pero está tan senil que no pudo seguir adelante y lo reemplazó Díaz-Canel. Tanto Cuba como Corea del Norte sobrevivieron
y siguen siendo regímenes opresivos que impiden a su población la mínima libertad de expresión, la mínima libertad de circulación y, por supuesto, tienen totalmente cancelada la posibilidad de elegir liderazgo. Quiere decir que el bloque comunista fue derrotado, pero eso no significó su completa desaparición. Quedan vestigios, resabios. Las luchas entre bloques, las luchas entre movimientos, nunca conocen una victoria total. Nunca hay una hegemonía absoluta del bloque ganador. Y acá quiero traer a colación lo que acabo de definir, a partir del ejemplo de Corea del Norte, para compararlo con la lucha que está librando el mundo libre contra la República Islámica de Irán en la actualidad. La República Islámica de Irán, desde 1979, cuando el Ayatollah Khomeini toma el poder en Teherán, inicia un intento de destrucción de las democracias liberales. Atacó a Estados Unidos en el Líbano, colaboró con el movimiento comunista por entonces existente, atacó a la Argentina en los años 90 contra la Embajada de Israel en Buenos Aires, contra la AMIA, también en Buenos Aires, envió sus espías y terroristas por todo el mundo, intentando, repito, debilitar el sistema del occidente liberal e imponer la sharia o una versión muy particular, criminal, del fundamentalismo islámico. Esto guiado por los teócratas de Teherán. A este esfuerzo antidemocrático contribuyeron distintas agrupaciones de todo el mundo, aún estando en contradicción con Teherán. Aliados y enemigos dentro del movimiento fundamentalista, pero aliados definitivos contra las democracias. Hamas, el grupo terrorista palestino, Hezbollah, el grupo terrorista libanés, aliados directos de Teherán. Al-Qaeda, luego ISIS, Boko Haram, que no necesariamente eran aliados directos de Irán, pero sí compartían los mismos valores. El imponer el Islam fundamentalista, el imponer el dominio criminal del hombre sobre la mujer, el femicidio, el asesinato de quienes piensan distinto o tienen creencias religiosas distintas y comparten con el movimiento comunista antes definido la oposición a la elección democrática del liderazgo, a la libertad de expresión y las otras libertades que mencionamos. En el contexto actual, en esta guerra entre el occidente libre y el fundamentalismo islámico, que fue declarada literalmente por Teherán, pero que comparten, reitero, Al-Qaeda, Yihad Islámica, Hamas, Hezbollah. ¿Qué lugar ocupa la crisis de Ceuta? Esta ocupación que sufrió la ciudad española, ejecutada por más de 50.000 invasores marroquíes que atravesaron las fronteras españolas sin ningún tipo de requerimiento legal. Comparemos esta ocupación o este ingreso con cuando cada uno de nosotros tiene que atravesar un control de seguridad en un aeropuerto. ¿A alguien se le ocurre que podés ir corriendo y saltar la valla de seguridad? ¿Que podés pasar sin mostrar el pasaporte? ¿Que vas a poder entrar a España, Francia, Italia, el país que se te antoje, teniendo el pasaporte vencido siquiera? No hablemos de entrar de prepo, tirarte de cabeza. Lo más probable es que termines preso, herido o muerto. Y sin embargo acá, 50.000 personas pudieron entrar a España, reitero, sin ningún tipo de control. Esta circunstancia, ¿tiene algo que ver con la guerra que el fundamentalismo islámico está llevando a cabo contra el occidente liberal? ¿Hay alguna relación entre estos dos escenarios, Ceuta y la guerra del fundamentalismo contra las democracias liberales? Vamos a seguir pensándolo.

Podríamos decir que se tratara de una crisis migratoria y sin embargo nos estaríamos equivocando. ¿Por qué no es una crisis migratoria? Porque la idea de inmigración es un contingente humano que viene a adaptarse a las reglas de convivencia del país al que inmigra, al país al que aborda, al país al que llega. Viene a integrarse, viene a participar del mercado laboral, a participar del intercambio comercial. Trata de pasar desapercibido en todo aquello que le impida mantener una convivencia que depare prosperidad para ambas partes. Trata de ser parte. Ahora, si una proporción importante del contingente le grita a los nativos ceutíes, le grita a los españoles, al Akbar, que significa Dios es grande y se usa como un grito amenazante, si van cometiendo tropelías, si entran a saquear supermercados, y muy especialmente si la población española de Ceuta está aterrorizada, como lo vemos en las redes sociales, en los diarios, en los canales audiovisuales, no se trata de inmigración, se trata de ocupación. Y es muy importante diferenciar inmigrante de ocupante o invasor. El invasor no necesariamente va a entrar armado, sobre todo si no hay ningún tipo de control, no le conviene, pero va a tratar de imponer su cultura a la cultura nativa, va a tratar de aculturizar al habitante previo, al habitante que ya está viviendo allí. Eso es lo que diferencia a un inmigrante de un invasor. La inmigración es un fenómeno proteico, un fenómeno positivo. Es un fenómeno que distribuye diversidad y por medio de la mutua asistencia permite el crecimiento de los países. Argentina es uno de los ejemplos favorables de una inmigración exitosa. Norteamérica, la potencia más importante del mundo, se construyó con una inmigración libre, pero llegaban a integrarse al país, no a ocuparlo. Acá la entrada ilegal, el grito de Alá Akbar y el terror de los ceutíes está demostrando que no se trata de inmigración. Y reitero que es importante señalar la diferencia, porque si no se puede producir un movimiento anti-inmigratorio, que es algo muy nocivo, porque, reitero, la inmigración es auspiciosa, no la ocupación ni la invasión. Y el terror de los habitantes de Ceuta y la agresividad de los ocupantes nos demuestra que no se trata de que el Estado español articule medidas para que se integren, sino que no tienen la voluntad de integrarse. Hubo hasta el momento alrededor de 200 muertos desde que se inició la crisis a fines de julio, que, como dije, se conformó con más de 50.000 ingresos ilegales a Ceuta, y que no están claras las causas de los respectivos fallecimientos. No se sabe en qué circunstancias murieron ya alrededor de 2 centenares de personas. Sabemos de distintos disturbios, reitero, saqueos y amenazas verbales. La que más se escucha, el eslogan es Alá Akbar, se lo gritan a los habitantes de Ceuta, y no conocemos ningún caso de convivencia pacífica entre los que ingresaron y los habitantes de Ceuta. No hay alguien que pueda decir, bueno, entré a trabajar a tal lado, fui a tal institución cultural. No, hasta ahora solo se ha tratado de incursores ilegales y el Estado español con mucha dificultad repatriando a los invasores.

Fíjense que este enfrentamiento entre el fundamentalismo, protagonizado por agrupaciones como el grupo terrorista Hamas, el grupo terrorista Hezbollah, la República Islámica de Irán, contra las democracias liberales, produce una dinámica que por momentos escapa a la voluntad de sus ejecutores. Marruecos es una monarquía mayormente aliada con Estados Unidos, en oposición a la República Islámica de Irán, por lo menos en el corto plazo. Pero en el largo plazo, tratándose de una monarquía y con una importantísima población de fundamentalistas islámicos, es decir, que buena parte de su población adulta adhiere al concepto de yihad, sin necesariamente que esto sea el pensamiento del rey de Marruecos, genera una dinámica por la cual, por distintos motivos, la monarquía marroquí permite esta invasión de Ceuta. Es decir que en el pensamiento, en el discurso, en lo elocuente, el rey de Marruecos no necesariamente adhiere al discurso de la República Islámica de Irán. Pero en la acción hay una dinámica que escapa a su deliberación, escapa a su estrategia. Permite por distintos motivos que este contingente de más de 50.000 personas invada Ceuta y objetivamente termina siendo favorable a la hegemonía de la República Islámica de Irán, que pretende extenderse todavía más.

Y para cerrar, en este contexto, el gobierno de Pedro Sánchez es aliado de Hamas, de Hezbollah, de la República Islámica de Irán, y en ese aspecto es autodestructivo porque ha permitido poner en riesgo a la localidad española de Ceuta. Es parte de este esquema tan complejo, tan contradictorio, geopolítico, que hoy intentamos repasar. Mañana volvemos con el humor, la música, la literatura. Solo los miércoles le dedicamos un poco de tiempo a la coyuntura candente.

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3: Cielo cubierto en la madrugada de Buenos Aires, 14 grados 8 décimos la temperatura. Caputo defendió el rumbo económico. Ante la Cámara de Agentes de Bolsa, calificó de tarados a quienes afirman que la industria crecía antes de la actual gestión.
4: Parece que veníamos de un boom que del 2011 al 2023, la economía venía espectacular y teníamos la industria más competitiva del mundo que crecía fenomenalmente hasta ahora. Bueno, no, era exactamente lo contrario. Porque todos los boludos, como nosotros, pagábamos las cosas 2, 3, 4, 5, 10 veces lo que valían. Y a pesar de que se les subsidiaba la energía y todo, la industria cayó 10%. Para todos los tarados que hablan de la industria.
3: Además, se calificó de degenerado fiscal a Kicillof.
4: La reforma de la Carta Orgánica viene a terminar con eso, porque dice que el Banco Central no puede financiar más al Tesoro. Y esto es un cambio refundacional. Yo, si fuera Kicillof, si pasan esta ley, no me tengo que presentar. Porque, digamos, un degenerado fiscal, un tipo que solo puede tener déficit, claramente solo lo podría financiar con deuda o con emisión. Deuda no le va a prestar nadie. Y si el Banco Central no le da pesos, y yo le diría, como así, como un consejo de amigo, retírate, porque no sé qué vas a hacer.
3: Preocupación por la salud de Rubén Rada. El reconocido músico uruguayo de 83 años permanece internado en Montevideo por una neumonía bilateral. Desde su entorno informaron que el músico evoluciona favorablemente y se encuentra estable con muy buen ánimo.
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3: Se indica para hoy jueves 6 de agosto en Capital Federal una temperatura mínima estimada en 9 grados, la máxima en 14, neblinas durante esta madrugada con tormentas fuertes durante casi toda la jornada. 14 grados 8 décimos la temperatura, 90% la humedad.
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4: Se vino el fresquete muy contra mi voluntad, pero tengo el consuelo del pase con mi amigo, colega y maestro, Juan Carlos Almisier.
5: Marcelo Birmacher, ¿cómo va? ¿Cómo estás? ¿Cómo pinta esta madrugada?
4: A ver. Te quiero consultar un dilema que tengo, un conflicto, como si fuera un consultorio de variedades. ¿Alguna vez te quiero invitar al consultorio de variedades?
5: Uy, va a ser un placer.
4: Los viernes. Sin duda. Ya te voy agendando, ¿eh? Pero lo que te quiero consultar, como experto en madrugada, es la siguiente contraindicación. Cuando me voy de acá tengo mucho hambre, me agarra hambre. Ajá. Pero yo ya cené. No quiero cenar dos veces. ¿Cómo puedo combatir ese apetito injustificado?
5: Con algo muy liviano.
4: ¿Por ejemplo?
5: Porque en definitiva te dio ansiedad aquella próxima palabra, la idea, cierta angustia interior que puede provocar un pensamiento, una reflexión. Un oyente que llama y deja un mensaje y te torna más pensativo, e inmediatamente tu cabeza está mucho más exigida. Y ha quedado muy atrás esa cena, obviamente.
4: Vos decís que la después energía que reclama el programa, obvio, después genera hambre. Sí, como si uno se jugara un partido de fútbol.
5: Pero como dice un conocido médico nutricionista, el doctor Cormillo, no hay que llenarse la panza precisamente para ir a dormir.
4: Claro.
5: Todo lo contrario.
4: Todo lo contrario.
5: Entonces, es mejor algo livianito, porque en verdad se trata de eso, calmar cierta angustia interior, ansiedad, en fin, todo aquello que nos sucede cuando nos gusta comunicar, en definitiva, ¿no? Estamos hablando, estamos pensando.
4: Porque, por ejemplo, a mí me vendría bien un mate ahora, pero el mate me quita el sueño. Me quita el hambre, pero me quita el sueño.
5: Sí. ¿Y si recurrís a alguna bebida con un toque de alcohol? No.
4: Sí, pero es un poco agresivo el alcohol a esta hora. También para antes de irme a dormir, ¿no?
5: Un poquito. Bueno, pero es un traguito.
4: Un traguito. ¿Alguna ruda con caña puede ser?
5: No, yo iría por el lado del scotch. Soy muy tradicionalista, sí, totalmente. Es más, si pudiera encontrar en algún lugar una pequeña botella de champán, iría por una copa, por supuesto, pero no una botella grande, importante.
4: No, una copa.
5: Para llenar una copa de champán, o en algún restaurante que pueden ofrecértela, te la venden, como cuando uno va a almorzar o cenar y pide una copa de vino y nada más.
4: ¿Y si es un scotch, es un blend o un ahumado? ¿Cuál elegiste?
5: No, es un blend. Es un blend. Es un blend y póngale dos cubitos nada más. Tres no, porque excede y lo va a llenar de agua.
4: Perfecto. Esto es una de las antídotos.
5: Le va a quitar la esencia.
4: Para este hambre injustificado es un scotch, ¿puede ser?
5: No. Pero podés hacer una mini picada, un pedacito pedacitos de queso.
4: ¿Un queso Mar del Plata me recomendás?
5: Por ejemplo, no está mal.
4: Un queso
5: cremoso que alguien tiene, porque inmediatamente llevará al horno para tapar una buena pizza y alguna mesa lo pedirá.
4: ¿Sabes con qué queso me tenté recientemente, que hace mucho que no lo veo en las góndolas?
5: A ver.
4: Con el cottage. El queso cottage.
5: Ah, mira.
4: Una cucharada de queso cottage.
5: No habrá de,
4: me gusta
5: no
4: esa
5: habrá demanda.
4: Me gusta la textura granulada del queso cottage. Pero no hay en las góndolas.
5: Bueno, entonces vamos a pedir otra cosa, Birman.
4: No sé, me
5: vamos
4: voy
5: a pedir algo, una aceituna, un poquito.
4: ¿Cómo se llama ese pueblo?
5: Un poquito de jamón crudo. ¿No te gusta el jamón crudo?
4: No puedo comer jamón, pero.
5: Jamón no.
4: No.
5: Bueno,
4: no.
5: ¿Qué puedes pedir?
4: Y un pastrón.
5: Un salamín.
4: Con queso cottage. Un salamín me como.
5: Bueno, ahí
4: dentro
5: está.
4: Dentro de la heterodoxia del salamín.
5: Y una copita de vino y yo me tomo mi scotch. Y
4: qué bueno. Para la picada yo prefiero más el vino tinto que el scotch. ¿Vos?
5: Por eso. El scotch va a ser mío. Yo te voy a robar una aceituna.
4: Una aceitunita.
5: Porque el que tiene hambre aquí sos vos.
4: Sí.
5: Manifestaste.
4: ¿A vos te agarra hambre cuando terminás tus 5 horas de programa?
5: Más o menos. Hay veces que para saciarlo, algo caliente. Por ejemplo, un té, no mucho, porque si no me quita el sueño y tengo pocas horas entre la próxima actividad. Pero si no, un huevo duro.
4: ¿Te ha ocurrido alguna vez que terminás el programa y en vez de irte al sobre te vas a desayunar?
5: Muy pocas veces.
4: Bien.
5: Porque me costaba la hora. Bueno, fue una, y vos lo sabés como porteño, en un tiempo, hacia allá, a lo lejos.
4: Sí.
5: En una época sí. Era interesante salir 5 de la mañana y había algún lugar, alguna historia por calle Corrientes. La avenida Santa Fe tenía esquinas tradicionales donde estaba abierta toda la noche. La esquina de Santa Fe Riobamba estaba abierta toda la noche.
4: Claro, claro.
5: Y hoy es un silencio y nocturnidad profunda. Hay una marcada oscuridad,
4: pero
5: está
4: esa
5: todo
4: misma
5: cerrado.
4: Esquina... Está abierta hasta muy tarde, ¿eh? Ojo. Pues yo fui una
5: vez.
4: Bueno,
5: está bien.
4: Bien entrada la madrugada y estaba abierta.
5: ¿Qué es muy tarde? ¿6:45?
4: No, tanto no.
5: Bueno,
4: yo puedo dar fe de que fui...
5: No puedo salir a las 3, Birmajer.
4: No, ya lo sé, pero te doy fe de que fui a las 2 de la mañana. El resto estaba cerrado y ese estaba abierto.
5: Pero no haber sabido.
4: De
5: haberte encontrado a las 2 de la mañana y nos quedábamos tomando algo.
4: Se me acaba de ocurrir una idea que es, de algún modo, el maridaje entre ese desayuno... Y mi hambre de ahora, que es un tostado.
5: Un tostado. Ah, puede ser.
4: ¿De queso y tomate? ¿Cómo lo ves?
5: Bien. Interesante.
4: ¿De qué pan lo pedirías para esta hora?
5: Un pan de miga. Un pan de miga.
4: Okay.
5: Un pan de miga, un tostadito, sin tanta exigencia.
4: Sin exigencia.
5: Si uno va, en definitiva, con otro objetivo. A ver cómo me calma esta ansiedad que tengo ganas de dormir.
4: Para calmarse.
5: Sí, nada más que eso.
4: Con un vaso
5: de
4: soda.
5: Puede ser interesante porque de repente vas a salir y te va a agarrar el chaparrón. Dicen que va a llover en las próximas horas.
4: Entonces me voy ya mismo, me voy a meter en un bar, el primero que encuentre.
5: Ahí está.
4: Y le digo, me dijo el maestro del Misier que me tiene que hacer un tostado de miga de queso y tomate. No se retó.

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¿Qué tal? ¿Cómo va? Buena madrugada. Estamos en Mitre. El muchacho que en próximos días estará cumpliendo años. Desde agosto nació en Guadalajara. Es Siddhartha, como aquel tiempo en la literatura de Hermann Hesse hace unos años. Después repararemos, particularmente con aquel tiempo y aquel indio y aquel personaje. Lo haremos un poquito más en el presente en cuanto a asociar aquel ritmo de la literatura hace unas décadas, sin dudas. Bueno, él, Siddhartha, adopta ese nombre artístico, pero además conforma su identidad como Jorge González Ibarra, un mexicano que está sonando y muy bien en las FM de la capital azteca por estos días, que ha sumado trabajo interesante para músicos como Jimena Sariñana, como Emmanuel Jorvilier, como Ana Torroja, como a Carlos Satnes, como a Zoe. En fin, es interesante aquello que va volcando muchas veces como productor, compositor, tiene ese toque indie rock. Alguien me dijo hace unos días, me recuerda a Cerati por momentos, en aquellos dejos de Soda cuando andaba por México, probablemente en los 80, y él era un jovencito. Siddhartha trae pedacito de mi corazón, nos entusiasma. Comenzar a buscar un nuevo día y estar aquí en Mitre hasta las 5 de la noche a la mañana.

y comenzar a retroceder. Marcha atrás, como contemplando la maniobra a través del espejo retrovisor. A ver, un poquito. No, falta. Un poquito más. Presión de los bloques aliados, evitando que se cayera en el Senado el proyecto de inviolabilidad de la propiedad privada. El gobierno finalmente tuvo que aceptar que se suspenda el tratamiento del capítulo que modificaba la ley de tierras y eliminaba restricciones a la compra por parte de extranjeros. La pregunta es si se van a tener los votos necesarios para aprobar el resto de la iniciativa hoy. Sí, hoy jueves 6 de agosto. Se va a reanudar la sesión. Hace ya unos días que pasó a cuarto intermedio. Y Patricia Bullrich tuvo que convocar una reunión de urgencia con los aliados cuando ayer notaban que comenzaban a caerse los apoyos. Y si se frustra el tratamiento del proyecto impulsado por el ministro de Desregulación, Federico Sturzenegger, se le han caído una serie de temas a Sturzenegger, pensaba en voz alta, ¿no? En los últimos tiempos. Un proyecto impulsado por él después de 4 intentos, Bullrich tuvo que voltear el controvertido articulado. Una reunión donde estaban senadores de La Libertad Avanza, la Unión Cívica Radical, el PRO, Provincias Unidas, otros bloques provinciales. Bueno, se resolvió postergar el tratamiento del capítulo 3 de ese proyecto de ley de inviolabilidad de la propiedad privada. El tema de las tierras rurales. Y una decisión que, según se ha manifestado, se adoptó por unanimidad entre los integrantes del espacio, porque queremos seguir trabajando sobre el capítulo. Y además se dijo que la postergación no implica la eliminación del proyecto. Pero algunos dicen que vamos a seguir discutiendo. Ya está. Veremos entonces qué ocurre hoy. Hoy jueves. Con el tratamiento del tema. Puede ser un día intenso en cuanto a eso. Bueno, pases de facturas con el tema de la vicepresidenta, con Victoria Villarruel. El canciller Kirchner se suma a los pedidos del gobierno para que Villarruel renuncie, se vaya. Si no está de acuerdo, que se corra. Sumando él críticas, las muchas del gobierno, pidiéndole o aconsejándole que se corriera de su puesto. Me parece que son declaraciones desafortunadas las que tuvo, compuso una fórmula de gobierno y si no está de acuerdo que se corra. Esto lo dijo el canciller. ¿Hasta cuándo y hasta dónde? Porque falta mucho para el tiempo electoral, es octubre del 2027. ¿Y qué puede llegar a pasar si tanto integrantes del gobierno le siguen pidiendo a la vicepresidenta de la nación que se corra, que se vaya, que esto ya no se le habla y no se le dice, y lo único que hay? Somos un equipo de gobierno que tratamos de llevar a la Argentina a un lugar con mucho esfuerzo. Lo que tiene que hacer es acompañar, dijo Kirchner. Estoy pidiendo que dé un paso al costado si piensa esa situación, porque no es procedente hablar del presidente de esa manera. Y además dijo que desde el principio trató de generar desestabilización. Bueno, veremos qué ocurre, porque son posturas de un lado, del otro, miradas, pero le pedimos que se vaya y que se vaya. Kirchner se sumó al pedido de renuncia para la vice que hizo públicamente hace unos días el jefe de gabinete, Diego Santilli. Las críticas de la senadora Patricia Bullrich, especialmente por permitirle a Anabel Fernández Agasti que votara vía remota el proyecto de ley de tierras. La senadora está cursando un embarazo en estado avanzado.
En fin. Bueno, es un tema inherente a la política de estos días, pero falta tanto y por momentos digo, bueno, pero todos declaran que se vaya la vice, que se vaya la vice. Y la vice no se va. La vice no renuncia, no se corre. Y uno como ciudadano de a pie dice, ¿cómo puede terminar todo esto? Bueno, habrá una nueva fórmula, está bien, pero esa fórmula será para presentarse a las próximas elecciones, octubre de 2027, tiempo electoral de la Argentina, piensa uno. Mi papá tiene 95 años y todavía me dice, sé una buena persona, sé amable con la gente siempre. Y me di cuenta que es el mejor consejo que recibí. Esto lo dijo Pep Guardiola. Tiene 55 años. Acumuló 41 títulos en su carrera. Dijo, me voy del Manchester City. Estuvo una década. Y por supuesto que despierta interés de clubes, de selecciones. Le ofrecieron que fuera el DT de la selección italiana. Lo rechazó. Y se mantiene muy firme en aquella decisión que tomó de tomarse para él su tiempo, su vida, pasar una temporada lejos de la situación de un DT, el banco del DT, en fin. Desde que era un niño en mi pequeño pueblo, mi vida fue fútbol, fútbol, fútbol, hasta hace pocos días. Y por eso, una de las razones por las que decidí parar es para poder descubrir qué hay más allá de todo esto, más allá de una pelota de fútbol. ¿Por qué no intento descubrir la vida, o ser feliz, o ser un poco más completo como un ser humano, pero haciendo otras cosas? No todo lo que tenga que ver siempre con el fútbol y el fútbol. Se lo planteé en su silencio interior Pep Guardiola. Tenía 10 años con la misma rutina. Un partido cada 3 días. Comer espaguetis todos los días. Basta, dije. He sufrido mucho los últimos años con la espalda. Me tengo que cuidar un poco más. Dedicarme más al deporte, ver más a mis hijos. Y por ahora no siento, como algunos amigos me dijeron, ¿cómo estás? ¿Cómo te sentís? ¿No te dan ganas de volver después de tanto tiempo? Llevo un mes que me despierto cuando sale el sol y me pregunto, ¿lo echo de menos? No. No sé qué me pasará dentro de unos meses. Comienzo mi día con mi tiempo, contemplar por la ventana la vida, el cielo, a ver cómo va. Una ducha reparadora. Quiero que la vida pase un poco más despacio delante de mis ojos. Aquí, en esa charla que mantuvo con un periodista hace pocas horas, se da aquello que rescaté para titular. Mi papá tiene 95 años. Siempre me dice, sé una buena persona, sé amable con la gente, siempre. Bueno, eso es lo que siempre quiere escuchar de mí, que sea un buen chico. Y mi padre tiene 95 años. Y está en la tierra, está aquí. Bueno, quiero estar más tiempo con él. Con mis familias, con mi hermano, con mis hermanas. Toda una historia de vida con el deporte, un consagrado Guardiola. Es el segundo entrenador más laureado de la historia del fútbol. 41 títulos oficiales de máxima categoría. Tiene por delante a Sir Alex Ferguson, que tiene 49 títulos. Y después, una larga lista de premios y premios y copas, totalmente. Yo no me defino por los trofeos, ¿eh? No. No me hace feliz contar trofeos.
a ir a la oficina y verlos, observarlos y tocarlos. O sea que no, lo que recuerdo son las experiencias humanas, los momentos que uno vive con la gente, con esa gente que conoce, que a veces se puede preguntar, ¿qué será de la vida de tal? Porque pasó el tiempo y no supe, y estaba en otra cosa. Está muy cubierto el cielo en Buenos Aires. 88% la humedad y está bajando notablemente la presión. ¿Se acuerda hace algunas madrugadas que daba cuenta de la presión normal? Que 1012.9, que 1013.3, que 1013. Bueno, ahora andamos en 1005 y está buscando aterrizar un poquito más, como un vuelo que procede de Brasil a esta hora y que en pocos minutos estará aterrizando en el Aeropuerto Internacional de Ezeiza. En algunos sectores se pueden observar relámpagos allá a lo lejos. Para hoy el pronóstico habla de tormentas fuertes, lluvias intensas, que marcarán la jornada. Está lloviendo en Santa Rosa La Pampa. 11 grados la temperatura. Ha cambiado la dirección del viento. Sopla del sudeste 12 kilómetros y llegarán más lluvias y más tormentas y se tornará más ventoso y comenzará a llegar el frío. Se va anticipando 2 grados bajo cero de mínima para La Pampa el viernes. Pero perdón, dice el oyente, yo estoy aquí, en la zona de Flores, escuchando la radio. ¿Y qué va a pasar con el viento? Bueno, por ahora aquí la brisa del noreste, pero cambiará a media mañana, probablemente. Una máxima de 14, tenga un paraguas a mano. El viernes vuelve el sol, luminoso viernes, a la expectativa del viento que soplará intenso del sur, con ráfagas que pueden superar los 60 o 70 kilómetros en la hora. Fresquito el amanecer del sábado, una mínima de entre 5 o 6, una máxima de 13, prevalece el sol. El domingo estará frío, una mínima de 3, una máxima de 13, y el lunes soleado, pero con una mínima de 2 y una máxima de 12. El miércoles andará entre mínima de 6, máxima de 9, con muchas nubes. La ola polar que le faltaba a agosto, un poquito. Verónica Rossetti y Marcelo Nelli, técnicamente, están también en Mitre. Nos quedamos hasta las 5 y vamos de la noche a la mañana.

0: nunca tendrás. Hoy es el día del veterinario en la Argentina y le agradecemos muchísimo la generosidad que tiene de atendernos a esta hora el doctor Ricardo Bruno, que es médico veterinario. Y feliz día. ¿Cómo va, Ricardo? Gracias por atendernos.
1: Hola, muchas gracias.
0: No, por favor.
1: Un placer.
0: Del mismo modo. ¿Le puedo hacer una pregunta básica, total?
1: Sí.
0: ¿Lo puedo tutear?
1: Sí. ¿Cómo no?
0: ¿Bien? Sí. Bueno, nos vamos a tutear. Los dos somos muy jóvenes. Vamos a empezar por ahí.
1: Bueno, no creo que me vaya a importar.
0: Yo soy más joven que usted. Ricardo, ¿por qué decidiste ser médico veterinario? ¿Qué pasó en esa cabeza? ¿Por qué fue?
1: Porque me gustaban los animales desde siempre, desde muy chico, y en mi casa siempre había animales, gatos, perros, y la verdad que no fue ni una decisión, fue una cosa que
0: surgió.
1: Era así, va, nunca se me ocurrió hacer otra cosa. Más aún, en realidad, cuando ya un poco más a eso de los 15, 16 años,
0: sí. Me
1: cayó un libro en las manos que era de Conrad Lorenz, que se llama Cuando el hombre encontró al perro, y a partir de ahí no solo supe que quería ser veterinario, sino que quería hacer esto que hago, que es comportamiento animal.
0: Ajá. Qué interesante, porque
1: así pasa.
0: Claro, porque te dio un camino a elegir y comenzar a transitarlo cuando el hombre encontró al perro. ¿Y vos lo fuiste a buscar?
1: Sí.
0: ¿Y qué pasó?
1: El libro, no me acuerdo ni cómo, llegó a mis manos, pero en esa época, porque te estoy hablando de 50 años atrás, yo tengo 67.
0: Está bien, así no, que, pero yo voy a lo siguiente, que... Ricardo, pero vos fuiste a buscar el perro, y un buen día, ¿qué encontraste con el perro? ¿Qué tenías
1: siempre,
0: que darle a ese animal?
1: Siempre.
0: A ver.
1: No, lo que pasa es que el perro, o sea, en mi casa, siempre yo me crié de chico habiendo perros y gatos y siempre tuve una buena relación con ellos. Y ya te digo, después encontré un libro que se llama Cuando el hombre encontró al perro, de Conrad Lorenz, que es el padre de la etología. Y bueno, y además en esa época no es como ahora que había tantas opciones. Cuando yo decía que me gustaba el comportamiento de los perros, y en cuanto nombraba la palabra perro, gato, me decía, nada, tenés que estudiar veterinaria. Y así.
0: Ah, claro.
1: Esta es otra época. Esta época los pibes tienen miles de opciones de estudio. Pero la verdad buenísimo.
0: Sí, pero habla de una conexión, o por lo menos hoy en las redes. Mucha gente muestra el perro, el gato. ¿Cómo lo van cuidando? ¿Cómo los asisten? ¿Por qué? ¿Porque se está más solo?
1: Sí, que
0: ¿porque
1: sí,
0: se encuentra
1: porque
0: el amor?
1: El mundo cambió.
0: ¿Qué
1: pensás? Y la verdad que no. El mundo ha cambiado. Si es para bien o para mal, no lo sé. Y el tema de en la ciudad, las mascotas han empezado a tener una sublimación, digamos, ¿no? O sea, cosas que en la época cuando yo era chico no pasaba tanto. Pero ahora las mascotas han pasado a tener un rol, creo que va más allá del que tenía antes, ¿no? O sea, siempre cuando uno tenía un perro, uno lo quería. Eso pasó en cualquier época. Pero, digamos, ahora... se generan apegos a veces un poco excesivos, a mi juicio.
0: Porque uno observa por momentos, Ricardo, que tienen 6, 7, 8 perritos, ¿no? Y yo digo, qué paciencia, qué calma, cuánto amor, porque hay que darles de comer, hay que atenderlos. Esa persona se va de su casa, vuelve, y ese animalito... necesita esa comprensión, ese estado, no todos son iguales.
1: No, seguro. Seguramente genera un sacrificio extra, ¿no? Pero bueno, quien hace eso también debe tener su recompensa desde algún lado, ¿no?
0: A ver, sí.
1: Y alguien que de pronto tiene 6, 7 perros, me imagino que eso le debe llenar el alma o algo, algo claro, lo debe claro. hacer. Yo siempre he tenido de a un perro, de un gato.
0: Ajá.
1: Es
0: ajá.
1: difícil, a veces muchos animales no es fácil no. de manejar ni de cuidar, ¿no?
0: Yo, generalmente me ocurre, yo no fui una persona de haber tenido un perro, un gato en mi vida, no se dio aquella sí. posibilidad a nivel familiar, pero he observado y sigo observando porque es algo que me interesa y me provoca un gesto de cariño, de sonrisa, de afecto. ¿Cómo se tiene que tratar a un animalito, a un perro? ¿Con palabras cortas, con órdenes precisas,
1: sí.
0: con tironeos,
1: sí,
0: con indiferencia? ¿Cómo es?
1: Yo tengo una visión bastante clara de eso. Creo que hay que respetarlo como perro o como gato. O sea, hay que respetar a la especie que pertenece. No pedirle que haga cosas de otra especie o de una especie a la que no pertenece, como es la humana. Entonces yo, digamos que siempre tengo un latiguillo en el cual digo... me parece bien que lo quiera como a un hijo, el tema es que lo trate como a un perro, pero por una cuestión de respeto.
0: Sí, sí. A ver, no, es interesante lo que contás. Por ejemplo, yo observo que hay gente que a su perro le cuenta todo lo que hizo en la tarde donde estuvo, le hace un planteo de vida, y el animalito lo mira con una ternura. ¿Ahí qué incide? Bueno, ¿la voz? ¿El afecto? No creo que entienda las palabras, pero bueno.
1: Hay gente que le habla a las plantas, qué sé yo, o sea, a cada uno, y hay gente, lo he visto yo, sobre todo en las generaciones pasadas, que le hablaban a sus autos, a sus camionetas, que era lo que usaban para trabajar, qué sé yo. ¿Viste cómo sí. es la mente del ser humano? Ah. Obviamente para el animal que uno le esté contando lo que hizo en el día... No. O sea, tiene el sentido de compartir un tiempo con la mascota de uno y que el perro se siente acompañado con uno. Y bueno, lo más importante es salir a sacarlo a caminar. Y bueno, si uno le quiere hablar, sí. pero si encima le permite que haga cosas de perro, como salir a caminar y encontrarse con otros perros, está todo bien. ¿Cuál es el problema?
0: Está todo bien. Ahora, Ricardo, no es lo mismo hablarle al auto y hablarle a la pared que hablarle al perrito, ¿no? No es lo
1: y
0: mismo.
1: Y para el perro un poco que sí, el perro no lo entiende, lo que es el apego. No, a lo que voy es que yo pensé que la pregunta tuya iba más al por qué lo hace la gente, no a lo que siente el perro. Lo que siente el perro, ya te digo, es estar en compañía. Con su dueño, con el individuo, con la persona con la que generó un apego.
0: No, sin duda, es interesante y te tomo lo que estás diciendo del otro lado. Tampoco consideraba tomarte como un psicólogo aquí porque no sos, vos sos un médico claro. veterinario, totalmente.
1: Yo soy médico veterinario conductista, yo me especializo en Ajá. comportamiento de perros y de gatos. O sea, toda mi Ajá. vida, junto con ser veterinario, pero después me especialicé en ese tema y es a lo que me dedico los últimos 25 años.
0: Muy bien. Ahora,
1: entonces,
0: para aclarar, sí, pero para aclararle un poquito más al oyente, al que sí. te está siguiendo y te está escuchando, estamos sí. charlando con el doctor Ricardo Bruno, que es médico veterinario, pero que además se dedica a conductas animales. ¿Esto tiene que ver con la conducta Exacto. del humano para poder tratarlo a ese perrito, a ese gatito que tiene? ¿Hace el comportamiento de esa persona? Porque el perrito como que está dependiendo en alguna medida de ese amo que tiene a su lado, ¿no?
1: En mi visión de mi práctica profesional, sí. Yo hago mucho hincapié en el propietario. Ahora, lo que pasa es que una cosa es cuando, bueno, ya hace años que ya me quedé más acá en el país, pero una cosa era cuando trabajaba en Turquía, en los refugios de perros semisalvajes, y otra cosa es cuando el trabajo que hago acá, donde el perro o el gato más que un perro o un gato, es una mascota, es un perro o un gato con toda la carga emotiva y emocional que le pone su propietario, ¿no? Su tenedor responsable, como se le dice ahora.
0: Sí. Y ese animalito...
1: Son dos cosas distintas.
0: Claro. ¿A dónde estaría esa diferencia? Por ejemplo, ese amo que llega triste... A ver, ¿qué pasa con ese vuelco emocional?
1: No solo que llegue triste. Sí. Y lo que el vuelco emocional es que hay acá, yo atiendo muchos problemas de ansiedad en animales. Y eso no es que sea un mimetismo, pero digamos, no hay forma de que el ambiente no le genere un poco de... ese problema de ansiedad al animal, y dentro del ambiente está su propietario. Claro, no solo el hábitat, sino también el propietario. Entonces hay un montón de, es lo que me apasiona de lo que hago, porque la verdad que cada caso es único, y a mí eso me divierte, sí, me gusta, y aparte me apasiona el tema.
0: Ajá. Ricardo, ¿y con qué caso te has encontrado, te encontrás últimamente? Aquello que tiene que ver con el comportamiento, con gente que te consulta. ¿Dónde notas más?
1: Y la verdad que...
0: A ver.
1: Y en el caso de los perros, mucha agresividad y también muchos problemas de ansiedad en las dos especies, pero es un poco... Porque también es un poco el reflejo de la sociedad nuestra, ¿no? En este momento. Entonces... básicamente lo que más estoy atendiendo ya hace un par de años son problemas relacionados con la ansiedad, y en el caso de los perros también los relacionados con la agresividad, ya sea hacia otros animales como, o hacia otros perros o hacia la gente misma, ¿no?
0: Sí. ¿Vos qué recomendás? Yo tengo un perrito. Claro, yo tengo el perrito. Sí. Lo llevo a pasear a la plaza. Sí. Hay un canil. Sí. En ese canil, ¿es importante que ingrese, que se haga amigo de otros perritos, con la condición que yo vuelvo todos los días como otros? O sea, ¿hay que sociabilizarlo al perrito?
1: Claro, hay que sociabilizarlo y socializarlo, ambas cosas, y en realidad, no me gusta decirlo así, porque menos en tiempo radial o televisivo, porque por ahí la gente que lo escucha lo malinterpreta. Pero es como pasa con los chicos, o sea, uno puede compartir tiempo con los hijos de uno, con los chicos, pero los chicos necesitan estar con otros chicos. Bueno, los perros necesitan estar con otros perros, los gatos no tanto, pero digamos, entonces, en realidad, en Capital Federal, en CABA, con el tema de que hay justamente mucho más departamentos, pero también hay más plazas con caniles, los animales se socializan, los perros se socializan, están mucho más socializados que por ahí en provincia, en Buenos Aires, donde los perros viven en una casa, tienen un poco de jardín, entonces la gente no se siente la necesidad de sacarlos, por ejemplo.
0: Ajá. Ahora,
1: jardín, patio, qué sé
0: yo. Sí. Ahora, un animalito necesita siempre ese toque de verde. Yo me pregunto a veces, ¿sufrirán esos animalitos en metros cuadrados muy reducidos donde una persona vive con 3-4 perros? A veces me pregunto.
1: Y yo creo que sí, yo creo que todo esto de los animales es casi ideológico. Si yo te tuviera que yo, para mí, un perro callejero... en términos humanos, por ahí es más feliz que un perro de un departamento, pero eso es porque mi visión también. Yo soy una persona que desde chico, toda mi vida, lo que más amé fue la libertad. Para otro que tiene otro tipo de ideología, es al revés. Cree que un perro está mucho mejor en la seguridad de un departamento y en el afecto de sus dueños, que yo, que un pobre perro callejero que anda vagando por ahí. Todo depende de la visión que tenga uno de la vida, ¿no?
0: Obvio, puntos de vista. Ricardo, hace unos días asomó una nota preguntándose: ¿más plata en mascotas que en hijos? Porque el índice de natalidad baja Hay maternidades en algunos hospitales que se han cerrado, según hemos charlado con algunos médicos, y un fenómeno que cambia esa lógica en empresas de consumo. Hay más perros que bebés, pero fíjate qué número, ¿no?
1: Y está... Sí, sí, no, mirá, está quien dice, pero digo, un profesional que escuché, o sea, que estuvimos charlando, un profesional de otra, de otra profesión, médico, puntualmente, médico humano, decía, la profesión del futuro va a ser cuidar ancianos humanos y cuidar mascotas.
0: Ah, mirá.
1: Lo decía un poco en chiste y un poco en serio, ¿no? En las ciudades.
0: ¿Y a vos qué te parece? ¿Vos qué opinión tenés?
1: Creo que tiene toda la razón. Sí, tiene toda la razón. O sea, porque aparte en las ciudades es un movimiento. De hecho, el tema del cuidado de gatos o de perros en las casas. Ya hay gente que vive tranquilamente de eso. Cosa que hace 20, 30 años atrás era impensado.
0: Claro. ¿Cómo es? Vos que sos un conocedor y además sos un profesional que se dedica a esto. Mis preguntas van desde el desconocimiento, obviamente. ¿Cómo se debe preguntarle, Ricardo, o decirle o insinuarle al perrito cuando se le pide determinada actitud? ¿Comé o vamos? Porque mueve la cabecita de acuerdo a aquel interés que le marca el diálogo, que le dice ella o él. Porque le dice, te voy a dejar la comida acá. A ver, contanos un poquito, ¿cómo es? ¿Cómo
1: se debe comportar? Lo que pasa es que el lenguaje principal de un perro, en este caso puntualmente, de un gato también, pero bueno, es gestual y corporal. Al perro lo que más le importa es lo que uno le dice con el cuerpo y con la cara. Por eso es que yo siempre digo que manejar o un perro es una cuestión de actitud. Entonces... Poco importa lo que hable, sino los gestos, la determinación, y después los animales, no, los perros en especial no son tontos. O sea, si vos le pones la comida y le decís acá está la comida, obviamente va a asociar la fonética de acá está la comida con la comida y el lugar donde se lo estás poniendo.
0: vos
1: sabés que el 90% del aprendizaje humano es un aprendizaje, es cognitivo, pero en los animales el aprendizaje es por condicionamiento operante, es Skinner, o sea, tienen un pequeño porcentaje de aprendizaje cognitivo, pero tienen un gran porcentaje de aprendizaje de condicionamiento operante, de asociación
0: de movimientos.
1: De situaciones, claro. La gente lo simplifica mucho con premio y castigo, no es tan así, pero digamos, para que se entienda, es un poco así, ¿no? ¿No? Pero así que no hablarle durante horas, no, seguramente que un perro no le sirve, pero tiene que ver la situación. Esa es la diferencia entre un aprendizaje cognitivo y un aprendizaje por condicionamiento operante. El individuo tiene que estar viendo lo que uno quiere que vea, que aprenda.
0: Ahora, es importante la situación física. ¿Querés decir, por ejemplo, que la persona lo saque al perro, lo acompañe, lo traiga, lo provoque? Que en algunos casos es como para que juegue, como para que se debata un poco en ese ida y vuelta con él.
1: Y ahí entramos en un terreno tan pantanoso, porque depende. La gente tiene los perros por muchas causas. Algunos los tienen por estatus social, con los perros de pedigree. Otros lo tienen para que cuide. O sea, como protección de la casa. Otros tienen los perros para mostrarse fieros ellos, y tienen perros agresivos, y otros tienen, que creo que es lo mejor, y es como yo tuve siempre mi perro, y como lo que siempre digo, que creo que es lo mejor, que tiene un perro para perro, para que te acompañe, como nos acompañan desde hace miles de años.
0: De años,
1: el perro, o sea, los perros tienen funciones, pero aparte Bueno, lo que pasa es que también el perro de compañía, gato de compañía, los animales de compañía, de perros y gatos puntualmente, que de lo que yo hago, que es lo que sé, es bastante nuevo. Esa función apareció después de la revolución industrial. O sea, claro. Antes de eso, los animales, fuera de que acompañaban al humano, siempre tenían una función. Cuando empezó a aparecer la burguesía, después de la revolución industrial, aparecieron lo que son los perros de compañía, que son los perros que están en tu casa, que no tienen... Pero bueno, o sea, entonces, ya te digo, hay muchos diferentes tipos de personas, con lo cual hay diferentes tipos de por qué se tiene un perro.
0: En este momento hay una mujer o hay un hombre escuchándote aquí en Radio Mitre.
1: ¿Qué?
0: Y despertás en alguno de ellos un interés. Lo lleva a pensar en el silencio de esta hora, escuchándote, dice, ganas de tener un perro. ¿Vos qué le recomendás?
1: Sí.
0: ¿Por dónde se busca? ¿Por dónde se empieza? ¿Cómo se hace?
1: Primero, yo estoy a favor de los perros mestizos, y, o sea, a mí no me gusta que la gente compre perro. No me parece, pero es una posición personal.
0: Sí, es tuya.
1: Yo el único consejo radial que se le puede dar, o sea, radial digo por los tiempos, que uno no puede explicar bien lo que quiere decir.
0: No, pero acabo de mostrarla. Tranquilo, sí.
1: No, pero sí. Igual, viste, a veces se da a malos entendidos. Yo
0: tengo bastante
1: experiencia en esto, en entrevistas y todo esto, y sé cómo es. Pero la gente lo que tiene que pensar es que los hechos tienen consecuencias. O sea, vos cuando adquirís, como sea, un animal, un perro, pues hablemos de perro, si Dios quiere, vas a vivir unos 15 años. Entonces, y un ser vivo, no hay forma de que a uno no le genere grandes alegrías, pero también le genere contratiempos en algún momento. Por eso los japoneses te alquilan perros para pasear. Vos vas y pagás y te lo alquilan una hora, perros que tienen adiestrado, para que la gente pase con el perro. Y también los japoneses hacen perros electrónicos, ¿viste? Entonces, vos le decís, sentate, y se sienta. O sea, la gente a veces... Claro, no hay forma de que... Sí. O sea, te trae problema un hijo, no te va a traer un problema un perro. O sea, los hechos tienen consecuencias. Entonces, eso sí hay que tenerlo bien claro antes de adquirir un animal. Uno está adquiriendo la responsabilidad no solo económica, darle comer y todo eso, sino
0: atenderlo,
1: de que el perro tenga una cierta calidad de vida. Lo que pasa es que, bueno, exacto, hay gente que para ellos la calidad de vida es que el perro coma, esté al lado de una estufa y se lo bañe toda la semana. Yo particularmente creo que no, creo que lo principal que necesita un animal, aparte de comer y ser cuidado y ser querido, es poder hacer cosas de perro.
0: Tener para actividad. Eso hay que moverlo, hay que sacarlo, claro, hay que llevarlo a la plaza.
1: No le podés comprar un aparatito de realidad virtual ni darle un... ni que se ponga con la computadora.
0: ¿Vos qué recomendás entre aquellas mascotas? ¿Qué es preferente para una persona en soledad? ¿Un gato, un perro u otro animalito por ahí?
1: Y mira, yo creo que en las ciudades hay un avance, ya hay más gatos que perros como mascota, por una razón económica y porque obviamente genera menos adversidades, si le querés llamar, ¿viste? Es más fácil mantener un gato. Después va en cada uno. Yo hice un trabajo sobre personalidades, no más que personalidades, biotipos de personas amantes de perros y de gatos. Y también los vi de otros autores del exterior, y bueno, entonces tiene mucho que ver con uno. O sea, por ejemplo, yo soy una persona más de perro, pero he tenido gatos también y me he llevado bien, pero bueno, a mí me tira más el perro. Pero tiene que ver con la personalidad de uno. Los gatos son más para la gente que es más artistas, más sensibles, que le gusta más la belleza. El sí. perro es más para la gente aquella que tiene esa cosa de grupo, por ahí jugadores de fútbol, de rugby, por decirte algo, que es la fidelidad y todo eso. Yo creo que son dos, los dos animales, las dos especies son una, más, y lo he comprobado porque lo he tenido y lo tengo, mascotas excelentes, pero particularmente sí. yo tengo un mayor apego hacia los perros.
0: Hacia los perros. Hace unos años, sí, probablemente te acuerdes, en la televisión, en el Animal Planet, asomaba un colega tuyo, mexicano, que le mostraba a la gente...
1: No era colega porque ahí está. Fue, no es veterinario.
0: Ahí está, eso era quería dictador. Saber yo.
1: Lo que pasa es que, era, bueno...
0: Como adiestrador, todo... ahí está. Sí, contá. Contá que claro, es interesante, por eso te llevé por allí, a ver. Sí.
1: Entendió cómo era el famoso estilo de vida yanqui, bueno, gracias a Dios tuvo suerte, particularmente sí, creo mucho. Que se lo merece, claro. Y bueno, sí. se lo ganó también, ¿eh? El otro día estaba viendo en YouTube un poco la historia, porque después no sé qué problema tuvo, como todos los que hacen en Norteamérica, sí. que hacen plata, algo después. En
0: algo pasa. Sí, porque después no se lo vio más con su película, sí, es verdad.
1: Sí, sí, estuvo complicado.
0: ¿Y qué viste?
1: Y lo que pasa es que tuvo suerte, agarró justo... Y el tipo tenía una habilidad, de hecho yo desde los 16 años hasta los 20 y pico que me recibí de veterinario, lo único que hice de mi vida y que crié, mi hija estaba recién nacida en algún momento, fue adiestrador de perros. Después fui veterinario. Sí. Y él, bueno, era lo mismo, cruzó de México, manejaba bien los perros, creo que empezó bañando perros y después le habrá adiestrado el perro a alguien ahí, algún famoso, y justo enganchó la época que se puso de moda empezaron a aparecer los canales. Antes de eso había cuatro, acá en Argentina había cuatro canales, cinco.
0: Exacto, y después llegó el cable, y con esa posibilidad.
1: Y llegó el cable, y claro. empezó la globalización, y ahí fue donde tuvo la suerte y la viveza de meterse en Animal Planet, y bueno, después...
0: Pero vamos al detalle en el comportamiento de él, siendo un adiestrador. Él marcaba algunos comportamientos, por ejemplo, preciso de la soga, de la cuerda donde acompañaba y llevaba al animalito, a un instante donde era caprichoso, se demoraba con otros ladridos. Era como que había un instante permanente.
1: El tipo era bueno. Es bueno.
0: Sí. ¿Vos qué opinión tenés cuanto...? Está bien, pero yo hablo ahora de Ricardo Bruno, que sé, porque me lo han contado, y he buscado también que tiene un pergamino de historia en cuanto a esto muy valioso que lo tenés. Por eso yo quiero preguntarte, ¿cómo hay que comportarse con esa mascota? ¿Hay que tener palabras cortas? ¿Cómo se le enseña? ¿Cómo se lo lleva?
1: Lo primero que hay que tener...
0: A ver.
1: Lo primero que hay que tener es respeto. Si uno no respeta al animal, y tenerle respeto es entender que es un perro, no pedirle cosas de humano, y después manejarse, lo que yo digo, con actitud es... con liderazgo puntual, sin tener que recurrir a la violencia, porque no es necesario, los perros son muy inteligentes. Entonces, ahora, si vos me planteas, ponele, o mañana le haces una entrevista a un pediatra humano, sí. y bueno, el tipo te la manejará, pero en realidad algún límite hay que ponerle a tu hijo, a tu chico, a tu nene de 6 años. Bueno, entonces, con los perros lo mismo. Algún límite le tenés que poner. El tema es cómo le vas a poner esos límites. Yo no creo que sea necesario andar a los golpes. Una, porque está mal, me parece mal, pero aparte no es necesario. Porque
0: no es necesario,
1: si vos lo vas criando bien, ahora, tampoco puedes dejarlo hacer lo que quiera, porque después lo que yo veo es que eso es lo que pasa en mucha gente, que pasan del amor al odio en un segundo. Entonces, de permitirle todo porque lo adoran, porque es un cachorrito que parece que es... que cuando el perro hace lo que quiere y en alguna de esas hace una macana, porque el perro está viviendo en un ambiente de humano, así que en algún momento haciendo cosas del perro en un ambiente de humano, alguna macana tiene que hacer, la gente se transforma y lo castiga.
0: Sí, no.
1: Y entonces, ¿viste? No, pasan claro. Del amor al odio con una... Lo que totalmente. Uno tiene que hacer es equilibrado. Uno no puede pedir un equilibrio emocional de su perro cuando uno, si uno se maneja en forma desequilibrada. Exacto. Emocionalmente.
0: Totalmente. Y después la culpa y la catarsis se hace sobre ese animalito que mira, indefenso, y no entiende nada. Está totalmente confundido.
1: Y pasa lo que pasa, ¿viste? Pero eso pasa en todos los ámbitos, más sobre todo acá. Siempre la culpa es del otro, ¿viste?
0: Sí, total.
1: Con un animal es más fácil echar. No, yo tengo una mala suerte de siempre me tocan perros que son difíciles. ¿Qué es eso? Es así.
0: Ay, ay, ay. Leí hace un tiempo, bueno. La medicina cura al hombre y la veterinaria a la humanidad. Mirá qué interesante, ¿no? Sí. Pareciera. Sí. ¿Vos tenés perros hoy? ¿Vos tenés perros hoy, Ricardo?
1: No, en este momento, es un mal momento de mi vida, porque se murió mi perrita de 15 años, hace tiempo, pero aparte que me agarró, yo ya tuve otra perra a la que le dediqué mi primer libro, que la quería mucho, pero esa era de la época en que yo la encontré cuando hice el servicio militar. En cambio, esta perrita la agarré de la calle y la encontré a los tres meses en la calle, pero a los 50 años, cuando volví de Turquía, que dije ya no viajo más, ¿viste? Mi hija ya estaba grande, vivía conmigo, porque se estaba por ir, y vivió.

0: Diego, porque también es...
1: ¿Y cómo se llamó?
0: La verdad que me pegó mal la muerte de ella. Atenea.
1: ¿Cómo se llama?
0: Atenea.
1: ¿Cómo se llamaba?
0: Atenea. Ah,
1: mirá.
0: Atenea. Atenea. Pues yo justo había vuelto de Grecia, ¿vale?
1: De Grecia,
0: me había enganchado con eso.
1: Uh-huh. ¿Y no quisiste sí. otra perrita, otro perrito, no? Ya no.
0: Murió hace un año y medio. Mirá, tengo una gata, viste, que me apareció, pero yo a los gatos los tengo en forma... A mí me gusta el gato libre, entonces un gato que entra y sale y todo, una gata. Pero sí, voy a volver. Mirá, hasta hace, murió hace un año y medio, más o menos. El primer año no quería volver a tener. Ahora ya estoy en una etapa que digo, cuando me... Si me aparece por la calle, me encuentro una perrita y por ahí la agarre. Vamos a ver.
1: Muy bien.
0: Pero la verdad que me cuesta, la extraño mucho.
1: Sí, totalmente. ¿Qué puede ocurrir?
0: Es duro.
1: ¿Qué puede ocurrir? Vi un fílmico hace unos días, muy interesante, de un señor que abre su negocio muy temprano en la mañana. Entonces él abre las puertas, acomoda su negocio. Inmediatamente aparece un pajarito que está saltando en la vereda. Y él empieza a dialogar, dice, viniste muy temprano, mira que yo recién abro. Ingresa el pájaro, vuela y se posa ahí sobre el respaldo de una silla muy cerca del mostrador. Le dice, teneme paciencia porque mira que empecé recién, todavía no te voy a dar de comer. Y se queda quietito el pajarito hasta que él lleva algo en la yema de su dedo y él picotea y sigue charlando. Tenés hambre hoy, parece, viniste temprano. Y el pajarito lo mira, hasta que en otro momento va, le otorga otro poquito más de comida desde su dedo, y él picotea, se queda un rato, hasta que le dice, bueno, ya comiste bastante, tomá, pégame de vuelta y se va. Y dice que todas las mañanas a esa hora particularmente regresa. Esa costumbre se establece porque le da de comer. ¿Sabe el animal eso, Ricardo? Es mi
0: sí,
1: suposición,
0: claro.
1: Nada más. Te pregunto eso.
0: Sí, es por eso. De hecho, yo me acuerdo, mi abuelo materno, con el que yo los primeros años de mi vida me crié bastante, tenía una pajarera enorme, pero aparte había un jilguero en especial que aparte se escapaba porque siempre estaba rota, pero había un jilguero en especial que entraba en la casa y comía ahí, qué sé yo. Después acá por Olivo, ahora ya no está, pero hubo un momento que había un bar que los gorriones te venían a comer ahí en la mesa, ¿viste? Que la comida es un reforzamiento positivo muy muy importante para todos, ¿viste? O sea, yo siempre digo el mismo chiste, pero lo digo en serio. Digo, vos te parás en Wall Street o en la bolsa de Buenos Aires con $100 y haces sentar a cualquiera de ellos, los que trabajan ahí.
1: Sí. Claro, es verdad, sin duda.
0: Claro, ¿viste? Te voy diciendo si te sentás acá en la silla y sabés cómo te sienta. Entonces,
1: ahora,
0: digo, sí, con un animal, o sea, es.
1: Pasa eso, claro.
0: Lo que pasa es que no lo molesta, le da de comer y bueno.
1: Y nada más, lo charla, lo conversa, pero el pajarito va por lo suyo. Él le responde, después cumple y se va. Claro.
0: Pero,
1: fíjate que en una época. Era muy famoso en algunos bares, lo observé, por ejemplo, en algún bar en la Avenida de Mayo, en la Biela, loros que andaban ahí entre los árboles, las ramas.
0: Hubo una invasión en un momento que después los empezaron a eliminar.
1: Y robaban de las mesas las cositas de mayonesa de plástico, se las llevaban.
0: Bueno, eso también lo hacen las palomas,
1: pero eso
0: donde las dejan las palomas también.
1: Porque la rompen y porque tiene algo sabroso. Porque es alimento. ¿Por qué se roba eso?
0: Porque es alimento, alimento. Yo tengo la costumbre de todas las mañanas y a veces también a la tarde salgo, viste, le compro alimento para pájaros y que yo salgo ahí al jardín y le tiro y enseguida viene los orzales, claro. Los gorriones, qué sé yo.
1: Qué lindo.
0: O sea, no es difícil, viste, o sea... Lo que pasa es que uno no tiene que tomar a que el animal y viene solo por la comida. Y bueno, ¿qué va a hacer? Viene solo por la comida y uno también lo trata bien. Ya con el perro es otra cosa.
1: Porque
0: el perro... Sí. Y claro, ya con el perro se tiene otra estructura social, la especie canina, que hace que el liderazgo, o sea, la sumisión a un líder, el apego.

0: a un líder tenga lazo muy fuerte. Por eso hay gente que, mala gente que se abusa, maltrata a sus perros y los perros igual lo siguen. Y son fieles.
1: Qué bárbaro.
0: Pero bueno, eso es muy largo de explicar. No, es un tema precioso, pero muy largo.
1: Sin duda, pero además va por ese lado donde mucha gente los abraza, los besa, que es un factor de agradecimiento, parecía, ¿no? Por estar a su lado. No, por lo menos lo que se observa.
0: Yo, mis perros, sí. Mis perros y mis gatos, mis animales siempre han dormido en la cama conmigo. Yo siempre he planteado lo mismo. Digo, el tema no está que un perro, por ejemplo, se suba de la cama a la cama. El problema está en que uno diga, che, bajate y no se baje. Entonces, a mí me gustan los animales míos alrededor conmigo. O sea, no tengo problema y siempre he estado rodeado de gente que tampoco tenía problema con eso. Así sí. Que, pero bueno, lo que pasa es que uno tiene que tener suficiente equilibrio y suficiente manejo para que hay situaciones y situaciones, ¿no? Entonces... pero bueno, ya te digo, el perro es un animal muy noble que nos acompaña desde hace muchísimo tiempo. Y yo siempre digo que los felinos, uno, han sido predadores nuestros. No digo que los lobos no lo hayan sido también en algún momento, pero digamos, la relación que se dio entre el perro y el humano... no es lo mismo que la que uno puede tener con los felinos, independientemente que los gatos sean una mascota excelente y si uno lo sabe tratar también responden y muy bien y también generan apego, pero es imposible comparar las dos especies.
1: Totalmente. Ahora, en definitiva, pasa por el trato, Ricardo, ¿no es cierto? ¿Cómo se trata a ese animalito? Sí, sí. A esa conexión, ¿no?, que se tiene.
0: Y se la trata con respeto, cosas puntuales, no queriendo que sea algo que no es, y sobre todo generándole un bienestar, o sea, que el animal asocia el bienestar con uno. O sea, vos sacás a caminar a tu perro, y tu perro por ahí estuvo un par de horas encerrado, y le gusta y caminar, ni hablemos de ir a una plaza donde juega con otros perros. Y sos claro. Vos el que lo estás llevando, no hay forma que no genere un apego con vos y una muy buena relación perro humano.
1: Claro, totalmente.
0: O sea, totalmente. Ahora que vos no le des bola, no lo sacás a pasear. Exacto. El perro está más solo que la una y vos eso lo querés compensar con dos abrazos y un beso en la trompa y bueno, ¿viste? Pasa con los chicos y no funciona con los chicos, imagínate con los perros.
1: Con los perros, directamente. Ricardo, no quiero demorarte más. Es muy lindo escucharte. Gracias por tu tiempo. Anda a descansar. Y bueno, y desearte todo lo mejor en este el día del veterinario. Y vos como médico veterinario.
0: Muchísimas gracias.
1: Y cumpliendo una función muy interesante para tanta gente y con los animalitos en la vida de cada uno de ellos. Te mandamos un abrazo.
0: Muchísimas gracias. Un abrazo
1: para ti. Gracias a vos. Chao, querido. Ricardo Bruno, hoy es el día del veterinario. Cada uno con su mascota, con su perro, con su gatito. Tendrá sus historias también. De la noche a la mañana.
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0: Al fin y al cabo, no era más que un perro.
1: No teníamos idea de que existían los perros de asistencia y tampoco qué hacían, pero Harley nos cambió la vida. Maximiliano es el papá de Juan, un niño de 7 años con autismo. El nene tiene un apoyo manejando su vida, la de todos los días, muy particular. Una perrita entrenada para ayudarlo y poder desarrollar su autonomía. Harley es la perra de asistencia de Juan desde hace ya unos años. Vive en la casa en Temperley, ahí con la familia. Rocío, que es la mamá de Juan, Maxi, su papá, Magda, la hermana melliza de Juan. Y la principal función de Harley es evitar que Juan salga corriendo cuando están en la calle o que por ahí ese berrinche ruidoso en un lugar muy concurrido, un teatro, un restaurante, algún lugar en una esquina, otro espacio donde estímulos visuales o muy sonoros puedan provocarle a él una crisis sensorial. Y ahí camina. Desde antes de cumplir 2 años, justo cuando Magda recibía el alta médica de una operación para resolverle un problema respiratorio de nacimiento, en este caso estamos hablando de la hermana melliza de Juan, Juan empezaba a mostrar algunas señales que a sus papis les parecieron preocupantes. Cuando se le decía a Juan, no respondía a los llamados y perdía la atención en la mirada. Y tenía alguna regresión en su desarrollo. Juan estaba desarrollándose normalmente, cuenta su papá, pero cuando la hermana, recuperada de la operación, vuelve a cobrar protagonismo en la familia, Juan pareció dejar de interesarse en todos nosotros. Y hasta pensamos que era una reacción pasajera, un tiempo, un momento. Jamás habíamos escuchado hablar de autismo. Pero a los 2 años ya teníamos ese diagnóstico y un equipo de tratamiento. Y después llegó una etapa de desafíos con la escolarización. Y se incorporó al nivel inicial en salita de 3... contando con una maestra integradora, acompañante terapéutico, hasta que siguió en esos apoyos y llegara a la sala de 5. Y fue en el cumple de un compañerito cuando los papis escucharon hablar de Bocalam, una organización que tiene como misión entrenar perros de asistencia. Y la mamá del cumpleañero ya sabía de Juan. Y entonces le dijo a la mamá, manéjate como quieras. En mi casa tenés libertad de acción. Y eso me hizo sentir cómoda porque Juan no la pasaba bien en los cumples. Cuenta Rocío, la mamá. Y por eso durante la fiesta, en un momento, lo llevé al patio. Para sacarlo y que descansara un poco de los ruidos, de los juegos. Y Juan se puso a acariciar suavemente al perro de la familia. Cuando una de las mamás lo ve, se acerca y le dice a Rocío, veo que a Juan le gustan los perros. ¿Vos sabés que hay una asociación que entrena perros que ayudan a estos nenes? Busca, googleala un ratito. Y en ese momento estábamos abiertos, dice Rocío, la mamá, todo lo que pudiera ayudarlo a nuestro hijo. Y escribimos pensando que había cero posibilidad de que nos dieran un perro porque ellos están en Capital y nosotros en el conurbano, pero tuvo una entrevista con la directora y se conectaron y no sabíamos que podía llegar a cambiar tanto la vida. perros que asisten a personas con autismo en lugares públicos, autorizados por una ley específica. Sí, sí. Las 2:30 minutos. Es la ley 26.858. Derecho de acceso, deambulación, permanencia de personas con discapacidad acompañadas por perro guía o perro de asistencia. Perros que ejercen una función reconocida en el país y terminan siendo un gran apoyo para chicos con autismo, otras personas con discapacidad. Y por ahí esta organización con la cual ayer, reparando en algunos detalles, encontré su nombre y algún domingo había hecho mención, hace ya tantos domingos y tantos años, dando cuenta de una organización del país que no tiene fines de lucro y que se encarga de criar, entrenar perritos para que ofrezcan este servicio, especialmente a chicos con autismo, a personas con discapacidad. No se busca un rédito económico, sino simplemente cubrir costos. Y ese precio no siempre lo tiene que asumir la familia beneficiada con el servicio. Una entidad que entrega perros de asistencia a familias que los piden, y hay programas con esta identidad: solidario, sponsor y familia partner. En el solidario, las personas reciben el perro de asistencia de manera gratuita. En el sponsor, la familia busca un patrocinador que va a costear los gastos que implica mantener a ese perrito de asistencia. Y en el partner, la familia termina siendo una donación a Bocalán, que es realmente interesante. Y por ahí, Harley, que usa un chaleco que va enlazado a Juan, que se lo conoce como Peto, y cuando no lleva ese chaleco, la perrita sabe que no tiene la responsabilidad de asistirlo a él. Harley, esa perra de Juan que conoce perfectamente, y Juan también sabe que ella está para ayudarlo cuando él lo pide. Y los adultos marcarán el paso. Y por eso las características. Juan ya está súper acostumbrado, dejó de salir corriendo desde que está Harley. En cuanto tiene puesto el cinturón, se va anclando a ella y se siente más seguro. Historias de la vida, en función, encontrando esta perrita Harley que nos llevó a charlar un rato con el doctor Ricardo Bruno en el día del médico veterinario. Son las 2:33.

0: Uy, uy, uy. Las 2:35 y cada uno con su historia, como McCartney, hablando de Martha, my dear, su perrita pastor inglés, que en ese tiempo The Beatles siempre le brindaba un homenaje y soltó una canción también. Bien, Marcelo, miremos el reloj, las 2:36.
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0: Cielo cubierto, 90% la humedad, 14,6 la temperatura. Sigue bajando la presión, 1004 decimal, 6 hectopascales. Brisa del norte, suave, 4 kilómetros en la hora. Hasta aquí, hasta este momento, andamos bien con la visibilidad. Pero puede que encuentre algunas diferencias en caminos de la provincia de Buenos Aires, ingresos y egresos a la ciudad, que se reduzca en algunos sectores a 6 o 7 kilómetros. Amigos que van rumbo a Ezeiza, por ejemplo, gente que ha tomado la ruta rumbo a la costa, hay zonas donde llovizna. Hoy el pronóstico indica tormentas fuertes gran parte del día, intensidad en el viento, ráfagas de 60, 70 kilómetros en la hora, particularmente cruzando el mediodía. El viernes habla del sol, por fin, después de tantas jornadas. Traerá una máxima de 13 grados, una mínima fresquita para el viernes, 4 grados, sábado con sol, mínima de 6, máxima de 13. El domingo un amanecer frío, una mínima entre 2, 3 grados, una máxima de 13. Bueno, avancemos, Marcelo, las 2:37, títulos en la portada de Clarín. El título más destacado después de 39 años, un papa vuelve a visitar la Argentina. León XIV llegará en noviembre. El cardenal Bergoglio nunca volvió al país. Ayer finalmente fue confirmado el viaje del papa a la Argentina entre el 8 y el 11 de noviembre como parte de una gira por la región que incluirá Uruguay y Perú. Será la primera visita de un jefe máximo de la Iglesia a la Argentina después de la llegada de Juan Pablo II en 1987. En su estadía, León XIV tiene previsto visitar Buenos Aires, Córdoba y Luján. Se reunirá con el presidente Milei. En sus 12 años de pontificado, Francisco nunca regresó al país, aunque sí estuvo en Brasil y en Chile. La foto más destacada, Caputo, sin freno, contra los tarados que hablan de la industria. En tono electoral, el ministro de Economía, Luis Caputo, defendió el rumbo económico en un encuentro de la Cámara de Agentes de Bolsa, en el que anticipó un gran año para el 2027 y criticó a los tarados que hablan de la industria. Parece que viniéramos de un boom de la industria entre el 2011 y 2023, que fuese la más competitiva del mundo y crecía fenomenal. Era exactamente lo contrario, en alusión a la etapa kirchnerista. Un título en la portada, allá al pie, presión de Estados Unidos sobre una empresa neuquina por negociar con China. La embajada estadounidense en Buenos Aires, que encabeza Peter Lamelas, amenazó con revocarles las visas de entrada de Estados Unidos a los directivos de la distribuidora de energía eléctrica Calf si concretaban un acuerdo con la empresa de telecomunicaciones china Huawei, que podría tener presencia en el yacimiento de Vaca Muerta. Washington considera que la empresa neuquina buscó el acuerdo con la firma china sin darles la posibilidad de competir a las compañías estadounidenses a través de una licitación. Desde Calf dijeron que se basaron en criterios de calidad, precios y financiamiento. Un fallo de la corte frena el pago de medicamentos importados. Una paciente reclamaba utilizar el fármaco de una marca extranjera, aunque existía otro nacional de menor precio. La Cámara le había dado la razón, pero la Corte decidió que una prepaga no está obligada a cubrir un medicamento de una marca determinada si está disponible otro con el mismo efecto terapéutico y es más barato. Renuevan el swap chino y las reservas pasan los 50 mil millones de dólares. La entidad acordó con el Banco Popular de China la renovación del swap de monedas por los próximos 5 años. Esto va a permitir reforzar las reservas por algo más de 19 mil millones de dólares. A su vez, ayer, por el aumento en la cotización del oro, las reservas brutas pasaron por primera vez en la era Milei el nivel de 50 mil millones de dólares. Sin apoyo, el gobierno bajó el capítulo más polémico de la ley de tierras. Por presión de los gobernadores, de los bloques aliados en el Senado, el oficialismo tuvo que retirar el capítulo que eliminaba las restricciones para la compra de tierras por parte de extranjeros dentro del proyecto de ley de inviolabilidad de la propiedad privada diseñado por el ministro Sturzenegger. Hoy buscarán aprobar el resto del texto. Regreso forzado desde Brasil. La cancillería de Lula le pidió al embajador argentino en ese país que se retire. Boca jugó bien, ganó. Fue 1-0 ante Estudiantes y primer triunfo en el clausura. Ascacíbar, ex jugador del Pincha, fue la figura. Marcelo, las 2:42. Títulos en la portada de Clarín.
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Phil Collins, hablando de uno de los momentos muy críticos de su vida, recordando que hace 2 años estuvo al borde de la muerte debido a su adicción con el tema del alcohol. Adicción que no solo le trajo complicaciones de salud, sino conflictos familiares, con sus hijos, con sus exparejas, ¿no? Bueno, repuesto, abrió su corazón, recordó aquellos días, 7, 8 meses, un quiebre total. Cuando bebía, el tiempo se me iba de las manos. Yo tomaba vino cuando me despertaba. Eso era lo que quería para desayunar, una copa de vino. Pero no bebía por la noche. Mirá, no te das cuenta, qué curioso, ¿no? Pero, así que para ser honesto, no era consciente de tener un problema, dice Phil Collins. Yo tuve en varias clínicas de rehabilitación. En algunas me llevaron contra mi voluntad. Fueron momentos terribles. Yo buscaba la manera de irme, de escapar, de huir de allí donde estaba. Y mi bronca y mi situación interior era como imposible, porque iba contra mi familia, contra las gentes que después, cuando todo lo fui superando lentamente, me daba cuenta que me estaban ayudando. Una de las más recordadas fue en 2024, cuando ingresó en un hospital suizo por complicaciones derivadas de sus adicciones. En un principio fue dado de alta, el poco tiempo volvió y fue internado a terapia intensiva. Estaba inconsciente en esa segunda estadía. Mis riñones ya estaban fallando, mis órganos estaban paralizando. Una situación muy crítica que su manager, convencido de que su salud no iba a mejorar, llamó a sus 5 hijos para que se fueran despidiendo. Había que tomar algunas decisiones, como deberíamos mantener a Phil con un soporte vital. La gente venía, se despedía. Yo no recuerdo quiénes eran. No, yo no tenía mucha idea de lo que estaba pasando. Algunas caras comenzaba a observar y todos estaban muy preocupados. Todo pudo haber salido terriblemente mal. Pero finalmente tuve mucha suerte, porque superé. No hay ni necesidad de decirlo, pero yo no he vuelto a probar nunca más una gota de alcohol. Me trajo muchísimos problemas, además de las secuelas en el páncreas, en sus riñones. Terminó afectando la relación con sus hijos, con la carrera. ¿Te perdono? Por no haber estado cuando te he necesitado y por no ser el padre que esperaba. Te perdono por los errores que cometiste, y aunque parezca que es muy tarde, todavía no lo es, escribió Lily Collins, su hija. Sin embargo, a raíz de la última internación, la actriz de Emily dejó el pasado atrás para brindarle el apoyo. Lily estaba sentada a mi lado, llorando. Me decía: nunca pensé que iba a vivir estos momentos en mi vida. No puedo expresar con palabras lo fantástico que fue aquella Navidad del 2024, que dejaba atrás uno de los peores años de mi vida. Me quedé bastante sorprendido, un poco triste. Las gentes, las situaciones y los comportamientos que uno tiene a veces en la vida. Ahora me siento mucho mejor y estoy buscando reencontrarme con aquellos a los cuales probablemente les hice mucho daño. Phil Collins, estas historias de vida y las noticias que van de a poquito también. Andamos en Mitre hasta las 5 de la noche a la mañana.

numeritos anoche del Kini 6. A ver, ¿qué pasó? Buen pozo tiene el tradicional. 6.292 millones de pesos. 3, 4, 14, 17, 19, 35. Quedó totalmente vacante. Tiene buen pozo acumulado para el sorteo del domingo. Bien. ¿Qué pasó con la segunda del Kini? Aquí tenemos un pozo acumulado también muy bueno. 3.578 millones de pesos. Quedó vacante. 5, 22, 28, 31, 32, 41. Vacante. La revancha, 1.598 millones de pesos, también quedó vacante. 8, 11, 14, 29, 33, 44, nadie. Ahí está. Bueno, después viene el sorteo del Siempre Sale, con un pozo de 405 millones 70 mil pesos. Todo iba tranquilo, sorteando numeritos, 5, 10, 20, 24, 25, 38, y anuncia el presentador un ganador. Y aquí está el dato curioso. El ganador o la ganadora hizo su apuesta en una agencia vecina a Radio Mitre, en Ecuador 1352, aquí a la vueltita de la radio. Pero vaya, afortunada o afortunado, un apostador del Siempre Sale que está esperando ese pozo de 405 millones 70 mil pesos poder retirar en las próximas horas. Bueno, reiteró, un ganador en la ciudad de Buenos Aires, dijo. Lo jugó en una agencia ubicada en la calle Ecuador 1352, en la ciudad de Buenos Aires, vecina la agencia aquí de Radio Mitre, para la ganadora o el ganador, y felicitaciones. Ibrahim Ferrer era aquella persona de identidad de la Buena Vista Social Club, que ganó un Grammy, que se murió en el año 2005, un 6 de agosto, teniendo 78 años. El guitarrista Manuel Galván, uno de los amigos más cercanos, dijo, yo lo he sentido como si fuera un hermano, un gran músico. Él nació en Santiago de Cuba. Su mamá dio a luz en un salón de baile. A los 12 años había quedado huérfano y a los 14... ya iba por algunos escenarios, de a poquito su carrera musical, un poco esa mezcla de raíces chinas y afroantillanas. Después llegó el grupo Los Jóvenes del Son. Fue también artista invitado en orquestas legendarias, como la orquesta de Benny Moré, hasta que en los años 80 se retiró. Se fue de la actividad musical, estaba cansado. Que algunos viajes, que algunas historias. Y apareció, por esas sorpresas que te da la vida, ¿no? Apareció en su vida el guitarrista estadounidense Ray Cooder. Charló, lo reencontró ahí en La Habana y le fue contando algunas historias. Y comenzó a recorrer su voz el mundo. Porque desde el año 1996-97 encontrábamos aquel disco magnífico, Buena Vista Social Club, que ganó un Grammy. Y allí Ibrahim Ferrer grabó 12 de los 14 temas incorporados a la producción. ¡Qué glorias de la música y del son cubano! Omar Aportuondo, Compay Segundo, Rubén González. Esa imagen, ese estilo afrocubano, delgado, vestido siempre con trajes claros, una boina en la cabeza, llegaba a escenarios codiciados del mundo. El Carnegie Hall de New York, hay portadas de algunas revistas, alguna gira con boleros, incorporando algún disco que quedó inconcluso,
pero que ha venido a cuenta hoy, asociando este 6 de agosto como aquel día que dejaba este mundo don Ibrahim Ferrer. Sí. Es como el tango, ¿no? A ver.

las 3:3. Las 3:3. Dicen que para ser alguien en la vida hay que saber morirse a tiempo. Oh. ¿Esto lo sabe un sabio o lo sabe el amigo que está escuchando la radio? A Kennedy la muerte y la gloria le llegaron a las 13 de un día de noviembre del año 63. Había nacido con un brillo póstumo, fue mítico en vida por una sociedad de los Estados Unidos en la medianía de aquel siglo XX. Y ya no hay personas de más de 60 y pico, 70, que no recuerde dónde estaba, qué hacía al enterarse de aquella muerte. La ausencia de un revisionismo histórico riguroso terminó ayudando a que poco y nada se diluyera con esa estampa de líder perfecto, ¿no? De una sonrisa nívea y de mucho carisma. Jack, para los amigos, ¿habrá sido que estuvo en el lugar indicado en el momento preciso de la historia? Aquellos años 60 del fin de la posguerra, el comienzo lento de la globalización. A lo mejor por esa película que uno recorre envalentonado por su atractivo físico, su idealismo, el sentido oportuno fue bisagra de aquel cambio de paradigma, justo cuando la televisión comenzaba a ganar protagonismo y empezaba a convertir en personajes a quienes hasta allí habían sido simplemente personas. Y para el primer presidente mediático de Estados Unidos, fueron fundamentales en su victoria debates televisados que terminó desafiando contra el entonces vicepresidente y candidato por los republicanos, fíjense, Richard Nixon. 26 de septiembre de 1960. Nixon no se quiso maquillar, se sentó indiferente, se mostró tieso mientras Kennedy nadaba con agilidad, como un pez en las aguas del arte. Ver, hacerse ver, vender, relajado, cruzado de piernas, impecable en sus zapatos de charol, se terminó metiendo en el bolsillo a gran parte de los 70 millones de habitantes de su país por entonces, que seguían la transmisión. Quienes escuchaban el debate por radio daban por ganador a Nixon. Y según Marshall McLuhan, autor de aquel concepto que dice que el medio es el mensaje, lo hemos leído. Ese aire casual de Kennedy, sumado al de su esposa Jackie, sus dos pequeños hijos, eran más fácil de ver y la gente se le hacía más ameno, con mejor llegada, para dejarlos entrar a aquel living de aquellas casas de entonces. Y ejerciendo el cargo de más poder en el mundo, mientras exponía su vida familiar, John personificaba los años 60. A tal punto que medio siglo más tarde, siguió pasando el tiempo, fue un ícono indiscutido de la cultura popular. Era esa imagen que uno, recurriendo a aquellas fotos de revistas de época, diarios, transmitía optimismo, informalidad, igualdad en todos los seres humanos, con ese mismo impulso con el que empezaba a vender hamburguesas o la bebida cola en vasos extra, extra large, o elevaba a actores recios, monosilábicos, allá, con impulso al aire de la radio o la televisión. Charles Bronson, Clint Eastwood. El estilo Kennedy existía. Se llamaba Ivy, un término proveniente de la Ivy League, la Liga de la Hiedra. Era el modo adoptado por los chicos de papá, seguro de sí mismos, algo insolentes, pero elegantes y sofisticados. Y de a ratos les tocaba ir a mostrarse. ¿Y por qué no bailar con una buena banda? Aquellas fotos y aquellas historias de la noche a la mañana.

las imágenes de esos años. Nos quedamos con Kennedy, con aquel saco, dos botones, corbatas delgadas a rayas, pantalón arremangado a la altura del tobillo, mocasines, algún náutico, un cóctel casual, pero estudiado, ¿no? En 2005, la empresa de relojería Omega adquirió el reloj de pulsera que supo lucir Kennedy. Estaba en la Robert White Collection, una colección de más de 100.000 artículos pertenecientes a Kennedy. Y allí se encuentran, por ejemplo, las dos banderas que flameaban en el Lincoln Continental, en el que viajaba cuando recibe aquellos disparos. Omega recuperó la pieza por $350.000 y después de exhibirla en sus boutiques en distintas partes del mundo, la depositó en su museo en Suiza. Jack había adoptado aquel diseño en oro, 18 quilates y partes de plata con malla de cuero cuando todavía no era el presidente. Se lo mostró su amigo Grant Stockdale. Y entonces Jack se sacó aquel reloj pequeñito que llevaba puesto, inmediatamente se lo dejó ahí, hace lo que quieras, le dijo. En el año 2009, Omega creó un anuncio con motivo del 40 aniversario del descenso del hombre en la luna. Y ocurrió que el Speedmaster de la firma fue el primer y único reloj que había llegado hasta allí arriba después de ser testeado y aprobado por la NASA, pudiendo jactarse un rato largo de ese hito. La marca prefirió usar solo la imagen de Kennedy, acompañada por aquella frase: elegimos ir a la luna. El aviso a página completa se publicó durante 2 meses en diferentes revistas de actualidad del mundo. Una figura tan vital ocupaba todo el centro de atención. Y hubo una versión para la televisión de 31 segundos que reprodujo el párrafo más importante de aquel profético discurso de 1961.

¡Qué película! Este señor marcó una era en aquel universo artístico del siglo XX. Damos vuelta esta hoja. Uno de los padres del pop art, Andy Warhol, se convirtió en una figura cuyo nombre se asocia, por ejemplo, a las latas de sopas Campbell's, a Marilyn Monroe, a Elvis Presley, entre íconos de aquella época con los que se obsesionó, que retrató y retrató en sus emblemáticas pinturas. Warhol cumplía años cada 6 de agosto. Nació en 1928 en Pittsburgh, bajo el nombre de Andrew Warhol. Fue el tercero de una familia de origen eslovaco. Los Warhol Warhola formaban parte de aquella clase trabajadora en los Estados Unidos. Papá constructor, una mamá dedicada a la costura, y por ahí fue una vida de costumbres ancestrales, porque residían en un barrio de inmigrantes de Europa del Este. Iban a misa diariamente, muy católicos, pero la pasión de Andy Warhol por el arte surgió por una desgracia. Tenía 6 añitos y tuvo que atravesar una enfermedad, la enfermedad de Huntington, un trastorno neurológico hereditario que le afectó el sistema nervioso, que terminaba generando movimientos involuntarios en sus extremidades y problemas en la pigmentación de su piel. Entonces, ¿qué le recomendaron? Y hay que quedarse en cama. Y sus días pasaban así. Y estableció una fuerte conexión con su mamá, que lo acompañaba, que conversaba. Y fue ella quien durante todo ese tiempo

le daba las primeras clases de dibujo, que él disfrutaba, quizás sin saber que al paso de los años y esa cabeza lo iba a ayudar a que se convirtiera en el medio de vida. Y la fascinación por el cine lo llevó también a coleccionar fotos y fotos de distintas celebridades. Las iba recordando por momentos, las asociaba en tal lado y las iba recortando en de las revistas que recibía su mamá. Bueno, fueron las incursiones en ese universo artístico, tomaba clases de bellas artes y después se fue a Nueva York. Y teniendo 21 años, comenzó de a poquito a caminar por aquel tiempo en su carrera en el arte comercial. Hizo piezas como ilustrador, como publicista, para grandes marcas periodísticas como la revista Vogue, The New York Yorker, Harper's Bazaar, y ahí comenzaba a asomar en algunas vidrieras de cadenas textiles. Recibió muchos premios. Ese estilo muy particular resonaba cada vez más en la Gran Manzana, y aunque Warhol era marginado porque era homosexual, en una Nueva York de los años 50, que no podía romper con esos esquemas tan conservadores, su estética en el arte, su admiración por el referente Richard Hamilton, un referente del pop inglés, ayudó a que otros artistas respetaran la presencia. Y llegó un día y pudo exponer. La Hugo Gallery le dio el espacio y montó 15 dibujos basados en la obra de Truman Capote. Sí, sí, el autor, el escritor. Y entonces la técnica de dibujo le sumó conocimientos de fotografía. Terminaban los años 50 y le gustó la pintura. Y aparecían las emblemáticas latas de sopa Campbell's, que publicó en 1962 y que después se quedaron en el Museo de Arte Moderno de Nueva York, donde hoy actualmente se puede pegar una vuelta y observar. Quería pintar la nada. Yo estaba buscando la esencia de la nada y la encontré. Era el arte, como el pop art en general, quería producir arte en masa, al igual que los bienes de consumo, es decir, inspirarse en la estética de la vida cotidiana. Y entonces fue un proceso fotomecánico y empezó a generar trabajos en serie, ¿sí? Y el rostro de Marilyn Monroe, repetido en 25 cuadrantes. Eran cuadraditos, imagen. Andy estaba obsesionado con la fama, las celebridades. Fue una de las actrices que más admiró Marilyn. Lo que Warhol intentaba retratar en su cuadro hecho en serigrafía era aquella sonrisa, aquella mirada. Y aquellos tiempos que lo convertían en un ídolo. Por ejemplo, 8 Elvis, que se volvió uno de los más costosos de la historia del arte, un valor de 100 millones de dólares en el 2008. Lennon, Audrey Hepburn, hasta la empresaria argentina Amalia Fortabat, con su rostro. La oficina de Warhol se mudó en 1964 a la calle 47, al este de la Gran Manzana, que pasó a llamarse La Fábrica. Nada más que eso. Llegó a crear 600 películas. Y después tenían cierto contenido erótico. Eran, según los críticos, algo aburridas, con un récord de duración de hasta 25 horas. Y era ese perfil y esa historia como para ir encontrando una vida. Andy Warhol cumplía años cada 6 de agosto. Fue todo un personaje. Y pudo encontrar aquellos 15 minutos de fama. Sí, por aquí vamos. Estamos en Mitre, de la noche a la mañana.

No quiero irme de aquel contexto de identidad de los años 50, 60, porque quiero evocar un poco la figura de Cátulo Castillo, sus tangos, sus momentos. Vaya a saber qué presagio del destino hizo que su padre recurriera a dos poetas de la antigüedad romana para poder nombrarlo, Ovidio y Cátulo. Portaba esos dos nombres, se lo conoció por el primero, pero el de Cátulo bate que a la poderosa y despiadada Roma anterior a Cristo iba a oponer un sentido romántico de la vida a través de la poesía. A lo mejor Cátulo era aquella historia como queriendo poner un descanso dominical. Intuición paterna. Cátulo Castillo cumplía años cada 6 de agosto. Nace en 1906. Cuando la historia del tango iba entonces por el choclo de Villoldo, promediando lo que los historiadores llaman la eclosión de la Guardia Vieja, Ovidio Cátulo Castillo tuvo un gran paso cuando el mismo Gardel grabó un tango que llevaba esa joven rúbrica, ¿no? Caminito del taller. Era una impronta popular. Contaba la vida de una joven laburante en la costura, su travesía hacia su lugar de trabajo durante un día que le provocaba esa tos seca, tenaz, y ese despertar temprano de ese periodo autoral corresponden otras canciones. Habrá una mujer que lo dirá y muy bien a esta hora. ¿Puede ser, Marcelo? Hoy evocamos un poquito a Cátulo Castillo porque celebraba su vida cada 6 de agosto. Ay, ay, ay. María Graña nos conmueve cuando dice...

imaginación, idea y la emoción, y además el talento, evocando a Cátulo. Tremendamente bella y singular, tinta roja, porque la nostalgia se tornó dolorosa, romántica, los colores. Nostalgia y amor, ese destello, preciso, de tinta roja a Caserón de Texas, de Caserón de Texas a María, de María, aquella oscura, dolorosa identidad para un desencuentro, por ejemplo. Y todas a la saga de Últimas Cosas, con que Cátulo deslumbró a la vida, al canto y a ellos. Hoy lo evocamos, porque cumplía años cada 6 de agosto, de la noche a la mañana.

0: Sí, el polaco. Hoy homenajeamos a Catulo Castillo porque cada 6 de agosto cumplía años. Porque también hizo de su pluma un arma cuando en aquel enfermo 56 escribía La Última Kurda. Como un reverso de años felices. Por ahí andaba, con esa letra que por momentos era de una incomparable belleza más allá de la oscuridad. Pero por ahí, hubo algunas frases que denotaron esa trompada poética de Cátulo, que también era boxeador. Esa del hondo bajo fondo donde el barro se subleva. Por ahí. ¿No ves que vengo de un país que está de olvido, siempre gris tras el alcohol? Era la contestación del tipo que con un montón de laburantes de la cultura sufría la persecución de la dictadura. Aquellos años y aquella poesía. Cátulo. ¿Alguien por allí, Marcelo? Hola.
1: Juan Carlos, están tocando un tema importantísimo para mí. Vos sabés que yo vivo en un edificio muy antiguo, muy grande, en el que hay 100 departamentos y tiene 2 cuerpos. Todos tienen perro o gato, pero como yo vivo en planta baja y es al entrar al edificio que tengo un patio muy grande en mi departamento, todos los perros pasan por mi casa. Yo dejo la puerta abierta, ellos pasan por mi casa. Y cada vez que hay algún perrito que llora o algo, bueno, todo el mundo se preocupa, tenemos un WhatsApp entre los vecinos, no todos, porque hay gente que no con la que no tenemos relación, pero somos un grupo muy grande y nos preocupamos. Ahora el otro día un perrito ladró y no decimos de dónde es el perrito, averiguamos, y era una vecina nueva que el perrito, claro, estaba mal porque se había mudado recién. Hoy ya no ladró tanto, pero yo ya me ofrecí. Si la señora, la chica que lo tiene, que es una chica joven, que me lo quiere dejar a mí, porque yo total soy mayor y no salgo, me lo quiere dejar mientras va a trabajar y después lo pasa a buscar. Bueno, soy Nora, de Montserrat.
0: Qué bien, qué linda actitud. Amor, de eso se trata, nada más. Porque hoy es el día del veterinario, muy tempranito, cuando comenzábamos y llegamos a otra trasnoche de la vida, charlamos con el doctor Ricardo Bruno, que es médico veterinario y además asistente en el cuidado, comportamiento de los animalitos. ¿Alguien más, Marcelo? Hola.
2: Hola, Juan Carlos. Buenas noches. También hoy es el día del ingeniero agrónomo. Se festeja el mismo día que el día de los veterinarios. María, desde Chaco.
0: Es así. Tiene razón, María. Es el día del ingeniero agrónomo. Un cariño para ellos también. Miramos el reloj, las 3:36.
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0: Y sí, por supuesto que las noticias fueron generando preocupación. Toda la fuerza para el negro

Nos enteramos en los últimos días de la salud del Negro Rada, que genera preocupación. Fue internado, diagnosticado con una neumonía bilateral, un cuadro que lo llevó a un centro de salud en la capital uruguaya, y es un cuadro respiratorio complejo. No se dieron a conocer parte médico oficial, no hay precisión. Se supo que había una mejoría, suave, lenta. Desde una señal uruguaya se indicó que Rada evoluciona favorablemente y que está de muy buen ánimo. Bien por el Negro. Mucha fuerza. Hoy el Negro Rada es incuestionable.

esa terapia de murga, más que interesante, el Chau da Mangueira, o acaso con Agarrate Catalina, de personajes y de momentos, tomando esa murga con íconos de la cultura uruguaya y por ahí jugando un poquito con esta terapia que va. Ahí va, de a poco. Jugando con la murga, el humor y la emoción, ¿no? Un abrazo y pronta recuperación para el Negro Rada.

el músico, el cantante, el crooner, con esa obra fundacional llevando tanta historia en la evolución del candombe moderno, aquellas invitaciones por Montevideo en sus shows, aquellos momentos para sorprendernos con un nuevo trabajo discográfico, con ese virtuosismo que le valió, entre tantos premios, un Grammy, por ejemplo. Una noche nos enterábamos del 2011, Grammy a la excelencia musical, trayectoria artística, Rubén el Negro Rada. Y nos conmovíamos, sin duda. Bueno, toda la fuerza para él. Y pronta recuperación. El Negro Rada hoy es incuestionable, de la noche a la mañana.

¿Quién va a cantar Chao da Mangueira, Terapia de Murga o aquel Richie Silver con Las Flores en la Noche? Todas las fuerzas y pronta recuperación para el querido Negro Rada. El incuestionable de la noche a la mañana.

0: 4 menos 10.
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0: El fútbol poniéndose al día con partidos postergados, particularmente de la fecha 2, torneo clausura. Tuvimos ayer en cancha de Huracán, Boca 1, Estudiantes de La Plata 0. En Victoria, Tigre, Belgrano de Córdoba terminó 0-0. Para completar el cuadrito vacío de la fecha 2, torneo clausura, a las 7 de la tarde en Santa Fe de la Veracruz, Unión espera por Lanús, el equipo Granat. Ya hablaremos con Miguel Ángel Verdún después a las 5 de la mañana, con todo ese espíritu granate, sin duda. 14.3 la temperatura a esta hora en Buenos Aires. Sigue subiendo un poco más la humedad, 91%, y baja la presión, 1.003 hectopascales. Cambió la dirección del viento, ahora sopla del este, hay viento del este, 5 kilómetros en la hora. Se anuncian, se pronostican tormentas fuertes, mucho viento en circunstancias de este día jueves. Una máxima alrededor de la actual, 14 grados. Mucho no se va a mover el termómetro. Vamos al diario, Marcelo, las 3.52, títulos en la portada de La Nación. El título más destacado, sin apoyos, el gobierno debió retirar el capítulo de extranjerización de tierras. Era el punto más controvertido de la ley de propiedad privada que se va a tratar hoy. Después de 39 años, vuelve un papa a la Argentina. Ahí está, en la foto más destacada, su imagen. El papa ayer, durante la audiencia pública en la Basílica de San Pedro. Se confirmó la visita de León XIV entre el 8 y 11 de noviembre. Estará en Buenos Aires, Luján y Córdoba. El mensaje de León, según el titular del Episcopado. Un artículo muy interesante, después lo vamos a repasar. Las reservas superaron los 50 mil millones de dólares. Alcanzaron el mayor nivel desde el año 2019. La valorización del oro, una de las claves. Carlos Pañi hoy escribe y firma su columna El presidente ante el peligro de la rigidez tóxica. Brasil también echa al embajador de Milei. Se profundiza la presión diplomática después de los insultos a Lula. Es de Buenos Aires, trabaja como niñera en Estados Unidos y fue detenida por el ICE. Ileana Lick vive desde el 2023 en Filadelfia. El 11 de julio iba a embarcar en el aeropuerto para ver a la selección en Kansas y fue arrestada. Boca dejó buenas señales en su primer triunfo en el clausura. Como local, en cancha de Huracán, el Xaney se le ganó a Estudiantes de La Plata 1-0 con un gol de Azcacíbar, ex volante del Pincha. En 6 llegaremos a las 4, títulos en la portada de La Nación.
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0: Con emoción y como decía con su voz.
2: Yo te quiero tanto, como en mi vida he querido jamás. Y tan profundamente, que tengo miedo de mí. De este desmesurado amor que ahora siento por ti. Yo te deseo con un deseo nuevo que me atormenta. A veces me pregunto cómo es posible que me deba adormecer y me deba despertar, caminar y tenerte de nuevo siempre ante mí. Ante mis ojos, en mis pensamientos, en cada instante de mi vida. Yo necesito de ti, como la barca necesita el mar para poder navegar. La primavera necesita el sol para poder florecer, la mariposa la flor, un niño de una mano que la acompañe, un perro de un dueño y del viento la cometa para poder volar. Y yo de ti, siempre cerca de mí, en cada instante de mi vida.

Un 6 de agosto del año 94 moría Domenico Modugno. Lo fuimos evocando como has hecho. Y la próxima visita del Papa León XIV nos proyecta con una música celestial y enigma con el Sadness para alcanzar juntos las 4 de la mañana.

Vamos comenzando otra hora. El pronóstico habla para este jueves de tormentas fuertes, mucho viento, cruzando el mediodía. Nos vamos a encontrar con una máxima de 14 grados, pero marcada inestabilidad. La CGT, que decide reducir su presencia en la marcha prevista para este jueves al Congreso para rechazar el proyecto de inviolabilidad de la propiedad privada, un jefe cegetista dijo en un momento, será testimonial. ¿Y por qué el cambio por los anuncios de tormentas fuertes? Bueno, no, porque el gobierno dio de baja el capítulo que habilita la venta de tierras a extranjeros. Eje de la movilización prevista por sectores políticos, sindicales y sociales cuando el Senado comience el debate de esa iniciativa. Del lado de la CGT se consideró como una derrota del gobierno la decisión gubernamental de retirar esa parte del proyecto de ley ante la falta de respaldos de sus aliados para poder lograr la aprobación parlamentaria. Los líderes cegetistas dijeron que la movilización al Congreso se va a llevar adelante, aunque no se va a tratar el capítulo que facilita la venta de tierras a extranjeros, y afirmaron que se pretende habilitar la entrega del territorio nacional, los recursos estratégicos y la soberanía argentina a capitales extranjeros. Bueno, ¿con qué cara van a mirar a su pueblo diciendo que acompañaron esta ley? Dijeron uno de ellos. Junto a las dos CTA y la Unión de Trabajadores de la Economía Popular, el triunvirato de la CGT, advirtiéndole a los senadores nacionales que defender la patria por la que juran estará en sus manos. Hubo diferentes exposiciones después de que el gobierno diera de baja el capítulo más controvertido de la ley. Integrantes de la CGT debatieron sobre participar o no en la movilización prevista para hoy jueves. Y muchos dudaron porque sostienen el objetivo político se cumplió con la marcha atrás oficial. Se resolvió tener una presencia testimonial, no anunciarlo porque no tenía garantías de que la Casa Rosada mantuviera en firme su decisión. Y la CGT ratificó de todas maneras que se movilizará con todo el aparato sindical en la marcha de San Cayetano, prevista para mañana viernes 7 de agosto, día del patrono del PAN y del trabajo, junto a las dos CTA y la UTEP. Se prevé una peregrinación multitudinaria desde la iglesia de San Cayetano, en la zona de Liniers, hasta Plaza de Mayo. Comenzará muy temprano en la mañana, bendición de herramientas en la avenida Rivadavia y Jujuy. Y la siguiente medida del plan de lucha de la CGT habla de una movilización al Ministerio de Economía con fecha tentativa en la semana del 20 de agosto, probablemente, miércoles 19 o jueves 20, buscando visibilizar el problema de las familias endeudadas en el sistema formal e informal de la economía. Bueno, la CGT va a tener participación para una peregrinación multitudinaria desde la iglesia de San Cayetano en Liniers hasta Plaza de Mayo mañana, viernes 7 de agosto, la celebración en la marcha de San Cayetano. Marchamos por paz, pan, tierra, techo y trabajo. Ya están los afiches. San Cayetano nos une. 12 horas, Diagonal Sur y Bolívar, 7 de agosto. Daremos cuenta de otros detalles. Bueno, ¿cómo andamos con el tiempo ahora? A ver, mucha humedad, ¿eh? 91%, 14 grados la temperatura. En algunos sectores una leve llovizna. Hoy tiempo inestable. Pronóstico de tormentas fuertes. Sigue bajando la presión, 1002.8 hectopascales, una máxima de 14 y tiempo inestable a lo largo de la jornada. Después cambiará la dirección del viento y traerá un descenso de temperatura importante, una mínima de 4,
una máxima de 13 grados para el viernes y mucho sol. Fin de semana también, soleado, frío, una mínima de 6, una máxima de 13. Y el domingo, más frío, una mínima de 4, una máxima de 12. Será frío el amanecer del lunes, con una mínima de 2 y una máxima de 12 grados. Las 4 y 10, Verónica, vamos al diario Títulos, en la portada de Diario Popular.

0: El título más destacado en la portada, Boca por el buen camino. Ahí están los muchachos, saludos, abrazos. El Xeneize se logró su primer triunfo en el torneo. Fue 1-0 a Estudiantes, con un golazo de Azcacíbar. Buena victoria del equipo de Arruabarrena, que mejoró en el juego y tuvo algunas chances de gol para ampliar el marcador. El sábado se viene Vélez, también en Parque Patricios. Otro de los títulos confirman la visita del Papa León XIV a la Argentina en noviembre. Todos los detalles será del 8 al 11 de ese mes. Visitará Buenos Aires, Córdoba, Luján. Las repercusiones, la última visita de un sumo pontífice fue la de Juan Pablo II, hace casi 40 años. La Copa de la Liga, show de Messi, que hizo un doblete. El Inter Miami derrotó 4-2, Atlético San Luis, gran partido de lío. Hubo incidentes, fuerte protesta en Mar del Plata por la ola de inseguridad. Hablábamos hace 48 horas de ese tema aquí en Mitre, de la noche a la mañana. Marcha atrás, otra la ola delictiva que dejó 3 homicidios en la última semana. Para evitar una derrota en el Senado, el gobierno retiró el capítulo de venta de tierras a extranjeros. Modificó su estrategia después del rechazo de gobernadores aliados. Se debatirá el proyecto de propiedad privada. Habrá protestas. Otro título, declaración. Facundo Moyano negó haber privado de la libertad a su novia Candela. Explotó Icardi. Wanda volvió al país con sus hijas y tuvo un fallo a favor. 4:13. Títulos en la portada de Diario Popular.
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Hoy tenga un paraguas a mano, el pronóstico habla de tormentas fuertes. Y después llegará el descenso de la temperatura con mínimas bajas, tanto para el viernes.

Viernes, el presidente Milei partió anoche rumbo a Ecuador. Está todo en el marco de una serie de actividades de agenda que lo van a mantener fuera del país casi 72 horas, mientras se va a debatir la ley de inviolabilidad de la propiedad privada en el Senado. Hoy jueves el jefe de Estado será recibido en un encuentro bilateral por su par de Ecuador, Daniel Noboa, y mañana viernes va a participar en la asunción de Abelardo de la Espriella en Colombia. El avión que lleva al presidente Milei despegó alrededor de las 8 de la noche anoche, con destino a la ciudad de Quito. Llegó hace algunos minutos, sí, a Ecuador, y después de unas horas de descanso va a comenzar actividades programadas. La agenda del presidente va a comenzar hora nuestra a las 15. Tiene previsto participar de una ofrenda floral en la Plaza de la Independencia, en el centro histórico de la capital ecuatoriana, y cuando termine el evento va a ser recibido por Noboa. Un encuentro bilateral en Casa de Gobierno. Va a estar presente la secretaria general de la presidencia, Karina Milei, y el canciller Pablo Quirno. Más tarde, alrededor de las 4:30 de la tarde, hora nuestra, se va a realizar una firma de acuerdos bilaterales entre Argentina y Ecuador. Y después, el presidente argentino va a mantener un encuentro con representantes de cámaras automotrices argentinas allí en Ecuador. Su paso por Ecuador va a terminar con la actividad a las 19, donde el canciller Quirno será uno de los invitados principales en la apertura del Foro Económico en un hotel. 2 horas después, está en agenda que parta el vuelo que lo traslade a Milei y su comitiva rumbo a Santiago de Cali, en Colombia. Un viaje corto, no debería demorar más de 2 horas aproximadamente. Tiene previsto Milei arribar alrededor ya de la medianoche, caminito al viernes, y temprano, por la mañana, retomar actividades. Está previsto una de ellas 11:30 de mañana viernes, ya en Colombia, una reunión bilateral con el ministro de Relaciones Exteriores del Estado de Israel, Gideon Saar. Al mediodía, previsto por allí, no ha confirmado la agenda, el horario, el presidente Milei va a mantener otro encuentro bilateral, en este caso con De la Espriella. De la Espriella es el nuevo presidente de Colombia y en ambas reuniones van a estar presentes su hermana, la titular del Poder Ejecutivo, y el canciller Quirno. Y luego a las 5 de la tarde, estoy hablando de la agenda de mañana viernes, ya en Colombia, Milei irá a la ceremonia de jura y toma de posesión de la Espriella como presidente. Hay afinidad política. Además saludó cuando consiguió la victoria en las elecciones presidenciales, ganando a la opción oficialista encabezada en su momento por Iván Cepeda. Y todo este rally por el exterior del presidente Milei va a terminar el sábado, ya la madrugada, cuando emprenda el vuelo de regreso a la Argentina. Está previsto que el horario estimado de partida sea las 4:30. Viaje directo desde Santiago de Cali a Buenos Aires. Estaría arribando cerca del mediodía del sábado, otra vez a la Argentina. Recordemos que hoy, mientras Milei cumple obligaciones en Ecuador, el Senado llevará adelante una tensa sesión en el Congreso, donde se va a debatir la ley de inviolabilidad de la propiedad privada, la que ha despertado un fuerte rechazo de la oposición, críticas en diferentes sectores, y particularmente en la previa al debate, el foco de la discusión se centró en el capítulo de venta de tierras a extranjeros. Vamos a ver qué ocurre. El gobierno presume una aparente derrota legislativa, decidió quitar ese apartado del proyecto, recordemos,
y escuchando.

0: voces de partidos dialoguistas que también lo cuestionaron. Bueno, se habla de una masiva convocatoria, una marcha en Plaza del Congreso, la izquierda, el kirchnerismo, alrededor de las 2 de la tarde, aunque la CGT un poco como que dio un paso al costado y tiene previsto participar en la jornada de mañana, cuando llegue San Cayetano, otro 7 de agosto, y ya algunos banners en diferentes pantallas, da cuenta de eso, afiches en diferentes avenidas, marchamos por la paz, pan, tierra, techo y trabajo, 7 de agosto a las 12, Diagonal Sur y Bolívar. Veremos qué ocurre hoy. Están previstas tormentas fuertes sobre la ciudad y alrededores. Verónica, miramos el reloj, ya a las 4:20 minutos.
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0: Sí, por aquí estamos. Nos subimos al tren de la madrugada en Mitre, de la noche a la mañana.
1: Fíjate.

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0: Juan Carlos, buen día. Qué hermoso rincón tanguero, Juan Carlos. Qué programa, cada día más lindo. Desde Rosario, la ciudad de las mujeres más hermosas, Alfredo. Un abrazo, coprovinciano.
1: Un abrazo a la amiga Son Rosario. Escuchando Mitre por estas horas, daba cuenta de un homenaje que en una vuelta de hora le hicimos al notable Cátulo Castillo con sus textos, sus letras, sus tangos. Repararé por él en unos minutos una farmacia que queda a unas 5 o 6 cuadras de su casa. Carolina probablemente antes hubiese ido en auto. ¿Y ahora? Y ahora aprovecha para caminar. Sale, intenta estacionar unas cuadras más lejos de aquel destino y busca sumar pasos y pasos. Si va de una punta a otra de la casa, busca tener el celular encima, enregistra pasos, pasos. Tomo el celular para cualquier cosa, cualquier movimiento para que me tome pasos. Salgo un poco más, trato de caminar lo más posible por la competencia. No empezó a entrenar para una carrera, ni siguió tampoco indicación médica. Pero lo que ha cambiado en ella fue que comenzó a caminar con un propósito y una motivación. Canjes y competencia. Hay una aplicación que se llama Pasito. Recompensa la actividad física con beneficios en comercios gastronómicos, en comercios de belleza, artículos de colección, transformando acciones cotidianas, como caminar unas cuadras más y más, estacionar más lejos y poder caminar, que es una especie de juego, ¿no? Bueno, el especialista en tecnologías emergentes, autor de El algoritmo, ¿quién decide por nosotros? Joan Wyk. La aplicación no modifica el acto de caminar, sino todo lo contrario, es el significado que adquiere. Caminar sigue siendo caminar. Y lo que aparece con la app es una capa nueva arriba de un ámbito muy viejo. Y de golpe ese paseo tiene un numerito. Y a veces alguien del otro lado se va midiendo con vos. Entonces logra cortar la distancia entre el esfuerzo y la recompensa. Porque en verdad nos cuesta sostener una conducta cuyo premio recién va a aparecer dentro de, y ponele, 5 o 6 meses hacia adelante. Y esa gamificación adelanta una recompensa pequeña, inmediata. Y eso compensa que el beneficio de fondo tarde un poco más. Bueno, por ahí se fue desarrollando en función de algunos amigos. Fue, por ejemplo, Renata, 25 años, Lisandro, que es hermano de Santiago, que tienen 29 años, y una aplicación saludable, Pasito. Un mecanismo sencillo. La app convierte los pasos en una moneda virtual. 1000 pasos equivalen a un pasito. Vos tenés el pasito, que después puede ser canjeado por descuentos, promociones o productos en comercios alterados. Hay una manera de compartir con amigos. Miran, por ejemplo, un ranking, descubre que alguien está apenas unos cientos de pasos por detrás del primero, abre la aplicación. A veces estoy a 300 de superar el que tengo arriba, pero salgo a caminar un poco más. ¿Y cómo hago? Bueno, dejo el auto lejos o me bajo en otra estación del subte y sumo, y siempre el celular encendido para caminar y lograr pasitos. Bueno, lo vamos a intentar. 4:30 ya. 4:30. Y hablando de Cátulo Castillo, por ejemplo.
2: Llega

0: Porque cada 6 de agosto cumplía años Cátulo Castillo, un puñado de tangos, diferentes versiones. Jovencito Raúl Polo Lavie, con aquel disco que asomaba en los 60, El Último Café. 4:33.
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Partido Unión Lanús, hoy en Santa Fe, 7 de la tarde, completando la fecha 2 del torneo clausura. Mañana vuelve el fútbol con la fecha 4, 19:30, Central, esperando por Aldo Civi de Mar del Plata. Partido de la noche del viernes, 21:45, Independiente Rivadavia de Mendoza, Estudiantes de Río Cuarto. El sábado tenemos Tigre River a las 5 de la tarde, Boca Vélez, 19:15, Independiente Platense, 21:30. Ahí tenemos equipos notables para ir conformando la fecha 4. El domingo, San Lorenzo Huracán juegan tempranito, 3 de la tarde. Defensa y Justicia Newell's, 17:45, a la misma hora que Gimnasia espera por Barraca Central. Domingo a la noche, 20:15 en la Paternal, Argentinos Juniors Racing. Para poner la pelotita en movimiento y comenzar a buscar partidos de la fecha 4 el próximo fin de semana. 14.4 la temperatura con el cielo cubierto, 1.002 hectopascales la presión, 90% la humedad, se aproxima la lluvia, da cuenta el pronóstico de tormentas fuertes en las próximas horas. Una máxima de 14 no va a diferir mucho de aquella que registra ahora el termómetro. Para mañana viernes, mucho sol, mínima entre 3 y 4 grados y una máxima de 13 grados. Verónica, vamos al diario. Repasamos títulos en la portada de Clarín.

El título más destacado después de 39 años, un papa vuelve a visitar la Argentina. León XIV llegará en noviembre. El cardenal Bergoglio nunca volvió al país. La foto más destacada es el ministro Caputo, en tono electoral, defendió el rumbo económico en un encuentro de la Cámara de Agentes de Bolsa, donde anticipó un gran año para el 2027. Criticó a los tarados que hablan de la industria. Parece que viniéramos de un boom de la industria entre 2011 y 2023, que fuese la más competitiva del mundo y crecía fenomenal. Era exactamente lo contrario, en alusión a la etapa kirchnerista. Otro título, presión de Estados Unidos sobre una empresa neuquina por negociar con China. Un fallo de la Corte frena el pago de medicamentos importados. Renuevan el swap chino y las reservas pasan los 50 mil millones de dólares. Sin apoyo, el gobierno bajó el capítulo más polémico de la ley de tierras. Por presión de los gobernadores y de los bloques aliados en el Senado, el oficialismo tuvo que retirar el capítulo que eliminaba las restricciones para la compra de tierras por parte de extranjeros. Inocencia fiscal cuestionada, los aliados no quieren que incluya a funcionarios ni exfuncionarios. Regreso forzado desde Brasil. La Cancillería de Lula le pidió al embajador argentino en ese país que se retire. 4.37. Títulos en la portada de Clarín.

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1: Son ellos, los tipitos que le hablan a la inteligencia artificial. 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

0: con un toque de piano, coros, melodía pegadiza, un diálogo íntimo entre una persona y todo lo que llega a través de la inteligencia artificial. Otro adelanto del álbum que vamos a conocer en forma íntegra en los próximos días. Tuvimos una palabra y ahora inteligencia artificial. Los tipitos, lo nuevo de la noche a la mañana. 4:42.
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Bueno, jugó Messi anoche. Después del Mundial regresó Messi en el Inter Miami. Un partido típico, dicen los que estuvieron observándolo, de la Major League en Soccer. Un encuentro de la League Cup, un equipo de Estados Unidos y otro de México. Fragilidad defensiva por ambas partes. Muchas llegadas y muchos errores. Y muchos goles, porque el partido resultado final tuvo Inter Miami 4, Atlético San Luis 2. Y Messi hizo 2 goles. 11 minutos y 44 minutos. Una asistencia como para seguir agrandando números. Convirtió el primero y el tercer gol de su equipo. Pegó un tiro en el palo. Pateó el córner. Terminó en el tanto de cabeza del brasileño Mikael. Y fue la figura de la cancha, ahí en Miami. Fue titular Rodrigo De Paul. Después fue reemplazado en el segundo tiempo. Y Casemiro fue otro de los más destacados. Anduvo bien en mitad de cancha. El Inter Miami, campeón de la League Cup en el 2023, finalista el año pasado, pone la mirada en el certamen continental que se cerrará con la final del domingo 6 de septiembre. Y es el próximo gran objetivo que las garzas van a tener por delante. Muy enchufado Messi, ¿eh? ¿Sí? Abre la pelota hacia la izquierda, después va a esperar el pase atrás, define con comodidad y quedó el área vacía y algunos confundidos, especialmente. Jugada que vamos observando en una de las pequeñas pantallas. Atlético San Luis había marcado el primer gol, un tanto tempranero de David Rodríguez, de cabeza. El equipo mexicano había logrado ser un poco asfixiante en el comienzo, molestaba al rival. Después perdió explosión y después Messi llegó a 14 goles en esa liga, superó a Denis Boanga, que tiene 13 como máximo anotador de la competencia. Tuvo buena cantidad de disparos en el primer tiempo el Inter Miami, ganando, sumando sus primeros 3 puntos. Festejó pese a la lesión en el hombro izquierdo que no le permitió a Matteo Silvetti terminar el partido. ¿Cómo sigue la historia? Bueno, va a enfrentar el sábado que viene a Rayados de Monterrey y estará cerrando la fase de grupos la semana que viene, el miércoles, frente a Club León, a ambos partidos como local. Bueno, por si alguien está un poco dormido, no escuchó, el Inter Miami ganó 4-2, Messi metió doblete, entretenido el partido, se demoró el comienzo por tormenta eléctrica en esa zona y allí en el techo del estadio, en la zona del cielo de Miami. Imparable en su debut en la League Cup, Messi. Algunos ya hasta vaticinan, vas a aprender en el 2030, en algún partido va a asomar, mi Dios. Bueno, voluntad no le falta y jerarquía menos. Las 4:48.

En 11 minutos llega Miguel Ángel Verdún. Tenemos un día por delante con mucha información. La curiosidad en el mundo de la música y los estilos. Y después, una canción que cumple un ciclo en una voz y sorprende en una regrabación con otra artista, con otra intérprete. Esto ocurrió con aquel famoso himno gospel, después consagrado como un ritmo pop internacional, I Say a Little Prayer, rezo una pequeña plegaria. La escribe Bar Bacharach y su compañero en aquella fórmula de éxito de escribir canciones, Hal David. La canción fue para Dionne Warwick, que la graba en 1967. Se la presentó al mercado discográfico, hubo algunas actuaciones. Como quien dice, no movía la aguja. Pero al año siguiente, Bacharach le dice al productor de Aretha Franklin, ¿y si le decís que la grabe? Un éxito soul, gospel, lo cantó de otra manera, hubo otra expresión. Y hace pocos años logró el modo sinfónico con la Royal Philharmonic Orchestra en Londres. Ha quedado muy bonito y es un recuerdo que va de la noche a la mañana.

La canción escrita por Barba Harad y Hal David. John Warwick la graba primero en 1967. Y después, en un descanso en un estudio de grabación de Atlantic Records, un pianista comienza relajadamente a soltar la melodía en aquel piano. Y había coristas, y había gente, y Aretha Franklin como que paró la oreja y dijo, a ver un poquito más de eso. Y comenzó un tarareo suave, lento, reparador, y al paso de los años se convirtió en un hit con la identidad de ella. Aretha Franklin. Y hace pocos años incorporando The Royal Philharmonic con unos arreglos casi, casi colosales. I say a little prayer, rezo una pequeña plegaria. Aretha Franklin, todo un recuerdo de la noche a la mañana. Cuatro, 54.

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0: 4:56, en pocos minutos llega Miguel Ángel Verdún. Tenemos un día por delante. El Servicio Meteorológico Nacional emitiendo una alerta naranja. Pronóstico de tormentas fuertes en las próximas horas. Área metropolitana de Buenos Aires, zona noroeste de la provincia. Lluvias acompañadas por vientos fuertes. Y un marcado descenso de la temperatura, frente frío, que traerán vientos provenientes del sector sudoeste. Y no descarta la caída de granizo. Volverá a tener clima invernal Buenos Aires, con mínimas entre 4 y 5 grados. Da cuenta el domingo, por ejemplo. No obstante el sol del sábado, el domingo una mínima entre 2 y 3 grados. Una máxima que no va a superar sábado y domingo 13-14 grados. Hoy es el día donde se marca especialmente el tiempo de las precipitaciones. En algunas áreas puede alcanzar la lluvia 80 milímetros, que puede llegar a incluir la caída de granizo. Un panorama meteorológico de las próximas horas que puede extenderse gran parte de este día. Irá mejorando lentamente cuando el mediodía del viernes. Parcialmente nublado, pero eso sí, marcado descenso de la temperatura. Costa Atlántica también con tormentas, actividad eléctrica, gran parte de este jueves, con mínimas bajas para el viernes. Habla de Pinamar, Villa Gesell, Mar del Plata, mínimas entre 4 y 5 grados. Y un poco de sol. 4:58.
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0: disponible ya.
1: ¿Qué más importa?
2: Y con Virus y aquel álbum Locura, buscamos las 5 de la mañana.

0: Miguel Ángel Verdún, buen día. ¿Cómo va, Miguel? ¿Cómo estás?
1: Hola, Juan. Buen día. ¿Cómo estamos?
0: Bien, bien, tranquilo. Parece que viene el chaparrón. Sí, sí. ¿Cómo anduvo el viaje?
1: Mira, muy pocos autos. Por lo general a esta hora siempre hay pocos autos, poco flujo. Pero lo que pasa
0: es
1: que hoy,
0: sí, verdad.
1: Nada, la verdad que nada, muy pelado. Es así para mí la noche, son los viajes ideales, ¿viste? Porque
0: claro, va más tranquilo, obvio.
1: Uno anda solo, tranquilo y llega bien sin andar despotricando contra nada.
0: No, pero también te lleva a prestar mucha atención porque hay otro que probablemente piensa lo mismo.
1: Claro.
0: Y dice, bueno, me manejo con criterio, a ver, todavía puedo entrar en el amarillo de la luz y sigo. El otro pensó exactamente lo mismo.
1: Exactamente. Sí,
0: y
1: sí.
0: Por eso, hay que tener mucho cuidado.
1: Mucha
0: precaución.
1: Pero te
0: da cierta libertad.
1: Sí, mucha precaución. Sí, sí. Mucha precaución. Los tiempos se acortan a esta hora para el viaje, así que...
0: Claro, totalmente.
1: Y solamente, bueno hay que estar pendiente a lo meteorológico y para eso sintonizamos Meteor a la madrugada y Juan Carlos del Miser nos cuenta.
0: No, por favor. Y ahora Miguel Ángel Verdún, por supuesto, con toda la información, Miguelito ahí dando...
1: Sí.
0: Bueno, el amigo Ángel Gasperín, que es un colega nuestro, periodista de Santa Fe, contador, que siempre nos escucha.
1: Sí, sí,
0: dice, saludos a Miguel, dice, qué bozarrón, dice
1: sí. Bueno, gracias.
0: Angelito. Bueno, ¿él por qué está ahora? Porque juega Unión Lanús, él está Tengue.
1: 7 de la tarde.
0: Y Verdún dice, más fanático que Verdún de Lanús, por favor, 2 años que lo sigo.
1: Sí.
0: Entonces, ¿qué me envía? Aquellos jugadores compartiendo camisetas en tiempos de vida. Mirá qué laburo. Limia, Varisco, Pumpido, estuvo en el 93 como suplente de Ojeda.
1: El Loco Marzo.
0: El Loco Marzo te puso. En la defensa, Loza, Ramuspe, Surbriggen, García Guerreño, Barizone.
1: Mirá, Diego Barizone. Hace poco se cumplieron conmemoraron años de su partida.
0: Pobrecito, aquel final de vida. Salió de Unión rumbo a Lanús. Y de accidente. Giuntini, José Nacionale, Ángel Beltrán.
1: ¿Qué Ángel
0: mediocampista? Mira, Ángel Beltrán, mediocampista. Sí. Néstor Cuchillo González.
1: Cuchillo González, sí.
0: Sí. Ribeca.
1: Rebeca, lo vi también.
0: Amoedo.
1: Amoedo, 5.
0: El 5. Marcelo López.
1: Marcelo López, este era el mediocampista delantero.
0: Ahí va. Cabrol.
1: Bueno, Cabrol, 10.
0: Capria.
1: El mago.
0: El mago. Acá te pone al Loco Marzo. Marzo. Echanís.
1: Bou. Mirá.
0: Clotet Trojansky. ¿Qué te parece? ¿Verdad que laburito?
1: Sí,
0: como Ángel,
1: Clotet, Unión Lanús, jugó la final de la Conmebol 98. En la noche del escándalo
0: 90.
1: Frente al Mineiro, donde algunos jugadores de Lanús, entre ellos el Chupa López, los fajó a Emerson León, ex arquero del Scratch y técnico de Mineiro.
0: El técnico, mira, un de pelote se
1: armó. Yo estaba en la cancha en ese día, lástima que no entré, la mentira. Pero fue tremendo.
0: Vos ibas a entrar para poner orden,
1: claro,
0: obviamente.
1: Por supuesto, nos estábamos comiendo 4 pepas frente a Mineiro en la cancha de Lanús y encima los morochos nos cargaban. Jugaba Ruggeri de 6. Un tal Ruggeri.
0: ¿No estaba Cabezón Ruggeri?
1: Sí, señor.
0: Claro, sí, lo recuerdo.
1: Sí, señor.
0: Fue memorable.
1: Sí,
0: bueno,
1: sí.
0: Hoy es el día del veterinario.
1: ¡Wow!
0: Y del ingeniero agrónomo. Vino muy bien, efecto. Bueno.
1: Saludamos a Felipe Solá, ingeniero agrónomo.
0: ¿Ah, sí?
1: Felipe Solá,
0: ex canciller. Ingeniero agrónomo.
1: Exactamente.
0: Claro. Sí. Muy bien. Veterinario, ¿vos tenés mascotita? ¿Tenés perro, gato?
1: Yo tengo 2 bichos. Se le paso muy saludando a Olivia.
0: ¿Olivia?
1: Olivia y Roque.
0: Sí.
1: Mirá,
0: Roque. Diferentes razas los perritos.
1: Sí, sí, los dos son medio mestizones. Uno tirando a caniche y el otro tirando a beagle.
0: Mira, ¿y qué tiempo son?
1: Bueno, no, Oli está ya en los 10 años.
0: Sí, un tiempo.
1: Y Roque está en los 5. 5 o 6.
0: Ahí anda.
1: Nació en pandemia.
0: Pero Claro, pero identidad en la vida de la familia, sí, claro. ¿Te gusta?
1: Sí, sí, sí, sí. Somos muy bicheros, somos muy ferreros.
0: Ahora, decime una cosita. Cuando vos sos de hablarle a los al animalito,
1: yo le hablo.
0: Son palabras precisas, cortas. Ah, vos charlás con ellos.
1: Yo charlo, sí. les hablo. Olivia es muy inteligente. Muy sí, inteligente.
0: Vos sospechás que entiende todo lo que vos le decís.
1: Yo creo que Olivia me entiende todo. Roque es un boludo. Todo. Roque es un boludo. Claro. Pero sí, Olivia.
0: Porque te mira y después hace todo lo que se le ocurra.
1: Claro, a Olivia le decís cualquier cosa y ella hace. Es impresionante lo inteligente que es. Lo que sea, lo tiene una inteligencia. Sí. Pero Roque no te entiende ni por su nombre.
0: Nada.
1: Nada.
0: Pero
1: nada.
0: Algo debe entender. Por ejemplo, cuando le decís, vamos a bañar. Vamos
1: no, ni ahí sale rajando. Ahí sale rajando. Para bañarse sale rajando.
0: Tiene una onda bárbara el vago.
1: No, lo
0: yo
1: que
0: creo,
1: sí.
0: Lo yo que creo sí. Que es muy inteligente, entiende todo, Miguel.
1: Lo que sí tiene es que cuando escucha ruido de plato, ya el tipo se pone primero en la fila para morfar.
0: Que algo. Es la lógica. A veces cambian el menú, loco. Últimamente todo puré. Basta.
1: Todo salchicha.
0: Quiero morder, dijo. Claro. Por favor.
1: Quiero un animal muerto en mi mesa, en mi plato.
0: No, por lo menos.
1: Claro.
0: O sea, un pajarito, si no lo voy a ir a correr.
1: Lo que sea, sí, claro. Sí. Y hemos tenido otros bichos también en la casa que ya estarán en un lugarcito en el cielo y los recordamos con mucho amor. Vos fíjate que cada bicho ocupa su lugar y no ningún bicho reemplaza a otro. El que se fue queda en un lugarcito del corazón.
0: Porque fue un tiempo de la vida y marcó aquello que no vuelve más, sin duda.
1: Claro. Solamente quedan las imágenes, el recuerdo.
0: Qué loco, ¿no? Porque hoy es el día del veterinario y hablamos mucho más de perro que de gato. Me pasó en el transcurso de la noche. Hablamos con un médico veterinario muy temprano. Pero esa característica que se tiene. Hoy no es el día del perro, pero es el día del veterinario y se habla de perros, de gatos y de otras mascotas. ¿Nunca tuviste pecera, por ejemplo?
1: No.
0: ¿Tortuga?
1: No.
0: Hay gente que tiene tortuga, por ejemplo. Sí. Una tortuguita,
1: en alguna
0: maceta, en alguna planta. Sí. ¿Vos pensás que los animalitos, por ejemplo, perro, vos que tenés dos, tiene que tener verde, espacio, tiene que haber un pequeño campito,
1: en lo
0: jardín,
1: posible.
0: Algo?
1: En lo posible.
0: Para enterrar el huesito, hacer lo suyo.
1: Porque el bicho en el verde se siente como en su casa, digamos, se revuelca. Lo utiliza el césped o la tierra para secarse de cuando se baña.
0: También.
1: Guardar los huesos.
0: Por ejemplo.
1: Jugar, guardar distintos.
0: Pero hay gente que tiene cuatro perros en un departamento.
1: Se complica.
0: Por ahí.
1: Se complica.
0: Y no es tan grande, es pequeño. Y sin embargo, son sus aliados. El perrito, el gatito, son aquellos componentes de su familia, de su hábitat también, ¿no?
1: Sí.
0: Pero yo hay momentos que he ido a determinados lugares y digo, qué pequeño lugar para tener dos o tres animales aquí.
1: Sí, se complica.
0: Pienso que necesita ir a una plaza, a un canil.
1: Sí.
0: Lo que tiene que buscar su libertad y ser sociable, encontrarse con otro perrito, no sé.
1: Sí.
0: Pienso.
1: Siempre yo digo, hay tres tips para tener bichos, por lo menos para tener perritos. Tres tips importantes para la convivencia en comunidad. Primero, collar y correa.
0: Muy importante.
1: Siempre collar y correa, siempre, para la salud del bicho, para la salud de otros animalitos, para la salud de las otras personas.
0: Y para vos también.
1: Exacto, para lo que sea. Primer tip, collar y correa siempre, más allá de que el animal sea confiable y pueda andar solo.
0: Está bien.
1: No. Segundo tip, chapita.
0: A ver.
1: Identificatoria. En la chapita identificatoria tiene que tener mínimo nombre del bichito y número de teléfono del dueño. Después ponerle todo lo que más quiera. Pero la chapita tiene que estar. O sea, collar y correa, chapita. Y el tercer tip es bolsita.
0: Y la bolsita.
1: El perrito no elige el lugar donde hacer su poporoleta.
0: Entonces, no, está bien.
1: Entonces,
0: está bien.
1: Él lo que hay que hacer es, el bichito hace sus cosas en el siempre, por lo general, en la vereda del vecino. Y para no ser incordiosos con el vecino, uno tiene que ir con la bolsita, recoge las heces del animal y las tira en el recinto correspondiente.
0: Y una cuestión de convivencia y de respeto con el otro.
1: Exactamente, son tres tips.
0: Muy bien. Bueno, apareció Mafia. Otra vez con su dueña.
1: Ajá.
0: Ahora parece que le cambiaron la chapita y le pusieron Chapita de nombre.
1: Nosotros teníamos una alguien en el informativo, en la radio, que le decíamos sí. Chapita.
0: Chapita, sí, también.
1: Pero
0: después,
1: bueno.
0: Después se le soltó la cadena.
1: Claro, después se fue a la tele.
0: Chao, Miguelito, chao, nos vamos a escuchar. Chao. Y nos vamos.
2: Somos cometas por la noche.
0: Verónica Rossetti y Marcelo Nelín, técnicamente como siempre, impecables. La seguimos mañana, minutos después de la una de la madrugada. Estaremos en Mitre de la noche a la mañana. Buen jueves, lleve paraguas. Hasta mañana.

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2: 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Abrimos juntos esta mañana con energía, con alegría. Bienvenidos, señoras, señores, a un día por delante. El mejor comienzo para un nuevo día. Buen día, Verónica Rossetti en los controles. Estuvo Marcelo Anelli. Muy bien. Tenemos alertas de todo tipo. En un ratito te vamos a ir comentando. 14.4 la temperatura. Cielo cubierto. Despacito, despacito, nos vamos despertando.

0: Arrancamos por las alertas y los colores. Estamos abigarrados en este momento meteorológico en la madrugada de la República Argentina. Aquí en Buenos Aires tenemos primero alerta amarillo por viento fuerte. Se vienen vientos intensos para más adelante. Fabiano Actis en un rato te cuenta. Y tenemos alerta naranja por tormentas fuertes, parecidas a las del otro día, ¿te acordás? Mamadera. Bueno, cielo cubierto por ahora, pesado. Muy poco tránsito, muy tranquilo todo, gracias a Dios. Y hablando de Dios, después de 39 años, 39 la lluvia, mira vos, después de 39 años, dice Clarín, un papa vuelve a visitar la Argentina. León XIV llegará en noviembre, el cardenal Bergoglio nunca volvió al país, marca acá Clarín. Y es cierto, de aquel 13 de marzo del año 2013, creo que Bergoglio había viajado un día antes y después nunca más volvió, aunque tenía todas las ganas de venir a la Argentina. Todas las repercusiones, todas con la venida del Papa a la Argentina en noviembre, entre el 8 y el 11 de noviembre, como parte de una gira por la región que va a incluir a Uruguay y Perú. Será la primera visita de un jefe máximo de la Iglesia a la Argentina luego de la llegada de Juan Pablo II en el 87. Viene un 7 de abril, el día de mi cumpleaños. Día también de cumpleaños de, ¿quién vamos a escuchar ahora? Monseñor García Cuervo, arzobispo de Buenos Aires, que también estuvo, y él contó en el diálogo que tuvo en la mañana de ayer con Mitre, que justamente el día de su cumpleaños había visto al Papa en Buenos Aires en la 9 de julio.
1: Sí, ahora podemos decirlo con un poco más de libertad. Hablamos de viaje. Lo vi entusiasmado, lo vi contento. En realidad, más que pensar lugares, lo que primero que tenemos que pensar es qué nos gustaría que el Papa haga o a qué personas nos gustaría que el Papa se dirija, ¿no? Entonces, decimos, bueno, eventos masivos. También tenemos que pensar lugares de dolor. Bueno, ¿cuáles son los lugares de dolor? Lugares de dolor están ligados a los enfermos, están ligados a los presos, están ligados a las personas con discapacidad.

0: Ya vamos a volver otra vez con el Papa porque estamos todos muy movilizados, los católicos y los no católicos, todos por esta visita del jefe de la Iglesia Católica. Y para aquellos que no son católicos, es la visita de un jefe de Estado, ¿no?, a nuestro país, que no es un dato menor. Freno, dice Caputo, sin freno, Clarín, en foto de tapa, con un ministro recargado, estamos hablando de Toto Caputo, volvió a descalificar en su exposición. Caputo sin freno contra los tarados que hablan de la industria.
1: En perjuicio de la industria y el comercio y demás. Bueno, parece que veníamos de un boom que del 2011 al 2023, la economía venía espectacular y teníamos la industria más competitiva del mundo que crecía fenomenalmente hasta ahora. Bueno, no, era exactamente lo contrario. La industria, en esos años, en el modelo de los cracks anteriores, la industria cayó 10%, a pesar de estar subsidiadas en tarifa y subsidiada por todos los argentinos. Porque todos los boludos, como nosotros, pagábamos las cosas 2, 3, 4, 5, 10 veces lo que valían. Y a pesar de que se les subsidiaba la energía y todo, la industria cayó 10% para todos los tarados que hablan de la industria.
0: Jornada clave en el Senado. Hoy se votará la ley de propiedad privada tras darse de baja la venta de tierras a extranjeros.

0: Ahí saludamos a nuestro compañero Fabiano Acti. Fabiano, buen día.
1: Buen día, Miguel. Qué gusto saludarte.
0: El gusto es nuestro, ¿eh?
1: Aviso que lo saludo a Fabiano.
0: Bien, claro, por supuesto. Sí, muy bien, exactamente. 5 y 22 en la República Argentina. Bueno, Fabiano, para mí no hace frío afuera.
1: No, frío no.
0: Está pesado.
1: Claro, está pesado. Eso.
0: Vos está veniste un poquito abrigado, pero bueno, está bien, son gustos.
1: Nada.
0: No te censuro. Si vos te querés abrigar completo, conmigo
1: hasta
0: no hay problema.
1: Hasta que tenga calor y me saco todo.
0: Está bien, pero tratá de que no sea todo. Dejate poner los calzoncillos, dejate lo puesto.
1: Algo.
0: Está bien. Bueno, sabemos que se cae todo, ¿no?
1: Sí. Tenemos una temperatura.
0: Vos lo anticipaste, decían, en primicia. Sí. Primicia exclusiva de Actis.
1: Sí, pero todavía no sucedió.
0: No, pero va a pasar. Más vale que pase, ¿no? Porque si no se entera Caride.
1: Claro.
0: ¿Eh?
1: Digamos, va a pasar a la tarde.
0: Bien, ahora no.
1: Una lluvia que puede ser en la mañana, el alerta amarillo en la mañana, y en la tarde el alerta naranja.
0: Uh-huh.
1: Digamos que sería el sí o sí.
0: Sí.
1: Hay dos cuestiones que plantea el servicio meteorológico. Nivel naranja, prepárate.
0: Uh-huh.
1: Así dice.
0: Sí, sí.
1: Prepárate.
0: Prepárate porque...
1: Se esperan fenómenos meteorológicos peligrosos para la sociedad, la vida, los bienes y el medio ambiente. Nivel amarillo, uh-huh. Informate. Posibles fenómenos meteorológicos con capacidad de daño y riesgo de interrupciones momentáneas de actividades cotidianas.
0: Bien, entonces, estemos alertas para la tarde, ¿sí? Específicamente porque se viene brava. A ver, sabemos que se va a inundar en algunos sectores. Ustedes que andan por distintos lugares de Buenos Aires, hay lugares que
1: son inundables,
0: los sumideros no dan abasto y se va a inundar. Si ya lo sabes, ¿para qué vas? Quédate en un barcito, quédate dentro del auto en un lugar no sequito, pero por ahí.
1: Hoy está para extender esto de demorar el café, que dice Juan Carlos siempre, demorar en donde estés.
0: Donde estés,
1: si podés demorar, ¿no?
0: Vieja, no puedo, no voy a pasar, ¿sí? me quedo por acá.
1: Una hermosa excusa también para
0: los tramposos. No, perfecto, pero suponemos que va a parar la lluvia en algún momento, no va a ser como a un compañero nuestro que la lluvia dura una semana, ¿no?
1: Claro.
0: No.
1: Duró más que los cigarrillos que había ido a comprar.
0: Exactamente, no.
1: O el diario.
0: No. O sea, va a llover y va a parar. Y cuando pare, dejamos un ratito que...
1: Un poquito, drene, déjalo correr.
0: Que drene la cosa.
1: Sí.
0: Cuando drenó, ahí volvemos.
1: Ahí está. Claro. ¿Eh?
0: ¿Está bien?
1: Deja pasar
0: bien.
1: A todos aquellos
0: nosotros,
1: que salieron locos.
0: Nosotros damos tips.
1: Sí, seguro.
0: Estamos para eso acá.
1: Y el otro es tema del coche.
0: Y por supuesto.
1: El coche... Ojo donde lo metes hoy.
0: No.
1: Si ves que está inundado en algún lugar, ojo.
0: No, fíjate.
1: Un bajo nivel.
0: No.
1: Ojo, ¿eh?
0: Hay gente que ha terminado ahogada.
1: Claro, no arriesgues hoy.
0: Hoy no arriesgues.
1: Juega tranquilo.
0: Hoy cuida las piernas. ¿Eh? Claro. 5 y 25 en la República Argentina. Otro de los títulos y que marca La Nación hoy con muy destacado y con foto, ¿no? De León XIV, después de 39 años vuelve el Papa a la Argentina, se confirmó la visita de León entre el 8 y 11 de noviembre, estará en Buenos Aires, Luján y Córdoba. Dije Luján, que la están preparando, la están dejando la catedral monona, está hermosa. Y Mitre ayer habló con el obispo auxiliar de Mercedes Luján, Mauricio Landa, y esto dijo.
2: Yo creo que el Papa, no voy a decir lo que tiene que decir, es un hombre libre, un hombre sabio, un hombre que ha caído muy bien, me parece, al mundo, porque, bueno, el mundo se dio cuenta que no tiene un interés proselitista. Si el mundo hoy necesita gente que hable en favor de la paz, de la fraternidad humana, de la justicia... Creo que ese va a ser el mensaje. Yo estoy con mucha expectativa de que nos haga bien este mensaje. Necesitamos un mensaje, no sé si está bien dicho y si lo expreso bien, un mensaje viejo de siempre, pero nuevo.
0: Dice Carlos Pañi en La Nación, en el escenario, el presidente ante el peligro de la rigidez tóxica.

0: el anticristo.
1: Marca La Nación hoy en tapa, en este jueves 6 de agosto del año 2026, Brasil también echa al embajador de Milei. Se profundiza la presión diplomática tras los insultos a Lula. El canciller Kirchner ayer dio una conferencia de prensa ante la consulta de nuestro compañero Rodrigo Jorge sobre si se va a mantener el diálogo con Brasil. Esto dijo el canciller.
2: En toda disputa o en toda confrontación, para pelearse hace falta dos. Argentina lamenta la decisión unilateral de Brasil. Creemos que ese no es el camino. Nosotros estamos siempre dispuestos a mantener las relaciones. Del lado nuestro no va a haber ninguna acción diplomática en respuesta a lo que haga Brasil. Brasil tiene todo el derecho a tomar las decisiones que tienen. Nosotros vamos a seguir manteniendo las relaciones al nivel que decida Brasil. O sea, para pelearse se faltan dos, no cuenten con Argentina para eso. Nosotros vamos a estar dando una lucha por las ideas de la libertad. Eso es lo único que estamos haciendo.
1: Y sobre la habilitación del voto remoto a la senadora K. Sagasti, en función de la aprobación que dio la vicepresidenta Villarruel, Radio Mitre consultó a la jefa del Bloque Libertario, Patricia Bullrich.
3: Lo que hizo Villarruel es una barbaridad jurídica que pone en crisis institucional al Senado. Eso no se va a aceptar, y si se acepta, el Senado a partir de ahora puede decir, bueno, me voy a Europa, viajo, voto remoto, o me duele la panza, voto remoto. No, es una locura. No vas a votar mañana. Digamos, todo esto es propaganda política. Lo que hizo Villarruel es realmente jurídicamente una barbaridad.

Otro titulito de La Nación de hoy, un pirulito muy chiquito. Las reservas superaron los 50 mil millones de dólares. Alcanzaron el mayor nivel desde 2019. La valorización del oro, una de las claves. 5 de la mañana, 30 minutos en la República Argentina. Infobae, portal. Bronca y pases de factura en el gobierno por el fracaso en el Senado de la ley de tierras. Sin la venta de tierra a extranjeros, el Senado sesiona para avanzar con el resto de la ley de propiedad privada.

0: Bueno, tenemos alertas de todos los colores.
1: Tutti di colore.
0: Tutti di colore. ¿Cómo venimos?
1: Tenemos naranja en Buenos Aires, Capital Federal, sus alrededores. La cosa llega exactamente hasta La Plata. De allí se divide el naranja y el amarillo. Pero sigue habiendo alerta por tormenta en el sur de la provincia. Santa Fe, Paraná, también alerta naranja por tormentas. Empieza primero allá. Allá es a la mañana naranja y a la tarde amarillo. Acá es primero amarillo y en la tarde naranja. Córdoba, el sur de Córdoba. También en la provincia de Corrientes. Y después más, un poquito más leve, el alerta amarillo que también está en las provincias de Chaco, Formosa, San Miguel de Tucumán, está la ciudad capital de Tucumán.
0: Saludamos a todos los tucumanos que están en Tucumán,
1: Le mandamos un abrazo.
0: Y a todos los catamarqueños de Catamarca, también le mandamos un gran abrazo.
1: También. Y a los muchachos de Corrientes también, los correntinos de Corrientes.
0: A los correntinos y a las correntinas que están en Corrientes.
1: Ahí está. Y Misiones también tiene alerta amarillo.
0: Ajá, bien.
1: Eso es lo que es la tormenta.
0: Sí.
1: Después tenemos nevadas en la zona de Mendoza, viento en la zona de San Juan.
0: Snow
1: en Mendoza. Y viento en San Juan, La Rioja, Santiago del Estero. Y acá también se replica el tema viento. Es por un lado la tormenta y por otro lado el viento. Los dos a la vez, un cóctel explosivo.
0: Acabo de hacer una contratación. En realidad lo cerré en las últimas horas.
1: ¿De qué?
0: Acabo de contratar...
1: ¿Servicio, bienes o personas?
0: Acabo de contratar como community manager al doctor Yesi.
1: Ah, perfecto.
0: Lo acabo de contratar.
1: Un impulsor.
0: Exactamente. Él me instó a decir y mencionar el Instagram.
1: Sí.
0: Porque me dice, vos tenés que decirlo, no importa que sea una porquería tu Instagram, vos tenés que decirlo igual.
1: Correcto.
0: Que no le guste a nadie tu Instagram, no importa, vos lo tenés que mencionar igual. Y tiene razón.
1: Un amigo.
0: Sí, sí, sí. Es feo.
1: Sí.
0: Mi Instagram, pero hay que... La gente lo sigue igual porque divulgarlo. Es feo.
1: Hay que divulgarlo.
0: Aparte, por feo.
1: También es para comunicarse con vos, no solamente para ver lo que
0: exacto,
1: vos...
0: Exacto, exacto. O sea, todo es feo. El Instagram y yo, todo es feo. Bueno. Pero la gente por eso lo sigue porque es masoquista. Entonces, vos tenés que apuntarle al público masoquista que te sigue.
1: Que lo hay.
0: Y entonces, por supuesto. Entonces dije, bueno, doctor, M.A. Verdún, ¿está bien? No, lo tenés que repetir varias veces. Y tenés que apoyarte en tu compañero, en este caso Fayano Actis, sí, para que él también dé su Instagram y así vamos avanzando. M.A. Verdún es mi Instagram, que es feo, pero a la gente le gusta igual. ¿Y el tuyo?
1: Fabiano Actis.
0: Que no sé si es feo. ¿Es feo el tuyo?
1: Una vez sola, en el caso mío.
0: Está bien. ¿Una vez sola qué?
1: Yesi varias veces el tuyo.
0: Sí.
1: Y una vez sola.
0: Perfecto. Pero es feo, es lindo tu Instagram.
1: Es medio, mitad y mitad.
0: Es mitad y mitad. Medio feo, medio lindo.
1: Medio feo, medio lindo.
0: Bueno, si quieren un Instagram medio feo, medio lindo, es el de Actis. Y si quieren uno feo, feo, pero feo, bien feo, es el mío. Quédense tranquilos que van a ver algo. ¡Ah!
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2: Bueno, acá Rubén me está diciendo a mi Instagram feo, M.A. Verdún, ¿sí? Le saludamos al doctor Jesse, que llega en cualquier momento. En función del pase que hicimos con Juan y sobre los tips para tener una comunidad sana con los vecinos cuando uno tiene perritos o gatitos y las mascotas, que son tres tips, ¿sí? Rapidito, collar y correa, uno.
3: Sí.
2: Chapita identificatoria, dos. Y bolsita, tres. Bolsita para recoger la poporoleta que deja en las veredas, ¿sí?
3: Bien, ayer vi tres personas que iban con un perrito y había el perrito había hecho sus necesidades en un lugar con tierra. Igual bien. Lo levantaron.
2: Está muy bien, está muy bien. Voy a decir algo con respecto a personas que sacan a pasear a sus mascotas. Rubén me está diciendo, con respecto a esto, los de las bolsitas, para juntar la poporoleta de los perritos, te digo que en España los dueños llevan una botella plástica con agua y le echan luego de que orinan.
3: Claro. Y así se diluye un poco, ¿no?
2: Exactamente, exactamente, un dato. Estaba escuchando una entrevista ayer a una conocida humorista, Fernanda Metilli, que decía que ella le gusta andar, pasear, caminar, correr, hacer ejercicio, pero ella va a la plaza, pero hay ciertos horarios a que ella no va. Y dice que en cualquier plaza ocurre, de 18, de 18 a 19:30, ella no va a las plazas. Porque ahí se juntan todos los dueños de perritos que tienen, o gatitos, que tienen perriges, o perrijos, o gatijos. Son aquellos que consideran que el animal es su hijo.
3: Okay.
2: Se juntan como en una manada, como una cofradía, como un gueto, no sé cómo llamarlo. Saben que entre 18 y 19, los que tienen perrijos o gatijos van a la plaza de cualquier lugar. Y ahí, ¿lo llevaste al veterinario? ¿Qué pastillita le estuviste dando? Bueno, ¿qué es esto? Que lo tratan como, y si hablan, como si fuesen padres o chat de mamis y papis. ¿Sí? Okay. En la plaza. Eso es lo que yo no lo constaté. Voy a comprometerme a andar por una plaza a esa hora.
3: Sí.
2: A ver si están así. Pero ella lo dijo muy convencida.
3: Igual es por poco tiempo. Porque después el perrito se recibe, se casa.
2: Y se va a la mierda.

chilena, ella es Mon Laferte. La canción, tantas veces, y una colaboración con un argentino, el Salmón, Andrés Calamaro.

0: pedir perdón. Ahí se van Mon Laferte, Andrés Calavaro. Lo dijo tantas veces. Títulos importantes de Clarín de hoy. Sin apoyo, el gobierno bajó el capítulo más polémico de la ley de tierras por presión de los gobernadores y de los bloques aliados en el Senado. El oficialismo tuvo que retirar el capítulo que eliminaba las restricciones para la compra de tierras por parte de extranjeros dentro del proyecto de ley de inviolabilidad de la propiedad privada, diseñado por Sturzenegger. Hoy buscarán aprobar el resto del texto. Va a haber movilizaciones también hacia el Congreso. Como te decíamos, uno de los títulos en la portada de el portal Infobae: bronca y pases de factura en el gobierno por el fracaso en el Senado de la ley de tierras. La CGT reduce su presencia en la marcha contra la ley de tierras y priorizará una fuerte movilización por San Cayetano, que esto va a ser mañana. Mañana San Cayetano, el patrono del trabajo, del pan y de la paz. 5:44.
1: ¿Eh? El centro de la ciudad.
0: Sí.
1: Plaza de Mayo, Congreso.
0: Exacto. 5:44. Renuevan el swap chino, dice Clarín. Y las reservas pasan a 50.000 millones de dólares. Boca jugó bien y ganó, dice Clarín. Fue 1-0 ante Estudiantes y primer triunfo en el Clausura. Casíbar, ex jugador del rival, estamos hablando del Pincha, la figura. Regreso forzado desde Brasil. La Cancillería de Lula le pidió al embajador argentino en ese país que se retire.

0: Página 12, dura derrota oficial, dice, la entrega no pudo realizarse con foto de un delivery, liquidación total y la foto de atrás de Argentina en la famosa cajita roja, ¿no?, de los Rappi, y quien es el motoquero, Milei. La entrega no pudo realizarse. La presión social, siempre creciente desde que la selección agitó la bandera de Malvinas, dejó sin apoyos a Milei para avanzar con la extranjerización sin límites de tierras y recursos estratégicos. Se vio así obligado a retirar ese capítulo para intentar salvar el resto del proyecto de inviolabilidad de la propiedad privada, contra el cual se mantiene hoy en pie la convocatoria opositora. La prensa de hoy, con foto del Papa, Habemus Hospitem, en latín, Habemus Hospitem.
1: Tenemos un huésped, tenemos un invitado, en referencia al Papa en latín.
0: Exactamente, bien.
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2: Hace 32 años se fue de gira. Estamos hablando de Domenico Modugno.
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0: día como hoy, año 1994, se iba de gira Domenico Modugno, un gran cantante italiano, podemos decir de la década de 60, de 70, del 80, del 90.
1: Y 50 también, y 50 porque también. En el Blue de Pinto di Blu, Volare, fue del año 58.
0: Ahí está.
1: Así que llegamos también a esta etapa de él cantando en español.
0: La distancia es como el viento.
1: Mucho en la Argentina. Muchas veces en la Argentina.
0: Muchas veces, Domenico Modugno.
1: Discos.
0: Con esos bigotes.
1: Con esos bigotes, esa estampa y ese histrionismo que le puso a la canción italiana. Porque no era un tipo de una voz extraordinaria, como muchos italianos.
0: Carismático.
1: Era el que transmitía, era un actor.
0: Hablando de carisma y hablando de grandes voces, nos quedamos en Italia, nos quedamos también en Armenia.
1: Ajá.
0: Y nos quedamos en Francia.
1: Ahí,
0: todo
1: mezclamos.
0: Eso junto lo englobamos en Charles Aznavour.

0: Menos 9, 5:51 en la República Argentina, datos del tiempo en Buenos Aires.
1: Tenemos 14 grados 4 en lo que hace a la temperatura, 96 el porcentaje de humedad, la posibilidad de lluvias en la mañana ya, en una hora, es posible que esté cayendo las primeras gotas.
0: Exactamente. Ayer definíamos el programa en el cierre con una versión de Cosita Loca llamada Amor, con The Killers en la voz de Rubén Rada.
1: Sí.
0: Estamos prestos al estado de salud de Rubén Rada, que está internado. Tuvo un problema pulmonar.
1: Bilateral.
0: Una neumonía bilateral. Así
1: la
0: que,
1: clásica,
0: bueno,
1: la que exacto. Le pasó a muchos en el...
0: En la pandemia, sí. Exactamente. 80 años tiene el negro. Así que, bueno, estamos pendientes de su evolución, de su estado de salud. Bueno, Fabiano, ¿de qué signo sos?
1: De Libra.
0: De Libra, o sea que naciste entre el 23 de septiembre y el 22 de octubre, sí. Esto no se modificó.
1: No se modificó y es justo en el medio, te diría.
0: Le
1: casi.
0: Pegás en el medio, bien, tantas cosas pienso en eso. Sí. A ver, negocios.
1: Fuerte al medio.
0: Negocios. Fabiano, se avecina cambio inesperado que ayudará a lograr beneficios. Ojo, ¿eh?
1: Cuidado. ¿Es una buena etapa o el que escribe es libriano?
0: Puede ser, vamos a ver, amor. Amor, Fabiano.
1: A ver.
0: Su encanto, o sea, vos, acá según el horóscopo dice que vos tenés encanto.
1: Natural.
0: Evidentemente dice, que no te conocen. No. Bueno, su encanto
1: natural
0: atraerá a la bella persona que quiere conocer. Surgirán afinidades.
1: Ay.
0: No serán esas afinidades que están en la máquina de café, ¿no? Esa no.
1: Hay afinidades ahí.
0: No sé. Yo o vi mal.
1: ¿Persona de qué? ¿Que le gusta?
0: Bellas, personas bellas.
1: Bella.
0: Bellas,
1: bueno,
0: bellas personas. Bien. Bueno, Verónica, ¿de qué signo es? Géminis. Ay, mamita querida, Géminis. Géminis, ¿dónde tengo Géminis? Acá está. Nació entre el 21 de mayo y el 21 de junio. Esto no se modificó. Bien. Negocios, Géminis. Resolverá asuntos pendientes y una oportunidad llegará para quedarse. Atenti, ¿eh? Atenti a la tosca. Amor. Su presencia estará irresistible y atraerá a una persona que se destaca por su belleza. Ojo, vos estás con el tema de la bella, la cosa bella acá, Verónica, acá, sí. Dice que se destaca por su belleza.
1: Tiene que ser bella la persona.
0: Tiene que ser bella, no es tu caso.
1: Claro.
0: No es tu caso.

0: Candela Arizaga, la chica que estaba con Facundo Moyano, fue internada en el Pirovano, y ya conocemos la historia, hizo una publicación en sus redes sociales tras escapar del departamento de Belgrano. Tengo errores como cualquiera, dice esta chica. Así lo explicó, lo dijo, lo detalló luego de recibir el alta médica en el Hospital Pirovano. La modelo escribió un mensaje en sus redes sociales. La investigación ahora pasó a la Fiscalía Especializada en Violencia de Género número 3, a cargo de Florencia Noceres. Bueno, tenemos inestabilidades intensas para el día de hoy. Y en el día de ayer, en función de lo que es el tiempo para hoy,
1: el anticipo.
0: Exactamente. Radio Mitre consultó al meteorólogo Mauricio Saldívar.
2: Más actividad de lluvias y particularmente de tormentas. Y además de todo eso, va a haber un incremento en la intensidad del viento que va a favorecer también este tema de las tormentas con vientos intensos que por momentos pueden llegar a presentar ráfagas de 60 a 70 kilómetros por hora.
0: Contratapa del cronista comercial, el lado B, el diario Color, el cronista. Buenos Aires, más barata que Montevideo, pero más cara que Santiago de Chile. Alquiler, tecnología y combustibles son rubros en los que Argentina posee precios en dólares superiores a los trasandinos. Una notebook de referencia equivale al 111% de sueldo promedio en Buenos Aires, frente al 80% en Montevideo, 49% en Santiago de Chile.

0: Boca 1-0 Estudiantes en el Tomás Adolfo Ducó de Parque de los Patricios, cancha de Huracán, donde Boca ofició de local, primer triunfo en la era Arrua Barrena. Bueno, vamos a escuchar al técnico, ese es el triunfo.
1: Es un triunfo importante, obviamente, pero ya festejan y mañana ponerse a trabajar pensando en Vélez. Necesitamos este triunfo, pudimos mantener el arco en cero y sobre todo repetir y tratar de sumar más buenos minutos ante un rival que juega Copa Libertadores, que sabe lo que juega, que tiene un técnico que conozco muy bien y que plantea muy bien los partidos. Bueno, por suerte, creo que en el segundo tiempo estuvimos más tranquilos. En el primero ellos en alguna salida nos pudieron complicar, pero bueno, en línea general es un buen triunfo.
0: Y ayer el ministro de Economía Caputo se desayunó con una tostada de wasabi, ¿no? Porque empezó a tirar para todos lados. Habló de tarados que hablan de la industria y también le apuntó a Kicillof, lo trató de degenerado fiscal.
2: La reforma de la Carta Orgánica viene a terminar con eso, porque dice que el Banco Central no puede financiar más al Tesoro. Y esto es un cambio refundacional. Yo, si fuera Kicillof, si pasan esta ley, no me tengo que presentar. Porque, digamos, un degenerado fiscal, un tipo que solo puede tener déficit, claramente solo lo podría financiar con deuda o con emisión. Deuda no le va a prestar nadie. Y si el Banco Central no le da pesos, y yo le diría, como así, como un consejo de amigo, retírate, porque no sé qué vas a hacer.
0: Gracias Verónica Rossetti en los controles, gracias Fabiano Actis.
3: Gracias a vos, reiteramos, 36% ya de posibilidad de lluvia, 100% entre las 7 y las 14.
0: 6 de la mañana en la República Argentina. 6 de agosto del año 1965, los Beatles publicaron Help, su quinto álbum de estudio y banda de sonido de la película. Producido por George Martin, el disco presenta 14 canciones en su forma británica original, de las cuales 7 aparecieron en la película Help. Estas 7 canciones ocuparon el primer lado del álbum de vinilo. El segundo lado contuvo otras 7 canciones, que incluía el tema más versionado de la historia jamás escrito.

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Buenas, buenas, ¿cómo andan? Dos minutitos, sí, dos minutitos pasan de las 6 de la mañana en este jueves 6 de agosto. Sí, jueves bisagra y le metemos aceite, dale.

0: Espacio que nos encanta compartir con ustedes y que les agradecemos siempre que nos permitan hacerlo. Claro que sí, que es Aire de Noticias. Soy Sofi Gainza, para mí es un placer estar aquí con ustedes y a mi lado Tincho Domínguez Viere. Tinchito, buen día.
1: Buen día, Sofi. Buen día para todos. Buen jueves.
0: ¿Verdad? Buen jueves.
1: Se va pasando semana más o menos larga, te digo, mira.
0: ¿Por qué? Porque ¿qué pasó?
1: Porque recién a jueves, ¿viste?
0: Bueno, sí.
1: Uno piensa que va, ¿viste? Pero bueno, la mitacita de semana el día de ayer estuvo más agradable.
0: Olé, lindo, la mitacita, sí.
1: Sí, sí, sí. Así que en el día de hoy esperemos que continúe así. No sé si va a ser tan, pero bueno, vamos a transitar el día del jueves de hoy con una sonrisa.
0: Eso es lo más importante, ponerle buena onda a la vida. ¿Cómo anda mi querido Juanpi Montalbini?
2: Hola, ¿cómo están?
0: Pero muy bien. Gracias por preguntar. 3 minutitos pasan de las 6 de la mañana. Estamos con todo, tenemos muchísimo y le metemos a los títulos centrales. Dale.
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0: Ley de propiedad privada. Finalmente el oficialismo dio de baja el capítulo tan polémico por el cual empezó a llamarse ley de tierras, pero que en realidad era un solo capítulo. Hoy igualmente se trata la normativa general.
1: Vamos a estar charlando también de que el gobierno asegura que el embajador argentino fue invitado a retirarse por Lula da Silva y en Brasil niegan la versión, así que vamos a estar charlando de este tema que acrecenta la crisis diplomática.
0: Paso Cristo Redentor, bueno, sigue cerrado, despejaron la ruta en las cuevas antes de otro temporal, enseguida les contamos.
1: Pasó además la emotiva despedida de Emma, la adolescente que perdió a sus padres en un accidente en San Carlos. Vamos a estar charlando sobre esta despedida y la tristeza que tuvo allí la hija.
0: Y también vamos a actualizar información de uno de los casos más resonantes en materia judicial acá en la provincia de Mendoza. Estamos hablando del caso Marcelo D'Agostino.
1: A nivel internacional, Rafael Grossi quedó tercero en la primera votación para dirigir la ONU y deberá remontar en la próxima ronda.
0: Y si hablamos de tensiones, la OEA convocará a los cancilleres de América Latina para repudiar la supresión total de las elecciones en Nicaragua con rechazo de Brasil, ¿eh?
1: En Medio Oriente, Donald Trump aseguró que Estados Unidos e Irán mantienen buenas conversaciones y afirmó que un acuerdo para abrir Hormuz podría llegar pronto.
0: Resumen económico y financiero con todos los datos que tenés que saber. Entre otros, el Banco Central renovó el swap con el Banco Popular de China.
1: Y Mendoza recuperó un corredor clave para una producción tras una obra de más de 5.000 millones.
0: Como siempre, resumen deportivo. Bueno, finalmente ganó Boca. Después de la racha que venía a la baja, ganó Boca 1-0. Es uno de los títulos que vamos a estar repasando.
1: Y vamos a estar repasando también el mercado de pases porque River se ilusiona con Thiago Almada y hay una sorpresa en el Atlético de Madrid.
0: También vamos a hablar de que Mendoza está reforzando la seguridad vial. Si lanzó una campaña contra el exceso de velocidad, enseguida lo ponemos sobre la mesa.
1: También la policía controlará la contaminación sonora de las motos, tema candente que vamos a estar charlando en la jornada del día de hoy.
0: Y arranca la campaña presidencial de Axel Kicillof en Mendoza. Sí, vaya a venir a Mendoza, no precisamente él, sino figuras aliadas. Enseguida también vamos a estar contándoles todos los detalles.
1: El intendente de Guaymallén, Marcos Calvente, llevó a la justicia al streamer que hacía negocios con lotes, así que información importante que vamos a estar charlando.
0: Y también vamos a hablar de Kirno nuevamente. ¿Por qué? Porque pidió la renuncia de Victoria Villarruel. No solo se refirió a la tensión diplomática con Brasil, sino que también pide que la vice se haga a un costado.
1: Y en términos económicos, Santiago Auxili defendió en la Cámara de Diputados la reforma del Banco Central.
0: Exactamente, y también vamos a hablar de Caputo, que estuvo allí cargando contra Axel Kicillof, entre otras cosas.
1: En medio de la tensión con Brasil, el presidente Javier Milei viaja a Ecuador y a Colombia.
0: Y sigue la polémica en torno al confuso episodio con Facundo Mayano. También vamos a darles todas las novedades en torno a este caso que se viralizó por todos lados.
1: Y finalmente, quien viene a la Argentina es el Papa, porque volverá entre el 8 y el 11 de noviembre, será la fecha, así que vamos a estar dando los detalles porque ya hay un mensaje por parte de la Iglesia.
0: Exactamente, aquí Marcelo Colombo estuvo dando declaraciones que vamos a estar compartiendo. Bueno, como siempre, novedades en temas de judiciales candentes a nivel nacional, trending topic, tenemos de todo para compartir y ya 7 minutitos pasan de las 6 de la mañana y sí, abrimos la ventana.
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0: Como siempre decimos a esta hora, paso a paso, de a poquito, el Servicio Meteorológico Nacional va a ir cargando los datos actualizados de las 6 de la mañana. El último dato es de hace 3 horas atrás, que indica 12 grados 7 décimas, pero ojo, porque se observa el icono que indica la probabilidad de viento sonda. De hecho, hay alerta por viento sonda aquí en Mendoza, también nevadas en alta montaña, lo cual continúa. Enseguida también lo titulábamos recién y vamos a estar hablando de toda la situación que se sigue viviendo, la asistencia que se sigue dando en alta montaña, pero bueno, se mantiene la posibilidad de viento viento sonda también en el llano. Así que vamos a estar atentos a esto, pero enseguida vamos a tener el dato bien actualizado y fresquito para brindarles del Servicio Meteorológico Nacional. Por lo pronto, la máxima para el día de hoy, 16 grados, un poco más baja que lo que tuvimos en el día de ayer y antes de ayer. ANSES, para recordar, Tincho.
1: ANSES, recuerden que el día de lunes comienzan aquellas jubilaciones y pensiones que no superen el haber mínimo con los DNIs terminados en cero. El calendario comienza el día lunes con la jubilación mínima, que recuerden que ronda los 420 mil pesos más el bono de 70 mil pesos. Uh-huh. Así que a tener en cuenta la información, porque el día lunes ya comienza allí el cobro.
0: Bueno, recuerden esto que les decíamos, el Sistema Integrado Cristo Redentor está inhabilitado justamente por las intensas nevadas que vienen dándose ya hace más de 3 semanas en alta montaña. El Paso Pehuenche también está inhabilitado. Hay un fuerte operativo que apenas se pueda habilitar, que la contingencia climática cese y permita habilitarse, se lo va a habilitar y va a haber justamente prioridad para los camioneros, de lo que tanto venimos hablando, Tincho, respecto a esta situación, que están varados, hablamos de casi 2.000 en promedio, así es que bueno, pero la información hasta ahora es esa y es que sigue inhabilitado el Sistema Integrado Cristo Redentor. 9 minutitos pasan de las 6 de la mañana y ¿sabes qué, Tincho? Es jueves bizarra, me decías que te costaba, qué sé yo, pero ¿sabes qué? No te va a costar más.
1: ¿Por qué?
0: Porque tenemos entradas y le vamos a dar una felicidad a alguien que se va a llevar un par de entradas en el día de hoy.
1: Bueno, recuerden, para participar para este par de entradas, ¿qué tienen que hacer? Nos tienen que mandar nombre, apellido y número de documento completo al 261-588-1003. Nos mandan esos datitos y ya están participando por este par de entradas, que tienen tiempo de participar hasta las 6:55.
0: Exacto.
1: 6:58 decimos el ganador, y en un ratito vamos a estar repasando la cartelera para quien se gane este par de entradas para Cinema Center.
0: Que además, al ser jueves, hay recambio.
1: Hay recambio de cartelera, se suma, porque claro, recuerden que hay dos películas muy taquilleras, así que se van a sumar nuevamente a 10 películas, así que en un ratito las vamos a estar repasando. Y recuerden, no se olviden de participar, pero también pueden participar de los temas de la mesa.
0: Obviamente, queremos que así sea.
1: Al mismo número de la radio, lo reiteramos, 2615-88-1003.
0: Hacemos una tanda cortita, no te muevas, ya volvemos.
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1: Sofi, Tincho, Juanpi, ¿cómo están ustedes?

0: Otra de esas noches raras, che. Ni frío, ni calor, lo que sí se siente una brisa fresquita, fresquita. Para todos, que tengan un excelente jueves de trampa.
1: Gracias, Enrique, que tengas un lindo jueves, y a todos que tengan un hermoso jueves. Y sí, 12 grados 3 décimas, esta es la temperatura ahora sí actualizada por parte del Servicio Meteorológico Nacional. Está el tema de alerta por sonda, rige alerta por sonda en el llano, vamos a ver cómo evoluciona esto. La máxima treparía 16 grados. Decías, Enrique, que hay una brisa fresca, efectivamente, hay una brisa del sur a 8 kilómetros por hora. Vamos a ver cómo cambia eso y cómo se choca la masa de aire frío del sur con esta probabilidad de viento sonda. Humedad baja, 76%, y la presión 912.2 hectopascales. La visibilidad, por suerte, es normal. Igualmente, como siempre decimos, precaución, ¿no, Tincho?
2: Exactamente, y atentos a un datito porque marca lluvias aisladas, es decir, por los altos niveles de humedad que hay en el Gran Mendoza. En horas de la mañana hay probabilidad de esto, de algún chaparrón, alguna llovizna en algunos sectores, así que a tener en cuenta, pero ya hacia la tarde y hacia la noche ya el tiempo mejoraría en cuanto al cielo. Sí, va a disminuir la máxima de cara a lo que va a ser el día viernes y día sábado, con 14 de máxima.
1: Exactamente. Buen día para participar, nos dice Margarita. Buen día, Margarita. Alfredo, que también se suma desde tempranito para participar por el sorteo por el par de entradas de Cinema Center. Hola, Tincho y Sofi. Muy buen día, jueves bisagra. ¿Cómo están? Los estoy esperando desde las 5:45.
2: Vámonos más.
1: Muy bien, Cristina. Muy bien. Gracias, Cristina. Bueno, que suma todos sus datos para poder participar por el par de entradas. Acá también dicen, por favor, nos anotan, me anotan, pone, por las entradas, y ponen Ramiro, Walter, Alejandra, nos mandan por tres. Así que claro que sí, lo que necesitamos, y lo recordamos porque justo en este mensaje, Tincho, faltan los apellidos. Está el nombre de pila y el DNI, pero falta el apellido.
2: Exactamente, recuerden, nos tienen que mandar el nombre y el apellido completo y el número de documento completo al celular radio, que es 261-588-1003, y allí ya van a estar participando por este par de entradas, que ya estoy chumiendo la cartelera.
1: Sí. ¿Qué hay? ¿Qué hay? ¿Qué hay?
2: Bueno, hay dos películas nuevas que son de estreno. La Invitación, una película nueva que ya está en las salas. Engendro también. Spider-Man, bueno, se mantiene. Sí. La Odisea se mantiene. Y para los más pequeños, Toy Story 5 también se mantiene en cartelera. Así que son esas dos nuevas pelis, Engendro y La Invitación, las que ya están en cartelera en el día de hoy, día jueves, día de estreno.
1: Bueno, así que pueden sumarse hasta las 6:55 en el sorteo y allí lo cerramos y les decimos quién se lleva este hermoso par de entradas para Cinema Center. Hola, buen día, ¿cómo están? Espero bien, que tengan un lindo día todos los madrugadores, dice Tincho. Sofi, participo, y dice Mirta, su nombre, su apellido y su DNI. Estás participando, Mirta, muchísimas gracias. Quiero las entradas, nos dice Luis. Muy
2: vamos,
1: bien,
2: Luis,
1: esa es la actitud. Acá nos dicen, no preguntes por qué, pero cada vez que hablas de los hectopascales, lo que nos reímos con Pedro, y siempre nos preguntamos cuándo los conocemos a don Pascual. Bueno, sí, hectopascales. Hectopascales, exactamente, por la presión, 912.2 hectopascales, esa es la presión a esta hora, para que lo tengan presente. Gracias, Enrique, por la buena onda de siempre. Y sí, muchísimos mensajes que se empiezan a sumar y lo pueden seguir haciendo, pueden opinar, y queremos que lo hagan también de los temas. Además, sí, siempre, vale, es más que valedero y enriquece el debate. Además de los reclamos que puedan llegar a tener, ¿no?
2: Exactamente. Anoten el número de teléfono 261-588-1003. Somos materia dispuesta para cualquier reclamo, para cualquier mensajito. Tiene que ser por escrito o un audio de hasta 30 segundos, pero también participar del sorteo lo tienen que hacer por escrito. Nombre, apellido y número de documento completo. Allí ya participan por este par de entradas. Y 6:55 decimos quién termina y 6:58 decimos quién se lleva las entradas.
1: Metemos primera con todo. Hablamos de la ley de propiedad privada, que muchos la terminaron titulando como ley de tierras, porque en realidad es un capítulo, pero fue el más sensible, el más polémico, y quedó finalmente afuera. Es decir, el oficialismo le dio de baja al capítulo de venta de tierras a extranjeros para poder salvar la sesión del día de hoy, porque sí se va a realizar en principio, si se da quórum, pero está en principio en tablas para que se debata la ley de propiedad privada. Hay que decirlo, que los gobernadores aliados también fueron clave para la caída de este capítulo sobre extranjerización. Gobernadores de Misiones, de Tucumán y de Neuquén expresaron su rechazo a esta iniciativa oficial, así es que quedó afuera esto que tanto pretendía el gobierno nacional.
2: Y además se acrecenta la crisis diplomática, porque ahora el gobierno asegura que el embajador argentino fue invitado a retirarse por Lula da Silva, y en Brasil niegan la versión luego de que el canciller Pablo Kirchner lamentara la determinación.

0: recepción desde Itamaraty rechazaron que haya sabido una expulsión y aseguraron que solo le comunicó al embajador nacional que reducirán al mínimo la relación diplomática entre las naciones. Escuchamos a Pablo Quirno.
1: Brasil decide, tiene todo el derecho a decidir lo que ha decidido. Nosotros lamentamos porque entendemos que hay otro camino para preservar las relaciones entre nuestros países. Y la verdad que es lamentable también que de alguna manera se quejen de injerencias en procesos electorales cuando el propio presidente Lula visitó previo a las elecciones del año pasado también a la presidente Cristina Fernández de Kirchner en su prisión domiciliaria.
2: Bueno, así escuchábamos al canciller haciendo referencia a la tensión diplomática y a esta situación que sigue tensando la cuerda. Por otro lado, venimos a la provincia de Mendoza y otra preocupación que hay aquí en Mendoza es justamente el cierre del paso Cristo Redentor, que como decíamos está confirmado que sigue inhabilitado. Lo que sí, se siguen realizando tareas para despejar la ruta. En el día de ayer, por ejemplo, se hizo una importante tarea en la parte de las cuevas antes de otro temporal que se espera justamente, y ya hay alrededor de 2.000 camiones varados según las propias fuentes oficiales. Lo que sí, se habilitó esta brecha sanitaria para poder asistir, porque hay mucha gente que todavía, y sabemos, no son turistas, sino que viven allí y que se le falta tal vez los insumos. Así que todavía se sigue haciendo esta asistencia y lo seguimos muy de cerca para ver si no hay alguna evacuación de por medio.
0: Y un tema sensible para la provincia de Mendoza fue el accidente que se sufrió el fin de semana en San Carlos, cuando un árbol aplastó un auto en la ruta 143 y terminó con la vida de dos padres y su hija, quien se encontraba en el auto, Emma, hizo una carta de despedida, una emotiva carta de despedida a sus padres en referencia a esto, al accidente que sufrió el día sábado. Lo hizo a través de su cuenta de Instagram, hizo un posteo muy sensible, muy emotivo, despidiendo a Risa a sus padres, y un tema que trajo también la polémica a la provincia de Mendoza por el tema de esto, de los árboles y los accidentes cuando corre viento sonda, y en ese sentido, bueno, Emma fue la que estaba allí en el accidente, y bueno, terminó con la vida de sus padres, hizo esta emotiva despedida.
2: Y por otro lado, hablamos también de un caso sumamente candente, que es el caso que involucra a Marcelo D'Agostino, al exfuncionario de justicia. Ayer lo anticipábamos en Primero Mendoza, efectivamente la querella, es decir, la persona que, la abogada que representa a la denunciante, lanzó una embestida judicial por irregularidades, o al menos así lo entiende, por parte de María Jimena Pina González, que es la conjueza, y una audiencia que se debe realizar en el día de hoy, es probable que se suspenda a partir del escrito que presentó, reitero, la querella en contra de la conjueza. Saltamos a nivel internacional, Tincho.
0: Exactamente, porque vamos a hablar de las elecciones en la ONU, porque Rafael Grossi, quien es el argentino que preside el organismo nuclear, estaba compitiendo para ser el director de la ONU y quedó tercero en la primera votación y deberá remontar en la próxima ronda.
2: Y hablamos también de lo que está sucediendo con los cancilleres de América Latina, porque la OEA convocará justamente a ellos para repudiar la supresión total de las elecciones en Nicaragua, con el rechazo, vale decirlo, de Brasil.
0: Y si hablamos de Brasil, hablamos de Flávio Bolsonaro, que sorprendió con la elección de su candidato a vicepresidente tras la postulación frustrada de Teresa Cristina. La fórmula del Partido Liberal para las presidencias de octubre se completó con el legislador de Alagoas.
2: Y hablamos también del conflicto en Medio Oriente, porque Donald Trump aseguró que Estados Unidos e Irán mantienen buenas conversaciones y afirmó que un acuerdo para abrir el estrecho de Hormuz podría llegar pronto.
0: Irán dijo que alcanzó un acuerdo con Omán sobre una nueva ruta de navegación dentro del estrecho.
2: Volvemos a Argentina, hablamos del resumen económico y financiero con el dólar oficial, que marcó su tercera suba al hilo, y en el Banco Nación igualó su récord nominal.
0: El dólar blue ya retrocedió 20 pesos en agosto y se acerca al oficial. La brecha está debajo del 3%.
2: Y el Merval perforó los 2.000 puntos y volvió a subir el riesgo país.
0: Las reservas del Banco Central superaron los 50.000 millones de dólares y tocaron el nivel más alto desde el 2019.
2: Y por otro lado, el Banco Central de la República Argentina renovó el swap con el Banco Popular de China por 5 años, 2 más que en los acuerdos anteriores, un dato importante también en términos económicos.
0: Atentos para los inversionistas por un golpe para Mercado Libre. La acción de la empresa se hunde un 7% tras un balance que sembró dudas sobre su rentabilidad.
2: Y venimos a la provincia de Mendoza porque inauguraron un corredor considerado estratégico porque une el departamento de Maipú, Lavalle, San Martín y Guaymallén. Estamos hablando de la renovada ruta provincial 33, que es un camino, una ruta clave para la producción y la logística de la provincia. Finalmente se inaugura. Incluso, el acto estuvo encabezado por el gobernador Alfredo Cornejo y hubo un video que se viralizó, que compartió el propio mandatario provincial en sus redes, mostrando la importancia de este corredor, de este camino estratégico que finalmente queda inaugurado. Así que una buena en términos también de infraestructura y de logística. 6:25, Tincho, ¿nos metemos en deporte?
0: Nos metemos en deporte y hablamos de Boca Juniors, que en el día de ayer cortó con su racha, como vemos, decías al inicio del programa. Le ganó 1-0 a Estudiantes con gol del ruso Casiva.
2: Y acá Tigre y Belgrano, no pasó nada. 0-0, empate.
0: Partido aburrido.
2: Aburrido.
0: El de Tigre y Belgrano, exactamente. Pero lo que estuvo interesante fue el Inter de Miami, porque con un Messi brillante le ganó 4-2 a Atlético San Luis en su debut en la Leagues Cup.
2: Y volvemos a hablar de Tiaguito Almada, sí, del semillero de Vélez Sarsfield, que salió Tiaguito Almada, que estuvo en la selección argentina luciéndose. Flamengo finalmente ya no tiene como prioridad a Tiago Almada. River se está ilusionando con la contratación de Tiaguito. Vamos a ver qué pasa, pero parece que la puja la viene ganando River.
0: En ese sentido sería una buena para el fútbol argentino, pero una mala para el Atlético de Madrid, porque vendió a Nahuel Molina a un club italiano, es al club de la Roma, por 18 millones de euros. Es la cifra que fue vendido a Nahuel Molina tras una actuación, la verdad, que en el Mundial que dejó algo
2: y
0: que
2: dejó
0: desear.
2: Que desear,
0: fue,
2: sí.
0: Fue el más apuntado por todos los hinchas.
2: Fue el que en general siempre se le criticaba algo, ¿no?
0: Exactamente, así que bueno, pero aparentemente puede jugar un mal Mundial y ser vendido por 18 millones de euros e irte a jugar a la Roma de Italia, que es donde será su nuevo destino. Allí Nahuel Molina jugará en el fútbol italiano.
2: Exactamente, 6:26, y este dato queremos compartir con vos.
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2: Es un pedido que se ha realizado y que vamos a ver cómo evoluciona, porque concretamente han solicitado extender el plazo para recategorizarse en el monotributo por fallas en el sistema de ARCA.
0: Exactamente, de la recategorización semestral del monotributo vence este miércoles. Sin embargo, la Asociación de la República Argentina solicitó a la Agencia de Recaudación y Control Aduanero que extienda el plazo hasta el 10 de agosto.
2: Por eso vamos a ver cómo evoluciona esto, porque esta presentación que fue realizada por la presidenta de la entidad, por Noelia Fillón, mediante una nota que dirigió justamente a Juan Paso, que recordemos es el director ejecutivo de ARCA, tiene que ser evaluada, pero lo concreto es que el plazo, lo que se busca es que se extienda, reiteramos, hasta el 10 de agosto, y en el escrito allí lo que sostiene la asociación es que el organismo demoró la actualización de las categorías y la habilitación del sistema.
0: Exactamente, y recuerden que la recategorización es semestral, pero se analizan los parámetros de los últimos 12 meses y en esta oportunidad debe evaluarse el periodo comprendido entre el 1 de julio del 2025, del año pasado, y el 30 de junio de este año 2026.
2: Así que lo seguimos muy de cerca, cualquier novedad desde ya será puesta sobre la mesa aquí en Aire Noticias y en Radio Mitre Mendoza. Hola Sofi, Tincho, buen día, buen jueves chicos, participo por las entradas, nos dice Eve, acá también nos saluda a Vero y dice que todo lo que te rodee hoy sea positivo y te haga feliz. Feliz día, nos dice que tengan una excelente jornada, gracias Vero igualmente. Acá Teresita dice, soy Teresita Fernández, cine, cine, cine nos pone.
0: Vamos
2: muy
0: más.
2: Bien, esa es la actitud. Señores, señoritas, señoritas, las dos cosas pone, señoritos y señoritas, hoy me gano las entradas, nos dice Enrique que pone todos sus datos. Buenos días, feliz jueves, quiero participar, nos dice Claudia, un saludo para todos. Acá también nos saluda Betina y dice, el finde está a la vuelta de la esquina, tal cual, Betina, tal cual. Hoy es jueves bisagra, ya estamos.
0: Sí, sí.
2: Sofi, Tincho, qué lindo escucharlos. Aquí atenta al pronóstico porque soy asmática y si hay sonda, me quedo encerrada en casa. ¿Vieron el paso? Todavía estaría en Chile. Nunca abrió. Necesito ir al cine, dice Lunita, que dice nos quiere. Gracias, Lunita. Bueno, a cuidarse. Sí, está esta alerta por viento sonda en el llano. Vamos a ver cómo evoluciona. Por lo pronto tampoco no hay ninguna novedad y esto lo aclaramos, de que haya suspensión de alguna actividad. actividad educativa o de dictado de clase presencial. Es una alerta que rige, vamos a ver cómo evoluciona y si hay alguna información oficial, desde ya la vamos a estar compartiendo. Buen día, chicos, quiero ir al cine, por favor, dice Karina, que nos deja los datos y nos desea un hermoso día. Acá también, muy buenos días, participo por las entradas, dice Gabriel. Estás participando porque están poniendo todos los datos, Tincho.
0: Exactamente, recuerden, nombre, apellido y número de documento completo al 2615-88-1003. Nos mandan esos datitos y ya participan por este par de entradas para Cinema Center que recién chusmeteamos la cartelera, sí. Y hay peliculones, hay jueves de estreno. Acá estoy chusmeando una que es, se llama Sinopsis, La Invitación. Es La Invitación, que va a estar protagonizada por Seth Rogen, Olivia Wilde, Penélope Cruz, Edward Norton. Así que se ve buena, es el estreno, pero las taquilleras siguen estando, tanto La Odisea como Spider-Man, que son las que se llevan las estrellas en este mes de julio y que siguen estando allí en cartelera de Cinema Center.
2: Muy buenos días, Sofi, Tincho. Excelente jueves para todos acá con Lore, yendo a trabajar como siempre. Gracias por mantenernos informados siempre y por toda la onda de todos los días.
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0: chicos, buen día, el tridente de la mañana, Juan, Pisofi, Tincho, excelente jornada, hay un vientito fresco, dice Raúl, que también nos dice que quiere ir al cine y dice lindo día bisagra. Bueno, lo decíamos, lo reiteramos, la temperatura a esta hora 12 grados 3 décimas y sí, efectivamente hay una brisa del sur a 8 kilómetros por hora, por eso se siente fresquito el aire, pero la temperatura está agradable, no hay diferencia con la sensación térmica, estamos en más de 12 grados, humedad 76%, hay una probabilidad de hasta el 40%, o sea, leve probabilidad de lluvias aisladas, y rige alerta por viento sonda, así que a tenerlo presente en esta jornada, Tincho, que vamos a trepar a los 16 grados, estaba mirando, ¿eh?
1: Exactamente, hasta los 16 grados, y en la jornada del día de mañana, día viernes y día sábado, ya se espera que baje esa máxima a 14 grados, pero atentis al día de hoy, porque podría haber alguna precipitación aislada en el Gran Mendoza en lo que es la mañana. Ya en la tarde y la noche, el Servicio Meteorológico Nacional marca que esa probabilidad se va a ir, pero que se mantendrá alguna nubosidad, pero atentis en la mañana.
0: Estaba mirando el domingo, porque dijiste viernes, sábado, y el domingo la máxima 8 grados.
1: 8 grados.
0: Y drástica baja, ¿eh?
1: Y la mínima 4, mientras que el lunes la mínima 2 grados, así que puede ser que vuelva el frío. Vamos a ver también cómo se va actualizando el Servicio Meteorológico Nacional. Recuerden que va a nevar en alta montaña
0: de hecho, el fin de semana. Tenemos información también actualizada respecto del tema de las nevadas. A esta hora la información oficial que sumamos a lo que veníamos diciendo es que se esperan nevadas hasta el sábado a las 6 de la mañana y desde el 8 de agosto mejoran las condiciones por varios días, es lo que ya están reportando desde la Coordinación de Fronteras, así que bueno, lo seguimos muy de cerca, sobre todo por este tema que ya habíamos hablado y venimos planteando del Paso Cerrado y más de 3 semanas ya con este corredor que no se puede habilitar y por ende utilizar. Nos vamos al tránsito con Luis Jofre.
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0: Buen día, querido Luis Jofre. Buen jueves, bisagra. ¿Cómo estás?
3: Muy bien, Sofi, muy buenos días. Jueves bisagra, exactamente. La bisagra tiene bastante aceite, como que está bien lubricada.
0: Me gusta. Entonces va a llegar más fácil al viernes y al fin de semana.
3: Claro, tal cual. No hace ruido, no cruje, así que venimos re bien.
0: No es como cuando abrís la puerta, ¿viste? Y te hace...
3: Claro. Bueno, cuando uno no quiere hacer ruido, llega tarde, no quiere hacer ruido y sale la puerta.
0: Tal cual, bueno.
3: La bisagra sí está aceitadita.
0: Está aceitadita, me alegro por eso. Bueno, recién estábamos comentando porque justamente los docentes nos decían que hay una brisa fresca y efectivamente hay una brisa del sur a 8 kilómetros por hora, la visibilidad está normal y la temperatura igualmente está agradable y ojo con el tema del sonda, ¿eh? Me pusiste serio cuando te dije sonda.
3: Sí, la verdad que sí, porque no lo esperaba, la verdad.
0: Hay probabilidad de viento sonda, esa es la realidad. Hay probabilidad, en el Servicio Meteorológico Nacional está el icono de color amarillo, justamente por la alerta, y estamos con 12 grados 3 décimas. Vamos a ver cómo evoluciona,
3: Bueno, buenísimo. Por lo menos está linda, como decía la mañana, Sofi.
0: Sí.
3: Pequeña brisa que hay y está bastante nubladita la mañana. Vamos a ver cómo ayer, te digo.
0: Bueno. Así entonces, bueno. A no descuidarse y bueno, tener presente esto, que estamos con 12 grados, llegaríamos a 16, así que a no desabrigarse demasiado y a llevar la mañana, ¿no?
3: Exactamente, muy buen consejo, Sofi, para hoy. Bueno, hay un dato importante para hoy, Sofi, tiene que ver con obras en la zona de calle San Martín, porque hay un corte de tránsito, atención. San Martín, la mano que va al sur, a la altura de calle Peltier. No se puede cruzar Peltier hacia el sur porque la tarea está justamente allí en esa zona. Tiene que ver con una reparación que hizo Aguas Mendocinas y ahora se está haciendo la colocación del adoquinado. Así que es un corte total. San Martín y Peltier, mano al sur, que se mantiene durante todo este día jueves. Sí está habilitada la mano que ingresa hacia el norte por la avenida San Martín. Así que tranquila la gente que viene desde Godoy Cruz, puede circular en esa trocha. Pero la que va al sur y Peltier, San Martín y Peltier, tiene ya un corte total a esta hora. Hay personal de tránsito trabajando porque ayer se complicó bastante, sobre todo con la circulación de colectivos que se da en ese punto de ingreso a Casa de Gobierno. Bueno, también atención porque a la hora 8:30 hoy hay tarea de poda y derrame, se va a trabajar en Joaquín de González, esto es en sexta sección, entre Alpatacal y calle Granaderos. Atención al dato porque hay un despeje en ese sector y este corte que va a comenzar a 8:30 se va a extender hasta el mediodía, más o menos hasta la hora 12:30-13. Tener en cuenta también, y venimos repitiendo el informe anterior de Sofi, que Belgrano y Brasil allí mantiene el corte por las tareas que vienen realizando en ese sector la empresa Aguas Mendocinas, Y hablamos de los ingresos también, Sofía, para destacar a esta hora,
0: sí,
3: que justamente el sector de San Martín, Brasil, está con buena circulación cruzando a Capital Mano al Norte. Lo que pasa a los años Mariano Moreno, buena circulación ingresando desde el sur, y viaducto por el momento tiene un panorama tranquilo del tránsito para los conductores que vienen llegando por acceso este, cruzan la zona del nudo vial sin problemas al sector de Avenida Vicente Zapata. También atención porque el tramo de calle Patricia Mendocinas entre Colón y Pedro Molina, hay tres paños donde está reducido ese tramo, así que con mucha precaución porque en esa zona, recordemos, allí confluyen las líneas de colectivos que llegan por Patricia Mendocinas a casa de gobierno. Semáforos operan sin problemas, como te decía Sofía entonces, para tener en cuenta el dato a destacar, San Martín y Platino, el Mano Sur, tiene a esta hora un corte total de tránsito allí en la zona próxima a casa de gobierno.
0: Muy bien, bueno, completísimo como siempre, muchísimas gracias querido Luis, que tengas un lindo jueves bisagra.
3: Igualmente, Sofi, gran abrazo, hasta mañana, que la pasen muy bien.
0: Hasta mañana. Así escuchábamos a Luis Jofre con todo el informe del tránsito.
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0: Acá nos saluda Jorge, que también nos pone sus datos, nombre, apellido y DNI, Tincho, para poder participar por el sorteo, por este par de entradas para Cinema Center. Dicen, cómo me gusta escucharlos desde muy temprano, tratan todos los temas con tanta profesionalidad y un toque de humor, nos dice Liliana. Gracias, Liliana.
1: Gracias, Liliana.
0: Claro que sí. Buenas y santas, Sofi, Tincho, me hago la anotación para el cine, dice Diego. Muchas gracias, abrazos. Estás anotado, Diego, porque nos puso todos los datos. Acá nos manda, mira, Tincho, foto... de facturas con crema pastelera.
1: Garibaldi 7.
0: ¿Cómo? Pastelera. Sí. María Alejandra, que pone sus datos.
1: Ahí
0: va... está vendiendo, está vendiendo. Que nos pone todos los datos para participar. Qué buenas esas facturas, tiene una pinta.
1: Un hambre.
0: Y hasta ahora, y en un ratito ni te cuento. Bueno, buena hora que estén ahí saliendo las facturas y que puedan venderlas, ¿no? Que puedan hacer su negocio, su venta del día. Escúchame. Recordemos, Tincho.
1: Sí, hagamos. Tenemos que decir, mira, es nombre, apellido, sí, y número de documento completo al número de la radio 2615-88103. Si nos mandan esos datitos, participan por este par de entradas para Cinema Center que van a estarse sorteando. Vamos a estar diciendo el ganador 6:58. Tienen tiempo de mandarlo hasta las 6:55.
0: Exacto.
1: Y es el número de la radio donde también pueden mandarnos algún mensajito por escrito o un audio de hasta 30 segundos para formar parte de los temas de la mesa.
0: Buen día, Sofi. Para participar por las entradas, nos dice Jorge, y dice good show, nos pone, gracias Jorge, y acá también nos dicen, hola chicos, buen día, abrazos, y nos pone un sticker de abrazo contenedor, y el contenedor es con tenedor, con cuchara.
1: Y podría ser un contenedor de la calle también.
0: También podría ser un contenedor de la calle. Hola, buenos días, Sofi Tincho, soy Barbie, participo, y nos manda todos los datos. Acá, buen día, Sofi Tincho, quería participar también, dice Fabio, estás participando, Fabio. Acá nos ponen bom dia, ya estoy listo, envío datos, nos están pasando los datos. Acá también Sergio, bueno, muchísimas gracias a todos los que se suman desde temprano. También Mariela, quería participar por las entradas. Hermoso programa, feliz semana igualmente, Mariela. Bueno, y todavía hay tiempo. Acá también nos dice Horacio que se suma para las entradas con nombre, apellido y DNI. Y acá nos dicen, chicos, pregunta, ¿dónde se solicita el derrame y poda? El año pasado destruyó el frente de una casa, a los meses cayó un gajo dentro de una casa y se enterró más de 9 centímetros. Vienen, miran y como son altos y complicados se van. ¿Qué esperan? ¿Una víctima fatal? Bueno, ya hubo dos víctimas fatales con un árbol que se cayó y lo contábamos más temprano. El hecho que ocurrió en el departamento de San Carlos a raíz de las ráfagas y esta situación que se puso otra vez en discusión del arbolado público, ¿no?
1: Exactamente, y además el tema de las tareas de derrame, eso tendría que hablarse con la municipalidad.
0: Con la municipalidad.
1: Exactamente, con la municipalidad, pero la municipalidad por lo general no suele tener una respuesta tan rápida con respecto a eso. Hablo de todas las municipalidades, no ninguna específica, pero es un tema porque tienen que mandar al personal, tienen que hacer los cortes, tienen que analizar el árbol, y en ese sentido quizás a veces, bueno, demora un poco más de lo normal hacer este trámite de ir y pedir el derrame.
0: La realidad es que con la reforma de la ley que hubo, la potestad, por ende el control, evaluación y todas las tareas que hacen al arbolado corresponden a las municipalidades, a las jurisdicciones. Uh-huh. Pero bueno, es un tema a rever y sobre todo lo que marca Martín, el tema de la celeridad. Acá nos dicen, buen día, Sofi, quiero participar, nos dice Guillermo. Hola, Radio Mitre, en este mes es mi cumpleaños, así que participo con toda la actitud, nos dice Jonathan. Bueno, muy bien, que después nos diga cuándo es el cumpleaños, así que así lo saludamos.
1: De Leo, capaz que si es antes del
0: claro, 20. Totalmente. Buen día, Sofi, Tincho, Juanpi, hermoso jueves, nos dice Sandra. Leo algunos más y seguimos avanzando. Mabel, que también se suma y nos pone buenos días. Acá también nos siguen escribiendo. Buen día, hermosa mañana, los estoy escuchando desde mi trabajo. Soy Lore, que nos está poniendo todos los datos para participar. 6:45, sumamos también información vinculada con lo que ya comenzó a ponerse en marcha en el día de ayer, que lo anticipábamos desde tempranito, que son estos desvíos en el acceso este, en la zona de Maipú, justamente por las demoras que hay en las colectoras. Desde ayer hay doble sentido de circulación sobre la calzada no intervenida, justamente para evitar el tránsito por las laterales que aún no fueron terminadas, dato que queremos recordar y tener presente.
1: Y hablamos nuevamente también de este tema del choque que se llevó a una investigación por fraude. Lo venimos repasando durante la semana porque se van destapando nuevas novedades. Ahora, el caso del Corsa secuestrado pasa a delitos económicos. El accidente de tránsito provocado por un conductor alcoholizado derivó en una compleja investigación por presunta documentación alterada, posible sustitución de identidad y retiro irregular de una playa de secuestros.
0: Por otro lado, hablamos también de materia vial porque el gobierno lanzó una campaña contra el exceso de velocidad. Justamente en pos de lograr mitigar los siniestros viales, el gobierno presentó esta campaña que se llama Reducir la velocidad, salva tu vida, y es una iniciativa que busca disminuir justamente los siniestros viales, donde el foco, fíjense, está puesto en los motociclistas y en los controles. Digo, a tenerlo presente, pero bueno, una campaña que se ha lanzado ahora.
1: Y a tener presente también los motociclistas, porque la Policía Vial de la provincia incorporó 10 decibelímetros con los que pretenden controlar el nivel de contaminación auditiva que tienen los vehículos en la provincia, especialmente las motos, así que también una nueva novedad que llega de mano de la policía, porque ahora controlará la contaminación sonora de las motos.
0: Y en otro orden, hablamos de la arena política, porque arranca la campaña presidencial de Axel Kicillof, donde en Mendoza, así, con apoyo de 3 intendentes. Ayer, de hecho, lo anticipaba en Primero Mendoza, justamente el ex intendente Martín Aveiro, actual legislador nacional. Justamente la jefa comunal de Santa Rosa es quien quiere ser gobernadora. Está jugando fuerte, apoyada justamente por Axel Kicillof. Y van a estar presentes Jorge Ferraresi y Gabriel Cato Pois. Así es que esto va a generar expectativa y movimiento en la arena política a partir de mañana, que es cuando va a tener lugar.
1: Exactamente. Y quien también se empezó a mover es en el departamento de Guaymallén, Marcos Jalvente, porque llevó a la justicia al streamer que hacía negocios ilegales con lotes en el municipio. Uh-huh. Es el intendente que denunció penalmente a un par de personas que remataban lotes que no estaban habilitados por la comuna.
0: Salto a nivel nacional, sí, Quirno. Nuevamente hablamos de él porque pidió la renuncia de Victoria Villarroel, dijo que dé un paso al costado. Es el segundo miembro del gabinete que pide que se expresa en esto, en la situación que hay con Victoria Villarroel, el presidente, y pidiendo que se haga a un lado.
1: Y quien habló también fue Bausili, que defendió en la Cámara de Diputados la reforma del Banco Central. Dijo que ya existe en los países que combatieron la inflación y son funcionarios que expusieron en un plenario de comisiones.
0: Por otro lado, Caputo reconoció que prepara anuncios para evitar turbulencias preelectorales y también se refirió a la carta orgánica y cargó contra Axel Kicillof. Lo escuchamos.
4: El otro día jorobaba con los chicos, yo les decía, yo si fuera Kicillof, si pasan esta ley, no me tengo que presentar. Porque, digamos, un degenerado fiscal, digamos, un tipo que solo puede tener déficit, ¿sí? Claramente solo lo podría financiar con deuda o con emisión. Deuda no le va a prestar nadie, y si el Banco Central no le da pesos, y yo le diría, como así, como un consejo de amigo, retírate.
0: Bueno, eso es lo que decía Caputo, entre otras cosas, avalando lo que es la reforma de la Carta Orgánica del Banco Central, objetivo central también del gobierno nacional.
1: Exactamente, y además sumamos información porque en medio de la tensión diplomática con Brasil, el propio presidente Javier Milei viaja esta noche a Ecuador y a Colombia, firmará una serie de acuerdos comerciales con su par ecuatoriano Daniel Noboa, y el viernes, en tanto, asistirá a la asunción del colombiano Abelardo de la Espriella.
0: Y mientras se sigue investigando el episodio con Facundo Moyano, habló justamente la joven Candela y dijo que había un dealer, Pinocho, así se llama, o al menos es conocido este dealer, durante esta situación que todavía se sigue investigando y por la cual está imputado Facundo Moldano.
1: Y ayer en la mañana, bueno, nos despertábamos con la noticia de que el Papa visitará la Argentina, será entre las fechas 8 y 11 de noviembre, y para la Iglesia de Mendoza, el Papa León XIV llegará con un mensaje de esperanza. Esto lo decía el propio arzobispo Marcelo Colombo aquí en Radio Mitre Mendoza. Lo escuchamos.
5: Fundamentalmente el deseo es este de poder venir al encuentro del pueblo argentino con un espíritu de tender puentes, de extender una mirada de conjunto sobre la vida, sobre la centralidad de la persona. Lo hemos escuchado clamar casi con una actualidad desesperante, no somos un algoritmo. Y esto nos hace notar cómo estamos muy expuestos, muy frágiles ante distintos proyectos y desarrollos que pueden poner en un lugar secundario a la persona y su dignidad. El Papa sobre todo viene a alentarnos a construir juntos una sociedad donde esto sea respetado, amado, valorado, ¿no?
0: Bueno, incluso hay que decirlo que la propia Unión Industrial Argentina ha celebrado la visita del Papa y ha reivindicado la figura de Enrique Jou, el futuro primer beato empresario, en el marco de lo que es esta visita que genera muchísimas expectativas y que ya ha sido confirmada. Por otro lado, sumamos una del ámbito judicial de sueños compartidos porque la UIF pidió 6 años de condena para Julio de Vida, José López y los hermanos Jocklender.
1: Y 10 años después del juicio confirmaron el sobreseimiento de los peritos de la tragedia de 11.
0: Y además de Piscirillo van a seguir presos 4 policías acusados por un supuesto falso operativo. 6:50, Tincho, le metemos a los trending.
1: Le metemos a los trending topics porque lo que se ha hecho viral en las redes sociales, tanto en X como en Instagram, que seguramente vieron algunas imágenes, es de este hombre que nadó 160 kilómetros entre Suecia y Polonia. Sufrió alucinaciones antes de llegar a la meta y batió un récord mundial. Es el nadador polaco Bartolomé Kufkowski, que completó 160 kilómetros entre ambos países en 55 horas sin dormir.
0: ¡Qué bárbaro! Y seguimos buceando porque se volvió Lisandro Martínez viral por un gesto que tuvo muy lindo con hinchas argentinos en Ibiza. Él estaba entrenando y claro, lo vieron. Vos lo ves, ¿qué haces? ¿Te acercás?
1: Obviamente.
0: Y te acercás. Y ahí está, escuchá. Bueno, se escucha el viento, qué sé yo.
1: Sí, porque están corriendo.
0: Están corriendo, lo están persiguiendo.
1: Sí.
0: Literal. No es que sea algo exagerado, no. Es que están corriéndolo. Bueno, cuestión que lo alcanzan, lo van a saludar. Y el gesto que tiene, que se vuelve viral, es que les regala la camiseta. Ahí se ríe la chica.
6: Qué bien, ¿eh?
1: Muy contentos estaban los chicos.
0: Imagínate.
1: Yo también le pido la camiseta.
0: Olvídate. Él, imagínate, estaba entrenando, lo empiezan a perseguir y se vuelve viral porque no lo puede creer la chica.
1: Sí.
0: Está emocionadísima. Hay foto y todo, ¿eh?
1: Exacto.
0: Pero bueno, le regaló la camiseta y se volvió viral, ¿eh?
1: Bueno, y de lo que hay foto también y se ha hecho viral es de Cristiano Ronaldo. Porque, sabemos que se va a casar el fin de semana, pero sí, antes se hizo viral porque mostró su colección de autos de lujo y las nombró sus juguetes. Lo mostró a través de su cuenta oficial de Instagram. Hay algunos autitos interesantes entre ellos. Acá está la lista. Evaluada es la Ferrari, evaluada en $3.450.000. Un Bugatti Chiron por $2.875.000, otra Ferrari, un McLaren, un G-Wagon, un Rolls Royce, un Lamborghini, un Rolls Royce, un Bentley, un Porsche 911 Turbo S, un Cadillac Escalade, que es la camioneta que él utiliza, me imagino que para llevar a los chicos a la escuela, porque no sé si puede sacar estos autos a la calle todo el tiempo.
0: Bueno, no sigas enumerando porque uno ve y se te hace agua a la boca.
1: Sí, vos googleá.
0: Mi juguete es Cristiano Ronaldo y tenés el listado.
1: Te va a aparecer y te van a aparecer la foto, porque el listado,
0: claro,
1: bueno, son nombres.
0: Pero cuando ves la foto.
1: Cuando ves la Ferrari roja ahí, qué buena
0: mamadera.
1: Vida tiene Cristiano Ronaldo y puede disfrutar de esto.
0: Bueno, pero se lo ganó,
1: puede disfrutar de esto y de sus juguetitos. Y recuerden que, bueno, que Cristiano Ronaldo, además, igual vive en Arabia Saudita, él está allí, así que, va a mostrarse también el fin de semana en su casamiento.
0: Quedan 2 minutitos para cerrar el sorteo por este par de entradas. Siguen sumándose mensajes, muchas gracias a todos. Buen jueves, acá nos ponen para todos. Hola, Hola, soy María Lorena. Otra Lorena es. Quiero participar por las entradas. ¿Me avisan si las gano? Claro, nosotros a las 6:58 decimos quién se lleva el premio, este par de entradas para Cinema Center, y la producción se comunica vía WhatsApp con el ganador o con la ganadora. Acá también tenemos otra Lorena. Hay varias Lorenas esta vez, mira. Que también pone su nombre, su apellido y su DNI completo para participar. Bueno, muchísimas gracias. Si tenemos un par de audios, ¿los pasamos rapidito? Sí, nos da el tiempo, dale.
6: Hola Sofi, buen día. Buen día Tincho. Soy yo, María Alejandra, acá estoy en la panadería, como siempre escuchándolos. Y bueno, son mi dulce compañía. Un beso y abrazo y que tengan una buena jornada.
0: Gracias.
6: Hola Sofi, soy yo otra vez, María Alejandra. Yo no soy vendedora, estoy cocinando. Vengo a las 5 de la mañana. Un beso grande.
0: Alejandra, que hace las facturas. Radio.
7: No hay nada más bajo que sacarse la montura de encima cuando hay un muerto de por medio. Las municipalidades, todas, tienen la obligación de cumplir con el derramado. En ese periplo de derramar árboles, ellos detectan cuáles están en condiciones de ser talados y cuáles no.
0: Exactamente, bueno, lo que hablábamos recién del rol de los municipios en el tema del arbolado público. 6:55, le metemos pata, última ronda a nivel internacional. Seguimos hablando de la crisis en Ceuta. Un informe de la ONG eleva a más de 140 la cifra de víctimas fatales en la frontera, así que preocupa y mucho esta situación, ¿eh?
1: Horror en vivo se vivió a nivel internacional porque mataron a un influencer frente a miles de seguidores en México.
0: Rusia lanzó un nuevo ataque masivo con drones y misiles contra Ucrania, al menos 17 muertos y 44 heridos.
1: Y gendarmes chilenos frustraron un intento de contrabando de droga a una cárcel. Fue una denuncia anónima hecha el día anterior que permitió detener a dos sujetos.
0: Última vueltita deportiva, hablamos de Unión y Lanús que se enfrentan hoy a las 19 horas.
1: Exactamente, y ya hay fecha para Godoy Cruz contra Maipú. Será el día sábado 15 de agosto desde las 18 horas. Jugarán por la Primera Nacional el duelo de los mendocinos y está en duda la participación de Enzo Pérez, probablemente juegue, pero ya se empieza a hacer eco de este partidazo que se viene en el duelo mendocino.
0: Y hablamos de la Lepra, que tiene que enfrentar a Aldo Civi de Mar del Plata el próximo miércoles 26 de agosto. Hay que esperar un poquito, desde las 21:15 en el Estadio Florencio Sola de Banfield.
1: Hay novedades en el automovilismo porque Franquito Colapinto fue el mejor del mes elegido por los fans y ya está en el top 10 del ranking de pilotos de la Fórmula 1, así que una buena para Franquito Colapinto en este impasse que hay de carreras.
0: Y en tenis hablamos de Navone, Mariano Navone y Thiago Tirante, que van a la tercera ronda del Master 1000 de Canadá. 6:56, temas centrales.
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0: El oficialismo dio de baja el capítulo de venta de tierras extranjeros para salvar la sesión del día de hoy. Estamos hablando de la ley de propiedad privada.
1: El gobierno asegura que el embajador argentino fue invitado a retirarse por Lula da Silva.
0: Despejaron la ruta en las cuevas. Estamos hablando del Paso Cristo Redentor, que continúa cerrado y hay al menos 2.000 camiones varados.
1: La expareja de Marcelo de Agostino lanzó una embestida judicial contra la conjueza que interviene en su causa.
0: Rafael Grossi quedó tercero en la primera votación de la ONU para elegir al sucesor de Guterres.
1: Donald Trump aseguró que Estados Unidos e Irán mantienen buenas conversaciones y afirmó que un acuerdo para abrir Hormuz podría llegar pronto.
0: El Banco Central de la República Argentina renovó el swap con el Banco Popular de China por 5 años.
1: Mendoza recuperó un corredor clave para la producción tras una obra de más de 5.000 millones.
0: Mendoza refuerza la seguridad vial con una campaña contra el exceso de velocidad.
1: Se llevó la victoria con un gol del ruso Askasibar. Boca Juniors venció 1-0 a Estudiantes.
0: Arranca la campaña presidencial de Axel Kicillof en Mendoza con apoyo de 3 intendentes.
1: Tras el revés en el Senado, Pablo Kirchner pidió la renuncia de Victoria Villarruel.
0: Y Luis Toto Caputo, el ministro, reconoció que prepara anuncios para evitar turbulencias preelectorales y cargó contra Axel Kicillof.
1: Agenda presidencial en medio de la tensión diplomática con Brasil. Javier Milei viaja esta noche a Ecuador y a Colombia.
0: Y se espera con mucha expectativa la llegada del Papa, sí, aquí a la Argentina. Y hay un mensaje de esperanza que se espera que llegue junto con el 6:58. Y antes de despedirnos, muchísimas gracias a todos los que se sumaron. Todos los que han mandado mensajes están justamente adentro del sorteo, que ya tiene un ganador, ahí me están pasando el mensajito. Muchísimas gracias a todos. Y quién se lleva, a ver, quién se lleva el par de entradas de Cinema Center. Ahí estoy buscando el mensaje. Es una mujer y se llama Teresita Fernández, DNI terminado en 265. Felicitaciones, Teresita. Muchas gracias a todos los que se han sumado para participar. Y obviamente los esperamos mañana a las 6.
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1: Las 7 de la mañana.
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0: Hola, hola, hola, hola, hola, hola, muy buenos días. Bienvenidos a Primero Mendoza. Ahí está, vamos con los aplausos. Bien arriba, nos despertamos todos con toda la información y el análisis, por cierto. Gracias por estar allí de tan tempranito como cada jornada. Bueno, lindo equipo también, con toda la información que tenemos para compartir. Así que aquí estamos, ya con Carlitos Larrosa, siempre presto desde bien tempranito. También Sofi Gainza, Claudia Durán, ¿cómo andan? Buen día.
1: Muy bien, buen día, ¿cómo están?
2: Bueno, hola, chicas, hola, joven.
0: ¿Cómo va, Carlitos?
2: Bien preparado para contar las novedades que, como todos los días, sí, son crecientes. Una
0: claro,
2: semana intensa donde la política volvió con todo.
0: Claro que sí, ya lo vamos a estar desarrollando. Por cierto, bueno, en esta mañana está bastante agradable la temperatura,
1: sí,
0: ¿no? Producto de este viento, este sonda que ha estado pasando, pero también lo que va a ser esta jornada, como va a ir cambiando la temperatura, ¿no? Pues estamos, ¿cuánto, Sofi, Clau, ahora?
1: Estábamos 13, en poco 14 más
0: grados,
1: de
0: 14
1: ¿no? grados.
0: Sí, sí, sí, por ahí.
1: Bueno, es el registro de las 6,
0: enseguida claro,
1: vamos a estar repasando el de las 7, pero sí, estamos con una mañana más.
3: Es una mañana agradable.
0: No parece invierno.
3: El tema es que yo sé que no va a crecer tanto la máxima.
1: No, estaríamos en la máxima, creo.
3: Claro, a los 16 más o menos llegaríamos como máxima, si es que hay que ver la actualización, ¿no? Pero estaríamos ahí, no habría mucha amplitud entre la mínima y la máxima.
0: Bien.
3: Así que bueno, tenerlo presente
0: también. Bueno, ahí lo vamos a estar hablando con Pedro también, por esto que él preveía, vamos a decir, si en este sentido que va a estar nublado, ventoso también y un poco más frío de lo que pensábamos. Así que bueno, vamos a ver qué onda, cómo va avanzando en este sentido, teniendo en cuenta también el ingreso de un sistema, ¿no?, más del sur, ¿no?, con este viento,
1: sí,
0: del sur,
1: con el frío otra vez de vuelta.
0: De vuelta, lo que pasa en la
3: sonda,
0: bueno,
3: al final.
0: Y el sonda queda, lo explicaba Pedro ayer, sí, también, ¿no? ¿No? Tal vez no lo sentíamos tanto con esa cuestión de ráfagas más cálidas y demás, pero que se iba a empezar a mezclar con el viento frío, claro. Y es lo que tendríamos en esta jornada. Le vamos a preguntar bien a nuestro compañero. Y después, que podría mejorar el fin de semana, después del fin de semana, ¿no? Todo lo que tiene que ver con las nevadas, porque continúan, ¿no? Estamos también frente,
3: sí,
0: a eso, temporal que va a seguir al menos hasta el sábado, ¿no? Con esto de que sigue fuerte las nevadas allá arriba en la cordillera, y esto de que impide la apertura del paso.
1: Es increíble las imágenes que veíamos ayer de la zona de
0: paredón,
1: los caracoles, también de Chile, que está todo blanco, sí, que no se puede diferenciar, sí, ni el camino, ¿no?
0: Tremendo.
1: De cómo está,
3: bueno,
1: la situación.
3: Sí. A propósito, sí, de todo el despeje que se viene realizando, lo que han dicho es que, sí, desde el 8 de agosto mejorarían,
0: claro,
3: las condiciones por
0: eso,
3: varios días. Vamos a ver si ahí
0: recién el fin de se va velando,
3: claro,
0: esa posibilidad, ¿no?
3: Sí, se logra.
0: Claro, sábado es el 8, bueno, vamos a ver qué pasa a partir del domingo, lunes, ahí vamos a estar también indagando, pero se va generando esta complicación que el paso sigue ya más de tres semanas cerrado. Bueno, fracasó, como ustedes saben, el capítulo de la venta de tierras extranjeros. Estamos hablando de esta caída en la iniciativa por falta de apoyo de algunos aliados, ¿no?, de provincias claves. No se habla justamente de Mendoza en este sentido. Bueno, se busca ahora mantener en pie la sesión con el tema del desalojo exprés, las expropiaciones, la ley de manejo del fuego, no mucho más que eso. Son puntos que han quedado del proyecto este de propiedad privada, pero se cae entonces el capítulo de la venta de tierras extranjeras, con toda la controversia, la polémica y, bueno, las presiones y la falta de apoyo que termina allí dando este resultado, ¿no? Así que vamos a estar contándoles también, pero algo que no pudo conseguir el gobierno de Javier Milei. Bueno, mucha info más que vamos a estar compartiendo, analizando, así que los esperamos a todos para seguir juntos durante esta mañana. Así que bienvenidos a Primero Mendoza.
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0: Ahora sí, Luis Jofré, muy buenos días, ¿cómo estás?
5: Bien, Pablo, gusto de saludar esta mañana. Bueno, el dato que estamos destacando en el reporte este día jueves es que hay un desvío y corte, atención, Pablo, en la zona de Avenida San Martín, la mano al sur, a la altura de calle Peltier. Esa trocha, la mano al sur, está cerrada al tránsito vehicular, por lo cual la gente que va por Avenida San Martín deberá o bien ingresar por Peltier hacia Casa del Gobierno o doblar por Morón hacia el este. Trabaja ya personal de tránsito, porque bueno, tienes un sector, mejor dicho, de mucho movimiento, sobre todo con los colectivos que confluyen en la zona. Para hoy también vamos a destacar que hay tarea de poda, se va a trabajar en Joaquín González, entre Alpatacal y Granadero, se va a estar ubicado el corte de tránsito 8:30 de la mañana. Atención a los conductores que ingresan zona sur, también permanece para hoy el corte de calle Belgrano y Brasil. En este caso, el tramo de San Martín e Irigoyen todavía está con buen ingreso desde Godoy Cruz a Capital para llegar a Casa de Gobierno. Y en cuanto a la zona del microcentro, vamos a advertir que hay una importante reducción de calzada por obras, tramo de calle Patricia Mendocinas entre Colón y Pedro Molina. Allí queda solamente el carril del costado izquierdo para transitar por calle Patricia Mendocinas, mano al sur, y llegar a la zona del Parque Cívico. Zona principal de el viaducto de Vicino Zapata y Costa Resta ahora, con buena circulación del lado de Capital, el incremento como cada mañana del flujo de vehículos que llega por acceso este al sector de Costanera. Tenemos un importante movimiento en la zona de Paso de los Andes Mariano Moreno. Ya la gente que está ingresando desde el corredor oeste comienza a complicarse el giro acá en Paso de los Andes y Mariano Moreno, mano al norte, y mantiene por su parte buena circulación todo lo que es microcentro, zona norte de la media, también con buen tránsito de ingreso hasta ahora, sector de Avenida Emilio Civil. No hay datos de incidentes viales. A la hora 17, Pablo, está prevista allí la concentración para el día de hoy en la zona del kilómetro 0 San Martín y Peatonal Sarmiento, así que es el dato también a tener en cuenta en horas de la tarde en la capital.
0: Perfecto, perfecto, ahí lo tenemos presente. También recordamos ese horario de la concentración, Luis.
5: Hora 17 va a ser en calle San Martín. Uh-huh. Algunos habían dicho y espejo, pero está previsto en San Martín, en Peatonal Sarmiento, kilómetro 0 de la capital, hora 17.
0: Bueno, prepararse para lo que pueda pasar en la tarde. Gracias, Luis, la seguimos después.
5: Dale, con mucho gusto, vale, un gran abrazo, hasta luego, que ande muy bien.
0: Chau, chau. Bueno, ahora sí, tenemos mucha más información para seguir compartiendo, por supuesto, vinculado a esto que decíamos recién, ¿no? Lo que está pasando en la alta montaña y esta situación, ¿no?, vinculada a las nevadas y demás, producto de lo que está pasando con este temporal extremo y la preocupación de qué va a pasar con el comercio, ¿no? Esto del intercambio con el vecino país y las dificultades que tienen todas las empresas de transportes y demás. Vamos a ver qué pasa a partir de la próxima semana.
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0: Bueno, ahora sí saludamos a nuestro compañero Pedro Massa. Pedro, ¿cómo estás? ¿Todo bien?
8: Muy bien, Pablo, bueno. Todo muy bien. Muy buen día para cada uno de ustedes,
0: Bueno, Pedro, quedamos atentos, ¿no?, a esto que venías advirtiendo, lo que puede pasar con el viento, pero también las condiciones de esta jornada, ¿no?
8: Sí, yo creo que el viento hoy va a ser protagonista, pero no el viento sonda, el viento fuerte del sector sur, que no tiene nada que ver con el sonda. El viento sonda, por definición, es un viento muy caliente, muy seco, como el que tenía San Juan hace un ratito. Hace dos horas San Juan tenía 23 grados de temperatura, a la hora que Mendoza tenía 14 grados, con una humedad que era inferior al 10%. Claramente esa era una situación de viento sonda que acá no se reflejaba, en el Plumerillo por lo menos no se reflejaba. Sí pudo reflejarse en sectores de cordillera o precordillera, pero acá en lo que es la ciudad de Mendoza y Gran Mendoza eso no está presente. Y ahora lo que viene es el viento postfrontal, y ese viento va a ser muy fuerte y va a ir afectando gradualmente toda la provincia. Lo que es Mendoza y Gran Mendoza y hacia el este. Así que atención San Rafael, General Alvear, atención los departamentos del secano, los departamentos del este, porque van a quedar expuestos a vientos de entre 40 y 60 kilómetros por hora, quizá con alguna ráfaga todavía más intensa, del sector sur. Y eso es lo que va a provocar algo muy curioso, Pablo, que es que la mínima no se dé a esta hora, como es habitual, sino que se dé a última hora de la noche, cuando ya está instalado el aire, parte del aire polar. Digo parte porque esta es la primera oleada, ¿no? De la nueva tanda de aire polar, esta es la primera oleada. Para el fin de semana viene otro sistema frontal que va a estar en condiciones de dar básicamente lo mismo.
0: Bien, bien, bien. Interesante, Pedro. Entonces, en esta jornada, tarde-noche, vamos a estar sintiendo más fuerte las ráfagas. ¿Cuándo ves ese fenómeno?
8: No, durante todo el día. Okay. Esto ya está arrancando en este en este momento y se va a ir intensificando conforme avancen las horas. Okay. Esto, como decían ustedes hace un instante, le va a poner un freno al aumento de la temperatura. Teníamos 14 hace una hora, tenemos 12 grados a esta hora y es muy probable que llegue solamente a unos 14 o 16. La máxima en el día de hoy creo que no va a crecer más allá de eso, teniendo como eje este informe, como idea fuerza, el tema del viento. No el viento sonda, sino el viento fuerte del sector sur.
0: Perfecto, Pedro. Queda claro y contanos un poquito el panorama que ves en la cordillera de los Andes, pensando también este cierre, ¿no?, que se sigue manteniendo del paso internacional.
8: Bueno, este sistema frontal te diría que está aportando la última parte la última parte de la nubosidad capaz de generar nevadas relativamente importantes. La idea es que mejore, la idea es que pase el frente y que empiece a despejarse la cordillera. Si esto es así, vamos a ingresar en una ventana bastante prolongada de tiempo mejorado, que solo creo que tendría en contra que el viernes se va a mantener. Así que si eso no genera viento blanco, si eso permite las actividades logísticas, es probable que haya buenas noticias para el paso internacional de cara a los próximos 6 o 7 días.
0: ¿Cuándo podría empezar a darse eso, Pedro? ¿A partir del finde?
8: Sí, sí, sí. Yo creo que ya hoy termina de pasar el frente, ya mañana tendría que quedar todo en lo que tiene que ver con lo estrictamente meteorológico, con lo estrictamente meteorológico, mañana tendría que quedar todo despejado. Lo único, como te decía, el viento. El viento podría estar generando, más allá de que el cielo esté despejado, podría estar generando viento blanco.
0: Bien, bien. Buena información, buenas expectativas ahí para el sector entonces. Gracias, Pedro. La seguimos mañana.
8: Hasta mañana, Pablo. Gracias a vos.
0: Chau, chau.
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2: 7 de la mañana, 17 minutitos, vamos al contacto con nuestra compañera Silvina Higuero. Nos trae información de lo que está pasando en la calle, recorridos y demás. Silvi, buen día.
3: Pablo, muy buenos días para todos. Bueno, en primer lugar, el ingreso a la ciudad por José Vicente Zapata ya se está empezando a cargar. Todavía no hay demoras importantes, pero sí para que lo tengan presente y ya se vayan preparando, sobre todo si vienen por el acceso este hacia el oeste, que es, digamos, la vía que siempre se empieza a cargar, y eso hace que después también esté más cargada José Vicente Zapata, pero todavía sin demoras importantes, sí bastante cargado. Recuerden, cuando vayan a circular por el acceso este, la obra entre Arturo González y Tirazo en el tramo de Guaymallén, que es la zona más transitada, está bien señalizado, pero por ahí está reducida la calzada y solo hay que circular a paso de hombre por el carril lento. Así que también para que tengan eso presente, ya si van por el tramo de Maipú, están trabajando, bueno, un poco más lejos, ¿no? Desde el puente Serpa hasta el puente Cervantes y desde calle La Madrid hasta el puente de Las Margaritas. Por otro lado, sí, ingresamos a la ciudad, les decía, Vicente Zapata ya se nota que está cargada, y el ingreso a la ciudad por la calle Alem también, pero todavía sin demoras importantes. Muchos vehículos que vienen por Costanera hacia el sur después toman el ingreso a la ciudad por la calle Alem, así que ahí esa vía es la que más se carga. Y si vienen por Costanera hacia el norte, recuerden que la calle Reconquista hacia el este sigue cortada y solo pueden llegar hasta mitad de cuadra nada más para ingresar al terminal. Bueno, y ni hablar de la calle Redding, que sigue cortada, así que en la media calzada tengan precaución, sobre todo el tema de los semáforos ahí en Bandera de los Andes y Alberdi, y en la lateral del acceso este y Alberdi, que siguen sin funcionar por la obra que hay en la zona. Después ya sí nos vamos movilizando más al centro de la zona bancaria, ya se ha empezado a cargar, y también la zona del Parque General San Martín, sobre todo la Avenida del Libertador, sí van bajando hacia el este. Y ya si nos alejamos un poco de la ciudad, si nos vamos a Luján de Cuyo, recuerden que hay corte total en la calle Terrada, en la intersección con la calle Anchorena, porque están haciendo trabajos de red de agua, y hasta mañana va a estar totalmente cortada. Y después, lo que decíamos ayer, han cambiado el sentido de las laterales del acceso sur por las obras que hay en la zona. Así que en la lateral oeste, de Paso hasta la calle Artigas, la circulación es de norte a sur, y en la lateral este, de Ascuénaga hasta Paso, la circulación es de sur a norte. Y hay un sentido de doble mano desde Malavia hasta la calle Mosconi, que es donde está el barrio 21 de Julio. También está señalizada la zona, pero siempre, bueno, la recomendación que circulen con cuidado porque están todas las obras en todos los accesos. Y sí, con respecto a la mañana, no sí hace tanto frío hoy. Uh-huh. Dentro de todo, mañana agradable. Se siente un poquito el viento a veces que nombraba Pedro recién. Sí. Ahora no tanto, recién se sentía más. Uh-huh. Realmente era como que se calmó. Pero a salir, de todas formas, abrigado, está fresquito, pero no hace un frío insoportable.
2: Tal cual, tal cual. Bueno, está previsto, ¿no?, que el viento haga su...

0: a su trabajo hoy en esta jornada, ¿no? Sobre todo en algunas zonas puntuales de la provincia, incluso yéndose después hacia el este. Así que vamos a ver qué pasa durante todo el día, porque Pedro nos decía que podía llegar a tener ráfagas entre 40 y 60 kilómetros por hora, ¿no?
1: Sí, bastante. Bueno, medio que nos podemos volar.
0: Un poco
1: pero,
0: que sí.
1: Pero ahora está tranquilo.
0: Viento frío.
1: Por lo menos hasta ahora.
0: Sí, y viento frío, lo aclaramos. Ya no tanto como lo tenemos acostumbrado el Sonda, ¿no? Este viento cálido y demás. Así que quedamos pendientes, Silvi. Nos avisas cualquier novedad. Dale.
1: Les aviso. Hasta luego.
0: Ahí seguimos.
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0: Bueno, 7 de la mañana, 25 minutitos. Carlitos, tenemos mucho para desarrollar a lo largo de la jornada, por supuesto, vinculada también a decisiones que se van tomando, ¿no? ¿Qué ha pasado en el Congreso, por caso, con esta ley de tierra, no?
1: Por supuesto, fue la novedad central. Sí. A pesar de las negociaciones y todo eso, cuando todo advertía que estaban a un voto de poder aprobarla o no, y que todo dependía incluso del voto de la vicepresidenta de la Nación, que sí, estaba en contra, realmente se tomó una decisión. No se da, porque no estaban a un voto, estaban a muchísimos más votos de los que se supone. ¿Por qué? Porque muchos gobernadores e incluso algunos senadores, incluyendo uno de los de Mendoza, el ex gobernador Rodolfo Suárez, decidieron que no iban a apoyar la ley. O sea que fracasó la ley de tierra, no la ley en general, pero lo sustancial de la ley era el tema de la ley de tierra, que fracasó por motivos que pueden ser técnicos, que pueden ser políticos, que pueden ser ideológicos, que pueden ser culturales, que pueden ser de tiempo. Después lo vamos a analizar. Pero el hecho concreto es que es un golpe muy duro para un gobierno que a través de Patricia Bullrich y del presidente Milei y de Stutzenegger, el ministro de Desregulación, se jugó totalmente por este proyecto de ley de tierra. No convenció. Está hablando de un dato político, una debilidad del gobierno, que vamos a tener que seguir analizando. Sí. Después hay otros problemas. Pero fundamentalmente el gran debate ahora lo tenemos, sigue lo de Brasil, tiene todo lo que
0: está claro.
1: Pero el gran debate que tenemos ahora es el de la ley de tierra, porque habla de una correlación política de fuerza en la cual el gobierno está disminuido.
0: Sí, quedó claro, ¿no?, en evidencia con esta situación. Algo que quizás no se preveía, pero se fue complicando para el gobierno en los últimos días. Había mucho hermetismo, Carlos, incluso de los mismos legisladores de Mendoza, ¿no? Finalmente la UCR también tomó una medida.
1: Mucho hermetismo y la oposición constructiva estuvo trabajando, sobre todo, por ejemplo, el radicalismo, a través de su presidente, y otros más estuvieron trabajando fuertemente para este proyecto que no convencía, insisto, no solo por los contenidos que tenía, que son opinables, sino por las características en las que se desenvolvía. Hasta Lilita Carrió tuvo una intervención estratégica cuando dijo: detrás de todo esto están los magnates de Silicon Valley que se quieren quedar con la Patagonia. Bueno, montones de cosas aparecieron en el imaginario colectivo, y este tema no solo fue rechazado por gente que apoya en otra cosa al gobierno, sino que en general cuenta con una desaprobación mayoritaria de la sociedad argentina.
0: Uno lo ve en los sondeos.
1: Eso es indiscutible.
0: Por arriba de la mayoría, ¿no? De la mitad de la población ya estaba sospechando, tenía sus dudas, ¿no?
1: No lo tienen claro, pero es un tema que tiene que ver con el nacionalismo, con que quieren robar una tierra, con un montón de cosas que yo me permito en algunas de ellas no tener una convicción tan nacionalista, la gente en este momento, ante la duda, prefiere no modificar nada.
0: Bueno, entraba en juego la cuestión de soberanía, la cuestión de la integridad territorial, muchos planteos sobre recursos estratégicos. Bueno, finalmente no sale el capítulo de la ley de tierra en esto de la ley de propiedad privada. Veremos qué ocurre en esta jornada con la sesión especial, pero bueno, muy interesante lo que ha ocurrido y muestra un revés que ha sufrido el gobierno en este sentido. Veremos cómo continúa. Sofi nos suma información del ámbito policial judicial.
2: Bueno, ayer lo anticipábamos y se concretó justamente esta denuncia penal para frenar una audiencia que estaba prevista en el día de hoy. Estamos hablando del caso Marcelo D'Agostino, el ex subsecretario de Justicia, funcionario de Justicia de la provincia de Mendoza, acusado de violencia de género. La expareja y querellante en esta causa, y denunciante por ende, es quien radicó la denuncia penal en contra de María Jimena González Pina, que justamente es la conjueza sobre la cual está deliberándose si debe o no intervenir, porque es sobre la persona sobre la quien ha realizado planteos diversos, y la denuncia concretamente es por prevaricato. Esa es la denuncia penal que se radicó en contra de la conjueza, es por presunto prevaricato y abuso de autoridad. Entienden que está actuando incumpliendo sus deberes de funcionario público esta conjueza. Eso es lo que plantea la querella y por ende es lo que se deberá resolver. Por lo pronto, esto ya lo veníamos anticipando ayer, la querella estaba preparando este escrito, lo presentó, lo radicó como fórmula, como una fórmula de carácter carácter penal, y vamos a ver en qué se traduce, porque la audiencia hoy estaba prevista para las 15 horas, esta audiencia donde justamente iba a ser presidida por Pina González, pero en función de este escrito y de esta denuncia penal, se entiende, se va a suspender, que era lo que veníamos deslizando ya, y vamos a terminar de corroborar en el transcurso de la mañana.
0: Quedamos atentos, ¿no? Y actuando también la querella, cuántas idas y vueltas, muchos vericuetos legales para ver si se logra destrabar. Lo que sí vemos hasta ahora es que no se avanza con el tema de imputación en cuanto a la denuncia por abuso sexual puntualmente, ¿no?
2: Exactamente.
0: Así que quedamos pendientes de esta situación, cómo se va a resolver en los tribunales. Claudita nos suma info del ámbito internacional.
3: Bueno, y repasamos algunos datos. Conversaciones por la crisis entre Estados Unidos e Irán, desordenadas, es lo que así lo definen los digamos funcionarios de Estados Unidos, porque no hay avances. Hay que decirlo, y a nivel internacional, en el mercado y en las bolsas internacionales, el impacto sigue siendo con las fluctuaciones del precio del dólar. Eso por un lado. Lo otro tiene que ver con Venezuela, porque esto se empezó a gestar desde el día uno, tal vez, pero empezó a tomar forma en el último mes, si se quiere, porque a mediados de junio un nombre muy conocido para Venezuela, que es Dinora Figuera, que fue presidente de la Asamblea Nacional, estando exiliada 8 años en España, había hecho un primer viaje a Venezuela y ahora en las últimas horas volvió, ayer de hecho llegó nuevamente a Venezuela, ya con una misión, empezar a hacer el camino de transición. Es de la oposición con Delcy Rodríguez, y es enviada de Estados Unidos para ese proceso de transición, para que se llegue a una nueva, digamos, a un nuevo gobierno en Venezuela. Así es que bueno, esas son algunas de las novedades que hay en cuanto a lo que es a nivel internacional. Y bueno, vamos a repasar, si querés, el dato de las encuestas en Brasil en este año de elecciones presidenciales.
0: Bueno, entre otros de los temas que vamos a estar trabajando, regional también, la vinculación de Argentina con el mundo en esto de la visita del Papa, ¿no? Que más cuestiones se van detallando, pero lo que sí sabemos es que el detalle concreto de la agenda se iría a conocer dentro de un mes, mes y medio, ¿no? Ya todo
3: por
0: lo
3: ahora
0: fino,
3: solamente,
0: ¿no? Sabemos los lugares, los sitios,
3: lugares,
0: ¿no? Y lo que haría en cada uno de estos lugares, pero ya queremos conocer más en detalle, hay que esperar un poquito.
3: Sí, se habla de que mínimo 1 millón de personas estarían asistiendo a los actos que va a estar haciendo el Papa en cada uno de estos puntos. Imagínate, uno entiende que en Buenos Aires sería más, pero mínimo se habla de 1 millón de personas.
0: Impresionante. Bueno, después la gran misa, ¿no? Ahí en Luján, y después lo que sea, se entiende al aire libre en Córdoba, ¿no? Cuando visite ahí a la provincia mediterránea. Bueno, atentos a eso, y por supuesto también los viajes de Milei los vamos a estar monitoreando, porque viajó a Ecuador y también va a estar en Colombia, ¿no? Entre hoy y mañana.
3: Con respecto a la asunción de los nuevos presidentes.
0: Ahí estamos. Vamos a las noticias, volvemos enseguida.
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0: Hora 7, 33 minutos en toda la República Argentina. La temperatura actual en Mendoza, 11 grados 4 décimas, la humedad del 78%. Después de tensas horas y la caída completa del capítulo sobre la venta de tierras a extranjeros, el Senado sesiona para avanzar con el resto de la ley de la propiedad privada. La Cámara Alta se reunirá desde las 14 horas tras el pase a cuarto intermedio del mes pasado. Expropiaciones, desalojos veloces y cambios en la ley de manejo del fuego de Máximo Kirchner son los puntos centrales post caída del título más polémico. Luis Caputo le recomendó a Axel Kicillof que no se presente en 2027 si se reforma la Carta Orgánica del Central.
1: La reforma de la Carta Orgánica viene a terminar con eso, porque dice que el Banco Central no puede financiar más al Tesoro. Y esto es un cambio refundacional, de vuelta. Ahora, digamos, si querés tener déficit, ya sabés que el Banco Central no te va a financiar. El otro día jorobaba con los chicos, yo le decía, yo si fuera Kicillof, si pasan esta ley, no me tengo que presentar. Porque, digamos, un degenerado fiscal, digamos, un tipo que solo puede tener déficit, ¿sí? Claramente solo lo podría financiar con deuda o con emisión. Deuda no le va a prestar nadie. Y si el Banco Central no le da pesos, y yo le diría, como así, como un consejo de amigo, retírate, porque no sé qué vas a hacer.
0: Por otra parte, Agustín Rossi, diputado nacional y ex jefe de gabinete, apuntó con dureza contra el presidente del Banco Central, Santiago Bausili, y opinó que la reforma de la Carta Orgánica que impulsa el gobierno es una admisión de la derrota de Milei.
2: Si hay un presidente del Banco Central menos autónomo es Bausili, que es el socio de Caputo, que participa de las reuniones de gabinete. Yo creo que la reforma del Banco Central es la ley de la derrota.
3: Porque ah, la sí, ley tan
2: que,
3: fuerte.
2: Es la ley que sí. Es una admisión de que Milei va a perder las elecciones, por eso te ponen los dos tercios.
3: ¿Pero por qué para removerlo, tanto? No entiendo.
2: Para removerlo.
4: Así que está blindando a Bausili más que preocupándose por la carta.
2: Imaginá que si hay un gobierno peronista, nacional y popular y demás, Bausili puede durar un minuto al frente del Banco Central, de alguna manera va a haber que desplazar.
3: ¿Pero por qué?
0: Mendoza actualizó el reglamento para tasar daños por granizo y heladas. La nueva normativa regirá durante la temporada agrícola 2026-2027. Establece nuevos criterios para las pericias que redefine el trabajo de los tasadores y modifica el procedimiento para acceder a compensaciones. Fútbol. Boca encontró el rumbo, una victoria sobre Estudiantes para mejorar la imagen y recuperar la confianza. En el Palacio, Ducó derrotó por 1-0 al Pincha para celebrar su primer triunfo en el Clausura. El Vasco Arruabarrena destacó el desempeño del conjunto xeneize.
5: Es un triunfo importante, obviamente, pero ya festejan y mañana ponerse a trabajar pensando en Vélez. Necesitamos este triunfo, pudimos mantener el arco en cero y sobre todo repetir y tratar de sumar más buenos minutos ante un rival que juega Copa Libertadores, que sabe lo que juega, que tiene un técnico que conozco muy bien y que plantea muy bien los partidos. Bueno, por suerte creo que en el segundo tiempo estuvimos más tranquilos. En el primero ellos en alguna salida nos pudieron complicar, pero bueno, en línea general es un buen triunfo.
0: El viento en calma, el cielo parcialmente nublado en todo el Gran Mendoza y la máxima para el día de hoy 16 grados.
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1: Bien, 7 de la mañana, 38 minutos, vamos al contacto con el móvil, en este caso está nuestro compañero Matías Gómez, lo saludamos, nos cuenta lo que está pasando en el acceso este, Mati.
2: Buen día, Pablo. Bueno, información que tiene que ver con la transitabilidad sobre el acceso este. Vamos a tener dos puntos principales. En primer lugar, contarles que todos los que están circulando hacia el oeste ya empieza a notarse una pequeña demora, sobre todo en la intersección de acceso este con Tirazo hacia el oeste. Los autos ya empiezan a circular con menor velocidad. Tengan en cuenta que las horas que se están realizando entre Arturo González y Tirazo tienen que ver con una pequeña reducción de calzada porque se está trabajando sobre la ampliación de las banquinas y también sobre la trocha. Así que precaución al circular, muy cargado, así que planifique con tiempo y tengan esta información en cuenta a la hora de circular por el acceso este. Después el acceso este del tramo Maipú, han suspendido lo que es la colectora, Pablo, en el tramo de Las Margaritas hacia el sur, la colectora sur, Las Margaritas hacia el este. Nosotros lo venimos diciendo, Pablo, el mal estado de las colectoras, bueno, ya directamente han empezado a trabajar sobre la colectora, la lateral el sur, y empieza el tránsito a fluir ya sobre la vía principal. Así que precaución ahí porque conviven en el tránsito porque está el bypass, recuerden también, en un bypass, así que conviven en la misma vía, tanto los que van hacia el este como para el oeste. Así que ahí sí que está cargado. Otro dato para tener en cuenta, empezó a levantarse una brisa muy helada por el acceso este, que es un viento que viene ya desde el sur, bastante frío, así que convive también con las brisas que en el centro no se sienten, pero para este lado sí, y están ya empezando a llegar para el centro. En definitiva, precaución de circular, ya está tránsito en la intersección del acceso este con Tirazo, y empiezan a trabajar los obreros que cerquita de las 8 ya empiezan a movilizarse por esta zona junto con las máquinas.
1: Bien, bien, Mati. Bueno, quedamos atentos, ¿no?, con todo lo que significa las complicaciones con el tránsito, esto de tratar de ir acomodando un poquito la situación puntualmente por esta puja que ha habido, ¿no?, a la hora de dejar en condiciones las colectoras, Mati, ¿no?
2: Sí, sobre todo en el tramo Maipú. Sí. Las colectoras ya directamente las autoridades dijeron no se puede transitar más. Imposible. En este tramo, ¿no?, en el tramo que va desde Las Margaritas hacia el este y hacia el sudeste. Bueno, ahí directamente están trabajando en las colectoras porque ya era mucha tierra, el estado de los vehículos que pasan, que son vehículos muy pesados, el estado va quedando con bastante pozos y demás. Así que bueno, en esa zona, máxima precaución.
1: Bien, Mati, gracias. Volvemos con vos enseguida.
2: Hasta luego, Paul.
1: Ahí estamos. Hacemos una pequeña tanda, ya regresamos.
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2: Bueno, Claudito, vamos sumando info importante esta hora. Dale.
3: Bueno, repasamos el dato del Sistema Integrado Cristo Redentor, cerrado hasta nuevo aviso, Pehuenche igual. Se esperan, digamos, novedades a partir del 8 de agosto que puedan ir mejorando las condiciones. Hay que estar atentos a eso, a las novedades que puedan surgir también ya en las próximas horas y que de alguna manera puedan anticipar lo que puede suceder después, porque se entiende que debido a esto que están varados tantos, sobre todo camiones, es un proceso bastante particular el que se puede dar para normalizar la situación, así es que hay que seguir atentos a esos temas. Otro dato relacionado con vuelos, hay una demora de un vuelo, es lo único que veo en pantalla, digo, si hablamos de una cancelación en la jornada de hoy aquí en Mendoza, demora de un vuelo que debía llegar desde Ezeiza a la mañana, vuelo de Flybondi, que va a llegar en horas de la tarde, 17:40, ¿sí? De acuerdo a la información que estamos viendo en este momento en la página de aeropuertosargentina.com. Y hay una cancelación de un vuelo, de un arribo internacional, el 527, que debía llegar desde Santiago de Chile, también low cost, que ha sido cancelado. ¿Sí? Lo repasamos para que lo tengan en cuenta. Pueden siempre mirar la página porque se actualiza en tiempo real. La última actualización, o casi real, ¿no? La última actualización fue 7:15. Después... en cuanto a partidas, por supuesto demora, vuelo que debía despegar a las 10 con destino al aeroparque de Flybondi, lo hará a las 18:15. Vayan siguiendo ese tema, porque Flybondi ha sido autorizada nuevamente a operar, pero venimos con los mismos problemas, no mejoramos. Sí, lo digo porque es una realidad.
2: Déjà vu, sí.
3: Y sí. Y el otro dato es la cancelación del vuelo que debía viajar, partir hacia Santiago de Chile a las 21 horas. El 528 de una low cost que está cancelado. Esas son las novedades de hoy en cuanto a los vuelos. Repasamos también el lunes. Arranca calendario de ANSES para jubilaciones y pensiones. Lo venimos siguiendo y lo repasamos porque es importante para que lo tengan en cuenta. ¿Por qué? Porque la gente está esperando poder cobrar. Recuerden, el lunes arranca con jubilaciones y pensiones mínimas, sí, y también con AUH, asignaciones familiares, y también las pensiones no contributivas. Recuerden que en ese caso son dos terminaciones de DNI por jornada. Repasamos también un dato importante para Godoy Cruz, porque hoy jueves hay un corte a partir de las 9 de la mañana que ha anticipado Aguas Mendocinas. Va a ser bastante extenso hasta las 6 de la tarde y abarca desde Miguel Soler a Salvador Civit y de Juan Perón a Bulón Surmer. Lo que piden es que durante el corte de servicio se cuide la reserva de agua y previamente se reserve, lo hayan hecho en lo posible en la jornada de ayer, entre anoche y hoy, porque el corte arranca a las 9 de la mañana. Es por trabajos de empalme de redes y es por eso que va a haber interrupción en el normal abastecimiento de agua potable. Eso por un lado. Lo otro, me voy a San Rafael porque hoy jueves llega el taller intensivo de tapicería. Esto va a ser en el gremio municipal Zapata 147 de ese departamento, y es un taller itinerante que va llevando la posibilidad de capacitarse en esto, en técnicas de tapicería, como decíamos, en Zapata 147 de ese departamento. Y cierro la información de servicios con el dato del sorteo nocturno, Pablo. Primer premio para Mendoza. El número es el 0448 y en el caso de la Nacional, primer premio es para el número 9429.
2: Perfecto, vamos a buscar acá el significado de los sueños y números para los juegos. El 48, el muerto que parla, el muerto que habla, y dijimos el 29. El 29 entonces es San Pedro, ahí está.
3: San Pedro.
2: Y el muerto que parla. Bueno, ahí está entonces los numeritos que han salido en los juegos, en loterías y quinielas y demás. Y les decimos, enseguida les vamos a contar bien de qué se trata, pero hay premios muy lindos para esta jornada. Vamos ahora sí al móvil con nuestra compañera, con Silvina Esgrón, pues nos va a poner a tono con la agenda de lo que se va a vivir mañana por San Cayetano. Te escuchamos, Silvi.
4: Bueno, Pablo, así es mañana el día de San Cayetano, pero ya está todo el cronograma listo. Recordemos que se hace en una iglesia de Godoy Cruz, en la calle Anatole France, y empieza todo desde muy temprano. La apertura de puertas es desde las 6:30 de la mañana, y hay misas durante todo el día. La primera misa es a las 7 de la mañana, después hay a las 9, 10:30, a las 12 y ya después pasan a la tarde. Después es a las 3 de la tarde, a las 5, a las 7, a las 8 y media y a las 10 de la noche la última. En el medio de esas mesas está la procesión, que es a las 5 y media de la tarde. Y el cierre todo finaliza a las 11 de la noche. Se espera gran cantidad de gente que vaya al lugar, bueno, todos los años. Los fieles van a pedir o también a agradecer. Y como esperan también a mucha gente, a unas 200.000 personas a lo largo de todo el día, van a haber cortes de tránsito que ha dispuesto la Municipalidad de Godoy Cruz. Desde las 8 de la mañana hasta las 8 de la tarde va a estar cortado el tránsito en Anatole France y Chacabuco y también en Derqui y O'Higgins. Y otra zona que va a estar cortada es Delphi y Santos Dumont, básicamente en todas las inmediaciones de la iglesia es donde van a estar los cortes. Y también lo que han pedido el municipio, porque todavía continúan las obras del metrotranvía, así que tener especial cuidado en la zona, porque se van a juntar los cortes de calle por la celebración, más también las obras del metrotranvía que tienen otros cortes. Así que si no tienen que ir a San Cayetano, bueno, si quieren buscar alguna vía alternativa. Algo importante para destacar es que la municipalidad ha dispuesto inspectores de comercio en la zona porque tienen que, digamos, hacer control por el tema de los vendedores ambulantes y que está prohibido que comercialicen comestibles en esa área. Así que van a estar controlando desde la municipalidad y van a instalar dos baños químicos para mujeres y dos para hombres y un baño adaptado para personas con discapacidad. Los van a ubicar en la zona de la ciclovía. Después, bueno, te queda toda la tarea de limpieza que va a hacer el municipio cuando termine el evento. Pero ya está todo listo, como les decía, mañana empieza desde muy temprano, 6:30 de la mañana la apertura, pero a las 7 la primera misa. Generalmente es poca gente, a veces la que va temprano, depende del día, a veces aprovechan y van antes de ir a trabajar y otros van después. Pero bueno, hay misas durante todo el día, así que se espera que vaya bastante gente, que acomode también tu vida y pueda ir a San Cayetano, que bueno, se festeja mañana porque un 7 de agosto falleció, así que por eso también es que se conmemora el día mañana.
2: Perfecto, Silvia. Bueno, ahí estamos atentos. Obviamente vamos a estar transmitiendo, dando todos los detalles ya también durante la jornada y mañana mismo vamos a estar cubriendo, ¿no?, las actividades centrales, sobre todo en estos sitios donde se congregan muchísimos fieles. Gracias, Silvia. La seguimos enseguida.
4: Seguimos enseguida, hasta luego.
2: Sí, aclaramos, porque algunos preguntan por las dudas, este 7 de agosto no es feriado nacional, tiene que quedar claro, ¿no? Las actividades laborales, comerciales, escolares se van a realizar, se van a desarrollar, ¿no?, de manera habitual. Esto es una jornada que no está contemplada, ¿no?, en el calendario de feriados nacionales.
3: Es sumamente religiosa.
2: Exacto, sumamente religiosa, obviamente, con todo lo que eso implica, pero bueno, puede haber algún asueto local, sobre todo en localidades bonaerenses, ¿no?, específicos como San Cayetano o la localidad de Verdier, ¿no?, en el Salto, pero queda claro esto, ¿no?, para dejarlo allí bien explicado, que este 7 de agosto se trabaja normalmente también. 7:54, agradecemos los mensajitos, Clau, y tenemos premio.
3: Tenemos premios, tenemos un par de entradas para el cine, para Cinema Center, y también tenemos un delantal de la bodega de viñas de Nat y Fal.
2: Buenísimo,
3: así es que hermoso. Si quieren llevarse estos premios, nos tienen que dejar sus datos, nombre, apellido, DNI completo. Recuerden que deben mandar por escrito al WhatsApp. El número es el 2615-881003. Esos datos están participando por estos premios.
2: Excelente, hasta las 10 de la mañana hay tiempo de sumarse e inscribirse. 10:15 decimos, como cada jornada que hay premios, quién se los lleva. Vamos a la tanda, ya volvemos.
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0: Bueno, 7 de la mañana, 58 minutitos, gracias a todos los oyentes por los mensajitos que nos van dejando, se van prendiendo obviamente con los distintos temas, pero también para dejar, claro, para dejar sus mensajes y poder participar de los concursos, ¿no? De los premios que tenemos en esta jornada, que los vamos a repetir porque hay mucho tiempo todavía para participar.
1: Bueno, repasamos que tenemos entradas para el cine, sí, recuerden, para Cinema Center hay una cartelera sumamente interesante y tenemos un delantal de la bodega de viñas de Nat y Fal, que se pueden llevar también en la jornada de hoy. Nombre, apellido, DNI completo. Recuerden, siempre el mensaje por escrito para el concurso y lo envían al WhatsApp de Radio Mitre Mendoza y están participando.
0: Hermosa bodega ahí de Chubut, ¿no? En la Patagonia, con todo lo que tiene para ofrecer. Pinot Noir es impresionante y demás. Así que bueno, se va ese delantal también para que puedan cocinar, para que puedan disfrutar y maridar también con ricos vinos. Bueno, 7:59, Claudita, sigue la novela y hay explicaciones de un lado y del otro. ¿Qué pasa con Lucra y la Joaquín, que se ha convertido en la historia de amor que no pudo ser?
1: Va a ser es el culebrón del año y además se puede transformar en novela. No estaría mal, no estaría mal que se animen a hacer una ficción de esto.
0: Se viene en cualquier momento.
2: Tal vez se está produciendo y todo.
0: Yo creo que sí. Impresionante lo que ha demostrado lo que le pasaba a la Joaquín, sobre todo, ¿no?
1: Sí, bueno, hay un tema con eso, porque la Joaquín la está pasando muy mal. Porque está herida, sí. Es el proyecto de vida que tenía que no va a poder ser.
0: Sí.
1: Y Lucra la está pasando mal.
0: También la está pasando mal.
1: Pero dicen, no la está pasando mal porque...
0: está pasando mal por todo esto que se ha generado.
1: Porque
0: ¿no?
1: dice que lo están haiteando mucho. Claro. Porque hasta la respuesta de la gente es contra Lucra, porque le rompió el corazón a una mujer.
0: Claro.
1: Bueno, el tema es el siguiente. ¿Cuándo decide él? Empiezan las conjeturas, ya hay señales. ¿Cuándo decide él romper? Cuando él estaba por otra cosa, salidas, ella no, porque ella es una mujer un poco más grande y claro. Además tiene hijas. Dice que el punto de inflexión fue que ella decide irse a vivir cerca, a la esquina de su casa. Compró una casa en la esquina de su casa y es ahí cuando dice, ups, me siento invadido. Es lo que entendemos, suponemos, dijo él.
0: Empezó el control,
1: él estaba en España, la llama, ella entiende que la llama para proponerle matrimonio y en realidad la llamó para... separarse, pero el tema es que tardó 4 días en tomar coraje y decírselo. El tema es que esos 4 días ella sacaba, cada vez estaba más enrocada en que pensaba que se iba a casar. Así que bueno, así están las cosas en esta novela, capítulo 1000.
0: Dolor País, vamos a ver qué pasa y cómo continúa.
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6: Dos minutitos han pasado a las 8 de la mañana en toda la República Argentina. La temperatura actual en Mendoza, 11 grados 4 décimas. La humedad del 78%. La expareja de Marcelo De Agostino, ex subsecretario de Justicia, lanzó una embestida judicial contra la conjueza que interviene en su causa. Sostiene que María Jimena Pina González incurrió en irregularidades al resolver planteos vinculados con su propia intervención en el expediente por violencia de género contra el ex subsecretario. El canciller Pablo Kirchner cuestionó a la vicepresidente Victoria Villarruel, le pidió que deje su cargo, que si no comparte el rumbo del gobierno, y la acusó de intentar de desestabilizar al presidente.
7: Me parece que son declaraciones muy desafortunadas. La vicepresidente compuso una fórmula de gobierno y, como dijo el jefe de gabinete, si no está de acuerdo, si piensa... que el presidente está en esa condición, que además de ser, un comentario pseudo golpista, porque dice que el presidente no tiene las capacidades mentales para dirigir un país.
8: Que no está bien
7: país.
8: De la cabeza.
7: O sea, que se corra.
8: Que renuncie.
7: Que se corra.
9: Usted también está como Santilli. Como
7: y sí, pero es una cuestión. O sea, nosotros somos un equipo de gobierno que está tratando de llevar la Argentina a un lugar. Con mucho esfuerzo, bueno, porque constantemente hace este tipo de comentarios que son contrarios a la autoridad presidencial.
6: El Servicio Meteorológico Nacional dispuso una alerta en nivel amarillo por vientos para la siguiente zona: este de Las Heras, La Paz, La Valle, San Martín, Santa Rosa, General Alvear y la zona baja de San Rafael. Ahora el viento se encuentra en calma, el cielo parcialmente nublado y la máxima 16 grados.
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0: Momento de reflexión editorial de nuestro compañero Carlitos La Rosa con este título, Rebelión en la Granja.
1: Bueno, cuando todo parecía que comenzaba a marchar bien, había terminado el Mundial, el caso Adorni prácticamente ya es algo de la historia, olvidado, y el gobierno encaró la iniciativa con un protagonismo espectacular de Javier Milei, que apareció en todos lados y propuso incluso una reforma de la Carta Orgánica del Banco Central, proponiendo su autonomía, que va dentro de las mejores líneas del mejor liberalismo. O sea que, aun con sus errores, con sus defectos, con lo que ustedes quieran, este gobierno estaba marchando bien. Pero me parece que el gobierno se dejó seducir por cuestiones de forma, que empezaron a generar cuestiones de fondo. Y apareció una especie de rebelión en la granja. Primero que todo, hizo la cosa inexplicable de Brasil, en la cual perfectamente podría haber criticado al gobierno de Lula y defendido a su aspirante opositor Bolsonaro sin necesidad de insultar, en una forma que obliga incluso, aunque no lo quiera, el insultado a enfrentarse con él. Una cuestión totalmente fuera de lugar y sin sentido. Y ahora aparece este tema de la ley de tierras, en la cual el gobierno propone un nacionalismo, leyes contra el odio, quieren echar a infiltrados terroristas, que dicen, y eso también genera por debajo en la sociedad tendencias nacionalistas, por la cual temen que este gobierno pueda estar entregando tierras a extranjeros en forma no solo de la propiedad de la misma para el uso, sino de recursos naturales y todo lo que ella incluye. Ante eso, también ha perdido en el Congreso. O sea, mal en las relaciones internacionales, donde parece como sectario ideológico, y mal en la cuestión legislativa, donde tenía una mayoría bastante interesante de gente que podía constituir una alianza incluso para las elecciones del año que viene. Entró en crisis simplemente por errores que el gobierno cometió por hablar de mal o hablar mal, que es el problema que tiene Javier Milei más de una vez. Dio una serie de conferencias en la cual hay muchas cuestiones que demuestran falta de empatía con la sociedad, crítica innecesaria, insultos vulgares y tonterías innecesarias, que él dice que son de forma, de malos modales nada más, pero que están afectando el fondo de la cuestión, o sea que son sus políticas. Esto ha generado una rebelión en la granja política, en la cual tiene frente por todos lados un gobierno en el momento en que podría tener exactamente lo contrario, sino acuerdos crecientes. Tendrá que reflexionar el gobierno qué le está pasando para que no tenga ley de tierra, para que esté peleado con su principal socio económico y para que tenga queja de la sociedad que no serían tan necesarias, porque el pueblo está dispuesto a aceptar sacrificios si ve un futuro que hoy no vislumbra demasiado, en gran medida, por un gobierno que no es empático con la sociedad.
0: Bien, Carlitos, quedamos atentos, por supuesto, a cómo sigue todo este derrotero en el Congreso Nacional incluso. No, vamos a ir con más información ahora. Estamos con nuestro compañero, con Matías Gómez, que nos suma más info a esta hora. Mati, te escuchamos.
2: Sí, Pablo, justamente en la calle Uruguay y Lavalle del departamento de Guaymallén, en la escuela San José, es donde se ha producido en las horas de ayer de la tarde la caída de parte del cielo raso de una de las aulas de este colegio, que por suerte no habían personas adentro del aula, porque bueno, es la verdad que para considerar, ¿no?, que se caiga una parte del cielo raso sobre alguien, pero bueno, ya despejamos cualquier duda, no hay personas heridas, no ha pasado nada por el estilo. Nos dicen desde infraestructura escolar que van a venir durante la mañana a evaluar los daños y ver cómo repararlos. ¿Qué pasa ahora con las clases? Es la pregunta. Bueno, se van a dictar normalmente en todo el colegio. Mientras que en el aula donde sucedió este desprendimiento del cielo raso, nos dicen desde las autoridades del colegio que todos los chicos que cursaban en esa aula, ahora ya se les ha comunicado desde ayer que lo están haciendo para que sean clases virtuales las que se dicten hasta que se pueda solucionar el problema. ¿Qué dicen también desde infraestructura escolar? Confirman que es desprendimiento de cielo raso, Recordemos que no es techo, es cielo raso, es todo lo que recubre el techo, pero bueno, nos decían también que es peligroso porque si sucede, son fragmentos de yeso que pueden caer sobre algún alumno, así que han decidido esa aula dejarla por el momento sin actividad. Es una de las salas de este colegio y es por un problema de humedad, que también nos decían. Van a venir en el transcurso de la mañana desde infraestructura a hacer el relevamiento y ver también la posible solución. Pero repetimos que es importante en la Escuela San José, la Escuela Técnica número 4118, es una escuela pública, están ya las clases brindándose con normalidad. Para aquellos papás que están preguntando, bueno, está todo con normalidad, salvo en una de las aulas que ya fueron notificados, donde se harán las clases de manera virtual.
0: Bien, Mati, bueno, quedamos atentos, ¿no? ¿Hubo algún aviso previo, algún reclamo, ¿no?, de que estaba produciéndote esta situación ahí en esa aula en particular?
2: La misma duda teníamos y consultamos con autoridades del colegio y nos dijeron que no podían brindarnos información por el momento, mientras que en infraestructura escolar decían que tienen que evaluar bien de qué lugar se trata, cómo está, porque ellos todavía no se han acercado al lugar de infraestructura, tienen que venir ahora durante la mañana, pero no me supieron responder eso si hubiese algún reclamo. Los papás acá afuera no están, sino que han venido a los alumnos porque está todo funcionando con normalidad. Tampoco pudimos ingresar al establecimiento, les cuento para tener esa información también.
0: Es bueno aclararlo, ¿no? Quedamos atentos, Mati, si surge alguna información, teniendo en cuenta también los trabajos que se han hecho en invierno, ¿no?, en infraestructura escolar, ¿no? Aprovechando los chicos no estaban en las aulas. Pero bueno, quedamos pendientes, nos avisas cualquier novedad, ¿dale?
2: Así será, Pablo, hasta luego.
0: 8 de la mañana, 11 minutitos, ahora sí hacemos pequeña tanda, ahí volvemos con más.
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0: 8 de la mañana, 15 minutitos. Gracias a todos los oyentes por los mensajitos que están dejando. Ya enseguida vamos a leer algunos y además, bueno, están dejando para participar en los concursos que también los vamos a recordar. Bueno, nos metemos también en todas las situaciones estando, los distintos movimientos políticos rumbo a lo que va a ser el 2027, esta plataforma electoral, sobre todo las presidenciales, en este caso por un estudio, un nuevo estudio, ¿no?, que se va haciendo un sondeo de la opinión pública teniendo en cuenta lo que pueda llegar a pasar, ¿no?, en los comicios presidenciales 2027, las distintas visiones que se tienen al respecto. Y ya tenemos en línea a Rubén Savi, director de Receta Consultora, justamente para que nos dé detalles, ¿no?, de estos resultados, lo que les reporta estos sondeos, esta consulta que se va haciendo a la opinión pública. Rubén, Pablo Manino y el equipo aquí le dice buen día, ¿cómo está?
1: Hola Pablo, buen día, ¿cómo estás?
0: Bien, bien, gracias por el contacto y en primer lugar que nos cuentes, ¿no?,

0: van a tono con lo que venimos contando en estos últimos días de que se está reclamando de alguna manera un cambio de rumbo.
1: Así es, Pablo. Mira, bueno, nosotros lo que estamos haciendo hace ya un par de meses es viendo qué tipo de candidatos quiere votar la gente, y en esta encuesta lo que hemos ido preguntando cuáles son los espacios políticos que la gente votaría, ya que la danza de candidatos todavía no está, a excepción de Javier Milei, que ya ha dicho que quiere ser otra vez presidente de la nación. En ese sentido, nosotros hicimos una consulta en donde la gente le preguntamos a qué espacio político votaría, y con un 32% la gente de este estudio nacional elige a La Libertad Avanza, uh-huh, y un llamativo 19% al kirchnerismo, ¿no? Entre las otras opciones está que un 13% quiere una opción política nueva y un 13% a un peronismo tradicional no kirchnerista. En ese sentido, bueno, estamos viendo que los números de Javier Milei y los del peronismo unido, que sería kirchnerismo más el peronismo no kirchnerista, están en números muy parecidos a lo que fue en las elecciones generales del 2023, uh-huh, en donde Javier Milei obtuvo un 29% y ahora está en un 32%. Y bueno, y la sumatoria que le da el kirchnerismo más el peronismo tradicional no kirchnerista ha bajado un poco. Pero en síntesis, lo que podríamos ver en una primera circunstancia es que Javier Milei está conservando ese caudal de votos que tendría en esa primera elección del 2023, ¿no? Uh-huh. Ahora sí, tal cual lo que vos decías, que uh-huh, le preguntamos a la gente que si pensando en las elecciones presidenciales del 2027, ¿qué preferiría para la Argentina? Y hay un 60% que quiere un cambio de rumbo. Sí. Y un 17 que se profundice el rumbo actual.
2: Ahora, Rubén. Sí. Carlos La Rosa, ¿qué tal? ¿Cómo va?
1: Hola, Carlos. Buen día.
2: Bueno, ahí es donde yo tengo dos dudas para consultarte. Primero que todo, sí, aunque no sea mucho menos, sea el 32%, la gente en general todavía estaría prefiriendo como presidente al actual Javier Milei. Y a la vez, en una forma enorme, 61-42% quiere que haya un cambio totalmente de rumbo. ¿Cómo se explica de que quisieran, de que podría ser elegido este presidente y a la vez la gran mayoría quiere un cambio total de rumbo? Y segundo, después que me responda eso, ¿cambio total de rumbo hacia dónde? Que es lo que no me queda claro. O sea, un proyecto, va a hablar más que un candidato. El cambio total de rumbo hacia dónde, hacia la izquierda, a la derecha, no me queda claro.
1: Hey, Carlos, es claro con las otras preguntas que nosotros hacemos. Primero y principal, ese 32%, tal cual lo que decías vos, quiere continúe el proyecto de Javier Milei. Y ese 61% se condice con las siguientes preguntas, que hay un 58% que quiere generación de empleo y mejora de los salarios. Si nosotros hacíamos encuesta hace un año, que la hemos hecho, la preponderancia estaba en la reducción de la inflación. Bueno, hoy la gente, como vemos, no fue una respuesta que tuvo el presidente de los argentinos hacia los argentinos, que con esta inflación galopante que asume la presidencia de la nación, la gente no llega a fin de mes. Bueno, ahora le está pasando lo mismo y lo que está sufriendo ahora es que los salarios no son lo suficiente para llegar a fin de mes. Uh-huh. Tenemos ese empleado asalariado que no ha aumentado su sueldo, tenemos esas personas que quizás el alquiler le ha aumentado mucho más que su sueldo, tenemos esa persona que en el supermercado siguen aumentando, no tanto como antes, pero eso significa que su sueldo magro, que estamos en un promedio de los 600, 700 mil pesos, que no llega a fin de mes. Y en ese sentido, lo que la gente sí quiere es un cambio de rumbo en ese sentido. Quizás mucha gente dice, bueno, quiero seguir con el mismo presidente, pero que cambie el rumbo. Y otras personas que están en ese casi 60% enfrente, que quiere que haya otro rumbo económico con otro presidente, ¿no? Uh-huh.
0: Sí, queda claro. Y en el medio de no aparece un liderazgo opositor, algo en la oposición que pueda ocupar ese lugar, ¿no? ¿Qué ves ahí?
1: Entiendo que hoy, a ver, primero y principal, nosotros tenemos que el voto que todavía no está decidido es muy bajo, porque nosotros cuando hacemos la pregunta si ya tiene decidido su voto, en un 60%

0: dice que sí. Y cuando le preguntamos si todavía lo ha pensado, muy poca gente ha dicho que todavía no lo ha pensado, como que lo tiene definido. ¿Qué quiere decir? Que la gente está ya casi definida en su rumbo político. No hay un presidente o candidato de enfrente, entonces eso lo beneficia hoy a Javier Milei para hacer esta polarización que hace en contra del kirchnerismo, que hoy creo que le conviene más que haya solamente un candidato enfrente que varios en donde le puedan llegar a disputar este rol presidencial.
1: Uh-huh. En caso de que la situación económica no repunte, ¿no? Pues está también esa demanda, lo vemos cómo ha crecido en la demanda ciudadana, ya no la inflación, sino por otra agenda, ¿no? El tema del salario, lo que pasa ahí obviamente con el bolsillo. ¿Qué rol puede llegar a ocupar ahí Kicillof, Cristina Fernández de Kirchner, el propio PRO, Macri, ¿no? ¿Qué se puede observar ahí?
0: Ahí nosotros, yo hice un estudio el mes pasado en donde nosotros preguntábamos justamente qué candidato o qué tipo de candidato quería la gente. Uh-huh. Y hoy la gente ha crecido a nivel democrático porque está diciendo que quiere un candidato creíble. Uh-huh. Entonces el candidato que se presente del lado de enfrente tiene que ser una persona que no solamente en lo discursivo diga que va a cambiar el país o que va a cambiar lo que hoy hay en la Argentina, sino que la gente también le va a tener que creer. Entonces, tenemos este doble rol. Javier Milei tiene esta fuerza que tiene que cambiar algo en el rumbo económico, en el bolsillo de la gente. Sí. Y desde el lado opositor tiene que ser una persona creíble y que sepa a los argentinos que puede llegar a cambiar este rumbo en la Argentina. Si no, en el caso contrario, va a seguir Javier Milei en la presidencia de la Nación.
1: Bien, bueno, queda claro. Entonces, agradecemos este contacto con Radio Mitre Mendoza.
0: Muchísimas gracias a ustedes, que estén muy bien.
1: Bien, que tenga buena jornada. Hablamos con Rubén Savi, director de Receta Consultora, con este Estudio Nacional de Opinión Pública, donde deja en claro algo que veníamos discutiendo y debatiendo, ¿no? Cómo se va dando en los distintos sondeos, esto de, Carlitos, que la gran mayoría está pidiendo un cambio de rumbo, quizás no de persona o de gobierno, sino a una agenda nueva, ¿no? Que haya respuestas a las demandas.
2: El gobierno
1: ¿no?
2: se niega a hacer.
1: Sí, sí. Bueno, vamos a ver, pero no hay una oposición ahí firme.
2: Pero no tiene
1: ¿no?
2: nada en contra.
1: Está claro. Vamos al contacto con nuestra compañera Silvina Isgro. Nos cuenta un nuevo accidente de tránsito, Silvi.
3: Así es, Pablo. Hay un siniestro vial en Paso de los Andes y Juan B. Justo en Ciudad. Han chocado una camioneta y una moto. El motociclista está herido. Afortunadamente no tienen heridas de gravedad ninguno de los dos conductores, sobre todo el de la moto, que fue el que quedó tirado sobre el asfalto. Lo revisaron ya las motoambulancias y ha podido volver a pararse, a caminar, pero estaba recién tirado en el asfalto y decía que tenía algunos dolores, pero afortunadamente no son heridas de gravedad. Aparentemente hay uno de los dos vehículos que ha pasado el semáforo en rojo, pero está tránsito de la Municipalidad de Capital haciendo las pericias para determinar bien cuál ha sido la mecánica de este siniestro vial. Atención cuando circulen por Paso de los Andes, cuando obviamente bajen por Paso de los Andes porque hay un caos de tránsito bastante importante porque el siniestro vial ha quedado básicamente en el medio de la calzada y como tienen que terminar las pericias y después sacar los vehículos, de hecho la camioneta tiene una rueda pinchada así que no va a ser tan fácil sacarla, se van a demorar un rato más. Y si vienen subiendo, o sea, hacia el oeste por Juan B. Justo también van a tener el inconveniente porque hay que esquivar el siniestro vial. Lo han señalizado con algunos conos naranjas, pero de todas formas está muy complicada la zona. Les repito, es Paso de los Andes y Juan B. Justo de Ciudad.
1: Silvi, gracias. Seguimos con vos enseguida.
3: Seguimos enseguida. Hasta luego.
1: Hacemos tanda.
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2: Hora 8, 28 minutos en toda la República Argentina. La temperatura actual en Mendoza es de 11 grados, 2 décimas, la humedad del 79%. Choque en Juan B. Justo y Paso de los Andes entre una moto y una camioneta. Personal de tránsito y de salud trabajan en el lugar. Hay demoras en la circulación. Reiteramos, choque en Juan B. Justo y Paso de los Andes. La Nación le preadjudicó la obra de la Ruta 7 a una sociedad de empresas mendocinas. Son Laullero, Green y Corporación del Sur. La comisión de preadjudicación las eligió para hacer la obra de 329 kilómetros de la destrozada Ruta 7 en Mendoza. Milei retoma su agenda internacional. Este jueves a las 11, Milei participará de una jornada de trabajo y encuentros oficiales junto al presidente de Ecuador, Daniel Noboa. Luego, el presidente comenzará la segunda parte de su periplo internacional, porque mañana a las 9, el mandatario argentino participará de la ceremonia de asunción del presidente electo de Colombia, Abelardo de la Espriella. El viento se encuentra en calma, el cielo mayormente nublado en todo el Gran Mendoza y la máxima 16 grados.
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4: 8 de la mañana, 29 minutos.
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0: Con todo clima político, 8 de la mañana, 30 minutitos, con Cintia Varga, por supuesto, Cintia, excelente, wow. Arrancamos, tiempo bien, y forma. Cintia,
1: muy bien, no, si yo siempre soy puntual, otros
0: hay otros
1: no
0: que se demoran
1: puntuales.
0: Aquí.
2: No,
1: otros.
2: No, no sé de qué está hablando. No
1: incluido el Mitre Informa primero.
0: Ahí está.
1: Bueno, todos, ahí está. Caen todos. Ahí está. Hoy caen todos.
2: Pues Mitre, pobre, si tú te llega bien.
1: No, 8:30, bien, arrancamos. Bien, bien, bien. Perfecto en una jornada que tiene de todo. Bueno. Yo creo que respiran bastante, bastante aliviados los senadores después de. Que la, no se trate el caída. Famoso artículo 3 de la ley.
2: Había
1: liberado
2: varios senadores que sí. No sabían que estaban en el medio.
0: Había mucho silencio.
2: Pero para el gobierno, esto es una paliza colosal.
0: Sí, obvio. Es un revés para el gobierno.
2: Este gobierno, la ley de tierra, la ley de inviolabilidad de la propiedad privada, sí. Es una abstracción que nadie sabe muy bien qué es, salvo que te van a desalojar más rápido a los inquilinos que se cuelan en tus casas. Sin,
0: son proyectos menores dentro
2: pero,
0: de lo que era el capítulo.
2: Pero son temas generales, abstractos, filosóficos. Sí. Lo único que tocar era la ley de tierras, que era un debate, y se la voltearon. Y no se la voltearon por un voto como esperaba Patricia. Por eso dice que ahora están enojados con Patricia. Se la voltearon por muchos votos. Se la voltearon 3 gobernadores. Se la voltearon varios senadores, incluso uno mendocino.
1: Sí.
2: Se la voltearon de todos lados, Cintia. Le dijeron, no queremos este tipo de cosas, no queremos emprender el país y todo eso. Se impusieron toda la idea anti-extranjerización.
1: Sí. La vuelta a casa, digamos, la vuelta a las provincias, ahí es donde iba a ser complicado esta.
2: Pero parecía que todo estaba más o menos de apoyo, porque como cada provincia podía hacerlo por su cuenta.
1: Carlos, en el momento en el que dijo.
2: Inversiones.
1: Sí, pero en el momento en el que dijo Patricia Bullrich. Que estamos a un voto. Después, ayer a la mañana hacía referencia también a que no, que Villarroel no va a estar, dijo que Villarroel no estaba, no. Porque Milei viajaba, no iba a votar, y que con Abdala estaba todo bien para que tuviera ese voto doble, ¿no? Que necesitaban. Pero empezaron. Minuto a minuto a bajarse, por eso esta reunión de urgencia que convocan al mediodía y donde finalmente salen a decir, bueno, se cae la ley de tierras, no hay más ese artículo no es que se caiga la ley, ese artículo, la ley tiene un montón de
2: nadie habló
1: de
2: jamás de la ley, que aparte es impronunciable, inviolabilidad.
1: Inviolabilidad de la propiedad privada.
2: La gente hablaba de la ley de tierras.
0: No se hablaba del desalojo exprés, las expropiaciones, ni la ley de manejo de fuego.
2: Bien,
0: fíjate, pero... para mí, para sumar en esto, fue también la desesperación de esto de cambiar las condiciones. Antes era la libertad total de vender, después se pasó al 25%, ya mostraba esto de que algo estaba pasando, y después, bueno, finalmente, que me parece interesante que lo planteamos ayer, esto de que se desdibujaba el límite a nivel departamental, a nivel municipal, claro. Quedaba el 25 provincial y nacional, pero ¿qué pasaba con un departamento? Se podía incluso hasta llegar a vender muchísima cantidad, ¿no?
2: Se podía perfectamente debatir.
0: Bueno, pero fíjate que eso no entró en el debate, ¿no?
2: Ahí hay algún problema con el gobierno.
1: Bueno. Ayer hubo otra, también se sumó otra discusión, la de Joaquín Venegas Lynch.
2: Eso bueno, no lo han presentado.
1: Está pero, bien.
2: Ese tipo quería hacer una ley porque se armó una empresita para
0: Global Terra.
2: Para decirle a los extranjeros, puso un.
0: Ya tenía todo armado.
1: Bueno, él hizo referencia ayer, salió a defenderse. Sí, a ver, contemos un poquito cómo fue esto. Hubo una publicación, bueno, un periodista que salió a contar lo que hacía Joaquín Venegas Lynch. Que es senador y que tiene una empresa que se dedica a vender tierras a extranjeros. Eso es lo que decía primeramente la publicación, ¿no? Joaquín Venegas Lynch anoche salió a responder sobre esto, dijo, bueno, vengo a responder algunas notas y versiones, y dijo que hace más de 20 años que trabaja en el sector agropecuario, que tiene una empresa agropecuaria donde vende campos a argentinos y a extranjeros, dijo, ¿no? Bueno, haciendo referencia a eso, dijo que obviamente que hay mala fe, que no entienden la ley, que bueno, todo lo que el sector viene defendiendo. Pero hay enojos, eso digamos en cuanto a esa cuestión. Después, hay enojos con Patricia Bullrich porque pensaban que estaba todo cerrado.
2: Ella les dijo que usted lo tenía arreglado.
1: Sí, que estaba todo cerrado en el Senado, no fue así y empezaron los senadores a despegarse. Hay gobernadores que salieron a jugársela, a decir Exacto. directamente, no estoy de acuerdo, estoy de acuerdo. Otros que no dijeron nada, no se hizo referencia. Acá en Mendoza no se hizo referencia
2: no, pero
1: al tema.
2: Suárez dijo que no iba.
1: Bueno, sí.
2: El gobernador dijo que no iba.
0: Pero públicamente lo dijo.
2: Dijo que no iba a asistir. O sea,
0: había como mucho silencio.
2: Claro,
0: nadie se
1: A ver, Suárez y Jury lo tomaban cuando hacían el famoso poroteo que hacen, estaban del lado de los que votaban a favor. Más allá de que si al menos.
2: Al final apareció el ex gobernador diciendo que no, como apareció una tal Flavia Rollón, que es salteña, de Gustavo Sáenz, que también apoyaba, diciendo que no cuando también estaba anotada, y cuando aparecieron los gobernadores de varias provincias.
0: Sí, del norte también, ¿no?
2: Sobre todo del norte y del sur, Neuquén, Tucumán, el mismo Misiones de Rovira.
1: Claro.
2: También, que es totalmente chupamedia del gobierno, se pusieron totalmente en contra. Con todo eso no había forma. Pero hay un dato que ustedes tienen que ver que es muy importante desde el punto de vista simbólico, que no hemos mencionado acá.
1: ¿Cuál?
2: Que lo de ayer fue una enorme y feroz paliza de la vicepresidenta Patricia Bullrich y al gobierno. ¿Por qué? Porque la inflaron. Apareció nada menos que Diego Santilli, jefe de gabinete, y Pablo Quirno, y canciller, o sea, las dos figuras más importantes del gabinete, a pedir su renuncia, a pedir que se fuera. Y ella dijo, ¿cómo me van a pedir la renuncia ustedes que no lo votó nadie cuando a mí me votó la misma cantidad de gente que a Milei? Y ella se opuso y militó activamente, incluso con lo de Fernández Agasti, para que la ley no saliera, por su ideología, por su concepción, y lo hizo bolsa Patricia Bullrich. Es duro.
0: Sí, esa pulseada la ganaba.
2: Pero no se esperaba que esta señora, que tiene tan poco poder, estableciera
0: volvió
2: tanto.
0: A surgir,
1: ¿Vos crees que...?
2: Desde el punto de vista simbólico, triunfo de Victoria Villarreal es contundente.
1: Sí, yo lo que sí me parece que tenemos que esperar a que se desarrolle la sesión.
2: Sí, pero se va a votar todo lo que
1: siempre
2: nadie está muy en desacuerdo.
1: Pueden meter algo a último momento. A ver, ya sabemos cómo juegan en este sentido en el Congreso con los últimos momentos. Han metido...
2: Pero la ley de tierra la bajaron, Cintia.
1: No,
2: la
1: está bien.
2: De la ley de
1: sí, aparte, está bien, el artículo 3 no se va a tratar, el artículo 3, claro, exactamente, que
0: es
1: el de la venta de la extranjerización, lo demás se trata, digamos, lo demás se trata. Hoy van a haber pases de facturas, vamos a ver qué se dicen.
2: Lo que pasa es que ganen o pierdan en cada uno de esos artículos, no son artículos que están en debate, o sea, ni siquiera los conocemos la mayoría,
0: la decisión
2: porque no se
0: han hecho
2: públicas. Y aparte, en general... Es una cuestión, en un gobierno liberal que se defiende la inviolabilidad de la propiedad privada, es casi como coherente. No es el problema. El problema es el tema de tierra, que generaba muchas divisiones, porque no es tan simple, ¿viste? O sea, y tiene cosas positivas y tiene cosas negativas.
1: Claro.
2: No es tan simple. Y aparte hay mucho mito detrás de todo esto.
0: Uy.
2: Está la idea de que se quiere entregar porciones de la soberanía argentina a los extranjeros. Es un tema muy complicado. Patricia se encargó de decir, nosotros vendemos tierra, no soberanía. Nadie puede, o sea, si hubiera una guerra acá, por más que la tierra esté en manos de quien estén, la tierra va a ser del Estado, si hay que expropiar o lo que fuera. Pero hay mucha gente que duda. Y tiene un problema muy jodido. Este gobierno armó un montón de teorías del odio contra el extranjero, este gobierno,
1: claro,
2: y ahora quiere que los extranjeros reciban tierra.
1: Es uno de los cuestionamientos que se hace. Uno de los cuestionamientos.
2: Es contradictorio. Vos le decías a la gente, odia al extranjero.
1: Nacionalicen.
0: Les abrís las puertas para entregar todo.
2: La gente que por tendencia es nacionalista, si vos le abrís, más después del Mundial.
0: Sí, rechaza todo
2: nacionalista,
0: esto.
2: La gente, la encuesta sale claramente que la gente no quiere esta ley. Claro. La gente no la quiere, aunque no sepa de qué se trata. La mayoría, y entonces, ¿qué hicieron los gobernadores? Y yo, para que Suárez, ¿sabe por qué lo hizo? Suárez dice, yo ya me acuerdo lo que pasó con la minería. Me puse a favor de la minería y a los 10 días casi me rajan, apenas sumo. Yo en esta ni me meto. Yo no me voy a poner en contra de la sociedad, porque la gente no quiere que extranjericen la tierra. ¿Qué es lo que es eso? No sé muy bien qué es lo que es, pero no la quieren. Así que realmente fue un fracaso político muy grande del gobierno. No sé si es necesario.
1: Bien. Otro de los temas, por supuesto, en discusión es lo de Brasil, ¿no? Que siguen. Por ahora no va a haber pedido de disculpas del gobierno de Milei. Dicen que es lo que piensan.
3: Nunca, no.
1: Bueno, está bien, en algún momento capaz que. Yo digo por ahora. pero bueno, es lo que piensan, lo que consideran y lo ratifican. No solamente lo ratifica Milei, sino que lo ratifican también todos sus funcionarios.
2: Pero hay más o menos, porque Patricia lo dijo claramente. Yo defiendo todo lo de Milei.
1: Sí.
2: Pero critico sus formas. Que a veces las formas son al fondo. ¿Sabes por qué? A veces las formas son al fondo. Porque yo te firmo, en mi opinión personal, pueden coincidir o no. Pero yo digo, sí, Milei hubiera hecho todo lo que hizo. Hubiera ido a apoyar a Bolsonaro, hubiera criticado al comunismo, hubiera pedido el voto por él. Nada, pero no le hubiera dicho. Chorro, ladrón y corrupto.
0: A Lula.
2: No hubiera pasado nada. Y peor, si se lo dijo una vez, cuando se está volviendo el tema, al día siguiente va, el domingo va lo de Majul y lo dice de nuevo. Entonces, si a vos dos veces te mandan a la... parió. Y vos decís, bueno, se acabó. Yo creo que es una cuestión innecesaria. Esto no era necesario. Se podía apoyar a Bolsonaro como le pidió Trump, o como él quiera. Sin necesidad de insultar, el insulto a veces se transforma en un tema de fondo, porque bueno, la gente creo que eso para mí es el principal error de Milei, que ha generado un problema con el país con el cual tenemos mayores relaciones económicas. Una es como si Francia se peleara con España, porque la complementariedad es enorme. Claro. Nosotros dependemos de Brasil más que de China o de Estados Unidos, Cintia. O sea que creo que es un error.
1: Bueno, quien se metió de lleno en esta discusión ya lo había hecho hace unos días cuando surge la primer discusión o la primera diferencia entre Milei y Lula fue justamente Ulpiano Suárez. Ayer otra vez se metió en el tema haciendo un posteo en X donde dice miles de mendocinos trabajan para colocar sus productos en Brasil, quien nos compra más del 30% de nuestras exportaciones. Otros ponen sus mayores esfuerzos en recibir a los más de 100.000 turistas brasileños que nos visitan por año y que queremos, necesitamos que vuelvan. Fundamentalmente por eso me preocupan las declaraciones que erosionan estos vínculos estratégicos y que pueden generar perjuicios concretos para provincias como la nuestra. Debemos entender que esto va más allá de nuestras preferencias. Estamos representando a nuestros ciudadanos y sus intereses. Y su necesidad primera hoy es poder estar mejor económicamente. Porque cuando se agravia públicamente a un socio comercial como Brasil, las consecuencias finalmente las pagan los productores, el turismo y el empleo local. Por eso pido responsabilidad y prudencia de quienes nos representan a todos los argentinos. El interés de Mendoza y del país debe estar por encima de cualquier opinión personal para que valga el esfuerzo de todos.
2: ¿Me permitió?
1: Sí, yo lo leí. Yo, ahora hablen.
0: Yo pienso, apoyo 100%.
2: Mi opinión es como la tuya, claro. No tengo ninguna objeción a lo que dice Ulpiano Suárez. Pero hay un problema. Vos y yo, junto con Cintia, somos simples trabajadores de una radio. O sea, trabajamos en Mitre, que es una hermosa radio, pero somos trabajadores de radio. ¿Él de qué trabaja? Y de candidato a gobernador, aparte de intendente. Y estoy seguro que otro candidato a gobernador, en este momento, en lo que yo dije, que tiene una libretita que tiene U.S., Ulpiano Suárez, en esa libretita, ese otro candidato a gobernador está anotando todo lo que dice Ulpiano. Todo lo que es el piano para en el momento de las decisiones, ese otro candidato, que vamos a decir el nombre, ¿por qué no? Se llama Luis Petri, va a ir con la libretita y le va a decir, mira lo que dice. Este es el candidato que te propone Cornejo. Hace esta libretita entera, está llena de insultos contra vos. O sea que, evidentemente, Ulpiano con esto se está jugando. Un problema, una provincia donde la gente vota a Milei, donde Cornejo apoya a Milei y uno de los principales candidatos, no de Cornejo, pero sí del espacio de Cornejo, critica todos los días a Milei. realmente es un problema. Yo
1: con el tema de Brasil viene...
2: porque yo estoy de acuerdo con lo que dice.
0: Eso apuesto también.
2: Pero yo no soy nadie. Él, en cambio, no es a nadie.
1: Sí, con el tema de Brasil, digamos, lo dijo en un primer momento y bueno, y ahora, ayer, cuando
0: sí, pero
1: salen
0: más claro todas estas declaraciones, ahora, claro,
1: clarísimo.
0: Claro,
1: ¿no?
0: Claro. Creo que juega también a eso, es su apuesta por ese lado,
2: por supuesto,
0: ¿no? Romper de alguna manera, distanciarse, diferenciarse.
2: Eso está claro. O sea, lo que pasa es que hay otros que están jugando exactamente lo contrario. Dentro del mismo espacio.
0: Se entiende, claro.
2: Dentro del mismo espacio.
1: Está bien, sí.
2: Porque hoy están aliados. La Libertad Avanza.
1: Por supuesto, hoy están aliados. Ahora, vos tenés ahí dos posiciones claras. ¿Y los demás?
2: Los demás, en general, todos dicen que hasta el mismo Jaque, por ejemplo, que no es del grupo, pero decía, yo no estoy muy claro, me gustaría que vengan a invertir, pero no me queda muy claro de la ley de tierra. Y la mayoría en general tienen una posición de borrarse, tirando a decir, no me convence. ¿Por qué? Porque saben que a la gente, cuando vos le hablas de extranjerización de tierra, se imaginan que va a venir una invasión de extranjeros que se va a quedar con tu tierra.
1: Está bien,
2: o
1: pero
2: sea,
1: y, en el tema Brasil, y en el tema Brasil, sobre
2: en el
1: todo,
2: tema
1: te
2: Brasil,
1: cuenta...
2: Es como en el tema Adorni, se borraron todos. Es una verdadera pena.
0: Quizás piensen parecido a lo que dijo Ulpiano, pero claro, no se animan a decirlo, a manifestarlo
2: es que
0: públicamente.
2: Ulpiano
0: claro.
2: tiene una posición clara, es crítica del gobierno de Milei. Los otros no, incluyendo el gobernador. Pero yo creo, en mi opinión personal, que todos tendrían que actuar como actuó Patricia. Patricia es la única que dijo, no
0: bien,
2: me gustan los insultos de Milei. En todo lo demás coincido, yo estoy con Bolsonaro y no con Lula. Creo que Lula estuvo bien preso. Coincido en todo, pero no me gustan los insultos. ¿Por qué en Mendoza, incluso los que apoyan a Milei, porque el Ulpiano lo diga no vale, porque el Ulpiano está en contra? ¿Por qué los que apoyan a Milei, pero no son igual a Milei, por qué no dicen realmente lo que piensan sobre cada tema? Lo que me pregunta la Cinta, yo no tengo respuesta. Pero acá en Mendoza, todos los de Cambio Mendoza tendrían que decir, lo de Brasil está mal. Presidente, corríjase. Tenés que decir eso, a pesar de que nosotros lo defendemos a usted y le vamos a votar la reforma del Banco Central y le vamos a votar un montón de cosas. Pero eso está mal. ¿Por qué no lo dicen, Cintia? No tengo la menor idea.
1: No sabemos. Bueno. Vamos al peronismo, porque mañana tenemos visitas en Mendoza. Va a estar, lo contaba ayer un poco Martín Aveiro, le ha pedido directamente a Kicillof que venga el 17 de agosto. Vamos a ver si
2: viene
1: o no. ¿El
2: agosto
1: no
2: es feriado?
1: Claro, que el día de San Martín, exactamente. Ese día le ha pedido que venga a la provincia. Vamos a ver si se da esta visita de Kicillof o no. A ver, ¿quiénes son los que vienen? Ferraresi, Catopodis, son los que van a estar...
2: ¿Que son los candidatos a gobernador?
1: Claro, van a estar...
2: De Buenos Aires.
1: En realidad en Buenos Aires todos los intendentes son candidatos a gobernador.
2: Todos son los que más figuran.
1: Todos los intendentes son candidatos a gobernador.
0: Van en punta, digamos.
2: Están en punta porque son los que más hablan.
1: Claro, bueno. Van a estar en Mendoza, van a estar en diferentes actividades y lo que quieren es tratar de ver cómo allanan el camino para que su candidato a presidente sea Axel Kicillof. ¿Cuál es el tema? ¿Quiénes van a ir a esto?
2: No lo sé.
1: ¿Quiénes van a estar?
2: No lo sé porque los que están, por ejemplo, Martín Aveiro de Kicillof, pero bastante anticristinista.
1: Bueno, por eso. La gente de la Cámpora se entiende que no va a estar, o quizás deciden hacer un aporte. No van a estar.
2: No hay forma.
1: No van a estar.
2: Lo que no sé son los otros, Emil Feli,
1: el
2: de Maipú, Flor de Estefani.
1: Flor de Estefani sí, porque es una de las también de las que está.
0: De hecho, estaba esperando que viniera Axel.
1: Yo creo que se quedan a la presentación del libro. No sé, ahí lo.
2: A mí me parece que tendrían que
1: ir. Porque la presentación del libro
0: es el sábado a la tarde, claro.
2: A mí me parece que tendrían que ir todos.
1: ¿Todos quiénes?
2: Todos los que no son kirchneristas. O sea, que lo que son tres o cuatro acá. Hilardo, Félix González, Anabel Fernández Sagasti. Pero tendrían que ir todos porque es un candidato del peronismo claramente definido, el más claramente definido de todos. A no ser que se animen a criticarlo. Pero nadie se anima, si no se animan a criticar a Cristina. Por más que no sean de Cristina.
0: Ayer Aveiro decía que iba a ser candidato de la unificación, de todos iban a ir detrás de él, ¿no?
2: Sí, puede ser. Y hay Y hay algunas posibilidades de que suceda cierto.
0: Puede pasar, claro, que Cristina termine tomando esa estrategia, sí, bueno, ¿no?
1: Máximo tomarlo.
0: Sí, sí, sí, de que sea el candidato.
2: La insinuó que empecemos a conversar.
0: Por eso.
2: Después atacaron de vuelta.
1: Sí,
0: claro, hay que ver qué negocio.
1: Volvieron a atacar.
2: Acá en
1: Mendoza, claro, acá en Mendoza lo recibe, bueno, Aveiro, Flor de Estefanis, Emir Andraos, que, bueno.
2: Claro, claro.
1: Así está Aveiro, Andraos. Y el intendente de Lavalle.
2: Emir Andrao, que se habla poco, bastante desconocido, cuando vos lo ves, sí, es un personaje bastante presentable, bastante interesante. Sí. O sea, sí, es un candidato que es una persona que podría fungir, digamos, sí, así, de candidato, porque parece un personaje interesante, parece una persona seria, sí, pero no sé por qué tiene tan escaso protagonismo público.
0: Pero se proyecta para más adelante, me parece.
1: Claro, porque
0: tiene una chance más, claro.
1: Uh-huh. Sí. Y además, pero está ahí Martín Aveiro.
0: Sí.
2: Claro,
0: primero Martín. Claro.
2: Pero, por ejemplo, fíjate, el intendente de Luján, sí, el intendente Alacino, sí, tiene a Omar de Marchi.
1: Cada vez jugando más afuera. Pero, juega, pero ahí.
2: No, juega para él.
1: No, y Alacino arma las cosas pensando.
2: Tiene un altísimo protagonismo, ¿sí?, público, pertenece en todo. Yo a Emir Andrade le aconsejaría que tenga un perfil mayor.
0: Que empiece a levantar el...
2: Porque en este momento en que hay tanto candidato, él puede ser un candidato interesante, no sé si para ahora, para después.
1: No para ahora, pero me parece que no quiere ahora.
2: Digo que es demasiado poco conocido para ser el intendente de un departamento tan importante, y porque parece un personaje bastante presentable como candidateable, que copia a Alacino un poquito, no tanto, porque Alacino está, lo llamás acá, se viene acá y se pone a trabajar con nosotros las 3 horas. Alacino está en todos lados.
0: Sí.
2: Alacino, Estebanato y
1: Ulpiano
0: también,
2: ganan todo. Premio todos los días y están en todos los consejos, en todas las reuniones de intendentes ciudad, que hay en el mundo.
0: Las mejores ciudades del mundo están.
2: Ulpiano, aparte, hace candidatura, mientras que Estebanato todavía no.
1: Todavía, porque creo que nada.
2: Aparentemente, me parece que es inminente. Están
1: eso vamos a decir, es inminente su lanzamiento
2: que
1: de candidatura.
2: Lanza también, exactamente.
1: Bueno. Pero sí, son algunos. Bueno, y Alacino no va a jugar.
2: Alacino juega de
1: va
2: todo.
1: A ser, va a volver a ser intendente.
2: Sí, sí, claro. Lo que pasa es que le encanta el protagonismo público. Y aparte es bastante entrador, es presentable, es simpático. Está en todos lados. Y aparte se saca foto con todo, no tiene ningún problema. Ese se sacaría foto con Cristina y con Macri y con Milei a la vez.
1: Bueno, mira, me fui de lo que estaba hablando, ¿viste? Estaba hablando del peronismo. Que los que van a estar, justamente son Emir Andraos, uh-huh, y González, Edgardo González de Lavalle, que también tiene un protagonismo ahí bastante en el sector de, a ver, en Casa de Gobierno, lo tienen como un buen, o sea, como que alguien que se puede hablar, que se puede hablar tranquilamente.
2: Es muy moderado. Sí. Es muy sensato, indiscutible.
1: Uh-huh. Sí, así que bueno, ellos son un poco los precursores o los que traen, los que invitan, digamos, a Ferraresi, a Cotopodis y Yasky.
0: Y es el desembarco en Mendoza del proyecto Axel Presidente, ¿no?
1: Claro. Sí.
2: Está muy bien.
1: Bueno, veremos qué pasa con los otros sectores, pero es interesante también saber si va a estar... Emir Félix, Estebanato, todos estos otros sectores, si van a estar apoyando o no.
2: Uh-huh. Es una interpretación del portal La Política Online, que generalmente tiene primicia, uh-huh, en general bastante acertada, pero por supuesto es muy crítico.
1: Sí.
2: Dice que la ex ministra de Seguridad, vale decir Patricia Bullrich, también logró el enojo del gobierno nacional porque ocultó a La Rosada, escuchen esto, que el mendocino Rodolfo Suárez, ex gobernador y miembro del bloque de la UCR, había avisado que pegaría el faltazo a la sesión porque no quería votar la ley. Digo, mira, para que lo averigüemos, usted que tiene tanta información.
1: Y vos, a ver, ¿qué decís? ¿Que lo van a llamar a Cornejo?
2: No, no, no, no va a llamar a nadie, pero te digo la realidad, eso es lo que pasó, que que
0: era información que ya tenía Patricia, que no advirtió.
2: Que Patricia lo sabía.
0: Había muchísimo silencio de lo que iban a hacer los legisladores nacionales por Mendoza.
2: Sí, es verdad.
1: Pensaría a lo mejor que a último momento lo
0: convencería. Podía convencerlo, claro.
2: No lo sé. Por eso, vos que tenés buenos contactos, te lo tiro como punto para que lo veas.
1: Para que investigue.
2: Y que me dé resultados más concretos de lo que yo tengo. Yo estoy leyendo lo que dice un portal nada más de Buenos Aires.
1: Yo no lo, la verdad que no lo tengo, tomo lo que vos
2: estás. Estoy leyendo lo que se dice en Buenos Aires en un portal relativamente creíble.
1: Sí.
2: Que tiene mucha información.
1: Muy bien. Bueno. Muy bien, entonces. Bueno, ¿vamos a semáforo o queda algún otro tema afuera? ¿No? ¿Estamos? Bueno, vamos a ver qué pasa hoy a las 2 de la tarde,
0: sí, claro,
1: ¿no? Cómo se sientan, qué, todo lo que tiene.
0: Pero con esos temas que decíamos, ya baja la fuerza que tenía, ¿no? El tema del capítulo de ley de tierra, es desalojo express y otras cuestiones un poco más. Más que ya tienen consenso, o sea que no habría tanto problema. Pero bueno.
1: Vamos a semáforo entonces.
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1: Muy bien. ¿Sabes qué tema? Sí, ahora voy con Rojo. Nos olvidamos hablar de Facundo.
0: Sí, bueno.
1: Facundito
0: que está ahí salvándose.
2: Dijo, soy humana, tengo errores. Claro.
0: Todos nos equivocamos.
2: Todos nos equivocamos. Claro.
0: Y ahí está. Bueno, queda todo
1: aparecieron nuevas imágenes también.
0: Y queda todo arreglado.
2: Queda todo arreglado. O sea.
1: Y aparecieron nuevas imágenes donde se lo ve. Bueno, vamos con Rojo.
2: Para mí, Rojo es la humillación que nos están haciendo innecesariamente desde Brasil, donde el presidente Lula dice: no solo retiro a mi embajador, que se vaya, vamos a transformar a la Argentina en una simple asesoría de negocios. No solo retiro a mi embajador, sino que le pido, por favor, amablemente, al embajador de Argentina, en mi país, que se vaya
0: a donde quiera.
2: O sea, que echó al embajador argentino, aparte de llamar al suyo. Nos están, la principal potencia de América Latina, con la cual tendríamos que estar más unida que nunca y siempre, como lo han estado todos los gobiernos, aún teniendo posiciones ideológicas distintas, nos está humillando por las estupideces de Milei de poner gritos y gritos tontos para defender a un candidato que aparte es bastante indefendible. Así que me parece horrible.
1: Hoy van a haber reuniones de los diputados de Milei con la gente de Bolsonaro. De todo este conflicto.
2: Que hagan militancia por Bolsonaro, a mí me interesa.
0: El tema es el ataque personal, el insulto.
2: Lo que me molesta es el insulto al cohete. ¿Para qué insultar a Lula? ¿Para qué?
1: Hay preocupación, nosotros hemos hablado de Mendoza, ¿no? De la preocupación que tenían. Ayer contábamos de lo que pasa con el sector empresario, con el sector del ajo, o sea, con los distintos sectores. También en Córdoba, por ejemplo, particularmente, hay mucha preocupación con el tema, con el tema automotriz, en Córdoba, claro. En Buenos Aires, con el tema automotriz. Recordá que en Brasil están las principales fábricas, digamos, de que tienen que ver con el automovilismo. Entonces se da esta preocupación extra porque los ensambladores que tenés en Argentina necesitan muchos productos de Brasil. Total. Entonces hay preocupación también en la industria automotriz.
2: Ustedes que son dos chicos muy estudiados, ¿les suena coherente que estemos peleando no con Brasil simplemente por apoyar a un candidato electoral? Si nos estuviéramos peleando por una parte limítrofe o por una cuestión de concepciones de política económica que nos dividen totalmente, por una cuestión de contenido, pero pelearse por un candidato y hacer lo que...
0: Bueno, por eso, y esto lo provoca, lo termina provocando Milei.
2: Suena ridículo, absolutamente ridículo. Acá no hay dos culpables, hay uno solo, que se llama Javier Milei. Lamentablemente, por más que Lula en su momento también haya intervenido, pero lo hizo bien. Lula vino a defender a Massa. A mí no me gusta que un presidente de otro país se meta en otro país a defender a candidatos internos, porque estas son cuestiones de los pueblos de cada país. Pero Lula lo hizo, pero no insultó a nadie. En cambio, donde va, insulta. Y eso genera bronca.
0: No
2: a veces genera más bronca el insulto que la diferencia real que vos puedas tener con alguien.
0: Total.
2: Pero parece que está en su naturaleza. No entiendo de qué le sirve. ¿De qué le sirve? No lo sé. Pero bueno.
1: Muy bien. Amarillo.
2: Amarillo, yo puse eso de recién, o sea, triunfo de, no sé si bueno o malo.
1: A ver.
2: Pero ganó Victoria Villarruel, ayer se impuso un golazo. ¿Es bueno o malo? No lo sé, es amarillo.
0: Yo lo puse más como verde, vos sabés, lo había traído. Sí, me parece que en esta fue una victoria de Victoria, me parece.
2: Verde para ella.
0: Para ella. Pero también del sentido común, me parece. ¿Sabés por qué lo digo? Porque no solo fue que termina autorizando a Anabel Fernández Agasti, sino también que termina autorizando un legislador del norte para que también esté presente en la sesión de hoy por un problema de salud, para que lo haga de manera virtual, me parece.
2: Pasa que yo no lo veo desde ese punto de vista, no discuto nada.
0: Ahí es más verde, claro.
2: Lo que pasa es que ella jugó políticamente.
0: Bueno, obviamente, todos están jugando políticamente, claro. Pero sí.
1: El sector, recordemos que en casa de gobierno están divididos, ¿no? Tener el sector de Karina Milei y el sector de Santiago Caputo, porque esta pelea sigue. Y a los que están culpando, más allá de, por supuesto, de Patricia Bullrich, es a los Menem. Es a Martín Menem y a Lule Menem, que son los que llevaron adelante la negociación y que dicen, a ver, no hablaron con los gobernadores, no hablaron con
2: todos los gobernadores. Hicieron como cornejo, no dijeron nada. Claro. Y al final se la jugaron.
1: Sí.
2: Y al final se la jugaron.
1: Los gobernadores. Claro.
2: No, los que se jugaron, Sáenz.
0: Claro, pero ellos terminaron jugándosela. Después empiezan a aparecer.
2: Pero al principio a lo mejor decían, bueno, puede ser, conversemos.
0: Podemos llegar ahí. Claro, vemos qué hacen los otros.
2: Claro. Pero después, el último día le dijeron no, flaca. Y ahí se encontró Patricia y los Menem con que no tenían a nadie. Le salió mal.
1: Ahora, hay otra discusión que se da también en este sentido, que es de que hay muchos que le están diciendo a Sturzenegger, enojados con Sturzenegger, ¿no? Es decir, pensás los proyectos, los mandás grandes al Congreso, pero después hay que debatirlos. Si lo haces más acotado, lo que le dicen, si vamos por parte, digamos, a ver qué discusiones queremos dar, es mucho más fácil el tema de hablar y de ponerse de acuerdo.
2: Yo te digo porque lo conozco.
1: Hay enojos.
2: Te digo porque lo conozco.
1: Sí.
2: Federico Sturzenegger tiene una característica. Es lo que se podría llamar un genio loco. El tipo es brillante, extraordinario, inventa un montón de proyectos, pero tiene una característica: de política sabe menos que mi nieta.
1: Claro.
2: No tiene la menor idea. Es un elefante en un bazar. No le pidan política.
0: Bueno, pero también vos tenés ese genio o esas ideas y necesitas gente que te lo defienda políticamente. Ahí hay una falla, evidentemente, ¿no?
2: Si
0: te pones a analizar, muchos de los proyectos de desregulación o planteos que ha hecho el propio Sturzenegger se están terminando cayendo, ¿no?
2: Sí. Y cada vez más. Evidentemente, o son malos o no lo defiende nadie.
1: Mira, uno de los temas de Brasil que tanto hablamos tiene mucho que ver pro Mendoza. Hoy es el aniversario de Pro Mendoza, de la Fundación Pro Mendoza. Bueno, va a estar el gobernador también en la Bolsa de Comercio.
2: Ahí está la chica esta que está
1: Patricia Jiménez, exactamente. Está Patricia Jiménez, digamos, a ver, un lugar fundamental en el medio de la discusión con Brasil. O sea, me acuerdo de todos estos años de Pro Mendoza, Brasil era estratégico en esta discusión.
2: Yo creo que todos quieren que la relación siga. Pero hay enojos.
0: Bueno, interesante, incluso que pueden decir tanto el gobernador como la propia dirigente.
2: Claro, interesante, sí. Por supuesto.
1: Bueno, y verde, perdón, me fui del semáforo. ¿Y verde?
0: Bueno, a mí en mi caso había pasado lo de verde, yo le había puesto a Victoria Villarruel, ¿no? Pero bueno.
2: No sé qué cosa puede haber verde.
1: Para mí sigue siendo el tema de la visita del Papa, todo lo que se va a hacer.
2: El Papa tenía mucha trascendencia y mucha alegría en todo el mundo.
1: En todos lados, en todos lados.
2: Que ganó Boca y que Messi metió un montón de goles.
0: Todavía no lo pongamos
1: en
0: verde.
1: Sí, Messi metió goles, es verdad. Bueno, podemos hacer deportivos también en este sentido. Bueno, voy con mensajes. Vamos, obviamente que la gente están participando. Buen día, estimados. El caso de Facundo Moyano me hace pensar en la posibilidad de que algunos dirigentes políticos, sindicalistas, etcétera, se droguen. Ya sabemos los efectos que tienen. Y si además lo hacen personas que toman decisiones importantes, es preocupante.
2: Es un drogadicto total y era un hombre importante porque estuvo en todos los gobiernos con cargazos de millones de pesos. Claro.
1: Buenos días. Dice, la iglesia San Francisco es la basílica papal menor. Está sucia, rota, y además me comentaron que cuando llueve se inunda la tumba de Mercedita de San Martín y su esposo. Eso bueno, esta semana o la semana pasada también tuvimos. Vamos ayer a ir a la iglesia, exactamente, allá a la Basílica de San Francisco, para ver qué.
2: Tenemos que preguntarle a nuestro amigo de la iglesia.
1: Uh-huh. Claro, a ver qué está pasando. Buen día, amigos. Aysam dice que hay gente trabajando y es mentira. Seguimos con un grave problema en la cisterna, colapsará. A ver, vamos a ver a dónde es esto. En el barrio Barrancos de Godoy Cruz. Hago agua potable con miles de pérdidas en la cisterna. Uh-huh. Bueno, ahí atención a la gente de Aysam. Buen día, Radio Mitre. El Poder Ejecutivo de nuestro país utiliza expresiones como no los odiamos lo suficiente, terroristas, es decir, delincuentes que deben ir a la cárcel, a todos aquellos que no piensan como él, expresiones frecuentes en Venezuela cuando era gobernada por el dictador Nicolás Maduro. Pensar que él ejerce hoy el Poder Ejecutivo en nuestro país probablemente sea reelecto el próximo año, dice. Muchas gracias, Olga de Maipú. Hola chicos, me despierto muy temprano con la hermosa compañía de ustedes y espero clima político siempre, dice Liliana. Qué bueno, lindo. Muchas gracias. Uh-huh. Ya voy a ir con audios porque empiezan los audios. Tratamos de pasarlo, lo que pasa es que por una cuestión de tiempo. Saludamos también a la gente, ¿sabes qué? Ahora me estoy acordando lo que dijo que se levante y que le gusta el clima político, a la gente de Ana Bistró, que ayer Jerome estuvo acá charlando también con nosotros, porque bueno, Jerome, Charlotte, todos pendientes de clima político. Así que, bueno,
2: yo me guardé la carta de lo que servían ayer en la noche.
1: Sí,
2: estaba desesperado.
1: Un espectáculo.
2: Ahora digo, si llego, hay un problema, si voy. Hoy no puedo venir a la
1: ¿Por
2: radio.
1: Qué?
2: Cinco pasos.
1: ¿Por qué no podés
2: cinco
1: venir?
2: Pasos.
1: ¿Por qué si no voy, podés estar? Sí.
2: Si te leo lo que hay, sí. Cintia, te morís. Bueno. Riquísimo, extraordinario.
1: Buen día a todos. La verdad, todos hablan de reclamarle al presidente, pero yo ya me pregunto, ¿para quién trabajan? ¿Para Ecogas o Milei? ¿Para Edemsa o Milei? ¿Para YPF o Milei? Porque nombrar algunos trabajos, esas empresas subieron el 300% o el 500% sus precios. Ahora los trabajadores de allí obtuvieron un aumento igual o no, dice. Y si no lo obtuvieron, ¿a quién le tienen que reclamar? ¿A Milei o a la empresa que subió los precios y no subió el sueldo? Y si sos dueño propio en tu trabajo, buscas precios y buscas el lugar, si no te da un trabajo, algo estás haciendo mal.
2: Bueno.
1: En las posiciones. Buen día, equipo. Quería contarles que la persona que propuso construir un muro alrededor del Gran Buenos Aires y expulsar a la provincia del país fue el abogado y militante Alejandro Sarubí Benítez. Sí, ayer lo contabas, Carlos. Sí. Durante su participación en un programa de streaming. No es diputado ni es parte del gobierno, es solamente un militante, como soy yo, Alicia Quiroga, dice. Ayer los escuché, dice Carlos, y quería contarles quién era esa persona, que es un simple militante que tiene una forma de pensar. Que tengan un hermoso día, les mando un beso grande y los escucho todas las mañanas.
2: Foto con Karina y tiene foto con Santiago Caputo.
1: Pero es un militante, lo que dice.
2: Es un militante, lo que pasa es que si en este momento alguien de la Unión Cívica Radical dijera barbaridades, el Partido Radical diría, este militante no nos expresa, o lo criticaría.
1: ¿Vos
2: decís?
1: O sea,
2: ni una voz.
1: No sé.
2: Sí, creo que sí. Cualquier partido. Dijo expresiones de odio. Es más, yo ya a esta altura ni siquiera creo, le digo con todo respeto a nuestro oyente, que le corresponda criticarlo al gobierno que se borra. Yo creo que esto tiene que ir a la justicia. Un hombre que pide arrojar napal sobre la gente, creo que es una expresión clara de odio que tendría que ir a la justicia.
1: Vos decís que deberían haber actuado de oficio.
0: Sí, por apología.
2: Por apología del delito del asesinato y del exterminio.
0: Sí.
2: Y el tipo lo hacía, y ante un montón de gente que se reía, y que es gente del Gordo Dan, que es un militante también, pero del grupo de Milei. Que nadie haya salido a repudiarlo, me parece, si bien no le corresponde desde el punto de vista institucional,
0: pero no es un tema menor, claro.
2: No es un tema menor. Dijo cosas gravísimas. Dijo cosas literalmente nazis. Si en Alemania vos decís viva los nazis, va preso.
0: Exacto.
2: Este tipo dijo, hay que hacerle a los porteños, perdón, a los bonaerenses, lo mismo que los nazis le hacían a los judíos. Eso es lo que dijo.
1: Buen día, dice. Pregunta para el odiador serial de Milei, dice Carla. ¿Quién vendió a Lewis 11.000 hectáreas y a Benetton 9.000 hectáreas? ¿El peronismo? ¿Quién regaló a 200 hectáreas a China? El kirchnerismo. ¿Quién tiene 600.000 hectáreas compradas con dinero de la corrupción? Lázaro Báez. ¿Quién es el vendepatria? Bueno,
2: nadie buen día. Defiende al kirchnerismo.
1: Sí. Carlos, no es un gobierno liberal, sino libertario, que es muy distinto. Yo sé lo que es un liberal, no sé lo que es un libertario. Parece más un anarquista, que es lo que ha dicho el libertario más de una vez. Bueno, señor Vulpiano...
2: Perdón, yo tengo varias notas escritas sobre la diferencia entre liberal y libertario.
1: Vulpiano lo dice porque lo viene diciendo desde hace tiempo. Ahora, los que verdaderamente preocupan son los obsecuentes que no hablan para que no los reten.
0: Bueno, también es...
2: Más o menos lo que usted en forma muy elegante insinuó recién.
1: Hace varias semanas ha comenzado la demolición de la bodega ex Filipina en Rawson y Roca de Godoy Cruz. La parada de colectivos la deberían haber trasladado, dados los riesgos. Hay una parte que está apuntalada, a tener cuidado, dice Fernanda. Uh-huh. Bueno, muy bien. Buen día, amigos de Mitre. El narco Fred Machado, financista de la campaña de Esper, fue condenado en Estados Unidos por lavado de activos. Esta noticia es más importante que lo ocurrido con Facundo Moyano. Es real. Sí, lo han hablado, nosotros no lo alcanzamos por ahí a contar. Lula, en su visita a la Argentina, no emitió ningún insulto a Milei como lo expresó el vocero presidencial. No, visitó a Cristina.
2: Claro, visitó a Cristina y mostró su antipatía con Milei, pero no... Pero no insultó.
1: Bueno, dice, qué pena da mi patria. Nuestros héroes y próceres dieron la vida y su fortuna por ella. ¿Qué nos pasó? En los años 30 nos sentábamos en la mesa de los grandes. Hoy, ¿cómo hacemos para cambiar esta tragedia? Y ya sé, es solo una opinión. Pero pobres nuestros hijos y nietos. Ni un papa nos pudo salvar y estar por encima de todo y de todos.
2: Era una importante reflexión.
1: Sí, así están nuestros héroes en la cordillera mendocina. Dios los proteja y nos manda fotos de los camiones con la nevada. Seguimos. Ayer arrancábamos clima con esto, ¿no? O sea, hoy 23 días del túnel cerrado con todo lo que significa y con toda la tecnología que existe. Nadie puede hacer nada de esto y nadie hace nada, ¿no? Así que bueno, es el tema de las pérdidas y de todo lo que se está dando. Feliz día a los ingenieros agrónomos y a los veterinarios en su día. Bueno, feliz día a muchos de los ingenieros agrónomos que conocemos y a los veterinarios también. Así que bueno, ahí está. Me encanta la libertad de expresión sin censuras. Necesitamos menos política y más amor como el que tenemos. Ay, por el que tenemos por Cintia. Dice, buen día a la gente de Radio Mitre, que tengan un excelente día. Bueno,
2: todos tenemos.
1: Pero hay gente que me quiere. Ustedes no, pero hay gente que me quiere. Ustedes no, ya sé.
2: ¿Te queremos?
1: ¿No? ¿Cómo que no? Los conozco.
2: Porque te queremos, te criticamos.
0: Claro.
1: No, sí, ya sé. Sí, ya sé. ¿Vamos con mensaje? ¿Vamos con audios?
4: Buen día, buena mañana. Calle Espejo, entre San Martín y 9 de Julio, hay camiones de reparto del lado derecho y del lado izquierdo. Escribo la radio porque Tránsito a esta hora no contesta.
5: Ya estoy escuchando a Carlos La Rosa decir que acá hay un solo culpable del tema de Brasil y Argentina, que es solamente Milei. Y se olvidó porque dijo que no, lo dijo bien Lula cuando criticó a Milei cuando vino acá. Brasil ha puesto dinero, ha puesto a una persona que le hizo la campaña a Massa, que era la misma que le hizo a Lula, la campaña sucia, ¿eh? No estamos hablando de campaña, digamos, de propaganda legal, bien hecha. Habló y dijo cosas muy feas sobre Milei, como todos los que... lo que dijeron los kirchneristas en su momento, que era un desequilibrado, que era se acostaba con la hermana, o sea...
6: Buenos días, Carlos. Buenos días, Mitre Mendoza. Los insultos, toda esa historia, está mojada de oreja de este presidente. Lo está llevando a todos los argentinos a borrar con el codo lo que alguna vez se firmó, que se llama Mercosur. Entonces, no quiere acuerdo con Brasil, y por eso te va a destruir al Mercosur.
1: Bueno, hay un poco diversas. Todas diversas.
2: O sea, me parece muy bien que nos escuchen gente que piense tan distinto.
1: Uh-huh. A ver, voy con un... recién leíamos un mensaje acerca de la demolición de la ex bodega filipina en Rawson y Rosca de Godoy Cruz. Fernanda plantea, la oyente Fernanda dice que la parada de colectivos la deberían haber trasladado dados los riesgos. Bueno, ahí es de la municipalidad de Godoy Cruz. Lo que dicen es que cuando se haga la demolición de esa parte, la parada va a ser trasladada porque además se va a cortar el tránsito directamente. O sea, no hay un riesgo ahora, es lo que están planteando, frente a esta problemática que estaba contando Fernanda acerca de lo que sucede ahí en Godoy Cruz. ¿Nos vamos? Tenemos un montón de mensajes, ya los vamos a seguir leyendo, pero nos tenemos que ir.
0: Perfecto. 9:15, hacemos una pequeña pausa y volvemos.
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10: Hora 8, 29 minutos en toda la República Argentina. La temperatura actual en Mendoza es de 11 grados 2 décimas, la humedad del 75%. Pese a los cambios del gobierno, ratifican la marcha contra la ley de propiedad privada, aunque el gobierno eliminó del proyecto el artículo que flexibilizaba la venta de tierra a extranjeros. Gremios, organizaciones sociales y ambientalistas mantuvieron la convocatoria en Mendoza. La protesta será este jueves a las 17 en el kilómetro cero y también habrá movilizaciones en San Rafael, San Carlos y General Alvear. YPF vendió dos áreas maduras de Mendoza por 405 millones de dólares. Uno de los compradores es Edemsa. La petrolera quiere concentrarse en Vaca Muerta y concretó la venta de los clústeres Chachahuén y Mendoza no operado como parte del Plan Andes. Las reservas brutas del Banco Central superaron los 50 mil millones de dólares. La última vez que habían estado por encima de ese nivel en términos nominales fue en septiembre del 2019. En lo que va del año, la entidad monetaria incorporó 13 mil millones de dólares a través de distintas operaciones. Irán afirma haber alcanzado un acuerdo con Omán sobre el estrecho de Hormuz. Definieron una ruta de navegación para los buques que atraviesan el estrecho y avanzan en los detalles de un mecanismo conjunto de gestión del tránsito. El acuerdo podría redefinir el funcionamiento de una de las vías marítimas más sensibles, por donde antes del conflicto circulaba cerca de una quinta parte del petróleo. Fútbol. Es confirmado, River Plate y el Atlético de Madrid sellaron en las últimas horas un acuerdo de palabra para el traspaso de Thiago Almada, lo que marca un paso decisivo en una de las transferencias más resonantes del mercado. La operación se cerrará por alrededor de 20 millones de dólares por el 50% de los derechos económicos del mediocampista argentino. El acuerdo, según explayó Marca y Fabricio Romano, se terminó de acordar en las últimas horas. El contrato será por 3 años y medio, hasta finales del 2030. Ahora el viento sopla del sudeste a 6 kilómetros por hora. Hay probabilidad de fuertes ráfagas de viento. El cielo se encuentra algo nublado y la máxima para el día de hoy 16 grados.
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1: Bueno, 9 de la mañana, 33 minutitos. Gracias a todos los oyentes por los mensajitos. Enseguida vamos a leer más. Y ahora nos vamos al contacto con nuestro compañero, con Matías Gómez, que nos suma Info. Mati.
2: Sí, porque estoy en la nave cultural, Pablo, donde se está desarrollando Mendoza Copero 2026. Es la segunda edición de este evento, de este encuentro que reúne el cooperativismo de toda la provincia. Hay muchísimas presencias en cuanto al ejecutivo, en cuanto a lo privado y también con los referentes de distintas industrias. Una de las industrias que está presente es la industria del vino, y es porque dialogamos hace unos instantes, Radio Mitre, estuvimos haciéndole una entrevista a Fabián Ruggeri, él es el presidente de ACOBI, presidente de COVEAR también, y estuvimos consultándole sobre la situación del sector vitivinícola, en un contexto en el que el Paso Internacional Cristo Redentor y el Pehuenche están cerrados, por lo que hay impacto en la industria del vino, claro, porque recordemos que Mendoza exporta mosto para distintos lugares usando el puerto de Chile. Bueno, ¿cómo impacta esta situación de los pasos cerrados? Ya van 21 días del cierre del paso y también del paso pehuense. ¿Cómo impacta? Es lo que nos responde Fabián Ruggeri en el siguiente audio.
3: Mucho de lo que nosotros estamos exportando hoy día sale por los puertos chilenos. Básicamente una gran cantidad del mosto y parte de lo que son los vinos que estamos vendiendo a granel salen básicamente por los puertos chilenos. Que esté cerrado, por supuesto, demora un poco los programas de entrega, pero bueno, es parte de la naturaleza. Hoy lo que estamos haciendo es lo que se puede llegar a despachar por Buenos Aires, se está despachando por los puertos de Buenos Aires. Hay una influencia del cierre, pero bueno, es imponderable, no hay forma de poder manejarlo, ¿no?
2: Que está impactando, han tenido que elegir otra vía para los puertos, que es Buenos Aires. Tiene costos distintos, sí, pero es la logística por ahí, ¿no? Es más, la logística de Chile es un poco más cercana, son puertos más grandes, el puerto de Chile es más chico y todo impacta en la economía. Son 23 días los que lleva cerrado el paso y ya impacta en la economía regional, Pablo.
1: Gracias, Mati, la seguimos enseguida.
2: Hasta luego.
1: Bueno, algo que venimos planteando, ¿no? Incluso esta preocupación de las dificultades, ¿no? Para dar respuesta de ambos lados de la cordillera, lo decimos, ¿no? Sí. Tanto Chile como Argentina, y esto de las zonas más cercanas a la boca del túnel, que todavía están con gran cantidad de nieve, máquinas trabajando, pero que no alcanza, ¿no? Hay que ver qué pasa con los recursos y también, obviamente, en medio de este temporal que ha sido complicado. Muchos están optando por otras vías, como decía Mateo, por el puerto de Buenos Aires, sino también por otros pasos hacia el sur del país, a la Patagonia, Cardenal Zamora, Pinochao.
4: Exactamente, Pinochao. Bueno, la realidad es que ayer la información oficial era esto, que habían despejado la ruta hasta la zona de las cuevas. Uno veía las imágenes, las fotos y los videos. Y la verdad que es impactante la cantidad de nieve que hay.
1: Un paredón gigante.
4: Y es real que la contingencia climática está impidiendo el cruce. El tema es el costo que esto implica para los transportistas, además de que también lo hemos hablado, cómo aumentan también las frutas y verduras para el bolsillo de, por ejemplo, de nosotros, ¿no?
1: Seguro.
4: Porque también se han visto aumentos de hasta un 40% en algunos productos, justamente por todo este tema que se está generando del no poder cruzar al vecino país ni de ida ni de vuelta.
1: Seguro,
4: ¿no?
1: Parte del impacto. Y también las demandas que tenés de los propios empresarios,
4: ni
1: ¿no?
4: Hablar.
1: De uno y del otro lado están reclamando, ¿no? Abastecerse de los productos, ¿no? Que estaban ya comprometidos para poder comercializar.
4: Desde Gendarmería lo que han dicho es que cuando se logre habilitar el paso, hay prioridad obviamente para los camiones y hay un operativo montado donde se va a dotar de mayor personal justamente allí a lo que es el complejo aduanero, tanto del lado chileno como argentino, para poder agilizar, porque se entiende que hay alrededor de 2.000 camiones varados. Al menos el último dato que tenemos era ese en cuanto a la cantidad. Así que hay un operativo previsto, el tema que, bueno, que la contingencia climática lo permita.
1: Veremos qué pasa si las nevadas siguen, persisten en la zona cordillerana, entendemos hasta este sábado, después empezaría, ¿no?, a mejorar las condiciones climáticas, quizá ya sobre el inicio de la semana esto se esté resolviendo. Veremos qué pasa, ¿no? Porque hay distintas informaciones vinculadas a lo que puede pasar incluso uh-huh. en materia de precipitaciones nieves la semana que viene.
0: Sí.
1: Pero nos decía que se viene una ventana importante, ¿no? Que ahí debería permitir esto del paso finalmente del transporte de carga. Bueno, 9:37, agradecemos los mensajitos y sí recordamos, Claudio, todavía hay posibilidad de participar para las entradas al cine, ¿no?
0: Así es, recuerden, nos tienen que dejar sus datos, nombre, apellido, DNI completo y de esa manera van a estar participando. Recuerden que el número es el 2615-88-1003.
1: Bueno, hoy es mi día, soy veterinario, nos dice acá el oyente. Quiero saludar a todos mis colegas, recién recordábamos ahí también el día del veterinario y el día del ingeniero agrónomo. Así que a ambos,
0: felicitaciones.
1: Un abrazo grande por su labor cotidiana, por supuesto. Bueno, nos dejan más mensajes, muchísimos que ahí van ingresando para participar del concurso, así que todos están siendo anotados. Acá nos dice, siempre los escucho mientras voy en el auto, así llego informado al trabajo. Nos deja un saludito Karina y demás. Enseguida leemos más mensajitos porque van llegando. Día del veterinario también, saludos a todos mis colegas, ahí se van sumando de las distintas profesiones en el festejo de esta jornada. Hacemos una pequeña tanda y volvemos con más, no se vayan.
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1: Bueno, interesante, ¿no? Ayer hablábamos del lavado de manos, ¿no? En este caso en particular, para que lo tengan presente un poco la funcionalidad y lo importante que es tener en casa, ¿no? O en los lugares donde asistimos y demás, esto del alcohol en gel, ¿no?
2: Bueno, ¿se acuerdan? Sí. O tal vez ya lo siguen aplicando muchos de los que nos están escuchando, el alcohol en gel, pero en envases pequeños para, por ejemplo, llevar en un bolsito, ¿no? El personal, en una cartera. Bueno, incluso en las escuelas, a los más chiquitos también les piden llevar alcohol en gel.
3: Sí.
2: Porque a veces tal vez no tenés la posibilidad de lavarte las manos porque estás yendo de un lado para el otro y bueno, por lo menos tenés ese desinfectante para colocarte las manos, ¿no?
3: Seguro. Bueno, lo que dicen los especialistas es que es el método más rápido que tenemos a mano, porque a veces, como decíamos recién, a veces estás en un lugar donde no tenés la posibilidad de tener agua corriente para lavarte las manos y el alcohol en gel es un método rápido que dura algunos segundos y si no hay jabón y agua disponibles es una alternativa para higienizar y sentirte más seguro con el tema de las manos.
1: Bueno, y está bueno también, es un mensaje para todos, que esté realmente disponible en los lugares o dispenser donde la pandemia y demás lo teníamos siempre disponible, pues está bueno siempre tenerlo allí cerca. Bueno, como decíamos, es un buen aliado, ¿no? Para la desinfección y hay que usarlo después, obviamente, tocar superficies compartidas o si estamos en algún lugar muy concurrido, ¿no? Recordar incluso en esto del personal, ¿no?
3: Exacto. Llevarlo en la cartera, en la mochila y no llevarlo dejar a todos lados, de entender que es un complemento que viene a reforzar el tema del lavado de manos.
1: Bien,
3: es algo de emergencia, pero no dejar de entender que el lavado de manos es fundamental.
1: No, pero es bien ese dato que das porque primero hay que lavarse bien las manos con agua y jabón y después ahí también el alcohol en gel, porque si no terminas estando tan protegido.
2: Exactamente.
3: Tal cual.
1: Ahí están los consejos de los amigos del Hospital Español.
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0: Bueno, 9 de la mañana, 47 minutitos. Ahora sí, contacto con nuestro compañero Juancito Bindi. Juan, ¿cómo estás?
1: Bien, ¿qué tal?
0: Bien, Juancito. Bueno, para que nos cuentes lo que deja el partido de Boca, cómo está todo en el Ceneice, se respira un poco más tranquilo.
1: Seguro que sí. Seguro más tranquilo, sí. Con un partido que además, por supuesto, como ocurre siempre, el precio lo sube o lo baja el rival, y ayer Boca enfrentó un muy buen rival, uh-huh. Lo hizo tal vez sufriendo un poco en el primer tiempo, pero con mucha determinación en el segundo, con aquel tanto de Santiago Ascacíbar, ese mediocampista con gol que tanto necesitan los equipos grandes y que Boca tiene de la mano casualmente de un ex estudiante, y que por supuesto lo encolumnó a Boca para una buena actuación. Además, en el segundo tiempo, ya entrado el partido, se dio el lujo a Rosarena de algunas modificaciones y del descanso de algunos jugadores para que el triunfo sea edificado y que Boca deje verdaderamente buenas sensaciones en su paso por la cancha de Huracán. Así que uh-huh. Boca puede estar tranquilo, por lo menos por ahora, después de haber pasado Estudiantes con un interesante triunfo por 1-0.
0: Juancito, pasando de Boca al mundo River, ya está todo cerrado, se ilusiona el millonario, ¿qué novedades tenés?
1: Bueno, finalmente parece que hoy es el día de Thiago Almada, y un día histórico además para el fútbol argentino, porque con una referencia en lo que es la mañana europea, sí. Durante la madrugada de nuestro país, River alcanzó un acuerdo, que ahora hay que firmarlo, pero ya es un acuerdo verbal con el Atlético Madrid, para el pago de 20 millones de euros, lo que equivale a 23 millones de dólares, más impuestos, ¿no?, para la transferencia de Thiago Almada y la firma con el jugador de un contrato por 4 años. Hablamos, por supuesto, de un futbolista que comenzó el Mundial siendo titular con la Argentina, que después perdió su lugar, pero que ha participado activamente de la Copa del Mundo y que además, claro, era el joven en el Mundial anterior que ganó en Qatar. Así que hoy puede ser, si esto se termina rubricando, un día histórico, porque no hay antecedentes de un club argentino comprándole a un grande de Europa un jugador por este dinero y en este momento de la vida del jugador. La verdad que han llegado al fútbol argentino grandísimos jugadores que son mejores que Thiago Almada, pero ninguno llega o ha llegado históricamente en este momento, ¿no? Con cierta edad joven, con edad de mercado, Almada podría buscar otro club en Europa, lo pretendían también de Brasil, pero su imagen puesta en la cancha de River me parece que ha terminado de seducirlo, o al menos eso es lo que él ha manifestado, porque esta es una operación que es imposible de llevar adelante si el jugador no empuja. Bien. Si el jugador no está de tu lado, no hay manera de hacer algo así. Uh-huh. Bueno, esto parece ser lo que ha ocurrido, y Coudet, que está ávido de ganar, porque sí, si no gana, no le augura nadie un buen futuro, total, deberá apurarse para hacerlo, porque si lo logra, bueno, va a tener la posibilidad de dirigir también a Thiago Almada, lo cual me parece ya le da a River un salto más dentro de lo que tenía.
0: Bien, respira River, respira Boca por estas horas. Veremos qué pasa en los próximos días. Juancito, gracias. La seguimos mañana.
1: Abrazo. Chau.
0: Chau.
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0: Bueno, 9 de la mañana, 52 minutitos. Gracias a los oyentes por los mensajitos. Ahí leemos algunos. Y Sofi nos suma información del ámbito judicial, policial, pero más que todo vinculado a estafas a jubilados.
3: Exactamente. Muchísima atención, porque hay una situación que se está dando que hace un par de meses era noticia a nivel nacional y ahora está impactando aquí en la provincia de Mendoza. El jubilado se encuentran con que cuando les ingresa su haber jubilatorio, ese mismo día o al día siguiente, si prestan atención a los movimientos en el home banking, advierten de repente un robo hormiga. Robos de 5.000 pesos, de 6.000, de 4.000, no mayores que eso, como para que pasen desapercibidos, y se va manteniendo todos los meses sistemáticamente. La empresa está ya identificada, se llama Fenanjor LTDA, es una empresa que es una empresa fantasma, una cooperativa, y esto ha sido noticia, reitero, hace meses atrás y ahora en Mendoza también está sucediendo. Bien. Vos te fijás, sos jubilado o jubilada, te fijás en tu home banking para chequear de que no estés sufriendo un robo hormiga, porque de repente te encontrás con esto, con que hace meses que te venían sacando de a 5.000, a 4.000, a 6.000 pesos, y vos fíjate que durante varios meses, si vos no te percatás de este robo hormiga, ya se va convirtiendo en una suma más que importante. ¿Y qué haces frente a esta situación? Puedes ir a defensa al consumidor, puedes apelar a la justicia también, radicando una denuncia, pero lo más rápido es ir a defensa al consumidor y sobre todo ir al banco donde vos tenés justamente que estás cobrando el haber jubilatorio. Bien. Vos en el banco tenés que ir y decirle, mira, desconozco esto que me está sucediendo, y en general hasta lo tienen identificado en los propios bancos, en las propias entidades bancarias. Uh-huh. Fíjate vos cómo esta empresa que viene estafando está identificado, pero aún así lo sigue haciendo, y lo que hay que ver ahí es si el banco te restablece el dinero, ¿no? En muchos casos que se ha avanzado con esta denuncia, se ha logrado que la persona a la que le estaban robando el dinero, okay, se lo devuelvan, uh-huh, porque se ha entendido que efectivamente fue estafada. Pero ojo a prestar atención, les vuelvo a decir el nombre, se llama Fenanjor LTDA. Uh-huh. Así que eso figura, ¿no? Cuando uno revisa el home banking, figura. Así que ojo, porque esto está sucediendo en este momento aquí en la provincia de Mendoza.
0: Bueno, para tenerlo presente, a prestar muchísima atención, ¿no? Venimos hablando muchísimo de lo que está pasando, el crecimiento que ha habido con las estafas digitales, con toda esta situación, y sobre todo a jubilados, ¿no?
3: Exactamente, bueno, sí. Y también puedes no ser jubilado, digo, con las estafas, con las tarjetas, en general, o que te clonan los datos, los bancos. Pero acá justo se está dando con el tema de los jubilados y coinciden que cobran el haber e inmediatamente, como si fuera un débito automático de un servicio. Tremendo. Así, todos los meses. Bueno, así que a prestar atención.
0: Mucha atención. Bueno, Claudita, ahí nos suma también algo que está pasando en el orden mundial.
4: Bueno, hablando de cuestiones bancarias, yo sí me voy a quedar con el tema de los créditos o los préstamos. Dale. En el sector privado, que vienen registrando una caída. Eso tiene un motivo bastante particular, que es básicamente la gente está debiendo plata. Uh-huh. Muchos están en situación de mora, lo que significa que claramente inmediatamente no te habilita la posibilidad de sacar un préstamo, pero los bancos están siendo precavidos. Hay, uh-huh, gente que está al día, y si por ahí quiere consultar a través de el home banking o de manera a través de la aplicación si tenés un crédito habilitado, por más que estés al día, te sale que no tenés un crédito preaprobado, que antes te lo tiraban por la cabeza. Exacto. Hay que decirlo. Las entidades bancarias tenían como una especie de campaña muy, uh-huh, fuerte para otorgar créditos a sus clientes. Bueno, lo cierto es que se habla de mayor cautela por parte de las entidades financieras, por un lado porque están refinanciando clientes, y por el otro porque a partir de la morosidad que tienen algunos, quieren condicionar incluso a los que están al día. Hay un informe que es de First Capital Group, uh-huh, que habla de que el total de financiamiento en pesos alcanzó 104.1 billones, con un incremento nominal mensual del 1%, insuficiente para compensar la inflación. Es decir, se han detenido la toma de créditos personales, sobre todo porque hay mucha gente endeudada y porque los bancos están con digamos las luces en alarma frente a la posibilidad de que otorgues un crédito y no te lo paguen. Bien. Frente a esa posibilidad deciden ser más cautelosos y por ahora están como en una especie de modalidad de stand-by, y esto de alguna manera condiciona el mercado de los préstamos.
0: Bueno, interesante, ¿no? Lo que viene pasando incluso con la morosidad y demás, ¿no? Una situación para seguir prestando atención, pues lo van marcando incluso los análisis que se van haciendo, ¿no? Incluso los, sí, sondeos y demás, la gran preocupación que hay por el tema de las deudas.
4: Sobre todo porque, ¿no?, entienden que algunos son incobrables.
0: Incobrables, sobre, uh-huh, todo, sí. Bueno, 9:56, algo que está pasando ahora, se los contamos, tiene que ver con el juicio por la causa de los cuadernos. Está declarando un ex encargado de las cocheras presidenciales en el kirchnerismo. Este juicio a Cristina Kirchner y otros acusados se ha reanudado con la declaración por videoconferencia de un ex encargado de la cochera de Néstor y Cristina Kirchner. Bueno, siguiendo de cerca todo lo que tiene que ver con estas instancias judiciales vinculadas a la gestión de licitaciones de obra pública en Vialidad Nacional durante el gobierno gobierno kirchnerista. Así que ahí estaba declarando César Neira, quien fue encargado de las cocheras presidenciales durante 3 años del gobierno de Néstor Kirchner y en el primer año de Cristina Fernández de Kirchner. De hecho, este martes declaró Javier Iguacel, el ex titular del organismo ahí de Vialidad durante el gobierno de Macri, y ratificó que cuando asumió encontró un verdadero esquema de corrupción. Veremos qué pasa incluso en el plano judicial contra la ex mandataria nacional. Nos llegan más mensajitos, agradecemos a todos allí, bueno, muchos por el día del veterinario, ¿no? Saludos a todos los colegas, nos suma acá otro mensajito muy similar al de recién. Buen día, ¿podrían implementar la ley de una vez de venderle tierra a extranjeros, alquilárselas con un determinado tiempo según sea el caso y, por ejemplo, el tiempo de renovar y esos terrenos están siendo saqueados de alguna forma, se les rescinde el contrato? Nos dice acá el oyente, bueno, ha quedado deshabilitado, ¿no? Se cae el capítulo 3 de la ley, bueno, vinculada a la venta de tierras, ¿no? A extranjeros, queda en pie y es lo que se va a discutir en esta jornada. Esta tarde, allí en el Senado, la ley de inviolabilidad de la propiedad privada con otros ítems, otros asuntos que ya había más consenso, o sea que en eso entendemos que no habría inconveniente, pero son temas menores, lo podemos decir de ese lugar, vinculados a cuestiones de desalojos express
4: del y otras tema, cuestiones, claro, porque ¿no? ahí en ese caso son los inquilinos, exacto, son los que por ahí incluso siguen pidiendo, exacto, que la gente no deje de marchar porque entienden que también son temas sensibles, más
0: sí,
4: allá
0: sí.
4: que
0: no, entendemos,
4: la extranjerización era lo que había generado la
0: controversia,
4: también a las marchas,
0: la convocatoria, ¿no? Por supuesto que no se detienen, obviamente, y van a estar las marchas, se está viendo sobre todo en Buenos Aires lo que va a pasar, hay que ver acá en la provincia de Mendoza a las 5 de la tarde, aquí en pleno kilómetro cero también, pero bueno, se baja de alguna manera la espuma, ¿no? Y la preocupación que había por todas las manifestaciones en contra de esta polémica ley de tierras, ¿no? Que finalmente queda sin apoyo aliado, el gobierno tiene que dar marcha
5: bueno,
0: atrás,
5: de hecho,
0: ¿no?
5: la CGT ha reducido por lo menos la sí. presencia, o al menos así anunció la presencia para el día de hoy, pero sí va a priorizar una fuerte movilización por San Cayetano. Por lo menos ha cambiado un poquito el eje de la marcha desde la CGT. En las últimas horas así se dio después de lo que sucedió justamente con esta baja del capítulo de tierras.
0: Bueno, y un San Cayetano, vamos a estar mañana con todas las actividades, ahí Silvi nos contaba, ¿no? Todas las actividades oficiales, lo que se va a ir realizando, las vamos a ir recordando, y mañana, por supuesto, siendo parte de esta celebración, que lo recordamos porque seguían preguntando, no hay feriado mañana, no hay feriado nacional, ni mucho menos, ¿no? Salvo alguna localidad puntual allí de Buenos Aires, ¿no? Bueno, nos dice, se viene el golpe de Estado del peronismo, es la que les queda para bajar al gobierno y sacar a la condenada, golpe de Estado peronismo K, dice acá el oyente. Bueno, gracias a todos por los mensajitos, y acá también leemos otro mensaje que nos sumaba un oyente que se está refiriendo obviamente también a todo lo que piensa sobre la ley de tierra. Nos dice si pueden leer el mensaje completo, es larguísimo el mensaje, pero bueno, le agradecemos. Dice, y voy a tratar de resumirlo, pues muy muy largo pero muy interesante. Dice, imagínense este día, un día cualquiera, vamos yendo para el sur, para Bariloche, y decimos qué divino paisaje, estos lagos azules, los gigantescos árboles, los ciervos, qué divinura, qué bendición. Pero quien va a nuestro lado nos dice, pero esto ya no es nuestro, no lo sabías, ahora es de un alemán. Y la otra parte, de un colombiano. No es posible, ¿cómo? Y siguiendo camino por otra ruta, otro argentino va con su familia al norte. Bueno, y lo mismo, ¿no? Con esto de qué increíble, qué riqueza guardan en las entrañas esos cerros de mil colores, la vegetación, mirá, la cuesta y demás. Y el que viaja con nosotros nos dice, pero esas bellísimas tierras ya no son nuestras, son de unos franceses, las otras de unos chinos y Catamarca de unos millonarios mexicanos. No es posible, ¿qué está diciendo? Y así pasar por nuestra Mendoza, majestuosa nevada, cóndores, pumas, cielo azul, otoño de oro. Esto sí es nuestro, es único, es maravilloso, nos dice acá el oyente, pero me dice mi acompañante, no, estás equivocado, esto ahora es de unos norteamericanos, más allá de unos japoneses, y las viñas y Tupungato y San Carlos son de unos ingleses. Ya dije, no, basta, este país es mío, de mis padres, mis abuelos, mis hijos, mis nietos, ¿cómo que es de extranjeros? ¿Quién se los regaló? ¿Con qué autoridad? ¿Quién se los vendió? ¿Quiénes son? No puede ser, esto no lo soporto, esto es demasiado, me quiero morir, no, pensemos qué haremos y ahora cómo hacemos, tenemos que recuperar nuestras tierras, nuestra, dice, pero sí, ya la compraron y ahora, y los glaciares también, decime que no, es el futuro del agua dulce del mundo, ¿de quién es ahora? ¿Qué nos queda? Ya no existe Argentina, si no existe Argentina, yo tampoco existo, otra vez me quiero morir. Es un mensaje que nos deja un oyente, muy sentido, vinculado, bueno, a lo que ha generado incluso en la ciudadanía este debate caído de la ley de tierra, ¿no? La venta de tierras a los extranjeros. Nos vamos, ahora sí, a las noticias, ahí volvemos.
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0: 10 de la mañana, un minuto.
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8: Dos minutitos han pasado las 10 de la mañana en toda la República Argentina. La temperatura actual en Mendoza es de 11 grados 2 décimas, la humedad del 75%. Detuvieron a un hombre tras robar 11 garrafas de una estación de servicio en Maipú. Un llamado a 911 alertó sobre el robo en una estación de servicio de Rodeo del Medio. La policía recuperó las 11 garrafas sustraídas y detuvo al presunto autor tras un rastrillaje en un descampamento cercano. Javier Milei oficializó la llegada de la Marina de Brasil al territorio nacional para garantizar la participación de las Fuerzas Armadas Argentinas en el calendario internacional de adiestramiento, manteniendo la presencia estratégica en el Atlántico Sur. El gobierno nacional suspendió la reforma portuaria tras el paro que paralizó las exportaciones a través de un decreto publicado en el boletín oficial. El gobierno dejó sin efecto la desregulación del servicio de IA de embarcaciones. Posibilidad de nieve en el llano. El pronóstico de la Dirección de Agricultura y Contingencias Climáticas anticipa para el próximo lunes mayormente nublado, con vientos algo fuertes del sector sur y nevadas en sectores del llano del centro y del sur provincial. Ahora el viento sopla del sudeste a 6 kilómetros por hora. El cielo se encuentra algo nublado en todo el Gran Mendoza y la máxima 16 grados.
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0: 10 de la mañana, 4 minutitos. Vamos a ir al contacto con nuestra compañera, con Silvina Isgro, en los festejos de Pro Mendoza. Te escuchamos, Silvi.
1: Así es, Pablo. Bueno, este festejo porque la Fundación Pro Mendoza cumple 30 años. Estamos en la Bolsa de Comercio, que es justamente donde se hace el festejo. Y se espera también la llegada del gobernador Alfredo Cornejo. Pero, bueno, antes de que empiece todo el acto, vamos a hablar con Patricia Jiménez, que justamente es la gerenta de Pro Mendoza. Bueno, en primer lugar, destacar que son muchos años ya, Patricia, y la importancia que tiene también esta Fundación en Mendoza. Buenos días.
2: Buenos días, ¿cómo están? Sí, la verdad que muchos años de la Fundación. Hay que recordar a los municipios que la Fundación Pro Mendoza es la primera agencia de promoción de exportaciones del interior del país. Surge la agencia exportada, que en algunas fuentes dice en el 93, hay otras que dicen en el 95, pero prácticamente surgimos juntas. La primera provincia que entiende que hay que acompañar a sus empresas hacia el exterior, que necesitamos que internacionalicen, pero que solas el esfuerzo es mucho mayor. Entonces, esto Mendoza lo entendió desde un primer momento. Tenemos que la agencia proponerlo, pues estos 5 años de esfuerzo de nosotros y algunas más que han surgido en los últimos años, pero muchas de ellas acompañadas por nuestro asesoramiento, donde hemos juntado aciertos y errores para poder crecer en esto del acompañamiento a las empresas en el exterior.
1: Sí, Patricia, bueno, y hablando justamente de la importancia Mendoza también que tiene con otros países, con respecto a la situación que se ha dado a Argentina, Brasil, ¿cree que pueda afectar a las exportaciones mendocinas? ¿Cómo analiza el panorama? Teniendo en cuenta también de que retiraron al embajador.
2: Claramente no debe afectar, no ha afectado en lo que nosotros podemos visibilizar hasta hoy. Nosotros tenemos un evento grande el mes que viene con 20 compradores, de los cuales casi el 50% son compradores de Brasil. No ha llamado ningún comprador a decir no vamos a ir. O sea que cuando pasa en Perú con el Banco Central, que es independiente de la política, por suerte el comercio es independiente, de algunos vaivenes turísticos la relación de Argentina con Brasil y de Mendoza, actualmente con Brasil, no se ha afectado independientemente del color político que ha tenido en los últimos 30 años. No vemos que esto lo vaya a hacer. Esto no ha afectado la relación con el Mercosur tampoco.
1: ¿Y algún empresario le ha manifestado su preocupación o tampoco, digamos, lo han dejado de lado?
2: No, he dejado de lado, insisto, porque la gente desde el lugar del comercio sabe que la actividad y la relación que hay con los empresarios va por otro lugar, y va por fundamentalmente con Mendoza, por el compromiso que tienen con la calidad de los productos de Mendoza, con las certificaciones. Somos una de las provincias que tiene empresas con mayor cantidad de certificación, y esto el que viene de afuera lo ve y lo valora. Siempre cuento lo que nos pasó el año pasado cuando vinieron los 80 compradores del mundo, donde muchos compraban productos de Argentina, vino de Argentina, más del 50%, pero casi el 85% no conocía Mendoza. La fidelidad que hemos logrado desde ese momento es altísima, porque los vinos los conocían, pero también empezaron a conocer a los mendocinos y la calidad de su vino. Entonces creo que nos deja fuera, es una cosa que va por otro camino, que nosotros esperaríamos que se amortigue el impacto político, básicamente para no generar angustia en gente que no tiene que tener la angustia.
1: Sería mejor, en su visión, que por ahí el presidente no diga estas cuestiones, si bien ahora no ha afectado, pero para no generar esta tensión.
2: Y, primero, si me preguntan a mí, debería haber reciprocidad. El presidente Lula, cuando quiso visitar a Cristina, la visitó. Entonces, creo que el encono del presidente Milei parte de que no recibió reciprocidad en ese país y no pudo visitar a Lula, a Bolsonaro. Pero insisto, va por canales distintos y el comercio, las actividades comerciales no se han visto afectadas y espero que no se vean afectadas.
1: Bien, Pablo, la palabra bueno. De Patricia Jiménez, presidenta de Pro Mendoza.
0: Bien, Silvi, gracias, la seguimos enseguida.
1: Sí. Seguimos enseguida, hasta luego.
0: Ahí está, bueno, la palabra de Patricia Jiménez, ¿no? Con esto de su posición de lo que significa, ¿no? Esta tensión diplomática, incluso veremos cómo impacta en lo comercial. Allí ella cree que no va a haber ningún tipo de incidencia, efecto, pero bueno, todo está por verse teniendo en cuenta que es uno de los principales, si no es el principal mercado, ¿no? Incluso para Mendoza en cuanto a exportaciones y demás. Lo decíamos tempranito también en cuanto a la producción automotriz, ¿no? Reúne 85, sí, el 85%, ¿no? Entre ambos países es lo que se comercializa, por un lado y por el otro, ¿no? Tanto lo que se hace en Brasil como lo que se hace en la Argentina, o en el caso de Mendoza particular, con productos especiales, ¿no? Que producimos. Así que bueno, ojalá no nos termine afectando, sobre todo esto que dice Carlitos, ¿no? La necesidad, qué necesidad, ¿no? Del insulto para poder expresarse incluso de lo político y lo ideológico. 10:09, ahí estamos, vamos con más.
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0: Bueno, momento de la noticia positiva, y esto tiene que ver con la voz de los jóvenes que cambian el mundo, aquellas personas que, bueno, son emprendedores, sobre todo como Bernice Dapaz, que transforma bambú en bicicletas para impulsar la educación y el desarrollo sostenible. Esta emprendedora social de Ghana creó una firma que fabrica bicicletas de bambú para generar empleo, promover la movilidad sostenible y facilitar el acceso a la educación de estudiantes en comunidades rurales. Mientras muchos veían en el bambú un recurso común, esta ganesa, Bernice Dapaz, encontró una oportunidad para resolver varios desafíos al mismo tiempo, como decíamos, generar empleo, promover movilidad más sostenible y facilitar el acceso a la educación en las comunidades rurales o más desprotegidas o más vulnerables. Como fundadora y directora ejecutiva de Ghana Bamboo Bikes Initiative, Dapa lidera una empresa social que fabrica estos cuadros de bicicleta utilizando justamente el bambú, un material abundante, resistente y de rápido crecimiento. La iniciativa nació con un propósito muy claro, que era crear oportunidades laborales para jóvenes, especialmente mujeres, y ofrecer una alternativa de transporte de bajo impacto ambiental. El proyecto también tiene un fuerte componente educativo, porque parte de las bicicletas producidas se destina a estudiantes de zonas rurales que deben recorrer largas distancias para asistir a la escuela. Así que vale esta noticia positiva con esto de la voz de los jóvenes que cambian el mundo, y en este caso la emprendedora que transforma el bambú en bicicletas para impulsar la educación y el desarrollo sostenible.
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0: Bueno, 10 de la mañana, 12 minutos. Ya, Claudita, cerramos la posibilidad de participar del concurso. Se va este premio a ver lindas pelis, ¿no?
2: Tenemos que decir quién se lleva las entradas para Cinema Center.
0: Bien, bien. Lo vamos a decir, pero en un instante lo decimos y lo decimos ahora. Ya lo tenemos. Ahí
2: estamos.
0: Está. Llega la persona.
2: Ojo que
0: la
2: se
0: persona
2: renueva la
0: ganadora,
2: cartelera hoy día.
0: Se viene. Tenemos ganador, ganadora. Llega entonces, sí. Ganadora y se va para Lara Araya. Ahí está. Felicitaciones.
2: Muy
0: Lara
2: bien,
0: Araya, te ganás el par de entradas para ir a Cinema Center, Claudita, con lindas pelis que decíamos.
2: Mira,
0: ¿no?
2: Tenemos los estrenos de esta semana, sí. Engendro y La Invitación. Adivina de qué se trata Engendro. Es de terror
0: ya
2: para
0: está,
2: los amantes
0: claro.
2: de...
0: El título lo dice todo hoy, ¿eh?
2: Y siguen en cartel Spider-Man, La Odisea, sí. Que es una de las películas recomendadas, al igual que Spider-Man. Uh-huh. Sigue también Moana, Minions y Monstruos y Toy Story 5.
0: Buenísimo. Entonces, ahí la persona ganadora es Lara Araya, DNI terminado 659. Ya nos vamos a comunicar a la producción con la ganadora para que pueda retirar, por supuesto, este par de tickets y disfrutar de una de estas pelis. Que también, incluso, si piensan más en los chicos, sigue vigente Toy Story, ¿no? Claudita, sigue vigente en cartel Toy Story 4 todavía. Esa permanece. Aplauso de Juan. Toy Story 5, la 4 me quedé.
2: Hace 5 años.
0: Sí, totalmente. Totalmente. Bueno, me quedé sin el celular. Porque ahora viene con pantalla, se resuelve ahí por ese lado. Sí, es verdad, toda la tecnología. Ahí está entonces Toy Story 5, también tienen la chance de ir a verla. Antes de irnos, y Sofi nos suma esta información, tiene que haber un robo de garrafas.
3: Exactamente. Dos situaciones policiales cortitas. Por un lado, un hombre detenido tras robar 11 garrafas esta madrugada. Por otro lado, aparecieron los dos adolescentes, el chico y la chica, estamos hablando de los chicos, los menores que tenían 13 y 14 años, que estaban siendo buscados desde el día domingo. Han denunciado ser secuestrados. Hay una investigación en curso, pero no se descarta ninguna hipótesis. Cuando digo ninguna hipótesis, se habla desde un trasfondo vinculado con drogas y problemas entre familias, y por otro lado, hasta una travesura. Pero bueno, los dos chicos de 13 y 14 años, esta chica y este chico,
0: que estaban siendo buscados,
3: aparecieron y han denunciado ser secuestrados. Ellos habían dejado de ser vistos por sus familias el día domingo. Se montó un operativo para dar con ambos y se logró encontrarlos, y han denunciado esto, un secuestro, una privación ilegítima de la libertad. Así que vamos a ver cómo avanza esta investigación.
0: Bueno, interesante, y hay que ver vinculado a qué tipo de situación, ¿no?
3: Sí, por eso no se descarta, es muy amplio lo que se está investigando, pero no se descarta nada hasta el momento, desde ya que se toma como primera medida el relato de los jóvenes,
0: por
3: ¿no?
0: Supuesto.
3: Si ellos han dicho que han sido secuestrados, se va a indagar en esa línea, pero no se descarta nada hasta el momento. Bien. Si hay un trasfondo de droga,
0: de venta
3: de estupefaciente, de comercialización, algún conflicto familiar, pero bueno, está todo en investigación.
0: Bueno, interesante, ¿no? Porque era parte de las averiguaciones de paradero que estaban surgiendo.
3: Exacto.
0: De información investigación del Ministerio Público Fiscal en la tarde-noche de ayer, ¿no? Y bueno, ahora surge esto y esto que activa una nueva investigación a ver qué fue lo que ha pasado con lo que están advirtiendo los menores, ¿no? 10 de la mañana, 15 minutitos y nos despedimos. Carlitos, ¿será hasta mañana? Tempranito,
4: hasta
0: cerramos
4: mañana,
0: la semana.
4: Hasta mañana.
0: Bueno, vamos al pase con Ceci, ya volvemos.
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0: 10 de la mañana, 20 minutitos, saludamos a nuestra compañera Cecilia Ranua.
1: ¿Qué tal, Pablo? Buen día, señora, señor. Hoy me faltó un abriguito.
0: Me parece.
1: Entró
0: y eso
1: el
0: que ha venido
1: frío,
0: dentro de
1: sí.
0: todo, con su campera, abrigada y demás, ¿no?
1: Tengo un tapadito de paño y sí. me hubiera hecho falta de repente una pashmina,
0: bufanda,
1: algo, una claro. bufanda, unos
0: Pero
1: guantes.
0: Se siente ya
1: sí,
0: el viento.
1: Siente.
0: Viste que
1: se
0: allá
1: siente
0: lo escuchaba
1: bastante.
0: Pedro, estaba escuchándolo uh-huh. cerca del mediodía, creo que era, y Pedro decía,
1: sí,
0: se vino
1: señor.
0: Un día nublado. Ventoso, muy con mucho viento y frío. Se
1: sí,
0: está cumpliendo.
1: Se está
0: ¿no?
1: cumpliendo al pie de la letra.
0: Tal cual.
1: Al estilo de Pedro.
0: Bueno, sí, como siempre.
1: Hay,
0: así que,
1: hay
0: bueno,
1: que decirlo, sí, atentos, hay que darle crédito.
0: Atentos a ver cómo sigue, ¿no? Bueno.
1: Otro frente que está entrando, es
0: sí,
1: zona
0: claro.
1: de montaña, más nieve. Bueno, enseguida bueno, vamos a dar cuenta de toda esta
0: sí,
1: situación.
0: Y también Pedro decía lo que se viene para la semana que viene, quizás ahí se da la posibilidad, veremos, ¿no? De que mejore, a ver si se puede abrir finalmente el paso
1: bueno.
0: a Chile. Vamos a estar atentos.
1: Y Buenos Aires,
0: sí.
1: les cuento por los parientes,
0: también.
1: Se cae agua a baldes.
0: Mira.
1: Una tormenta impresionante, otra vez ciudad capital y provincia.
0: Bien.
1: Para aquel que tiene que viajar, atención con el tema vuelos, aeropuertos, porque realmente hay una tormenta fuerte, fuerte allá.
0: Bueno, más allá de lo que pase con el
1: Diga.
0: Clima, siempre hay chances de poder hacer algo interesante, algo lindo, vinculado a alguna actividad cultural,
1: Exacto.
0: y en este caso al teatro. Y si
1: Me
0: es con humor,
1: gusta.
0: Mucho mejor, Ceci, ¿no?
1: Dos extraños en la noche es esta propuesta de un teatro.

0: Cercano, sensible y popular,
1: Qué bueno.
0: así lo dicen los propios dueños de esta obra, una que se presentará próximamente y ya tenemos la oportunidad de hablar con sus protagonistas.
1: Está Gustavo Muñoz, actor, por supuesto, líder de esta obra. Lo tenemos en línea, lo saludamos, Gustavo, Cecilia Rano, a Pablo Marino, te dicen buen día.
2: ¿Qué tal? Buenos días, chicos, ¿cómo están? ¿Cómo estás,
1: Bien.
2: Pablo? ¿Cómo estás, Susi?
0: Muy
2: Bien, todo
0: bien,
2: bien. Qué frío,
0: Gustavo.
2: muchachos, qué frío.
0: Hace
2: Se nos vino
0: frío.
2: el fresco.
1: Ahí
0: Es
1: está.
0: cierto,
1: Pero
0: es
1: lo
0: muy
1: mismo se puede ir
0: cierto.
1: al teatro y tranquilamente
0: Claro,
1: disfrutarlo, ¿no? Entrar en
2: por
1: calor ahí.
2: supuesto. Por
1: Buah.
2: supuesto, ahí es donde vuelven a recuperar nuevamente
1: Ahí
2: el
1: está.
2: calor a través de nuestro espectáculo y la risa que vamos a
1: Claro.
2: proponer.
1: Bueno, Dos extraños en la noche, contanos de qué se trata y me interesa esto de un teatro cercano, ¿no? Más sensible, a ver.
2: Y sí, mira, Dos extraños en la noche, que quien te habla, Gustavo Muñoz y Grigo Falcón, lo venimos armando hace tiempo. La idea de trabajar el espectáculo a través del humor y de la sensibilidad popular a través de los personajes, ¿sí? Tenemos varios personajes en los cuales son personajes inolvidables desde la provincia, gente que ha convivido en la calle también, donde hacemos un par de cartoneros ahí en el cual a través del humor y la reflexión tratamos de llegar desde otra manera a la gente, pero siempre sin perder la risa y la reflexión sobre todo, ¿no?
0: Muy bien. Y por ejemplo, ¿podemos contar con qué personajes de Mendoza nos podemos encontrar en la obra?
2: Mira, hay como una variedad, no mucha, de personajes puntuales mendocinos, donde solamente trabajamos con dos, que son unos tangueros,
0: Sí.
2: ¿sí? Bien arrabaleros de la época del tango en la provincia, ¿sí? Y también los personajes que son los cartoneros, que hemos tratado de hacer un homenaje a nuestro querido Loco Juan y al
1: Mira.
2: Juguito de Godoy Cruz también. Entonces, a través de esos personajes, nosotros hemos tratado no copiarlos, no llevarlo a una muestra tratando de llegar a ellos como personajes, sino en identidad, donde están reflejados todos aquellos personajes nuestros que nos han acompañado, porque cada uno de nosotros, cuando hablamos de estos personajes, seguramente en el inconsciente colectivo de toda la gente que nos escuche, la de ustedes, tenemos ese personaje en el barrio, ¿sí? Tenemos ese personaje que todos conocemos, que es el que está siempre en la calle, que es más allá de la realidad, ¿no? De la realidad que está pasando en este momento, nosotros tratamos de llevarlo, ¿sí? A la necesidad de tener la vista de personalidades donde también intervienen con el pueblo, ¿no?
1: Bien. Bueno, sin duda ahí el espectador se siente identificado, claramente. Lo ha vivido, lo ha vivenciado y más bien local, bien mendocino. En esto la obra, ¿no? ¿Tiene mucha interacción con el espectador?
2: Sí, de cierta manera sí, porque tratamos en el inicio, sí, el inicio de la obra representamos a dos actores bien posicionados de la provincia, ¿no? Porque bueno, como decimos nosotros los griegos, nosotros somos dos animales de la actuación,
1: Claro.
2: pero no por animales mismos, porque yo era tintero en Canal 7 hace un montón y Griego era el perro de la vendimia.
1: Claro.
2: Entonces, como hemos interpretado ya animales, nos manejamos desde
1: Está
2: ahí.
1: bueno, está bueno.
0: Me encanta. Bueno,
2: Pero
0: es una gran apuesta esta, Gustavo, más allá de esto que te ha preguntado Pablo, que es tan importante.
2: claro, claro que sí, claro que sí. Nosotros estamos apostando también a otra forma de mostrar las cosas. Hemos integrado también un poco el audiovisual, donde vamos a pasar entre diferentes improvisaciones y trabajo nuestro, diferentes situaciones que también tienen que ver, que digamos que sería un video en el cual dialoga con la obra, ¿sí? Entonces hemos tratado de juntar eso. Una de las otras cosas, lo anticipo, aunque acá me están diciendo no, no, no, no,
1: Polies, claro. Bueno, un poquito.
2: es que nosotros en el mismo escenario hemos puesto el vestuario, ¿sí? O sea que
0: Ah,
2: nosotros
1: mira, qué
2: nos
1: bueno.
2: cambiamos y hacemos el extra
0: ¿Qué
2: de lo que
0: tal?
2: estamos haciendo. Lo que pasa siempre, para que lo vea el público, el tema de salir, uy, salió bien, falta ritmo, fíjate cómo lo hacemos de este lado, bueno, y salimos nuevamente hablando de
1: Mira,
2: los personajes.
1: es un buen enganche, ¿no? Para también aquellos que quieran ir a ver la obra, se puedan sentir ahí también viendo un poco el back, ¿no? De lo que pasa, pero en el
2: Exactamente,
1: escenario.
2: esa
1: Está
2: es la
1: bueno.
2: idea.
1: Está bueno, está bueno.
2: Esa es la idea,
1: Bueno,
2: ¿no?
1: recordamos esto para aquellos que están interesados y demás, cómo hacer para conseguir las entradas. Es este sábado 8 de agosto a las 9 de la noche en la sala Mediateca Manuel Belgrano. Esto es en Antonio Tomba 54 ahí de Godoy Cruz. Preguntamos un poquito cómo hacer para conseguir las entradas.
2: Mira, las entradas se venden por entrada web, ¿sí? Y también lo estamos vendiendo nosotros particular a través de nuestro WhatsApp, que seguramente ahí en la gacetilla está armado.
0: El datito.
2: Y directamente lo entran ahí como toda compra de entrada.
0: Uh-huh. ¿Una comedia que cuánto dura, Gustavo?
2: Mira, está pensada para 50 minutos, pero como tenemos la costumbre de improvisar según sí. lo que va sacando la gente y lo uh-huh. que va sucediendo arriba del escenario, quizás se nos estire un poquito.
0: Muy bien, ¿sí? Muy bien.
2: Seguramente se nos estire un poquito.
0: Si vos la tenés que orientar para jóvenes, para gente, ¿de qué edad? Uh-huh. ¿A quiénes esperan en la sala?
2: Mira, es apta para todo público, pero nosotros esperamos gente a partir de los 17, 18 años en adelante, donde se sienten un poquito más reflejados. Mm, claro. No es una obra en la cual no puedan ir los niños, por ejemplo. No, puede ir todo el mundo, pueden sacar fotos, pueden filmar. Es una obra que está abierta para justamente eso, para que se sientan integrados.
0: Excelente, excelente. Está buena la aclaración. Sí, esto me gusta, lo de la identificación. Uh-huh. Dos extraños en la noche y la bajada dice: todo puede pasar en una sola noche.
2: ¿Qué tal? Igual, es así.
1: Nada es lo que parece, dice también.
2: Y nada es lo que parece, tal cual. Porque arranca siendo dos actores que entran a hablar directamente de ellos, desde su forma, y terminan, bueno, en diferentes personajes de la vida misma.
1: Buenísimo, muy Gustavo. Muchísimas gracias por este contacto y lo mejor para este estreno, ¿no?
2: Muchísimas gracias por el espacio, chicos. Ahí los esperamos. Sí,
0: pero
2: los esperamos.
0: Sí.
2: También tenemos ahí para que ustedes ofrezcan dos entradas, ¿sí?
0: Será.
2: Ustedes pueden ofrecer dos entradas de regalo.
1: Buenísimo.
2: Sí, para que sorteen si necesitan y bueno, después nos pasan los
0: Mire
2: nombres.
0: Mire qué bien. Muchísimas agradecidos los oyentes, Gustavo. Una linda forma además de acercar a la gente esta propuesta de Mendocinos en Mendoza para que se llene la sala, ¿eh? Gracias por la nota.
1: Gracias.
2: No, a ustedes por el espacio.
0: Un placer.
2: Grande.
1: Abrazo.
0: Un placer.
1: Bueno, dos
0: lindo,
1: extraños en la noche, Ceci, este sábado, digamos, 8 de agosto a las 9 de la noche.
0: Un poco de humor, sí. ¿no? Ayer hablábamos con la pianista, con Alejandra Escudero. Ahora sí. La propuesta de Gustavo Muñoz y su compañía del Teatro de Humor con entradas accesibles, bien, hay que decirlo, sí. y apoyando la cultura y el arte local.
1: Y bienvenida a esta agenda que se va ampliando, agrandando para ir incursionando, ¿no? Y conociendo un poquito más todo lo que tienen para ofrecernos nuestros hacedores culturales aquí en la provincia de Mendoza.
0: Me encanta.
1: Ceci, buen programa, nos quedamos
0: Pablito,
1: escuchando la radio. Abrazo
0: claro
1: a todos.
0: Que sí.
1: Chau, chau.
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0: 10:31. Bienvenidos a Hoy por Hoy en el aire de Radio Mitre Mendoza. Preciosa mañana, fría mañana además. Los recibimos con mucho viento y ganas de informar. Lo que no falta en este programa, que te acompaña hasta las 2 de la tarde con entretenimiento, con lo que va ocurriendo, una agenda abierta, con debate, análisis. Tiene de todo. Quédate porque lo vas a pasar muy, pero muy bien en la 100.3 Radio Mitre Mendoza con Hoy por Hoy, un equipo que ya está listo para saludar. Desde luego, les voy a contar antes el dato meteorológico, porque están todos muy abrigaditos, estamos todos, pero no tanto para lo que está afuera, me parece, ¿eh? 8.8 la temperatura actual, la térmica 6.7, con 93% de humedad, sopla viento del este y vaya que se nota, a 13 kilómetros horarios, lo vas a sentir como del sur. Solo eso te digo. Cielo mayormente nublado, máxima para el día 16 grados, con el famoso ingreso del frente, este frío, el sistema frontal en alta montaña, con más nieve y mucho invierno todo el fin de semana. Lo veo que entra el doctor Silvio y yo voy a saludar porque hoy es el día del veterinario. Doctor Silvio nos acompaña siempre.
1: ¡Bravo!
0: Capo total y un cariño a todos los veterinarios que nos tranquilizan y que aman a nuestros bichitos tanto como nosotros, ¿no? Qué lindo. Uno va al veterinario, a veces dice, ¡ay, qué dolor! Pero sí, bueno, al bolsillo, hay que decirlo. Pero nos cuidan a nuestros animales y esto es fantástico. Nuestros seres sintientes que son parte de la familia. Doc, que tengas un lindo día. Gracias por estar y a todos los veterinarios que forman parte de nuestra audiencia, desde luego. Mi nombre es Cecilia Ranua y este equipazo está listo para saludar. ¿Cómo anda, Claudita?
2: Muy bien, Ceci. Aquí estamos disfrutando de esta jornada. Me quedé pensando cuando hablabas y repasabas el dato meteorológico, porque cuando yo salí de casa, mi teléfono indicaba 16 grados. Estamos a la mitad. Después 14 y ahora 8. Me quiero morir. Pero bueno, ¿qué le vamos a hacer? Es la naturaleza misma, ¿no?
0: Sí. El invierno, la altura del año y las condiciones que son muy típicas de la zona. Hay que decirlo.
2: Sí.
0: Todos los agostos tenemos sonda, descenso de la temperatura, nevadas. Lo que ocurre es que este dato de los 23 días del túnel cerrado, que es inmanejable porque la naturaleza manda siempre, hace 30, 40 años que no se repetía algo así.
2: Sí.
0: Lo dicen las autoridades. Entonces, a veces hay que acomodarse a lo que llega. ¿Cómo anda López Grilo?
3: ¿Qué tal acá? Venía viendo que el sol amagaba y vos decías, ahora sale. Sí. Después, no salió. O sea, se volvió a tapar.
2: Quedó en el amague.
3: Quedaba, claro, la nube intentaba, pero el viento traía otras. Así es que estuvimos en esa pelea de si sale o no sale el sol. Pero no deja de ser un jueves lindo con todo esto que anunciaban ustedes. Esta baja de temperatura, muchos valientes ya habían guardado las camperas más abrigadas. Y bueno, habrá que sacarlas otra vez. Enseguida vamos a repasar por qué es hoy el Día del Médico Veterinario.
0: ¿Te gusta? Me encantó. Y las efemérides. Tenemos un oyente que todos los días nos manda las efemérides.
2: Es el Día del Ingeniero Agrónomo también hoy día.
3: Por el mismo motivo.
2: Claro.
3: El veterinario. Enseguida los vamos a saber por qué.
0: Yo voy a saludar a un ingeniero también, a Jerónimo Iglesias. Le mando un cariño a toda la familia. Muchos ingenieros agrónomos nos escuchan. Claro que sí. ¿Cómo anda la giglia?
4: ¿Cómo estamos, Ceci? No soy ingeniero, no soy veterinario, pero bueno,
2: pero
4: feliz día.
2: La giglia.
4: Sí, claro. Buen día y feliz día de mi parte para todos.
0: Claro, es lindo saludar, es de buena educación. Son de los que saludan, cuando entran, por ejemplo, en un sitio lleno de gente, son de los que saludan beso por beso, dan la mano, hacen un general.
2: Beso por beso.
3: Dependiendo de la cantidad de personas que hayan en el lugar.
4: Y dependiendo, así trato de entrar yo a todos lados desde que conocí ese fragmento. No,
0: ese es fantástico.
4: Claro. Yo trato de ir saludando uno por uno, pero ya en un momento hay gente que te dice, hace un saludo general y
2: claro,
4: listo, no te forces.
2: Pero está bueno.
4: A mí me gusta uno por uno. Sí, sí, sí.
0: Cuando hay mucha gente me da un poco de pudor.
4: Éramos varios sobre el cable. Y sí, bueno.
0: Suelo saludar en general. Después de la pandemia perdí la costumbre de saludar con un beso. Me costó mucho cuando estábamos en pandemia no tocar al otro, darle un beso y un abrazo. Me costó mucho. y después me quedé con
4: bueno,
0: eso.
4: Bueno, el puñito, ¿viste? El típico puñito.
0: No me gusta el puñito para nada.
2: No, no, me no. A mí me parece señal de rechazo. Carta y telegrama para la compañera que siempre nos da el puñito.
0: A nuestra mí no compañera me gusta que hizo unos puño.
2: El codo peor menos. Sería el codo, no, peor bueno. Sería el codo. Yo creo que es una señal de rechazo el puño, igual, pero bueno, es cada uno como lo siente.
0: Hasta
2: ¿no?
0: ahí.
3: Lo del codo claro. Nunca lo entendí, porque tenías que toser y estornudar en el codo y después tenías que saludar con el codo. O sea, eso me pareció un desastre.
2: Yo nunca saludé con el codo igual.
3: Después, el tema de saludar en general, cuando hay mucha gente, es porque me da temor que dando besos alguien me quede colgado y esa persona sienta claro. que en realidad no le quise claro. dar o algo.
2: Prefiero, que le quise dar el puño, claro. Más o menos.
3: Me da temor que haya alguien que me falte. ¿Viste?
0: Te miran, hay mucha gente. Y cuando es la hora de partir, del mismo modo.
3: Ah, sí.
0: Un adiós, una cosita así rapidita y me voy.
3: Tengo una amiga que saluda uno por uno, tarda 50 horas y yo estoy esperando claro. en la puerta.
0: En la
3: así.
0: Puerta.
3: Y me hace quedar pésimo porque yo ya dije, chau a todos.
0: Claro.
4: Sí, es cierto. Tienen que coordinar el hecho de que si se van dos juntos, claro. tienen que saludar los dos de la misma sí. forma.
2: Igual
4: porque
2: que
4: uno dice, me voy 5 minutos antes. De mi hora de salida, empiezo a saludar a todos, hago todo el recorrido y ahí recién me voy.
2: La sonrisa y el saludo no se le niega a nadie.
0: Y el vasito de agua, no se olviden, por favor. Es el día del veterinario y yo soy veterinario, nos dice José María. Hola, doctor José María, vamos sumando a los doc.
2: Muy bien.
0: Feliz día para usted, para Silvio, para todos los que son parte de la audiencia. 2615-881003, el teléfono de contacto con nuestro programa que hace su primera tanda y enseguida regresa.
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0: 10 de la mañana con 43 minutitos, el bloque de la tapa. Hacemos la tapa del programa con los principales títulos y temas de la jornada. Recuerden, el presidente está de viaje, Ecuador y Colombia los destinos. Vamos a estar hablando del tratamiento de la ley de inviolabilidad de la propiedad privada sin el capítulo de tierras que ha bajado el gobierno. Es tapa, desde luego, el pase internacional, 23 días cerrado y el temporal que se viene. Fede, ¿qué me sumás?
1: Sumamos, Ceci, una noticia de que esta parejita de novios de 13 y 14 años, chicos que estaban desaparecidos desde el domingo, o al menos así lo habían denunciado en la justicia, han aparecido y ahora se está investigando por qué desaparecieron. Ellos denuncian un secuestro, se habla de un contexto relacionado a las drogas y, bueno, también la posibilidad de que haya sido una travesura de estos dos menores. En un ratito lo ampliamos.
2: Belén. Sí, el gobierno a través del Ministerio de Seguridad ha lanzado una nueva campaña que tiene que ver con salvar la vida. Está orientada específico a las motos, así es que vamos a hablar de eso. Y enseguida te cuento que hay una crema desinflamante, que seguro la tenemos en casa, que han prohibido algunos lotes. También vamos a ver por qué.
0: Muy bien. Claudita, cerramos la vueltita.
3: Bueno, hablamos de la legislatura y de lo que sucedía ayer, porque hubo despacho de comisión para el proyecto de ley de ciberseguridad que pretende blindar la seguridad cibernética en el Estado, pero también en general. Un dato importante porque la semana que viene va a ser tratada ya en la legislatura.
0: 2615-88-1003, el teléfono de contacto con este programa que obviamente tiene premios, señoras y señores, todos los días, algo para ustedes, para celebrar su presencia aquí, los mensajes, los audios, no se olviden, si van a grabar 30, 40 segunditos, no más. No para más. Que salgan todos, Claudita.
3: Bueno, repasamos. ¿Qué tenemos para hoy? Para que se lleven ustedes que están ahí del otro lado escuchando la radio. Tenemos un par de entradas para Cinema Center, que además está renovando la cartelera hoy con algunas propuestas interesantes. 2615-88-1003, el número de WhatsApp para dejar ese mensaje por escrito, como decía Ceci, y lo recalcaba, con nombre, apellido y DNI completo.
0: Hoy te hacemos la cartelera más temprano para que te entusiasmes.
3: Sí, hay para todos los gustos.
0: Me encanta. Vamos a la tanda, cafecito, ya venimos.
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0: 49 minutitos de las 10 de la mañana para usted que recién se suma. Buen día. No nos olvidemos de la buena educación. Buen día. 8 grados 8 la temperatura, con térmica de 6 grados 7. La humedad por las nubes, 93%, el viento del este, y está fresca la mañana, máxima de 16. Y hoy es día de catarsis. No será viernes, pero el jueves suma. ¿Y cómo suma, señoras y señores? Buen día. Estimada Cecilia Equipazo, hoy saliendo de la clínica de Cuyo fue alevoso como tocaba bocina una camioneta. Me pregunto, ¿no está enterado que pasa por un hospital? Recuerdo que hace muchos años había cartelería prohibiendo hacerlo frente a este tipo de instituciones. Es muy cierto lo que dice. Es muy cierto. No sé si está la cartelería, pero si alguno se olvida que allí hay gente que está internada, que necesita calma, silencio, bueno, en una de esas no estaría de más colocarla nuevamente. Yo recuerdo, estuve internada en la misma clínica, la marcha contra la minería que se hizo en el verano. ¿Qué quieren que les cuente? Me entenderán, ¿no? ¿Un desastre? Un desastre. Petardos, cuetazos. Bueno, un desastre. La entiendo la señora esto que está mencionando. ¿Me podrían informar? Porque hace 2 días que no funciona el semáforo del metrotranvía de Avenida Progreso frente al mayorista Oscar David. Es cierto, Claudita.
1: Sí, incluso había un reporte de que había quedado como pegada la chicharra que te anuncia que viene el tren y que la gente pasaba igual porque no sabía si venía o no venía. Caramba. Era un reclamo que estaban haciendo los vecinos.
0: ¿Tenés el número del señor de los semáforos? Hace mucho que no lo llamamos. No sé, en una de esas le pega con el del metrotranvía. ¿Atenderá? Nos deja siempre colgados.
2: Siempre en rojo.
1: No atiende.
2: Nos deja.
0: Está en fuera amarillo. Del área de cobertura, dicen acá. Está en otra provincia. Bueno, en fin, una más tengo, ¿eh? Por favor, escuchándolos, Cecilia, por favor, salude a todos los bolivianos. Hoy es el Día de la Independencia de Bolivia.
2: Muy bien, saludos.
0: ¿Qué tal?
1: Saludos a todos los bolivianos.
0: Un día muy importante. Agosto, mes sanmartiniano. Claro que sí, sacamos pecho 17 de agosto para recordar al Libertador de América.
3: Y 24,
0: Adriana,
3: para el Día del Padre.
0: Sí, señora, bien dicho. El Día Provincial.
3: Provincial.
0: ¿Qué tal? Porque tenemos 2 en esta provincia y nos agrandamos los mendocinos. Me iba a decir, Federico.
2: Sí, aprovecho el mensaje del oyente o de la oyente a raíz de lo de las bocinas. La ley 9024, que es la que regula el tránsito en la provincia de Mendoza, habla de que el uso de la bocina solamente, o bueno, de las señales acústicas del auto, solamente está permitido cuando existe una situación de peligro. En caso de que, es raro esto, ¿no? De que nos hagan una multa por tocar bocina, pero está previsto con unos 50.000 pesos, sancionado en el año 2026. A principio de año conocíamos que ese era el monto. Pero solamente se puede usar la bocina cuando hay un peligro real, un caso de peligro, y no para apurar a otro, claro, a otro conductor, para saludar gente y demás. Si esto realmente ocurriera en la práctica, habría muchos multados. La realidad es que no ocurre, no hay multas por tocar bocina, es muy raro escucharlo, ¿no?
0: Es cierto. Una situación común, vos parado en un semáforo que sí funciona, rojo, el ansioso de atrás ve que del otro lado ya se
2: amarillo.
0: Puso amarillo y empieza a tocar bocina. Pará. ¿Qué le pasa?
1: Esperen un segundo.
0: Aguante un poco.
2: Creo que sí. Ahí, es si se queda muy, muy colgado el de adelante. Si está, no sé, durmiendo la siesta directamente.
1: O está mirando
2: el
1: celu, que
2: si está mirando el celu. Digo, sí, pues, en ese sentido, ¿no?
0: Pero
2: venía la ironía por ese lado.
0: Guarde el bocinazo para una ocasión especial, como las balizas, para cuando corresponde.
1: Sí, que también hay, a veces hay confusión.
0: Todo el día con esa bocina. Día de la Independencia de Bolivia, cada 6 de agosto se conmemora la firma del Acta de Independencia de 1825, fíjense, 15 años después de la Revolución de Mayo y un poquito menos del tema de nuestra independencia. Casa de la Libertad en la ciudad de Sucre, marcando el nacimiento de la República Libre del dominio colonial español. Un cariño enorme para los bolivianos que han poblado nuestra provincia. Tenemos una gran comunidad, mayormente radicada en varios puntos, pero hay que decirlo, son grandes trabajadores, personas que aportan mucho a la economía de nuestra de nuestra querida Mendoza. Así que acá estamos. ¿Por qué es el Día del Veterinario, Belén?
3: Es el Día del Veterinario, Ceci, porque en 1883, 6 de agosto, se dio inicio a las clases oficiales de la carrera de veterinaria y también de agronomía, por eso comparte el día con los ingenieros agrónomos, claro, en la ciudad de Buenos Aires de Lavallol, ¿no? Y para hacer un poco de historia, les cuento que en 1883, Eduardo Olivera, que era un agrónomo argentino, pero que se había formado en Francia, funda este Instituto Agrícola Santa Catalina. Esto es en la localidad de Lavallol. Ahí, ese 6 de agosto, comenzaron las primeras clases veterinarias del país con docentes pioneros. Entre ellos figuraban Luciano Garola, Pablo Leavenir, Eduardo Lawson, Gustavo Rieder, Víctor Eben, Alejandro Thibault y Eugenio Bermés. Se constituyó este instituto como la primera institución educativa dedicada tanto a la agronomía como a la medicina veterinaria en nuestro país. Y en el Congreso de la Nación de 1887 se reconoció a este establecimiento como universidad, y ahí se crea la Facultad de Agronomía y Veterinaria de la Provincia de Buenos Aires, la sede quedó ubicada en La Plata, en Tus Pagos, Ceci,
0: sí.
3: Y este proceso marcó el nacimiento de la formación académica y profesional de los veterinarios argentinos y, por supuesto, también sentó las bases para el desarrollo de la profesión en todo el territorio nacional.
0: Muy bien.
3: Así que Día del Veterinario, Día del Agrónomo también, por este motivo.
0: Totalmente agradecidos por su labor y esta explicación que de alguna manera nos pone a todos a tono con la... con la efeméride de la jornada. Acá me escribe la gente, muchas gracias a toda la gente que está escuchando, gente de Bolivia que ha venido aquí a nuestra provincia buscando en muchos casos un futuro mejor, como suele ocurrir cuando la gente emigra, ¿no? Ese es el panorama. Bueno, Pablo Kirchner habló, el canciller argentino habló, está de viaje con el presidente Milei y también con la secretaria de la presidencia, Karina Milei, habló de Victoria Villarruel y como Santilli dijo que si no le gusta lo que hace el gobierno o ya no está de acuerdo con lo que la gente votó, que era una dupla presidencial, que dé un paso al costado. Una vez más dijo que no está bien que una persona que ostenta el cargo que tiene Villarruel se refiera de ese modo al presidente poniendo en duda su salud mental. Lo sugirió Villarruel en varios posteos, lo cierto es que dijo Kirchner, yo estoy pidiendo que dé un paso al costado porque no es procedente hablar de un presidente de esa manera. Y dijo que la vicepresidenta repite ese tipo de cuestionamientos de manera constante en todo momento y en todo lugar. Repito, Pablo Kirchner, que ahora está de viaje y que Villarruel está a cargo del Poder Ejecutivo Nacional porque Milei está afuera. Y tiene una gira con reuniones bilaterales y además va a la asunción del colombiano de la Espriela. Uh-huh. Así que ahí va a estar el presidente de la Nación y va a tener en Ecuador, sí, una reunión bilateral con el presidente Noboa. No,
1: así es. Y destacamos otra de las frases que utilizaba Kirchner, que es que lo que él entiende hace Villarruel es buscar generar desestabilización. Fue una de las frases que utilizó también Ceci y dijo que son declaraciones desafortunadas. Recordemos que esto tiene que ver con una respuesta que a un posteo, reposteo que había hecho Javier Milei y a partir de eso el cuestionamiento del estado de la salud mental del presidente. Te agrego un dato que tiene que ver un poco también con Kirchner y con lo que ha venido diciendo en relación a la relación con Brasil, porque podríamos tomarlo como gesto a esto, Ceci, lo dejo a tu criterio.
0: Como Karina porque, Olga.
1: Exactamente, porque el presidente autorizó el ingreso a la Argentina de personal, aeronaves y medios navales de la Marina de Brasil. Esto es para hacer un ejercicio militar en conjunto, es combinado, se llama Fraterno 39, se va a desarrollar desde el 10 hasta el 24 de agosto, esto es en Puerto Belgrano y también en Mar del Plata, y en aguas jurisdiccionales argentinas. Y uno puede interpretar que después de las rispideces que se dieron, uh-huh, es un gesto que el presidente permita, autorice a que también lleguen las fuerzas de, en este caso, de Armadas de Brasil para hacer el ejercicio militar en conjunto con el ejército argentino.
0: Un poco habían anticipado desde el gobierno nacional que no iban a tener una respuesta institucional a la quita del embajador, al retiro al menos por el momento. De alguna manera se entiende que va por esa vía, Claudita. Nos vamos a la Bolsa de Comercio, allí se está haciendo un acto para celebrar los 30 años de Pro Mendoza, de la Fundación, y está trabajando nuestra compañera Silvina Isgro. Silvi, te escuchamos, buen día.
4: Ceci, muy buenos días para todos. Bueno, así es, estuvo el gobernador Alfredo Cornejo en este acto que dio unas palabras, por supuesto destacó los 30 años de la fundación y también la inserción internacional que ha tenido Mendoza con el pasar del tiempo, porque dijo él también que exportar no solo significa vender productos hacia afuera, sino que significa también más empleo, inversión, tecnología y mejores salarios. Además de que las empresas cuando exportan, dijo, son más competitivas. Y que hoy Mendoza también destacó, no solo exporta alimentos, sino que también exporta energía, por ejemplo, y también talento. Y dijo además que van a seguir fortaleciendo el Pro Mendoza porque el Estado debe acompañar y no reemplazar al sector privado. De hecho, dijo que debe generar condiciones para que las empresas puedan crecer de a poco. Y un dato que también mencionaba el gobernador, que más de 700 empresas mendocinas exportan desde Mendoza. Tiene otra actividad el gobernador en un hotel de Guaymallén que va a ser junto con OSEP. Enseguida vamos a estar en ese lugar también. Y acá, bueno, entregaron una placa justamente en conmemoración por la Fundación Pro Mendoza y estos 30 años. Y también, obviamente, que ha estado presente Patricia Jiménez, que es gerenta de Pro Mendoza. Recién consultábamos por el tema de Brasil y bueno, toda esta tensión que se ha generado a nivel político, y dijo que por ahora Mendoza no ha afectado a nivel comercial y que cree que tampoco va a pasar.
0: Bien, Silvina, muchas gracias.
4: A ustedes, hasta luego.
0: Hasta luego.
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0: 11, un minuto.
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8: Un minutito ha pasado las 11 de la mañana en toda la República Argentina. La temperatura actual en Mendoza es de 8 grados 8 décimas, la humedad del 93%. Se desprendió parte del cielo raso en dos aulas de una escuela de Guaymallén. Suspendieron las clases en esos cursos. 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
9: Esta mañana hubo un desprendimiento de cielo raso en una escuela del departamento de Guaymallén, la escuela San José. Se hizo presente infraestructura escolar para hacer un relevamiento de daños. Escuchamos al director de infraestructura escolar perteneciente a la DGE, Carlos Daparo.
10: Se ha realizado toda la inspección de todo el edificio. El edificio se encuentra estructuralmente en condiciones para darle tranquilidad a los papás, a los alumnos y a los docentes de las escuelas. Como medida preventiva, vamos a hacer toda una revisión de la planta alta a la norte, donde ahí están afectados dos o tres cursos más que no ha tenido el desprendimiento, pero vamos a hacer una revisión exhaustiva entre hoy y mañana, por lo cual esos cursos de la planta alta van a pasar a la virtualidad, pero fue un hecho que no se podía prevenir. De hecho, no existe incidencia de parte de la escuela con respecto a esta situación, y se ha acordado con el equipo directivo de la escuela repasar o revisar la otra parte de techo, porque a simple vista no se puede observar, sino que hay que hacer una revisión un poco más exhaustiva en la planta.
9: Esperan para el lunes próximo ya poder reactivar las clases en el lugar. Claro, hasta el momento ya las clases se están dando virtualmente. Desde Guaymallén, Matías Gómez, Mitre, informa primero.
8: Ley de propiedad privada en el Senado. El gobierno lo manejó muy mal, es la crítica del PRO sobre la caída del proyecto. La sesión comenzará a las 14 horas, tal como se había pactado durante el cuarto intermedio solicitado en julio. El oficialismo espera conseguir la mayoría para avanzar con otra de las reformas clave para el Ejecutivo. La térmica es de 6 grados 7 décimas. El viento sopla del este a 13 kilómetros por hora. El cielo se encuentra mayormente nublado en Tolga de Mendoza y la máxima 16 grados.
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0: 8 minutitos pasaron de las 11 de la mañana, nos dice nuestra oyente Ceci. Cuando entro en un lugar público acostumbro a saludar en conjunto, al entrar y al retirarme. También en la calle cuando pasa alguien, no cuesta nada. Creo que en el Teatro Durcal de Rivadavia se hace una presentación de la comunidad boliviana que es tan importante en nuestra... Fíjate, en el Durcal de Rivadavia... Bien, una presentación de la comunidad boliviana. Bien ahí, buen dato, gracias por compartirlo. Feliz día para todos los veterinarios e ingenieros agrónomos. Me dice el ingeniero Iglesias que lo han saludado, que se escucha mucho la radio. Y sí, un cariño para todos, desde luego. Bueno, detuvieron a un sujeto que amenazó al presidente de la Nación y a su familia. Vamos a escuchar parte del audio de una persona que se identificaba como el sicario de los kirchneristas. Hombre de Quilmes, una persona dijo peligrosa con mucho poder político. Y habla de Mayra Mendoza. No sé si tenemos ya el audio disponible, vamos a escuchar un poco.
1: Bueno, lo primero que quiero decirle, que yo soy el sicario de los kirchneristas. Soy una persona peligrosa, con mucho poder político. Puedo mandar a matar a muchas personas. Javier Milei, te quiero matar. ¿Sabes por qué te quiero matar? Porque mi gente no te quiere. Javier Milei, quiero que me cumplas. ¿Tu vida tiene precio? No tiene precio tu vida. Bueno, entonces me vas a tener que hacer caso a mí. ¿Sabes quién soy yo? El general de la mafia. Bájate como presidente. Mayra Mendoza, presidenta. Javier Milei, cumplime. Soy una persona que nací maldita. Bueno. Soy bueno con los buenos. Pero malo con los
0: este
1: malos.
0: Sujeto que invoca a la ex intendente de Quilmes, actual legisladora Mayra Mendoza, fue detenido por amenazar precisamente al presidente de la Nación. Estaba en Quilmes, lo denunciaron, obviamente a uno de los números disponibles para este tipo de acciones. Lo identificaron, él le tenía la cara tapada, creía que no lo iban a encontrar. Sí, lo claro. Encontraron igual. Lo identificaron y lo detuvieron.
2: Sí, el tema es que cuando amenazás a través de las redes sociales... Es muy fácil, sobre todo si la otra parte es una parte que tiene poder y que puede investigar sobre la fuente donde proviene esa amenaza, sobre todo cuando se trata del gobierno y ni hablar del presidente, es muy fácil dar con el teléfono con el que se filmó el video, sí. El lugar, la ubicación, al menos... en la cual se subió eso, revelaron que tiene un perfil similar al de Fernando Sabag Montiel. ¿Le suena el nombre?
0: Copito.
2: Sí. Sí. Condenado a 10 años de cárcel por intentar matar a Cristina Fernández de Kirchner y tiene algunos antecedentes.
0: ¿Ah, sí?
2: Este hombre, robo a mano armada, resistencia a la autoridad, disparos de arma de fuego y lesiones, y tuvo una condena de 3 años de prisión por alguno de estos hechos. Era muy activo en las redes sociales y, claro, tenía este seudónimo, ¿no? Como el general de la mafia o
0: el sicario de los kirchneristas, sí. Dice, el 38 años. Bueno, sí. El tono, la forma de hablar, como bien decías vos, muchos rápidamente lo asociaron con aquella banda de personas. ¿Cómo decirlo? Por momentos entendemos fuera del sistema que intentaron que arremetieron contra Cristina Fernández de Kirchner y en este caso que quería matar al presidente. Decía cumplime, no sabemos exactamente cumplime, sí. A qué se refería. Y en el medio quedó Mayra Mendoza, que no sabemos si lo conoce, pero él la invoca.
2: Sí, y también se mostraba en sus redes como fanático o también una persona obsesionada con Vicky Zipolitakis. Rarísimo. Mirá esto, vos. ¿No? Pero le decía en algunos comentarios, no sos una simple mina que no tiene cabeza, soy el rey de las mujeres, gracias a mí estás donde está. Bueno, rarísimo esto. Te reviví la vida y el trabajo muchas veces. Chau. Bueno. Love, Vicky Zipolitakis. Bueno,
0: denuncia el 134, allanamiento ordenado por la jueza María Romilda Cervini y el sujeto detenido. Se llevaron teléfono celular, computadoras, un arma de fabricación casera. Atentos porque sí tenía un arma. Cuidado con esto. Réplicas de fusiles y quedó imputado, incomunicado y a disposición de la Policía Federal. Duro el cargo, por este tipo de amenazas. Bueno, Federico, ya que estamos, damos la vueltita.
2: Damos la vueltita, Ceci. Hoy dos audiencias importantes y que nos interesan mucho. Tiene que ver con una audiencia que se va a dar a la tarde respecto de que se reactiva al menos este tipo de medidas en la causa de Marcelo D'Agostino. Si nosotros habíamos comentado acá cuál era todo el devenir, ¿no?, en la audiencia del día de hoy. Charlé más temprano con la querella y me dicen, voy a pedir anular esta audiencia cuando se sienten, ¿no? Las partes allí a mediar una vez más. Dice, para mí es todo nulo, bueno, está todo por fuera de la norma. Claro, lo que había pedido ella es que se suspendieran las audiencias hasta que la Corte, bueno, tomara una decisión respecto de la jueza que lleva adelante, o la conjueza que lleva adelante este caso, que es Pina González. Y bueno, disparó con una batería de documentos en esta presentación. Todavía no hay una medida de la Corte en ese sentido. Y la otra audiencia es la que también habíamos anticipado aquí hace algunas semanas atrás, que tiene que ver con el futuro, al menos en el ámbito correccional, de Diego Silvestre, este ex funcionario sanrafaelino que fue atrapado en un control en un control vial y en un control de alcoholemia con 2.6 gramos de alcohol en sangre. Hoy le pueden fijar una sanción y una habilitación que puede ir hasta los 10 años, que no pueda manejar por 10 años, pero vamos a esperar el resultado de la justicia.
0: Muy bien, me dice Carlos de Luján, ¿podrían decirle a Quirno que el primero que insulta es el presidente? ¿Qué defiende? Carlos de Luján de Cuyo. Muchas gracias a la gente que se está comunicando. 2615881003, manden audios cortitos, por favor, 30, 40 segundos no más, y los escuchamos enseguida. Claudia, ¿con qué cerramos?
3: Cerramos con la ampliación de estos datos que habíamos dado en el comienzo, en los títulos, esto de despacho favorable para el proyecto de ley de ciberseguridad. Este proyecto ha sido impulsado por el oficialismo, es decir, por el gobierno, ya quedó habilitado para ser tratado la semana que viene en el Senado. El texto lo que quiere es, por un lado, proteger lo que es la infraestructura digital del Estado y al mismo tiempo prevenir delitos informáticos. Ha tenido algunas modificaciones porque estaba en comisiones, y lo que sucedió fue que en ese marco recibió la opinión de expertos que entienden hay algunos puntos que se deben mejorar, ¿sí? Así es que, ¿qué han dicho ellos? Primero hay que decir que son, por ejemplo, el decano de la Facultad de Informática y Diseño, Rodolfo Giro, y la secretaria de Transformación Digital de la Universidad Champañat, Mariana Bracheta, los que dieron el aporte o los aportes. Se desprendieron, ellos hicieron un informe analizando el proyecto y dieron algunas recomendaciones, ¿sí? Por ejemplo, revisar aspectos vinculados con la arquitectura institucional que va a tener a cargo la coordinación de la política que lleva adelante, por supuesto, el gobierno en cuanto a la ciberseguridad, y la definición de funciones entre los organismos que estén involucrados. Es decir, un poco el detalle más fino de eso, sí, y los perfiles técnicos. Algunas de las sugerencias y modificaciones que se vienen en el proyecto original, y ya la semana que viene va a empezar a tratarse en el Senado.
0: Muy bien, 11:16 la temperatura a esta hora. Vamos a ampliar el dato meteorológico. Ya tenemos nuevo registro probablemente por parte del Servicio Meteorológico Nacional. Enseguida vamos a hablar del panorama en montaña. A ver si actualizamos. Recuerden que la máxima para el día es de 16 grados y que ingresa un sistema frontal que provocará más nevadas. Todavía no ha cambiado, al menos acá en el Servicio Meteorológico. Tengan en cuenta también que tenemos el triangulito amarillo, que es alerta por vientos. Se habla de sonda, también se habla de viento del sur. Lo cierto es que está previsto esto para la mañana. Tanda y volvemos.
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10: Y hay otra tontita ahora que salió a amenazar también a Caputo, a Sturzenegger, también salió en las redes sociales los caras que también corra con la misma suerte.
11: Buen día, equipo de Radio Mitre. Quería preguntarles si van a seguir investigando sobre el tema de las estafas de los terrenos. Esa gente que vende terrenos y que no están autorizados por la municipalidad y sobre todo la municipalidad de Guaymallén. Yo soy un damnificado de hace 4 años y ese terreno que vendieron son como 200 vecinos que han comprado ahí. Ya está hecha la denuncia en el polo judicial y todo, pero la causa no avanza.
12: Qué problema este, ¿no? De la justicia lenta para la gente que resulta estafada. Ayer hablábamos de este tema en una oportunidad, el día anterior, es decir, hoy estamos a jueves. El martes hablamos con el secretario de gobierno, ayer tomó cartas en el asunto directamente Calvente, el intendente.
13: Sí, así es, fue quien denunció, sí, a dos personas, en particular una persona que se identifica como un influencer, streamer en las redes sociales, llamado Maxi Gómez. Y otro identificado como Nacho Lotes, así se lo identifica en las redes sociales. Lo que conocíamos ayer es que se estaban dictando las primeras instrucciones en la causa. La tiene el fiscal Hernán Ríos, al menos eso es lo que podemos comunicar, que está en la Fiscalía de Delitos Económicos, se estudia como una estafa, y bueno, vamos a ver cómo avanza. Las primeras medidas recién se están tomando ahora, todavía no citan a declarar.

0: al menos a estas dos personas apuntadas.
1: Bien, ante la pregunta del señor, sí vamos a seguir de cerca el caso, sí, claro, y le vamos a contar todas las novedades. 7 grados 3 la temperatura, registro actualizado. La térmica se cae, 5 grados 6 con 88% de humedad, viento del este a 10 kilómetros horarios, cielo nublado y máxima de 16 grados. Belén.
2: Ayer el gobierno de Mendoza lanzó una campaña en toda la provincia, se llama Reducí la velocidad, salva tu vida, que busca promover una conducción responsable y también, por supuesto, reforzar la prevención de los siniestros viales. Van a tener mensajes muy simples referidos todos a las velocidades máximas, el uso de los elementos de seguridad y también la eliminación de conductas de riesgo al volante. Esto surgió después de que se hizo un análisis de la siniestralidad vial en Mendoza y se vinculó también sobre todo con la evolución del parque de motos, que cada vez hay más en la provincia. Relevamiento, resultado, más del 50% de las víctimas fatales en siniestros viales involucran a motociclistas, lo que convierte a este grupo en el de mayor vulnerabilidad en toda la provincia. Y además, cada vez crece más el uso de las motos en la provincia de Mendoza. Durante el primer semestre de este año se patentaron cerca de 14.000 motos frente a unas 12.000 registradas en igual periodo, pero del año pasado. Es decir, aumentó la venta o la compra de motos 16.5% en este primer semestre. Y esta tendencia también, dice el relevamiento, acompaña el crecimiento que registra el mercado a nivel nacional, porque el año pasado se patentaron en el país más de 650.000 motos, todas 0 kilómetros, sin contar acá las motos que se compran usadas. Y es en este escenario en donde la seguridad vial de la provincia de Mendoza va a lanzar esta campaña para impulsar acciones de prevención. Y también sobre la velocidad, ¿no?, que agrava todas las consecuencias dentro de los siniestros. Es uno de los principales factores que incrementan la gravedad y también la posibilidad de perder la vida. Conducir por encima de los límites permitidos reduce el tiempo disponible para reaccionar ante un imprevisto, aumenta la distancia de frenado, disminuye el campo visual y reduce el control del vehículo. Estos son algunos de los consejos que va a tener la campaña que se lanzó en el día de ayer. Dice, no aceleres tu mente, una de las frases de la campaña, y eso acompaña a una invitación concreta para reducir la velocidad, para proteger la vida propia, pero también de aquellos que comparten la vía pública.
1: Que sea difícil sacar la licencia de conducir, sea para motos o sea para vehículos, como ocurre en otros países, que lleve meses y meses y hasta años, y que los exámenes sean complejos. Me parece que es un buen camino ese también. Además de las campañas que las reclamamos a menudo, ¿no?, que faltan campañas. A veces, bueno, la campaña, ¿no? Pero mientras estén, suman. Creo, lo otro es una materia pendiente,
2: sí,
1: ¿no?
2: Sí, porque hay una decisión individual de por medio, como siempre decimos. Nos pueden dar 1000 consejos aún para salvarnos la vida, no solamente referido a lo de siniestro, sino también pueden ser conductas que vayan contra nuestra salud de otra forma y decidimos no hacer. Uh-huh. Y bueno, el tema está en que acá, si no hacemos, no solamente corremos riesgo a nosotros, sino que ponemos a otros también, ¿no?
1: Buen día, Mitre, soy Sergio. Respecto a la campaña de reducir la velocidad, salva tu vida, debería decir reducí la velocidad, no pongas en riesgo la vida de los demás. También, ¿no?
2: Sí, por esto que decimos, ¿no?, que uno toma la decisión por uno, pero claro, está poniendo en riesgo a los otros.
1: Definitivamente. Nos vamos a compartir una entrada del móvil ahora mismo porque se está desarrollando en Mendoza el Foro de Minería y Desarrollo Empresarial Joven. Matías, creo que está con el intendente Lopresti. Mati, adelante.
3: Así es, estuvimos hace unos instantes con Lopresti porque es el anfitrión, porque estamos en el departamento de Las Heras, en el Chayao, donde se está desarrollando, en un lugar que es de Arza, en el camping de Arza, se está desarrollando este foro, Cecilia. Es importante destacar que hay presencia de muchas escuelas secundarias de los últimos años, muy interesados en el tema minería. En este contexto, Lopresti habló con nosotros, hablamos de todo. En una próxima salida vamos a seguir hablando del tema minería, pero nos quedamos con temas de política también con Lopresti, aprovechando su presencia, y le preguntamos acerca de que si va a el municipio de Las Heras a tramitar un adelanto de coparticipación y cómo está trabajando también con el adelanto de sueldos, como otros departamentos se están analizando, tal vez, y lo hemos repasado en este programa, el congelamiento, y en otros casos congelamiento solo para funcionarios. Bueno, en este contexto de política, Francisco Lopresti, intendente del departamento de Las Heras, nos contestó lo siguiente.
4: Hoy día no estamos evaluando pedir un adelanto de copa. La verdad que el municipio no le sobra nada, pero con una gestión eficiente y tratando de ser austero en cada uno de los pasos que llevamos adelante, bueno, hemos logrado de alguna manera hoy día no tener esa necesidad. No quiere decir que pueda llegar a aparecer, pero hoy día no está en nuestros planes. El tema del adelanto de copa que me consultaste, los salarios, en el caso de nosotros estamos atados al gobernador de forma porcentual. No ha habido movimientos salariales, así que dependemos de eso, digamos.
5: ¿No se está analizando como en el caso de Santa Rosa u otro departamento?
4: No, seguimos la política de austeridad de la provincia.
3: Bueno, y vuelve a sonar esta palabra de la austeridad, ¿no? Así que es un poco lo que se está analizando también, ver cómo seguir en este año, que ya le queda muy poco. En la próxima salida, Cecilia, vamos a estar también hablando sobre la perspectiva de los jóvenes, porque aprovecho para repetir esto, ¿no? Hay mucha presencia de jóvenes haciendo preguntas en un ida y vuelta interesantísimo acerca de la minería. Así que te propongo hablar también con ellos, a ver qué piensan y cómo les llega la minería a las escuelas.
1: Regresamos en pocos minutos. Mati, gracias.
3: Hasta luego.
1: Hasta luego. Les comento una que tiene que ver, hoy hay dos de empresas interesantes para compartir, en realidad son tres. Una tiene que ver con la minería y con San Juan, particularmente con un anuncio de inversiones que es interesante y que vamos a analizar en instantes. Y lo último que leo, y me parece para compartir, porque uno se pregunta, ¿cómo serían las cosas si no se hubieran tomado algunas decisiones en materia de energía fundamentalmente y de subsidios? La empresa Arcor empieza a generar su propia energía renovable. Ha inaugurado Arcor su primer parque de energía solar en Recreo, Catamarca. Tiene una inversión de 3.8 millones de dólares. Esta planta va a abastecer entre el 70 y el 90% del consumo eléctrico de su fábrica de gomitas y forma parte de la estrategia de la empresa para ampliar su generación propia y reducir costos. Porque claro, ahora hay menos subsidio y la energía es más cara. Así que hay que invertir. Casi 11.000 paneles solares, un parque que se suma allá a dos centrales de biomasa y una usina térmica que ya opera la compañía. Y actualmente Arcor logra un autoabastecimiento energético cercano al 55%. Y más del 60% de la energía que utiliza proviene de fuentes renovables. Un camino a seguir, ¿no? Cuando se habla de la imperiosa necesidad de que algunos empresarios cambien el chip, en algunas materias al menos, ¿no? Este de la energía, fíjense que con una gran inversión la planta empieza a generar lo que necesita para reducir costos y probablemente tener una mejor oferta, ¿no? Temas para conversar. Vamos a las noticias.
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0: 11:31 minutos en toda la República Argentina. La temperatura actual en Mendoza, 7 grados, 3 décimas, la humedad del 88%. El Senado debate propiedad privada entre la marcha atrás oficial y los reproches del PRO. Con quórum garantizado a partir de las 14 horas, la Cámara Alta trata un proyecto recortado tras el fracaso de las negociaciones por el articulado sobre tierras. Mañana, viernes 7 de agosto, miles de fieles llegarán a la parroquia de San Cayetano para pedir y agradecer por pan y trabajo. Habrá desvíos de tránsito, controles y servicios especiales en la zona. Se estima que unas 200.000 personas pasarán a lo largo de la jornada por el templo para agradecer o pedir al patrono del pan y al trabajo. Debido a la gran afluencia de visitantes, el tránsito permanecerá interrumpido entre las 8 y las 20 en las intersecciones de Anatole France y Chacabuco, Derqui y O'Higgins y Derqui y Santos Dumont. Además, el municipio recordó que continúan las obras del metro tranvía en la zona, por lo que recomendó utilizar vías alternativas. El gobierno oficializó la designación del doctor Pedro Nicolás Dinesio como el nuevo director del Servicio Meteorológico Nacional. Será el reemplazante del licenciado y veterano de Malvinas, Antonio José Maguad, quien había renunciado a su cargo por segunda vez. Según se indicó en el decreto publicado en el Boletín Oficial, la designación rige a partir del 1 de julio del 2026 y es por un término de 4 años, aunque ese cargo en el gobierno ha transitado un periodo turbulento desde que asumió Javier Milei. Refresca la mañana en la ciudad, la térmica 5 grados 6 décimas, el viento sopla del este a 10 kilómetros por hora, el cielo se encuentra nublado y la máxima 16 grados.
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0: 34 minutos pasaron de las 11 de la mañana. Dijimos que íbamos a hablar de la situación en el corredor internacional. Ya son 23 los días con el paso cerrado por las intensas nevadas. El intento denodado por despejar la ruta una y otra vez se ha logrado por sectores, han evacuado a muchas personas. Lo cierto es que hubo ventanas que permitieron que incluso los turistas llegaran hasta sitios muy bonitos a disfrutar de la nieve. Pero bueno, queremos saber cuál es el parte de situación, porque se entiende que hoy ingresa otro sistema complejo. Está en línea ya el comisario Pablo Quiroga, jefe policial del Corredor Internacional. ¿Cómo anda, comisario? Bienvenido.
1: Cecilia, tenga usted muy buen día. Buen día para la mesa.
0: Muchas gracias. Muchas gracias. Comisario, ¿cómo está el tiempo ahora y qué es lo que están esperando?
1: Bueno, lo que está ansiado, ¿no? Que definitivamente se pueda limpiar todo hasta las cuevas, hasta Boca de Túnel, para poder abrir, digamos, es un anhelo que no solamente nosotros, sino la cantidad de camiones que tenemos aparcados en todo lo que es la villa de Uspallata para que poder hacer el tránsito seguro. Uh-huh. Hoy día no ha abierto la barrera en el ASI, todavía no tenemos la apertura del ASI. Debido a la transitabilidad, Vialidad Nacional se encuentra haciendo el control de hielo por el momento en todo lo que es la ruta 7.
0: Sí.
1: Uh-huh. Y despejando la nieve que se encuentra, digamos, en el camino para poder lograr una transitabilidad. Entendemos hasta Puente de Incas, lo que nos han informado las autoridades y el coordinador de Vialidad Nacional.
0: Uh-huh. Nosotros consideramos la información que hablaba de más nieve por un nuevo sistema frontal. ¿También está en los datos que ustedes manejan, comisario?
1: Sí. Tuvimos las ventanas de ayer y antes de ayer y a partir de hoy día ingresaba un nuevo frente que, bueno, se ha hecho sentir precisamente por... Suponemos, ¿no?, que por eso no se ha hecho la apertura y por eso están todavía en esos controles de limpieza. Uh-huh. Entonces se ha hecho sentir ese ingreso del frente y se ha demorado la apertura.
0: Bien. Comisario, en líneas generales, la situación en cuanto a la seguridad, la transitabilidad, ¿es la esperada para este momento, teniendo en cuenta, repetimos, que son más de 23 días ya los que estamos con esta condición en la zona de alta montaña?
1: Sí, es la esperada, y bueno, aprovechando las ventanas que se produjeron en estos días, déjeme decirle que hemos acompañado tanto a la Gendarmería como a la Guardia Urbana para poder en dos intentos y con la apertura que iba haciendo Vialidad en llegar hasta las cuevas con brechas sanitarias para poder hacer un relevo de personal, de personas, digamos, de la empresa privada de seguridad y de la prestadora de servicio eléctrico. La empresa de seguridad hacía más de 20 días que no podían tener el relevo.
0: Fíjese, bueno, claro, son estas situaciones complejas que requieren de intervención y de solución.
1: Sí, era lo que la premura que teníamos. Uh-huh. Que teníamos todos las fuerzas que actuamos en el lugar de llegar hasta esas personas para que pudieran tener su relevo respectivo. Bueno, una alegría.
0: Sí.
1: Realmente cuando se llegó hasta ahí tenían las personas que, bueno, finalmente pudieron bajar sano y salvo. Tenían provisiones y demás, pero necesitaban volver a casa.
2: Sobre este último dato que da usted, comisario, consultarle, ¿cuántas personas han sido las que han tenido que, ustedes han tenido que rescatar o llevar sanas y salvas también hasta alguna zona segura desde que comenzó el temporal?
1: Bueno, como hablamos vez pasada, iban llegando a 100 y hemos superado esa cifra. Exactamente, no le puedo precisar, pero seguramente 130 personas desde que empezó, digamos, esta crisis, esta situación, desde que empezamos a evacuar, juntamente con la Gendarmería, con la Guardia Urbana, con la Vialidad y otros actores también independientes, son las que hemos podido trasladar sano y salva, déjeme decirle. Tenemos inclusive una posta sanitaria que todos los días, cada vez que abre la brecha, llega hasta Puente de Inca, que inclusive la tenemos alojada en el destacamento de Puente de Inca al personal sanitario, debido a que en el complejo en el complejo donde habitualmente se coloca la posta sanitaria, está cubierta con nieve, digamos. Entonces, uh-huh, hemos podido lograr la accesibilidad hasta el destacamento de Puente de Inca.
0: Muy bien, muy bien. Comisario, ha sido muy amable. Muchas gracias por esta información. Es importante saber que hay distintos organismos y fuerzas que están trabajando permanentemente. Usted nos decía, vamos actualizando y fíjese que ha crecido el número de personas rescatadas, pero no tenemos que lamentar víctimas. La gente llega bien al momento del rescate. Digo, ¿están preparados para esta contingencia?
1: Estamos preparados y nos seguimos preparando para los futuros frentes que van a ingresar, uh-huh, que tenemos, digamos, los modelos meteorológicos nos indican que tenemos otro frente como para estar preparados, digamos.
0: Bueno, es bueno saberlo, nos tranquiliza. Muchas gracias por esta nota.
1: No tiene por qué, a disposición.
0: Un placer. El comisario Pablo Quiroga, jefe policial del Corredor Internacional, a propósito de los rescates, de la situación y de esto que dice. Nos seguimos preparando porque entra otro. Ah. Además, uno tras otro.
2: No hay descanso en la alta montaña. Y bueno, de esto habla también la cifra, 130 personas en 23 días. ¿Mm? Y mucho, también me sumaban de Gendarmería un dato, Ceci, de que muchas bajan por sus propios medios y que esas quizás no están en el dato o en el, claro, número final, pero que también forman parte de las personas que, bueno, que suben y que, bueno, después pueden volver hacia la zona segura, sanas y salvas, como bien decía, lo aprovecho y entrecomido, ¿no? Sanas esto, y salvas, porque lo decía el comisario, ¿no?
0: Esto, ¿no? Teniendo en cuenta que hace 40 años que no veíamos esta cantidad de nieve, que la contingencia está instalada y que no se supera rápidamente, enhorabuena que la gente se rescate de esta manera. Hacemos la tanda y volvemos.
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0: 11 de la mañana con 45 minutos ingresó Cintia Vargas y nos dijo, no hace frío, lo siguiente. Caramba, caramba, que se ha venido con todo. La térmica 5 grados 6 décimas, la actual, la temperatura 7 grados 3. El asunto es el viento que va rotando. Ahora está del este. Esa es la dirección, a 10 kilómetros horarios, humedad 88%, cielo nublado, visibilidad normal, máxima 16 y creo que empujando, ¿eh? No sé si llegamos.
1: Día de bufanda y medias un poco más largas.
0: Día de chocolate caliente.
1: Y churros.
0: Y churros, ¿por qué no? Me encantó, planazo, ese sí que es un planazo.
1: Estamos pidiendo.
0: Estamos haciendo el encargo en este momento. Bueno, les contaba algo más a propósito de esta situación de la que hablaba el comisario. Tengan en cuenta los modelos meteorológicos, pidan información si van a viajar, si se van a desplazar, especialmente hacia arriba, hacia la zona de precordillera. Es importante porque está ingresando otro sistema frontal. Ayer Claudita nos hablaba del swap chino. Bueno, las reservas del Banco Central de la República Argentina han superado los 50.000 millones de dólares. Con esta confirmación que ha llegado y con este número, se destaca como el nivel más alto desde septiembre de 2019. En 32 meses de gestión, indica el Banco Central, las reservas crecieron 29.000 millones de dólares a través de la compra de divisas y desembolsos de organismos multilaterales. El datito que se puede leer hoy en Clarín a propósito del Banco Central.
2: Bueno, te agrego algo en relación a China, Argentina, Estados Unidos, porque la embajada de China en Buenos Aires difundió un comunicado bastante duro que ha cuestionado la representación diplomática estadounidense porque hablan de falta de respeto a la soberanía argentina y reclaman fin de las prácticas hegemónicas. Esto surge a partir de una situación que se dio con una empresa que firmó con Huawei. A partir de eso hubo algunas restricciones que quería imponer el gobierno de Estados Unidos para la visa de esos empresarios y ahí empezó todo el lío. ¿Qué es lo que dice? Declaración del portavoz de la Embajada de China en Argentina sobre la arbitraria obstrucción de la cooperación entre China y Argentina por parte de Estados Unidos. Sostienen que la embajada estadounidense ha avivado deliberadamente la teoría de la amenaza china, generalizando el concepto de seguridad nacional y mediante la revocación de visados impedido de forma descarada hacia una empresa argentina para que tenga cooperación normal con la empresa china Huawei. El comunicado agrega que esas acciones reflejan plenamente la arrogancia y los prejuicios de Estados Unidos y las define como una grave falta de respeto hacia la soberanía de otros países y un grave menoscabo de los principios de libre mercado. Es una postura frente a la cual China afirmó que se opone de manera firme. El comunicado es mucho más amplio, pero básicamente lo que dicen es que Estados Unidos con esto lo que hace es bloquear la cooperación entre China y Argentina en la cooperación tecnológica, porque de eso estamos hablando. Entienden que esto también puede terminar con alguna cuestión diplomática, así que están atentos a esto, porque lo que entiende China es que la decisión de Estados Unidos sobrepasa la soberanía argentina en cuanto a las decisiones de quienes trabajan en el territorio argentino y quienes no.
0: Lo dicen los chinos. Así que vamos a ver qué tipo de repercusión tiene. 48 de las 11, lo estoy leyendo al ministro Rodolfo Montero, escribió: una gran noticia para la salud pública de Mendoza. La especialización de medicina de familia de la Facultad de Ciencias Médicas de la Universidad Nacional de Cuyo obtuvo la acreditación de la CONEAU y es un paso que fortalece la formación de quienes eligen trabajar donde más se necesita, el primer nivel de atención. Y pego a esto el móvil de Silvina, que está en un congreso de OSEP, en el que entiendo van a estar las autoridades sanitarias de la provincia. Silvina, contanos.
3: Bueno, así es, Ceci, porque justamente en un ratito nada más va a venir aquí el ministro de Salud, Rodolfo Montero, así que también le vamos a poder consultar por esa distinción. Y justamente, como vos decías, es un congreso que se hace de OSEP, pero también se hace aquí un simposio internacional de cardiología, el congreso de enfermería y también un congreso abierto de odontología. O sea que hay un poco de todo, hay muchos médicos, de hecho, en este congreso, y va a venir, además del director general de OSEP, el gobernador Alfredo Cornejo. Ellos se van a encargar de hacer la apertura del Congreso. Algo importante también para destacar, bueno, es que están esperando justamente la llegada del gobernador, los funcionarios, así que esto está pautado para aproximadamente las 11:30 de la mañana. En un ratito nada más va a llegar seguramente el gobernador, pero el Congreso reúne a referentes nacionales e internacionales para debatir lo que son todos los avances en la prevención, por ejemplo, cardiometabólica, la hipertensión arterial, la cardiopatía isquémica, la insuficiencia cardíaca, y también trabajan en todo lo que tiene que ver con medicina de precisión, imagen cardiovascular. Así que intercambian experiencias para justamente fortalecer todo lo que tiene que ver la formación de los equipos de salud. Enseguida seguramente vamos a tener la palabra del ministro, del director de OSEP, y bueno, ¿por qué no? Si habla o no el gobernador Alfredo Cornejo. No lo hizo en la Bolsa de Comercio, pero estamos atentos a ver si lo hace aquí en el departamento de Guaymallén en este Congreso de Salud.
0: Muy bien. Silvi, muchas gracias.
3: A ustedes. Hasta luego.
0: Hasta luego. No quería dejar pasar un mensaje que mandó un vecino de Las Heras. Dice lo siguiente: fiesta de la vendimia. Compramos 3 entradas para ver a Luciano Pereyra. Fue suspendido el show por la lluvia. Devolví las entradas y nunca me devolvieron la plata. ¿Será posible que todavía haya gente que no ha recibido su dinero si devolvió la entrada?
1: ¿Y han pasado cuántos? 5 meses.
0: Marzo, imagínate. Claro, mes 3 al 8. 5 meses. Bueno, teléfono para cultura. En una de esas se pueden poner en contacto con la gente que está en la misma situación. Repito, el señor Walter de Las Heras. No quería dejar de leerlo porque me había enviado ayer el mensaje y me parece importante. Y más importante para él todavía porque es su plata, ¿no? Además. Claramente. Fede, ¿qué me contás?
1: Ceci, te prometí un dato y ahora lo traemos porque terminó esta audiencia de Diego Silvestre, el ex funcionario de San Rafael que manejaba alcoholizado por las calles justamente de aquel departamento. Recibió una multa de 2.250.000 pesos, es la multa que ha recibido y que le ha fijado la justicia. Él estaba manejando a principios del mes de julio, de hecho estuvo detenido 2 días y después de recuperar la libertad renunció a su cargo, doble cargo, porque había sido nombrado en el ETI y también en el Consejo de Minería. Bueno, 2.250.000 pesos es lo que va a tener que pagar y también en la audiencia lo que me cuentan es que aceptó los hechos, mucho más no tenía para decir, él directamente lo condenaba el dato, ¿no?, del control de alcoholemia, del alcoholímetro, y recibió 5 meses de inhabilitación para manejar, poco para lo que arriesgaba, porque arriesgaba casi 10 años sin poder.
0: 5 meses. Cinco meses. Le hicieron un lindo precio, ¿no?
1: Sí, sí. La verdad que la sacó bastante barata también desde lo económico, porque la multa podía ir hasta los 5 millones de pesos. Pero bueno, sabemos que igual para cualquiera 2.250.000 es un número elevado. Vamos a ver, de todas formas, acá ya directamente queda la causa, al menos en lo contravencional, cerrada.
0: Muy bien. Ha tuiteado Patricia Bullrich. La senadora escribió: hoy en el Senado vamos a tratar la ley de propiedad privada y vamos a terminar con años de injusticia y delincuencia. Se acabó la Argentina donde el usurpador tenía más derechos que el dueño y el que cumplía la ley era el que esperaba. Las hacen, las pagan. También vamos a terminar con una herramienta que le encanta al kirchnerismo, las expropiaciones del Estado sin fundamento. Vamos a poner la ley del lado de quien trabaja, ahorra y construye. Del otro lado, tuiteó Del Caño, Nicolás Del Caño, lo conocen, hombre de la izquierda de Argentina, y dice lo siguiente: si te atrasaste en el pago del alquiler, se habilitan los desalojos express. Si no pagaste, sería lo correcto, ¿no? Eso quieren votar hoy los senadores que cobran 12 millones de pesos y son responsables de que vos no llegues a fin de mes o te quedes sin laburo. Abajo toda la ley. Nos vemos frente al Congreso y en las calles de todo el país. Yo no quiero creer que Del Caño está de acuerdo con que alguien se quede en un sitio donde no paga. Me lo pregunto, Claudia. La posición de la izquierda, en este caso, sí, bueno, claramente en contra de la ley.
2: El tema de eso es con el tema de desalojos específicamente, sí, que es lo que incluso están... De hecho, la marcha sigue en pie, más allá del tema de la expropiación de tierras, que bueno, se le conocía como ley de tierras, o digamos que se generalizó con ese término, porque tenía que ver con una ley que había sido concebida en el año 2011, pero lo que se venía era el tratamiento de la expropiación de tierras, pero también se van a tratar otros temas que no salieron del temario de hoy, y es por eso que la marcha sigue en pie, y de hecho ahora estaba mirando algunas novedades con respecto a cómo está el operativo de seguridad, porque se entiende que va a seguir, porque también se manifiestan contra esto, el tema de los desalojos, en este caso particular él hace referencia a, en el caso del atraso de alquileres, no es el no pago, es el atraso de alquileres.
0: Sí, hay que tener en cuenta que el nombre de la ley habla de la inviolabilidad de la propiedad privada. Vos sos dueño y querés que te protejan la propiedad privada. Uh-huh. Y en algunos casos, se entiende, el gobierno había sido vulnerada una y otra vez. Y por lo tanto avanza con esta legislación sin poner el artículo que tenía que ver con la venta de tierras a extranjeros. Así que en un ratito nada más nos vamos a ir para el Senado, por supuesto, porque hay una marcha convocada por el peronismo, el kirchnerismo, la CGT y la izquierda.
2: Organizaciones sociales también anunciaban también ayer, de hecho hubo una conferencia de prensa de gente de los gremios que también van a estar en la marcha. Y bueno, ayer lo decíamos, no solamente va a ser en Buenos Aires, que se entiende va a ser la más multitudinaria, pero también va a haber marchas en todos lados. De hecho, en San Rafael estaban convocando también una marcha, más allá de la que se va a realizar la convocatoria a las 5 de la tarde en Garibaldi, San Martín, aquí en la provincia de Mendoza, también por parte de distintos, digamos, partidos políticos, organizaciones sociales y también autoconvocados.
0: Bien, toda esta gente va a estar en la calle. Un poco el tema de las expropiaciones, entiendo, lo dice Patricia Bullrich, por lo que señaló Quintela, que si gana el peronismo el año que viene van a expropiar todo lo que entienden hay que expropiar. Yo decía hoy en redes sociales el modelo venezolano. Y otro que habló de este tema es Rossi. Habló del Banco Central de la República Argentina, el ex candidato a la vicepresidencia cuando acompañaba a Sergio Massa, dijo que no quiere que el gobierno apruebe la reforma de la Carta Orgánica del Banco Central, dijo que si el próximo gobierno es peronista, nacional y popular, Bausili no va a quedar ni un minuto en el Banco Central, el actual presidente, y de alguna manera marcó la cancha en cuanto a lo que no están pretendiendo, que es esto que el gobierno entiende, es importante, que es separar el Banco Central del Tesoro, que uno no financia al otro, y poder reforzar el peso, que es lo que pierde valor cada vez que pegas una devaluada. ¿Me voy al móvil? Sí. Un momentito, Claudita. Está Matías. Adelante, Mati.
4: Sí, y sigo aquí desde Lacha, donde se está desarrollando este foro de minería joven. Foro de minería y desarrollo empresarial joven, para darle el contexto real, ¿no? Lo que les quiero contar es que en este momento se están desarrollando algunas conversaciones, hay un ida y vuelta interesante, muchas preguntas de los jóvenes que representan a las escuelas. En la salida anterior yo les estaba contando un poco en el contexto, ahora vamos a meternos un poquito más en este foro. Están participando también representantes de la Cámara Baja, representantes de la Cámara Alta, también de la legislatura, vino la vicegobernadora. En este momento está hablando el decano de la Facultad de Minería de San Rafael, está también Augusto Rogiero, está dando una charla con los jóvenes acerca del el nexo, ¿no? De pensar en la educación y el nexo con la minería, en el trabajo y el nexo con la minería. Bueno, y así todo lo que involucra al ámbito de la minería, las diferentes aristas. Es por eso que ahora vamos a escuchar, y me parece interesante también esto, porque en definitiva es esto, ¿no? Los jóvenes, ¿qué piensan? ¿Cómo se acercan a la minería? Una serie de relatos de los jóvenes, a ver cómo es su relación en este caso con el Foro Joven Empresarial Minero, a ver qué es lo que están pensando. Lo escuchamos.
5: Tengo idea por parte de mi mamá, que es técnico en minería, entonces siempre estuve metido en, tipo, mi mamá estando en todo eso. Y a mí me interesa más el tema de ingeniería electromecánica. Si se puede, por el tema de la electricidad industrial, si se puede incluir con la minería, la verdad que sería un golazo, porque mi padrino también, mi mamá, todo eso ahí estaba ahí, entonces me llamaría la atención.
6: No, sí, que conozco poco y bueno, que íbamos a conocer más cosas, iba a saber sobre más cosas porque me dijeron que era sobre trabajo también, todas esas cosas. Porque por ahí nos distraíamos, pero cuando nos volvíamos a meter en el tema era como interesante. Nosotros venimos ahora acá y ya mañana nos hacen tareas sobre minería, todas esas cosas, como dar un repaso sobre el tema.
7: No, nunca había visto la minería. Pero bueno, me interesa mucho saber de qué se trata y todo eso. Me interesa más la de comercial. Me gusta y bueno, me interesa, me llama mucho la atención.
8: Y no sé, en qué queríamos aprender, porque en realidad mucho del tema de la minería no sabemos ninguna, pero nos dijeron y ayer nos hablaron en la escuela y dijeron que si queríamos ir.
9: No tenía planeado participar, pero me llamó la atención.
10: ¿Qué te llamó la atención?
9: me llamó la atención el tema de la minería y todo eso. Ya que no tengo nada planteado, ni nada pensado, ni nada para preguntar. De hecho, quiero escuchar sobre el tema y, bueno, los debates que se van a abrir dentro de poco ahí. Y parte de la minería, la verdad que no conozco casi mucho, pero la verdad me gusta mucho lo que es internacional, puede ser.
4: Bueno, un poco de los testimonios de los jóvenes que son el futuro. Ahora la posada, si me preguntás, Cecilia, ¿cuál es? Te ilustro. Hay una persona que está debatiendo, en realidad no está debatiendo, está exponiendo ante los jóvenes. Hay una ida y vuelta muy interesante, muchas preguntas. Y siempre los jóvenes, ¿no? Es una arista para prestarle atención porque son básicamente los que el día de mañana van a ser los que van a estar en todos los ámbitos laborales, empresariales, educativos. Así que están acá y muy interesados. Van a estar hasta las 5 de la tarde.
0: Muy bien, Mati, muchas gracias.
4: Hasta luego, Ceci.
0: Hasta luego. Mediodía en la República Argentina.
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0: Las 12.
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0: Un minutito ha pasado las 12 del mediodía en toda la República Argentina. La mañana refrescado, 7 grados 3 décimas, la humedad del 88%. Pese a los cambios del gobierno, ratifican la marcha contra la ley de propiedad privada. Aunque el gobierno eliminó el proyecto, el artículo que flexibilizaba la venta de tierras a extranjeros, gremios, organizaciones sociales y ambientalistas mantuvieron la convocatoria. En Mendoza la protesta será este jueves a las 17 en el kilómetro cero y también habrá movilizaciones en San Rafael, San Carlos y General Alvear. Desalojo en un terreno en Ciudad. En un operativo entre la policía y preventores de Ciudad desalojaron a varias personas que habían usurpado los contenedores que le pertenecían a una empresa privada. Sucedió en calle España frente al Parque Central. Novedades judiciales. Diego Silvestre, exfuncionario de San Rafael, recibió una multa de 2.250.000 pesos por manejar con más de 2.5 gramos de alcohol en sangre. En una audiencia aceptó los hechos y recibió 5 meses de inhabilitación para manejar. Fútbol, River Plate y el Atlético de Madrid sellaron en las últimas horas un acuerdo de palabra para el traspaso de Thiago Almada, lo que marca un movimiento decisivo en una de las transferencias más resonantes del mercado sudamericano. Según le explicaron, la operación se cerrará por alrededor de 20 millones de dólares por la totalidad del pase del mediocampista que regresará al fútbol argentino. Mañana fría, la térmica 5 grados 6 décimas, el viento sopla del este a 10 kilómetros por hora, el cielo se encuentra nublado en todo el Gran Mendoza y la máxima para el día de hoy, 16 grados.
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3: ¿Cómo anda Luis Jofre? Bienvenido, feliz jueves.
4: Muy bien, Cecilia, igualmente. Feliz jueves para vos y tu otro equipo. Bueno, con un poco más de fresca la mañana o el mediodía ya a esta hora, Ceci. Sí. Así que bueno, hay que tener en cuenta el abrigo para salir a la calle a esta hora del mediodía. Bueno, el dato a tener en cuenta es, atención los conductores, porque se mantiene en este momento, estamos acá justamente, Peltier y San Martín, el corte de tránsito por San Martín, mano al sur. Aquella gente que viene por calle San Martín debe desviar por Peltier hacia el oeste o directamente por calle Morón hacia el este para salir a calle Lisandro de la Torre o directamente hasta la costanera. Los colectivos, es decir, que transitaban por calle San Martín desde Peltier al sur, están desviando por 9 de julio hasta Fragata Moyano, uh-huh, y allí retoman por Fragata Moyano avenida San Martín para ir al departamento de Godoy Cruz. Así que ese es el recorrido alternativo de los colectivos mientras dura la obra acá de Peltier de San Martín, por la tarea primero que hizo Aguas Mendocinas, que se está haciendo en este momento la reparación del adoquinado en el sector. Así que a tener en cuenta este dato, porque hay mucho movimiento de tránsito, sobre todo el ingreso de San Martín, mano al norte para girar a Casa del Gobierno. En la sexta sección hay un dato importante, eso que tiene que ver también con la tarea de poda, porque se está trabajando sobre Joaquín B. González, entre calles Granaderos y Alpatacal hasta la hora 13:30, ese corte de tránsito por la tarea de poda que hace en el sector la ciudad de Mendoza. Bueno, está tranquila la marcha, todo lo que es ingreso de España por Molina en Casa de Gobierno, Privilés, zona de bancos de la capital de Mendoza, circulando por España al norte. Atención, porque el tramo de calle Patricia Mendocina entre Colón y Pedro Molina está reducido. Tengan en cuenta este dato los conductores, porque allí también, recordemos, confluyen las líneas de colectivos que ingresan a Casa de Gobierno, y hacia el este, como cada mediodía, y a esta hora especialmente, ya el tránsito con algunas complicaciones. Morón hacia Costanera, Rondú también cargado el tramo hacia la zona de el viaducto desde calle San Juan, y con algunas complicaciones también el egreso de calle Garibaldi hacia el departamento de Guaymallén. Así que bueno, como siempre, tenemos hasta ahora transitar con mucho cuidado, Ceci. No está lloviendo, el pavimento está en condiciones, bien, pero siempre con mucho cuidado, porque comienza ya el regreso a casa desde el microcentro, especialmente en la zona de Costanera de la capital.
3: Jueves con consejo, con datito para compartir, Luis.
4: Exactamente, Ceci. Bien. Bueno, hoy vamos a hablar rápidamente de lo que es faltas de tránsito que, bien, establece nuestra ley provincial, que es la 9024. No sé si recordamos que las faltas de tránsito se dividen en tres categorías, que son las faltas leves, graves y gravísimas. Por ejemplo, una falta leve sería, por ejemplo, estacionar el vehículo en forma indebida.
3: Sí.
4: Una falta grave, por ejemplo, sería circular sin luces encendidas o sin el casco, en el caso del conductor de una motocicleta. Y las gravísimas tienen que ver, por ejemplo, con cruzar en rojo, exceder la velocidad o circular en estado de alcoholemia. Acá estaba importante saber también que estas faltas de tránsito, Ceci, en Capital de Mendoza, tienen un valor diferenciado con respecto a la provincia de Mendoza. Por ejemplo, una falta gravísima es la más, digamos, la de valor más grande que tiene en este caso, sí, la parte económica, es de 500 mil pesos, y si el contribuyente, o en este caso la persona sancionada, lo paga en forma de contado, se le hace un descuento del 40% que queda en 300 mil. Acá la idea es decir, que el conductor o los conductores del vehículo traten de evitar hacer multas de, claro, o faltas de tránsito para no ser multados. O sea que nosotros siempre sugerimos, como conciencia personal, que todas las normas del tránsito el conductor las pueda cumplir por convicción propia y no porque hay un policía en la esquina justamente diciendo cómo tenemos que circular. Entonces, bueno, lo advertimos para que la gente sepa que hay tres tipos de faltas, leves, graves y gravísimas, y que cada una tiene un valor económico que obviamente Al conductor siempre le duele mucho cuando obviamente tiene que pagar una falta de tránsito que ha cometido, ¿no?
3: Por supuesto. Bien lo que decís, ¿no? Que tome conciencia uno, pero si no está el otro camino, poderoso caballero es don dinero. Cuando duele el bolsillo, Luis, más de uno la piensa.
4: Claro, exactamente. Por eso decimos así, que por convicción propia la idea sería que el conductor consciente del vial debería respetar las normas de tránsito para no tener que pagar una multa económica y sobre todo el riesgo que se pone al cometer una multa de tránsito. Supongamos que andamos con exceso de velocidad, eso implica también un riesgo muy grande en la vía pública, ¿no?
3: Excelente. Luis, gracias por refrescar estos datos, son muy importantes.
4: Bueno, un abrazo grande, Ceci, para ustedes y que tengan buena jornada. Abríguense, que está fresco.
3: Ay, sí, Luis, es cierto. Todo el que llega o el que está afuera nos dice eso. Abríguense, abríguense. Bueno,
4: hay un vientito, bueno.
3: Sale. Hay un vientito. Gracias, dale, Luis. Dale, Luis Jofre con este tema. Qué bueno, esto que dijo. Nosotros queremos que la gente no pague, pero tienen que tomar conciencia.
5: Sí, claro.
3: Si vos sabés que pasar el semáforo en rojo es gravísimo, ¿para qué lo pasás? Si sabés que el disco pare tiene el mismo valor que un semáforo en rojo, ¿por qué no lo respetás?
5: Es la pregunta que nos hacemos todos, Ceci, pero bueno, aprendemos a través de la multa cuando es económica, ¿no? Y por ahí vos das ejemplos que quizás vemos todos los días, y hay ejemplos peores, ¿no? El del salir y tomar y después manejar, que sabemos. Bueno, recién acabamos de ver una decisión judicial respecto de un tema similar, de una persona que debería dar un ejemplo, un funcionario, y así podemos seguir hacer un programa entero, ¿no? De seguridad vial.
6: Después están los que hacen las infracciones y jamás nunca las pagan hasta que van a renovar el carnet, si es que les cayeron sobre el carnet, digamos.
5: O vender el auto. Todo.
6: O vender el auto.
3: Bueno.
6: Vender el
3: auto, sí. Vamos bien. A ver. Hay de todo. Sí, hay de todo.
6: Vamos, hay de todo también acá, Ceci, porque se han robado más de 9.000 cremas, y acá intervino la ADMAT, que es la Administración Nacional de Medicamentos y Tecnología Médica, de átomo desinflamante fuerte y átomo desinflamante clásico. Damos los nombres porque son los lotes que uno no debería comprar si lo ofrecen. Y si lo tenemos en casa, no los deberíamos usar. O sea, si ya de alguna manera los adquirimos, no los deberíamos usar. Yo les voy a contar cuáles son esos lotes. Lo que ha denunciado la misma empresa ADMAT es que se los robaron. Les robaron átomo desinflamante fuerte, crema por 100 gramos. El lote es, atención, 00023, corresponde a un vencimiento de mayo del año 2028. Se robaron 5.740 de estas cremas. También se robaron otras 3.360 cremas de átomo desinflamante clásico, crema por 110 gramos, del lote 00214. ¿Por qué la ADMAT saca de circulación estos dos lotes? Porque dicen que una vez que salieron de la empresa, que estaban terminadas, pero nada más que eso, ya no se puede hacer la trazabilidad para garantizar su seguridad y la calidad de las cremas, porque no saben si han sido conservadas como se deben conservar.
7: O si sacan truchas, ¿no?
6: Exactamente, si las mezclan y después ahí sacan un producto similar, pero en los mismos potes. Por lo tanto, han pedido, por favor, no comprarlas y si las tenemos, no usarlas.
3: Excelente. Virgilio nos escucha todos los días, está en la red social X, nos manda un par de fotografías de lentes recetados. Buen día, Ceci, me encontré estos lentes en las vías del tren entre Montevideo y Belgrano. Los dejé en la esquina, tienen mucho aumento. Por favor, bueno, ya lo compartimos, obviamente, si alguien se entera, en el kiosco de la esquina, a metros de la parada, allí quedaron los lentes que tienen alta graduación, dice él. Así que más de uno estará tomándose la cabeza, especialmente el que pagó estos lentes.
7: El que los perdió.
3: El que los perdió, efectivamente. Bueno, dicho esto, 5 minutitos tengo. ¿Tenés la cartelera del cine, Fede?
5: Así es, sí, la tenemos a la cartelera del cine porque, bueno, se van las entradas en el día de hoy.
3: Claro, Claudita.
7: Así es, lo tenemos que repasar, nombre, apellido, DNI completo. Recuerden, 2615-881003 por escrito el mensaje, y están participando, tal vez se llevan la entrada y pueden ver alguna de estas pelis, ¿no?
5: Algunas de estas películas que renuevan la cartelera de Cinema Center. Tenemos de terror, arrancamos con el terror. Bueno, Engendro, 2D en castellano, pero película, bueno, que da miedo, por supuesto, para mayores de 17, tengan en cuenta, no pueden entrar los más chiquitos. También tenemos un drama, una comedia que también se vincula con el drama, estas comedias dramáticas. Una película sobre todo de amor que se llama La Invitación, también 2D subtitulada. Sin dudas, el tanque del mes de julio ha sido Spider-Man, Un Nuevo Día. Las opciones 2D en castellano, 2D subtitulada y también en 3D la pueden llegar a ver a Spider-Man, aparentemente la última. Sí, de este Avenger de Marvel. Vamos a ver cómo termina Spider-Man. Y continúa la Odisea, que ha sido también muy requerida, con entradas récord y ganancias récord para la película de Nolan. Para los más chicos sigue estando Toy Story 5, también Moana y los Minions. Así que hay opciones para los que les gusta el miedo, para los que les gusta el amor, la aventura con la Odisea. Obviamente que Spider-Man, y también para los más chicos, ¿por qué no aprovecharlos para ir a Cinema Center?
3: Muy bien, no digan que no les avisamos, por favor, señoras y señores. 17 minutitos han pasado de la hora 12, me dicen por aquí. Hola amigos, con respecto a las faltas de tránsito. Circulo seguido por la esquina de Don Bosco y Primitivo de la Reta, acá muy cerca, ¿eh? Cuando cruzo Don Bosco, nadie respeta al peatón. No se detienen tanto los que vienen desde San Martín como los que van yendo por Primitivo de la Reta, cierto, y doblan al este. Es un peligro. ¿Por qué? Por una mezcla de falta de empatía como de ignorancia de las reglas de tránsito. En las esquinas tienen prioridad los peatones, nos dice Claudio, fiel oyente, le mando un cariño enorme a Claudio, que se ha puesto a observar esto y tiene toda la razón del mundo.
5: Sí, también por el apuro, le sumo yo a las razones que él decía, falta de empatía, falta de conocimiento, también el apuro cuando uno va por Don Bosco y también dijo la intersección Don Bosco y Primitivo.
3: Primitivo.
5: Claro, exactamente. Sí. Y también te sumo Don Bosco y San Juan, que hay un semáforo ahí, sí, pero muchos hacen el codito, ¿no? Para seguir este no sé qué sería, el doblar y volver a doblar para, claro, seguir bajando por Don Bosco, porque topa en un momento, exactamente, una S. Entonces muchos se quedan del lado izquierdo y quieren doblar después para el lado derecho y no, realmente terminan ahí en lo que hablábamos más temprano también, bocinazos por todos lados y que...

0: Bocinazo.
1: ¿Qué tema este? Acá nos manda Silvia un mensaje entre tantos para participar. Dice, ¡qué frío! Bueno, yo actualizo el dato.
2: Realmente.
1: El asunto es la térmica y el viento. 8 grados 2 la actual, según el servicio meteorológico. 77% la humedad. Viento del norte a 8 kilómetros horarios, visibilidad normal, máxima de 16 grados. Hola equipo, hola. Van llegando de a poco, los saludamos a todos. Qué placer enorme tenerlos aquí. Qué fresquete, nos dice Marcela. Chicos, estamos totalmente desprovistos nosotros.
0: Sí, sí.
1: ¿Eh?
0: Nosotros acá estamos bien entonces. O sea, no nos podemos quejar porque estamos calentitos, estamos...
1: Pero el asunto es que vamos a salir a las 2 de la tarde, nos vamos a tener que ir.
2: Vamos a salir al mundo exterior en cualquier momento.
0: Será un problema de nuestro yo del futuro, ¿no?
1: Claro.
0: Dentro de 2 horitas.
1: Vivamos hoy. Bueno, no,
0: el ahora.
1: No tan corto el plazo, por favor, porque se termina a las 2 de la tarde. Así que no procrastines, participá porque vale la pena. Gracias a todos. Enseguida hago otra tanda de mensajes. 19 de las 12. Ya venimos.
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0: Gracias, Marcela. Gracias a todos los que dicen sí, Cecilia. Se van a tener que abrigar bastante. El fresquete que tenemos en Mendoza en este momento, señor. Bueno, pero los llevo con la información a Córdoba.
1: Qué lindo.
0: Y está buenísimo. Está en línea el señor Pedro Lucichello. Ludicello, me corrijo y digo correctamente, el apellido del dueño de la pizzería Don Luis. Porque en Córdoba están preparando la pizza con la cara de León XIV, antes de la llegada del sumo pontífice. ¿Cómo anda, Pedro? Bienvenido a Radio Mitre Mendoza.
2: Bueno, gracias por llamar y un gusto estar en contacto con Mendoza. Provincia que quiero muchísimo.
0: Ah, sí, bueno, nosotros también queremos a Córdoba, creo que lo saben los cordobeses. Le quería preguntar por qué se le ocurrió hacer una pizza con la cara del Papa.
2: Bueno, se nos ocurrió a nosotros, pero en complicidad con otros amigos, que son muy amigos de nuestro cardenal Rossi, que es el grupo Comipaz. El grupo Comipaz es un grupo interreligioso donde hay pastores, donde hay imágenes, donde hay rabinos, este grupo que se inició en Córdoba hace más de 25 años atrás, y bueno, y Sam venía a la pizzería y le digo, ¿qué te parece si cuando venga el padre Rossi de Roma lo recibimos con la pizza del Papa León? Muy amigo Rossi de,
0: sí,
2: de este nuevo Papa, muy amigo. Por cierto, ha sido muy amigo también de Francisco. Y bueno, y ahí se hizo una relación de amistad. Y nosotros sabíamos que estaba en relación permanente los días previos a lo que fue la elección de Papa. Y bueno, digo, ¿qué te parece si le damos esta sorpresa? Dibujamos la cara del Papa, del nuevo Papa. Y le gustó mucho la idea al grupo y así fue que lo recibimos.
0: ¿Qué tal? ¿Y salió parecido?
2: Y fíjese en la foto, ha salido, ¿sí?, en muchos medios.
0: Sí, pero digo...
2: Por favor, sale como un delay, sale como que...
0: Ay, a ver si nos podemos acomodar, Pedro.
2: Porque como que me escucho dos veces.
0: A mí me parece que sí, que está parecido, pero era lo que ustedes esperaban, me imagino. Sí.
2: Yo creo que nos salió muy parecido.
0: Muy parecido.
2: Bueno, tenemos acá artistas que hacen, esculpen muy bien la cara de la gente. Así
0: ahora,
2: que salió barro, para mí salió perfecto.
0: Sí, salió muy, pero muy bien. Ahora, ¿y con qué se hace la cara? ¿Qué productos usaron?
2: Bueno, el producto que se usa principalmente es el queso, que es un queso, por cierto, con bajo grado de hidratación, que hay que congelarlo principalmente,
0: ¿sí?,
2: en una primera etapa, porque un poco como que hay que cincelarla la cara de la persona. Entonces, esto es un procedimiento que... Quien nos enseñó a hacer este procedimiento fue casualmente un cordobés, se llama Duilio Girotto, campeón del mundo de la pizza, que es jurado actualmente del campeonato del mundo de la pizza. Y un día yo le hablé, hace más de 20 años que vivo en Roma, y le digo, mira, me encantó el homenaje que le hicieron los napolitanos a Maradona cuando muere, ¿no? Digo, quiero algo parecido a hacerlo. Y bueno, y así fue que hicimos también una cara de Maradona, nos salió bien, pudimos copiar bien esa técnica, y de ahí en más, bueno, siempre hacemos cara a aquellas personas que realmente nos parece que representan a la sociedad en cuanto a sus valores, a su forma de hacer las cosas y demás.
0: Claro, Pedro, me imagino que en noviembre le van a mandar una pizza a León. Bueno, va a estar en Córdoba.
2: Pero
0: también.
2: No cabe duda, porque lo que casualmente hoy hablaba, hoy hemos hablado con muchos medios, y decía esto de que va a ser la pizzería que le ha dado de comer a dos papas.
0: ¿Ah?
2: Y a ver, no se entiende esto, ¿cómo a los dos papas? Sí, porque en primer lugar yo le voy a decir a mi amigo Rossi que me diga qué come el papa. Y le voy a mandar una pizza, donde esté, con la cara de él, con lo que él come. Como por ejemplo Messi. La pizza de Messi es la napolitana, por ejemplo. Todo el mundo sabe que él come esa pizza. Y bueno, digo, a ver, pero voy a preguntar al padre Rossi que mi amigo dice, bueno, decime qué come. ¿Qué pizza le gusta? ¿De qué sabor? Aparte, él está en Roma, ¿no? En Estados Unidos se come mucha pizza, pero en Roma se come más pizza, entonces seguramente está ávido de la pizza. Y debe gustar algo en particular, eso lo va a mandar. Y decía la pizzería de los papas, porque sabemos que Francisco fue un hombre que también anduvo por nuestra pizzería. Tengamos en cuenta que nosotros estamos prácticamente a 4 cuadras de donde él residió cuando estuvo en Córdoba. Él estuvo en 2 oportunidades en Córdoba. Y bueno, y Francisco era un tipo muy particular, primero porque le encantaba la pizza. Todo el mundo que lo conoce sabe que en Buenos Aires comía mucha pizza. sabía que salía con los amigos permanentemente. Es muy sagitariano como soy yo, ¿no? Le gusta mucho la vida social.
0: Sí.
2: Y todo el mundo dice, Francisco, tiene que haber estado acá. Casualmente cuando el padre Rossi vivía casualmente en el mismo lugar donde vivía el Papa Francisco, que es ahí en la masa jesuítica, decía, bueno, yo de acá para allá me voy a pata, dice, ¿no? Así, él habla muy llano, sí. Rossi, ¿no? Y la última vez que lo vi, bueno, la penúltima vez que lo vi, me dice, y pensar que Francisco seguramente hizo este camino de la pizzería ahí a la manzana jesuítica donde él vivía, porque después él, cuando lo nombra Calderón a Rossi, pasó a vivir en los Rifados, que está ahí a unos 300 metros, ¿no? Uh-huh. Pero estamos seguros que, por mucha, lamentablemente no tengo los antecedentes de sus amigos y los sacerdotes que venían con él, porque ya tenían 100 años todos, ¿no? Están todos muertos,
0: claro.
2: Pero todos los antecedentes que tengo y que pregunto, me dicen, no, acá ha tenido que venir. ¿Para cómo esta es la primera pizzería que tuvo Córdoba? Esta pizzería va a cumplir 75 años.
0: ¡Qué maravilla!
2: Y no había muchos lugares para ir tampoco en los años 70 y demás.
0: Y bueno.
2: Lugar popular. Porque otra cosa que lo caracterizaba a Francisco, él que iba a las pizzerías populares, como tienen ustedes en Mendoza,
0: sí,
2: como hay en Buenos Aires. Entonces, por eso digo que en este sentido no lo puedo testimoniar de alguna manera, alguna foto sería, ¿no? Pero creo que por todo lo que me dicen sus amigos, relaciones, creo que hemos tenido el Papa acá.
0: ¿Qué tal?
2: Y por eso digo, la pizzería que le dio de comer los dos papas sería.
0: Es cierto, muy bien, bien explicado.
1: Sí, no falta la verdad.
0: No, para nada.
1: Y Pedro, decías que era como cincelar ese queso para que quede la cara, en este caso, del Papa. Pero vos tenés a alguien adentro que ya lo sabe hacer, o tenés que llamar a uno que diga, ¿quién sabe dibujar al Papa León y venite a hacerlo a la pizza?
2: No, nosotros tenemos gente muy experimentada, muchos años de trabajo. Mi maestro pincero, bueno, digamos que es maestro pincero, pero tiene un título de maestro pincero, no solamente, porque muchas veces dice maestro y porque es idóneo, pero él estudió en una escuela de acá de Córdoba. Y por otro lado, fue el primer campeón cordobés de la pizza en Buenos Aires, ¿no? Es un campeonato muy exigente de Buenos Aires, porque los que están como jurados son todos extranjeros, son pizzeros extranjeros. Realmente un campeonato muy complicado, el de Buenos Aires. Y bueno, salimos campeón, y bueno, es una persona que hace más de 20 años que trabaja conmigo, el maestro Walter Lazarte. Y bueno, fue Duilio el que le dio la receta a Walter, que se conoce mucho, por cierto. Y fue a través de él que se hace todas estas cosas. O sea, que tenemos mucha experiencia en esto.
0: Muy bien. Bueno, Pedro, un placer conocerte, este sagitariano fantástico que además nos ha comentado tanto, hemos aprendido tanto. Te esperamos por Mendoza.
1: Y ya vamos a ir para la pizzería.
2: No, yo, mira, a Mendoza he ido muchas veces porque soy corredor de maratones, he corrido la maratón de Mendoza.
0: No me diga.
2: En segundo lugar, porque me he hecho operar de mis ojos, del mejor mendocino que tienen ustedes como médico ahí que operan.
0: Sí.
2: Ojitos, me he hecho operar por él.
0: Sí.
2: O sea que tienen realmente una calidad. La calidad que tienen ustedes de personas, de gente, de amabilidad, yo los felicito. Yo también los quiero invitar a Córdoba, porque Mendoza se ha hecho una provincia hiper, súper... es más, soy fisioterapeuta, entre otras cosas, y fui también una vez, como digamos, entre comillas, de eje de estudio con mi promoción ahí en Mendoza. Mendoza es divina, tiene un montón de lugares bellos para conocer. Pero te decía que Córdoba tiene un montón de lugares bellos. Y en Córdoba, cuando vengan acá, a Córdoba, tienen que venir a la pizzería Don Luis, que se encuentra en la avenida General Paz 338, es decir, en pleno centro de
0: pleno
2: la ciudad. Pleno centro. Usted a cualquiera le pregunta, sabe,
0: sí,
2: sobre esta pizzería, porque es la más vieja. Pero aparte, porque quiero que conozcan un museo.
0: ¿Cuál?
2: Que es el primer museo de la pizza del mundo. Nosotros hace muchos años atrás la registramos como marca, el museo, porque nuestra propiedad es muy vieja. Nuestra propiedad tiene aproximadamente unos 420 metros cubiertos, que era la casa de mi abuelo. En la casa, bueno, se armó esta pizzería tan linda. Y con los años decidimos, de una parte de nuestra cuadra, se llama donde se elaboran los productos, ¿no? Y ahí se decidió hacer el primer museo de la pizza del mundo como marca registrada. Así que es un orgullo como argentino, tengo que decir. Como argentino que cuando uno va por el mundo dice, ¿dónde estará el primer museo de la pizza? ¿O dónde habrá un museo de la pizza?
0: Sí.
2: Lo tenemos acá en Córdoba. Y voy a decir lo último, que no es menor.
0: Dime.
2: Hace pocos días también estuvo nuestro gobernador, que es también cliente nuestro de... muy pequeño, por cierto,
0: trae
2: el Papa acá. Y él hablaba de esto, ¿no? Del impacto que trae todo este tipo de movimiento religioso al turismo. Uh-huh. Estaba muy entusiasmado por esto, tenía una ansiedad enorme. principalmente porque todo esto va a representar para la provincia de Córdoba un evento muy importante. Estamos hablando que acá se esperan 1 millón de personas.
0: Sí, sí, sí.
2: Porque va a venir gente desde Mendoza, La Rioja y los cordobeses, que somos un montón, acá somos 4 millones.
0: Claro.
2: Entonces, el gobernador Martín Yarro estaba muy, muy ansioso, muy nervioso, pero ahora está muy feliz, somos amigos con él.
0: Claro.
2: Y quería decir con esto que, bueno, vamos a recibir, si Dios quiere, también muchos cordobeses,
0: sí,
2: vamos a recibir muchos mendocinos. A ver, creo que el Papa eligió el corazón del país, que es Córdoba, para que vengan todos los provincianos de todos lados a pasar un evento religioso que va a ser de magnitud y a también a conocer nuestra linda provincia de Córdoba, que es tan bella.
0: Nos encanta. Te la vende, te la envuelve, le pone el moñito. Los cordobeses son fantásticos. Gracias, Pedro.
2: Un somos placer. Picantes los cordobeses.
0: Son picantes.
2: ¿Por qué son picantes? Y bueno, porque vos, viste, nos da la pelota y hacemos el gol.
0: Encanta. Realmente así. Pedro, gracias.
2: Un abrazo grande. Gracias por llamar. Querida.
0: Un placer, un placer. Un placer, un placer. Me encanta. Un jugador de toda la cancha.
1: Total.
0: Don Pedro, el dueño de Don Luis, la pizzería con la cara del Papa León, la pizzería que le va a dar de comer a dos papas. Contala.
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5: Hora 12, 35 minutos en toda la República Argentina. La temperatura actual en Mendoza refrescó 8 grados 2 décimas, la humedad del 77%. Ley de propiedad privada en el Senado. El PJ dice que no está la última versión del proyecto y exigen que vuelva a comisión. La sesión comenzará a las 14 horas, tal como se había pactado durante el cuarto intermedio solicitado en julio. El oficialismo espera conseguir la mayoría para avanzar con otra de las reformas claves. La embajada china en Argentina denunció amenazas de Estados Unidos a una empresa de Neuquén. La diplomacia del gigante asiático apuntó contra la embajada norteamericana al asegurar que advirtió con revocar a sus ejecutivos las visas de ingreso al país si concretaban un acuerdo con la compañía Huawei. Se desarrolla en Las Heras el primer foro de minería y desarrollo empresarial joven. 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
6: Se realizó esta mañana en El Chollao el Joven Empresarial Minero 2026, con la presencia de referentes del Ejecutivo, del Legislativo y también con la presencia del Intendente de Las Heras. Estuvo presente Fabián Gregorio, presidente de la minera San Jorge. Vamos a escucharlo hablando sobre las relaciones con los jóvenes.
7: Bueno, para los jóvenes el mensaje es decir que nosotros vamos en esta línea de tiempo que te contaban y que aprovechen este tiempo para prepararse. Yo sé que muchos de ellos ya han puesto la mirada en la actividad, escuchan voces públicas que hablan de esta nueva actividad para la provincia, esta nueva oportunidad, pero ellos tienen que saber de primera mano, lo más cercano por su inquietud, ¿no? De saber de qué se trata esto. Entonces, al saber de qué se trata, ellos van perfilando su vocación, que son etapas de definiciones vocacionales, hacia dónde deben dirigir, digamos, su interés y la adquisición de nuevos conocimientos. Saber que los jóvenes van a ir creciendo en la medida que vayan adquiriendo habilidades. Y esas habilidades esta industria lo necesita.
6: Desde el Foro Empresarial Minero 2026, Matías Gómez, Mitre, informa primero.
5: La térmica es de 7 grados, el viento sopla del norte a 8 kilómetros por hora, el cielo se encuentra nublado en todo el Gran Mendoza y la máxima 16 grados.
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0: Bienvenido, Pedro, ¿cómo anda?
20: Muy, pero muy bien, Ceci. ¿Cómo vas? Buen mediodía para todos ustedes.
0: Y acá estábamos muy bien, de repente el frío, estamos todos desabrigados. ¿Viste? Pedro Daniel, ¿qué ha pasado?
20: ¿Qué pasó? Lo que esperábamos que pase, sí. Ceci. Primero el viento sonda, después el viento fuerte del sector sur, y ahora te diría que para nosotros hasta eso es historia. Y el cambio de masa de aire. ¿Te acordás del otro día cuando hablábamos que después de esto iban a venir heladas de varia intensidad por varias mañanas consecutivas?
0: Sí.
20: Bueno, esto es el primer adelanto. Fíjate que la temperatura, desde que comenzó el día, no deja de caer. No deja de caer. Lo único que ha pasado es eso, el descenso de la temperatura. A la hora que hablábamos con Pablo, tempranito, cerca de las 7, 7 y 10 de la mañana, teníamos 12 grados. Mm. Antes había estado en 14. A esa hora era de 6, de 12, perdón. Y ahora no llegamos a los 9 grados.
0: Tal cual.
20: Yo creo que ya hemos tenido la máxima, todavía no hemos tenido la mínima, pero habla de lo fría que va a ser esta noche y de lo helada que va a ser la mañana de mañana viernes.
0: Pedro, fin de semana, ya lo habías anticipado también. Algunos están hablando de nieve en el llano. ¿Vos qué opinás al respecto? ¿Qué dicen tus modelos meteorológicos?
20: No, yo no veo eso.
0: Uh-huh. Bien, bueno, porque algunos están preguntando si efectivamente se podría dar la posibilidad de que desciendan tanto las temperaturas durante el fin de semana que podrían ocasionar algo de nieve.
20: Lo que yo tengo como pronóstico habla más que nada de mínimas muy bajas.
0: Bien, mínimas muy bajas,
20: pero para que las mínimas sean así de bajas, el cielo tendría que estar despejado. Ahora, el comienzo de la semana que viene va a ser otra cosa. Ahí sí podemos llegar a tener algo de nieve en algunos sectores del llano, no te digo en todos lados.
0: Ahí estuvo. Anote el dato, como dijo Pedro, pasa el fin de semana con bajísimas temperaturas y la semana que viene podríamos conversar de otra manera. Díganle a Pedro de mi parte que el que avisa no traiciona. Él lo dijo ayer, y sí lo dijo. ¿Qué vamos a agregar nosotros? Pedrito, ¿este temporal puede traer mucha, mucha más nieve o dentro de lo que ya tenemos sumar algo más?
20: No, mira, yo te digo que ahora lo que viene es un cambio en la ecuación. Uh-huh. Las condiciones en cordillera, en alta montaña, van a mejorar. Van a ir mejorando una ventana, estimo que bastante prolongada, de tiempo sin precipitaciones. Lo que sí va a quedar es el viento. Así que vamos a ver cómo eso afecta en la logística. Pero en lo que tiene que ver con las precipitaciones, hay una interrupción, una ventana de algunos días. En lo que tiene que ver con el llano, yo no hablaría de temporal, ¿eh? Yo te diría que mañana, por ejemplo, va a ser un día espectacular.
0: Mañana va a ser un día hermoso,
20: pero con esa particularidad, la mínima se desploma.
0: Claro.
20: A la misma hora que hoy había 12 grados, mañana puede haber 2 o menos. Y si en el Plumerillo hay 2, imagínate en la Mendoza rural.
0: Claro. Bueno,
20: mucho más baja.
0: ¿Probabilidad de heladas?
20: Sí, altísima y por varios días consecutivos. Mm. Van a ser largas y van a ser profundas.
0: Bien. No digan que no les avisamos, hagan con este combo de Pedro una buena síntesis y desde ya abran ese placar y empiecen a bajar frazadas y todo, galocha, todo.
20: Sí, tal cual.
0: Completito. Pedro, Daniel, muchísimas gracias.
20: Gracias a ustedes, sí.
0: Un gustazo.
20: Hasta mañana.
0: Como siempre. Pedro Massa en Hoy por Hoy.
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22: Llegó al Mundial como una promesa. Muchos en la selección argentina, muchos de los hinchas lo miraban de reojo. Y sin embargo, al finalizar la Copa del Mundo, hoy es noticia por una transferencia millonaria superior a los 20 millones de euros. No estoy hablando de Thiago Almada, del que si quieren puedo hablar en un minuto. Estoy hablando de Facundo Medina, el hombre que sorprendió a muchos por su actuación en el equipo de Lionel Scaloni y que este jueves ha sido confirmado como hombre que llega al Bayer Leverkusen de Alemania en una operación rondante a los 25 millones. Ahora sí, y dicho esto, hablamos de Thiago Almada que, como comentábamos más temprano, avanza en su llegada a River. Un pase que, por supuesto, todavía no está firmado. Se trata de la operación que va a liderar las compras en la historia del fútbol argentino, alcanzando una cifra libre de impuestos de 23 millones de dólares para el conjunto del Atlético Madrid, una cifra que por supuesto River va a pagar en un pase histórico, algo que está terminando de hacerse por estas horas, pero que no hace más de confirmar lo que decíamos sobre Medina hace un segundo nada más. Después de la Copa del Mundo, muchos argentinos se están moviendo, algunos otros se van a mover y claro, el fútbol argentino sigue como protagonista en este sentido. Desde Buenos Aires, Juan Bindi. Chau, chau.
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0: Fede, que iba a sumar.
1: Sí, le iba a sumar a Bindi, que comentaba que mencionaba la situación de Facundo Medina, y aprovechamos para contar esto que fue viral, porque contó una anécdota, fue a un programa, sí, Facundo Medina, y se me desinfló la rueda y fui a una gomería, y el dueño se me acercó a charlar de la vida. A todo esto, dice, no me conocía, o al menos no lo reconoció cuando se lo mencionó. Le dice, justo estaba tomando mates con la bombilla de las tres estrellas y me empezó a hablar. Y me dice, son unos vendepatria lo de la selección, regalaron el partido. Para mí entregamos la Copa del Mundo. Y Medina le siguió el juego, dice que bueno, se reía y le preguntó qué pensaba y demás. Después aparece un vecino, cuando él se va, aparece un vecino y le dijo, acá estuvo Medina, no lo reconociste, era el campeón del mundo. Dice que el gomero lloraba de la vergüenza y obviamente por no haber aprovechado el momento para charlar con un jugador de la selección. Así que, bueno, nada, no te diste cuenta, le decían al gomero. Me quedé a un costado y me puse a llorar pensando, no puede estar acá, fue lo que dijo el gomero después en la anécdota para completar ese círculo de los jugadores que vuelven a su pueblo. Y bueno, algunos lo reconocen, los ovacionan, otros pasan.
0: Pasan de largo. Ciclo fuera de carta número 4. 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

0: 9 minutitos para contar tanto, señoras y señores. Hay de todo, como en Botic. Abríguense, es lo primero que decimos, porque somos personas que estamos preocupadas por la salud.
1: Sí.
0: Abríguense.
1: Abríguense, y aprovecho eso que decís, Ceci, para contar de un contacto frío, un contacto cero, entre una cantante muy conocida que se va a casar, o que al menos esperamos que se case, con su padre y con su madre. ¿La sacaste? ¿Ya la tenés?
0: Ay, no.
2: Sí.
0: Te lo pido.
2: Creo. Diga, no sé. No sé.
1: A ver, bueno,
2: no sé.
1: Si lo adivinás, hay...
2: Tini.
1: Tini, sí. Muy bien. Hay premio. Nada, las felicitaciones. Lo adivinaste. Tini, bien. Dicen que no se habla con su mamá y con su papá. ¿Tampoco? Con Alejandro Stoessel y con Mariana Muslera, que si bien están separados, en cuanto a matrimonio, no son más un matrimonio, dicen que siempre funcionan como una familia, dándole un apoyo a ella, a su hermano y demás. Lo que están diciendo es que justamente su hermano es quien está tratando de acercar las partes. Dicen, esto lo contaron en Intrusos ayer, todo comenzó en el Mundial, cuando ella siempre estaba con algunos amigos, su seguridad, pero no se veía a su mamá y a su papá cerca. Empezamos a averiguar, dicen que hay un distanciamiento. Sí, al menos de los últimos meses. Ella está triste, pero está muy firme en mantener esa distancia. Ojo, ¿eh?
3: ¿No van al casamiento?
1: ¿No van al casamiento? No, yo creo que al casamiento tienen que ir.
0: Además, en la exaltación de la cruz, mamá, papá. Yo no sabía que estaban separados los Stoessel.
1: Sí. No son más pareja, pero bueno, sí siguen dándole ese apoyo a sus hijos. Pero bueno, dicen que De Paul ha evitado meterse en el conflicto, no quiere estar mejor. Así de mediador, que quien está llevando las negociaciones, entre comillas, es Francisco Stoessel, el hermano de Tini, que tiene una muy buena relación con sus padres y con su hermana, pero que por ahora estarían distanciados. Triple T con sus padres.
0: Con los padres. Mira vos, no estaba al tanto de la situación. Fíjate, las cosas que pasan.
1: ¿Belén? Veremos para el casamiento.
2: Las personas siguen aportando supuestas relaciones de la hasta hace 10 días desconocida Tuli Costa.
0: La Tuli. La Tuli para los amigos, ¿no?
2: Claro, que
1: la tercera en discordia.
2: La amiga con derecho que tiene o tenía look raro, no sé. Y a partir de ahí empezaron a vincularla. Ayer decíamos con alguien más, ya ni me acuerdo con quién la vinculaban en el día de ayer. Pero ahora empezaron los streamers a hablar de esta chica y dice, bueno, ya que hablamos de ella, hablemos todo.
1: Ah, bueno. ¿Eh?
2: ¿Y con quién la han relacionado? La han relacionado con Joaquín Correa, el Tucu Correa. ¿Lo tienen?
1: Bueno. Sí, obvio. Actualmente jugador de Botafogo de Brasil, pero en su momento estuvo cerquita de ir al Mundial. Jugador de Estudiante de La Plata, de la Lazio.
0: No me hable de Estudiante de La Plata, mire que. Saludo a la gente de Boca, ¿eh?
1: Igual del traidor.
0: ¿Qué decir? No
2: claro.
0: Sé.
2: Entonces, dicen que ella estuvo con él. Ella habría estado con él cuando él a su vez estaba con alguien más. Y dice, no solamente se quedó ahí, sino también que estuvo con el cantante de Desacatados. Yo no tengo el nombre.
0: Desacatados.
2: Chico.
0: Sí,
3: le gustan los artistas y los futbolistas.
2: Ah. Desacatados.
0: Bueno, digamos, ¿no?
2: También, dice, estaba de novio o casado, dijeron, cuando ellos estaban juntos. Ella lo sabía, pero no tenía ningún problema. Se ve que ella no tenía ningún problema. Como ella es libre, la situación del resto es un problema del resto, o sea, y así
0: no
2: fue.
0: Bueno, pero poner el ojo en lo que está ocupado
1: y bueno, trae sus consecuencias.
2: Sí, peor es el que se deja poner el ojo arriba, sí, pero, ocupado, porque no vos podés poner el ojo y otro puede decir 50, que no, 50. Estoy ocupado. Pero parece que todos le dicen que sí,
0: habiendo tanta oferta, ¿no? Justo el que está ocupado, pero bueno, en fin,
2: cosas no hay tanta oferta, sí, para mí que ese es el problema.
0: Sí, pero por eso mismo digo, si está ocupado. No sé, una cuestión de código.
1: Golpea al menos.
0: Sí, Tuli, claro, avisame, ¿viste?
2: Sí, igual no más sé. Código es el que está dentro de la pareja que el de afuera.
1: Sí, pero bueno, ya.
3: Más vale.
1: Si lo
3: más
1: repites
3: vale,
1: muchas
3: que
1: veces.
3: Se ven los códigos, más vale.
1: Obviamente, claro. Que es como el escándalo China, Wanda y Cardi. El principal culpable es Icardi.
3: Sí, por más que digan lo que digan.
1: Por más que hoy estemos Team Wanda, Team China, el principal culpable es Icardi. Pero bueno, también la otra repite un patrón que en todas las parejas va a ser igual, dale, hermano.
3: Debe tener un traumita.
0: Cómprese una vida.
2: Tal
0: ¿no?
2: cual.
0: Digo, una cuestión. Mira, Tuli. Bueno, no sabíamos eso. Tuli, hemos sumado un capítulo más.
3: Un capítulo más. Una hoja más en su libro. Bueno, tengo una hoja más en el libro de dos personas. En realidad son más personas, pero dos famosas. Es argentina, que está de vacaciones finalmente en Italia. Estamos hablando de la madrina, que subió fotitos y dijo que estaba pasando las vacaciones con sus hijas, tuvo algunos posteos relacionados a felices vacaciones. El tema es que Ana Rosenfeld estuvo con ella, estaba de vacaciones también en Italia y pausó un día en sus vacaciones para ir a pasar un día en las vacaciones de Wanda, que son súper amigas y que además es la que lleva la representación legal de Wanda. Y lo que dijo Ana Rosenfeld es que no ganó ni Mauro ni Wanda, que los que ganaron fueron los menores que finalmente pueden viajar porque tienen sus pasaportes. Eso por un lado. Lo otro, famosísima, Katy Perry. Sí. Yo no sabía que lleva tanto tiempo de novia con el ex mandatario canadiense, con Justin Trudeau. Un año de amor celebraron, ahí la estamos escuchando, en Saint-Tropez. Hubo fotos y ahí estaban celebrando con un champán, entiendo azul.
0: Sí,
3: ¿no?
0: De
3: Costa Azul.
1: Sí, no creo que sea juguito de manzana.
3: Es amante. Él tiene 54 años, ella tiene 41. Quedó con el corazón muy herido después de su separación de Orlando Bloom. Pero bueno, le llegó el amor y parece que muy bien. A los besos.
0: Me encanta Katy Perry, la tenemos por ahí, escúchala.
3: Ahí está.
0: Empezó en un coro de iglesia,
3: sí,
0: con los padres, y después una carrera
1: tremenda,
0: extraordinaria. Hay una serie sobre su vida muy linda en la que ella habla de cómo sobrellevar la vida de ciudadano de a pie,
1: sí,
0: con la de un artista que tiene que cumplir con giras cuando uno está, sí, triste, cómo cantar. Es muy, muy linda. Vale la pena. Mira con Justin Trudeau. Oh, me encantó.
3: Me va bárbaro la relación, un año
0: ¿Dónde
3: juntos.
0: ¿Dónde conoces a Trudeau, por ejemplo?
3: No, ella lo conoció en un evento artístico.
0: Sí.
3: Dicen que ahí hicieron match, parece, cuando ya estaba separada y después se los vio ya muy acaramelados.
2: Mira, no, porque capaz que te decían en Instagram, viste que ahora vos le preguntás,
0: claro,
2: ¿y dónde lo conociste?
3: Le tiré un fueguito
0: un
3: en Instagram.
0: Incluso
3: entre famosos
2: el
3: eso
2: diablito.
3: Sucede.
1: Sí, sí. Es que ya cuando sos famoso y estás en una elite, en la creme de la creme,
0: claro,
1: olvídate, listo, te relacionás con gente que está en tu...
0: es ya directamente un WhatsApp,
1: sí,
0: y ahí
1: sí,
0: un viaje en avión.
2: Ahí porque... los ojos son solteros.
0: Claro, los ojos son solteros, tiene razón Belén. Después lo otro, bueno, lo podemos negociar.
3: Sabrina Rojas no esperó las redes, fue y le golpeó la puerta a Chatru, que ella lo confesó en una nota.
1: Mirá.
3: Que
1: sé dónde viví,
3: coincidieron. Ahora.
2: Pero si eran amigos de hace un
3: momento.
2: No, tiempo.
3: Pero en algún momento coincidieron y ella encaró, más allá de esa de que eran amigos, se encaró
0: de caramba. Otra manera. Y bueno, viste, el que avisa no traiciona. Toma dos en este.
2: Le
0: en
2: llegó
0: este
2: el
0: segmento.
2: Fueguito en persona.
0: Le llegó el fueguito.
3: Encaró,
0: bueno, como... teníamos algo de Eminem. Lo bancábamos al rapero blanco siempre,
1: sí,
0: y ahora
1: sí,
0: más.
1: Claro. ¿Qué pasó?
0: Ayer
1: ¿qué hizo?
0: Fue tendencia, dijo que él conoce al número uno del fútbol. Y es...
3: a Messi.
0: Leo Messi. El número... ¿qué tal? ¿Lo tenían?
3: No.
0: A Eminem.
1: Lo tenía
0: no
1: mesista.
0: Oh, ¿lo tenías?
1: Lo tenía mesista.
0: Pero no
1: Eminem.
0: Tanto yo. Fíjate, a mí me sorprendió gratamente. Ayer fue tendencia. Dio la vuelta al mundo lo que él dijo, que es el número uno indiscutido.
1: Y bueno.
0: Y bueno.
1: Lo sabemos todo, pero que lo diga de Eminem está bueno también.
0: Nos encanta.
1: Que venga y lo reconozca.
0: Nos agrandamos.
1: Del mundo de la música y de cualquier otro rubro, que vengan y lo reconozcan.
0: Siempre que alguien así lo destaca. Leo, me acuerdo de esa entrevista que él dio que me pareció fantástica, en la que él le recomienda a los chicos que aprendan inglés, porque él dice que en un momento de su vida, de su carrera, dada la importancia que él tiene, se reúne con presidentes, gente muy importante, y él no entiende nada.
1: No, él de hecho en la publicidad sale en español, todos dicen
0: claro,
1: fútbol, tal cosa en inglés, y él
3: promo,
1: tira el rosarino, directamente en rosarino.
3: En la promo de El Hombre Araña se nota también que dice, cuando que está haciendo ahí, lo único que dice que está buscando...
2: Jess.
3: Dos palabras, es una monosilábica la cuestión.
2: Antes de irnos, hablábamos por qué Joaquín sigue llorando y no hace lo de Shakira, esto de las mujeres facturan, sí. Bueno, parece que se agarró por ese lado, ha escrito una nueva canción, es evidente que está dándole la letra a Luke Ra, y en una parte dice: nuestros idiomas de amor estaban hablando distinto. el amor es libre y el otro es libre de no elegirte más, y eso es no es lo hace una mala persona. ¿Se acuerdan que ya había dicho en ese momento toda esa cosa linda de Luke Ra? Me está dejando, pero yo lo quiero igual. ¿Qué dice la canción? Hoy te vi y me di cuenta de que ya no te hago falta. Me hace sentir que soy yo quien está en falta. Lindo, quedó claro que hablamos idiomas distintos. Me saqué el chaleco, pero ahora me blindo.
0: Y estoy alta.
2: ¿Preferís la joda? Y yo prefería tus mimos.
0: La rima consonante. Bueno.
3: Ay, está claro que él le gusta la joda. Es lo que sacamos en limpio.
0: Un par, ¿no? Bueno, señoras y señores, panorama.
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7: Dos minutitos han pasado de la una del mediodía en toda la República Argentina. La temperatura actual en Mendoza es de 8 grados 2 décimas, la humedad del 77%. En el panorama de Mitre informa primero títulos, ley de propiedad privada. En el Senado, el PJ dice que no está la última versión del proyecto y exigen que vuelva a comisión. La sesión comenzará a las 14 horas. Pese a los cambios del gobierno, ratifican la marcha contra la ley de propiedad privada. En Mendoza, la protesta será a las 17 horas en el kilómetro cero y también habrá movilizaciones en San Rafael, San Carlos y General Alvear. Milei retoma su agenda internacional, participa de una jornada de trabajo y encuentros oficiales junto al presidente de Ecuador, Daniel Noboa. Luego, mañana comienza la segunda parte de su periplo internacional. A partir de las 9 de la mañana, el mandatario argentino participará de la ceremonia de asunción del presidente electo de Colombia, Abelardo de la Espriela. La Nación le adjudicó la obra de la Ruta 7 a una sociedad de empresas mendocinas. Son Laullero, Green y Corporación del Sur. La comisión de preadjudicación las eligió para hacer la obra de 329 kilómetros de la destrozada Ruta 7. Mañana, viernes, miles de fieles llegarán a la parroquia de San Cayetano para pedir y agradecer por pan y trabajo. Se estima que unas 200.000 personas pasarán a lo largo de la jornada por el templo para agradecer o pedir al patrono del pan y el trabajo. Debido a la gran afluencia de visitantes, el tránsito permanecerá interrumpido entre las 8 y las 20 en las intersecciones de Anatole France y Chacabuco, Derqui O'Higgins y Derqui Santos Dumont. Además, el municipio recordó que continúan las obras del metro, por lo que recomendó utilizar vías alternativas. YPF vendió dos áreas maduras de Mendoza por 405 millones de dólares. Uno de los compradores es Edensa. La petrolera quiere concentrarse en Vaca Muerta y concretó la venta de los clústeres Chachahuén y Mendoza no operado como parte del Plan Andes. Mendoza actualizó el reglamento para tasar daños por granizo y heladas. La nueva normativa regirá durante la temporada agrícola 26-27. Establece nuevos criterios para las pericias, redefine el trabajo de los tasadores y modifica el procedimiento para acceder a las compensaciones. Wall Street, los activos operan con mayorías en rojo, mientras el riesgo país se acerca a los 430 puntos básicos. La mayoría de los títulos de la deuda caen en Wall Street y los ADRS alternan subas y bajas. Fútbol, River Plate y el Atlético de Madrid sellaron en las últimas horas un acuerdo de palabra para el traspaso de Thiago Almada, lo que marca un movimiento decisivo en la temporada. Según explicaron, la operación se cerrará por alrededor de 20 millones de dólares por la totalidad del pase del mediocampista argentino que regresará al fútbol tras su paso por Europa. El contrato será por 3 años y medio hasta finales del 2030. La térmica 7 grados, el viento sopla del norte 8 kilómetros por hora, el cielo se encuentra nublado en Tolgrán, Mendoza y la máxima 16 grados.
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0: 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Nos vamos al contacto con Silvina Isgro desde el móvil. Silvi, te escuchamos.
1: Y les cuento que seguimos en Guaymallén en el Congreso de OSEP y Salud, y aprovechamos a hablar con Carlos Funes, el director de OSEP, porque hace muy poquitos días en OSEP ha habido un cambio y ya entregan medicamentos oncológicos y los de tratamientos especiales a través de la red de farmacias. Es decir, que ahora el afiliado puede ir a la farmacia más cercana a su domicilio a retirar estos medicamentos, y antes lo tenía que hacer en alguna de las sedes de OSEP. Pero ¿qué pasa? Se está implementando de manera gradual. Son 600 farmacias que se tienen que adherir y se han adherido por ahora solo 200. Lleva unos 15 días esta modificación. Pero por ahora, nos decía el director de OSEP, que está funcionando muy bien el sistema y que también ha facilitado mucho la vida de la gente, porque puede ir a la farmacia más cercana a retirar el medicamento. Simplemente, obviamente, con la receta y habiendo hecho previamente el trámite. Escuchemos lo que decía el director de OSEP al respecto, Carlos Funes.
2: Bueno, está funcionando como esperábamos, muy bien, ¿sí? Pero también cuando lo anuncié dije que nos tuvieran un poquito de paciencia, porque es una transición, se tienen que adherir las 600 farmacias de la provincia. Eso es todo un proceso no solamente administrativo, sino que requiere un usuario, requiere una metodología desde la industria farmacéutica. Ya estamos cerca de 200 farmacias adheridas, pero la verdad que bien, y la gente que ya está utilizando el servicio y que lo puede utilizar en la farmacia, bueno, ha sido un salto de calidad. Encontrar su medicamento de alto costo oncológico de tratamientos especiales y lo pueda retirar en su farmacia más cercana, como si fuera un medicamento ambulatorio de bajo costo, ha sido un salto de calidad y estamos satisfechos con eso.
1: Bien, Ceci, una vez que se autorice el tratamiento que tiene que hacer la persona por OSEP, el médico hace la receta digital correspondiente a través del sistema de planes especiales. Y ahí el convenio establece un plazo máximo de 5 días hábiles para la entrega. A veces la persona va a la farmacia y después le avisan cuando puede ir a retirar el medicamento, porque son, digamos, medicamentos especiales para determinadas enfermedades. No es lo mismo que ir a comprar un analgésico, por ejemplo, que siempre lo van a tener. Así que avanza a poco de manera gradual, pero lo cierto es que le ha ido facilitando la vida a bastante gente.
0: Muy bien, Silvi, muchas gracias.
1: A ustedes, hasta luego.
0: Hasta luego. Fede.
3: Ceci, tenemos información fresquita. ¿Recuerdan la causa de los certificados truchos de vacunación?
0: Sí, sí, señor.
3: Aquella causa que se descubrió por un médico de San Rafael, de un centro de salud de Mendoza, que en la hipótesis lo que hacía era, bueno, un enfermero y otros profesionales de la salud, bueno, les decían a padres antivacunas y demás, yo digo que tu hijo está vacunado, y vos te vas con el certificado de vacunación, pero acá no se colocó ninguna vacuna. Bueno, claro. Básicamente eso fue lo que se descubrió. Ya te digo bien la fecha. El 29 de abril, o vamos a poner a fines de abril de este año. Ha habido avances en la investigación. Recién pudimos confirmar que van a imputar de forma provisoria, aclaramos esto porque es una acusación provisoria, al enfermero, sí, de apellido Pontoni, que en su momento fue separado del cargo, lo apartaron por parte del Ministerio de Salud, por 9 hechos en los que va a tener que dar explicaciones. Son 9 hechos en concurso real. Uno de estos hechos es en el que se destapa todo, por supuesto, es una imputación por cohecho pasivo. Es decir, que hubo una coima, que no se sabe el monto, de hecho no lo tenemos nosotros y tampoco en la investigación está el monto, pero sí se puede comprobar de que hubo un pago por el cual, bueno, te hago este, entre comillas, favor de darte el certificado o de no colocarte la vacuna, pero decir que estás vacunado. Y acá se suma una figura que es muy rara en la justicia, al menos en la justicia local. Me comentaban recién desde la justicia que no la habían visto, sí la habían estudiado, pero no la habían trabajado nunca esta figura, que es la del daño informático agravado. Que se nos quede esa figura, porque realmente con el avance de la tecnología quizás la volvamos a ver, esperemos que no, pero quizás la volvamos a ver en un futuro. ¿Qué es el daño informático agravado? Bueno, se comete un delito a través de la inserción de datos falsos, en este caso en el sistema de salud. El hecho de decir, bueno, tengo acceso al sistema de salud, yo te doy a vos como vacunado, claro, dentro del sistema de datos, y se documentaba falsamente a estos vacunados.
0: Modificando información que además es confidencial.
3: Exactamente.
0: Y que maneja el gobierno en torno a las personas.
3: Exactamente, sí. Es por eso que se lo va a imputar provisoriamente a este enfermero por estos 9 hechos. 8 en los que se le va a atribuir el daño informático agravado, esta figura rara, y una por este cohecho pasivo. Lo que me comentan es que va a mantener la libertad el enfermero. Se trata de delitos que son excarcelables, pero bueno, si sumamos, ¿no?, la escala penal que tiene cada uno. Por ejemplo, este daño informático agravado tiene 4 años de prisión. Uh-huh. Por 9 hechos, la escala va a 36 años. De todas formas, nada, después en el juicio vamos a ver, si es que se llega en algún momento a juicio, vamos a ver cómo lo define la justicia. Y tenés 6 años de prisión por el hecho del cohecho pasivo. Así que bueno, están analizando cómo va a seguir ahora. Es una, insisto, acusación provisoria, pero de abril a hoy la causa ha avanzado. Recordemos que estuvo mucho tiempo con secreto de sumario, sí, que fue el mismo Ministerio de Salud quien también pidió que la justicia investigue esta situación. Y ahora, bueno, tenemos la novedad fresquita de que lo van a acusar provisoriamente. Ahora, salud, lo que estuve averiguando también es que el Ministerio de Salud, una vez que la causa avance, si es que en algún momento se llega a elevar a juicio, puede llegar a decidir sobre una inhabilitación. Él estuvo apartado de su cargo, o sigue apartado de su cargo, pero todavía no se tomó una decisión definitiva respecto de su matrícula. La justicia tiene que avanzar por su lado, el Ministerio de Salud tendrá que avanzar para ver si esta persona llega en su momento a ser condenado, bueno, definitivamente que no vuelva a ejercer la salud nunca más, ¿no?
0: Es gravísimo.
3: Gravísimo, gravísimo.
0: Acá hemos hablado no hace tanto tiempo con la doctora Iris Aguilar a propósito de la importancia de la vacunación, los brotes, las posibilidades que tenían aquellas personas que sin estar vacunadas habían viajado, el regreso del mundial.
3: Sí.
0: Qué difícil es pensar que un médico accede a esto, o a que cualquier personal que forma parte de un sistema de salud juega con la vida de las personas de esta manera. Ojalá le caiga todo el peso de la ley.
3: Sí, sí.
0: O sea, bueno, que existe esta figura que se aplique.
3: Claro.
0: Y que se tenga en cuenta el antecedente porque es muy grave. Yo no recuerdo cómo saltó este caso.
3: Este caso salta porque un médico de San Rafael

0: Salud de las Heras, de llevar adelante un sistema de emisión de certificados de vacunación que eran apócrifos, sobre todo para menores. Recordemos, y esto tiene un antecedente muy previo, pero durante el 2026, en el cual el Ministerio de Salud de la provincia de Mendoza dice: vamos a ir a buscar y a multar a los padres que no vacunan a sus hijos.
1: Sí.
0: Yo esa noticia no la dejo de lado en esto. Si bien en la causa no está, en la investigación quizás no está, es un antecedente. Porque meses más tarde sale esto de que por cada certificado se estaban abonando, según lo que fue la denuncia principal, unos 170.000, 200.000 pesos. Si bien ese monto no está en la causa, no está en la investigación, es lo que se decía en ese momento.
1: Sí.
0: Y que las vacunas registradas como aplicadas incluían más de una dosis, por la que se sumaban 60.000 pesos adicionales. Este enfermero tenía un esquema armado por el cual los padres venían, lo consultaban, le decían: sí, yo te cambio acá los datos, te figuro como vacunado, no te coloco nada, no te coloco ninguna dosis, pero vos me tenés que pagar. Cuando la vacuna, en un centro de salud, se aplica en muchas ocasiones sin un cargo adicional, ¿no?
1: Bueno, las dos caras, ¿no? La del profesional de la salud que se presta para esto y la de los padres, irresponsables, no solo con sus hijos, también con los hijos de otras personas.
0: Y se hablaba tanto de este enfermero de apellido Pontoni, lo podemos mencionar ahora, porque ya va a estar acusado provisoriamente, porque se llegaba de boca en boca a él.
1: Claro.
0: Y decía: bueno, a mí me recomendó tal y tal, a mí me recomendó este otro, llego a vos por esto, ah, venís por esto, bueno, dale, ya sé qué es lo que vos me vas a pedir. Se llegaba únicamente por recomendación. Y bueno, accedía fácilmente a esta comunidad de familias deliberadamente denominadas, ¿no?, antivacunas, aquellos que no querían vacunar a sus hijos. Y bueno, aparecían, sí, con el certificado puesto de vacuna para zafar de la ley o zafar también de estos controles que hacía el Ministerio de Salud a las familias que no vacunaban a sus hijos.
1: Muy bien, 21 minutos de la 1 de la tarde, tanda y volvemos.
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0: 13:25, temperatura actual en Ciudad Capital y alrededores 9 grados 2 décimas con térmica de 8 grados 2. La máxima ya se dio, dijo Pedro, y ahora viene en picada porque el frío se hará notar y fundamentalmente mañana a la mañana con heladas generales en gran parte de la provincia. Atención con este dato. Muy frío todo el fin de semana y la probabilidad de nieve la semana que viene. En alta montaña, nieve a partir de cualquier momento porque siguen las condiciones de temporal en la altura. Humedad 74%, viento del norte a 8 kilómetros horarios. Y les repito, la máxima ya se dio más temprano, nos decía Pedrito. ¿Tenemos ganador o ganadora, Claudia?
1: Tenemos ganadora, sí, del par de entradas para Cinema Center, gracias a todos los que han escrito, pero ya tenemos definido quién se lleva este par de entradas. Como decíamos, es una mujer y ella es... Ellen, escuchen el nombre, qué lindo nombre, Ellen Josefina Noel. El DNI termina en 694. Felicitaciones para Ellen y bueno, a disfrutar el premio.
0: Ahí está, para ir al cine más temprano hicimos la cartelera, van a disfrutar de buenas películas en Cinema Center. Gracias Claudia, me voy al contacto con Matías, Mati Gómez, adelante Mati.
2: Sí, te voy a marcar algunos puntos para aquellos automovilistas que estén en el centro y se estén estén conduciendo por esta zona, porque está muy cargado en algunos puntos, como es San Martín y Morón, ya sabemos por los desvíos que se están haciendo por las horas en Brasil, porque de Brasil y San Martín hacia el este, bueno, están todos desviando por Morón, a esta hora está muy complicado. Rioja, también tener en cuenta a la altura de Vicente Zapata, otra de las intersecciones muy cargadas, todo tiene que ver con el tránsito y las escuelas. Recordemos que lo que es calle San Juan, calle Rioja, intersección con Vicente Zapata, hay escuelas que están haciendo la salida de sus colegios, también el ingreso de los turnos tarde, y se la verdad que se carga bastante. Así que tengan en cuenta esto a la hora de dirigirse, sobre todo aquellos que van a cruzar a Guaymallén, o en este caso lo que es San Martín y Morón, los autos que están transitando por esa zona, que vienen desde Godoy Cruz a Ciudad muy cargado. Bandera de los Andes y calle Alberdi del departamento de Guaymallén, la zona de la terminal, a esta hora avanza a paso de hombre. Y el nudo vial, que es ya bastante sentido a esta hora, que en cuanto a los automóviles, avanza lento. Pero no hay novedades de incidentes viales ni nada, sino que tiene que ver con la carga vehicular a esta hora del nudo vial, tanto para ir hacia el este como para venir hacia el oeste, está muy cargado. La zona bancaria, casi no hay estacionamiento, hay muchos autos en doble fila, eso llama mucho la atención también por la hora, es el horario en el que los bancos están cerrando, por lo menos aquí en la provincia de Mendoza, viste que el horario es hasta la una, bueno, hay mucho movimiento, gente que está estacionando en doble fila, mucho bocinazo y está complicado esta zona del microcentro. Un consejo, busque vías alternativas, si tiene que buscar estacionamiento, el microcentro está a esta hora con muchos automóviles. Plaza Independencia también bastante cargada en el sentido de Patricias Mendocinas hacia el sur, Cecilia, y hasta acá el reporte para ustedes que están buscando salir del centro o para aquellos que vienen.
0: Muy bien, Mati, gracias, muy útil todo lo que has informado.
2: Y un datito, un último.
0: Diga.
2: Salió el sol, se despejó, así que para caminar por la vereda en el sol está hermosa. Está anticipo de siesta, pero está nubladito todavía.
0: Datazo ese, me gustó. No es datito, es datazo.
1: Algo es algo.
2: Porque... Así que puede abrirse la campera, desprenderse el saco un poquito, porque la brisa está fría.
0: Excelente, Mati, gracias.
2: Hasta luego.
0: Hola nuevamente amigos de Mitre, respecto a los certificados de vacunación truchos, no solo hay que ir judicialmente contra el enfermero que emitió los certificados, sino también contra los padres por conducta criminal hacia sus hijos, porque los deja indefensos ante graves enfermedades, nos dice Claudio, un poco lo que estábamos conversando.
3: Sí,
0: ¿no?
3: Un poco lo que estábamos comentando. Yo de esta causa di la información hace un tiempo atrás, dimos la información de que estaban haciendo la trazabilidad para dar con los padres. Es una causa muy, muy compleja, pero bueno, claro, la maniobra involucra también, cuando hay un cohecho, una coima, hay uno que recibe, claro, hay dos partes, hay uno que recibe y otro que entrega el dinero. Así que cuando hay una coima sí hay que ir por las dos partes. Seguramente esta acusación preventiva o provisoria sirva para que este enfermero empiece a hablar. y empiece a declarar algunas cuestiones que tengan que ver con los padres. Una cosita que me quedó también de la causa y que me aclaran desde la justicia es que al tratarse de un sujeto acusado como que antes era funcionario público, antes de que sea removido de su cargo, tuvieron que hacer una consulta obligatoria al fiscal en jefe, que es quien decide esta imputación en realidad que nosotros damos.
0: Muy bien, Fede, gracias. Hacemos top horario.
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0: 13:31 minutos.
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0: Muy bien, aquí estamos. Vamos a ver si podemos hacer contacto con Rodrigo Jorge en el Senado, ¿no? Porque todavía falta para que comience la sesión. Bueno, 29 minutitos faltan, ¿eh? Este asunto además comenzará con los pedidos de Anabel Fernández Sagasti y de Fama, el radical, que también ha pedido poder sesionar a distancia a raíz de una intervención quirúrgica, creo que tuvo el radical y Anabel Fernández Sagasti, por el impedimento por parte de su médico para que ella viaje por su embarazo.
3: Exactamente.
0: Así que eso va a ser lo primero que se va a tratar. Ustedes recuerden que Villarruel todavía, como presidente provisional del Senado, habilitó esta posición y debe ser votada por el cuerpo. Luego arrancará la sesión con la manifestación en la calle. Estábamos hablando, Claudita, de este tema porque Nicolás del Caño sentó su posición a propósito del tema de desalojos express. Y hay una cantidad de cosas para decir que son importantes, fundamentalmente para aquellas personas que están preocupadas, que son propietarias y que temen que alguien alquile su casa por un tiempo, después no pague y sea imposible sacarlos de ahí.
1: Exactamente, por eso vale la aclaración, porque también lo que hace de alguna manera es, había creado algo de confusión, lo vamos a decir así, y por eso vale la aclaración. Está bueno lo que publica hoy un diario, lo hace un diario local, también lo hace el diario La Nación a nivel nacional, de cuáles son los cambios que se han hecho y hablan específicamente de cada uno de los detalles. Por ejemplo, se establece que la acción de desalojo tanto para inmuebles urbanos como rurales se van a sustanciar en el procedimiento sumarísimo, así se llama, que es un procedimiento que es más rápido en el sistema judicial argentino. Para eso hay una modificación del artículo 679 del Código Procesal Civil y Comercial. Y la diferencia hay que destacarla porque mientras que un proceso ordinario podía extenderse entre un año y medio a dos años, ahora el proceso con el sumarísimo lo reduce significativamente y se resuelve en seis meses. Ese sería uno de los cambios.
0: Así es. Si en el inmueble viven menores, personas con discapacidad o adultos mayores en situación de vulnerabilidad y así todos están quedando en un sitio donde no se pueden quedar, el juez deberá notificar previamente a los organismos estatales competentes y se establece un plazo de 10 días antes de ejecutar el desalojo para que se articule asistencia o una alternativa habitacional. Pero el privado no se va a tener que hacer cargo.
1: No,
0: pasa al Estado.
1: Exactamente. Y habla, bueno, de que intervienen los organismos que corresponden en casos específicos de estos, como decías vos, es sin menores o personas con discapacidad.
0: Y adultos mayores.
1: Y adultos mayores. En el tema de contratos de alquiler también el tema es que el inquilino, si se atrasa en el pago, el propietario tendrá que intimarlo previamente. El plazo no debe ser inferior a 10 días corridos, contando desde que se recibe la notificación. Había generado algo de confusión esto, porque la ley original, la versión original que había enviado el oficialismo, reducía el periodo a 3 días. Y es ahí donde hacía mucho ruido, porque decían el plazo era mucho más corto para desalojar y para que esa gente tenga que buscar una alternativa para ir a vivir, ¿no? Bueno, el dictamen que avanzó en el Senado vuelve a restituir el tema de los 10 días y una vez que vence ese periodo sin que se haya cancelado la deuda, el inquilino tendrá la obligación de restituir el inmueble. Y si no lo hace, el propietario queda habilitado para iniciar la acción judicial.
0: Claro, y además dentro de las primeras 72 horas desde la primera providencia judicial se va a realizar o va a permitir esta ley, si la aprueban, un reconocimiento del inmueble para identificar con nombre, apellido y documento a todos los ocupantes con intervención del defensor oficial. Los notificadores podrán requerir el auxilio de la fuerza pública e incluso allanar domicilios si fuera necesario para verificar identidades. Esto se agregó, me comentaban, porque en muchas ocasiones personas que ocupaban las casas ilegalmente traían a otros familiares. Y en un momento cuando tal vez el propietario de la casa creía que había 4 personas, al momento de abrir la puerta había más de 20. Era imposible sacarlos. La propiedad tiene dueño y el dueño es el que termina mandando. Básicamente por eso se habla de esto, de la identificación de los que están adentro.
1: Es importante esos párrafos que de alguna manera le ponen un poco de luz a cómo se había interpretado también el proyecto. Y te agrego uno más, que cuando la causal sea la falta de pago o el vencimiento del contrato, el actor podrá obtener la desocupación inmediata bajo caución juratoria siguiendo el procedimiento y plazos previstos por las partes. ¿Qué significa esto? Que se entrega el inmueble de manera inmediata. Es lo que puede reclamar el dueño. Sí. El dato es que hay algo que puede generar, generaba algo de como dudas, que era si el inquilino te pagaba y vos como dueño no certificabas ese pago y lo mismo lo desalojabas, no había ninguna acción que pudiera parar al inquilino. ¿Qué sucede en esos casos? Es que si se comprueba la justicia que te pagó y vos lo mismo lo desalojaste, le van a aplicar una multa 10 veces mayor del último valor del alquiler y lo va a beneficiar al inquilino. Sería como una multa que va a ir a parar al inquilino, que de alguna manera lo podría, si uno lo interpreta en lo económico, lo podría ayudar a buscarse un lugar para
0: otro
1: ir a alquilar.
0: Lugar. Exacto. Y una más que es importante, me escucharán los propietarios especialmente, tiene que ver con las notificaciones enviadas al domicilio declarado en el contrato. Van a tener plena validez, incluso si el inquilino se niega a recibirlas, que es algo bastante común, no le abren la puerta al que notifica. Y también se va a reconocer legalmente el domicilio electrónico o correo electrónico fijado por las partes para las comunicaciones judiciales y extrajudiciales. Y entienden muchos, esto es importante, con lo que acaba de contar Claudia, que es la posible sanción para un propietario. También hay un apartado importante para el tema expropiaciones. Uh-huh. Atención con este dato porque se establecen cambios sobre el valor indemnizable del bien y según este proyecto se calculará tomando como referencia el momento inmediatamente anterior a cualquier acto oficial relacionado con la expropiación y no la fecha del juicio. Además, bueno, se va a actualizar por IPC más una tasa de interés comercial y podrá incluir el lucro cesante cuando el afectado logre acreditarlo. Y se limita la ocupación temporánea anormal por parte del Estado a un máximo de 60 días. Atención con esto, con una única prórroga de 30 días en casos de emergencia debidamente justificados. No se puede apropiar el Estado de todo a su paso. Uh-huh. También va a tener un capítulo, al menos si se aprueba, ¿no? Que es bastante importante a propósito de este concepto de utilidad pública, que lo busca acotar la ley para que tenga un criterio más restrictivo a la hora de hacer expropiaciones. Algo de lo que habló Quintel hace poco, justamente, tiene que ver con esto. Y hay cambios en manejo del fuego, incluso a la hora de eliminar las restricciones que impedían modificar el uso del suelo de campos incendiados. Esto creo que es de Máximo Kirchner.
1: Sí.
0: ¿No? Bueno, acá también se entiende en la ley debería haber cambios. Desaparecerían las prohibiciones hoy vigentes de entre 30 y 60 años para desarrollar emprendimientos inmobiliarios o actividades agropecuarias en terrenos que hayan sido afectados por incendios. Siempre que no se trate de bosques nativos o áreas protegidas de especial sensibilidad. La normativa hasta ahora buscaba poner límite a la especulación inmobiliaria y a la generación de focos de incendio intencionados. Básicamente por eso se hablaba de un doble castigo para el propietario, porque además de perder su capital por el incendio, quedaba imposibilitado de recuperar económicamente el predio sin generar un beneficio real para la preservación ambiental. Esto es lo que dice el gobierno, pero atentos, vamos a ver qué pasa con la sesión de hoy, porque antes están los capítulos de estos 2 senadores, al menos, la mendocina Sagasti y el, creo que es Córdoba,
1: Catamarqueño,
0: Fama.
1: Exactamente, tienen que decidir si finalmente les permiten la virtualidad a la hora de sesionar y votar, veremos si finalmente sucede, dependerá de una decisión ad referéndum, que es lo que había decidido, la habilitación ad referéndum, que era lo que de alguna manera condicionó de esa forma la posibilidad de que estén presentes virtualmente la vicepresidenta a estos 2 senadores.
0: Vamos a la tanda y volvemos.
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0: 13:45. Estábamos hablando fuera de micrófono un datito que aporta el Fede La Giglia. Sí. 11 de noviembre en Córdoba, señores y señores, vayan buscando lugar porque está todo junto.
1: Está todo junto. No solamente va a ser el último día de lo que... de la visita del Papa a la Argentina. Sí. Puede estar comprometido ese día.
0: Podría.
1: En Córdoba. Sino que también se va a jugar una final muy importante, que es la de la Supercopa Argentina, que involucra a Independiente Rivadavia y a Estudiantes de La Plata. El tema es que los iluminados de la AFA disponen esta fecha ya sabiendo que el Papa viene a la Argentina en esos días.
0: Sí.
1: Y la fecha la terminan confirmando el día de ayer.
0: Claro, acá o sea, lo que ha dicho el Vaticano es entre el 8 y el 11 está en Argentina. ¿Dónde?
1: Claro.
0: En Buenos Aires, Luján y Córdoba. Y uno entendería que el 11 está más cerca de Córdoba. Si nos ceñimos...
1: Tenemos que ver el cronograma.
0: Exactamente.
1: Pero bueno, los cordobeses organizan bien las cosas, saben de los operativos policiales y de tener muchos eventos en simultáneo, sobre todo los deportivos y también lo que tiene que ver con lo cultural y artístico.
0: Son buenos organizando espectáculos los cordobeses.
1: Claro, claro.
0: Sí,
1: no quizás como se ve que acá, no sé, en un momento no se podía jugar cuando la vendimia estaba realizando, la repetición de la vendimia, porque los policías estaban todos abocados a un solo evento.
0: 1.000.000 de personas esperan por la llegada del Papa León XIV en Córdoba. Lo acaba de decir nuestro amigo, el dueño de la pizzería, don Luis, que hizo la pizza con la cara del Papa León.
1: Y sumale 40.000, 50.000 más, porque el Kempes va a estar reventado, porque es una final. De acá de Mendoza quieren salir muchos. De hecho, esta final se iba a jugar dos días después de la final del Mundial y Chiqui Tapia la suspendió porque, bueno, dijo, si llegamos a ganar, no pueden estar llegando los campeones del mundo, que no salimos campeones del mundo, pero dice, no pueden estar llegando los campeones del mundo el día que se está jugando una final.
0: Uh-huh.
1: O al revés, no se puede jugar la final el día que están llegando los chicos, los pibes. Bueno, después perdimos la final y la suspensión, nada. Quedó ahí a la deriva.
0: Veremos qué ocurre. No digan que no les contamos. Señoras y señores, esto es lo importante.
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0: 13:47, reiteramos, sin el capítulo que modificaba la ley de tierras, el Senado sesionará hoy desde las 14 horas para tratar el proyecto de inviolabilidad de la propiedad privada. El oficialismo intentará aprobar los cambios al Código Civil y Comercial sobre desalojos, ley de manejo del fuego y expropiaciones. Victoria Villarruel no presidirá la sesión, ya que encabeza el Ejecutivo tras la partida de Javier Milei rumbo a Ecuador y Colombia. En la previa de la sesión se votará si la senadora Anabel Fernández Sagasti por Mendoza y el senador Flavio Fama por Catamarca pueden participar de modo remoto.
1: Una investigación por un caso de amenazas culminó con 4 detenidos, el secuestro de armas de fuego, cientos de municiones y más de 1,5 kilos de cannabis durante una serie de allanamientos realizados en 3 viviendas del departamento de Maipú. Los procedimientos fueron llevados adelante por el personal de la unidad investigativa departamental Godoy Cruz, dependiente de la Dirección General de Investigaciones, luego de que una denuncia presentada en la oficina fiscal de Godoy Cruz permitiera avanzar sobre el presunto autor de las intimidaciones. A partir de estas averiguaciones, la justicia autorizó el allanamiento de 3 viviendas donde se sospechaba que estaban ocultas las armas que habrían sido utilizadas para amenazar a una víctima.
3: La Nación preadjudicó la obra de la Ruta 7 a una sociedad de 3 empresas mendocinas. Se trata de las que conforman las empresas Laugero, Green y Corporación del Sur, cuya oferta se priorizó por encima de otras 3 firmas que también compitieron por la concesión de la Ruta 7 en un tramo de 329 kilómetros que va desde Desaguadero hasta el ingreso del túnel internacional en El Paso a Chile.
0: El gobierno informó que Aerolíneas Argentinas dio utilidades por segundo año y pagará el impuesto a las ganancias por primera vez en su historia. La Asamblea aprobó el balance 2025 y la firma estatal volvió a registrar patrimonio neto positivo después de una década. Lo destacó el ministro de Economía, Caputo, en redes sociales. Tuvo una ganancia neta de 2.238.000 millones de pesos, un superávit operativo de 120.6 millones de dólares y por segundo segundo año consecutivo, cerró con resultado positivo. Además, no requirió aportes del Tesoro, algo que no ocurría desde que el Estado tomó control de la mayoría accionaria. Entre 2008 y 2023, escribió Caputo, Aerolíneas recibió más de 8.000 millones de dólares de transferencias del Estado. Hoy deja de ser una carga para los contribuyentes y vuelve a generar valor.
1: La ciudad de Resistencia en Chaco sigue conmovida por el crimen de Julián Álvarez Guardia, el joven de 29 años que murió tras recibir una puñalada en el tórax por parte de la única detenida, su pareja Victoria Cantero, de 25 años, que ya fue imputada por homicidio agravado por el vínculo. En ese contexto, el procurador general del Chaco dispuso la conformación de un equipo fiscal para concentrar la investigación. De acuerdo con los primeros datos, la pareja comenzó la noche del sábado en el boliche Conejo Negro. Testigos señalaron que ambos consumieron bebidas alcohólicas y protagonizaron varias discusiones durante la noche. Hasta el momento se trabaja en dos hipótesis que todavía deberán ser corroboradas mediante algunas pericias y el resto de las pruebas incorporadas al expediente. La primera dice que habrían forcejeado durante distintos sectores de la vivienda y en ese contexto la joven habría tomado un cuchillo para apuñalar a su novio. La otra hipótesis dice que todo ocurrió cuando el joven estaba sentado en el sillón del living ya descansando.
3: La red de directores y directoras de los Centros Científicos Tecnológicos del CONICET expresaron un duro rechazo a las declaraciones del presidente Javier Milei, quien calificó de terroristas a estudiantes, docentes, periodistas e investigadores. En un comunicado, los científicos consideraron que los dichos constituyen un ataque institucional de extrema gravedad contra el sistema científico y universitario, mientras que una de las directoras del organismo advirtió que esas expresiones evocan otras épocas de la historia argentina. En el documento difundido por la red de directores y directoras de los CCT afirmaron que la retórica recuerda los argumentos utilizados durante la dictadura cívico-militar para justificar la persecución política, la censura y la intervención de universidades.
0: La provincia de San Juan y la minera Vicuña sellaron un acuerdo histórico con un aporte de 250 millones de dólares para obras. La provincia vecina y la empresa minera Corporación Vicuña firmaron este compromiso de largo plazo que incluye la estabilización de regalías al 3% y un adelanto de 250 millones de dólares, entre otros puntos. El gobernador sanjuanino Orrego celebró la firma y afirmó que impulsará el empleo local y el crecimiento de la provincia de San Juan.
1: El Consejo de la Conmebol se pronunció con firmeza luego de que la FIFA diera marcha atrás con el proyecto FIFA Forward Enterprise, que buscaba privatizar la organización del Mundial. En un comunicado oficial, la entidad sudamericana celebró la decisión de retirar la propuesta, criticó al presidente Gianni Infantino y expresó su preocupación por las acciones unilaterales impulsadas sin diálogo ni respeto por los mecanismos institucionales. Por otro lado, la UEFA mantiene el boicot a los mundiales y confirmó que ya no confía en Gianni Infantino como el presidente de la FIFA y a su vez le pide renunciar.
3: Dirigentes de La Libertad Avanza recibirán mañana referentes del bolsonarismo brasileño en el marco del Foro Alberdiano Internacional, un encuentro político y económico que se va a desarrollar durante 3 jornadas bajo el lema La Experiencia Argentina. El evento comenzará en la Cámara de Diputados y se va a extender hasta el domingo con actividades que van a continuar en la localidad bonaerense de Tomás Jofre, partido de Mercedes. Los organizadores buscarán destacar la figura del presidente Milei, quien no va a participar del encuentro por encontrarse en el exterior.
0: Se han conocido datos a propósito de esta España que está conmovida todavía por lo de Ceuta. En las últimas horas se brindó información oficial acerca de la cantidad de personas que viven en España. 50 millones de habitantes tiene el país europeo, con 10.2 millones de personas nacidas afuera. Y de lo que se estaba hablando en las últimas horas fue de lo que detectó la policía y la Guardia Civil: una decena de expulsados de España por yihadismo entre los invasores de Ceuta. Esto lo posteó Isabel Díaz Ayuso, la presidenta de la Comunidad de Madrid, y habló de un Pedro Sánchez que está blindado en su palacio a salvo. Dice, pero los españoles y en especial los ceutíes están amenazados por delincuentes y terroristas a los que se deja entrar a España. Y cuando uno se avanza en la información disponible, dicen que están analizando imágenes de la entrada masiva y prevén encontrar más individuos de este tipo que habían sido expulsados. Además, podrían estar estos yihadistas entre los 5.000 que aún no fueron repatriados y que están en Ceuta en este momento. Están vigilando desde la cartera del interior de España a 178 terroristas de Daesh y Al-Qaeda preparados para la yihad. 65 de ellos han regresado a España. Es un motivo de preocupación hoy por hoy en este país a propósito de la situación que se dio, que conocíamos hace pocos días, del ingreso de más de 60.000 marroquíes que ingresaron y prácticamente invadieron Ceuta ante el pedido de ayuda de las autoridades locales, que pedían por favor al gobierno de Sánchez que los ayudaran y colaboraran porque no daba abasto una ciudad que tiene 83.000. Básicamente, hoy por hoy se está hablando de esta detección de yihadistas en España. Claudita.
3: Bueno, repasamos un dato interesante que tiene que ver con Flybondi, porque la ANAC la autorizó nuevamente a volar después de haber tenido algunas complicaciones. Recordemos que en Brasil decidieron paralizar sus operaciones porque había muchas demoras y sobre todo cancelaciones. Un panorama que tuvimos bastante similar en la Argentina. El dato es que si bien ANAC ya autorizó a volver a volar a Flybondi, hoy había demoras nuevamente. De hecho, de horas en la Argentina, porque en la mañana cuando compartíamos la información del aeropuerto, que lo hacemos muy tempranito, Ceci, nos encontrábamos con que dos aerolíneas de low cost, una internacional, bueno, Flybondi lo es, pero digamos, en este caso era un vuelo de cabotaje, presentaban demoras, ¿sí? Así es que, bueno, veremos qué es lo que sucede en el panorama, digo, pensando en toda la República Argentina y cuánto tiene de compromiso Flybondi de cumplir nuevamente con los horarios, sobre todo. Por ahora, demoras. Veremos si se da algún tipo de cancelación en los próximos días, porque entendemos que ANAC habrá condicionado la operatividad de la empresa nuevamente a partir del servicio que brinde.
0: Hay que ser guapo para sacar un ticket, Al menos hasta que se normalice con los antecedentes que ha tenido hasta el momento.
3: Mirá,
0: vamos a ver.
3: Flybondi está acumulando multas por 54,7 millones de pesos por 38 expedientes y tiene otros sumarios en trámite. Es por ahora la decisión de esas multas más los que están en trámite, que tendrán también que pagar multas, uno entiende. Y esto podrían ser sanciones superiores a 450 millones de pesos. Entre junio y julio fueron 120 los vuelos cancelados. Estamos hablando de 2 meses nada más. Cuando venimos hablando de Flybondi, ya hace más de un año del tema, o más.
1: Sí.
3: Ya he perdido el tiempo, la cuenta, ¿no?
1: Yo conozco al menos 3 o 4 personas que han iniciado algún tipo de denuncia. No sé, claro, si después avanza de cierta forma, pero sí el reclamo por estos vuelos que nunca salen.
3: No,
1: y aparte
3: exactamente.
1: Juegan con la gente. Si vos me decís, bueno, sacaste el pasaje, el vuelo está cancelado y listo, y no hay forma de reprogramarlo porque no tenemos más aviones. No, empiezan a jugar con la gente con esto de reprogramarlo para... Bueno, ibas a volar a las 20. Bueno, reprogramarlo para las 21, que capaz sale. Y a la media hora te mandan... No, reprogramarlo para las 3 de la mañana, ¿no? Para las 5 del otro día. Y así empiezan a jugar con vos hasta que te hartás y comprás por otra aerolínea.
3: Mira, era a las 7 de la mañana era demora.
0: Sí.
3: Se transformó en cancelación el vuelo de Flybondi, que debía llegar desde 6 a las 9.25. A las 7 de la mañana te decían que iba a llegar a media mañana. Ahora ya está cancelado. Es lo que veo en la pantalla. Hay otras demoras también. La mayoría de las demoras suelen ser de low cost. No vamos a decirle todas porque a veces también sucede con otras aerolíneas. Pero bueno, a esta hora ya está confirmado que el vuelo que debía llegar desde 6 a Mendoza esta mañana, que iba a llegar tal vez en las próximas horas, no va a llegar. Y en cuanto a partidas, también cancelado un vuelo que debía salir a las 10 de la mañana con destino Aeroparque, cancelado. Es decir, que aquel que compró el pasaje para viajar en ese vuelo, ahora tiene que ver cómo hace para recuperar el dinero para viajar, sobre todo, ¿no?
0: Bueno, estaba mirando el edificio Viewpoint. sobre Avenida Libertador, el edificio sí. donde está el departamento donde se produjo este episodio con Facundo Moyano y la señorita, que ahora parece que dice que ha cometido errores.
1: Eso bueno, puso en su posteo, Candela.
0: Sí. Torre de lujo. Sí. ¿Ustedes leyeron lo que tiene ese sitio? Es maravilloso. ¿Eh? El exdiputado alquila. En ese lugar, aparentemente no es propietario. La torre tiene 29 pisos, 69 departamentos y 18.700 metros cuadrados construidos. ¿Qué ofrece? Amenities premium. Entre ellos, salón de fiestas, gimnasio, spa con sala de masajes, sauna, baño de vapor y pileta climatizada descubierta. Una de las unidades actualmente en venta cuesta lo siguiente. Sentate.
1: Sí.
0: Entre todos, si hacemos una vaquita, yo creo que ni el felpudo del frente compramos, pero no importa.
1: Ni las llaves.
0: Ni las llaves.
1: Ni la copia de las llaves llegamos a tener.
0: 1.15, un millón y pico de dólares. Ajá. 160 metros cuadrados, 3 suites. Bueno, Facundito puede no comprarlo, pero lo ha alquilado. En fin, señoras y señores, nos vamos. Se quedan con Radio Mitre y siempre con la información.

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1: A poco que se reanude la sesión después de un extenso cuarto intermedio, en el oficialismo hablan de triunfo. El tratamiento del proyecto de inviolabilidad de la propiedad privada tras retirar el polémico capítulo 3.
2: Igualmente hoy para nosotros es una victoria. Estamos dando pasos que en la historia argentina nunca se dieron. Estamos defendiendo la propiedad privada, estamos terminando con las expropiaciones sin sentido, con los privilegios que creen que tienen los usurpadores, y estamos protegiendo la propiedad privada.
3: Con las expropiaciones. Si esa ley, por ejemplo, regiría, hoy en día no se hubiese podido expropiar YPF, una empresa que para los activos del gobierno es impresionante y muy importante.
1: Desde el Senado, Jorge Moure, Mitre informa primero.

0: Interna peronista, el senador Manchanz fue contundente, pidió que Kicillof y Máximo Kirchner lleguen a un acuerdo en un canal de streaming. Esto afirmó.
1: Que se dejen de romper la pelota y que arreglen el tema. Y esto es central. Y creo que lo van a hacer. Porque creo que aman la patria los dos. Pueden tener diferencias y van a. Estoy seguro que van a llegar a un nivel de conversación para poner primero la patria y después el movimiento, después los. ¿No tenés voto? ¿No tenés mando? Primero la gente, primero la familia. Esta gente que sufre, que no tiene medicamentos, que no tiene trabajo. Los chicos estos del Garrahan, que fueron prácticamente desamparados por el Estado. Eso está primero.
0: El dólar en la City porteña, el oficial cotiza 1.520 pesos, paralelo denominado Blue, 1.530 pesos y el riesgo país, 428 puntos básicos. En Buenos Aires, cielo nublado, temperatura 13 grados 4 décimas, humedad 92%.
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1: Juan Micheli, en Encendidos en la Tarde.
2: Una flor.
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3: Bueno, Juan, vos también hablas del agua.
4: Yo hablar del agua también, sí.
5: Muy bien.
3: Y la hidratación.
4: De la hidratación. La verdad es que no nos pusimos de acuerdo con el doctor, pero también voy a hablar justamente de la hidratación en las plantas, mira, sin saberlo.
3: Qué bien.
4: Te regalo esta bolsita, una para vos.
3: Muchas
4: traje
3: gracias.
4: Otra para Sol.
6: Qué gesto.
4: Para Sol también. Tengo una tercera que no sé ahí, me parece.
5: Pero digo, a mí nunca me trajiste nada.
4: ¿Eh?
5: Nunca me trajiste nada.
4: Bueno, para vos.
3: ¿Qué contiene la bolsita? A ver,
4: la bolsita tiene semillas de zinnias. Y de cosmos.
3: Ay, qué
4: que son
3: bueno.
4: Floros, te gustan, ¿no? Los cosmos, sí.
3: Me encantan, sí, me encantan.
4: Bueno, vamos a regalar estas bolsitas en el taller del sábado.
5: Ay, qué bueno.
4: Para ver cómo se plantan, cómo se mantienen. Va a estar buenísimo porque regalamos bolsitas con semillas y va a estar Josi, que es la jardinera que cultiva estas semillas, que es agrónoma, y va a contar cómo cultivar flores de primavera, verano y otoño.
5: Ajá. Ahora, danos un adelanto. Ya sé que no, que es parte de tu curso, pero sí. Nosotros que por ahí no vamos a estar, como que hacemos.
4: No, es buenísimo porque la charla esta lo que da en el taller es cómo manejar las flores de nuestro jardín, realmente qué especies usar, cuándo plantarlas y cómo cuidarlas. Porque todo el mundo habla de flores en general y hay flores de invierno, flores de verano, depende de la estación, depende del suelo que tengas, no es lo mismo cualquier flor. Porque si no, te frustrás comprando por ahí un plantín, una macetita, y después lo llevas a tu jardín y no funciona.
5: Claro.
4: Entonces Josi te dice qué planta, en qué lugar, cómo cuidarla y para qué época. Sembrando estas semillas, por ejemplo, o si no, en plantines que los puedes comprar también. Y va a haber una clase de césped. Así que está muy bueno.
5: Bien.
4: No, va a estar muy bueno el taller del sábado. Se anotan por mi Instagram, Juan Micheli Oficial.
3: Uh-huh.
4: Y con respecto al agua, que es muy interesante el tema, porque a mí lo que me interesa es que pueda transmitirles qué significa el agua en las plantas y cómo se mueve. Recién Daniel contaba, exactamente, no hay vida sin agua, claramente. Y las plantas, ¿cómo se manejan con el agua? Por ejemplo, hoy con tanta lluvia, obviamente hoy no hay que regar, ¿no? No va nadie a salir a regar las plantas, ¿no?
5: No,
4: porque
5: claro,
4: tiene un exceso de agua. Entonces, o por ejemplo, cuando se corta una flor y se la pone en un florero, tenemos que entender cómo funciona el agua ahí. Sabemos, sí, que el agua, las plantas la toman de la raíz, la hoja no toma agua, la flor tampoco, algunos tallos pueden absorberlo, pero básicamente es la raíz. ¿Y cómo toman agua las plantas? Toman agua por capilaridad. Capilaridad es cuando, ponele, se vuelca un líquido y pones una servilleta de papel, viste que el papel empieza a absorber. El papel absorbe el agua hasta que en un momento se saturó del agua y la servilleta se llenó. Eso se fue llenando, aunque lo pongas para arriba contra la gravedad, eso es por capilaridad.
5: Ajá.
4: Es decir, las moléculas de agua están pegadas, tan pegadas, que forman con una columna de agua y eso va subiendo hacia arriba. O también como cuando tomamos mate, al chupar por la bombilla, estamos aspirando el agua que está abajo, como si fuera una maceta o el suelo.
5: Uh-huh.
4: Ese agua va subiendo y para que siga subiendo tiene que salir por algún lado. ¿Por dónde sale el agua de las plantas? Sale por la transpiración.
5: Claro.
4: Nosotros no la vemos, pero una hoja transpira.
5: Pero a veces tienen como gotitas en
4: tienen
5: las puntas,
4: gotitas, sí,
5: ¿no?
4: Señor. Sí,
5: no?
4: Puede ser algo de rocío o puede ser que haya una transpiración que después queda en la parte de las hojas, en parte de las hojas.
5: Okay.
4: Es decir, que cuando tienen exceso de agua, lo que hacen las hojas es abrir como unas rejillas o ventanitas que tienen, llamados estomas, y por ahí liberan, transpiran. Cuando hay sequía, por ejemplo, cierran esas rejillas o ventanitas para evitar perder agua y justamente retiene el agua que tienen.
5: Perfecto.
4: Ahora, hay un dato muy interesante que es que las plantas tienen, como nosotros, venas y arterias, como si fuera una plomería por adentro, como una cañería, que en vez de venas y arterias llaman xilema y floema.
5: Uh-huh.
4: El xilema son esos tubitos por donde va circulando el agua con nutrientes que llegan a la hoja, se transforman en azúcar y bajan por el floema.
5: Sí.
4: No hay corazón que bombee. Entonces, ¿cómo el agua circula? Justamente por esta capilaridad. Las hojas tiran el agua de abajo para arriba. O sea, necesitan agua las hojas, un árbol, ponele. Uh-huh. Está a 3 metros de altura la hoja, necesita agua.
5: Claro, no es solamente la raíz la que necesita.
4: No,
5: claro.
4: No. ¿Cómo llega el agua a la hoja que está a 3 metros?
5: ¿Bombea?
4: Aspira.
5: O aspira.
4: Está aspirando y el agua empieza a subir hasta que llega a la hoja.
5: Ah, mira.
4: Esa es capilaridad y también cohesión del agua, en donde las gotas, porque también acá funciona lo positivo y negativo de las moléculas, que es más complicado, pero es como un imán que tiene positivo uh-huh. y negativo y se atrae. Entonces, justamente el agua que tiene positivo y negativo también se atraen y son una cohesión que van subiendo hasta la hoja. Uh-huh. Pero qué interesante es esto. ¿Cuál es el agua disponible que tiene una planta? Por ejemplo, ahora regó y una maceta se llenó de agua, o el sí. suelo también.
7: Claro,
4: pero ese
7: inundó.
4: Agua se inundó. Ese agua va a empezar a drenar en un momento.
7: Ajá.
4: Y va a empezar a drenar y drena y drena hasta que finalmente queda el agua retenida en la maceta.
5: Sí.
4: ¿En dónde queda? Eso se llama capacidad de campo. Es como cuando vos haces poner hervís arroz uh-huh. y lo pasás, lo echás a la pileta con un colador. El agua escurre,
5: uh-huh.
4: pero en el colador, entre los granos de arroz,
5: hay agua. Claro.
4: Uh-huh. Ese es el agua real que una planta puede tomar.
5: Ah, mira vos.
4: Ese es la profundidad de campo que tiene una planta en una maceta o en el suelo.
7: Uh-huh.
4: El agua que queda entre piedrita y piedrita es el agua disponible. Nosotros si creemos que un lugar inundado llevar de agua a una planta, no es así. Solo el agua, las gotitas microscópicas que quedan entre partículas, es el agua disponible.
5: Qué interesante.
4: Así que es muy interesante entender que el riego justamente lo que hace es esto. A veces podemos rebalsar un lugar de agua. No significa que le echamos 5 litros y los 5 litros lo va a tomar. No. Ese agua se drena y solo el agua disponible para la raíz es lo microscópico que queda entre partícula y partícula.
5: Ajá.
4: Y otro dato interesante, lo importante que es el suelo para el agua
5: uh-huh.
4: y para la planta. Por ejemplo, sabemos que para hacer cerámica se utiliza arcilla.
7: Sí.
4: Porque la arcilla es un plástido que retiene la gota de agua.
7: Uh-huh.
4: Nadie hace cerámica con arena. Vos a la arena le echas agua y no retiene nada.
5: Nada,
4: se deshace la arena. Bueno, imagínate eso en el suelo. Cuando vos tenés suelo arcilloso,
7: ajá.
4: el agua, la gota está pegada a la arcilla, como en la cerámica.
5: Uh-huh.
4: Cuando tenés suelo arenoso, el agua está más suelta. Entonces, los suelos arenosos van a tener el agua más fácil de absorber que el arcilloso.
5: Claro.
4: Como en una jarra de cerámica, el agua está pegada a la arcilla retiene, pega el agua, la arena no.
5: Uh-huh.
4: Suelo arcilloso, lo que riegues, el agua se pega más, a la planta le cuesta más romper esa adhesión de la gota a la arcilla.
5: Uh-huh.
4: Así que es importante también saber eso. ¿Cómo se corrige un suelo arcilloso? Agregando compost, por ejemplo.
5: Bien.
4: La materia orgánica, vos lo pones arriba, vas regando, y eso va a ir penetrando y va a llegar a mezclar la arcilla con la materia orgánica para hacer el suelo más esponjoso.
5: Claro, va a descomprimir un poco.
4: Más poroso, exactamente, claro. Va a evitar que se compacte.
5: Uh-huh.
4: Así que teniendo en cuenta esto, también es interesante llevarlo a las flores de corte.
7: Claro.
4: Para ver qué hago cuando tengo un ramo de flores y llego a casa, cómo lo pongo en el florero para que la planta absorba. Vamos a ver en más detalle en la segunda columna.
7: Dale.
4: Pero básicamente el concepto es el mismo. Sin la raíz, una flor cortada toma agua, pero muy poquito.
5: Okay.
4: Todavía tiene esas tuberías, esos caños, el xilema, para que circule el agua. ¿Qué tengo que hacer? Cortar el tallo en diagonal, como si fuera como la punta de un lápiz, ¿viste? Que saca recto, sino como punta de un lápiz, para que tenga más posibilidad de que esos cañitos absorban más agua.
5: Okay.
4: Y tengo que también cada 2 o 3 días sacar el ramo de flor, vuelvo a cortar para que absorba. ¿Por qué? Porque esos cañitos se van tapando con el agua o va como cicatrizando el tallo. Entonces se va cerrando, va a aspirar menos agua.
7: Uh-huh.
4: Entonces siempre ir cortando el tallo. Después les cuento qué flores de corte que hay ahora que pueden cortar van en el florero y cómo cortar para que tenga una buena hidratación el ramo de flores.
7: Buenísimo dato, Juan. Bien, bueno, esperamos entonces la segunda columna.
4: Bien.
8: Está viendo acá H2O, agua.
5: Sí, señor.
8: Claro. H2O.
5: Muy bien, Rolito.
8: Y el agua bendita es H2O.
4: Mira vos.
7: Así es, mira.
4: Muy bien.
8: Una palabra.
4: Dos de oxígeno extraordinario.
7: Pero era hoy o nunca.
8: También era hoy o nunca. Siempre tengo el recuerdo de.
5: Obvio. Se ríen solos.
8: No.
5: Te emociona.
8: La emoción de recordar cuando uno fue feliz alguna vez.
5: ¿Fuiste feliz alguna vez?
7: Ay, sí, fuiste feliz.
8: Alguna vez, fue hace mucho.
7: Un día que ganaste la lotería.
8: Andaba buscando mi media naranja. Pasó el tiempo, ha pasado la vida. A veces creo que Cupido vendió mi media naranja a una fábrica de jugo.
5: No, Rolito, no digas eso, pobrecito.
8: Y el recuerdo del almacén de Abu.
5: Sí.
8: Almacén de Ramos Generales, Don Villar. Donde mi abuelo, por ejemplo, le echaba agua al vino, agua a la leche, agua a los jugos.
5: No, pues un delincuente.
8: Ponía el cartel, hoy todo rebajado.
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2: Quiero un dispenser en mi casa.
3: Hola Radio Mitre, soy Ana de Catamarca. Bueno, con la consigna voy. Me encantaría una canilla libre de quesos, todo tipo de quesos. Soy muy ratona, me encantan los quesos, cuanto más fuerte mejor. Y los quesos duros, y el roquefort, el queso azul, los quesos saborizados y todos. Así que bueno, un día cada uno sería buenísimo, o dos por día para probarlos todos.
4: Hola chicos, Valeria de Tucumán. Definitivamente que de la canilla salgan huevos revueltos. Odio hacer huevos revueltos y tengo que hacer para la familia todas las mañanas.

0: sería extraordinario. Un beso para todos.
1: Hola chicos, los escucho siempre. Yo, una canilla del que saliera chocolate, ya sea chocolate en rama, chocolate de Bariloche, chocolate para tomar caliente en invierno, de cualquier forma, pero chocolate.
2: Yo tendría en la heladera todas frutas finas, frambuesa, frutilla, cereza y las demás que se encuentran en Lago Pueblo, El Bolsón, Bariloche, más helado de San Bayón. Alejandro, Parque Centenario.
3: ¿Qué dispenser querrías tener en tu casa para que salga todo el tiempo algo que vos desees mucho? Esto lo preguntamos porque una empresa puso en sus oficinas un dispenser de gaseosa. Ajá. Y una heladera llena de mandarinas. Rico, esto lo hizo rico para atraer a los trabajadores para que vayan a trabajar presencial, porque ahora la gente no quiere ir presencial.
4: Bueno, acá lo hacen los viernes para que la gente venga presencial, que ponen los sándwiches.
3: Exactamente, claro. Y viene mucha gente. Viene
4: justo
3: mucha gente que el resto de la semana no
5: está. Hasta hay otras radios vienen.
4: Rarísimo.
3: Sí. No, bueno, y los martes y jueves tenemos frutas también.
4: Claro. Lunes yogur.
3: Y lunes yogur.
4: Exacto. Sí, acá nos tratan como los dioses, hay que decirlo.
3: Bueno, ¿qué dispenser o qué canillita te gustaría tener en tu lugar de trabajo para que salga algo que a vos te atrae mucho? Yo se lo pedí al universo y me lo dio. Yo pedí un...
4: ¿Qué pediste?
3: No, pedí cerezas.
4: Nada. ¿Y qué? ¿De cerezas?
3: Ay, sí, me acaba de escribir un productor de cerezas de los antiguos en Santa Cruz que me van a mandar el
5: dispenser
3: de cerezas. Así que pedile al universo lo que desees y qué rico. Ya estoy...
4: Hay que visualizar.
3: Sí, estoy esperando que llegue el verano porque me dijo en el verano.
4: Claro, pues no debe haber todavía
6: cosecha. Si le pido dólares al universo...
4: No creo, bebé, que eso llegue.
3: Qué rico. Bueno, Federico, un oyente nuestro que estaba escuchando justo y dijo, yo te voy a mandar las cerezas.
4: Qué gesto,
3: bueno,
4: ¿qué te falta? ¿Entonces eran cerezas?
3: Y me falta la canillita por la que salga limonada con jengibre y menta.
4: Listo, va a llegar.
5: Mandarinas para Rolly, para mí, no hay ninguno que...
3: Mandarinas. El verdulero de enfrente podría ser.
4: Claro, Mamani.
3: Bueno, pero llegaron paltas, chicos.
5: Sí.
3: Llegaron paltas gracias a la gente de puesto de paltas que trabaja con paltas de toda Latinoamérica. Sí. Entregan paltas a domicilio todos los días y también a la gastronomía local. Seguilos en Instagram como puesto de palta. La palta es un alimento estrella del momento, ¿eh?
4: Chicos, se hace de todo. Sí. Y es saludable.
3: Es saludable, sí.
5: Son grandes.
3: No, grandes, impresionantes. Muy maduras.
6: Me hace acordar a una de las secretarias de Sofobi.
4: Cállate, me acabas de decir. Yo dije así.
6: Me haces acordar a una secretaria de Sofobi cuando Sofobi vendía el producto.
4: Exacto, y estaban atrás, al lado.
3: Qué rico. Bueno, muy buena, muy buen producto. Bueno, queridos amigos, dice Susana, este mail va con contenido. ¿Cuántos puedo elegir? ¿Cuántos dispensers?
4: Tranquil,
3: ¿no? Yo también, en el supuesto caso de no engordar, podría ser helado, bombones de chocolate o fruta.
5: Qué rico.
3: Los que más me pueden son las gomitas de marca Mogul, o, yendo a lo más sano, maní pelado, sin sal. Este es el último. Este es el último, pero mentira, siempre claudico por otro más. Inevitablemente, la cucharada de dulce de leche de las 15 horas, tengo la suerte de tener en casa. Siempre maní pelado y dulce de leche. Besos mil desde Berisso, dice Susana.
4: Muy bien, Meri. Hola, chicos. Soy Susana. Mira, otra Susana. Pero
3: otra Susana.
5: Muchas Susanas.
4: Hola, Susana. Te estamos llamando. Dice Susana de Paraná, por la consigna, dice, dulce, una canilla libre de helados bañados en chocolate, dice, me encanta. Y salado, quiero que salga como una especie de sándwich de todo tipo, tipo canapé, me encantan los canapés, dice nuestra amiga.
3: Marcelo dice, yo lo tengo, Marcela, lo tengo re claro, dispenser de café caliente cortado con Coffee Mate y azúcar. Así es como me gusta, una heladera llena de sándwich de pan blanco con manteca, jamón crudo, queso y tomate, y pan negro, queso blanco, leberwurst y pepinitos en vinagre. Esto lo dice Rebeca de Valvanera.
4: Muy bien. Gustavo escribe de La Plata, dice, los estoy viendo en mi casa.
3: Hola.
4: Me encanta, viste, como el término ya cambió a escuchando a viendo.
3: Sí, la gente, ¿no? Hay gente que nos ve, es impresionante.
4: Mucha gente que nos ve por YouTube. Dice, estoy jubilado y los veo desde casa. Canilla libre, un buen Malbec, dice, sí o sí.
5: Bien.
4: Y en la heladera, un chorizo seco o un salame casero, dice. Y después el pan, bueno, lo compro cayó en la panadería, dice, claro.
3: Edgardo dice, mi canilla libre sería todo tipo de frutas, variedad de infusiones, té, café, mate cocido, té saborizados. Y en invierno, caldos para taza. Variedad de todos para no cansar al cuerpo con lo mismo todos los días. Una empresa puso un expendedor libre de todo tipo de infusiones porque se perdía mucho tiempo en ir a la cocina y prepararse un café, té, etcétera. Mirá vos, está bien. Interesante.
4: Para que sea más rápido, claro.
3: Claro.
4: Igual es.
3: Porque, bueno.
4: Es para que no pierdan tiempo de productividad.
3: Sí, también
4: ¿no?
3: un té te lo haces en 2 minutos. O sea, siempre hay agua caliente.
4: Sí, y un saquito y ya
3: un
4: está.
3: Saquito, obvio. Pero bueno, a lo mejor.
4: No, para calentar la pava lleva
3: calentar
4: su
3: la pava. Exacto. Exacto. Bueno, dale uno más, Tommy.
4: Dale, el de Claudia de Claypole, que dice: hola chicos. Dice me divierten mucho con respecto a la consigna. Un dispenser de frutos secos me encanta. Mm. Y yo no sé si quiere manguear también, igual que le pasó a María, pero dice: y otro de cerezas, dicen. Por ahí quiere que el productor también le mande a,
3: no, todas...
4: a Claudia de Claypole, ¿viste? Claro. Besos para todos, me divierten mucho, son geniales.
3: Bueno, son las 14:30. Vamos al Mitre Informa primero.
6: ¿Quién no fue al kiosco de la ventanita?
4: Ay, sí, claro, eso que habrían así.
6: Todo el lado hay una.
3: La ventanita del amor.
6: Qué lindo, la ventanita. Ese que va al kiosco de la ventanita y dice: Doña, ¿tiene lapicera? Sí, tengo. Bueno, no me han dado cerveza, dice.
3: ¡Ah! Mirá vos.
4: Bueno, qué pícaro.
6: Hoy la marcha de la CGT, marcha de la CTA, de todos los grupos, y mañana van también a San Cayetano.
4: Mañana es San Cayetano.
6: Ajá. Mañana es San Cayetano, sí. Ya hay gran sí. cantidad de gente haciendo cola para entrar a ver al, al patrono del trabajo.
4: Sí.
6: Yo creo que San Cayetano no va a reconocer a nadie de la CTA, de la CGT, de estos grupos populares, si no laburó nunca nadie.
4: Un beso, le mandamos a San Cayetano.
6: Esos, por ejemplo, el kirchnerismo habla de la marcha del millón de personas.
4: Ah, mira.
6: Ajá. Como el kirchnerismo es... siempre se ha quedado con el 20%. Hola. Yo creo que va a ser la marcha de las 800.000
4: claro,
6: personas.
4: Está muy bien, está muy bien. Bien.
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0: 14 horas 32 minutos, temperatura en Buenos Aires 13 grados 4 décimas. Concentración en el Congreso contra las leyes que propone el gobierno, informa uno de nuestros cronistas.
1: El sindicato de camioneros, liderados por Pablo Moyano, llega por la calle Luis Sáenz Peña a la Plaza Congreso, una zona que ya cuenta con una gran cantidad de manifestantes y siguen llegando provenientes por la Avenida de Mayo y además por las calles que atraviesan la misma plaza. Recordamos que sigue el gran operativo de seguridad en torno al Parlamento con vallas colocadas de manera cerrada a todo tránsito vehicular y peatonal. Alan Zurita Mitre informa primero.
0: Alegría de la vicepresidenta, porque viene el Papa. Ella espera que la dejen estar cerca del Santo Padre, informa otra de nuestras cronistas.
2: La vicepresidenta Victoria Villarruel se mostró muy contenta por la venida del Papa a la Argentina. Participó en la catedral de la primera misa que hizo el nuncio apostólico Michael Wallace. Respecto a la venida del Santo Padre, esto le decía la vicepresidenta a Radio Mitre.
3: Para los católicos es una alegría enorme poder compartir la misa y poder estar presente.
2: ¿Tiene miedo que el gobierno no la deje estar cerca del Papa?
3: Va a ser todo lo que quiera Dios, así que no estoy muy preocupada por esa situación. Creo que faltan muchos meses y apunto y creo que no va a haber ningún problema. En mi caso, siempre quiero lo mejor para la República Argentina y el respeto a la institucionalidad y a la Constitución Nacional.
2: Desde la Catedral, Mercedes Ninzi, Mitre informa primero.
0: Fútbol, otro jugador de la selección argentina cambió de club. Facundo Medina jugará en el Bayer Leverkusen. Después de varios años en el fútbol francés, el defensor incursionará una nueva aventura en Alemania. Medina se encontrará con otros dos futbolistas argentinos. Coincidirá con Ezequiel Palacios y X Fernández. Temperatura en Buenos Aires 13 grados 4 décimas, humedad 92%.
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0: Estamos en pleno recreo, pero igual tenemos lecciones de historia. De la mano de Eduardo Lázari.
1: 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Bueno, profe Lázari, viene el Papa a la Argentina, confirmadísimo.
2: Una noticia extraordinaria. Quiero mandarle un saludo a Monseñor Carniello, el arzobispo de Salta, que estuve con él cuando nos dimos una vuelta allá, oyente de la radio. Ajá. Así que, y siempre agradeciendo que le hacemos pasar buenos momentos, así que le mandamos un gran saludo, porque bueno, nos recibió con muchísima cordialidad.
1: Pese a las barbaridades que dice Rolo, profe.
2: Y las que decimos. En realidad son las barbaridades que la pasamos muy bien y incluso dijo la contribución a la cultura que hacen los columnistas de este programa.
1: Mira vos, ustedes.
3: No. En la siesta nos escucha.
2: Sí. En la siesta, sí. En Salta, si bien tiene mucha actividad, digamos, la ciudad por el turismo, a la hora de la siesta disminuye notablemente la actividad en las calles. Así que, bueno. La visita del Papa va a ser un evento extraordinario. Yo creo que tenemos que aprovecharlo en el sentido de que no pudimos disfrutar de la presencia del Papa Francisco. Claro. Y hay rumores de que el Papa Francisco, cuando el actual Papa León era el cardenal Prevost, tuvieron charlas, por eso fue casi la primera visita que él anunció que iba a realizar, aunque no definió la fecha. Y no es casualidad que la visita sea a principio de noviembre, porque es a un año de las elecciones pasadas y a un año de las elecciones que vienen.
1: O sea, está equidistante de cualquier connotación.
2: Claro. Y yo quisiera destacar que va a ser una visita religiosa. Porque se ha hablado mucho de lo político, de lo social, de esto y lo otro. Es una visita apostólica, exactamente. Y tiene que ver con estar en lugares enormes. A veces los porteños y quienes vivimos en la gran ciudad no tenemos en cuenta la repercusión. Cada domingo millones de argentinos van a misa en las distintas capillitas, iglesias, catedrales. Yo en Salta me quedé asombrado desde las 9 de la mañana hasta las 9 de la noche, que la iglesia está abierta permanentemente, la catedral, llena de gente, empieza todo el movimiento del Señor y la Virgen del Milagro, pero bueno, cuando uno lo ve es muy impactante, a cada rato se escucha una autobomba que va rumbo a la catedral con la Virgen del Milagro o la Virgen con el Señor del Milagro, que viene de algún lado en peregrinación e incluso uno por las rutas ve 4 o 5 peregrinos que van. No es ahora la fiesta es más adelante, hablaremos de ello, quizás la fiesta religiosa más importante de la Argentina. Pero bueno, la visita del Papa nos remite a la posibilidad de recordar cuándo hubo visitas de papas, y hay 2 que tienen que ver con quienes después fueron papas, es decir, cuando vinieron aquí no lo eran, pero después se convirtieron en papas. En 1824, el Vaticano, de la Santa Sede, tenía una visión grave de lo que había pasado en Sudamérica, porque la Guerra de la Independencia rompió la relación de la Santa Sede con los países sudamericanos, porque mantuvo la relación con el rey de España. Sí. Entonces, digamos, no podía estar en los dos momentos. Además, recordemos que en esos tiempos la Iglesia no la estaba pasando bien después de los tiempos napoleónicos. La cuestión es que en 1824 manda a Sudamérica, al Cono Sur, la misión Muzzi. Giovanni Muzzi, un obispo que viene de Roma, y entre sus distintos, digamos, colaboradores, viene Giovanni Mastai Ferretti. ¿Quién es este hombre? Pío IX.
1: ¿Quién es?
2: Pero que vino aquí cuando era un curita.
1: Claro. ¿Año, profe?
2: 1824 a 1826. Wow. Llegó a Montevideo. Para quienes les interese, existe, me pueden enviar el pedido porque yo tengo el PDF, que es el diario que hizo Mastai Ferretti de ese viaje, donde las cosas que, claro, un hombre acostumbrado a las grandes ciudades europeas, llegó a Montevideo, llegó a Buenos Aires y a caballo fue hasta Santiago de Chile. Con lo cual tuvo una cercanía, hay una observación de la Piedad Popular en Luján. Pero es muy, muy interesante. La cuestión es que estuvo aquí gobernaba Bernardino Rivadavia, con lo cual había una visión. Giovanni Mastai Ferretti. Giovanni Muzzi. Muzzi con
4: doble Z.
2: Con doble Z.
5: ¿Y cuándo fue papa después? Perdón, eso.
2: En 1846, es decir, 20 años después. Exactamente. Bueno, la cuestión es que dejaron testimonio, por ejemplo, una imagen de la Virgen de los Dolores que está en la iglesia de Belleville, porque hicieron todo el camino real y tuvo una, digamos, una visión muy clara de lo que eran estos países y de lo que significaba. Vio algo muy sorprendente. Ajá. Donde no había curas, lo reemplazaban laicos para mantener los cultos. Ajá. Entonces le llamó la atención que fue una capilla y estaban reunidas 6 familias y uno de los padres de familia oficiaba como si fuera cura. Ajá. Leyó la lectura. Y claro, el tema era qué pasaba con las hostias consagradas, porque en un momento dado se iban a acabar si comulgaban. Sí. Agarraban hostias sin consagrar, la metían en el copón con las hostias consagradas, las sacudían y entonces
5: no se sabía cuál era
2: la voluntad de Dios seguramente era que, porque era la fe. ¿Por qué? Al no haber obispos, pensemos que la Argentina no tenía obispo. En Buenos Aires desde 1812, en Salta desde 1819 y en Córdoba desde 1813. Por lo tanto, al no haber sacerdotes, al no haber obispos, tampoco había sacerdotes, porque no había quien los ordenara. Ajá. Bueno, la cuestión es que ese es un trabajo muy, muy interesante para tomar en cuenta. Y volvió al Vaticano, siguió haciendo una carrera diplomática y es hasta hoy el Papa, después de San Pedro, que más tiempo gobernó la Iglesia Católica.
4: Wow.
2: 1848 a 1879 y que fue el Papa que quedó prisionero de Roma cuando se declara el Reino de Italia y se le quitan todos los bienes a la Iglesia. Entonces el Papa desde ese momento y hasta 1929 va a quedar autoprisionero del Vaticano, no salió más del Vaticano. Después hubo un episodio bastante complejo porque cuando murió lo sepultaron en el Vaticano, pero él había dejado que como voluntad que lo sepultaran en la Basílica de San Lorenzo, extramuros. Ajá. Y entonces una noche se intenta hacer un operativo secreto, sacan el ataúd rumbo a la Basílica de San Lorenzo desde el Vaticano y en la mitad, cuando están cruzando el puente sobre el Tíber, una horda de católicos, de masónicos anticlericales tomaron el ataúd y estuvieron a punto de tirar el ataúd del Papa al río. Y ahí empezó a mejorar la relación del gobierno de Italia con el gobierno, con la Santa Sede, porque los soldados se pusieron del lado del respeto al Papa, más allá de que no tenían ninguna relación diplomática. Claro. Así que y fue el hombre aquel que, por los problemas que tenía en sus dentaduras y sus encías, las monjitas que estaban a cargo de la cocina en el Vaticano le preparaban una pasta blanda muy dulce y nutritiva. Ajá. A la que le ponían un relleno, hacían un arrolladito que comenzó a conocerse por el nombre del Papa, el Pío Nonno.
4: Mira.
5: Así que así nació.
2: Así nació porque tenía que masticar algo que fuera blandito. Así que el Pío Nono, una comida papal. Ajá. Después, en 1934, gobernaba la Argentina Agustín Pedro Justo y la Iglesia había intentado con Pío XI hacer una reevangelización de Sudamérica. ¿Por qué razón? Porque, o de Latinoamérica más precisamente, en varios países había habido gobiernos muy anticlericales. México, por ejemplo. En México hasta 1980 los sacerdotes y las monjas no podían usar hábito.
4: Claro.
2: Era un delito. Entonces cuando en 1980 el Papa Juan Pablo II quiere viajar, le dicen, pero usted no puede usar sotana. Uh-huh. Ah, sí, no voy. Entonces hubo una negociación.
5: ¿Y se cambió?
2: Y ahí se autorizó a los religiosos a usar hábito. 1980, acá nomás.
5: Claro, 50 años atrás.
2: En Uruguay, no existe la Semana Santa ni existe la Navidad como fecha, sino que es la Semana del Turismo, la Semana de la Familia, porque el Estado se desprendió. La Argentina, como la Iglesia no tenía mucha estructura y hubo muchos inmigrantes, no tuvo esa dosis de anticlericalismo.
6: Ajá.
2: Pero en 1930 la Iglesia Católica intenta una suerte de reevangelización de los países sudamericanos que tuvo bastante éxito. Empezó en Buenos Aires.
6: Claro.
2: 1934 se celebra el Congreso Eucarístico Internacional, el primero que se celebró fuera de Europa y de Estados Unidos,
6: uh-huh,
2: y que reunió 15 de los 50 cardenales que tenía la Iglesia, es decir,
6: claro,
2: fue un acto muy, muy potente, el desembarco del enviado del Papa, que era el cardenal Eugenio Pacelli,
6: uh-huh,
2: que después va a ser Pío XII, es decir, 5 años después de venir aquí, va a convertirse en Papa, y que fue un acto impresionante ese Congreso Eucarístico, que fue tan bien organizado que a la Argentina le significó duplicar la cantidad de diócesis de un día para otro.
6: Uh-huh.
2: El 20 de abril de 1934 había 11 diócesis en todo el territorio nacional argentino y ese día se fundaron otras 10. Uh-huh. Y 12 obispos que tenía la Argentina pasó a 27, uh-huh, en un solo día.
6: Wow.
2: Es decir, fue un acto importante,
6: sí, un movimiento
2: institucional.
6: Muy fuerte, claro.
2: Pero lo importante fueron los actos, estamos viendo algunos de ellos a través de YouTube. ¿Por qué razón? Porque el gobierno, que no era un gobierno muy popular, era un gobierno conservador, aprovechó que había un espíritu católico. Eso lo decía Juan Bautista Alberdi en Las Bases.
6: Sí.
2: Cuando hagamos una constitución, tengamos en cuenta que practiquen o no la religión, los argentinos son católicos. Eso lo decía Juan Bautista Alberdi. Por eso pone en el artículo segundo de la Constitución que el gobierno federal sostiene el culto católico, apostólico y romano. ¿Por qué? Para Alberdi era natural ver que la gente se persignaba al pasar por una iglesia y se practicaba. La cuestión es que llegó a haber 2 millones de personas en el acto que se hizo en el Monumento de los Españoles, donde el monumento fue tapado por una cruz gigante,
6: sí,
2: para imaginar, y después eso provocó lo que el Papa Pío XI consideró el acto penitencial más grande de la historia de la Iglesia.
6: Uh-huh.
2: Porque una tarde todos los sacerdotes de Buenos Aires y que estaban de visita en Buenos Aires confesaron hombres en Palermo. Y se calcula que hubo 700.000 confesiones.
6: ¿Serio?
2: Sí, sí, sí, fue.
7: ¿Cuánto pecado?
6: ¿Cuánto pecado?
2: Pero bueno, la Iglesia canalizó.
5: ¿Cuántos curas eran?
2: Claro. Y se calcula que eran unos 10.000 curas. Pero que
6: wow,
2: se la pasaron desde
5: sí, sí, de bien temprano.
7: Escuchado.
5: Antes de arrancar a Feynman a la mañana, ya estaba.
2: Y las cosas, que escucharon,
8: claro,
2: eso significó un reverdecer de la Iglesia, se inauguró la Basílica de Santa Rosa de Lima, que fue una donación votiva, uh-huh, la segunda Basílica Nacional, y bueno, vinieron otros tiempos, el cardenal Pacelli tenía mucho prestigio porque era el que había negociado entre el Vaticano e Italia la firma de los pactos lateranenses, con lo cual el Papa dejó de ser prisionero, uh-huh, de Roma. Bueno, esto ocurrió así y luego Eugenio Pacelli se convertiría en el Papa Pío XII en 1939, traía el antecedente de haber sido el nuncio de Hitler.
6: Uh-huh.
2: O sea,
6: papá,
2: que tuvo discusiones con Hitler en el tiempo como nuncio apostólico, uh-huh, en Roma y iba a gobernar hasta 1958.
6: Uh-huh. Así. Bueno, historias
8: grande,
6: de las visitas de otros papas a la Argentina. Gracias. Auspició la columna de historia Concepción del Uruguay.
8: Yo tengo el recuerdo de...
7: ¿De quién?
8: Del padre Jorge.
2: Uh-huh.
8: Después el Papa Francisco.
6: Claro,
8: uh-huh,
7: claro.
6: Bergoglio.
8: Mucho hincha de San Lorenzo iba a las misas.
2: Uh-huh.
8: Sí, iba,
2: sí,
8: a las misas.
5: Ojo.
8: El motivo. San Lorenzo no andaba bien.
7: Ah.
2: Uh-huh.
8: Pero él era fanático de San Lorenzo.
2: Sí, sí, sí, sí. Iba a la cancha.
8: Y muy fanático.
2: Sí, sí.
8: Y los hinchas de San Lorenzo iban a las misas porque era la única manera de ver a alguien de San Lorenzo levantar una copa.
7: Ah,
5: no te lo voy a permitir, sos un desubicado.
8: No, no, no.
5: San Lorenzo no te meta, querido.
8: Sí. Tengo amigos de San Lorenzo. Hoy es el día del veterinario.
5: Sí, yo lo mismo cuenta por todos lados, ¿viste?
8: Sí.
5: Publicidad por todos lados.
8: Todos lados.
5: Increíble.
8: Y también es el día del ingeniero agrónomo.
5: Ah,
2: bien.
5: Bien.
2: Un
8: saludo para todos. Y como todo tiene que ver con todo,
7: sí,
8: hablamos del ingeniero agrónomo y estaba viendo que está comprobado que el Vaticano,
7: ¿mm?,
8: tiene la tierra más estéril del mundo.
7: No,
9: ¿sí? ¿Cómo? ¿Cómo?
8: Sí, en 2000 años solo ha dado 267 papas.
10: Es

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1: Hola, queridos encendidos. Bueno, hace 27 años que vivo en Estados Unidos y si tendría una canilla libre sería, no me van a creer, pero acá nunca consigo y cuando voy a Argentina aprovecho. Esa Mirinda Manzana es mi gaseosa preferida de toda la vida y hace años que no tomo. Un beso grande.
2: Hola, ¿qué tal? Soy María de Lugano. Y a mí me encantaría tener un dispenser también como María, de cerezas. Es más, la invitaría a María a ir a la fiesta de la cereza en España para llenarnos todo el día comiendo cerezas, viendo todas las variedades y los carnosos que son. Bueno, un besito para todos.
3: Ay, ¿cuándo será la fiesta de la cereza en España?
4: Ay, querida, vale. Vos te que sumás a todo, ¿eh?
3: Tiene que ser verano, ahora tiene que
4: tenés
3: ser.
4: Tenés que ir, Mary.
3: Sí,
4: tenés
3: que ir, tengo María, que ir. Anda. Bueno, si tuvieras canilla libre de algo, un expendedor o una canilla, ¿no?, en tu trabajo, ¿de qué te gustaría que haya? Gabriel dice, yo tendría un dispenser de cappuccino de vainilla y chocolatada. Es un lujo con lo de la publicación. ¿No es la mandarina lo que más odian en las oficinas, además del pescado? Para el que es obsesivo con los olores, es una pesadilla, dice Gabriel. Marcelo de Constitución. Sí, tiene un poquito, tiene olor, sí, claro, todo, fuertecito.
4: Ayer tuvimos ostras acá y había olor, imagínate, claro. Y ahora mandarinas.
3: Pero la verdad es que le funcionó a esta empresa que puso canilla libre de gaseosas y un dispenser lleno de mandarinas para que la gente fuera más a la oficina, ¿no? Sí, y le funcionó.
4: Funcionó, exacto.
3: Muy bien.
4: Hola, chicos. Nos escuchamos todas las tardes. A ver, quisiera abrir una canilla en donde... Bueno, no es comida, dices, pero bueno, salís en muchos libros, dice. Me encantan los libros y me gusta mucho leer. Así que voy por ese lado, dice Guillermo, que les mando un abrazo.
3: Jorge de Villa Ballester, les cuento que si tuviera la posibilidad me encantaría un dispenser de guaraná. Y también una heladera llena, como la de mandarinas que puso esa empresa, pero de sándwich de miga. Pan negro de crudo y queso. Pan blanco con cualquier variedad de rellenos. También pondría un imán con el número de teléfono del servicio de emergencia, porque mi escritorio estaría al lado del dispenser y la heladera y no pararía de comer y tomar. Saludos a todos, me encanta el programa, dice Jorge.
4: Hola, chicos, soy Clau de La Plata.
5: Sí, Clau.
4: Soy de Mendoza en realidad, pero estoy momentáneamente acá. Qué rico sería tener canilla libre en invierno. Guisos de la abuela, y en verano ensaladas con todas o todos los colores de verduras. Cariños para todos, los quiero.
3: Graciela dice, yo elegiría un dispenser de sándwich de miga triples, pero variados y especiales. Como por ejemplo, de berenjena, de lengua a la vinagreta con roquefort, de pernil de cerdo con queso y la otra variedad de latas de gaseosa y gansia en lata. Es un catering muy caro para soñar, pero no cuesta nada. Lo importante es tener un empleo estable y cumplir un sueño, el sueño de llegar a fin de mes. Les mando un beso enorme, Graciela Di Pascuale. Último Tommy, dale.
4: Cortito, hola chicos, soy Osvaldo de Ituzaingó y por la consigna quiero sándwiches de miga, de jamón crudo, queso y manteca, si no, que no salga ninguno, y cerveza del dispenser, toda la que haga falta. Besos para todos.
3: Son las 15, vamos al Mitre Informa primero.
6: Me dicen que están, ¿viste la, el sobrecito eso de...?
4: Sí, el de juguito.
6: Sí, va a dejar de vender el sobrecito sabor naranja-mango.
4: ¿Por qué?
6: Naranja y lo que no hay es mango.
3: No hay mango.
6: No hay un mango, ni un mango.
4: El niño tiene
3: sed. El de limón.
6: Ese es rico.
3: Que no dejen de vender el de limón.
4: No. ¿En serio vos le pones eso?
3: Y porque hago la limonada yo con eso.
6: Buenísimo. Yo sé que un amigo me decía, mi papá
3: no,
6: se
3: no
6: dio...
3: No, primo.
4: Claro, un poco primito, es una vaga, querida.
3: No, un poco también.
4: Perdón,
3: es primo.
4: Que te lo diga.
3: Un poco y un poco.
4: Así un poco de...
7: Cocina de limón.
3: No, a ver, ¿cómo hago? ¿El juguito?
4: A ver...
3: El rodajas de limón, de verdad.
4: Sí.
3: Rodajas, menta y jengibre rallado.
4: Qué rico.
8: Rallado, no cortado.
3: No, rallado.
8: Bien. ¿Lo colás? ¿No lo colás?
3: No, el jengibre no, me encanta tomármelo.
8: Muy bien. ¿Y la hojita de menta?
3: También me la tomo, sí. Si cae, me la tomo.
8: Muy bien.
6: Bien helado es lo más.
4: Sí.
6: ¿Qué te pasa, Tom? ¿Estás emocionado?
3: ¿Te gusta? Yo te voy a convidar de mi canilla.
8: De tu dispenser.
3: Dispenser de limonada.
6: Un amigo me decía, mi viejo se dio una piña terrible con el auto.
4: Ay, no.
6: Así que llegamos a la conclusión con mis hermanos, es el momento de deshacernos de él, está muy viejo, consume entre 6 y 7 litros, digo, ¿de nafta o gasoil? No, no, de vino.
3: Ah, bueno. Che, papá no,
0: Se ha tomado todo el vino. Oh. 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
2: El viento le dijo a la lluvia que se vaya. Lentamente se alejan las tormentas, pero seguirá el viento en la ciudad de Buenos Aires, con presión atmosférica todavía baja, 998 decimal 2 hectopascales, temperatura 13 grados 4 décimas. Avanza la sesión en el Senado. Adelante, Móvil Mitre.
3: El senador libertario se defendió de la kirchnerista Juliana Di Tullio, quien pidió su impugnación por presunto conflicto de intereses por la ley de tierras. Joaquín Venegas Lynch cuestionó la maniobra.
4: Con respecto al capítulo tercero, que además hoy no se va a votar, con lo cual la senadora presentó una impugnación a sabiendo de que ese capítulo 3 no se iba a votar, pero por supuesto, esta es la vieja política. Yo me metí en esto, así que no me quejo. Es parte del barro político y el cuero se me irá engrosando a medida que avancemos en este proceso, enfrentando a quienes destruyeron la Argentina durante más de dos décadas.
3: Desde el Senado, Jorge Moure, Mitre informa primero.
2: La UIA le responde a Caputo, que trató de tarados a los que hablan de la industria. El titular de la Unión Industrial Argentina, Martín Rappalini, le dijo a Radio Mitre que no es una declaración feliz la del ministro de Economía, quien además de decirles tarados, marcó un tono despectivo al decir la industria. Esto dijo hoy Rappalini.
5: Creo que bueno, que no son declaraciones felices que ayuden al diálogo que tanto se necesita para sacar este país adelante, ¿no? Y nosotros creemos que defender la industria no es incompatible con defender la estabilidad macroeconómica, la baja de la inflación, el equilibrio fiscal, la normalización de la economía. Lo que pasa es que al mismo tiempo creemos que la Argentina necesita una industria competitiva, integrada al mundo y capaz de exportar. Lo que pasa es que, bueno, venimos planteando los problemas que afectan a esa competitividad, que es los problemas impositivos, los problemas laborales, infraestructura, financiamiento, la competencia desleal que está impactando fuertemente, el bajo consumo que tenemos y la caída de actividad en muchos de los sectores industriales.
2: Asesinaron a balazos a un chofer de aplicación en La Matanza. La víctima fue identificada como Claudio Marcelo Killing, de 52 años, oriundo de la localidad bonaerense de Castelar. El ataque ocurrió cuando dos motochorros interceptaron el vehículo al abordarlo una pasajera. Los delincuentes quisieron asaltar a las víctimas. Uno de los delincuentes disparó tres veces contra el conductor. Killing alertó a la pasajera que se resguardara antes de recibir los impactos de bala. La camioneta volcó después en una zanja mientras se desangraba y los médicos constataron el fallecimiento del chofer Killing en el lugar. La fiscalía ahora analiza las cámaras de seguridad. Temperatura en Buenos Aires 13 grados 4 décimas, humedad 92%.
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2: 15, 10 minutos y acaba de arribar a los estudios de Mitre, la líder.
3: Qué querido, suerte que llegó.
4: La 1 de la tarde acá.
2: Pido un fuerte aplauso para recibirlo a él. Al querido Tommy Reynolds.
5: Ay, Tommy, gracias por llegar temprano, ¿eh?
4: No, pero chicos, a ver, yo no sé, por ahí estoy más bajo, la silla quizás está más baja hoy y no me ven.
5: Temprano.
4: Ah, hoy llegué a la 1.
5: Cerca de la 1,
4: claro. Claro, hoy llegué. Pero vos no me viste que estaba acá al lado tuyo.
6: No. Yo leo lo que dice
7: el guión.
4: ¿Usted no me vio que estaba enfrente suyo desde temprano?
7: ¿Eras vos?
4: Sí, era yo.
5: Es que te cortaste el pelo, Tommy, por ahí no te reconocieron.
4: Por eso fue mucho de vacaciones, entonces eso por eso también, puede ser otra vez. Bueno.
5: Es verdad. Que hace mucho que no nos ve y que vos estás cambiado.
4: Claro. Estoy destrozado, eso, estoy destruido. Bueno, no importa.
5: Estás envejecido, Tommy.
4: Bueno, María, para un cacho, querida, vos sos mi amiga. Dios mío. Acá si no te vas mal, o sea, te vas peor de lo que entraste. Bueno, no importa. Bueno.
5: Te vas con la autoestima por el piso.
4: Por el piso, exactamente. No, voy a hacerla muy cortita la revista, la columna del día de hoy, porque vamos a hablar de la revista británica The Economist.
7: ¿Ah, sí?
4: Que cada 6 meses publica un índice que es muy conocido, seguramente todos ustedes lo conocen, uh-huh, que es el índice Big Mac.
7: Sí. Uh-huh.
4: No es por hacerle chivo a la hamburguesería, pero bueno, así se conoce este índice, uh-huh, que simplemente, o intenta por lo menos, medir qué tan caro es vivir en un país. ¿Eh? Sí. ¿Por qué se utiliza esta hamburguesa? Bueno, se usa porque vayas a donde vayas en el mundo, o en la mayoría de los países del mundo, aparece esta versión de la hamburguesa más famosa del mundo, y generalmente tiene los mismos ingredientes. Es el pan, es la hamburguesa, es la lechuga, una salsita, creo que tiene cebolla, y no mucho más. Sí. Entonces es como una manera de equiparar un producto en todo el mundo porque es siempre la misma. Uh-huh. Claro, hay...
7: ¿Vale lo mismo en todo el mundo? ¿En dólares?
4: No, ahí va la diferencia. O sea, en Estados Unidos es el valor referencia, sí, que ahora te voy a contar cuál es, y después, dependiendo cada uno de los países, ahí se determina si la moneda de ese país está sobrevaluada o en realidad está por debajo de la expectativa, digamos, ¿no? A ver, si uno va a los Estados Unidos, que uno toma como foco, o por lo menos como disparador del índice Big Mac, esta hamburguesa vale casi $6. Uh-huh. ¿Sí? Vos vas a esta hamburguesería, $6, piqui, te dan la hamburguesa. Hamburguesa sola, ¿sí? No es el combo, por la duda. Uh-huh. La hamburguesa sola, sin las papas fritas y sin la gaseosa. Entonces, ese es el valor, digamos, que vale en Estados Unidos. En realidad son $5.60 aproximadamente, pero bueno, trato de resumirlo o de hacerlo lo más fácil posible. A diferencia de otros años, en la Argentina pasó algo.
7: Opa. ¿Qué pasó?
4: En este caso, la hamburguesa, la Big Mac, está casi $6 acá en Argentina. Wow. Si uno hace la conversión oficial, ¿no? Al dólar oficial, no al blue, digamos, al dólar oficial, que hoy está en 1.520 pesos. Eso significa que hubo cambios con respecto a otros años o a otras actualizaciones, porque a simple vista es prácticamente el mismo valor que está la hamburguesa en Estados Unidos.
7: Ajá.
4: En Estados Unidos está $5.60, acá en la Argentina está $6 la hamburguesa. Uh-huh. A simple vista podemos decir, che, bueno, al final entonces estamos bastante bien, porque está casi el mismo valor que Impecable. Estados Unidos, che.
7: Si, compré una hamburguesa acá y allá.
4: Claro, si me voy a Estados Unidos pago lo mismo, la verdad que Trump, un capo total, viene acá, nos da la ayuda, la verdad. Aplauso para Trump, ¿o no? Buah. El tema es el bolsillo, porque también se mide eso, el bolsillo del argentino promedio y el bolsillo del norteamericano promedio. Uh-huh. Cuando vos haces, o cuando vos conocés cuánto le ingresa a un ciudadano norteamericano el promedio, y es casi 3 veces más que el promedio del argentino, ¿no?
7: Claro. Estoy hablando siempre... Pagan lo mismo, el otro se compra 3,
4: exacto,
7: y vos una.
4: Exacto, por ese lado hay que leerlo. Porque si vos decís, che, vale lo mismo, sí, vale lo mismo, pero ¿cuántas yo me puedo comprar con mi sueldo y cuántas se puede comprar un yankee con su sueldo? Y es esto, el yankee puede comprarse 3 o 4 veces más que un argentino. Estoy hablando de los promedios de los sueldos en blanco, ni siquiera en negro. Encima Argentina tiene una mayoría de economía en negro, así que fíjense. La conclusión de este informe, que se conoce cada 6 meses generalmente, es que si viene un turista de afuera con sus dólares, la comida y las cosas, si quieren, el turismo o los hoteles o los distintos gastos que tenga acá en Buenos Aires, le van a parecer normales, ni muy muy ni tan tan. En su momento Buenos Aires era una ciudad muy cara, y estoy hablando de 2 años atrás, 3 años atrás. Uh-huh. ¿Se acuerdan que venían los turistas y decían, che, loco, está carísimo, a diferencia de años anteriores, en donde el peso estaba muy devaluado y les recontra convenía venir con dólares y comprarse de todo acá en la ciudad,
5: claro,
4: de Buenos Aires.
5: Ahora
4: en
5: no Argentina. Es así.
4: Exacto, Mary, ahora ya no es tan así. Claro. Pero para el que vive, trabaja y cobra su sueldo, por ejemplo, acá en la Argentina, y la verdad que es una economía casi, no te digo de guerra, pero está complicada. Yo sé que me va a escuchar, por ejemplo, el oficialista y me va a decir, bueno, si vos haces la cuenta o haces la conversión de cuánto ganás en dólares hoy y cuánto ganabas hace 3 años, y seguramente te dé que ganás más en dólares ahora que antes. Uh-huh. Eso es lo que dice el gobierno, ¿no? Que uh-huh. Es válido en cierto punto. Hay una inflación que va por encima de lo que es el dólar. De hecho, muchos especialistas dicen que el dólar está retrasado o que no se fue actualizando con lo que son los datos de inflación. Eso también son datos y es real. Ahora, si tomamos este ejemplo del gobierno, bueno, también podemos decir que en Estados Unidos o en otros países el sueldo se mantuvo también. Se mantuvo y no fue perdiendo valor, como sí pierde valor acá, frente a una inflación que todavía existe. Claro. En Estados Unidos la inflación debe ser del 4% anual, ¿no? O 3 y pico, bueno, debe ser 3 y pico, 4 anual. Acá, bueno, todavía tenemos casi una del 30%, 32, 35%. Pero bueno, lo que determinó, y ya cierro, porque no quiero ser muy técnico. Sí, lo
7: no, que me hiciste acordar que en los años de cuando Guillermo Moreno era secretario de Comercio Interior, acordó con McDonald's congelar el precio del Big Mac.
4: Tenés razón.
7: Para que pareciera que no había inflación.
5: Ay, sí, te acordás.
4: Exactamente.
5: Ay, qué locura, increíble, ¿no? Increíble
7: para
5: las cosas que pasaron en este país.
7: Comparada,
5: ¿no?,
7: con el mundo, el Big Mac costara lo mismo.
5: No,
7: es increíble. No hay inflación.
4: Uh-huh. Bueno, y ahí estaba después tantas denuncias del INDEC que no medía. Sí. Estaba el índice Congreso también, que era el privado, que era casi el doble que la cifra oficial. Pero bueno, vamos a ver cortito cuáles son los países más con su moneda más sobrevaluada frente al dólar estadounidense. El año pasado, en la última actualización, como les contaba, el peso argentino estaba entre el top 3, ¿sí?, uh-huh, de los sobrevaluados. Estaba, digamos, muy pero muy cara con respecto al turista que venía de afuera. Ahora pasa lo mismo con Uruguay. Uruguay es la moneda más sobrevaluada frente al dólar estadounidense. Uh-huh. Casi un 80% de sobre lo que es el valor que debería tener, ¿no? Uh-huh. Colombia viene después, Suiza después con su franco, la lira turca después. Después viene el colón de Costa Rica, después, bueno, Israel, Noruega, Reino Unido, el euro también. Y Argentina está recién en el puesto número 14. O sea, fíjense cómo de un año a otro la moneda sobrevaluada, o por lo menos el peso con respecto al dólar, bajó bastante esa sobrevaluación que tenía. Así que, bueno, fíjense, un poco del índice Big Mac, un poco de cómo impacta, algo sencillo, pero que da también cuenta de lo que estamos viviendo ahora los argentinos. Los que destacan, y ya cierro con esto, algunos dicen, bueno, es algo positivo, otros dicen, bueno, hay que fijarse también en el salario promedio, que la verdad no es el mismo que en Turquía, que en la zona euro o que en Estados Unidos. Pero bueno, como siempre, desde 1986 el índice Big Mac, y en este caso dio a la Argentina el puesto número 14, chiquis.
5: Muy bien, gracias, Tommy.
3: Vivimos hablando del índice. Los gobiernos, sea el que sea, nos viven metiendo el índice todo el tiempo.
4: Ay, chicos,
3: es entre viajar a un lugar soñado con tu pareja o juntarte con tus amigos a comer un asado. ¿Qué elegís? ¿Jugoso, a punto o cocido?
5: Mirá.
3: Está bueno eso.
4: Mirá.
3: La gente antes le tenía miedo al fin del mundo y le tenía miedo a la llegada del fin de mes, por ejemplo.
7: Claro,
5: claro.
3: Yo creo que lo hablaba Tommy recién, el único peso que sube es el nuestro si nos paramos de morfar hamburguesas, por ejemplo.
4: No, tenés razón, no deja aflojar.
3: Yo me acuerdo que trabajaba en casas de hamburguesas.
4: Ah, ¿trabajaste?
7: Sí,
4: mira.
3: Era el empleado del mes.
4: ¿En serio?
3: Sí, en todas duré un mes.
5: El empleado del mes.
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3: Bueno, Juan, habías prometido contarnos cómo se cortan las flores para conservarlas mejor, ¿no?
4: Exactamente, sí. En este momento, algunos, si fue al mercado de flores, sabe lo lindo que es ir a visitarlos, y si no, lo recomiendo. El Mercado de Flores está en la zona de Barracas, en la calle Olavarría 3200. Es de acceso público y gratuito. Abre lunes, miércoles y viernes a las 5 de la mañana. Lo ideal es ir 5 y 4 y media, te diría también. Ajá. Y realmente las flores son muy, muy baratas. De hecho, muy baratas. De hecho, la mayoría de los puestos de flores que vemos en la calle, son floristas que van de madrugada a comprar las flores. Y la diferencia es de un 50 o un 100% por lo menos.
3: Pero ¿a qué hora es

0: Yo he
1: Recomendable.
0: ido, sí, yo he ido 4:30, 4 o 5 de la mañana, y ahí tengo, o sea, si vas a las 8 vas a encontrar flores, pero ya mucha menos cantidad.
1: Claro.
0: O sea que podés ir más tarde, pero no va a haber tantas. No solo de capital, sino que prácticamente de todo el país salen camiones con las flores que van envueltas en cajas, salen del mercado de flores. Ahí fui varias veces con Luis Villafañe, que es un amigo florista, que es un capo, y él me ayudó incluso a conocer el mercado y me presentó gente. Compré varias veces con él. Tiene un Instagram muy bueno, Regia Casa. Es un florista que tiene un lugar divino en donde hace ramos. Y bueno, la verdad que si lo quieren seguir a Luis, en Regia Casa, es muy, muy bueno seguirlo. Hace ramos y vende, por supuesto, ¿no? Bueno, con él, cuando hemos ido, hemos visto las flores que son de temporada. ¿Qué tenemos ahora? Yo le decía a Luis el otro día, viste que vas a un puesto de flores en la calle y te dice, ¿y esto qué es? Margaritas. ¿Y esto es margarita? ¿Y esto? Todo le
1: Oh,
0: dicen
1: Margarita,
0: margarita, ¿viste?
1: querido, claro.
0: En realidad no son todas margaritas. A veces algunos floristas no conocen tanto las especies. A ver, toda planta que tiene la flor tipo la margarita pertenece a lo que se llaman las asteráceas, que son los girasoles, las margaritas, los cosmos, las zinnias. ¿Por qué? Son plantas que tienen flores tipo aster de astro, como sol. O sea, es como un sol, como una estrella. Vos la flores es como un sol. Entonces son todas astro o asteráceas. Es cierto, comúnmente son margaritas. La que vemos ahora, por ejemplo, es la gerbera, que es justamente una asteracea, que es una flor de corte muy bonita para esta época, que conviene cuando la compras ponerla en agua, en un florero alto, prácticamente hasta donde empieza la flor. O sea, que se humedezca, se hidrate bien todo el tallo. ¿Qué no hay que hacer con las flores que van en florero?
1: ¿Qué?
0: Dejarle las hojas.
1: Ah, mira.
0: Siempre a la flor la agarras arriba y con la mano, porque no, en general no raspan, salvo, no sé, si es una rosa así por las espinas, pero si no, lo agarras y le sacas todas las hojas y que quede solo el tallo y la flor. ¿Por qué? Porque si vos metés el tallo con la flor, con la hoja, perdón, la hoja bajo el agua se pudre.
1: Ah.
0: Entonces se pudre la hoja, se pudre el agua.
1: Claro.
0: Entonces, siempre lo primero es sacar a mano, con un guante, con una tijera, las hojas del tallo. Entonces queda solo el tallo con la flor. La gerbera es una flor muy bonita que tiene muchos colores y tiene buena duración. Otra que florece mucho y dura bastante son los crisantemos, que también es una llamada comúnmente margarita, que es la que sigue. Se llama la flor del emperador porque en China es muy común. Ahí la estamos viendo.
1: Ahí la estamos viendo.
0: Muestran distintos colores, rosas, rojos, amarillos, blancos. El crisantemo es muy importante. Flor nacional en China, se lo cultiva allá antes de que llegara a Occidente. La historia también, lo mismo es para Japón, es una flor muy importante, hay ceremonias en Japón con los crisantemos. La fresia, una flor inolvidable por el perfume que tiene, ¿eh?
1: Ah.
0: Tiene justamente la floración como en pisos, ahí la estamos
1: Sí, de
0: viendo, es
1: colores,
0: un
1: qué
0: ramo, unos
1: lindo.
0: colores espectaculares. Muy perfumada la fresia, está entre las primeras por los perfumes. También tenemos una flor muy bonita para tener en cuenta que es el alelí, que es la flor de los perfumes de antes, ¿eh? En los jardines había muchos alelíes, ahí lo
1: Qué
0: tenemos,
1: lindo.
0: ¿eh? Es como si fuera una espiga, fíjense
1: Sí.
0: que es como una espiga. Con flores que van madurando de abajo hacia arriba.
1: Qué
0: Parece
1: lindo
0: una
1: eso.
0: pavada, uno por ahí no presta atención, pero la floración es escalonada. La flor más antigua es la primera, digamos, y la flor más nueva es la última que está arriba, que es la más chiquita. Así van floreciendo en
1: Qué
0: forma
1: lindo. Es
0: escalonada.
1: un cucurucho invertido, me
0: Sí,
1: encantó.
0: señor,
1: Sí,
0: me encantó la
1: total.
0: imagen. Después tenemos bueno, el alelí se le llama el Matiola. Porque es un homenaje a un italiano. El nombre científico de alelí es Matiola incana. Y Matioli era un italiano que se llamaba Pietro Andrea Matioli. Por eso el alelí es Matioli su nombre científico. Y por último, porque vamos cerrando ya con el tiempo, el junquillo es este, es de la familia del Narciso. Lo tenemos muy bonito también, ya está dejando de florecer el junquillo. Vamos a qué se hace entonces con la flor. Comprás la flor en el puesto de flores. Llegás a tu casa, sacás las hojas para que la hoja no caiga en el agua y se pudra el agua rápidamente. Dijimos que en los tallos hay como cañerías minúsculas por donde circula el agua. la flor va a tomar el agua. Viste que el florero, cuando lo mirás, va bajando el agua.
2: Sí, claro,
0: que la flor va absorbiendo. Exactamente, pues esos cañitos son cañitos de xilema. Entonces, lo recomendable es cortar en diagonal la base del tallo, como si fuera un lápiz, lo afinás, entonces va a tener más superficie para subir el agua.
2: Ajá.
0: Otro, lo que hacen otros, pero acá es la experiencia de cada uno, los que son tallos más leñosos, por ejemplo una marimonia, lo que hacen algunos es, la agarran, los ponen todos juntos y con un martillito, con algo duro, los martillan en la base del tallo para romperlo, entonces las fibras quedan más al descubierto y absorbe más el agua.
2: Agua, claro.
0: Entonces eso es una... Lo pueden hacer la experiencia cada uno. Unos recomiendan, otros no tanto.
2: Uh-huh.
0: Y la clave además es no solo cambiar el agua, sino cuando cambio el agua, vuelvo a cortar el tallo varias veces, un centímetro o dos centímetros, para que lo que cicatrizó, entre comillas, del tallo y no deja pasar agua, vuelva a pasar el agua, como dijimos antes, por esos cañitos de xilema.
2: Cañerías.
0: La cañería de xilema. Así que machacar el tallo en la base... o cortarlo con forma de lápiz, punta de lápiz.
2: Ajá.
0: Sacar las hojas y el cambio de agua, hacerlo regular cada 2 o 3 días. Algunos le echan azúcar. ¿Conviene? No conviene mucho porque el azúcar atrae
2: bichos,
0: hongos o bacterias.
2: Claro,
0: exactamente,
2: claro.
0: Con lo cual te pudre el agua. Ponerle limón, relativo, porque puede cambiar el pH del agua. Con lo cual tampoco puede ser del todo. Lo mejor es cambiar por agua limpia, salvo que sea un producto específico para nutrientes que vayan en el agua del florero. ¿Cuánto se pone de agua? Y es como un plato de comida, como dice Luis, ¿viste? Un plato cargado que rebalsa medio feo, ¿viste? Un florero con el agua hasta tope no queda muy elegante, que digamos.
2: Okay, menos,
0: el agua por la mitad o de la mitad un poquito para abajo, ¿no?
2: Bien.
0: No llenarlo, no tiene que rebalsar como un plato de comida. Tiene que mantener la elegancia de un florero con agua solamente hasta la mitad.
2: Qué bueno.
3: Excelente consejo. Gracias, Juan.
4: Un día espectacular para estar en la camita.
2: Sí, sí.
3: Escuchando radio.
4: Escuchando la radio. Por ahí estás acompañado con alguna señorita.
2: Bueno,
0: ¿por
4: qué esta
0: no?
4: Pareja que estaban haciendo cucharita.
2: Uh-huh.
4: En eso suena el teléfono. Ella atiende. Hola. Bueno, chau. Y le pregunta: ¿quién era, mi amor? No, era mi marido. Dice que va a llegar tarde porque fue a la marcha del Congreso con vos.
2: ¡Ah! ¡Muy bueno!
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0: 15 horas 33 minutos en Buenos Aires, cielo nublado, la temperatura 13 grados 4 décimas, el viento del sur a 15 kilómetros por hora. Aerolíneas Argentinas vuelve a dar ganancias. Aseguran que la empresa estatal registra utilidades y pagaría impuesto a las ganancias por primera vez. La Asamblea de Accionistas aprobó el balance correspondiente al ejercicio operativo finalizado en 2025. La empresa registró utilidades, es decir, ganancias, por segundo año consecutivo. Abonará 6 mil millones de pesos en impuestos. El resultado financiero le permitió a la compañía recuperar un patrimonio neto positivo tras más de una década. La firma estatal no requirió aportes ni transferencias de fondo por parte del Estado Nacional durante el periodo. Aerolíneas operó con un promedio de 300 vuelos diarios, transportó más de 12 millones de pasajeros. La conducción de la compañía dice que redujo su planta de personal, es decir, echó gente a la calle, e inició la renovación de la flota de aviones con fondos propios. Más sobre la sesión en el Senado.
1: En el arranque de la sesión al rojo vivo, por un lado los pedidos de la kirchnerista Anabel Fernández Agasti y de licencia por maternidad y el radical Fama, operado recientemente, no prosperaron para que participen de manera remota. Asimismo, en otro pasaje del debate, el conflicto con Brasil se metió en el recinto tras duros cuestionamientos del peronismo. La jefa del bloque libertario, Patricia Bullrich, reclamó el regreso del embajador de Brasil en la Argentina, Julio Vitelli.
2: Yo le pido al presidente Lula y le pido a Brasil que vuelva el embajador Vitelli a la Argentina. Que eso es lo que nosotros queremos. Que se separe la política de las relaciones institucionales estratégicas que Argentina y Brasil han mantenido siempre. Y le pido que le haga llegar este mensaje al presidente Lula de parte de nuestro bloque y de quienes nos acompañan, y presentaremos un proyecto en la Comisión de Asuntos Constitucionales para de Relaciones Exteriores, para que así sea.
1: Desde el Senado, Jorge Moure, Mitre informa primero.
0: ¡Fútbol! Está definida la fecha para la Supercopa Internacional. El partido entre Rosario Central y Estudiantes de La Plata se llevará a cabo el sábado 26 de septiembre. Aún no están definidos ni la hora ni el estadio para la final. En Buenos Aires, 13 grados 4 décimas, humedad 89%.
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1: Volvió el profesor. Saquen una hoja.
2: Bueno, hoy estamos con la visita de los papas.
3: Exactamente, profe. Es la gran noticia de estos días. Y vamos a recordar al único papa que visitó la Argentina, a pesar de que hubo antes y después Pablo VI, que fue el primer papa viajero. Uh-huh. Después vino Juan Pablo I, que duró 33 días su pontificado, por lo tanto no tuvo posibilidad de hacer ningún viaje. Y luego otro gran papa viajero, que fue Juan Pablo II, uh-huh, para el cual hubo una ventaja biológica. Cuando asumió como papa tenía solo 58 años. Ajá. Pensemos que el papa Prevost nos parece un hombre joven y tiene 70. Claro. Es decir, era muy joven, deportista. Recordemos que se escapaba desde Castel Gandolfo a esquiar a los Alpes. Era un hombre de buena salud hasta que tuvo el famoso atentado en la Plaza San Pedro, que obviamente implicó un deterioro de su salud. Pero hay que aclarar por qué vino dos veces y tan seguido. El Vaticano y Londres negociaron durante muchísimos años el reencuentro de los dos jefes de la Iglesia, uno de la Iglesia Católica y el otro de la Iglesia Anglicana, uh-huh, en Londres, porque ya la reina Isabel había visitado al Papa en el Vaticano. Uh-huh. Pero faltaba la visita de cortesía. Entonces, eso que había sido una negociación muy, muy compleja, recordemos que la Iglesia Anglicana se separa de Roma en los años 1500, la fecha estaba determinada para la primera quincena de abril de 1982. Una negociación de años. El 2 de abril se produce la toma de las islas por las tropas argentinas, la Operación Rosario, y ahí entonces el dilema para el Vaticano era no ofender al pueblo católico de la Argentina y que se tomara esa visita a Londres como una cuestión en la cual se mezclara lo político. Pero tampoco se podía desairar una negociación que llevaba mucho tiempo, entonces se decidió que el Papa Juan Pablo viajara a Londres y luego que pocos días después se tomó la decisión de que el Papa viniera a la Argentina. Fue, uh-huh, quizá la visita papal con menos tiempo de planificación, porque tenía que ser en medio de la guerra. Sí. Llegó el Papa a Buenos Aires el 11 de junio de 1982, es decir, 3 días antes del cese de fuego declarado por las tropas argentinas en las Malvinas. Y el Papa ahí hizo un periplo gigantesco, lo recibió el general Galtieri, presidente de la República, tuvo algunas entrevistas, pero fundamentalmente dos grandes encuentros religiosos, uno en Palermo, donde más de 1 millón de personas fueron a rezar por la paz, y dijo una frase que quedó en la historia: hagamos con nuestras manos una cadena más fuerte que las cadenas de la guerra.
2: Sí, claro.
3: Esa frase fue muy impactante. Luego viajó a Luján, ahí viajamos varios en el tren papal que llegó a...
2: ¿Estuviste ahí?
3: Estuve allí, tengo el boleto todavía guardado entre mis tesoros, desde Morón hasta Luján. Lamentablemente ese vagón está en la playa de cargas de la estación Aedo, un poco a la intemperie, en vez de ser conservado como lo que es una joya del patrimonio argentino, el tren presidencial. Está la foto muy simpática del Papa saludando, uh-huh, dentro de ese tren. Llegó a Luján, celebró una misa y luego retornó a... para quienes nos siguen por YouTube, ahí está la foto en el tren presidencial argentino al paso por Moreno. No hubo declaraciones de índole político, pero el hecho de que a los 2 días de que el Papa viajara nuevamente a Roma y que en ese momento se produjera la rendición. Hoy lo hemos olvidado, pero provocó mucho rumrum político diciendo, entonces el Papa vino a decirle a Galtieri que se rinda, sí. El Papa vino a presionar por la rendición argentina, y quedó ese rumrum durante mucho tiempo. Por eso se pensó una visita pastoral mucho más amplia, que se cumplió en 1987. Uh-huh. Si alguien supone que eso va a tener alguna repercusión de índole político, hay que recordar que vino el Papa a principios de abril. A fines de abril fue el levantamiento de Semana Santa de Aldo Rico, y ese año el gobierno perdió escandalosamente las elecciones en el mes de septiembre, a la vez que el Congreso argentino le regaló al Papa, como digamos agradecimiento por su visita, la sanción del divorcio vincular. Ajá, digo, claro. Para entender que las cosas religiosas no necesariamente tienen un impacto político. Visitó Viedma, visitó Salta, visitó Córdoba, visitó Mendoza, visitó Rosario, visitó Buenos Aires, visitó también Luján, y se convirtió eso en un verdadero baño de popularidad. También visitó Viedma para digamos, como para el gobierno le dijo, mire, ahí vamos a poner la futura capital. Bueno, vamos. Ráfagas de 80 kilómetros por hora durante la misa. Vale la pena ver las imágenes de YouTube, porque parecía que se iba a volar el altar con papa y todo. Pero bueno, esa fue la visita de Juan Pablo II. Todo esto enmarcado en el medio de la mediación por el canal de Beagle, que resolvió Alfonsín con un plebiscito, que le agradeció especialmente el Papa Juan Pablo II cuando lo recibió en Ezeiza. Gracias por lo que usted hizo por la paz. Mira. Así que le mandamos un saludo a un oyente de este programa. Tiene muchos oyentes este programa.
4: Muchísimo. Gracias a Dios.
3: José Ignacio López, vocero de Alfonsín, que lo acompañó al Papa en todo ese viaje. Bien. Y que a veces, cuando logramos tomar algo más que un cafecito, logramos que nos cuente algún chisme, pero bueno, eso no se hace. Un saludo, José.
5: Un abrazo.
2: Bueno, gracias, profe. Vamos. Uy, miren la hora que sí.
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2: Vamos, Mary, vamos.
3: Pasteles de hoy, cumpleaños. Chichi. Pastel para Cata Miatelo, que cumple tres añitos, de parte de su empleada Aide.
2: Ay, ¿sí? Bien, beso.
3: Bueno, hola, encendidos. Quiero pedir un pastel para Martín, mi esposo, Martín, que hoy está cumpliendo 45 años. Gracias por ser el compañero de mi vida y por estar siempre. Que tengas un día espectacular. Oh, te saluda Laura de Morón.
2: Beso grande.
3: Buenas, chicos, les pido un pastel para Valentina, mi hija, que hoy cumple 18 años.
2: Beso.
3: Estoy muy orgullosa de la mujer en la que se está convirtiendo. Feliz cumpleaños, que sea muy feliz. Lo dedica mamá Claudia.
2: Beso.
3: Hola, quiero un pastel para Tomás, mi mejor amigo, que hoy cumple 30 años, dice Nico.
2: Un beso grande, un beso también para Sebastián Izarriaga de Mar del Plata y para mi querida amiga Cecilia Güenga.
4: Muy bien. Y yo para mi hija Irene, que hoy cumple 32 años. ¿32
2: ya?
4: 32.
2: ¿Cómo pasa el tiempo?
4: La doctora. La doctora, así que.
3: Para todos ellos, el pastel.

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1: ¡Vaya!
2: ¡Yupi!
3: Y recuerden, señores, que este programa
2: trae suerte.
4: Vamos, Mary, vamos.
2: La suerte que le trajo este programa, bien, chicos, a Martita Ford.
4: Más suerte no puede tener.
1: Sí, en Miami no.
2: Sí,
1: Julio.
2: No, porque viajó a Disney con un hombre que conoció en su concurso para conseguir novio.
1: Mira qué bien, sacó un novio, un
4: consiguió
1: concurso.
4: Novio.
2: No consiguió novio. Ah. Hizo un concurso para conseguir novio.
4: Y él, larguita, ¿no?
2: Sí, sí. Lo hizo en Blender. Y bueno, el conductor, porque ahí trabaja con Liz Torti.
1: Amo Liz Torti.
2: Bueno, y entonces le preguntaron, porque ella fue a Disney, ¿con quién fue? Y dijo, yo voy a decir que el concurso se me fue de las manos, chicos.
4: ¿Ah, sí?
2: Dijo, entonces le preguntaron, ¿con alguien del concurso fuiste?
1: Yo iría, sí.
2: ¿Con el ganador del concurso? Y dijo, sí. ¿Pero qué? ¿Estás noviando? ¿Estás chongueando? ¿Qué onda con ese pibe? Dijo, no, novios no somos, pero bueno.
4: Algo
2: nada,
4: hay.
2: ¿Eh?
1: Ay, esa bueno, dentadura, Dios mío.
2: Bueno, y el ganador del concurso, que se llama Juan Manuel,
1: este
2: dijo que...
1: ¿Este estamos viendo es?
2: Sí, es el ganador. Dijo que él fue el que dio el primer paso, ¿eh? Dice que...
1: Obvio. Sí. ¿Qué más? Yo también daría el primer paso, el segundo, todo.
4: Hasta no, yo daría el paso.
2: Ahí. Muy lindo el chico, ¿no? Lindo. Bueno, chicos, terrible lo que le hizo...
1: Marroc.
2: Lo que le hizo Icardi a Wanda.
4: ¿Qué le hizo?
1: ¿Qué hizo, María?
4: ¿Qué turro?
1: ¿Qué más le hizo? Wanda no.
2: Icardi. No, bueno, qué sé yo, no es que se lo hizo a Wanda, pero es una mojada de oreja porque armó un rompecabezas con una foto de él con la China Suárez y les hizo a las hijas armar el rompecabezas.
4: No, a él le van a romper la cabeza. Sí.
1: Pero es lo más cache que hay en el mundo.
2: No, pero aparte, viven pensando en qué le hace uno al otro, ¿no? Estos siguen enamorados.
4: Enamoradísimos.
2: Porque no suelta ninguno de los dos.
4: ¿Es rompecabezas o está hecho con Venecita eso?
1: No, es rompecabezas.
2: Rompecabezas. Que armaron ellos y que le hicieron armar a las nenas y Wanda está que trina.
1: Wow, Wanda solta. Déjalo este.
2: Furioso. Bueno, chicos,
4: hoy todos somos la Joaqui.
2: La Joaqui le dedicó un tema a Luke Ra.
1: Obvio.
4: Hay que facturar.
2: A ver. Sí, bueno, junto grabó una canción.
5: ¿Este es Luke Ra?
2: ¿Cómo?
4: No.
2: Grabó una canción junto a Perro a Callejero Fino. Perdón.
4: Este es Callejero Fino.
2: Callejero Fino,
4: Dios
2: sí.
4: Mío.
2: Hicieron un videoclip. Ahí está el videoclip, lo estamos viendo.
1: De Fino no lo entendí, pero.
4: Yo te digo, llega a vender ese collar. Yo vivo 25 años.
1: Callate, vos te la gastás en una noche. ¿Qué venía a mentir vos? Dale.
2: ¿Qué dice el estribillo de la canción?
4: ¿Qué dice el estribillo?
2: Hoy te vi y me di cuenta de que ya no te hago falta. Me hace sentir que soy yo quien está en falta.
4: Mirá.
2: Falta con falta rima.
5: Claro,
2: ¿no?
5: Falta.
6: Claro, bien.
1: Ah, no, falta.
5: Sí. Falta.
2: Rima con palta, pero claro. No está la palabra.
4: Mire, esto está hecho en el penal de...
2: No, en la calle. Dice, lindo, quedó claro que hablamos idiomas distintos.
4: Mirá.
2: Me saqué el chaleco, pero ahora me blindo. Lindo con lindo.
5: Sí. Claro.
2: Preferís la joda y yo prefería tus mimos.
1: Ahí no rimó mucho, te digo, pero bueno, no importa.
4: Más que parece una propaganda de Fernet Branco.
1: Sí, yo también lo pensé eso, sí, tal cual. Es verdad.
5: Todo alcohol.
1: Bueno. Ya, con el viajero, el mete en el dedo. En la...
6: Qué lindo. En una botella de plástico cortada.
4: Ordinario como diente de madera.
1: Así va a terminar su hija.
2: Bueno, y por otro lado, chicos, Luke Ra está desgastado.
4: Sí, sí, me imagino cómo debe estar.
2: Que está emocional y mentalmente desgastado. Me hago el gil.
4: Después de ver el video ese.
2: Me estoy apagando de una manera que no sé cómo solucionar.
1: Ay, pobre, a mí estas cosas me dan lástima.
5: Todos somos Luke Ra, lo dice.
2: Terrible. ¿Eh?
1: Pues se separaron, es un
6: duelo. Pero que no lo... ¿Por qué no tenemos que enterarnos?
4: Estos siguen facturando igual.
1: Porque facturar con el dolor, eso está bien. Si nosotros en cualquier momento uno tiene un duelo, hay que facturarlo.
2: Las mujeres ya no lloran, las mujeres facturan. Sí, y los hombres también. Bueno, dos videitos que nos alcanza nuestro compañero Noel Zapatero.
4: Qué grande Noel,
2: Dicen las malas lenguas que así se moviliza la producción de Encendidos, y no solo la producción. Cuando llega la comida a la radio.
1: Estos son los viernes en la ladera.
2: Toda la radio se moviliza de esa manera.
5: Ahí pasó.
1: Bombas.
5: Ahí pasó Rolo, mirá.
1: Los viernes en la ladera. La calle en la cocina.
2: El hambre.
5: Esto es
2: una
5: menos
2: 5.
5: Una menos 5.
1: Ahí está. Chicos, abrimos la heladera.
2: Los patos desesperados atrás de la comida. Bueno, y para no. No, terrible. Y para...
4: Saludo a la ONU.
2: Y para no, para cerrar con algo.
4: ¿Verdad que?
6: Es gratis.
1: Chicos, abrió.
4: ¿Es verdad, María, que la ONU está pensando en largar comida desde helicóptero?
2: Sí, sí, sí, sí. Bueno, y la, para cerrar, bueno, chicos, Yanina. Yanina Logilati, capitana del barco recreativo que busca marineros que quieran ir a pescar con ella.
4: ¡Ah, la pelota!
2: ¿Qué te parece, Rolo?
4: Divina.
2: ¿Te gusta?
4: Me encantó.
2: Tiene dos terribles, terribles inflables en, en no los pectorales.
1: Ahogar, eso te, no se va a ahogar nunca.
4: Esta flota.
2: Dios mío. Divina. Bueno, ¿qué pasó en la Argentina mientras esto pasaba en la farándula?
1: Buena noticia, chiquis. Aumentó la marcha de patos. Mirá.
4: ¿Cuánto?
1: Un 5,2%.
2: Argentina.
4: Hemos empatado.
1: Todos en la heladera.
4: Vamos, todos a buscar cocina.
2: Mientras tanto, vamos a cantar un temazo de Madonna, que un día como el de hoy, del 86. Sí. Chico, el 86 hace 40 años.
1: Y sí, claro.
2: Fue el más escuchado del mundo. Y dice así.

0: salió un poco de desajuste.
1: Sí, poquito, fuera de cine, pero...
0: Sí. Bueno. No, no parecíamos Queen, no, pero
2: no,
0: sí.
2: Menos desconcentrado.
0: No, no. No, no. Bueno, no importa, iremos mejorando con el tiempo.
3: Bueno, dale, nos vamos.
0: Sí, nos vamos. Pero nos mañana vamos. Volveremos y seremos encendidos. ¡Chao!

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0: 16 horas, 1 minuto en Buenos Aires, temperatura 13 grados, 4 décimas. Declaró ante la justicia la joven rubia que corría semidesnuda por Avenida del Libertador mientras la perseguía Facundo Moyano. Adelante, Móvil Mitre.
1: Aproximadamente 2 horas de declaración de Candela Arizaga, la novia de Facundo Moyano, quien se presentó en la Fiscalía Flagrancia en Avenida Ricardo Balbín al 3500. Desligó de la situación vivida en el barrio porteño de Belgrano a su novio, Facundo Moyano.
2: Estuve inconsciente hasta ayer y nada, y lo primero que pude es contactarlo a él. Yo no tenía abogado cuando pasó todo esto, yo no tenía abogado. Estorto salió a defenderme muy bien, se lo agradezco, pero yo... Ayer, cuando tomé conciencia de esto, busqué un abogado para venir acá y nada más.
3: ¿Hice miedo?
2: ¿Huiste de una situación? No, para nada, chicos, para nada. Si no lo hubiera dicho,
4: o sea,
2: obviamente.
4: ¿El consumo te llevó a obviamente salir así a la calle? ¿Te llevó a esta situación?
2: Varias cosas que atravesé yo psicológicamente. Y bueno.
5: ¿Qué le decís a Facundo?
2: Nada, espero verlo pronto.
3: ¿Te dicen pareja con Facundo?
5: ¿Estás bien, amor? ¿Estás bien?
2: Sí, el problema nunca fue con él. Es un brote psicótico yo tuve.
1: Alan Zurita, Mitre informa primero.
0: Más sobre la interna peronista, al senador Mayans ahora se le suma la legisladora Juliana Di Tullio, es para que Kicillof y Máximo Kirchner lleguen a un acuerdo.
6: Aún en un desorden todavía visible, con una oposición todavía muy atomizada, ¿no? Y desordenada, y que seguimos discutiendo, que ya me tiene podrida, pero bueno, me tiene podrida a mí, imagínense el resto, la gente nos detesta y tiene razón. Yo coincido con la gente, o sea, me molesta a mí, así que me imagino lo que debe joder al que sufre todos los días, ¿no? A la que sufre todos los días.
0: Femicidio disfrazado de explosión de celular. Detienen a un hombre por matar a su esposa. Es Gerardo Gasparuti, investigado por el asesinato de la investigadora Lucila Pagani. El acusado había afirmado que el auto se despistó e incendió por culpa de la explosión del celular de la mujer. Las pericias descartaron la presencia de teléfonos quemados y confirmaron que el habitáculo había sido rociado con nafta. Gasparuti quedó alojado a disposición de la Fiscalía de Córdoba mientras aguarda ser indagado bajo secreto de sumario. Cielo nublado, temperatura en Buenos Aires 13 grados 4 décimas, humedad 89%.
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Muy buenas tardes a todos. Arrancamos otro programa de Bravo por Mitre, como siempre, acá en Radio Mitre, desde las 4, sin Fernando por unos días. Pero ya va a llegar, ya va a volver. Hoy con lluvia, con congreso, con un montón de cosas. Vamos, ahí vamos.

0: paso.
1: Y ahí arrancamos con este clásico, ¿dónde va la gente cuando llueve?
2: Un grande.
1: Hoy llovió de verdad a la mañana, ¿eh? Yo me empapé.
3: Tremendo.
1: Equipo, me empapé. Me empapé tanto que me tuve que sacar las zapatillas y ponerle algo para secarlas adentro.
2: Diario.
1: Me empapé. Diario, todo, sí. Así que después lo pude rescatar y bueno, obviamente se lea, pero me empapé a la mañana, ¿eh? Tuve que andar por la calle un poco y claro. Bueno, se pasó. Pasó lo que tenía con paraguas, todo, tenía el piloto, todo.
4: No
1: pero
4: nada.
1: Cuando llueve mucho, los pies se mojan. Así que, ¿dónde va la gente cuando llueve? Algunos estamos acá en el estudio, otros están. Ahora creo que no está lloviendo, por suerte. Ahora le vamos a preguntar a Mariana cuando la saludamos cómo va a seguir el día. Pero algunos estamos acá, otros trabajando. Y hay marcha también. Hay gente que está en la marcha, en el Congreso. A pesar de la lluvia, se juntó. No tanta gente, pero hay algo de gente frente al Congreso mientras se debate, obviamente, la ley de propiedad privada. Vamos a saludar al equipo. Le ponemos comienzo a este programa y la saludamos primero a Mariana para que además nos diga cómo va a terminar esta jornada que arrancó muy lluviosa.
5: Arrancó muy lluviosa, ya lo sabíamos. Buenas tardes, Nico. Buenas tardes para vos. Buenas tardes para todos. 13 grados 4 décimas en este momento. Cielo nublado, por lo menos en la zona de AMBA. Pero atención que sigue la alerta amarillo por viento. Viento fuerte. Va a venir viento fuerte del sur en cualquier momento, está al llegar. Lo que va a hacer que después baje la temperatura y va a hacer también que bueno, las ráfagas sean muy interesantes, pero lo que dice el pronóstico es que hay probabilidad de que sigan las lluvias, que haya lluvias aisladas, no así ya las tormentas, el tormentón que tuvimos más temprano no, pero sí alguna que otra, algún chaparrón, alguna lluvia puede haber durante toda la tarde y también la noche, sobre todo en el sector de AMBA, pero bueno, como dije, después este viento sur va a hacer que a partir de mañana la temperatura esté más baja, entonces vamos a sentir un poquitito más de frío.
1: Ya se
5: pero
1: siente igual un poco más fresco,
5: se
1: ¿no?
5: siente que cambió, pero además la buena noticia fin. Es que además del frío quizás ya despeje y podamos ver el sol. Por lo menos vamos a poder ver el sol un
1: esa
5: ratito.
1: Esa sí es una buena noticia.
5: Con frío, pero con el sol.
1: Se había perdido, ¿no? Hola, hola, perdido, le vamos a decir al sol. Claro, se fue, se rajó.
5: Claro.
1: No sé qué pasó, pero bueno.
5: Pero acá está.
1: Acá está, acá está. Juancito, ¿cómo va todo?
2: Muy bien, Nico. Un gran abrazo para todos. Yo no sé si es este viento sur que ha traído, pero hace segundos nada más Boca ha anunciado un nuevo refuerzo y River va a tener otro también, pateando el mercado, pero por los aires, así que yo no sé si los trae el viento o qué, pero es una tarde de novedades, va a ser una tarde de novedades, así que aquí estamos para compartirlas en el medio de un fútbol argentino que ya oficialmente no se detiene.
1: Bueno, muy bien, muy bien. Hoy lo tenemos Iván porque jueves de estrenos, está presente acá con nosotros.
2: Podemos confirmar el jueves.
1: Podemos confirmar que jueves. Cuando lo vemos a Iván, ahí confirmamos, claro. Obviamente.
4: Y el bandejeo,
5: que además. Y además.
1: Confirmamos que jueves cuando entra quién, Mariana.
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1: 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Siento
5: hoy,
1: que si, vale más.
5: Si era un día ideal para que tuviéramos esta visita el día, era hoy.
1: Feo,
5: era hoy.
1: Nublado,
5: la
1: frío.
5: La semana era hoy.
1: Es realmente
2: tal
1: ideal.
2: Cual,
1: pero
2: tal
1: bueno.
2: Cual.
3: Yo traje en las alforjas un peliculón que se estrena hoy. Peliculón. Peliculón. O sea, es de las que hay que ir. Peliculón.
5: Ah,
3: ¿y qué tiene que ver con lo que hablaba recién? Con lo que hablaba recién nuestra compañera Mariana. Porque tiene que ver con la temperatura.
1: Bueno, muy bien, muy bien.
5: Epa,
1: Me gusta, lo vendió bien. Bueno, después cuando arranquemos, vamos a arrancar con ese entonces.
3: Sí, arrancamos con el estreno.
1: No despista nada, pero vamos con ese. Canosa, ¿cómo va todo?
4: ¿Cómo va? Acá me siento jamón del medio, dicen los chicos. Sí. ¿No está medio apretado? Sí, estamos un poco, pero hasta ahora no me rompe
5: el lindo. Está todo en la cámara están lindos.
1: Hay algo que está como más apretado.
4: Estoy entre Iván Steinhardt y Rodrigo Jorge, lo tengo enfrente a mí, y a vos al contrario. Bueno, estamos atrapadas, pero no, estos chicos son...
2: Es que la banda, digamos, izquierda de la pantalla de la gente, la derecha del conductor, sufre modificaciones.
1: Sí, sí.
5: Acá
4: se va manteniendo.
1: La izquierda del equipo está más... En la derecha, hay cambios.
4: acá hay rotation, ¿viste?
2: Sí, es verdad. Acá somos.
3: Esto es más un Mónica y César de mucho tiempo.
4: Claro,
3: ¿no?
5: Podríamos ser un noticiero.
2: Somos vecinos, algún día. Contrafrente, tranquilo. Claro.
0: Acá, ahí el hay vista abierta.
4: Si, claro, si te toca la computadora, claro, que funciona, sos Gardel. Pero sí, funciona todo acá. Bueno, vamos a hablar de muchas cosas en el mundo del espectáculo, pero vamos a arrancar en un ratito también con Tini, que está en París, bueno, que ha subido muchos posteos a su cuenta de Instagram. Hay un rumor, y en realidad lo confirmó prácticamente Gustavo Méndez, que la familia de Tini, o al menos la madre y el padre, no irían a su casamiento. Me parece un montón, ese dato. Ellos se van a casar en diciembre, ya contamos. Ella, me entiendo que está en París mirando un poco qué tipo de vestido se va a poner. Pero bueno, lo cierto es que él está manejando...
1: Acortadita, lo fue elegida a París.
4: Sí, chicos, alto glamour. Si hay plata, que se note, claro. Igualmente lo tiene bien ganado.
1: No,
4: así que...
1: pero obvio, es un artista, claro, de primerísimo nivel.
4: Así que vamos a contar un ratito eso, la Vía María que estaba contando. Yo voy a guardar para el final algo de la Joaqui y de Callejero Fino, porque viste que cuando las mujeres se separan, al menos las últimas que estamos viendo, artistas urbanas, hay que facturar. Y facturando y facturando, vamos armando un tema nuevo y en redes.
2: Impresiona la velocidad, ¿no? Se peleó hace...
4: La en realidad, salió.
2: No, o ya estaba ahí.
4: No sé en el caso de ella, pero cuando ella en realidad no es la que quiso cortar la relación, fue él. Pero cuando una mujer se separa, ya vienen procesando hace un año antes. Así que debe haber más temas que ese. Bueno, después nos vamos a meter en todo eso.
1: Lo tenemos acá al señor Rodrigo Jorge, como siempre.
0: ¿Cómo
1: acá,
0: estás, Nico?
1: Fiel.
0: Un gusto estar acá.
1: ¿Todo bien?
0: Muy bien. Pila de temas hoy. Sí. Una jornada política muy intensa por lo que está ocurriendo en el Senado. Sesión desde las 14 con el proyecto de propiedad privada, pero además otros temas, porque Nico habló Victoria Villarroel.
1: Me interesa eso.
0: En el marco de la ausencia del presidente Javier Milei, que hace algunos minutos se reunió con el presidente de Ecuador, Daniel Noboa. Recordemos, Victoria Villarroel no está presidiendo la sesión del Senado porque está en el Ejecutivo ahora. Así que está Bartolomé Abdala al frente de esa sesión, dejó declaraciones, le respondió Victoria Villarroel al gabinete y además tenemos otros temas vinculados.
1: Después me los vendés, quédate tranquilo, hay un montón.
0: Hay
1: vamos con esto
0: hablar
1: de a poquito, que vamos a tener tiempo para desarrollar.
6: Exacto. Pero no. El termómetro de la votación, del famoso poroteo. ¿Por qué te digo esto? Porque el senador Mayans hizo un pedido para que el proyecto volviera a comisión. Se puso a votación, se necesitan 2/3 para el termómetro de la votación, del famoso poroteo. ¿Por qué te digo esto? Porque el senador Mayans hizo un pedido para que el proyecto volviera a comisión. Se puso a votación, se necesitan 2/3 para...

0: asuntos constitucionales. Después se dio otra situación, un editurio apuntando contra Joaquín Venegas Lynch, pidiendo una impugnación para que no pudiera votar por conflicto de intereses, por el tema tierras, porque tiene empresas vinculadas, bueno, al sector del campo. Bueno, Joaquín Venegas Lynch tomó la palabra en cuestiones de privilegios, se defendió, apuntó contra la vieja política, hizo un descargo y todo sigue como si nada. Pero por otro lado, también Nico, como para marcar un poco este punteo de lo que fue ocurriendo en estas primeras horas, el tema Brasil también se metió en el recinto por distintas situaciones que se vivieron, tanto el pedido de José Mayans como también de Martín Soria. Recordarás, Martín Soria, actual senador, pero fue ministro de Justicia de Alberto Fernández. Bueno, apuntando justamente con el tema Brasil, tomó la palabra, recogió el guante Patricia Bullrich y le pidió expresamente al presidente Lula que vuelva el embajador de Brasil en la Argentina. Estamos hablando de Julio Vitelli. Este es un poco el panorama de lo que se está viviendo en este momento en un recinto que ahora, bueno, se ha calmado, pero que hemos vivido momentos de muchísima tensión en el marco de este punteo que te comenté.
1: Bueno, interesante, ¿eh? El informe. En un rato seguro nos vamos a volver a conectar.
0: El guante Patricia Bullrich y le pidió expresamente al presidente Lula que vuelva el embajador de Brasil en la Argentina. Estamos hablando de Julio Vitelli. Este es un poco el panorama de lo que se está viviendo en este momento en un recinto que ahora, bueno, se ha calmado, pero que hemos vivido momentos de muchísima tensión en el marco de este punteo que te comenté.
1: Bueno, interesante, ¿eh? El informe. En un rato seguro nos vamos a volver a conectar para que nos amplíes y ver cómo sigue. Pero bueno, el dato que vos nos dabas es que probablemente haya o está dando vuelta la idea de que puede tener 38 votos, porque es en la primera votación lo que consiguió el oficialismo. Con esos votos tendría media sanción. Ese ya me parece que es una de estas noticias de la tarde, ¿no?
0: Sí, totalmente, totalmente. Este número que se conoció, que se plasmó, por lo menos en esta votación, marca este número mágico que está justamente en los pasillos del Senado y que es el número que hoy por hoy tiene el oficialismo y que podría materializarlo cerca de las 10 de la noche.
1: Gracias, Jorge. En un rato seguramente nos volvemos a conectar. Bueno, hay obviamente mucho movimiento en el Senado. Lo decíamos, afuera.

0: Está pensando en hacer algunas movidas, quiere volver a las calles, está ahí trabajando, así que después vamos a contar un poquito más.
1: Y mañana parece que algunos grupos que hoy iban a movilizar al Congreso van a San Cayetano.
0: Bueno, por eso, la CGT y los movimientos sociales suelen tener más participación el día de San Cayetano que... Por lo general, la marcha, la movilización suele tener un tono opositor. Así que veremos también mañana qué pasa con San Cayetano. Quería hacerte una pregunta, porque vos me estabas contando hace un rato que tenías un audio de Patricia Bullrich hablando justamente del tema de la ley de tierras.
1: Correcto.
0: Cuando estuvo recién en la sesión.
1: Sí, bueno, porque el gobierno, si bien tomó nota, Nico, de esta situación que está avanzando en el Senado con una ley de un capítulo 3 que consideraba trascendental, que de hecho lo pedía Milei, y hoy se está tratando en el Senado, probablemente salga la media sanción en la Cámara Alta, sin la ley de tierra. Fuimos al Senado a hablar con Patricia Bullrich para ver qué clima se generó después de este acuerdo que tuvo con los bloques aliados, con los senadores que le dijeron, bueno, para que esta sesión avance y no se caiga, tienen que retirar el capítulo. La senadora Patricia Bullrich aceptó y esto nos decía respecto a si el gobierno, el oficialismo consideraba o no una derrota. En el audio 2, de esta forma lo reflejaba Patricia Bullrich.
2: Hay veces que uno logra el 100% de las cosas que plantea, otras veces logra el 50%. Esta es la democracia cuando no hay mayorías absolutas, como la sufrimos durante tantos años en el kirchnerismo.
1: ¿Hay un culpable? Porque el gobierno consideraba trascendental el capítulo de tierras. ¿Lo toman como una derrota? ¿Cómo hay alguien que...?
2: El gobierno consideraba trascendental todos y cada uno de los capítulos. Pero también sabemos que estamos en un parlamento en el que somos un 30% y los demás tienen otras ideas, otras formas de pensar, y las leyes salen con consenso. Si no, a ver, ¿qué pasaría? No tendríamos ley. Uh-huh. Lo que va a salir hoy es mucho mejor que lo que había hasta ahora.
0: Bueno, ahí estaba Patricia Bullrich admitiendo, quizá con algunas palabras, tratando de justificarlo, pero lo que...
2: Un parlamento en el que somos un 30% y los demás tienen otras ideas, otras formas de pensar, y las leyes salen con consenso. Si no, a ver, ¿qué pasaría? No tendríamos ley. Uh-huh. Lo que va a salir hoy es mucho mejor que lo que había hasta ahora.
0: Bueno, ahí estaba Patricia Bullrich admitiendo, quizá con algunas palabras, tratando de justificarlo, pero lo que...
3: Por el costado de lo más urgente, y lo más urgente tiene que ver con Boca y el anuncio de un nuevo refuerzo.
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5: Iván. Al peliculón se suman otras películas que se estrenan aquí, que vamos a dar cuenta dentro de un ratito, pero prepárense. ¡Peliculón!
0: ¿Cuántas son? ¿Cuántos estrenos hubo?
5: 8 estrenos.
0: 8 estrenos, bueno, está bien. Moderado, ¿no?
5: Moderado, es cierto. Solemos tener semanas con más, pero 8 estrenos está bien, ¿no?
0: Obvio.
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0: Seguimos en Bravo por Mitre. Sufrí un pequeño accidente en el corte, pequeñísimo. ¿Sí? Porque
1: sí.
0: Estaba.
1: Cosas que pasan.
0: Viste
1: cosas
0: que vino que Florida pasan. Garden. Y yo dije, me voy a comer un sanguchito de Florida Garden. Hay unos chiquititos que tienen tomate, mayonesa, tipo chips. Claro, tipo chips.
2: Irresistible.
0: Y es irresistible, obviamente. Y rápidamente me lo llevo a la boca, muerdo. Y aprieto un poquito con la mano, ¿viste? Cuando mordés, apretás con la mano. Y sale, porque estaba muy fresco, el juguito, el tomate y la mayonesa, directo a la remera.
1: Directo
0: a la remera.
1: Zapate que es negra.
0: Suerte que es negra. Ya limpié, le puse un poquito de sal para que diera la grasa, pero un pequeño incidente. La cámara no se sabe. Ahí está. No se llega a ver, por suerte. Ahora lo voy a sacudir, no se llega a ver.
1: Soy experta sacando manchas. Tengo todos los trucos.
0: Un desastre. Bueno, pero vale la pena.
1: Sí.
0: Vale la pena.
1: Parece un lunes.
0: Vale la pena por el Florida Garden. Juancito, me hablabas de Boca.
3: Te hablaba de Boca porque ha confirmado con un comunicado hace minutos nada más en sus redes sociales que el ecuatoriano Ener Valencia llegará mañana por la tarde al país y el sábado también, pero por la mañana en este caso, se va a hacer los estudios médicos correspondientes y será, de no surgir inconvenientes, nuevo jugador de Boca. ¿Quién es Ener Valencia?
0: ¿Qué sensación te da?
3: Mira, Valencia, para empezar, fue titular con Ecuador en el Mundial.
0: Sí.
3: No fue el mejor Mundial de Ener Valencia, como tampoco fue el mejor Mundial de Ecuador, sacando aquel partido que le ganó a Alemania. Es un delantero que obviamente está en el último tramo de su carrera. De hecho, Boca lo adquiere en calidad de libre. En noviembre va a cumplir 37 años.
0: Ajá.
3: Es un futbolista que pasó por la Premier, que jugó en el Inter de Porto Alegre un tiempo largo, allí lo dirigió el Chacho Coudet, y que venía de jugar en el Pachuca de México con 8 goles en 22 partidos, lo cual es una cifra normal. ¿Qué es lo que creo yo? Que Boca se quedó sin 9 porque se le lesionó Vareiro. Vareiro va a estar por lo menos un mes más afuera y no sé si un poquito más. Con lo que Boca tiene alrededor, y en un tiempo corto de espera, sin pagar la ficha, a mí no me parece mal.
0: Ok.
3: A mí me parece. No,
0: hay un riesgo, yo lo pensaba, mira, pero pensando, viendo el caso Cavani, hay un riesgo, claro, de edad, que vos, viste, decís, esto tiene un límite.
3: Y en Boca ven edad avanzada, un delantero que viene, pero este no es un delantero que tenga mucho registro de lesiones, repito, fue titular en el Mundial con Ecuador. Y repito, Boca no paga la ficha, o sea que la inversión no viene gratis, ¿no? Por supuesto, va a cobrar un sueldo en dólares y seguramente sea bastante oneroso, porque si no paga ficha, todavía el sueldo es más caro. Pero teniendo en cuenta estas variables, que Boca necesita un 9, que tiene a Vareiro, que lo va a recuperar, pero que todavía le falta, y repito, que no paga la ficha, me parece estratégicamente un

0: buen puente. No creo que venga a ser el nuevo Palermo ni el nuevo ídolo, pero para llegar a final de año no me parece una rareza o una locura. Después, por supuesto, va a tener que demostrarlo en la cancha, como todos. Eso le cabe las generales de la ley. Pero Ener Valencia, entonces, mañana viernes, estará ya en la Argentina y se va a transformar en nuevo jugador de Boca.
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3: Son las 4:31 en la ciudad de Buenos Aires. 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
2: Seis horas, 32 minutos, cielo nublado, temperatura en Buenos Aires 13 grados 5 décimas.

0: Mercados en negativo, hay caídas de activos financieros y el riesgo país de Argentina supera los 430 puntos básicos. Las acciones, por ejemplo, de Mercado Libre en Nueva York se desploman más de 5% en Wall Street tras presentar el balance. En la plaza local, el índice Merval cae 1% impulsado por bajas en los principales bancos. El mercado sigue con atención los debates del Senado sobre propiedad privada y reforma del Banco Central. Caso de Antara puntos básicos. Las acciones, por ejemplo, de Mercado Libre en Nueva York se desploman más de 5% en Wall Street tras presentar el balance. En la plaza local, el índice Merval cae 1% impulsado por bajas en los principales bancos. El mercado sigue con atención los debates del Senado sobre propiedad privada y reforma del Banco Central. Caso de Antivirus en Europa. Un ciudadano franco-argentino contrajo la cepa Andes, aunque no presenta síntomas. Las autoridades lo aislaron en Galicia. Sin embargo, este caso no tiene relación con el brote registrado en el crucero Ondius, que había comenzado su trayectoria desde Ushuaia, en Tierra del Fuego, con destino a Cabo Verde. Conmoción en San Luis por el asesinato de un joven al que prendió fuego la novia. El chico tenía 22 años, agonizó 5 días. Se llamaba Lautaro Britos. La agresora, Luna Agüero Regalado, tiene 20 años, fue detenida, está imputada por el delito de homicidio agravado. El hecho ocurrió en el barrio La Ribera de Villa Mercedes, cuando la mujer roció al joven con combustible y lo prendió fuego, como se denomina a lo bonzo. El joven Britos intentó huir en la bicicleta, pero tenía llamas en el cuerpo y cayó herido a los pocos metros. Fue auxiliado de urgencia por los vecinos. El ataque le provocó graves lesiones en las vías respiratorias y una neumonía que desencadenó su fallecimiento. Ahora la fiscalía pide prisión preventiva para la acusada. Temperatura en Buenos Aires, 13 grados 5 décimas, humedad 88%.
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0: Seguimos sembrado por Mitre. Hay todavía muchas novedades en el caso que involucra a Facundo Moyano y a su pareja o supuesta pareja, Candela Arizaga, porque hoy finalmente ella declaró en sede judicial. Fue hace un ratito, cerca de las 4 de la tarde, salía de una fiscalía en la zona de Saavedra. Y ahí está Lanzurita, que obviamente estuvimos cubriendo este caso desde que obviamente arrancó ya hace 2 días. Alan, ¿cómo estás? Nico te saluda.
1: Nico, buenas tardes. Así es, una declaración que duró aproximadamente 2 horas. En la sede de la Fiscalía Penal Contravencional y de Faltas número 3, especializada en violencia de género. Esto, el traspaso a fiscalías ocurrió en el día de ayer, cuando la unidad de flagrancia ya había terminado su etapa de investigación. Y bueno, a ver, varias cuestiones. La primera, la que más llamó la atención fue el hecho del cambio de abogado. Según ella, según Candela, Diego Storto nunca fue el abogado, sino que él asesoró, estuvo en contacto con la familia, la preparó, digamos. Pero su abogado formal es Roberto Herrera, el hombre que la acompañó en el día de hoy a declarar y a la salida. Quedó muy rara esa situación porque incluso, ahora estoy tratando de por lo menos de que me lo confirme esto Diego Storto, pero una de las preguntas de los colegas hacia Candela es que habría existido una especie de arreglo o entendimiento entre Moyano y Candela para que no prosiguiera la causa, que no siguiera, y que por ello Storto decide apartarse. Ella lo desmintió absolutamente, y bueno, ahora es una incógnita a ver si efectivamente fue por eso que Storto no siguió o qué fue lo que pasó en el medio para que Roberto Herrera asumiera la defensa. Perdón, de Candela.
0: Roberto Herrera, sí, es un abogado muy conocido, penalista, que ha incluso sido abogado de... Por ahí la gente, seguramente cuando lo nombre se va a dar cuenta, de Víctor Manzanares, el contador de los Kirchner, uno de los principales arrepentidos en diferentes causas, en la causa de la ruta del dinero K, digamos, es un abogado de peso, Roberto Herrera.
1: Bueno, cuando le preguntábamos eso, también dijo que él, todo lo contrario, él ha ido con muchas causas en contra del kirchnerismo. Incluso me han comentado algunos...
0: Él fue en esa causa, fue en contra del kirchnerismo, porque Víctor Manzanares se arrepiente y es uno de los principales testigos contra Cristina, y bueno, el que cuenta gran parte de cómo era la maniobra. Pero claro, le digo que es un abogado importante, a eso me refiero.
1: En lo que respecta a la declaración en sí de Candela, bueno, desligó totalmente a Facundo Moyano de lo que sucedió, admitió que tuvo un brote, que no es que estaba escapando de él, sino que escapaba de todos. ¿Por qué? Porque no los reconocía debido a su estado y que por ello escapaba. Creo que ni ella misma sabía dónde estaba. De hecho, reconoce que recién ayer recuperó la conciencia, ¿sí?, 48 horas después del hecho aproximadamente, y que por ello decide contratar los servicios de Roberto Herrera. Una de las últimas preguntas que le hace un colega, la última pregunta en realidad, cuando la indaga acerca de si era la primera vez que consumía, hizo una sonrisa así como medio cómplice, el abogado la saca de golpe, como diciendo, listo, ya está, no digas más nada, y se retira. Se va a Candela después de haber caminado aproximadamente una cuadra, decide esperar, hablar con nosotros, y se retira. Pero bueno, volviendo a la declaración en sí, desliga a Facundo Moyano de lo sucedido, quiere establecer contacto con él, a pesar de que en este momento no se puede, recordamos sí que rige una restricción, claro, para con Facundo Moyano de no solamente acercarse a ella o estar alejado de un radio de 300 metros, sino de poder comunicarse con ella. Recordamos los cargos, es imputación por lesiones leves más privación ilegítima de la libertad en contexto de violencia de género. Esto todavía continúa, la investigación sigue. Por supuesto, según palabras de Candela, no va a haber ningún tipo de acusación en contra de Facundo Moyano. Claro. Todo lo contrario, a pedir que se levante esa restricción.
0: Mira, tenemos un audio que podemos compartirlo cuando ella salía, y qué es lo que decía. Lo compartimos, dale.
2: Estuve inconsciente hasta ayer y nada, y lo primero que pude es contactarlo a él. Yo no tenía abogado, cuando pasó todo esto yo no tenía abogado. Storto salió a defenderme muy bien, se lo agradezco, pero yo... Ayer, cuando tomé conciencia de esto, busqué un abogado para venir acá y nada más.
3: ¿Hice miedo?
2: No, para nada, chicos, para nada. Si no lo hubiera dicho, obviamente.
4: ¿Te llevó a salir así a la calle? ¿Te llevó a esta situación?
2: Varias cosas que atravesé yo psicológicamente Y bueno.
3: ¿Qué le decís a Facundo?
2: Nada, espero verlo pronto.
5: ¿Te dicen pareja con Facundo?
3: ¿Estás sin amor? ¿Estás bien?
2: Sí, sí, el problema nunca fue con él. Es un brote psicótico yo tuve.
0: Bueno, ahí estaba el audio contándolo ella. Bueno, el testimonio es fuerte, la verdad. Yo digo, más allá de todo, yo no sé si no sé si decirlo o no, no sé si se da cuenta bien de la situación. Dice, tuvo un brote psicótico, bueno, no. Fue, digo, obviamente ya empieza a ser un tema por ahí personal, si en el caso de que no haya delito, de que él no haya tenido un hecho de violencia, es un tema de las vidas privadas de ellos, pero estamos hablando de una chica que está en una situación compleja, digamos.
6: Hizo un posteo en
0: a la vez también ella. Entiendo Facundo Moyano, digamos, pero bueno, es un tema que tendrán que resolver ellos, en el caso de que no haya ningún delito.
7: Nico, corriendo en plena Avenida del Libertador, y una cosa es si Candela Arizaga a Diego Estorto le contó algo distinto, porque Estorto salió a contradecir a Moyano en su momento y dijo, claro. Cuando Moyano salió de la fiscalía, dijo, está todo claro. Estorto dijo, no está todo tan claro. Es decir, ¿le contó algo distinto Estorto de lo que le dijo Herrera? ¿Cambió algún tipo de versión o algo? ¿O suavizó algo?
0: Es un tema. Alan, te agradecemos por la información, por el móvil. Es uno de los temas de estos días, obviamente, por el impacto que generó. Gracias, Alan.
1: Hasta luego.
0: Bueno, ahí estaba Alan Zurita, desde la Fiscalía de Saavedra. Yo, insisto, me da la sensación de que, obviamente, fue, hizo una declaración larga, 2 horas, como nos decía Alan, lo desligó a Facundo, en el caso que no haya delito, bueno, ya es una cuestión de la vida privada, pero si es como ella dice, ella tuvo un brote, o un brote psicótico, producto de o del consumo, de lo que sea, bueno, es un tema para atender, ya es de su vida privada, obviamente, pero es un tema que bueno, por su salud, por lo que sea, por la de Facundo, es un tema para atender.
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0: De hecho, se conoció hoy una llamada al 911, que es la llamada que hace el portero del edificio donde estaba Facundo Moyano y Candela. Él llama y dice, no sé a qué número llamar, dice, empiezan a hablar, se presenta, dice, no sé a qué número llamar, pero hay una emergencia médica, dice. Es una persona de acá, apellido Facundo Moyano, dice el portero. El operador del otro lado le dice, ¿qué edad tiene el masculino? Dice, 30, 35 años, está sufriendo un ataque al corazón, eso me dijo. El operador le pregunta, ¿usted qué sería de él? Vigilador, seguridad privada, de acá del consorcio del edificio, le pregunta dónde vive, y él vuelve a decir, me dice que tuvo un ataque al corazón, si pueden llamar a una ambulancia porque no sé a qué número llamar. Después el diálogo sigue, le van pidiendo obviamente unos datos, mandan la ambulancia. Pero acá lo que revela este hombre es que en ese momento, me imagino que por ahí ya estaría en la calle, porque el horario da, este llamado es a las 5:03 de la mañana, él llama al portero y le dice, estoy teniendo un ataque al corazón. No sabe si es cierto o no, pero bueno, hay un episodio ahí evidentemente que todavía hay que terminar de dilucidar qué fue lo que pasó ahí.
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0: Bueno, vamos a cambiar de tema. Y hace un ratito Iván nos prometió que tenía, ¿cómo dijiste? Un peliculón.
3: Peliculón.
0: Así, peliculón. Bueno, así dijo. Nada, ahora lo tenés que contar.
3: Ahora lo cuento. Se llama Día D, bajo presión. Algunos probablemente hayan visto los carteles ahí por la ciudad de Buenos Aires. ¿Qué cuenta Día D, bajo presión? Los 3 días previos al Día D, a la invasión a Normandía. Ahora, se han contado muchísimas historias de esto. De hecho, Steven Spielberg, con Rescatando al Soldado Ryan, ha sido el autor de la recreación más cruda, visceral y espectacularmente filmada de la historia del cine sobre ese episodio. Y de hecho, algo de eso hay en esta peli. Pero no está centrado en eso. La película se centra en la, el pedido del ejército norteamericano por un meteorólogo experto, porque si bien la misión ya estaba planificada con fecha y hora, necesitaban un meteorólogo para que les diga cómo va a estar el tiempo, con las mediciones del tiempo de aquella época. Tenían un meteorólogo propio, el ejército norteamericano, pero este hombre venía con pergaminos de ser un capo total. Bueno, lo que se produce en esos tres días para el espectador, lo que se produjo históricamente, pero para el espectador en este caso, son momentos de una tensión increíblemente increyendo todo el tiempo, porque estamos jugando contrarreloj de una misión que todos sabemos que va a ocurrir. Primer acierto de este director, que se llama Anthony Maras. Segunda película de este tipo. La anterior fue en 2018. Y había manejado la tensión en esa película, que era terrible porque era la historia de historia verdadera del secuestro del personal de un hotel en Bombay, y de hecho la película se llama Hotel Bombay, un hecho histórico por terroristas y secuestradores, pero era terrible cómo estaba manejada la tensión de esa película. Aquí utiliza mucho del pulso narrativo que se tiene que tener cuando la gente sabe cómo termina.
0: Claro.
3: Titanic,
0: lo que va a pasar.
3: Sabemos cómo termina. El barco se hunde. El tema es cómo un director se las arregla para contarte una historia en el medio de eso y mantener la tensión y la emocionalidad a flor de piel. ¿De acuerdo? Aquí sabemos que el día D existió y sabemos cómo terminó, además. Bueno, ¿cómo te cuento esta historia? Yo les puedo asegurar que hacía rato que no entraba a ver una película tan entretenida y que maneje tan bien la tensión de una situación que, por supuesto, enfrenta dos modos de ver la meteorología distintas. Para explicarlo con manzanas, el meteorólogo norteamericano se basaba en los datos históricos y este hombre, experto, decía esos datos no sirven para nada acá. Digamos que la parte del conflicto estaría ahí. La actuación de Andrew Scott, yo les estoy avisando ahora, 6 de agosto, que esta actuación es de Oscar y es de nominación al Oscar el año que viene en la temporada de premios. El manejo de la contención de este personaje, porque sabe perfectamente dónde está metido, con quién está hablando, el mandamás de todo esto es Eisenhower, nada más, interpretado por Brendan Fraser muy bien, pero este actor logra lo que pocas veces se puede lograr, que el rictus facial pueda mostrar de manera notable y contundente la contención y la posesión que le va por dentro a este personaje. Por todos estos motivos, les digo, vayan a entretenerse al cine, a ver una historia que ocurrió realmente. Después hay notas en donde hay gente que afirma que, salvo por algún detalle de licencia artística, lo que se cuenta es básicamente cómo pasó. Pero sobre todo para ver un gran trabajo actoral y una película que no decae en ni un minuto. ¿Viste cuando te decían esas películas que te hacen agarrar los brazos de la butaca y estar para adelante? Eso es Día de Bajo Presión, recomendación, una de las películas que más me gustó del año, lejos, dentro de este género, ¿no es cierto?
0: Me gusta la recomendación, me gustan las películas de guerra, hay muy buenas películas de guerra, así que le voy a poner un porotito para ir a verla.
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0: Seguimos en Bravo por Mitre. Canosa.
1: Voy a hablar de Tini, voy a hablar de DePaul. Concretamente arranco con Tini, que hizo algunos posteos en sus redes, estuvo subiendo un carrusel de fotos, como suele hacerlo habitualmente. En una se la ve, bueno, una imagen muy amorosa con su perrito, con Fifi, un perro que adoptó allá por el mes de agosto del año pasado. Y lo cierto es que los rumores, como comentaba, que según el periodista Gustavo Méndez, los padres de Tini no irían a la boda. Falta poco y no falta tanto, en realidad. Falta mucho, falta poco. En realidad, diciembre estamos ahí nomás. Y además, para una boda de semejantes características, obviamente ya están organizando todo. De hecho, como conté, ella está en París. Ahí se la ve saliendo de un local de una marca muy conocida, saludando muy gentilmente a sus fans. Bueno, lo cierto es que está distanciada de sus padres. Ella, por supuesto, sabemos que tiene un vínculo con Alejandro Stoessel, quien fue su mentor, de alguna manera, quien la llevó a los medios sin que le manejó su carrera durante mucho tiempo. Después el padre estuvo muy enfermo, ella también lo acompañó, pasó un momento muy complejo, que lo contó además en sus shows y en redes sociales. Pero con quien está manejando ahora su carrera y hablando mucho es con Aquiles Rojo, que es el socio de Alejandro Stoessel. A veces es mejor distanciar un poco las cuestiones de trabajo con la familia, porque se mezcla todo, y además me parece que también es un buen momento para ella también para cortar un poco el cordón. Bueno, en los últimos shows de Futura no estuvo presente Alejandro Stoessel, estuvo Aquiles, como dije, y también otra de las sospechas es que el hermano de Tini estaba también muy pegado a Rodrigo De Paul y no se lo ha visto últimamente. De hecho, su madre no la acompañó a los partidos de Mundial, ella estuvo muy cerca de Rodrigo De Paul y de hecho hizo algunos posteos. Así que bueno, veremos. Lo cierto es que están organizando la boda, que sería el 19 de diciembre, en un lugar muy top, con algunos invitados muy famosos. Por cierto, gente también que ha compartido, con quien comparte Rodrigo De Paul en la selección. Y tengo entendido, al menos hasta ahora, si no modifica, que Bárbara Díez sería la wedding planner.
0: Bueno, suele ella ser wedding planner de famosos. Sí, estrella, claro. Así que sí, sí. Probablemente lo sea. Sí, sí.
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1: Juancito, ¿en un rato qué vas a tener?
2: Bueno, en un rato, así como Iván presentó la película de la semana y peleará por ser la película del año, yo voy a presentar el traspaso del año, que directamente va a ser así, porque River va a pagar la cifra más alta que alguna vez haya invertido un futbolista, un club argentino en un futbolista, que es el de Thiago Almada, ¿eh? Bueno. Ya directamente la gente lo sabe porque esto viene hace varios días, pero hoy finalmente se llegó al día D. Jugando.
1: Me gusta, me gusta. Palabra,
2: sería el día T, sí, en el día este caso.
3: El día T.
2: Así
3: día
2: que lo vamos a contar.
1: Después me vas a dar datos. Vamos a la tanda y ya venimos.

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0: 17 horas, 1 minuto, cielo nublado, temperatura en Buenos Aires 13 grados, 5 décimas. Sesiona el Senado, la información con el cronista parlamentario de Radio Mitre.
1: Cerca de las 10 de la noche se estaría votando el proyecto de inviolabilidad de la propiedad privada, según fuentes parlamentarias del oficialismo. Le dijeron a Radio Mitre que tendrían 38 voluntades para darle media sanción a la iniciativa, que tal como venimos informando, retiró el controvertido capítulo 3 de extranjerización. Desde el Senado, Jorge Moure, Mitre informa primero.
0: Creció la producción minera, así lo informó el INDEC. En junio registró un aumento de 1,7%, interanualmente la suba fue de 11,4%. Con respecto al primer semestre de 2025, en los primeros seis meses de este año 2026, el crecimiento fue de 8,4%. La Conmebol celebró la caída del proyecto de Infantino. A través de un comunicado, la Conmebol expresó su preocupación por las reiteradas acciones unilaterales adoptadas sin recurrir al diálogo ni a los mecanismos institucionales previstos para el tratamiento de iniciativas como la del presidente de la FIFA. Además, la Confederación Sudamericana afirmó que quienes tienen la responsabilidad de conducir las organizaciones del fútbol deben privilegiar siempre el diálogo, el respeto a las normas y el intercambio constructivo. La Conmebol invitó a preservar la unidad de la familia del fútbol, actuar con responsabilidad institucional, fortalecer el diálogo y respetar plenamente los mecanismos de gobernanza, porque dice que por encima de cualquier diferencia primero está el fútbol. Aires 13 grados 5 décimas, humedad 88%.
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0: Seguimos en Bravo por Mitre, está fresco, ¿no, Mariana?
1: Sí, está fresco. Tenemos en este momento 13 grados 5 décimas, el cielo está nublado, 88% la humedad y atención que sigue el alerta amarillo por vientos fuertes. Y vientos fuertes del sur, recién veíamos hace un ratito en la tele en Zárate, ráfagas de más de 90 kilómetros por hora, fuerte, así que bueno, eso, hay muchas zonas que están siendo afectadas. Atención con este alerta, prestarle justamente atención.
0: Bueno, en el Congreso hay manifestantes, son pocos, no hay muchos. Hace un ratito tiraron una de las vallas, hay mucha policía también, vallando toda la zona del Congreso, pero es la marcha que se había anunciado, sobre todo contra el capítulo de la ley de propiedad privada que incluía el tema tierras. Finalmente se sacó, pero la marcha se mantuvo. Chiquita la marcha, no es una marcha muy grande. Me voy a meter con Rodrigo Jorge en un capítulo que de alguna manera incluye al Congreso, al Senado, porque en el Senado está la vicepresidenta, Victoria Villarruel. Hoy no preside la sesión, pero es su casa, por decirlo de alguna manera, porque la vicepresidenta de la Nación es la presidenta del Senado, que es donde hoy se está discutiendo todo. Sigue la pelea, ¿no? ¿Sigue la pelea entre Villarruel y el gobierno?
2: Y te digo, Nico, que no termina. Y se siguen escribiendo capítulos. Round 1 y se siguen contando varios porque permanece esa tensión. Si bien el presidente Javier Milei no está en el país y, como decías recién, Victoria Villarruel está a cargo del Ejecutivo, hoy la vicepresidenta de la Nación participó de una misa en la Catedral Metropolitana, acá en la Plaza de Mayo, donde estuvo en esta ceremonia en la sesión para recibir al enviado del Papa León XIV, que como sabemos va a estar visitando la Argentina, específicamente tres ciudades en el mes de noviembre. Y cuando la vicepresidenta se retiraba de la Catedral Metropolitana, le hicieron algunas consultas. De hecho, nuestra compañera Mercedes Ninzi le pudo consultar sobre la tensión que hay con varios miembros del gabinete, Nico, que le vienen pidiendo la renuncia.
0: Sí, el primero fue Santilli, el segundo fue Quirno.
2: Quirno, el segundo. Y el propio Milei, que esta semana dio varias notas, incluso se refirió a la elección de Victoria Villarruel como vicepresidenta, ya por el 2019. Ya un hecho tal vez en el tiempo, pero este tema volvió a reflotar. Victoria Villarruel dijo, Nico, que no desestabiliza al gobierno y además se refirió así, el gobierno le va a permitir o no estar o ver al Papa León XIV, habló de esta situación también, pero en particular se refirió al vínculo con la Casa Rosada y esto decía la vicepresidenta de la Nación.
3: Yo no desestabilizo a nadie, nada más lejos de mí, porque yo en todo momento tengo apego y respeto a las instituciones del país, a la Constitución Nacional, y todo lo hago por amor a la patria. El canciller creo que se ha excedido, pero es una cuestión que creo que ya deben ser dichas estas palabras cara a cara, no para escandalizar a la población.
2: Ahí estaba entonces, Nico, la vicepresidenta Victoria Villarruel. Además, aclaró en esta conversación en la puerta de la Catedral Metropolitana, dijo: no renuncio.
3: El problema es que a veces no se pueden expresar los disensos. Y yo soy una persona que fue votada para respetar las instituciones, para asegurar el correcto funcionamiento del Senado de la Nación y del Congreso. Y aquellas cuestiones en las que estoy de acuerdo, he colaborado de la misma manera que cuando he ejercido mi libertad de expresión.
4: ¿Usted va a seguir vicepresidenta en el cargo?
3: Por supuesto. Los argentinos nos han elegido como fórmula y voy a honrar el compromiso y el deber que me legaron los argentinos.
0: Bueno, es lógico, digamos, ¿no? Pero hay algo que también es cierto y que casi todos los movimientos que está tomando Victoria Villarruel, que es parte de la fórmula presidencial que ganó y que se supone que es parte del gobierno, van en contra del gobierno. Entonces ahí yo entiendo lo que dice ella. Dice, no, porque las cosas hay que decirle en la cara y yo no... Pero si vos todas las decisiones que tomás van en contra del gobierno...
2: Claro.
0: Y la verdad... Si no te gusta lo que está haciendo este gobierno, pero vos sos parte de este gobierno, se supone. Ahí hay, obviamente, estamos hablando de una relación que se rompió, que incluso yo creo que han entrado en juego cuestiones ya personales.
2: Sí, totalmente.
0: Más allá de las diferencias políticas.
2: No, claro.
0: Pero bueno, si cada vez que abre la boca Victoria Villarruel, cada vez que hace un movimiento, cada vez que hace un gesto, o cada vez que toma una decisión, esa decisión va en contra de lo que quisiera el gobierno, y es incómodo también.
2: Incluso, y si querés, Total, totalmente. Y si querés, traemos un ejemplo con lo que está pasando ahora en el Senado. La votación y la polémica por la votación de Anabel Fernández Agasti, la senadora kirchnerista, y el senador de la Unión Cívica Radical, Flavio Fama, que sí. Victoria Villarruel dijo, no, ellos pese a estar a distancia, recordemos, Fernández Agasti está en la provincia de Mendoza, cursando un embarazo, dijo, no puedo asistir a la sesión por la ley de propiedad privada. Tampoco el senador Flavio Fama, pero Victoria Villarruel consideraba que ellos podían votar de manera telemática, es decir, de manera remota. Pero muchos dentro del Senado y a la mañana decían, el protocolo COVID ya terminó.
0: No, y además, a ver, te abre eso, abrís una puerta, si eso se aprueba, que cualquiera levanta la mano y dice, che, bien, yo no estoy medio cansado.
5: ¿Qué le pasó al senador? ¿Por qué no?
0: Una operación.
2: Una operación.
0: Creo que, no sé si de rodillo, no quiero decir algo que no sé. Tuvo una operación.
5: Pero los dos, digamos, tienen una prescripción
0: médica.
5: Son
0: casos diferentes. Anabel Fernández Agasti está embarazada. Y no puede, vive en Mendoza, no puede viajar en avión. Uh-huh. Y tiene complicaciones también para moverse por tierra, obviamente. En la última etapa.
2: No le recomendaban viajar. Victoria Villarruel ahí como que terció en esta discusión y dijo: bueno, habilitemos. ¿Se acuerdan el voto en época de pandemia? Que sí, votaban sí. Telemáticamente. Bueno, habilitemos eso. Muchos en el Senado dijeron: no, el protocolo caducó. El senador tiene que estar en su banca. Acá se forma el quórum y el debate se hace de esta forma. De hecho, Patricia Bullrich, Nico, salió a responderle al respecto. Dijo esto Patricia Bullrich sobre este tema. En el audio 3 está esta discusión que también escalaba en el Senado.
6: No se puede. El reglamento de la Cámara es un instrumento constitucional. ¿Qué dice la Constitución? Las cámaras dictarán sus propios reglamentos. Ni siquiera se puede cambiar sobre tablas. Así que lo que hizo la vicepresidenta de la Nación es un mamarracho jurídico.
0: Ahí está Victoria Villarruel. Acá Marta me trae un audio. Está bueno para ponerle un poco de contexto. Es una entrevista que le hacen a Milei, a Javier Milei, Victoria Villarruel, cuando eran candidatos.
5: Ah, sí, la de Bonelli.
0: Claro, la hace Marcelo Bonelli. Les hace una entrevista a los dos. Candidatos todavía no habían asumido.
5: Sonrientes,
0: muy felices, plena campaña. Ay, los dos muy dicharacheros. Y les pregunto, obviamente, algo que era lógico en el contexto en el que veníamos. Porque quien era presidente y la vicepresidenta de ese momento, Alberto Fernández y Cristina Fernández de Kirchner, estaban a los tiros. Claro. Peleados a muerte. Fue salvaje esa pelea. Sí. Salvaje. Hay otros antecedentes. Bueno, también Cobos con Cristina, sí. Scioli con Kirchner. Bueno, Chacho. Y les pregunta si se iban a pelear. Mira, escuchémoslo.
7: ¿Cómo va a ser la relación entre ustedes? Porque vieron que todo lo que son. Suponete que el 10 de diciembre sos presidente de la Nación, ella vice. Todos los presidentes se pelean con los vice y los vice con los presidentes. En la historia. En la historia se pelearían o no, o serían la excepción a la regla.
8: La verdad es que nosotros, a ver,
7: te tengo una lista, por ahí tenía la lista de todas las peleas de los...
8: Está bien, pero...
7: Menendualde...
8: No sé cómo es los otros casos, pero nosotros antes de ingresar en la política nos conocíamos y éramos amigos. Es decir, es más, te digo, hasta no es que tenemos 100% de coincidencias. Coincidimos, ponele, en el 95% de las cosas, o el 90% si vos querés. El resto... Lo debatimos, o sea, a nosotros nos ha pasado esto en distintos proyectos en la Cámara, sí. Y uno tenía una posición, otro tenía otra, y llegamos a un acuerdo. O sea, y si vos te fijas, siempre votamos en la misma línea, y no por una cuestión de uniformidad. Claro, sí, sino que lo hacemos...
9: Digamos, o de que alguno queda debajo del otro. Nosotros somos pares... Y en eso nos vamos a diferenciar de cualquier fórmula porque llegamos por mutuo acuerdo. Nos elegimos los dos.
0: Ahí está, nos elegimos los dos.
5: Igual ahí está.
0: No se van a pelear.
5: Fíjate que ella dice, nosotros somos pares. Bueno, no son pares. En el sistema argentino, el presidente está por encima del vicepresidente.
0: No, sí, a ver.
5: Ser pares está claro que es otra cosa, digamos.
0: Para pelearse se necesitan dos, eso está clarísimo. Sí. Acá los dos entraron en un enfrentamiento, el gobierno también le devuelve a Villarruel. Sí, pero, claro. Bueno, repitieron la historia acá. Sí. Es la verdad que es simpático escuchar esto. en plena campaña y después la realidad, digamos, fue muy diferente.
2: Y hubo, Nico, algunos intentos sin éxito de recomponer ese vínculo. ¿Se acuerdan Milei y Victoria Villarruel abrazados? Esa foto que se toma de espaldas y se muestra como un gesto de recomposición del vínculo.
0: Mira, el último encuentro que tuvieron,
2: sin nada.
0: El último encuentro que tuvieron juntos fue en un acto del 9 de julio, cuando fue el desfile militar.
2: Sí,
0: creo que fue un 9 de julio, 2024. Ese fue la última foto de los dos sonriendo y en un acto compartido juntos. Después no hubo nada más.
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0: Bueno, era para un... es difícil, ¿no?
1: Pero era, ya pasó, era para eso.
0: Se me vino ahora. Canosa, ¿qué tenemos?
10: Bueno, vamos a hablar un poquito de lo que pasó ayer en el programa de Mario Pergolini, porque estuvo invitada Hilda Lizarazu, por supuesto hablando de su carrera, de los lugares donde se va a presentar, pero contó una anécdota muy divertida, porque además había imágenes que al menos yo no recordaba, cuando allá por el 2001 se festejaron los 50 años del rock en el Teatro Coliseo, y donde ella también estuvo acompañando a Charlie García. Bueno, el tema era Buscando un símbolo de paz, emblemático en el repertorio de Charlie García. Vamos a compartir esa anécdota muy divertida, porque tuvo que salir a cantar con la beba en brazos.
11: Mi hija no se quería desprender de mí. Yo estaba
12: trabajando.
11: Charlie me dijo, yo me había bajado del micro, así como estoy con esas bombachas de gaucha, paisana, vivía en Córdoba en ese momento, en el medio del monte. Ahí está Cachorra. Y estaba con Cachorra, con cría al pie, como decían los gauchos aquí en Córdoba. Un saludo muy grande a toda la gente de Córdoba.
13: Ahí está.
11: Sí, y...
13: No, va a parar de abrir ventanas. Es impresionante.
11: Abro ventanas.
14: ¡Y estaba aquí! ¿Qué pasó?
11: ¡Basta! Mario, yo ya soy grande.
14: ¡Yo también!
11: Entonces, estaba con la niña en el camarín.
15: Sí.
11: Charlie me dice, ¿querés subir a cantar Buscando un símbolo de paz? Le digo, sí, por supuesto, me encantaría. Claro. Bla, bla, bla. Empieza el show, el tema Buscando un símbolo de paz, el tema número 14.
14: Claro.
11: Yo estaba con Mía ahí, escuchando, viendo del costado del escenario, qué sé yo. Cuando llega el tema, se la doy a mi amiga y Mía patalea, se pone como loca, no quería, no caminaba.
14: Claro, claro, claro.
11: Estaba Gieco en ese camarín.
14: León Gieco.
11: León Gieco, y me dice, salí con la nena, ponele dos algodoncitos, ¿sabés qué? No se lo va a olvidar nunca más.
10: Bueno, ahí estaba una anécdota muy divertida que yo no recordaba. Y lo bueno es que 20 años después, Mía, su hija, canta este tema con ella en el escenario. A ver, escuchamos un poquito.
16: Están buscando alguna vez.
10: Ahora lo vamos a escuchar. Bueno, ese mismo tema lo vuelve a compartir en un escenario con su madre, ¿no? Algo realmente
0: increíble. Esta es la versión de ese momento.
10: Ahí va.
0: Y esta es la versión actual, digamos, con su hija de 20 años.

0: yo no la tenía mucho. Bueno, ahí estaba cantando con su mamá. Y después, por supuesto, cantó algunos temas con Mario Pergolini. Se va a estar presentando en distintos lugares de provincia de aquí. Va a estar en Mataderos y va a estar también en el Auditorio de Belgrano en el mes de septiembre. Ah, así bien, que allá vamos,
1: bien.
0: ¿Eh?
1: Bueno, muy bien, me gusta, Ey, bajame la cortina, pues nos vamos a ir para otro lado. Vamos a cambiar el tono de... Mira el tono de música, vamos a cambiar el tono musical. porque hay algunas novedades que están viniendo en desde el Congreso. Obviamente ustedes saben que se está debatiendo dentro del Congreso la ley de propiedad privada. Y nosotros le veníamos contando desde hace un ratito que hay una marcha afuera del Congreso. Así que vamos a ver si podemos contactar el móvil para que nos cuente cuáles son las novedades que hay afuera. No es una marcha tan masiva, pero bueno, se acercó gente, incluso a pesar de que, sobre todo en la mañana, hubo mucha lluvia, después en el comienzo del debate, que arrancó cercano a las 2 de la tarde, ¿no, Rodrigo? El debate arrancó,
2: sí,
1: ya había frenado la lluvia y obviamente estaba la marcha. Bueno, vamos a ver si podemos ahora en un ratito conectar con el móvil, porque había algunos movimientos ahí de los manifestantes. Vamos a ver si lo podemos recuperar. Juancito, dame algo bien chiquito.
3: Muy bien, y tiene que ver en este caso con la información que nos lleva al fútbol nacional, al fútbol argentino, que hoy tiene un partido más. Se siguen pagando partidos postergados. Ayer pagó el partido Boca, ayer también por la noche jugó Tigre, pero hoy en Santa Fe van a estar jugando Unión y Lanús. Lanús y Unión. Esto va a ser, como te digo, en Santa Fe. Partido postergado de la segunda fecha para ponernos todos al día. Y ya a partir de mañana viernes ya hablar de la próxima fecha, donde hay muchos partidos importantes. Entre ellos un clásico del que después más tarde vamos a hablar.
1: Gracias, Juancito. Ahora sí, nos vamos a ir al Congreso, a las afueras del Congreso. Está Alan Zurita porque hay algunos, me parece que hay algunas escaramuzas. Alan, ¿cómo estás? Nico te saluda. Ahí estamos tratando de... Ahí vamos a ver si lo recuperamos. Decime, Rodrigo.
2: Nico, aparentemente, y según la información que envían hasta el momento las fuerzas de seguridad, es el primer cordón de manifestantes vinculados a la izquierda que comenzaron a arrojar bengalas contra el cordón de gendarmería que desde muy temprano estaba dispuesto sobre la avenida Rivadavia. En lo que es el escudo de Entre Ríos pusieron un gran vallado desde Hipólito Yrigoyen y hasta la avenida Rivadavia. Allí comienzan los incidentes con los manifestantes tirando piedras.

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2: Penélope, con su bolso de piel marrón, esos zapatos de tacón y su vestido de domingo. Penélope.
3: Seguimos en Bravo por Mitre y ahora es el turno de Iván, que va a seguir con los estrenos de la semana.
4: ¿Tienen ganas de reírse un rato?
5: Sí, claro.
4: Yo creo que estaría bien.
5: No, estaría bien.
4: Okay.
3: Siempre es bueno reírse.
4: Se estrena una película realmente muy interesante, insisto, que lo comentábamos fuera del aire, ¿no? O sea, esta es una película que es como una remake, si se quiere, de otra película que se estrenó en 2020 que se llama Sentimental. En esa película, en realidad, adaptaba una obra de teatro que a su vez se llama Los vecinos de arriba.
3: Ok.
4: Para ponerle un poco de contexto. Pero además es un vodevil. Y para explicarlo con manzanas, un vodevil suele ser una comedia de enredos. En donde hay gente que tiene información, otra que tiene otra, esa información se confunde y provoca una suerte de enredo. Vamos a suponer que Ale y yo somos un matrimonio, muy amigos de Nico y muy amigos de Juan, pero entre, digamos, ninguno de los dos sabe que nosotros somos amigos de ambos.
3: Claro. Sí.
4: ¿De acuerdo?
5: Bueno.
4: Entonces, le contamos algo a Nico. Nico, sin saber que Juan es amigo nuestro, se lo cuenta y empieza a trabarse una comedia de enredos en donde hay gente que se entera de algo que no se tenía que enterar, pero ya que se entera por la persona menos indicada. Explicado esto con manzanas, quiero decirles que la que se estrena hoy, La Invitación, es una remake de una obra de teatro en donde un matrimonio que no está pasando por el mejor momento

0: Entonces, si se quiere, invita, ella en realidad invita a los vecinos que viven arriba, que además de estar pasando un gran momento, como contraste, tienen una mirada sobre la vida sexual muy, pero muy abierta. Esto es como, digamos, la puerta de entrada, si se quiere, para lo que va a suceder después. Al estar basada en una obra de teatro, obviamente todo ocurre, o casi todo ocurre, dentro de un mismo escenario. Pero aquí lo que sucede es que, a mi gusto, esta película es mejor que la versión española, y además tiene una profundidad que en la comedia original de teatro no se veía ni se intentaba ver tampoco. Es decir, jugaron con el género del vodevil, pero en definitiva lo que sucede es que ese género del vodevil, que existe y está en la película La Invitación, también juega, digamos, en otros planos, sobre todo en algunos conflictos internos de pareja, y que además están muy bien contados y muy bien balanceados. La dirige la actriz Olivia Wilde, está Penélope Cruz, está Seth Rogen, el hombre detrás de la serie El Estudio, que se ganó todos los premios esta temporada, Edward Norton, que hacía rato no se le veía tan tranquilo en una... en una película, y Will McCormick y Rashida Jones son los guionistas, y este dato no es menor porque realmente saben escribir muy bien los diálogos. Este tipo de películas depende mucho del timing que hay en el montaje y en el elenco. Esto es, y esto requiere sí o sí de darle una organicidad a la escena que si no la tuviese se vería medio como artificiosa. Les recomiendo realmente que vayan a ver La Invitación. Sigo pensando que la película de la semana, lejos, es Día de Bajo Presión, pero esta tiene con qué competir, al menos en un género distinto.
1: Bueno, está bien, le damos una oportunidad entonces. Sí, le podemos dar una oportunidad. Nos vamos a ir ahora sí al Congreso, a las afueras del Congreso. Está Alan Zurita, que nos va a contar qué es lo que está pasando. Alan, ¿cómo estás?
2: Sí, Nico, bueno, aquí en el cruce de la calle Bartolomé Mitre y la avenida Callao bajó ya una intensa llovizna. De fondo, no sé si se escucha, los manifestantes hace un rato cantando el himno nacional en el marco de lo que se está discutiendo adentro en el Congreso de la Nación. Hay una valla que fue quitada, así donde dice la hilera de vallas que cruza la avenida Callao por parte de la policía. Dos vallas ahora estoy viendo, dos vallas, y algunos de los manifestantes piden tranquilidad al resto. Bueno, ahí están arrojando algunas piedras en contra del otro lado de esta línea perimetral que se ha formado alrededor del Parlamento. Siguen rogando e implorando que no haya cruces con las autoridades, que haya manifestación pacífica tal y como se estaba desarrollando hasta hace un momento. Por ello, bueno, siguen volando algunos elementos contra la policía. La policía todavía permanece del otro lado de la valla. No hay por lo menos algún indicio de que vayan a avanzar, ni mucho menos. El carro hidrante ya está parado. Sí, la parte frontal pegado a la valla, listo para avanzar, pero bueno, por ahora esto no está sucediendo. Sigue la manifestación aquí, hay que dar cuenta también de la cantidad de gente que hay sobre la Plaza Congreso. Ahí se escucha, no sé si están golpes de los vallados, que está uno de los vallados que está acostado sobre la avenida, pero como les decía, mucha gente sobre Plaza Congreso, algunos se retiraron ya, como es el gremio de camioneros, como es el gremio de la bancaria, otras organizaciones y otros vecinos manifestantes están acercando aquí a la zona del Congreso, y allí escuchan a los manifestantes gritando, bueno, otro piedrazo que voló para el lado de la policía. Esperemos que esto no pase a mayores. Todavía permanece calma la situación a pesar de los gritos y de las manifestaciones aquí de las personas.
1: Bueno, lo seguiremos a ver cómo evoluciona la situación. Esperemos que no pase a mayores y que quede todo ahí. Gracias, Alan.
2: Hasta luego.
1: Ahí estaba, obviamente está en la calle, algunos problemas con la comunicación típicos de cuando hay mucha gente, cuando hay mucho trabajo, pero ahí teníamos el testimonio de Alan Zurita. Son las 5:30, nos vamos a ir a los títulos del Mitre Informa Primero.
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0: Atención, en la zona del Congreso, manifestantes se enfrentan con la policía, con un carro hidrante. Los efectivos lanzan chorros de agua fría a presión contra la gente. Los manifestantes, por su parte, intentaron tirar una valla. Lanzan bengalas, se retiraron los gremios de camioneros y la bancaria, que no están en estos momentos en la manifestación. Quedan personas, algunas de las cuales intentan tapar sus bocas y nariz con una especie de barbijo para evitar los gases lacrimógenos. Los manifestantes, reiteramos, rechazan las leyes de Milei de la propiedad privada. La Organización Mundial de Jugadores fue lapidaria con Infantino. Emitieron un comunicado en el que consideran que, si bien fue una buena decisión no continuar con el proyecto impulsado por el presidente de la FIFA, el proyecto de privatizar los mundiales, el abuso de poder que la originó sigue vigente. Además, aseguran que la confianza para con la directiva de la FIFA se ha quebrado por completo, por lo que demandan urgentemente reformas de gobernanza, dicen, dado que el fútbol necesita instituciones más sólidas, mayores garantías y un liderazgo a la altura de la confianza que exige este deporte, dicen los jugadores. Mi amigo el Puma, ahora dicen que los Pumas mejoran la seguridad de las rutas al alejar a los ciervos. El hallazgo fue publicado por la revista científica Current Biology. El estudio se hizo en la Península Olímpica del estado de Washington, en los Estados Unidos de Norteamérica. Por el temor a los pumas, se altera el comportamiento de los ciervos y los aleja a los animales cornudos de zonas vehiculares. Detectaron que la presencia constante de los felinos provocó una caída de hasta 76% en los accidentes de coches que se chocan ciervos. Mientras tanto, aquí, en Buenos Aires, cielo nublado, temperatura 13 grados 6 décimas, humedad 87%.
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2: Fernando Bravo, Roberto Moldavsky, Nico y Ana, Alejandra Canosa, Juan Bindi, Iván Steinhardt y Mariana Martí. Bravo por este equipazo. Bravo por Mitre.
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8: Seguimos en Bravo por Mitre y tenemos una nota espectacular ahora porque estamos en comunicación con Milo Lockett, artista plástico. La gente lo conoce, claro. Uno de los artistas más importantes, más reconocidos de Argentina. Sí. Icónico, y que va a estar participando de Bada, que va a abrir las puertas del 27 al 30 de agosto en La Rural, y que se presenta como la feria argentina pionera en la difusión del arte independiente, artistas y públicos sin intermediarios, así se presentan. Y bueno, queríamos tener un rato con él acá en Bravo por Mitre. Milo, ¿cómo estás? Nico, Diana te saluda.
9: Hola Nico, sé que está Iván también ahí, que está Alejandra.
8: Sí, ¿cómo va? Están acá los dos. ¿Cómo estás? ¿Todo bien?
9: Muy bien, pintando acá en mi taller.
8: Bueno,
9: en Benavides.
8: Me imagino.
9: Para lluvia.
8: Y escúchame, ¿gran parte del día estás pintando? ¿Cómo es tu rutina laboral?
9: Sí. Me hago una rutina hace muchos años que pinto de día y tengo un horario. Me pongo un horario. Para poder ordenarme, porque si no, como no tengo jefe, es muy desordenado, digamos, la vida del artista. Entonces trato de hacerme como un orden para poder entrar a la normalidad, digamos.
8: Claro, es interesante eso, porque viste, muchas veces uno fantasea de que, como, sobre todo cuando piensa en los artistas, ¿cuándo les viene la inspiración? ¿O si es un momento o es parte de un trabajo que tiene por ahí más una rutina y en ese proceso te van apareciendo cosas? ¿Cómo lo vivís vos?
9: Yo lo vivo más como el tengo que venir a trabajar y ahí busco, digamos, arranco la mañana. Hay días que son muy fáciles porque venís con muchas ganas de pintar y sale todo rápido. Y hay días que son difíciles, que no tenés como la misma luz, y entonces la busco. Esos días, viste, son los días que más trabajo. Los días que menos ganas tengo son los días que más trabajo siempre. Es como que me lo impongo. Yo sé que a mí, por ejemplo, yo no tengo un conflicto con la muerte ni nada de eso, viste, pero tengo 58 años y me empieza a correr el tiempo, digamos. Entonces es como que quiero aprovechar todo el tiempo que tenga para pintar, ¿no?
6: Qué bueno.
9: Eso me agarró en los últimos años, me está pasando eso. Digamos que quiero estar acá en el taller, quiero pintar, quiero hacer cosas, quiero producir, ¿viste? Ahora de vuelta me encontré con el papel. Yo trabajo sobre una cartulina de 1 metro por 72 de ancho, que es una medida increíble, que un papel de 250 gramos, 280 gramos, para que la entienda la gente. Y la verdad que estoy feliz, ¿viste? Porque todos los días ves, probás colores, probás cosas, el papel es mágico, te permite como más juego, digamos, ¿no?
6: ¿Y cuánto descartás? ¿Estás varias horas trabajando? ¿Cuánto vas descartando? ¿En qué momento o en qué momento también sentís, bueno, creo que es por acá y voy a avanzar por este lado?
9: Eso te marca la obra, porque hay veces que le erraste de color y en ese error aparece otra posibilidad. ¿Viste? Y entonces vas probando. Yo aprendo mucho del error, ¿viste? Soy como muy torpe, soy muy distraído, muy disperso, soy disléxico, así que como que aprendo mucho de eso, ¿viste? Todo el tiempo me dejo, la intuición me lleva, ¿viste? Empiezo con un color, sigo con otro, por eso trabajo con asistentes, porque me tienen que sacar los colores cuando armo las paletas, ¿viste? Voy armando, yo trabajo en varias mesas, trabajo encima de la obra. Entonces como que me van sacando los colores para que no mezcle, porque si no mezclo todo, ¿viste? Me gusta un color y me entusiasmo y a lo mejor tenía todo azul y de golpe encontré un turquesa que me gusta y cambio a turquesa y otra vez como que empiezo de nuevo, ¿viste? Claro. Entonces como que voy cambiando de mesa, me permite también eso tener una mayor producción, poder observar. Cuando encuentro algo, le doy hasta agotarlo. Eso también aprendí en el trabajo, ¿viste? Cuando uno encuentra una fórmula, la tiene que agotar, porque en los primeros está como la llave y después se abre la puerta y después, ¿viste? Cuando ves las últimas obras, decís, wow, ¿viste? O sea, llegué a esto. Empecé con esto y llegué a esto, con la misma paleta. El tema es probar, prueba y error.
6: Qué bueno.
9: Y horas de taller, ¿no? Claro. Yo creo que se aprende mucho más en el hacer, en el trabajo, en la equivocación, que estudiando una técnica y únicamente buscando la perfección, ¿viste?
6: Es interesantísimo porque vos le pones una faceta, digamos, de esfuerzo, de trabajo, que muchas veces, como yo te decía antes, algunas veces uno piensa que es un momento que aparece la inspiración, claro. Y hay un montón de atrás de sentarte, ir probando, la frustración, digamos, también, sí. Ir para algún lado.
9: A ver, yo tengo un montón de amigos que por ahí se pasan semanas sin pintar porque no están inspirados, supuestamente. A mí eso no me pasó nunca, o sea, yo soy una persona de acción, soy hiperactivo, o sea que no podría estar 2 semanas sin pintar porque no tengo algo que pintar. Yo me lo invento, o sea, busco. Yo hay un ejercicio que aprendí hace muchos años, que lo hago con el papel cuando no tengo ninguna idea. Yo siempre dejo los pinceles en agua sucia, ¿viste? Los dejo que, sí. que se salga la pintura sola. Y me gusta porque eso genera un agua con un color, digamos, se hace como un color al final porque el agua se hace más espesa y aparte se tiñe. Y entonces hago un ejercicio, vengo, recorto hojas y digo, bueno, tengo que hacer obras con este solo color, que es un marrón sucio. Entonces empezás a dibujar con el pincel y, viste, es como una aguada que haces y eso te da la fuerza después para poner el color. O sea, ahí cuando vas al color en concreto, lo ocupás de otra manera, lo visualizás de otra manera, ¿no?
6: Claro.
9: Buscás la forma de otra manera, ¿no? Y hago eso. Trato de meterle horas de taller todos los días que puedo pintar, pinto. Me gusta mucho, yo disfruto mucho de la pintura, ¿viste? De estar acá en el taller, sucio, ensuciarme las manos. Me da como mucho placer eso. En eso, bueno. Soy un niño jugando con la pintura, ¿viste?
6: Está Leganosa acá, que te quiere hacer una pregunta.
10: Bueno, recordemos que Vaga es Buenos Aires, directo del artista. Es una feria realmente extraordinaria. Yo trato de ir todos los años y la verdad que la primera vez que fui me sorprendí. Primero porque hay mucha gente que quizás no tiene acceso a adquirir obras mucho más costosas. Tiene la posibilidad de estar con artistas muy interesantes, muy creativos, hablar con ellos directamente y comprar obras realmente maravillosas. Yo quisiera saber cómo vendiste vos tu primer cuadro, en qué situación, ¿no? ¿Cómo y dónde llegaste a mostrar tu primer cuadro? Cuando estabas en una situación que tengo entendido que era bastante compleja, ¿no? Económicamente hablando.
9: Sí, a ver, yo la primera muestra que hice así importante la hice en el Centro Cultural Nordeste, en febrero, allá por el año 2000, en medio de una crisis, y la verdad que me ayudó muchísimo a entender que me iba a dedicar a la pintura, ¿viste? Después de eso, dije, bueno, esto es lo que yo quiero hacer. Esa noche me felicitó mucha gente porque decía, yo no sabía que pintaba, no sabía que te gustaba la pintura. Y la verdad que fue una puerta que se abrió y no la pude soltar más. Después, bueno, me cerré mi fábrica, cerré los locales que tenía, todo, y dije, me voy a dedicar a la pintura. Todo el mundo pensó que me volví loco, pero así empecé, digamos, medio sin querer, digamos. No es que tenía como un programa de decir, voy a hacer esto ahora.
10: Claro.
9: Se dio, digamos, y yo arranqué y no paré más. Pero sí, lo que encontré, por ejemplo, en Vada, encontré esa oportunidad, digamos, de poder ayudar a otros artistas, que por ahí muchas veces los artistas no tenemos una primera vez, un lugar donde nos visualicen, una puerta que se abra, digamos, y eso, pero me parece que Vada es una vidriera para un artista emergente, para un artista que es del interior del país o que es del interior de la provincia, o que muchas veces no tiene el acceso a los lugares donde el establishment determina qué es arte y qué no es arte, ¿viste? Uh-huh. Entonces me parece que Vada es una oportunidad para el artista y para el público, porque el público, pasan 100.000 personas y la verdad que es muy lindo todo lo que sucede, a mí me sucede, gente que te descubre, gente que te encuentra, gente que te habla, gente que te dice que lo inspiraste a pintar, que le diste ganas de pintar, ¿viste? Me parece que suceden muchas cosas. Yo he visto pasar y despegar a un montón de artistas con sus carreras que a lo mejor en otro lugar no hubiesen tenido la oportunidad, ¿viste? Que te da Vada, digamos. Para mí es una idea maravillosa y además déjame que te diga algo que es importante. Es una obra, es una feria que se hace en México y en España, o sea, y es Argentina.
6: Claro.
9: O sea, eso también es interesante, ¿viste? Como fenómeno cultural, digamos, ¿viste? Nosotros que por ahí pensamos que no tenemos cosas o que no podemos dar cosas, en las culturas hemos dado mucho, me parece.
6: Estamos hablando con Milo Lockett, artista plástico, él estaba hablando de Vada. Yo les voy a pasar los datos, obviamente, para el que tenga ganas de ir y lo invitamos. Es del 27 al 30 de agosto en el Pabellón Verde de La Rural. Es la 14 edición, la edición número 14. Hay entradas, pueden entrar al sitio web que es www.vada.com.ar. Ahí tienen la información para adquirir las entradas. Así que obviamente los... Están todos más que invitados. Iván, querías preguntarle.
11: Milo, ¿cómo te va? Quería hacerte,
9: ¿cómo andás?
11: Quería hacerte esta consulta que tiene que ver con... me queda claro ya a esta altura que digamos, tu trazo y tus dibujos ya a esta altura le dan identidad cultural a nuestra ciudad, incluso porque tus dibujos están por todos lados. Pero yo quería ir un poquito más a fondo, que tiene que ver con... A mí por lo menos me pasa eso, ¿eh? Yo veo los dibujos de Milo... Y por alguna razón me resultan evocadores de una infancia en la que no... ¿Qué sé yo? Yo por ahí me conectaba con los cuentos del Chiribitil y qué sé yo. Había cosas que uno leía cuando era chico, pero que hay algo de ese trazo que tiene esa cosa lúdica y con desparpajo de cuando éramos chicos y nosotros pintábamos y para nosotros todo eso tenía un sentido. Yo no sé si te pasa lo mismo a vos, pero mi pregunta iba a que si te sucede, ¿cómo haces para... nunca desconectarte, digamos, de esa inquietud que está ahí como una suerte de núcleo, ¿no? Creativo, que lo seguís llevando después de tanto tiempo a tu estilo.
9: Nunca, ¿sabes qué me pasó a mí? Yo nunca perseguí hacer una obra de arte. O sea, ¿viste? Es muy común por ahí pensar de que los artistas hacemos obras de arte todo el tiempo, ¿viste? Yo no lo veo así. Yo tengo una obra que no tiene el compromiso de ser obra de arte. Yo soy una persona que pinta, que dibuja, me gané algunos premios, pero y a lo mejor tengo el reconocimiento del público, que es el mejor premio que puede tener un artista, pero no estoy preocupado porque se convierta en obra de arte. Me parece que el hecho de no perseguir ninguna moda, ninguna situación, digamos, que te condicione para pensar de que tenés que convertirte en esto o lo otro, yo creo que eso me relaja mucho a la hora de trabajar, ¿viste? Yo trabajo en mi cuadro, en mi obra, y pinto y me divierto, y me tiene que gustar a mí. Yo no hago nada que no me guste, o sea, y a veces me repito y me repito y me repito, porque a veces uno se estanca y a veces uno no encuentra la salida, a lo mejor, del dibujo que está haciendo, o se enamora de algo que está haciendo y lo repite, como me pasa a mí. Pero yo trato todo el tiempo de trabajar de la manera más honesta, y me parece que eso a mí me acerca a tener una identidad. Soy honesto con esa identidad que tengo. No quiere decir que sea el mejor pintor, ni quiere decir que sea mejor que otros. Simplemente me parece que esa honestidad que tengo con mi obra y con mi compromiso con el arte hace que yo no tenga la necesidad de pelar una obra de arte, ¿viste? Que me reconozcan como un gran artista. Claro. Yo no tengo ese peso. Hace mucho tiempo que no lo tengo, por suerte, ¿viste? En los primeros años sí, era como que tenía que demostrar porque venía del Chaco. Y entonces, bueno, me gané algunos premios nacionales y me di cuenta que no había que llegar a ningún lado. Te digo que para mí fue como muy liberador, digamos, porque el día que me gané en el 2008 el primer premio nacional de pintura, fuerte, así pesado, yo tenía 40 años y al otro día sacaba la basura como cualquiera, ¿viste? Y nadie me felicitaba, ¿entendés? O sea...
11: Está muy bien.
9: Así que no, viste, a mí eso fue como muy importante para mí, eso, entender de que no necesitaba de los premios para legalizarme, viste, o el reconocimiento de mis pares, viste, el reconocimiento. No, yo no persigo eso. Me parece que uno tiene que ser feliz con lo que hace, con su trabajo, tiene que ser honesto, viste. Me va más por ese lado. Me parece que eso es lo que me hace y lo que me conecta mucho con Bada también, que me parece que es muy. Muy relajado, que son 300, 350 artistas que muchas veces no se conocen y se terminan haciendo amigos, viste, que comparten un espacio de una feria, son 4 días que son una fiesta, viste, porque nos encontramos con un montón de gente que queremos conocer, nos encontramos con nuestro público, viste. La verdad que yo disfruto mucho de mi trabajo. Después, viste, más, menos, eso no es una cosa que me preocupe ya a esta altura. Me preocupa más que me guste a mí, que me siga divirtiendo, que, viste, yo estoy más preocupado por eso, por no perder la onda, digamos, de querer pintar, ¿viste?
6: Buenísimo.
9: Me parece, pasa más por ahí a mí ahora.
6: Es interesantísimo todo lo que decís y vale la pena destacarlo también, esto de que, bueno, no importa tanto lo que piensen los otros o vos vas para adelante con tu propia identidad. Milo Lockett...
9: Sí, yo...
6: Sí, sí, decinos.
9: Yo pienso eso, viste, y me divierto mucho y me gusta venir al taller, viste, y me gusta esto que sucede, viste, poder que otra gente te diga que le diste ganas de pintar, me parece que es maravilloso, viste.
6: Sí.
9: Me piden mucho consejo, mucha gente que me viene a visitar y pasa y me dice, mirá, estoy queriendo hacer esto, estoy queriendo lo otro, artista que me viene a mostrar su obra, viste, porque te tienen de referente, entonces, no porque hagan lo mismo que vos, sino te vienen a mostrarle trabajo y, mirá, estoy haciendo esto y no sé, estoy saliendo por acá y no lo encuentro la vuelta. Y me parece que hay que trabajar en lo que a uno le gusta y hacer y dar lo mejor, viste. Y después los reconocimientos vienen o no, eso es secundario. Pero lo más importante siempre que yo le digo a todo el mundo es que haga algo que le guste, con pasión, viste, con cariño, con amor, viste. Es el primer gesto. Después, lo otro sucede o no, ¿viste? No somos adivinos, ¿viste? Ni tampoco uno hace cosas para que lo reconozcan, me parece, ¿viste?
6: Tal cual. Milo, gracias por atendernos. Obviamente los invitamos a todos a que vayan a Bada el 27 al 30 de agosto. Se lo van a encontrar ahí, a Milo, seguramente. Gracias.
9: Yo voy todos los días.
6: Por eso.
9: Voy todos los días porque ahí. La gente me pregunta mucho eso, si es que voy a estar, no, si es voy a estar todos los días. Le digo, sí. Voy, estoy desde que abre va hasta que cierra, estoy ahí, porque me parece que también el público, la gente te quiere conocer, quiere estar, quiere ver, quiere hacerte una pregunta, ¿viste? Me parece muy interesante todo eso que sucede en Bada. Bueno, agradecerles a ustedes por este espacio, la verdad son unos genios. El programa es muy lindo y gracias por ayudarnos.
6: Gracias, Milo. Estamos en contacto por cualquier cosa. Muchas gracias.
9: Mando un abrazo grande y estoy a disposición para lo que quieran, ¿eh?
6: Genial, ahí lo teníamos a Milo Lockett, espectacular todo lo
10: que pasa.
6: Tuvimos una ventanita en este día nublado y frío.
10: Y acá me voy a comprar pinturas, ¿sabes?
6: Así que no, pero en serio, vayan porque va a estar.
10: Yo voy todos los años, voy a ir y lo voy a saludar y me voy a quedar charlando un rato también.
6: Tandy, ya venimos.
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0: Seguimos en Bravo por Mitre. ¿Cuántas anécdotas? ¿Cuántas anécdotas lindas que nos vamos contando?
1: Arte, arte.
0: Obviamente en la tanda y además con esta linda nota que tuvimos con Milo Loquet.
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0: Juancito, contame.
2: Tenis en Montreal, hablamos ya de un torneo de calidad Master 1000, después de lo que fue la dopieta de torneos grandes que hemos tenido y que lamentablemente para ellos, ¿no? Y para lo que ha sido la medición, convivieron con el Mundial, por eso pasaron prácticamente por debajo de la línea de flotación. Una jornada, esta, la del día de hoy, marcada por algunas interrupciones que han tenido que ver con el clima, que no impidieron igualmente que hoy salga a la cancha en el Estadio Central Mariano Navone y lamentablemente pierda su partido frente al francés Fields. Fue por 6-3 y 6-2. No ha sido un buen arranque para los tenistas argentinos que están participando de este Master 1000. Mañana, ya por la ronda de 32, estará jugando Thiago Agustín Tirante, mientras que el sábado, ya ha entrado el fin de semana, algunos de los otros jugadores que participaron y que ganaron sus partidos. Así que tenis en el Master 1000 de Montreal.
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0: Canosa, decime, dame un titulito para dentro de un rato.
3: Voy a hablar de Marcelo Tinelli y Milet Figueroa porque llamativamente se reconciliaron y te voy a contar el motivo.
2: Que participaron y que ganaron sus partidos. Así que tenis en el Master 1000 de Montreal.
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0: Canosa, decime, dame un titulito para dentro de un rato.
3: Voy a hablar de Marcelo Tinelli y Milet Figueroa porque llamativamente se reconciliaron y te voy a contar el motivo.
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2: Iván, dame un titulito para después.
3: ¿Qué tienen que ver canelones con Kafka? Con Engendro, que todos son títulos de esta semana y los vamos a comentar después.
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2: Rodrigo, me había olvidado que tenía cierre este auspicio.
3: Te pasa bravo, te puede pasar a vos, tranquilamente.
2: Dame un titulito para después, Rodrigo.
4: Nico, el kirchnerismo da que hablar en estas últimas horas, estos últimos días, porque amenaza con desmantelar las políticas de Milei si vuelven al poder en el 2027. Si querés, en algunos minutos te cuento quién lo dijo, y además esto se suma lo que dijo el gobernador de La Rioja, Ricardo Quintela. Si querés, hablamos de esto en un ratito.
2: Me encanta.
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2: 6 de la tarde, vamos al panorama de Mitre, informa primero.
5: Ya lo sé.
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0: minuto y aunque no lo veamos, el sol siempre está y saldrá mañana. Ahora sigue nublado el cielo en Buenos Aires, la temperatura 13 grados 6 décimas. Sesiona el Senado sin la ley para vender tierras a extranjeros, pero con normas a favor de la propiedad privada, más duras con los desalojos y expropiaciones. La información con el cronista parlamentario de Radio Mitre.
1: La ley de inviolabilidad de la propiedad privada se debate en el recinto con 39 oradores. Cerca de las 10 de la noche se estaría votando. El oficialismo, con ayuda de los aliados, tendría el número para su aprobación, 38 votos, el número mágico que tendrían los libertarios con la ayuda de los dialoguistas. Desde el Senado, Jorge Moure, Panorama de Mitre, informa primero.
0: Y afuera del Congreso hay tensión. Manifestantes se enfrentan con la policía. El informe de otro móvil Mitre.
2: De las inmediaciones del Congreso de la Nación, nadie se mueve. Los manifestantes que concentran en la esquina de Callao y Mitre sufrieron los gases lacrimógenos y el carro hidrante de la policía que se encuentra atrás de las vallas. En tanto, en Plaza Congreso también continúan llegando manifestantes para repudiar lo que se discute en el Congreso. Alan Zurita, Panorama Mitre, informa primero.
0: Recrudece la interna peronista. El senador Mayans fue contundente al pedir que Axel Kicillof y Máximo Kirchner lleguen a un acuerdo.
3: Que dejen de romper la pelota y que arreglen el tema. Que esto es central y creo que lo van a hacer. Porque creo que aman la patria los dos. Pueden tener diferencias y van a, estoy seguro que van a llegar a un nivel de conversación para poner primero la patria y después el movimiento, después los... ¿No tenés voto? No tenés mando. Primero la gente, primero la familia. Esta gente que sufre, que no tiene medicamento, que no tiene trabajo. Los chicos estos del Garrahan, que fueron prácticamente desamparados por el Estado. Eso está primero.
0: En la misma línea se pronunció la senadora Juliana Di Tullio.
4: Aún en un desorden todavía visible, con una oposición todavía muy atomizada, ¿no? Y desordenada, y que seguimos discutiendo, que ya me tiene podrida, pero bueno, me tiene podrida a mí, imagínense el resto. La gente nos detesta y tiene razón. Yo coincido con la gente, o sea, me molesta a mí, así que me imagino lo que debe joder al que sufre todos los días, ¿no? A la que sufre todos los días.
0: Declaró la joven rubia que corría semidesnuda por Avenida del Libertador mientras la perseguía Facundo Moyano. Candela Arizaga dijo que ella tuvo un brote psicótico, que el problema nunca fue con el exdiputado.
5: Estuve inconsciente hasta ayer y nada, y lo primero que pude es contactarlo a él. Yo no tenía abogado, cuando pasó todo esto yo no tenía abogado. Estorto salió a defenderme muy bien, se lo agradezco, pero yo... Ayer, cuando tomé conciencia de esto, busqué un abogado para venir acá y nada más.
6: ¿Hice miedo?
5: ¿Huiste de una situación? No, para nada, chicos, para nada. Si no lo hubiera dicho,
7: o sea,
5: obviamente.
7: Corría
0: semidesnuda por Avenida del Libertador mientras la perseguía Facundo Moyano. Candela Arizaga dijo que ella tuvo un brote psicótico, que el problema nunca fue con el exdiputado.
5: Estuve inconsciente hasta ayer y nada, y lo primero que pude es contactarlo a él. Yo no tenía abogado, cuando pasó todo esto yo no tenía abogado. Estorto salió a defenderme muy bien, se lo agradezco, pero yo ayer cuando tomé conciencia de esto busqué un abogado para venir acá y nada más.
6: ¿Hice miedo?
5: ¿Huiste de una situación? No, para nada, chicos, para nada. Si no lo hubiera dicho, obviamente.
7: ¿El consumo te llevó a salir así a la calle? ¿Te llevó a esta situación?
5: Varias cosas que atravesé yo psicológicamente. Y bueno.
8: ¿Qué le decís a Facundo?
5: Ah, espero verlo pronto.
6: ¿Estás bien, Facundo?
8: ¿Estás bien?
5: Sí, el problema nunca fue con él. Es un brote psicótico yo tuve.
0: Aerolíneas Argentinas vuelve a dar ganancias. La empresa registró utilidades por segundo año consecutivo. La firma estatal no requirió aportes ni transferencias de fondos.
7: Por...
5: Varias cosas que atravesé yo psicológicamente. Y bueno.
8: ¿Qué le decís a Facundo?
5: Ah, espero verlo pronto.
6: ¿Estás
8: bien? ¿Estás bien?
5: Sí, el problema nunca fue con él. Es un brote psicótico yo tuve.
0: Aerolíneas Argentinas vuelve a dar ganancias. La empresa registró utilidades por segundo año consecutivo. La firma estatal no requirió aportes ni transferencias de fondos. Aerolíneas Argentinas vuelve a dar ganancias. La empresa registró utilidades por segundo año consecutivo. La firma estatal no requirió aportes ni transferencias de fondos por parte del gobierno. Por otra parte, el INDEC informó que creció la producción minera. En junio registró un aumento de 1,7% y en forma interanual la suba fue de 11,4%. Mientras tanto, Toyota fabricará la nueva Hilux eléctrica en la Argentina, en la planta de Zárate. El proyecto industrial incluirá versiones con motor diésel, una opción híbrida y la variante 100% eléctrica. Se tratará del primer vehículo totalmente eléctrico fabricado por la industria automotriz del país. Washington Post dice que Estados Unidos se estaría quedando sin misiles para tirarle a Irán. Según ese diario, Donald Trump increpó a su secretario de defensa, Pete Hegseth, por el agotamiento de esos... Tanto prevé que las precipitaciones continúen hasta la noche con menor intensidad. Hoy permanecen bajo alerta meteorológica por fuertes ráfagas de viento y nevadas cordilleranas. Temperatura en Buenos Aires 13 grados 6 décimas, humedad 87%.
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11: Gustavo Cerati contó en una oportunidad que cuando era chico y se separaba de alguna novia, escribía canciones para tratar de revivir la relación fuera o no posible, así es como dijo. Un ejemplo de esto fue lo que sucedió con el tema En la ciudad de la furia. Gustavo Cerati una vez contó: debo haberlo hecho en la guitarra cuando tenía 13 o 14 años. Habrá sido para alguna exnovia. Este aspecto lo tengo muy presente, aunque ya no sé de qué hablaba exactamente la canción original. Porque lo que hicimos con Soda Stereo años más tarde fue escribir una letra tomando la idea de personajes que yo dibujaba también de chico. Uno de ellos era Argos, una especie de superhéroe medieval o una suerte de Ícaro terrestre. También agregó: recuerdo que la canción se terminó en 1988, en plena hiperinflación y furia.

Luego de la gira por Argentina y Latinoamérica, Soda Stereo regresa al Movistar Arena para despedirse de Buenos Aires y se va a despedir con su espectáculo Ecos. Los shows van a ser el 10, el 11, el 12, el 14 y el 15 de agosto. Y atención, porque va a ser una semana muy especial, porque el martes 11 de agosto, la banda, además de compartir un show con todo su público, también va a celebrar el cumpleaños de Gustavo Cerati, nada más ni nada menos. Las entradas están a la venta, disponibles a través de la página del Movistar Arena.

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0: Seguimos con Bravo por Mitre y le quiero dar espacio a Iván para que nos siga comentando los estrenos de esta semana.
1: Sí, señor. Te voy a hablar de La Escalera de Luli, una película de corte independiente, por supuesto, pero además de ser... Una película puede ser independiente, pero si además tiene un trabajo colectivo, como varios de los que hemos visto este año, uno no tiene sino más que palabras de agradecimiento, porque son lugares que tratan de contar sus propias historias, ¿no? Digo, no solamente por lo que va a la película, sino porque obviamente que sacar la cámara a la calle y tratar de mostrar el lugar de donde uno está y de donde uno es y a donde uno pertenece también colabora, si se quiere, a lo que el cine mejor puede hacer, que es darle sentido de pertenencia. Y La Escalera de Luli es una historia que, es cierto, la podríamos poner dentro de una suerte de drama psicológico a partir del el estado que cobra una chica que tiene conexiones con el pasado, con el presente y, ¿por qué no? Me permito yo esto, con el futuro, en función de ser una chica que tiene una condición especial. No voy a decir cuál es, ¿ok? Porque no conviene adelantar nada de eso, pero sí que eso afecta, obviamente, su andar cotidiano, su transitar por la vida, porque le suceden cosas que incluso hasta ella no entiende. Y por supuesto, el entorno, ¿no? Que va jugando a favor. Así que, nada, me parece una de esas películas que vale la pena darle una oportunidad, porque es de acá, porque está hecha acá, porque está hecha de manera, insisto, colectiva, y me parece que ese es un esfuerzo importante a tener en consideración, y porque cuando hay ese nivel de compromiso, se nota, se traspasa a través de la pantalla, y todo lo que ponen, actores, actrices, la actriz principal, sobre todo, que me parece que hay que trabajar, ¿eh? Hay que ponerse delante de cámara y hacer este trabajo que es comprometido, que seguramente no se grabó en forma cronológica, y me parece en ese sentido que es una de esas películas para darle la oportunidad. Insisto, esta película se estrena hoy a las 19:15 en la sala 2 del Cine Gaumont, va a estar durante toda esta semana, eventualmente si hay más oportunidad y más lugar, se los voy a decir. María del Mar Manrique, Fabio Gago, Delia Kampreger, Marina Rebelli, Carolina Pesassi y Carlos Ferrar son algunos de los muchos de los actores que pueblan la pantalla de esta película, que insisto, se llama Las Escaleras de Luli. Fue filmada en Villa Giardino y aprovechan muy bien este lugar para contarlo. Así que ya, vayan a verla. Perdón, no Villa Giardino, un quillo, digo, hay otra película que tiene esos escenarios. No, en un quillo, en Córdoba, pero en un quillo es donde yo reconocí algunos de los lugares. Insisto, Las Escaleras de Luli. Hoy estreno 19:15 en la sala 2 del Cine Gaumont.
0: Gracias, Iván. Juancito, vos me prometiste, habíamos hablado antes de la película, sí, ¿no? El día de... Y es el día T.
2: Llegó el día, y la verdad que, bueno, es un día histórico para el fútbol argentino, por supuesto, cuando esto se firme. Thiago Almada va a transformarse en jugador de River, con unos datos numéricos que son monstruosos, monumentales, si quisiéramos jugar con el nombre del Estadio Monumental. Escuchen esto, porque más allá de cómo se está presentando esta transferencia, a mí me gusta dar, en este caso, para darle todavía más valía, el número completo. River va a terminar pagando por Thiago Almada, incluyendo impuestos, incluyendo una serie de plusvalías y cosas que se anotan en los contratos, una cifra cercana a los 30 millones de dólares. Más cerca de los 30 palos. Más cerca de los 30 que de los 20. ¿Por qué? Porque la operación se está mencionando como una operación de 20 millones de euros. Al cambio,
1: claro,
2: son 23 millones de dólares por lo menos. Pero eso es lo que va a recibir, o lo que el Atlético de Madrid quiere recibir en sus arcas. Esto es, a mí me das 23.
1: 23 limpio.
2: Lo que a vos te cueste es un problema
1: tuyo.
2: Por eso digo que, incluyendo impuestos y otras cosas que se ponen en la negociación, la operación total en dólares está más cercana a los 30 millones que a los 20.
1: Es un tercio de lo que gastó Gallardo.
2: Y es un poquito menos de la mitad de lo que River ya había gastado por todos los demás jugadores. porque River va a terminar gastando arriba de 60 y pico de millones en este mercado solamente.
1: Wow.
2: En donde, por ejemplo, también trajo Otamendi libre. Otamendi no lo pagó, le va a pagar el sueldo, ¿no? Claro. Pero va a traer a Almada por esta cifra. Hasta ayer, Almada estaba en Ibiza, de vacaciones. Nunca cortó con las vacaciones después del Mundial. Estuvo con Enzo Fernández, con alguno de los jugadores del equipo de Scaloni, compartiendo algunos días. Y hoy llegó a Madrid porque la idea es que mañana viernes firme los papeles de su salida y que entre el domingo y el lunes ya esté en Buenos Aires para así firmar con River. Adelantar dos cosas a propósito de esto. La primera, que por supuesto es la transferencia más cara en la historia del fútbol argentino, ya no solo hablando de River, sino de cualquier otro club. Nunca un club de fútbol de la Argentina pagó tanto por un jugador. River está trayendo un chico que arrancó.

0: Está Alan Zurita, ha elevado ahora la tensión, hay gases, hay piedras. Alan, ¿cómo estás?
1: Bueno, Nico, hablaban de viento a favor, justamente, bueno, ¿sí? Se levantó un viento de golpe, que el gas lacrimógeno que había arrojado cerca de Bartolomé Mitre Callao se vino directamente para la zona donde estamos nosotros ahora, que es, perdón, Solís, Hipólito Yrigoyen, que ya me estoy corriendo de ahí.
0: Sí, Alan, que es una cubrite, situación
1: muy complicada, hay una tensión tremenda. ¿Por qué? Porque en los distintos puntos en donde estaban concentrando Bartolomé Mitre y Callao, Hipólito Yrigoyen y Solís, y la avenida Rivadavia y Callao, comenzó a accionar la policía con gases lacrimógenos, con balas de goma, también con gases lacrimógenos arrojados a corta y larga distancia. De hecho, cayó a pocos metros de donde estoy yo también, uno de los gases que fue arrojado hacia el cielo, que es para cubrir más distancia.
0: ¿Pero qué sucedió? ¿Tiraron piedras, algo, que reaccionó la policía? ¿Cómo empezó todo esto?
1: A ver, en el punto donde yo estaba cuando comenzó en Bartolomé Mitre Callao, sí, había algunos manifestantes que estaban arrojando piedras y otros que estoy viendo que tienen botellas en la mano, botellas de vidrio. Pero en otros puntos me dicen que no, que directamente empezaron a accionar sin necesidad alguna porque no había signos o por lo menos muestras de agresión. Ahora, los que se retiraron, algunos lo hicieron de manera definitiva, pero otros están volviendo. Por ejemplo, el nuevo MAS está apostado sobre la calle Rodríguez Peña y no se mueve, pero están de manera pacífica.
0: Claro. Bueno, obviamente lo escuchan a Alan. No, por favor, Alan, trata de recuperarte. Está ahí. Hace un rato nos contaba que tiraron unos gases y esto es producto de eso. Si querés, Alan, o necesitas protegerte, y en todo caso retomamos la comunicación.
1: Ahí estoy.
0: Dale, perdón, avisanos. Esto es en vivo, digamos, está sucediendo ahora.
1: Y llegó parte de ese gas. Bueno, lo que les decía, ahora, el punto de concentración, y otra vez están volando gases lacrimógenos en lo que es Rivadavia y Callao. El viento, ya les digo, el viento va ahora en todas direcciones, con lo cual no se está moviendo para una dirección en específico. Está como una especie de remolino. Si bien parecía que iba para Hipólito Yrigoyen, ahora sí está viniendo para donde estamos nosotros en Avenida, insistimos, esto es ahora Avenida Rivadavia y Rodríguez Peña. En ambos lados, es decir, sobre Yrigoyen, sobre Rivadavia, hay manifestantes todavía, pero la policía avanzó sobre la calle Hipólito Yrigoyen en sentido al tránsito vehicular para dispersar a los manifestantes que estaban sobre la calle Hipólito Yrigoyen. Por el momento no hay reporte de detenidos, solamente dos uniformados atendidos por lesiones, uno de ellos derivado al hospital Churruca. ¿Sí? Al hospital Churruca. Ese es el reporte oficial hasta el momento acerca de estos incidentes que ya comenzaron hace más de una hora.
0: Bueno, Alan, gracias obviamente por la información. Cualquier novedad estaremos en contacto.
1: Hasta luego.
0: Bueno, ahí ha sido un resumen de lo que estaba pasando en las calles. Hay muy poca gente ya. Los que quedaban son quizás los sectores más duros, los partidos de izquierda, básicamente, Partido Obrero, ahora el Nuevo MAS también. Ya nos había dicho en la salida anterior que los gremios se habían ido, los manifestantes, sí, que venían con las banderas gremiales, camioneros y otros, se habían retirado, y quedaban la izquierda, los más troscos, el Polo Obrero, algunos, y bueno, y aparecieron estos incidentes. Adentro se sigue debatiendo. Se supone que hasta las 10 de la noche sería la sesión, pero sigue el debate por la ley de propiedad privada.
2: Ya está abierta una nueva edición del premio Abanderado. 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Si conoces a alguien que hace la diferencia, este es el momento de reconocerlo.
0: Juancito.
3: Sí, porque me acaban de confirmar algo y tiene que ver con esto. Ustedes saben que San Lorenzo tiene proyectado, lo hará eventualmente en algún momento, tener un nuevo estadio.
0: Sí, y que volver a Boedo, digamos.
3: Exacto, y que incluso en ese momento, quienes eran dirigentes de San Lorenzo viajaron al Vaticano para ofrendarle al Papa Francisco una especie de tributo para que el nuevo estadio se llame Papa Francisco. Bueno, la información es que a través del Episcopado Argentino.

0: San Lorenzo acaba de elevar una invitación para que en su paso por Buenos Aires el Papa León XIV vaya al estadio del que era hincha el Papa Francisco. O sea, pase por San Lorenzo, ya sea como un paso eventual, como una visita formal, algo que uno entiende será muy difícil porque invitaciones va a tener millones. 65 millones por cada habitante de la Argentina prácticamente, o para que si hay algún, digamos, momento de vigilia o ya sea de una misa abierta, las instalaciones de San Lorenzo tengan lugar con la chapa de que el Papa Francisco era de San Lorenzo. Esto San Lorenzo lo acaba de formalizar, es una invitación ya formal, de carácter formal, que ha hecho llegar. Por supuesto, la decisión ahora tendrá que ver con la organización, con lo que decida la Ciudad de Buenos Aires, con lo que decida el Episcopado argentino y obviamente la agenda del Papa León XIV. Pero ante las dudas, San Lorenzo
1: le tiro la cartita.
0: Se anotó.
1: Tandy, venimos.
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2: Horas 31 minutos, temperatura en Buenos Aires 13 grados 6 décimas. Sigue la tensión en la zona del Congreso, manifestantes se enfrentan con la policía, rechazan las leyes que se tratan en el Senado, informa uno de nuestros cronistas.
3: Hay dos uniformados heridos, un prefecto y un gendarme. Este último fue trasladado al hospital Churruca. Por el momento no se registraron detenidos. Continúa el accionar policial en las inmediaciones del Congreso de la Nación. Los manifestantes, algunos optaron por retirarse, otros regresan. Desde la zona del Congreso, la Anzurita Mitre informa primero.
2: Y en el Senado continúa el debate y ahora dicen que se votaría más tarde.
4: El oficialismo, en el uso de la palabra, sale a defender la ley de inviolabilidad de la propiedad privada. Mientras continúa el debate, cerca de la medianoche se estaría votando el proyecto. Agustín Monteverde, de La Libertad Avanza, esto dijo hace minutos.
5: Necesitamos de una ley que venga a reforzar, fortalecer ese derecho. Ocurre, señora Presidente, que una legislación laxa y el abolicionismo jurídico han vaciado esa garantía hasta convertirla en una ficción. Hemos convertido en una ficción los mandatos de la Constitución Nacional. Nosotros venimos a restaurar ese mandato.
4: Desde el Senado, Jorge Moure, Mitre informa primero.
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6: Reiteramos que están cerradas las inmediaciones del Congreso, también la zona de Plaza de Mayo, sobre Avenida de Mayo, sobre Rivadavia, desvíos en las inmediaciones del Palacio Legislativo, un tránsito intenso en la Panamericana al norte, en el ingreso de General Paz desde la Avenida Cantilo, mano al Riachuelo, y en cuanto a los trenes, el ferrocarril de la costa está operando limitado entre Delta San Isidro R por un árbol caído en zona de vías.
2: Otra vez lluvia débil en Buenos Aires con reducción de visibilidad a 7 kilómetros, viento del sur ahora a 23 kilómetros por hora y un descenso de la temperatura, 11 grados, humedad 90%.
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14: Martín Esteban, buenas tardes.
15: ¿Cómo estás, Nico? Buenas tardes para vos, buenas tardes para todos. Un breve repaso de lo que deja este día. Mercado agroganadero de Cañuelas, hoy sin referencias. Mientras tanto, en Chicago, números verdes para la soja, leve recuperación de la oleaginosa, $2 para arriba, $425 promediando. Los cereales mixtos, porque el maíz ganó un poco de terreno con $1 subiendo en esta jornada y el trigo cayó $4 en este jueves. En Rosario, en el disponible, la soja $506,000 por tonelada. Por lo demás, en la zona de influencia de Bahía Blanca ya se terminó de sembrar el trigo, 1.5 millones de hectáreas, significa 8% menos interanual para el área dedicada a este cereal. La cebada un millón de hectáreas con una caída del 4% interanual. Por otro lado, la trilla del maíz, difícil de avanzar, solo un 74% se logró a esta altura de agosto, 7.910 kilos por hectárea es el rinde promedio. El problema es que persiste la humedad ambiente y esto retrasa el secado del grano y a su vez limita el ingreso de las máquinas en distintas zonas maiceras de nuestra República Argentina. Por último, el Senado de Santa Fe aprobó la emergencia hídrica a toda la provincia de Santa Fe hasta el 30 de abril del año que viene. Esto para enfrentar las consecuencias del fenómeno El Niño. De aprobarse en definitiva en la legislatura santafesina, el Ejecutivo podrá agilizar y concretar obras para mitigar los excesos hídricos. Gracias, Nico. Nos reencontramos mañana.
14: Gracias, Martín. Hasta mañana.
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14: Sigue la sesión en el Senado, todo indica que cerca de las 10 de la noche quizá se esté votando la ley de propiedad privada.
22: Bueno, les tengo que contar algo, ¿eh? Ya les traigo el plan para el fin de semana.
14: A ver.
22: Sábado 8 y domingo 9 de agosto, de 12 a 20 horas, muy amplio, ustedes se van para el Estadio de Ferro, sí, y van a presenciar, van a poder ser parte del Campeonato Argentino del Alfajor.
23: ¡Ay, qué rico!
22: Es con entrada libre y gratuita, no solo eso, ¿sí? Ustedes pueden ir y elegir y probar todo. De hecho, nos trajeron algunas cositas ricas para probar. Después los ganadores también vamos a querer saber, ¿no? Queremos conocer a los ganadores también. Pero yo les cuento, obviamente el Estadio de Ferro está en Avenida Avellaneda 1240. Como dije, entrada libre y gratuita. Y acá va a haber más de 20 especialistas de distintas áreas gastronómicas que van a juzgar alrededor de 400 alfajores distintos con su variedad, desde los salados,
14: pitiendo,
22: picantes,
14: o sea, 400,
23: paladar,
14: 400 alfajores en competencia.
22: En competencia, porque hay dos premios súper importantes, el campeón argentino artesanal y el campeón argentino industrial. Así que
14: bien.
22: Después, obviamente, vamos a querer conocer quiénes son los campeones, pero ustedes pueden...
23: Ya estuvimos degustando.
22: Tienen algunos plan para el fin de semana. Es sábado y domingo de 12 a 20 y pueden entrar al Instagram, que es @campeonatoargentinodelalfajor, ok, y ahí se enteran de todo.
24: Muy bueno. Vos sabés que yo de esto sé.
22: Él se ha catalogado. Juan se ha catalogado
24: invitado a jugar.
14: Fui invitado a ser jurado.
22: Realmente
14: no fue, pero fui invitado.
24: Una cuestión de agenda, pero de fútbol toco de oído, de esto sé.
22: Qué bien.
24: ¿Vos qué dijiste del ganador que querés que conozcamos el ganador?
22: Claro, bueno, claro, el campeón argentino, conocerlo.
24: Obviamente, ¿no?
22: Quien dice degustarlo.
24: Por cómo viene la mano lo que uno escucha en la información,
22: mira cómo sabe.
24: El ganador de este año va a ser de una provincia que no es Buenos Aires y no es Córdoba.
22: Anotá
24: lo que yo te digo porque...
14: ¿Lo probaste?
24: He visto algunos de los...
22: Yo nada más les tiro esto. Ustedes, si van este fin de semana, pueden probar un alfajor de provoleta, por ejemplo.
14: Listo.
22: Uno de roquefort y pera.
14: Yo ahí no.
22: Otro de batata y queso. A ver, los tradicionales con dulce de leche. Sí. Bueno, chicos, hay de todo. Hay otro hasta de yerba mate.
14: Ahí me puedo animar.
23: Ese lo probé.
14: Provoleta, para eso me como un asado, hermano.
23: No,
14: me como un alfajor de provoleta, me como un asado, una parrilla y se acabó.
25: ¿Por qué le haces eso a una provoleta?
22: Chicos, hay de todo. Variedad.
25: Bueno.
14: Bueno, bueno. Ahora en un ratito quiero que Rodrigo me cuente todo lo que está pasando con el kirchnerismo, que viene con un discurso, no saben lo moderno que está. Está con el tema de las expropiaciones, una cosa.
2: Totalmente.
14: No, están en una, no se hacen idea.
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22: Siempre.
14: Muy bien,
22: y otra recomendación
14: bien.
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14: Listo. Ahora sí, dame una tanda, NASA, y ya venimos.
4: Y a la noche se le fue.
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0: Ay, cómo nos divertimos. Las historias de Iván, parece que Iván ha huido muchas veces.
1: Sí, tiene un backstage impresionante.
0: Tiene grandes anécdotas y bueno, nos reímos un poquito. No. Un poquito. Bueno, nos vamos a poner serio.
2: Ficción.
0: Porque.
2: Ficción. Sí, yo veo películas como La Fuga y me siento identificado. Mm.
0: Claro. Obviamente. Es el momento del señor Rodrigo Jorge, porque me prometió que iba a hablar del kirchnerismo, que está con unas ideas muy modernas, muy modernas. Dijo Quintela, vamos a expropiar, expropiese como Chávez, y parece que siguen en esa.
3: Hay varios capítulos, Nico, de esta historia de referentes, distintos representantes del kirchnerismo duro, que vienen diciendo, advirtiendo, si nosotros en el 27 ganamos las elecciones, vamos a revisar las medidas de Milei. Ok, hasta ahí.
0: Bueno. Puede ser ahí, lógico, porque piensan diferente.
3: Revisar. Dice, bueno. Revisar. El gobernador de la provincia de La Rioja dijo, vamos a expropiar.
0: Sí. Y un es paso más, dijo, ojo con los que traigan inversiones.
3: Exactamente. Dijo. Por contrario del proyecto de ley de tierras del gobierno, propiedad privada que se está tratando ahora en el Senado. Bueno, el Rigi, exactamente. Y este gobernador que decíamos es Ricardo Quintela, el gobernador de la provincia de La Rioja, dijo, vamos a expropiar todo. Pero un paso más dio un diputado y también del kirchnerismo, que fue ex ministro de Defensa,
0: mirá,
3: Agustín Rossi.
0: Ah, el que perdió los cohetes.
3: Exactamente.
0: ¿Se acuerdan cuando era ministro de Defensa se le perdieron unos cohetes a Rossi? Mirá.
3: Sí, ministro de Defensa que estuvo con esa polémica. Y bueno, ahora dijo, nosotros, si volvemos al poder en el 2027, nuevamente con esta idea, los directivos del Banco Central de la República Argentina van a tener que irse. Esto a propósito del proyecto del Gobierno Nacional de modificar la Carta Orgánica. Precisamente del Banco Central, que pregona, Nico, todo lo contrario, que los directivos del Banco Central
0: se mantengan más allá de los
3: cambios de gobierno. Cambio de gobierno. ¿Para qué? Para la estabilidad macroeconómica, dice el gobierno, etcétera, etcétera. Agustín Rossi dijo todo lo contrario. Nosotros volvemos en el 27 y se van a tener que ir. Esto decía.
4: Pero Chile no va a durar un minuto al frente del Banco Central si nosotros somos gobierno.
5: Incluso si está aprobado por ley.
4: Modificas la ley, haces un DNU, todas las cosas que hizo Milei las tenemos que hacer nosotros al revés. Vamos a gobernar a favor de los argentinos. A favor de los argentinos, como nosotros pensamos que Mausili y Caputo no gobiernan a favor de los argentinos, habida cuenta de los resultados de la política económica, porque la gente vive peor de lo que vivía hace 3 años atrás, entonces no vamos a prescindir de los servicios de Mausili. Se lo vamos a pedir respetuosamente porque somos seres urbanos.
5: Claro.
4: Señor Mausili, ¿cómo le va? ¿Qué tal? ¿Cómo le va? Tiene que presentarme la renuncia. No le voy a presentar la renuncia porque a mí me dieron acuerdo con los 2/3. Bueno, entonces buscaré los mecanismos.
0: ¿Puedo decir una cosa? Este señor Agustín Rossi que ahora dice vamos a ir en contra de la ley. Lo que está diciendo es, cuando seamos gobierno vamos a ir en contra de la ley.
3: Claro.
0: Fue jefe de gabinete, su último paso por el gobierno, para que usted dimensione, porque por ahí dice, no, mirá lo que está diciendo, qué interesante. Este señor, su último cargo público fue jefe de gabinete de Alberto Fernández. Ustedes se acuerdan de Alberto Fernández, ¿no?
2: Lo que
0: fue el gobierno de Alberto Fernández. Bueno, este señor fue parte. Antes estuvo con Cristina, todo.
3: Sí, pero
0: su último cargo público, digamos, ejecutivo, en un ejecutivo, fue con el gobierno de Alberto Fernández. Digo, para ver de dónde vienen a veces algunas de
3: Porque
0: las...
3: Porque aparte, Nico, si esta ley se aprueba en el Congreso, la ley de reforma del Banco Central, evidentemente, o piensan, si vuelve al poder el kirchnerismo como amenaza, o derogan la ley, o van en contra de una ley que van a votar.
0: Sí. No, acá hay un tema. Yo creo que cuando dicen esta cosa, le están haciendo campaña a favor al gobierno. Ellos creen que no, pero yo creo que le están haciendo campaña a favor.
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0: Juancito, ¿qué tenemos para después?
6: Te doy un título ahora porque esto va a pasar dentro de un rato. Va a hablar, me parece que es por primera vez en el año, tendría que buscar, o por lo menos sí por primera vez en el año, en una entrevista, el Chiqui Tapia. Esto va a pasar ahora, dentro de un rato, en Teis Sports, así que habrá que estar muy atentos porque obviamente del Mundial para abajo hay un montón de temas, temas judiciales y un montón de otras cosas, así que es una noticia en sí misma. Va a hablar Tapia, así que veremos qué es lo que deja.
0: Interesante, ¿no? Va a haber que escucharlo.
6: Sí, esto va a pasar esta noche por lo que,
0: ¿con quién,
6: por lo que
0: se me sabe, cuenta. ¿Con quién en Teis Sports me decía? O sea,
6: sí,
0: va a ser con... Con periodista. No va a ser una cosa arreglada en un canal de...
6: No. Okay. Con gente que trabaja de esto y que le van a hacer preguntas entre ellas, además de su situación judicial, se me ocurre, sigue Scaloni, sigue Messi, no sigue. Claro. ¿Qué pasó el día de la final después de tantas conspiraciones? ¿Es verdad que tienen retenido su celular? ¿No lo tienen? Bueno, miles de cosas para preguntarle a alguien que hacía mucho no daba notas, así que, bueno, veremos qué es lo que deja.
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1: Vamos a hablar de un sol para los chicos que, como todos los años, llega una nueva edición, en este caso la número 35, y será el sábado próximo por Canal 13.
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2: Juan, te prometo teatro para dentro de un ratito. Un ciclo de comedias cortas.
0: Impecable. Tandy, venimos.

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2: Iván. Señores, bueno, propuesta para mañana, para divertirse un rato con un ciclo que se llama Petaca. Escucharon hablar del microteatro, ¿no?
4: Sí, claro. Sí.
2: Teatro, un formato en el que obras cortitas y por lo general de comedia o tendiente a eso, se presentan en un lugar especial. Bueno, la respuesta de los teatros independientes, de varios de la ciudad de Buenos Aires, fue organizar precisamente ciclos de obras cortas, ¿no? Que tienen otras características porque es una dramaturgia distinta, una propuesta distinta, un espacio distinto, un espacio escénico en donde uno puede disfrutar como espectador distinto de estar sentado en una butaca. Pero lo cierto es que el ciclo Petaca son cuatro obras breves de humor para se empiezan a desarrollar a partir de mañana y todos los viernes de agosto a las 20:30 horas en La Vieja Guarida, en Guardia Vieja 3777. Se presentan Padermo, Futuro Imperfecto, dirigido por Rosario Isola, atención con esta actriz y directora, atención, Futuro Imperfecto, Zombie Love y Hermanos Minetti. Son las cuatro obras cortas que se presentan en este ciclo, que insisto, se llama Ciclo Petaca, cuatro obras breves de humor en La Vieja Guarida a partir de mañana a las 20:30 todos los viernes de agosto.
5: Rodrigo, la última, ¿mañana hay marcha?
6: Mañana Nico, San Cayetano, los ojos puestos en el barrio de Liniers, en un San Cayetano, si querés, especial, con la confirmación de la visita del Papa León XIV. Así que va a ser un San Cayetano. Preparan una marcha que va a ser muy importante.
5: Bueno, mañana tendremos. Hoy teníamos, está todavía la votación ahí en el Congreso. Hubo un poco de lío en la calle ahora en esta última desconcentración. Vamos a ver cómo termina la jornada. Y ya se ha sentado a la mesa de trabajo el señor Tato Yang.
7: Así que lo saludamos.
5: ¿Cómo va?
7: Muy bien. Está la pandilla ahora que, que no está Bravo.
5: Nos descontrolamos. Tuvimos un momento así como, viste, se va Bravo y
7: medio, ¿viste? Igual está Martita, ojo,
3: Marta controla todo.
7: Marta,
3: es que, todo.
5: Por favor, si no estuviese
3: nuestro
5: Marta.
3: Nuestro faro es, nuestro faro.
5: Si no estuviese Marta, no sé.
3: No, ni lo pensemos.
8: Vamos
3: ni
8: por
3: ni
8: la boleta.
5: Sería un lío, sería.
2: Igual con Pupa vos no te quedás atrás, digo.
7: No, Pupa es brava, es verdad. Es bravísima.
2: No la tengo, años.
7: ¿Cómo andan, chicos? ¿Bien?
3: Muy bien.
7: Estuvieron viendo el lío del Congreso, siempre lo mismo. Sí. Son tres, son 20 sí, borrachos, 20
5: los últimos que se quedan, dicen, vamos a tirar una piedra. Y otra vez.
7: Recién le vi cómo se llevaban a uno, totalmente borracho, un gordo, panzón. Decís, basta, estos personajes. Y la policía los deja que hagan lío, que rompan todo a propósito.
5: Le sirve a los dos.
7: Yo no sé qué le sirve a la policía. No entiendo la lógica esa de... ¿En qué le sirve? No lo entiendo.
5: Sí, no sé, pero es verdad. Las últimas, termina así, suele terminar así estos eventos con algún lío final en las calles, es cierto.
6: Y eso, Tato, que no está el capítulo de tierras, que era el que más revuelo generaba.
7: No, fueron a protestar nada. Claro, fueron porque es lo que saben hacer.
5: Sí, claro, sí, porque ya lo habían llamado.
6: Porque
5: sí.
6: Se esperaba una marcha mucho más importante y el último grupo que está ahora sobre Entre Ríos es minúsculo. Recién decían, es un grupo de 30, 40 personas que está...
7: Nadie sabe ni qué se está discutiendo, esa es la verdad. ¿Eh?
5: Es cierto. Nadie la ley sabe de propiedad privada.
6: Y quedaron, sí.
7: ¿Qué significa? Yo la recién hicimos, iba a decir, en realidad hizo la producción.
3: Muy bien.
7: Una especie de síntesis con inteligencia artificial, pero con supervisión humana.
5: Claro.
3: Muy bien. Chequeando.
7: ¿De qué es lo que cambia la ley de propiedad que están votando, que van a votar en un ratito? En realidad lo único que hace es acelerar los procesos de desalojo.
6: Desalojos express.
7: ¿Y quién está en contra de los desalojos de más rápidos?
6: Bueno, Grabois, por ejemplo.
7: Por eso, los pandilleros.
5: Los que toman propiedades.
7: Los pandilleros.
5: Claro. Los que toman propiedades, claro.
0: Sí. ¿Me dejas? Dar un título que no llegué a dar, no tiene específicamente que ver con esto, pero sí, porque hay alguien que justamente trabaja como la cara visible en un emprendimiento de gente del extranjero que tiene tierras en el sur.
5: Sí.
0: Hablo de Gastón Gaudio.
7: Son
0: suyas. Él tiene, es la cabeza de un emprendimiento de capitales extranjeros que tiene tierras en Bariloche, tiene pistas de esquí, nada raro. Disparo con esto para decir esto de Gaudio que quería decir y mañana, si querés, lo podemos ampliar. Yo la verdad estaba bastante descreído de esto porque él es un tipo especial, es raro Gaudio, como todo tenista, tenés que estar un poco,
7: es verdad, los tenistas, un poco especial. Y él era de los más
0: raros.
7: Él
0: era de los pocos, sí. Especiales al cuadrado. Pero a mí me dijeron hoy que esta vez él va en serio por su candidatura para ser presidente independiente.
7: Mirá vos.
0: Yo hasta ayer descreía, hoy la persona que me lo dijo, que es alguien que ha tenido alguna reunión con Gaudio, lo dio como algo que de acá al momento de las elecciones, que van a ser en esta parte del semestre, todo puede ocurrir. Independiente es un club muy politizado y muy lastimado a la vez, ¿no? Claro. O sea,
7: con la actual conducción, ¿cómo se lleva él? ¿Tenés idea? ¿Va de opositor, digamos?
0: Sí, claro, sí, sí, por lo menos con la cabeza. Grindetti todavía no, él le ha dicho a algunas personas que él tiene fuerza como para ir por un mandato más. Es difícil. Hay un hombre muy fuerte que es una mano derecha, derechísima de Tapia, que es Luciano Nakis, que ya hace mucho tiempo que viene diciendo que él va, conocido popularmente como el Secanucas. Luciano.
7: ¿El Secanucas va a ser candidato? Claro,
0: tremendo. Es el hijo de Nakis padre, que ha sido un histórico dirigente independiente, gente de militancia independiente, pero
7: tenés que ir a votar al que le seca.
0: Bueno.
7: Es toda una definición política.
0: Pero es candidato. Y yo creo que Gaudio también, por lo menos él dice que va a ser. Después, ustedes dos lo saben mejor que yo, muchos amagan con ser y después es una carta para bajarse.
7: No, pero evidentemente Gaudio es un tipo que no le da miedo el alto perfil. Porque por eso
0: no le da miedo.
7: Cosas de mucha exposición.
0: Y además,
7: ¿no?
0: Tanto es joven, le ha ido bien económicamente, tiene una vida por delante y evidentemente tiene ganas de hacer algo. Y Independiente ha sido, el club de sus amores, así que veremos.
5: Bueno, Tatito, te vamos a dejar con este dato que tiró Juancito.
7: Extraordinario. Bueno, gracias, chicos, que tengan un buen programa. Que yo tenga buen programa.
5: Sí, que tenga buen programa.
7: Exactamente. Y nos reencontramos mañana. Rajen, chao.
5: Bueno, nos vemos. Saludos para todos. Mañana a las 4, como siempre. Chao. Luego.

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0: 19 horas 4 minutos.
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0: Se empieza a cumplir el pronóstico, aparecen los vientos y baja la temperatura. Los anemómetros del Servicio Meteorológico Nacional miden 66 kilómetros por hora el viento en Aeroparque. En el oeste, Moreno presenta ráfagas de 80 kilómetros por hora. Morón, 75 kilómetros por hora. Hacia el sur, Florencio Varela, 60 kilómetros por hora los vientos. Lo mismo que en La Plata. En Ezeiza, según el anemómetro del aeropuerto Ministro Pistarini, el viento llega a ráfagas de 70 kilómetros por hora. Y hacia el norte, Zárate presenta vientos con ráfagas de 80 kilómetros, San Fernando 74 y Pilar 78 kilómetros por hora. Ahora, en Buenos Aires, cielo nublado con lluvia débil, temperatura 11 grados. Sobre la tensión en la zona de Congreso.
2: Hasta el momento, un solo detenido, un hombre de 50 años, en las inmediaciones del Congreso de la Nación. Ahora las fuerzas de seguridad avanzan tanto por Hipólito Yrigoyen como por la avenida Rivadavia, con balas de goma y gases lacrimógenos para alejar lo más posible a los manifestantes. Lo mismo ocurrió sobre la calle Rodríguez Peña y también en la avenida Callao y Bartolomé Mitre. Lo reiteramos, un solo detenido. Desde la Plaza Congreso, Alan Zurita, Mitre informa primero.
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3: Y atención porque ocurrió un accidente en la Panamericana, kilómetro 18 y medio, sentido capital, dos vehículos involucrados y el carril rápido restringido al tránsito. Por otra parte, siguen cerradas las inmediaciones del Congreso por la manifestación. Hay desvíos en la zona y atención usuarios de trenes, el Sarmiento opera con demora.
0: Temperatura en Buenos Aires 11 grados, humedad 90%.
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0: 19:08 de este 6 de agosto del 2026. Bienvenidos todos, abrimos puertas, ventanas y tranqueras al Volviendo a Casa. Aquí estaremos como todos los días durante 2 horas, entre las 19 y las 21, cerrando la jornada informativa, acomodándonos a lo que se va a venir, intentando anticiparnos, intentando contar y contarnos entre todos qué es lo que está sucediendo en este país, el país en modo jueves, al país bajo la lluvia, pasó el tormentón, pero sigue la lluvia, al país con debate en el Congreso por la ley de propiedad y la mar en coche, al país donde el Toto Caputo insulta para todos lados, al país de Milei versus Lula, al país a la espera del Papa, algo que contamos aquí hace un tiempito, parecíamos un tanto incrédulos y de a poquito se fue confirmando. Al país de Facundo Moyano y la novia de Facundo Moyano, a quien veremos en breve, en Bailando por un Sueño. ¿Sigue existiendo Bailando por un Sueño esos programas? No. ¿En qué? ¿Masterchef? ¿Dónde se la podrá ver? ¿La gente famosa dónde va ahora?
1: ¿Dónde se la podrá ver?
0: A la gente famosa, a los nuevos famosos. ¿A dónde van?
2: A los mediáticos.
0: A los mediáticos. ¿Dónde van los mediáticos ahora?
1: Van a programas como LAM o participan de reality como MasterChef, sí.
0: Ah, MasterChef. La veremos en MasterChef seguramente, a la novia de Facundo Moyano. Bienvenidos al país que silbando bajito sigue nombrando jueces. Al país que mira desde lejos la guerra de Trump con Irán, al país de la inflación en baja, pero del consumo también en baja, al país a la espera del derrame, al país que debe seguir adelante, al país que parece olvidarse del Chiqui Tapia, de Martín Insaurralde, de Jessica Sirio, al país de la justicia más lenta del planeta Tierra, al país catrasca, al país presumido, al país a la que te criaste, al país de los periodistas más malvados de la Tierra, al país que deseamos, al país que queremos, al país, bienvenidos todos, al país más loco del mundo.
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0: Y abrimos el programa, está en vivo en este momento sesionando el Congreso de la Nación, así que enseguida iremos con uno de los móviles de Radio Mitre allí. Están afuera algunos manifestantes, muy pocos, tirando algunas piedras y mucha policía, un poco la postal de cada vez en el Congreso de la Nación. Saludo a la pandilla de aquí, a nuestra pandilla. Primero a Carola Gil. Hola, Carolita.
4: Hola, Tato. Hola a todos.
0: ¿Cómo estás?
4: Bien. Un poco pasados por agua, pero bien.
0: Sí, ¿no? ¿Cuánta lluvia? Pero de temperatura estamos bien. 8, 9.
4: Bueno, bajó bastante. Estábamos en 15.
0: Estábamos en 15. Sí, a mí me siguen pareciendo valores aceptables.
4: No, sí, pero se va a sentir.
0: Mi sangre escocesa me lo agradece a este clima.
5: 4 mañanas.
0: Saludo a nuestro querido Miguel Viñaski, nuestro profesor. Hola, Michael.
6: Hola, ¿cómo estamos? Bien.
0: ¿Bien?
6: Bien, sí. Bajo la lluvia, las protestas. ¿Por qué protestan?
0: Si ¿por no qué protestan? Ahora vamos a hablar de por qué protestan, porque la verdad, yo no sé ya nada, ni para qué la ley de tierras, ni para qué protestan. Pero sí, vamos a hablar de eso enseguida. Saludo a la gente Spillman. Hola, gente Spillman.
7: Gerardo, muy buenas noches.
0: Hoy viene, ¿no? Con su...
7: Hoy viene
0: con
7: el helicóptero.
0: Informes, con su helicóptero, todo.
7: El helicóptero reforzado, tuvo que cambiar de nuevo lo que tiene que ver con el uso de la lluvia. Usted sabe que requiere mayor motor, mayor despliegue.
0: El ponerse piloto y todas esas cosas.
7: Sí, exactamente.
0: Saludo al uruguayo José Gabriel Carvajal. Hola, José querido.
8: Tatito, ¿cómo va? Bien, muy bien.
0: ¿Todo bien?
8: Sí, todo muy bien.
0: Pasado bueno, por agua y viento. Agua y viento, ¿no? Sí. ¿Hay fútbol hoy? No.
8: No, hoy no. Sí, está jugando Lanús, Unión Lanús.
0: Unión Lanús.
8: Partido complemento de la fecha 2.
7: Está ganando el viento.
0: Ayer vi un rato de Boca, lo quise ver a Paredes para ver cómo estaba. Qué bárbaro ese tipo, ¿eh?
6: Pase que metió, ¿lo vieron? El pase que metió.
0: Sí. Qué bárbaro.
8: Está cansado, ¿eh?
0: Eso te iba a preguntar, ¿no necesitaría unas mini vacaciones? Sí.
8: Está necesitando porque se nota que el ritmo no es el mismo.
0: Ah, ¿vos te das cuenta? Sí.
8: Ayer lo hablábamos, el ritmo no es el segundo tiempo. Ayer Boca cambia el sistema, pone un volante más y creo que el Vasco tomó nota de eso, que
0: está
8: tiene
0: cansado.
8: Que ser con Acacíbar y con Delgado. Ahora, él quiere jugar, ¿eh?
0: No, es admirable. También volvió a jugar Messi.
6: Dos goles y una asistencia.
0: O sea que ya terminó todo el mundial, postmundial, es impresionante.
8: Salvo los que tienen calendario más lógico, que son los europeos, que hasta el lunes próximo le dieron vacaciones a todos.
0: Ah, sí, siguen de vacaciones.
8: Julián Álvarez vuelve el lunes a los entrenamientos.
0: Claro, sí, Lautaro, McAllister,
8: todos los que están en Europa. El chico Medina, que ahora hizo una transferencia del Marsella al Leverkusen, todos vuelven después de este fin de semana.
0: ¿Cómo anda Nachito Julián?
1: ¿Cómo estamos, Tatín? ¿Todo bien?
0: ¿Bien vos?
1: Bien, muy bien, por suerte.
0: ¿Novedades de gimnasia?
1: No, tranquilos. Estamos concentrados para un durísimo partido el domingo, 17 horas, frente a Barraca Central, como local.
0: ¡Ah, partidazo!
1: Sí, como el de Racing Tigre, partidazo el otro día, ¿no? Jugaron los... Más que tres tristes tigres, jugaron los tres felices tigres, ¿no?
7: Perdió 3-1, ¿no?
1: Me parece, pero bueno, no importa. Tal se quiere reír de mí, déjalo. Déjalo.
0: Bueno, uno se
1: ríe. Gerarda.
0: Uno se ríe. Bueno, qué país de locos. Hoy estuve intentando comprender qué es lo que se está votando. Hay sesión en el Congreso, enseguida vamos a ir ahí. Lo tenemos a Jorge Moura, que está de temprano. Es todo un disparate absoluto. Básicamente porque el gobierno intentó aprobar una ley de tierras o algo por el estilo, que supuestamente ampliaba las facultades del gobierno para que se habilite la venta de tierras en la Argentina. Hoy hay una limitación del 15% para los inversores extranjeros. Bueno, querían ampliar esa limitación al 100%, después al 25%. Al final no pudieron ni el 100% ni el 25%, va a quedar el 15%. Yo la verdad no veo una fila de chinos, ni de yanquis, ni de noruegos intentando comprar la Patagonia. A mí me resulta que todo esto es un disparate fenomenal, es una discusión insólita que no le importa a nadie y que además el gobierno no logró instalar en la sociedad. Yo hoy me acordaba, Miguel, a ver si coincidís con esto, si no, por supuesto, decilo, el kirchnerismo, que fue tan letal y tan horrible en tantos sentidos, tenía una gran capacidad de instalar agenda. Tenía, por supuesto, tenía los canales de Canal 7, 678, los tuiteros. Tenía todo un armado de propaganda muy establecido con el que lograba instalar agenda. Y de golpe todos terminábamos hablando de X cosa, de la ley de tierras, ponele ahora. La verdad es que este gobierno carece de eso, pero carece absolutamente. Tiene una gran incapacidad para instalar temas. Y la verdad es que esta discusión no está instalada en la calle. Yo no la veo instalada en la calle. Yo no veo a la gente discutiendo, che, ¿estás de acuerdo con que vengan los noruegos a comprar la provincia de Santa Cruz? Porque la verdad es que no creo que eso vaya a pasar y no creo que sea una preocupación real de la gente.
6: El kirchnerismo se arraigaba en una ideología consolidada, yo creo que petrificada también, y eso entonces favorecía un diálogo en general binario. La patria ha sido
0: claro, la patria, ¿no? Exactamente.
6: El imperio. Eso más o menos, perdón por el término, deconstruido, dificulta un poco sobre qué te arraigás para confrontar ante esa ideología.
0: No, claro, pero ¿cómo instala los temas el gobierno hoy?
6: Los instala Milei con
0: insultos.
6: Claro, que hay una falacia, con todo respeto, cuando Milei dice son las formas, pero...
0: No es menor la
6: forma. No, pero es que es el contenido. Si vos le decís, y quizá, yo no digo que no tenga razón, chorro, no sé qué, parecía a Lula, ese es el contenido. Lo puedes decir en voz baja. Podés estar incluso de acuerdo, pero o en desacuerdo radicalmente. Pero es eso.
0: Al final se termina hablando de eso, porque la forma también es el fondo.
6: Claro, porque incluso aunque tuviera forma educadamente, la verdad es que opino que el presidente Lula es un presidiario chorro, malparido y zurdo comunista, digo con la mayor delicadeza posible. Bueno, ese es el contenido de lo que decís.
0: Sí, claro.
6: Y puede opinar eso y tiene derecho, pero no es formal solamente.
0: No, y no es gratuito. Yo veía al ministro de Economía, lo hablaba fuera del aire con Carola, a Luis Toto Caputo, que de pronto también insulta a todo el mundo. Ahora se insultó, creo que ya no importa quién insultó.
4: Al de la UIA, ¿no?
0: A los de la Unión Industrial Argentina. Sí. Pero más con malas palabras. ¿Qué es esto? ¿Qué es contagioso la mala palabra? ¿Es contagiosa la mala palabra?
6: Y eso genera un clima, genera un mal clima, genera un clima adverso, genera resistencia, genera que gente que antes te acompañaba, de golpe, si puede, no te acompaña. Y me parece que es totalmente innecesario. Realmente lo siento así. Vamos a ver qué está pasando en el Congreso. Allí está Jorge Moure de temprano. Jorge, querido, ¿cómo estás? Buenas noches.
2: ¿Qué tal, Tato? Muy buenas noches. Bueno, aquí estamos en una sesión, te diría, maratónica. ¿Pero por qué te digo esto? Porque cerca de la una de la mañana se estaría votando.
6: Bien, ¿qué es lo que se estaría votando? A ver.
2: Bueno, a ver, son 5 capítulos. Recordemos que ayer se dio la noticia de que sacaban el capítulo 3 sobre el tema de la extranjerización. Y lo más sobresaliente de este proyecto denominado inviolabilidad de la propiedad privada apunta, entre otras cuestiones, a los desalojos express y al manejo del fuego. Son dos puntos, y ahí me quiero detener en el tema del manejo del fuego, que tiene que ver con los incendios forestales, ya sea en tierras rurales, parques nacionales, o bueno, cualquier tipo de terreno que fue afectado por los incendios. Hay una ley, por lo menos que es lo que se intenta cambiar, que tiene 30, 60 años que no se puede tocar esa tierra. Bueno, acá este proyecto lo que busca es echar, justamente vale la redundancia, por tierra a esta ley vigente, y que pues se pueda comercializar, se pueda vender, se puedan realizar emprendimientos privados. Y este es un punto, por eso quería detenerme ahí, Tato, que es el que está por lo menos ahora haciendo un poco y bastante de ruido, porque no estaría convenciendo a algunos sectores de los denominados aliados, al PRO,
6: puntualmente. A ver, la ley actual dice que un terreno incendiado no se puede vender por 60 años. Esto lo votó el kirchnerismo en su momento, con un argumento, que yo no sé si es un disparate o no, la verdad que no tengo opinión formada, con el argumento de que si vos habilitás una venta automática, de alguna manera habilitás el juego a los que quieran hacerse de tierras prendiéndola fuego para bajarle el precio, ¿no? Entiendo que se buscaba combatir eso. El nuevo argumento del gobierno no estaría convenciendo, entonces.
2: No estaría convenciendo. Hay algunas objeciones puntualmente del PRO que está, o por lo menos sigue negociando. Y por eso te decía lo de la una de la mañana, y te agrego, en total son 39 los legisladores que van a estar haciendo uso de la palabra. Y esto marca un poco el tiempo que está necesitando hoy por hoy el oficialismo para seguir sumando acuerdos, ¿no? Evidentemente este proyecto es incómodo para la Libertad Avanza, para tratarlo. Recordemos que tuvo 16 modificaciones, muchísimos, 5 traspiés en el recinto, con idas y venidas, con, bueno, modificaciones a último momento, como el famoso capítulo 3, y evidentemente sigue habiendo por lo menos ciertos reparos que ponen por lo menos en jaque esta iniciativa. ¿Por qué te digo esto? A ver, y los números, ¿no? El poroteo que se está manejando. 38 es el piso que está manejando el oficialismo. En líneas generales, pues se va a votar en general el proyecto y después por capítulo. No se va a votar por artículo, por capítulo. O sea, son 5 los capítulos que se van a estar votando a

0: a llegar a tener ciertas achuras en el capítulo justamente del manejo del fuego, y es por eso que está utilizando este tiempo el oficialismo para seguir dialogando con los denominados aliados.
1: Bueno, lo que pasa es que eso son cosas que, a ver, son cosas que se hacen fuera del recinto, que ya la tendrán que haber hecho antes. Da la sensación de que uno ve desde afuera, Jorge, una gran improvisación alrededor de esto. Al final lo único que les va a quedar votar es la ley, los cambios en la ley de desalojo, en lo que se llama desalojo express, que me parece que es importante, correcto, que contemos. Hoy en día todos saben que desalojar una casa tomada o un terreno tomado es un gran embrollo en la Argentina, es casi una misión imposible, que porque entras en mafias de tasadores, mafias judiciales, mafias policiales, mafias de puntero político, y te terminás rindiendo ante todas esas mafias. Lo que busca es que sea, que pueda hacerse mucho más rápido, en cuestión de semanas, meses, con muchas menos precauciones que las que se toman hoy los jueces. ¿Esto sí tiene chance de salir o no?
0: Sí, esto sí. Esto tiene el ok, tendría el ok de la mayoría, o por lo menos del número necesario, del piso, ¿no? De 37, como para poder avanzar para una futura aprobación, pero no tendría tanto ruido o malestar por parte de los sectores denominados, claro, denominados aliados, Tato. Pero sí, a ver, es un proyecto, como lo están diciendo acá del, ¿no?, en el pasillo, es un proyecto mal parido.
1: ¿Cuál? Así ¿cuál? Llaman, no el de desalojo. El general.
0: El proyecto en sí, porque tuvo muchos cambios, muchísimos cambios. Recordá, Tato, que en medio de las vacaciones de invierno, Federico Sturzenegger la visitó acá a Patricia Bullrich, ¿sí?, y estuvo reunido con ella.
1: Sí, pero a
0: ver,
1: tratando
0: de convencerlo para aceptar a los cambios de los aliados.
1: Sturzenegger, más que hablar con Patricia Bullrich, tendría que haber hablado con la sociedad. No solo Sturzenegger, el gobierno, digo. Tendrían que haber conversado, tendrían que haber expuesto los temas. A veces pasa que uno se bloquea, ¿no? Cuando te dicen el kirchnerismo, era horrible el kirchnerismo, pero eran vivos y militaban los temas, militaban en el buen sentido. Andá y discutilo, plantealo, da tus razones, convencé a la gente, no quieras imponerle el peso de tu fuerza. Intentá convencer a la gente, convencé a la gente de que estos cambios que proponían eran para mejor. Yo no escuché a ningún funcionario intentando convencernos de esto de que se podían extender así, no sé, al proyecto original de los 100 años, del 100% de la propiedad, que lo podías vender todo. No escuché a nadie intentando convencernos de esto. Lo único que escuché es a Luis Toto Caputo tratando de imbéciles a los de la Unión Industrial Argentina y Milei insultando a Lula. La verdad es que lo que se escucha es esto. No se escucha gente intentando convencernos de la importancia de determinado cambio, Jorge.
0: Sí, a ver, Tato, te agrego un dato. Este proyecto de inviolabilidad de la propiedad privada, durante, por lo menos antes del Mundial, fue un proyecto que voló muy lejos del radar. O sea, no estaba en el radar de la opinión pública, no estaba en el radar de la política. Y a partir de lo que fue el gesto de los jugadores de la selección argentina, ¿no?, con la bandera de las Malvinas, ahí este proyecto sale a la luz y se visibiliza, ¿no?, a partir de las distintas acciones que no solamente, ¿no?, generaron distintos actores, sino acá mismo, ¿no?, la acusan y cruzan a Victoria Villarruel de haber boicoteado una sesión para que no se tratara justamente este proyecto, que fue lo que derivó y que terminó en esta extensa y agónico cuarto intermedio que hoy se está desarrollando, Tato.
1: En fin, veremos cómo evoluciona. Sí, se cruzó lo. Supuestamente, yo no veo a la gente con las banderas de las Malvinas argentinas frente al Congreso en estas horas, la verdad. No sé en cuánto se habrá cruzado. Se habrá cruzado dentro del Congreso con algunos de los diputados, algunos senadores. Pero no veo a la gente en la calle hablando de esto, la verdad, Jorge. Me parece que es un tema que el gobierno no logró instalar. No logró instalar en la sociedad como tema de debate. Y cuando vas al Congreso, vos tenés que ir a discutir temas que interesen a la gente, si no, ni vayas. que es lo que me parece, sí, que

0: No ha conseguido esta vez, ¿no?
1: Claro, a ver, digamos, lo que es la actividad parlamentaria, obviamente vos tenés las famosas reuniones informativas en las distintas comisiones cuando se presenta una iniciativa, pero en paralelo está esto que vos bien decís, ¿no? Utilizar las herramientas, ya sea medios de comunicación, redes sociales o cualquier funcionario o actor vocero que pueda contar o por lo menos traducir a un lenguaje mucho más llano y coloquial cuál es el objetivo, ¿no? De las iniciativas que se presentan acá. Porque acá tenés un montón de proyectos que están cayendo, que del mismo oficialismo te están diciendo, acá el gobierno, mejor dicho Sturzenegger, está taponando el Congreso con las distintas iniciativas que está enviando, pues son muchos los proyectos que han llegado y que hasta ahora no han salido, por H o por B, ¿no? Ya sea el caso Adorni, ya sea vacaciones de invierno, o ya sea este tema en particular, pero que el gobierno necesita como descomprimir, porque, digamos, tarde o temprano tenés un proyecto que tenés que resolver antes de fin de año, bueno, que es la reforma política.
0: Con estos mecanismos les va a costar un montón. Gracias, Jorge, la seguimos en otro momento, ¿eh?
1: Abrazo, Tato, buenas tardes.
0: La reforma política y los cambios que quería hacer Milei, que planteó hace poco en el Banco Central, son supuestamente los dos grandes objetivos pendientes del gobierno en el Congreso. Yo les digo, no veo que con estos métodos, con estas formas, con estos caminos, se puedan conseguir nada, no sé. Salvo que cambien, por supuesto que ojalá que cambien, pero tienen que tener otra forma de comunicarse con los contendientes políticos, que al final son eso, Carolita, son contendientes, podés ganar, podés perder, pero son tus coequipers del Congreso, se sientan en la banca de al lado. ¿Te gusta o no te gusta? A mí no me gustaría nada negociar con Mayans. Hoy lo veía Jorge Capitanich. A mí me da vergüenza Jorge Capitanich. Pero el tipo ocupa un lugar en el Congreso igual que vos.
2: El mismo.
0: Y tiene el mismo poder que vos. ¿Qué va a hacer?
3: ¿Cómo negociás, no? ¿Cómo
0: bueno, manejar? Pero tenés que negociar.
3: No, por supuesto.
0: O tenés que ganarle. Y todavía el gobierno no tiene la mayoría como para ganarle a Capitanich.
3: Hay que ver hoy cómo sale, ¿no? La muñeca política de Patricia.
0: Ya perdió el gobierno, Michael, porque no pudo instalar la ley de tierras, que era su objetivo. El gobierno ya arranca la noche y ya perdió. Ahora, ¿por qué perdió? ¿Porque no tenía la razón? La verdad que no lo sé. Tal vez tenía la razón el gobierno, simplemente que no la pudo imponer. Eso es por carencia política. Eso es carencia política. Política, le faltó política al gobierno. Vamos al informativo y seguimos, dale.
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6: El cielo cubierto con algunas lluvias en Buenos Aires, 11 grados la temperatura. Y 19:31, la hora de la vuelta a casa con lloviznas y cortes con radar de tránsito Mitre.
7: Hay manifestantes en la zona de Plaza de Mayo, un corte en Avenida de Mayo entre 9 de Julio y Bolívar, también en Avenida de Mayo y Lima, hay un operativo policial con corte momentáneo de 9 de Julio, un tránsito cerrado en las inmediaciones del Congreso y todavía con retraso la General Paz entre Libertador y Tecnópolis.
6: Siguen los incidentes en el Congreso, se registran durante el tratamiento de la ley de propiedad privada, más con uno de nuestros cronistas.
8: Luego del intento de las fuerzas de seguridad de sacar a los manifestantes de la Plaza Congreso, algunos de ellos regresan para seguir protestando ante la sesión en el Parlamento. Por el momento, 3 detenidos por atentado y resistencia a la autoridad en el marco de un operativo que comprendió 820 efectivos federales en total entre Policía Federal, Gendarmería y Prefectura. Desde Plaza Congreso, Alan Zurita, Mitre informa primero.
6: Cielo cubierto con lluvia débil en la noche de Buenos Aires, 10 grados la temperatura, 90% la humedad.
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2: Ahora vamos con Carolita. Le quería contar a Carola y a todos. Hoy me crucé con un tipo en la calle y que vino indignado a decirme que no se lo aguantaba más al negrito.
3: ¡Dato, Gerardo!
2: No, porque es un engreído, que no sé yo cuánto.
0: Eso se llama envidia. Envidia.
2: Me causó gracia. Digo, pero escúchame, ¿pero al negrito original o al negrito de Nacho Julián? Le digo yo. Me dice, ¿cómo al negrito de Nacho Julián?
4: Era uno para él.
0: Qué lindo, qué lindo.
2: Hermoso, me dio mucha ternura. Él creía que venía salía de Punta del Este, en serio, negrito.
0: Sí.
2: Yo así también. Que estaba enojado con él. ¿Vos también?
5: Yo pensé. El jurado también. Dice, ¿quién es este? Un impostor.
0: Qué envidiosa que es la gente. Te digo esto cortito y vamos con Carola. Sí. El otro día le pregunté a alguien: ¿tiene pastilla contra la envidia? Sí. Ah, qué hijo de puta. Envidiosos. Sigan no, hablando.
2: ¿Por qué mirás así a gente Spielman?
3: No, porque yo sé que a usted no le gustan las malas palabras. No,
2: a mí no me gusta.
3: Que
2: a mí
3: se
2: no
3: está
2: me
3: pasando
2: gusta,
3: un poco.
0: Verdad. Dale, dale, anda a chequear información.
2: Ay, ay, ay. Carolita con su noticia escondida. Perdón que te distraje, pero si no se me iba a escapar y me causó.
4: No,
2: mucha
4: no,
2: gracia.
4: Está muy bien, está muy bien. Bueno, mientras hay gente que sigue ahí manifestando frente al Congreso, sí, mucha otra gente va a estar yendo hoy a hacer la vigilia por San Cayetano.
2: Ay, sí, sí.
4: Al santuario de Liniers, que es una vigilia que se realiza durante toda la noche de hoy, 6 de agosto, previo a el día patronal de San Cayetano, que es mañana 7 de agosto, mañana viernes 7 de agosto, pero la gente ya empieza a acercarse al lugar y a pasar la noche en vela con otros fieles. Entonces se me ocurrió investigar un poquito quién era San Cayetano y de dónde viene.
2: Ay,
4: y cómo
2: bueno
4: llega a la Argentina. Porque
2: ¿han ido alguna vez a San Cayetano?
4: Sí, no el día de la celebración del santo patrono, no.
2: Este año tiene una particularidad, que es que va a ocurrir además con la confirmación de la visita del Papa, del nuevo Papa, ¿no? Con lo cual va a haber, me imagino yo, un clima mucho más.
4: De más fieles, decís.
2: Sí. Bueno, supongo, no sé.
4: Y sumale al desempleo, probablemente.
2: Claro. Porque
4: también
2: a San Cayetano se le pide trabajo, ¿no?
4: Pan y trabajo. Sí, San Cayetano, en realidad un santo italiano, San Gaetano di Tiene, nació un primero de octubre en Vicenza, es dentro de lo que era en ese momento la República de Venecia. Estoy hablando del 1480, y muere un 7 de agosto, por eso se celebra su día, un 7 de agosto, en la ciudad de Nápoles, a los 66 años. Era un hombre que venía de una familia noble de dinero, es decir, no es que venía de una familia humilde, claro, o que estaba particularmente asociado a la iglesia en ese momento, no, una familia noble, y pierde a su padre de niño, estudia derecho en la Universidad de Padua.
2: Qué avanzado.
4: Se doctora en derecho civil y canónico, y ahí viaja a Roma y empieza a...
2: ¿Recordá años?
4: Estamos hablando del 1504, ahí se recibe...
2: Recontra de avanzada.
4: Sí, totalmente. Y se traslada a Roma justamente por estas capacidades que tenía de haberse doctorado en derecho canónico, y trabaja en Roma y pasa a ser notario apostólico y secretario privado del Papa, pero en algún momento de su vida decide dejar la vida, que era trabajar para el papado en ese momento, era como para trabajar para una corte de un rey, era una vida
2: por
4: cortesana.
2: Supuesto. De mucho lujo, sí. de mucho poder, ¿no? Claro.
4: Y se ordena como sacerdote en el 1500 a los 36 años, grande ya, y en realidad su idea era, o su gran objetivo era reformar el clero desde adentro, es decir, mejorar la iglesia desde adentro, y se enfoca en la creación de hospitales para pacientes con enfermedades incurables en su Vicenza natal y en Nápoles también, y también en Venecia, y crea una orden de clérigos como podrían ser los franciscanos y que se llaman los teatinos. Ajá. Que tienen este objetivo que les decía de reformar el clero. Y yo estaba fijándome si en Italia se lo veneraba igual que acá, porque acá decíamos al comienzo que es el santo del pan y del trabajo. Bueno, y en Italia no. En Italia es el santo de la providencia. Se lo recuerda por este trabajo en hospitales, por haber hecho votos extremos y radicales de pobreza, por haber, y miren qué interesante esto en Italia del Renacimiento, de armar bancos para que los pobres no caigan en manos de los usureros.
2: Mirá vos.
4: Mirá qué moderno este pensamiento, ¿no? Que claro, los pobres no terminasen endeudados con los clásicos banqueros, porque los bancos, corregime Miguel, nacen en Italia.
5: Claro, la banca nace en Italia, porque la iglesia surge paralelos a la iglesia. La iglesia prohibía manejar la plata a sus clérigos.
4: Entonces... Se arma, bueno, y él arma este banco para que los pobres no caigan en manos de los usureros. Y en Italia se lo ve representado siempre, y acá también tenemos las imágenes, con un niño, con el niño Jesús en brazos, claro. Porque él tiene una visión, una Navidad, donde la Virgen María le da el niño y él sostiene al niño Jesús en brazos, y por eso se lo representa así. Pero en la Argentina, además, cada estampita de San Cayetano, si ustedes alguna vez vieron una, viene con una espiguita de trigo.
2: Sí, claro.
4: Y eso fue algo mucho más local, porque se asoció a San Cayetano como el santo patrono al que uno le pide pan y trabajo. Durante la crisis del 30 en la Argentina, se recupera este santo que, bueno, existía en
2: el 1500. Lo traen los inmigrantes, obviamente.
4: Sí, viene un poco con la inmigración, pero también viene de la mano de esta primera santa argentina que tenemos, Mamantula.
2: Sí.
4: Aparentemente ella es la que trae también a fines del siglo X, sí, fines del siglo XVIII, la veneración a San Cayetano, pero en los años 30, con este plus de, porque estábamos en una crisis económica, de pedido de trabajo y de pan, porque había también, éramos métodos de desocupación.
2: Claro, claro.
4: Y ahí se le suma esta espiguita de trigo como símbolo del pan, claramente, ¿no? Esta,
2: bien local, bien nuestro.
4: Claro, bien
2: bárbaro,
4: nuestro.
2: ¿Eh?
4: Pero si vos buscás cómo lo veneran en Italia o en España, no es el santo del pan y del trabajo. Lo tienen a asociado a otro tipo de cosas.
2: Interesante cómo a través de un santo uno puede ir encontrando rastros de la historia,
4: la historia
2: de Italia y de la nuestra.
4: Claro, porque decíamos de Italia con la creación de los bancos, de la Argentina con la crisis del 30. Por supuesto, la ola inmigratoria era previa, pero no era el santo más usado, digamos, el que más fácilmente se iba a importar, porque se lo venera básicamente en su ciudad natal y en el Nápoles, donde muere y está enterrado en una capilla. Uno puede visitar la cripta de San Cayetano. Pero bueno, un poquito de historia del santo.
2: Qué
4: hay
2: bueno.
4: Mucha gente que lo seguirá hoy, y para los que no lo siguen, un pedacito de historia también.
2: Por supuesto. Extraordinario. Gracias, Carolita.
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1: Buenas tardes, Tato, equipo. También que se achicó un montón la ley esta, ¿no? Pero es importante lo que vos decías sobre los desalojos y sobre todo en la Patagonia, que hay un montón de tierras usurpadas que los legítimos dueños están todavía tratando de recuperarlas. Yo tengo un conocido que tiene un terreno y se lo usurparon y bueno, y está peleando todavía para que se lo devuelvan, con títulos, con todo, con papeles, no es que por posesión únicamente. Uh-huh. José, doctor Cuato.
2: Gracias, José. Sí, efectivamente, esto es así. Se supone que va a haber procesos, se llaman procesos sumarísimos, ahora que están contemplados por el Código Procesal y que se supone que en no más de 6 meses alguien que tiene una propiedad ocupada o tomada podría recuperarla. Después, bueno, obviamente que la letra chica será decisiva para todo esto y la logística judicial y la cultura judicial, que en general históricamente favoreció a los que tomaban las casas y demás, que en general son mafias, no se crean que son personas que están necesitadas de un techo. En general va una mafia, la ocupa y después subalquila y hace un negocio detrás de eso. Se aprovechan de gente desocupada y gente necesitada. No es que son los necesitados los que hacen las ocupaciones, perdón. Más mensajes.
3: Hola, Tato. Te habla Miguel de Mercedes Corriente. Es lo que digo, una cosa. Si tenemos que acatar la decisión, la resolución de un juzgado internacional, ¿para qué tenemos nuestra justicia pagándole sueldos exorbitantes? No se entiende, o sea que ellos dictan una cosa, después los otros quieren cambiar y listo, se termina el problema. Llamo allá internacionalmente y ya solucionan el problema. ¿Para qué tenemos la justicia nuestra si nadie le va a dar pelota? Gracias, Tato.
2: Gracias a vos. Supongo que se refiere a lo de Cristina, al planteo. Sí. No le van a dar bola al planteo. Primero que en la Corte Interamericana de Derechos Humanos, que es a donde acude Cristina, yo dudo que le dé la razón a Cristina. Dudo seriamente, estoy seguro de que no, porque ya fue recontra condenada acá por distintos tribunales, por la corte, no le van a dar bola, pero aún si le dieran bola, no es obligatorio para la justicia argentina hacer caso a un planteo de la Comisión Interamericana de Derechos Humanos, por caso. Yo recuerdo bien el caso Bulacio, Miguel querido.
4: Walter Bulacio.
2: De Walter Bulacio, asesinado por la policía tras un recital de Los Redonditos de Ricota. Ahí la justicia sí le hizo caso a la Comisión Interamericana. Muchos años después ya habían pasado varios gobiernos y todo el ardid que le había dado cobertura a los policías había desaparecido, con lo cual no hubo problema en hacerle caso. En este caso no hay chance. Yo de verdad creo, estoy seguro de que es un ardid de Cristina para que se siga hablando de ella y para que Kicillof tenga otra vez que lidiar con la posibilidad de Cristina. No creo que sea más que eso. Más mensajes.
5: Tato, Mesa, buenas noches, Eduardo de Barcelona. A mí me parece que lo que pasa es que estamos tratando con dinosaurios en el Congreso y encima tenemos el enemigo dentro del gobierno, entonces el problema es que no se puede avanzar y con los dinosaurios que tenemos que están atornillados en los asientos, pues no se puede avanzar nunca. A mí me parece que es así, ¿eh? Un abrazo.
2: Gracias por el mensaje. Yo comparto, yo cuando citaba a Capitanich y a Mayans, que estaban hoy, yo los escuchaba hablar, decía, mamita querida, ahora están. Lo mismo con lo de la Victoria Villarruel. Te guste o no te guste, es tu vicepresidenta. Y tenés que convivir con eso. No, coincido completamente con que es un problema que excede. Pero es un problema que tenés. Y no lo podés obviar al problema. Tenés que ver qué hacés con eso. tenés que lidiar, tenés que tener una política contracultural o contra esa modalidad que es la que funciona hoy. Es así. No, lo que no podés hacer es caer al Congreso con proyectos de ley que no militaste. Y lo digo militaste y pienso que por ahí a algunos les suena que suena kirchnerista, pero no, en el sentido de que no hiciste un trabajo de convencimiento, no hiciste un trabajo de instalarlo como tema, como necesidad. A mí qué corno, ¿cómo me convences a mí, Miguel, de que esto que se tiene que votar hoy me importa? Bueno, me tenés que primero informarme.
4: Y desde usinas paragubernamentales, de pronto se concibe una sola causa, lo escuché muchas veces, desde eso que denominan la batalla cultural como generadora de todos los problemas, que es lo que denominan el wokismo. Ahora, estos muchachos que están encapuchados, no es por wok que están ahora tirando baldosa. Y Mayans no es wok o Capitanich. Es más profundo, es el feudalismo argentino, su historia. Hay muchas.
2: Pero claro.
4: Entonces, digo porque el asunto que vos denominás militar, bueno, hay una gestión de difusión de lo que denominan
2: la política cultural. De convencimiento.
4: Claro, pero ellos, el mileísmo, habla de batalla cultural y todo proviene del asunto del wok, que existe. Pero no es lo único, es más complicado.
2: Pero además, está bien, ahí, pero estamos hablando de los que resisten el cambio.
4: Bueno, justamente ahora, estos dinosaurios no son wok.
2: No importa el dinosaurio, importa también vos qué haces. ¿Qué claro. haces? ¿Dónde lo escuchamos a Sturzenegger defendiendo estas normas o explicando estas normas? ¿Dónde la escuchamos a Patricia defendiendo estas normas? No escuchamos a nadie nunca. A nadie nunca hablando de esto. ¿Y cómo crees que después tenga respaldo popular o masivo o respaldo incluso no voy a decir ideológico porque no sé, me parece que confundiría pero
4: respaldo político.
2: Si vos no generaste ninguna política para que la gente crea que es importante esta determinada ley, nada hicieron, lo mandaron al Congreso y fueron a negociar con alguno que otro gobernador a ver si los convencían.
6: Y hasta te puede salir el tiro por la culata que por no haber impuesto la conversación y haberla debatido y dialogado como corresponde, se la apropie tu enemigo político, ¿no?
2: Y te la malvinizan y aparece no sé quién con la bandera de Malvinas.
6: ¿Qué corno
2: tiene que ver la Malvina con esto? No tiene nada que ver.
6: Es un error estratégico serio.
2: Es que para mí no está pensado, corregime, pero yo no veo que haya un plan. Veo mucha improvisación detrás de todo esto del gobierno. Es como que tiraron un proyecto de ley y fueron a votarlo. No hubo nadie que pensó, nadie que se sentó y dijo, a ver, ¿queremos sacar estas leyes? Bueno, hagamos un plan, a ver, ¿cómo hacemos? Y primero instalemos el debate, vayamos por acá, no sé, algo. No veo nada de todo eso, veo una gran improvisación.
7: Absolutamente, Tato, y lo ves, ahora un ratito lo vamos a ampliar, en los gobernadores que se le plantaron al gobierno, porque claro. Excelente el peronismo, Tato, decimos, bueno, era esperable que haya un grupo de delincuentes con bandera de izquierda tirando cosas. También era esperable.
2: Totalmente.
7: Ahora, que los gobernadores aliados y muchos de los que siempre votan con el gobierno se hayan plantado acá, algo se rompió, algo pasó, algo no se hizo, ¿no?
2: Exactamente. Bueno, vamos al informativo, seguimos hablando. Obviamente que esto es el tema del día, es el tiempo de estas horas, pero hay muchas más para conversar, así que vamos a seguir avanzando en el programa. Dale.
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10: La hora 21 minutos, el cielo cubierto con lluvia en Buenos Aires, 6 grados 7 décimos, la sensación térmica. Avanza en el Senado el debate por la ley de propiedad privada. El oficialismo está buscando aprobar el proyecto tras resignar el capítulo, recordemos, sobre la venta de tierras a extranjeros. El PRO cuestionó al gobierno por el manejo del capítulo de tierras incluido en la iniciativa. Desde el bloque aseguraron que el tema estuvo mal manejado por el oficialismo. La Libertad Avanza relativizó en tanto la eliminación del capítulo y dijo que priorizó el acuerdo con los bloques aliados, más con uno de nuestros cronistas.
11: Cerca de la una de la mañana se estaría votando la ley de inviolabilidad de la propiedad privada en el Senado mientras continúa el debate en el recinto. Radio Mitre pudo saber por fuentes parlamentarias que siguen las negociaciones entre el oficialismo y los dialoguistas. Los denominados aliados ahora ponen objeciones en el artículo de modificación sobre el manejo del fuego.
12: Insisten a retirarse de las inmediaciones del Congreso de la Nación. Lo mismo sucede sobre la avenida Rivadavia, casi esquina Callao, con manifestantes que volvieron y se colocaron en las vallas. Alan Zurita Mitre informa primero.
10: La presión baja a 1004 decimal 4 hectopascales, el viento del sur a 21 kilómetros en la hora. La visibilidad reducida por llovizna a 6 kilómetros, 9 grados y medio la temperatura, 6 grados 7 décimos la sensación térmica, 90% la humedad.
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1: Seguimos volviendo a casa a las 20 horas 4 minutos de este 6 de agosto del 2026. El Congreso sigue activo, hay discusiones todavía entre los distintos bloques, así que estaremos atentos, por supuesto que sí. Afuera quedan dos o tres manifestantes y un montón de policías y lío, como es costumbre, como es parte de la pintura habitual de la Argentina cada vez que hay algo adentro del Congreso. ¿Qué va a ser? Carolita, tu foto del día, ¿cuál es?
2: Bueno, voy a poner en la foto del día a todos los veterinarios argentinos, porque bien, hoy es el Día del Veterinario, 6 de agosto. ¿Y por qué se conmemora un 6 de agosto? Porque un 6 de agosto de 1883 comenzaban las primeras clases de la carrera de medicina veterinaria en el Instituto Agronómico Veterinario Santa Catalina en Lavallol, provincia de Buenos Aires. Así que por eso se conmemora un 6 de agosto, así que yo aprovecho a saludar a todos los veterinarios de la Argentina y en particular a mi veterinario, que es Javier Kaminski.
1: No,
2: que atiende a mi micha, Emilio.
1: Ah, claro, decía el veterinario de tus gatos.
2: No, es el veterinario de mi micha, Emilio y Lilibet.
1: Bueno, a mi hermano Santi Yang, que también es veterinario. Le mando un abrazo.
2: Saluden a sus veterinarios.
1: Aclará que no es tu veterinario.
2: No, yo no me atiendo con bichos. No, me atiendo con médicos. El veterinario lo atiende a mis gatos.
1: Son unos capos los veterinarios. Sí. Qué laburo lindo, sí, ¿no? Debe ser.
3: Déjame mandar un saludo a mi pareja, que es Cecilia, que es médica, pero me atiende a mí.
2: No. Está bien.
1: Eso lo acerca más a la veterinaria que ninguna otra cosa.
4: ¿Qué va a ser? Dedicación, qué amor, Gerardo.
1: Michael, tu foto del día.
5: Bueno, más allá de la relevancia cuantitativa, los disturbios de ahora que siguen ocurriendo. ¿Por qué? Porque son la foto, siguen tirando baldosas y rompiendo cosas, de un país que ¿dónde está? Es el Jurassic Park. Pues, ¿qué se resuelve? ¿Qué se resolvió cada vez que hubo explosiones de violencia en el Congreso? ¿Cuánto cambió? ¿Qué mejoró? Y hoy, digamos, ¿hacia dónde va? ¿Cuál es la brújula? ¿Quiénes son? ¿Quiénes son los que se encapuchan? Y después, por supuesto, después está el peligro de las represiones, y la propagación, ¿no?, que ocurre.
1: Es un gran tema. En una época, yo me acuerdo cuando, en la época de Menem, los que hacían estos líos eran los de Quebracho.
5: Claro. Sí.
1: Que era una agrupación forjada en La Plata, en la provincia de Buenos Aires, en el conurbano sur, La Plata y más acá. Y todos sabíamos que eran tipos de la CIDE.
5: Y por supuesto.
1: Quebracho, manipulados, claro, por la CIDE de aquel tiempo, que hacían siempre líos, después lo frenaban, después hacían líos, después desaparecían. Y alguna vez me tocó conocer a alguien de Quebracho, bastante, sí. Y sacamos el tema, el tipo se hacía el distraído, pero me pareció, era un tipo, claro, eran tipos que tenían tradición anarquista, y después los fueron forjando y después el sistema se aprovechó de ellos, pero el tipo era un anarquista total, un personaje rarísimo. Bueno, cosas de la vida pública. Pero sí, ¿a dónde conduce todo esto, Michael, ¿no? Claro. ¿Qué hay después? ¿Mañana qué?
5: ¿Cuál es el proyecto?
1: Claro.
5: Perfectamente podés debatir lo que fuera con esta ley y las que fueran, pero con la piedra, ¿qué hacemos?
1: No, y a mí lo que me da bronca de esto es que la policía evidentemente no hace nada a propósito, porque son cinco gatos locos. Al que está tirando una piedra ahora, agarralo y metelo preso. Después mañana que se te lo larguen, que te lo larguen. Que es otro de los grandes problemas que hay. Pero son pocos. No permitas que tiren piedras ahí delante de todo el mundo, que hagan ese lío. Qué sé yo. Agente Spillman, ¿su foto del día?
4: Gerardo, mi foto del día es Candela Arizaga, la novia de Facundo Moyano. Sí. y un episodio absolutamente extraño. Y voy a contar algo. Hoy declaró ella, intuyo que todos están al tanto, el episodio. Ella aparece semidesnuda, corriendo, después de haber estado, según contó ella, tomando droga en un departamento de $1.5 millones donde vivía Facundo Moyano en Belgrano. Se ven las imágenes de el hijo, uno de los hijos de Hugo Moyano, corriéndola. Aparece la policía, aparece el SAME. Bueno, todo un episodio muy, por lo menos peculiar. Y en un comienzo se suponía que Candela Arizaga lo iba a acusar a Facundo Moyano de violencia, de violencia contra la mujer. Y en su primera declaración que hace Candela, todavía estando bajo efectos de estupefacientes, habló justamente de esto, de que había sido presionada, de que se había sentido privada de su libertad. En algo que por lo menos, digámoslo así, obviamente uno no se puede meter con las realidades personales, pero por lo menos no es tan común de ver, hoy fue a declarar, cambió su abogado, dijo que no había pasado nada, que ella efectivamente consumía drogas, que Facundo Moyano era su novio, y intentó por lo menos deslindar cualquier responsabilidad de uno de los hijos de Hugo Moyano, que por supuesto él ya había declarado, estuvo preso y después fue excarcelado, pero hoy ella negó cualquier tipo de violencia o de cuestión ilegal con respecto a él, salvo obviamente el consumo, de la cual ella también se atribuyó haber consumido. ¿Qué es lo raro acá? Bueno, lo primero es que hay una fiscal especialista en violencia de género y a cargo del caso Tato. Y por supuesto esto se va a seguir investigando independientemente de que hoy la novia de Facundo Moyano pide que cesen todas las restricciones. Ella no lo puede ver a él, él está imputado, digo, hay toda una causa en desarrollo. Y ella pide que levanten todas las medidas. Ahora, todavía faltan algunas otras cuestiones de la investigación. Por ejemplo, el informe del SAME cuando le atendieron a ella y lo intentaron atender a él y no quiso hacerse toxicológico, el informe del hospital Pirovano, el orden de las filmaciones, la declaración de los policías que se están todavía terminando de declarar ayer, y hay toda una investigación abierta sobre violencia de género, aunque obviamente si la víctima o la presunta víctima
1: si son lesiones leves, no es que la justicia está obligada a investigar.
4: Exactamente.
1: Si ella no lo denuncia, no,
4: exactamente, se termina ella ahí. Desiste de denunciarlo. Lo único raro de todo este caso, Tato, es que ella originalmente sí y después no. Si cambió de opinión, si por ahí estaba en un estado de locura.
1: Yo te iba a decir una
4: cosa.
1: ¿Pasó
4: algo en el medio? Bueno, ojalá que no. Pero la verdad es que la chica cambió por lo menos de lo que dijo originalmente a lo que declaró.
1: A mí lo que me impacta, y perdonen que sea tan obvio en lo que voy a decir, pero a veces lo obvio hay que repetirlo. ¿De qué corno vive
4: Facundo Moyano?
1: Facundo Moyano. Porque vivía en un departamento carísimo, debe salir $1.000.000, $2 millones.
4: $1.5 millones. Sí, sí, de hecho se alquilaba, se vendía del lado.
1: Yo no lo vi laburar desde que se fue del Congreso, no lo vi trabajar un solo día. Tenía, no solo que tenía ese departamento, sino que tiene una especie de ayudante,
4: tiene un chofer,
1: no sé qué, le hace de todo, es el que la saca a la chica.
4: Exactamente.
1: Se
4: lleva una bolsa, bueno.
1: Compraban droga, reponían droga, porque aparentemente se quedaron sin droga y llamaron a no sé quién para que les consiga. ¿Y de qué corno labura el chico este Moyano?
5: ¿Y qué lejos está de los trabajadores?
1: Ah, bueno, y encima que está a cargo de un gremio.
4: Estuvo a cargo del sindicato de empleados de peajes.
1: A propósito, ¿el sindicato de peajes no lo echó todavía?
4: Fue titular, después se fue, después volvió, después quedó como una suerte de coordinador, llamémoslo, pero no activamente en el sindicato. Pero es el hijo de Hugo Moyano. Tato,
1: es un papelón, es un papelón de la familia Moyano entera. Entera, del primero al último.
5: Uno más,
1: pero qué bárbaro, ¿no? Qué bárbaro. Después da la sensación, como dice la gente, que si ella no lo denuncia, mucho más no sabremos. Y después queda la pregunta de si alguien tendría que haber allanado. Yo la verdad que no creo que tendrían, no creo que, quiero ser franco con esto, no creo que había motivo para allanar el departamento. Porque todo indica desde el minuto cero que es un delito de instancia privada.
4: Absolutamente.
1: Con lo cual, no sé qué se podría haber hecho.
4: El delito era grave, sí, claro, sí. Ella decía, me abusó,
1: me
4: drogó.
1: Ahí sí, pero
4: ahora,
1: si
4: lo raro, insisto, Tato, por ahí estaba bajo el efecto de los estupefacientes o por algún motivo ya cambió. Pero ella originalmente sí habló de eso y después no. Entonces eso, y cambia abogado en el medio. Pero bueno, quizá efectivamente estaba bajo los efectos, estaba enojada quizá con el novio, entonces dijo cualquier cosa y decidió después en su declaración. Es más, en la declaración de hoy, Tato, para terminar nada más, la novia de Facundo Moyano no estaba citada todavía por la fiscalía. La fiscalía estaba buscando otras pruebas, todavía no la había llamado a citar. Ella decide ir con Roberto Herrera, su abogado, y ella ir a declarar y limpiarlo.
1: Bueno, seguramente se lo habrán pedido los abogados de Moyano, pero ella aceptó. Y bueno, somos grandes, tiene 23 años. Ella aceptó, fue y dijo eso, listo, ya está.
4: Exactamente.
1: Ahora, qué papelón, Facundo, qué papelón, mami.
4: Y porque de qué vive Facundo Moyano, se nos pregunta tanto que no se puede responder, no importa la causa. Ponele que esto fue una causa privada y a nadie le importa la vida privada.
1: ¿Cómo vive, además?
4: Es una persona que...
1: No laburó nunca, nunca laburó. Laburó unos años en el Congreso, nada más. Uruguayos. Vos te reís con este, vos te reís de este programa porque te reís de nosotros.
4: No, Gerardo, con nosotros.
3: Me río con ustedes.
4: Gracias, José
3: Gabriel. No, porque me quedé pensando, laburó unos años en el Congreso. Y la verdad, tampoco estoy demasiado convencido que haya laburado. No tenía que decir. Mi foto del día es la de Thiago Almada, que acaba de cerrar su acuerdo para ser futbolista de River.
1: ¡Wow!
3: Es la incorporación más costosa del fútbol argentino en su historia, 23 millones de dólares, 20 millones de euros al Atlético Madrid. Va a ser el jugador mejor pago de Argentina, el segundo mejor pago de Sudamérica.
1: ¿Detrás de?
3: Memphis Depay, el neerlandés que juega en el Corinthians.
1: Ah, qué buenísimo.
3: Que tiene un salario de 7 millones de dólares anuales.
1: ¿Me estás cargando? ¿Eso cobra?
3: Eso cobra Memphis Depay. Y Thiago Almada va a cobrar un poco menos, pero no mucho, ¿eh?
1: ¿En serio?
3: Sí. Un salario...
1: importante.
3: Importante, europeo.
1: Bueno, para River podría ser una figura para exhibirle al mundo, si le va bien.
3: A ver, es un jugador que viene del Atlético Madrid. El Atlético había confiado en él después de su paso por el Olympique. Había jugado en el Botafogo, fue campeón de la Libertadores, recordemos, con el Botafogo en 2024.
1: Jugando muy bien, además.
3: Jugando muy bien, sí. Fue... tal vez de los mejores años que tuvo. No le fue bien en el Atlético de Madrid, que inclusive a mitad de contrato lo puso a la venta porque no estaban conforme con su rendimiento y con algunas conductas del futbolista. Bueno, River confía en este jugador de selección argentina, que recordemos, vuelve a reencontrar con Correa, con Angelito Correa, que fueron los dos que entraron de última en la lista de la Copa del Mundo en Qatar. ¿Te acordás cuando se lesionan?
1: Tenés razón.
3: Joaquín Correa y Nico González, y los que entran son Ángel Correa y Thiago Almada, que terminan siendo parte del plantel campeón del mundo.
1: Deben ser, si no amigos, deben tener muy buena relación, porque nunca va, ese grupo siempre fue muy...
3: Ese grupo fue muy bueno. Bueno, se vuelven a encontrar en River. 25 años tiene Thiago Almada.
1: Es joven.
3: Muy chico, salió muy jovencito de Vélez.
1: O sea que si le va bien en River, tiene para jugar 10 años más en River.
3: Sí, tranquilamente.
1: Y ser un símbolo.
3: 25, sí, o tal vez River lo utilice 3, 4 años y pero venga una oferta irresistible otra vez del fútbol europeo. En ellos está sustentando las bases de un equipo poderoso, otra vez el equipo millonario. Insisto, 23 millones de dólares lo que ha pagado River por Thiago Almada, que llega para ser uno de los futbolistas incorporados en este mercado de pases en el que River invirtió 67 millones de dólares.
1: ¿Cuánto?
3: 67 millones de dólares.
1: ¿Y tiene esa plata River?
3: Habrá pagado parte con lo que tiene y parte con un financiamiento, porque River tuvo en 2025 un superávit de 40 millones de dólares.
1: O sea, está más o menos como Gimnasia de Grima La Plata.
3: Y, sí, pensando en lo siguiente. San Lorenzo. No quiero caerle.
1: Se quedó duro, Nachito, pobre. Es que
3: eso tal vez vale todo el plantel de Gimnasia. No sé. ¿Sabe cuánto debe San Lorenzo? Que creo que lo comenté acá, 78 sí. millones de dólares. La deuda de San Lorenzo. Bueno, River cargando en este mercado de pases invirtió casi lo mismo de lo que debe San Lorenzo de Almagro.
1: Y pero por ahí le ganan ustedes, Nachito.
6: Nosotros ya le ganamos a River.
1: Por eso, ¿ves?
3: Y sí.
6: Que sigan comprando, ya ganamos.
3: El fútbol a veces toma de la mano con los dólares.
1: Y sí, es exactamente así. Bueno, mi foto del día es Patricia Bullrich, que es un poco la cara visible de esto que está pasando en el Congreso. en el Senado de la Nación la dura derrota del gobierno en algo que yo, insisto, no quiero ser tan repetitivo para no aburrir, pero me parece que es una derrota totalmente innecesaria. De la ley de propiedad privada, después van a vender como un triunfo que si seguramente a las 2 o 3 de la mañana sale parte de esto aprobado, pero lo principal que querían conseguir, que era esta autorización para obligar a los inversores extranjeros a, si querés comprar a poder usar el comprar el 100% de un terreno. Bueno, ahora no sabemos en qué va a terminar. Lo cierto es que es una derrota del gobierno totalmente innecesaria por no saber hacer política. La pongo a Patricia porque yo sé que Patricia sabe hacer política y que seguramente está sufriendo los tropiezos de otros actores del gobierno. No quiero decir quién, pero me imagino. Pero bueno, es la cara, es el rostro de esta derrota, con lo cual sabrá que se tiene que hacer cargo. Es un fracaso del gobierno totalmente innecesario, que no creo que tenga muchas más consecuencias, pero del que deberían tomar nota para no seguir cometiendo estos errores. Cierra nuestra ronda de fotos del día, ¿quién?
6: Mauro Zeta.
1: Mauro, hace mucho que no viene a Mauro. ¿Cómo anda? ¿Bien?
7: No estaba viniendo.
6: Podría decir que bien, pero no.
1: ¿Qué pasó?
6: Porque el que la está pasando mal y sufrió un robo,
1: sí,
6: fue Franco Colapinto, señoras
1: y señores. Cargando. ¿Qué le pasó, Franquito?
6: De vacaciones en Europa.
1: Ajá.
6: Más precisamente en Italia. Hace un rato subió una historia a sus redes sociales en Instagram.
1: ¿Qué le pasó a Franquito?
6: ¿Y quién hubiera dicho que europeos le iban a robar todo a un latino?
1: ¿Qué le robaron, pobre?
6: Please, ni la matera dejaron, loco. Estoy seguro que no les va a gustar el mate.
1: ¿Qué le... pero ¿y se supo que le robaron?
6: No, boludo.
1: Pero contá, da detalle, Franquito, qué lindo tenerte acá, hace mucho que no venís.
6: Sí, boludo, lo que pasa es que estoy de vacaciones, estoy disfrutando nada del agua, viste, del mar, la verdad que...
1: ¿Y en Italia ahora qué temperatura era, Carolita? 40 grados.
7: Sí,
6: está hermoso, boludo, está disfrutando y... Nada, me chorearon, boludo, como si estuviese, no sé.
1: Pero no podés, ¿para
6: qué? No di más detalles, no di más detalles porque no.
1: Pero
6: no
1: vos
6: quiero...
1: con tu calidad de manejo tenés que eludir a cualquier ladrón.
6: Sí, pero no estaba manejando en ese momento. No sé.
1: No habrá dejado el auto en un lugar que no estaba autorizado, ¿no?
6: No, tampoco, boludo, tampoco.
1: ¿Seguro?
6: Pero subí estas fotos con este posteo hace un rato y nada, boludo, quería denunciarlo porque ¿cómo puede ser que me roben?
1: Pobre Franquito. Con Franquito no, ¿eh?
6: Además, yo te hago una pregunta, Tatín.
1: Sí.
6: ¿Vos sabés quién corre más rápido que un Tano con una tele?
1: ¿Que un Tano con una tele? A ver, ¿quién?
6: El hermano con una tablet.
1: Ah, boludo. Ah,
6: wow. Tremendo, boludo. Wow.
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